0: por el ciudadano Luis Miguel Calla Salazar, un oficio que ingresó ante la Subcomisión de Acusaciones Constitucionales del Congreso. Este documento de 9 hojas lo acusa de abuso de autoridad y usurpación de funciones en agravio del Estado, solicitando su inhabilitación de la función pública por 10 años y su sanción penal. De acuerdo con el escrito, el titular de Energía y Minas participó en la 11ª Conferencia Global Anual sobre Eficiencia Energética 2026, llevada a cabo en Montreal en calidad de panelista en un evento del sector energético. Según se lee en el oficio, el funcionario habría cumplido actividades oficiales en el extranjero sin contar con la autorización previa exigida por la Constitución y la Ley número 27619, que regula los viajes de funcionarios públicos. La denuncia constitucional sostiene que la resolución suprema que autorizó el viaje y desplazamiento se publicó después del viaje, lo cual el autor de esta denuncia considera una subsanación posterior de una misión administrativa. También señalada que el Ministerio de Energía y Minas difundió información sobre la participación del ministro antes de la regularización del permiso. Según el denunciante, el tema de financiamiento del viaje por parte de la Agencia Internacional de la Energía tendría un impacto en los principios de transparencia en la función pública. Ahora la Subcomisión de Acusaciones Constitucionales deberá determinar si admite o no a trámite el pedido para la evaluación dentro del procedimiento parlamentario. 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

0: Bien, estamos de vuelta con ustedes, amigos de RPP. Somos la radio oficial del Mundial. Todavía no se abre el marcador. Portugal 0, Croacia 0. En un partido donde salió a proponer un poquito más Portugal, pero no ha sido profundo. Las ideas no han estado claras. No ha tenido buena conexión con los nombres y figuras que tiene en mitad de cancha, sobre todo para adelante. Entre ellos campeones de Champions, figuras cada fin de semana en la Premier. Y por supuesto tienen al capitán Cristiano Ronaldo. Al frente un Croacia que, si uno revisa los dos últimos mundiales, de repente un poquito menos de calidad, con algunos nombres que ya no están, pero sigue siendo un equipo combativo, un equipo luchador, un equipo acorde a lo que ha sido la historia del país, ¿no? Este conjunto balcánico que en los últimos mundiales llegó a estancias finales. No se abre el partido por ahora, Juan Carlos Ortecho, en Toronto.
1: Así es, Harold, amigos de RPP. Un partido que tiene pintado el 0-0. Parece con piedra, en piedra. Pero, a ver, el fútbol siempre puede darte alguna sorpresa. No se ha abierto el arco para ninguno de los dos lados. La pelota se ha inclinado más del lado del arco croata. Pero ha habido momentos, largos momentos en el partido, en el que Portugal, perdón, la ha tenido simplemente en su cancha o la ha tenido sobre el círculo central, y la pelota ha ido en pases sin profundidad, pases intrascendentes entre sus volantes y entre sus defensas. Algún intento por derecha, algún intento por izquierda, Rafael Leao insinuó mucho al comienzo del partido, pero luego eso se diluyó en lo mismo. La mayor situación de peligro o situaciones de peligro que ha vivido Croacia han sido a través de los centros. No ha defendido bien la pelota aérea, pero hay una ausencia notable en Portugal y es la de Cristiano Ronaldo. Me parece que no es el mismo de antes. Puede que me equivoque, porque los grandes jugadores aparecen y aparecen de repente. La calidad no creo que se le haya ido, y esa es una de las ausencias en la cancha. Hay un cambio en Croacia, perdón, sí, en Croacia, Jan.
2: Sí, señor, se fue el 11, ante Budimir, a la cancha el número 20, Igor Matanovic.
0: ¡Tío Play! El señor Espengescas toma, voy a tomar vía la pelota en Toronto. 0 Portugal, 0 para Croacia, para RPP, la radio oficial del Mundial 2026. La maneja el conjunto portugués con Nuno Mendes, se desprendió muy bien, pasó Nuno, se metió en el área, va Portugal, Nuno para el medio, para Cristiano. Nuno no quiso darle al arco, quiso buscar a Cristiano y desaprovechó una gran ocasión cuando arrancaba el segundo tiempo de abrir el partido.
1: La hizo muy bien Nuno Mendes por izquierda, pero la terminó mal. No sé por qué no decidió rematar al arco, decidió el pase hacia el medio y lo hizo mal el jugador que juega por la izquierda. Me defraudó, porque yo le di al jugador del partido, bueno, tenía razón el señor Irwin en dársela a Pedro Neto entonces, porque Nuno Mendes le faltó ahí la calidad como para poder, la calidad y la confianza como para poder rematar al arco. Tenía ángulo de disparo, pero prefirió un pase y lo hizo mal.
0: Y estoy seguro que no se le esperó tampoco Cristiano. El balón lo cerró un croata, sale del fondo Portugal, adelantado otra vez, buscando sobre campo rival. Allá el balón vino sobre la posesión de Rafael Leao, quiere combinar con Bruno. Leao va para adentro, Leao combina con Cristiano. Cristiano con el taquito se la cae, la cambió por izquierda, entró, entregó mal. Cierra del fondo Stanisic, la quiere buscar Matanovic. Igor Matanovic, cierra Rubén Díaz, corta ahora João Neves, recupera Croacia sin falta y se viene por la izquierda Kovacic. Acompaña a Matanovic, esperando Blasi, también Maturina. Se viene Kovacic, la cambió. Ahora Petar Sucic va a cambiar el servicio. Cierra Rubén Díaz, rebote en la puerta del área, zurda. Blasi se engancha, Blasi hace el espacio, la deja para Kovacic. Traslada y ahora el balón para Maturina. Maturina en el área, Maturina engancha de zurda, metía el centro, la pelota pega. Ahora en João Cancelo, el rebote lo toma otra vez Perisic. A la carga Kovacic por el medio, Luka Modric. Avanza Croacia, Luka Modric sale a apretar Cristiano Ronaldo. Insiste Luka abre por izquierda. Ahora para Perisic, toca Croacia nuevamente con Luka Modric. 2 minutos del complemento, ahí está Luka la tiene y le baja el ritmo porque se juega siempre a lo que quiere el 10. Otra vez con Perisic, presiona Cancelo, lo movió a Perisic y aquí recupera Portugal. Juega con Bruno para reiniciar. Vitinha ahora con el control, cortita para Rubén Díaz, se equivocó. Vuelve a recuperar Luka Modric, entregó un pase exigido para atrás, recupera Perisic. Insiste a Kovacic, por el medio Matanovic. Quiere Matanovic, se saca de la marca Vitinha, parte ahora Kovacic en el área, enganchó de zurda. ¡Oh! El remate pegó la cara externa del arco portugués. Quedó tendido Kovacic, que partió de atrás a toda velocidad, se metió en el área, enganchó y de zurda sacó un fierrazo como el de Aceros Arequipa, cerca Croacia del primero.
1: Y el hombre que ha ingresado, Matanovic, ha entrado bien, peleó la pelota, la disputó ahí cerca de la media luna, habilitó a Kovacic, y Kovacic casi cayendo, cayéndose de la saca de zurda, pero con la pierna derecha. La primera intervención importante del arquero Diogo Costa salva a su equipo, salva la mejor oportunidad de gol para Croacia. Va a venir el córner. Entrado bien el 20 de Matanovic para Croacia.
0: 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Busca Croacia. Salió a pelear el partido, seguimos 0-0.
2: Juega en el Friburgo de Alemania, Igor Matanovic, el 20 de Croacia, el ingresado.
0: ¿Quién le va a pegar? Jan.
2: Luka Modric, el 10.
0: Tira el capitán, la orden será de Peneskas. Tiro de esquina para Croacia, Luka Modric frente a la pelota. Le va a pegar al 10. Juega cortito Luka Modric. El balón vino hacia atrás para Perisic. Nuevamente con Kovacic, Luka se acomoda. Luka mete el centro, media altura. Primer poste, la baja con el pecho. Salió Leao, ojo, el rebote, el remate. Que venía de Blasi, se equivoca. Leao, un control largo de pecho. Blasi se la sacó de encima, metió un remate. Y ahora saque de meta, quedan shoulders con el Levanti, caída con Romero.
1: Sí, insinuó un poco Croacia. Las primeras oportunidades de este segundo tiempo han sido para el que concreta, más allá del de Nuno Méndez en el comienzo de este segundo tiempo, desde el córner. Por ahí podría venir alguna posibilidad para Croacia, por la pelota parada, porque en ofensiva todavía es muy tímido, más allá del ingreso que ha tenido con este número 20 del Friburgo, Matanovic.
0: Se viene por izquierda Nuno Méndez, por el medio Leao, recibe Leao, Leao no alcanzó la pelota, cerró Zutano, sale Luka Modric, por el medio Petar Sučić, y ahí arranca Sučić, se sacó de la marca, ahora Bruno va a cerrar Nuno Méndez, el balón le quedó a Matanovic, otra vez con Petar Sučić, engancha para adentro, cierra muy bien Cancelo, se recupera ahora Portugal, que ahora está haciendo los trabajos defensivos también con Bruno, Bruno abrió por derecha, el pase era obvio para Cancelo, casi cierra Kovacic, insiste otra vez Cancelo, la va tejiendo sobre la derecha, el pase vino cortito ahora para Pedro Neto, Neto combina con Vitinha, Vitinha para levantar la vista, Vitinha que traslada, sale Vitinha, abre por derecha ahora para Cancelo, pasó Neto, Cancelo levanta un servicio a cualquier parte, Cancelo de manera errónea, la pinchó en el área, desde el fondo sale Livakovic para el conjunto Croacia, croata, 5 minutos del complemento, somos RPP, la radio oficial del Mundial 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
0: Hay falta de Matanovic.
2: Sobre Vitinha, el número 23 de Portugal en la mitad de la cancha.
0: Tiro libre para Portugal. ¿Quién le va a pegar ya Martín?
2: A ver, la pide ahora el 8, Bruno Fernández.
0: Va a jugar el balón sobre el costado derecho. Llegando otra vez con Leao. Va a jugar Leao por dentro. El rebote lo toma Veiga. Veiga para Vitinha. Vitinha para levantar la vista. Todo Croacia para defender. Allá juega Vitinha. Mete un enganche sobre su derecha. Lo tiene ahora Rubén Díaz. Díaz para Vitinha. La cuida siempre el 23. Allá juega Vitinha. Traslada Vitinha. Se la punteaba Leao. Juega para adentro otra vez con Vitinha. Domina. Se saca de la marca de Matanovic. Va como flotando Vitinha. En la mitad del terreno. La cambia ahora para Rubén Díaz. Avanza Rubén Díaz para Portugal. 6 minutos del complemento en Toronto. 0 Portugal, 0 Croacia. Viviendo el partido para RBP como cada partido de este Mundial. Argelia jugará más tarde en esta Copa del Mundo, cerrando la jornada. Argelia, Suiza. El balón le queda nuevamente a Rubén Díaz. Díaz para jugar por dentro. Cristiano gira. Cristiano en la puerta del área gira. Dejó para atrás con João Neves. Neves para Vitinha. Vitinha en cara. Vitinha va para adelante. Vitinha deja hombres en el camino. Cierra Modric. Cerró Modric, ahora Kovacic, traslada Kovacic, la perdió Croacia en esa zona, pero había falta sobre Kovacic. Lo venían tocando entre Kovacic y Modric, manejando los hilos de Croacia en la mitad de la cancha. Jan Martín, habrá tiro libre.
2: Sí, falta de Méndez, el 25 de Portugal, que se metía por el medio en salida del cuadro croata, Harold.
0: Ahora es mejor segundo tiempo de Kovacic y de Modric que el primero, ¿no, Juanca?
1: Sí, hasta ahora sí. Y Modric en este Mundial tiene mucha más participación defensiva. De hecho, está mucho más metido en la primera línea de volantes que en posición defensiva, no solamente cuando traslada la pelota o cuando es el primer pase. Ya hemos visto bastantes intervenciones de él en otros partidos, como esta que acabamos de ver, en la que detiene el ataque del equipo portugués, que sigue al mismo ritmo, ¿no? Sigue, toca, lateral, a veces incluso paran la pelota, miran para arriba, parece que piden la hora, no sé, es exasperante lo que hace Portugal. Es como los mensajes de WhatsApp que hay que meterle 1.5, 2.0 para escucharlo mejor.
0: Los audios. La pelota por derecha, Blasic. Ataca Croacia. Viene Blasic en el área. Enganchó de derecha, de zurda. Por derecha lo tiene Stanisic. Carga Croacia. Viene al centro. Arriba. Pasado Stanisic. Le queda Perisic. ¡Gol! ¡Gol! Perisic, uno de la vieja guardia, apareció, juega como lateral izquierdo, pisó el área para recibir un centro pasado, controló, definió de zurda, cruzado, Perisic para dar la ventaja a Croacia ante la mirada atónita de Cristiano Ronaldo. En 8 minutos del complemento, golazo de JCH Llantas para el gol que recorre la ruta del Perú con la mejor marca del mundo, diseñado para pelear, para seguir guerreando, un equipo luchador. Croacia en Toronto 1, Portugal 0.
1: Bueno, en el primer tiempo comentábamos, esta historia la ha visto Portugal tantas veces, que es dominador, que toca la pelota, que no ejecuta, que no termina, que no finaliza y luego ve los goles en su propio arco. Bueno, se repite la historia. Se repite la historia de un equipo que tiene grandes expectativas y que se desempeña por debajo de esas expectativas. Ese es Portugal. Y el que se desempeña por encima de las expectativas es el equipo croata, que ha venido aquí humildemente con algunos jugadores experimentados, como el autor de gol Perisic, que tiene ya 37 años. Se juntaron por derecha los hombres que van tanto por extremo como como lateral. Hablamos de Stanisic y también de Blasic. Blasic se la cede a Stanisic y el centro viene para el hombre que había entrado en el segundo tiempo, Matanovic. No logra conectar el delantero, que en poco tiempo, en 5 minutos, ha hecho mucho más que Budimir, el hombre al que reemplazó. Le quedó a Perisic la experiencia del número 14 para tomarse su tiempo, levantar la cabeza, mirar dónde estaba colocado Diogo Costa y poner el 1-0 para Croacia. Castigo para la inoperancia y para la poca sangre caliente que ofrece Portugal. Lamentable, pero es así, porque es mejor equipo, pero siendo mejor solamente no se ganan los partidos.
2: 37 años, juega en el PSV Eindhoven de Países Bajos, Iván Perisic, primer tanto en el Mundial con su selección, Harold.
0: Otro inacabable, la selección, nos quedamos con Modric, con Kovacic, pero Perisic sigue jugando y le da la alegría a Croacia. 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
0: Juega Blasi por derecha, combina con Petar Sučić, se viene Petar Sučić, filtra pelota, viene para Blasi, salió el arquero, Blasi toca atrás. No vale. El servicio vino a la espalda de todo. Blasic aparentemente adelantado. La mandaba a guardar Matanovic en el centro, barriéndose el 20. Despierta Croacia. Y mira que si no mejora Portugal, Croacia está para el segundo. Así estaba, ¿no?
1: Sí, pero la armó linda Croacia, aprovechando el pase entre líneas, el espacio. Finalmente Blasic estaba bastante adelantado. Estaba un buen trecho adelantado, nada que revisar ahí. Pero era linda la jugada. Cuidado que se va a Portugal, la recupera Modric.
0: Allá se viene Modric, ¿cómo van las apuestas ahora, Jan, a propósito de este gol de Croacia?
2: Vieron las cuotas, la victoria de Portugal paga ahora 4.66, el empate paga 2.80, la victoria de Croacia paga 2.10. 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
0: 1 para Croacia, 0 Portugal. 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Está venciendo el equipo croata por ahora en octavos el rival España. Que sí. Hoy venció a Auster 3-0.
1: Así es. Y terminando el primer tiempo ya fuera de micrófono, le dije al señor Harold García, si hace un gol Croacia, está frito Portugal. Vamos a ver.
0: Se viene León, León encaró, remató la pelota atravesando. Mete para darle rebote, insiste Bruno. Sigue moviendo el arco. El arco de Livakovic, la tuvo Leao, tiene el travesaño, su remate partiendo de la izquierda para adentro, viene otro centro para Cristiano, agarra Livakovic, se metió un fierrazo Leao, un fierrazo como le hacen a la equipa para hacer despertar a Portugal.
1: Sí, iba a ser uno de los candidatos a gol del Mundial, porque se acomodó para su pierna derecha y le metió, como bien dijo Harold, un fierrazo que chocó en el travesaño. A veces no solamente se trata de ser más efectivo, de aprovechar los errores de rival, a veces también se trata de suerte. Y por ahora Croacia la está teniendo con ese remate espectacular de Leao que chocó en el travesaño.
0: Está para la contra porque nadie marca en Portugal. Se viene con el balón Baturina por derecha, Vlasic. Baturina la cambió por izquierda. Llega para Perisic, ya engancha para adentro Perisic. Remató y ataja Diego Costa. Ya ataja Diego Costa. La tuvo el combinado balcánico otra vez. Pelota al rincón, tiro de esquina croata.
1: Sí, cuando estamos viendo la repetición del casi golazo del jugador Rafael Leao, pero los espacios ya están dados. Ha pagado muy cara su inoperancia el equipo portugués y está intentando. Seguramente va a tener que hacer algunos cambios Roberto Martínez, porque el equipo está totalmente desacomodado. Está quedando bastante vulnerable a la contra. Ya van dos ocasiones, un gol anulado por offside y ahora un remate que salvó Diego Costa. Es córner para el equipo croata.
2: Va el 16, Baturina, Harold.
0: Le va a pegar Baturina, derecha, viene al centro, pelota en el área, cierra Pedro Neto. El rebote lo toma Vitinha, la vuelve a meter Luka Modric, la baja, mata Novic, gira, quiere cortar. Ahora Kovac y cortó Modric. Inteligentemente la experiencia de Modric, lo va a tener que molestar.
2: Se lleva la amarilla porque impedía el progreso de Vitinha en salida.
1: Sí, lo único bueno para Portugal es que le han hecho el gol bastante temprano, porque muy fácil pudo haber llegado este gol sobre la segunda parte del segundo tiempo y le daba menos tiempo para recuperarse del shock que significa haber recibido un gol en un equipo que ha sido dominador, más allá de que no llegaste con mucha frecuencia al arco rival.
2: El primer amonestado en Croacia, el 10, el capitán Luka Modric.
0: Se mueve en tres camisetas blancas en la parte de Occidente aquí.
2: Uno es Nelson Semedo, lateral derecho, el número 2. Luego te cuento quién se va.
0: Tiro libre para, o saque lateral finalmente para Croacia.
1: Ya lo ha utilizado Semedo en los partidos de fase de grupos. El otro que Chico también entrado es con Conceição, sí.
2: Luego Bernardo Silva y Gonçalo Ramos, el 9 y el 10 respectivamente. Se vienen cuatro jugadores en Portugal.
0: Entonces, cuatro jugadores se vendrán para los cambios en Portugal. Que lo gana Croacia 1-0. Juega por aquí, ahora Pedro Neto levantó para Cristiano. Pelota en el área, Cristiano lo va a bajar, Cristiano. ¡Gol! No vale, bandera, dice el árbitro. Qué gran pelota le metieron, cómo la bajó, estirando la puntita al botín derecho y ante la salida del arquero. Le termina cambiando el poste Cristiano, la expectativa. Seguramente se trazarán líneas, aunque esto es casi automático, semiautomático para decirlo, me parece que no, me parece que va a valer.
1: Sí, no sé porque el semiautomático depende de dónde paren la pelota, pero el control y la definición de Cristiano Ronaldo es absolutamente magistral. Solamente un jugador de la calidad de Cristiano Ronaldo puede hacer eso, que la baja con derecha, deja dar un botecito a la pelota y ante la salida del Ibaco y se la pone por arriba, ¿no? Un toquecito, exactamente lo que pedía la jugada. Merecería que el VAR le dé el gol a Cristiano Ronaldo. Lo van a revisar, seguramente están chequeándolo. Merecería.
0: Parece habilitado.
2: Jarrett Gillette, Inglaterra, en el VAR.
1: Por el bien de la historia de los mundiales y de la humanidad, por favor. Parece que no. Check over, me parece que no va a ser gol. Se va a confirmar el offside de Cristiano Ronaldo. Todavía lo están mirando.
0: Cómo la mató, cómo la bajó y qué bien definió Cristiano Ronaldo ante la salida de Livakovic.
1: Muy fina, porque él inclina el cuerpo y posiblemente el hombro está adelantado, algo que tiene, que es de cualquier manera polémico, pero es la regla, es la regla del offside que se está implementando de esa manera. Me parece que finalmente no le van a dar gol. Era un golazo y se ponía lindo el partido, Harola.
0: Bueno, cosa de la vida, el otro día le anularon un gol contra Colombia, contra Portugal. Insólito, ¿no? Ya Martín, los cambios.
2: A ver, vamos con las variantes de la selección de Portugal. Solamente falta por ingresar el número 9, Gonçalo Ramos. Se han retirado Vitinha, Bruno Fernández y Pedro Neto. Falta una variante más en el cuadro de Roberto Martínez. Ahora te cuento.
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2: Harold.
0: Sí.
2: Limpio, se fue el 20, Cancelo. A la cancha el número 9, Gonçalo Ramos en Portugal. Se fue el 23, Vitinha. Toma su lugar el número 10, Bernardo Silva. Se fue el 8, Bruno Fernández. A jugar el 2, Nelson Semedo. Se fue el 18, Pedro Neto. En su lugar el 26, Francisco Chico Conceição. Las cuatro modificaciones en Portugal.
0: Se vendrá tiro de esquina, Portugués, tiro de esquina, caliente, punto P, cámaras caliente para apuestas calientes. Será para el combinado Portugués. Despertó el remate de Leao y el gol anulado a Cristiano. Será córner. 1-0 lo gana Croacia. Vamos a ver frente a la pelota. Está Nuno Méndez. Se viene tomando en el área.
2: Sí, Matanovic y Renato Veiga. Advierte el árbitro. Se viene tiro de esquina, Harold.
0: Le va a pegar Nuno Méndez. Mejoró el segundo el partido con este segundo tiempo.
1: Totalmente. Hemos despertado de la pesadilla del primer tiempo.
0: Centro, pelota en el área. ¡Ay! Leao quería conectar. Pide una falta. Veiga, Renato. Veiga el central y Leao le pegaba. Casi desde el suelo la pelota se va desviado. Saque de meta. Quedan Solder con levantí caída con Romero. La tuvo Portugal.
1: Sí, y defiende muy mal otra vez el equipo croata. Es una de sus debilidades. Defiende mal el centro. Había una posible sujeción de Renato Veiga, pero ese tipo de jugadas no se están cobrando en este mundial.
2: Iba a la marca con Blasic.
1: Sí, con Blasic, no el autor, sino uno de los participantes del gol, que el único gol de este partido que lo marcó Perisic. Me parece que también se ha despertado Cristiano, ¿eh? Del letargo. Está ya mucho más. El golazo que hizo que lo han anulado da cuenta de que el jugador ya está y necesita Portugal del liderazgo de Cristiano y de que Cristiano despierte, porque estaría jugando sus últimos minutos en la historia de la Copa de los Mundiales. ¿Están revisando la jugada, me parece, ya?
2: Sí, señor, de Blasic, el 13 de Croacia sobre el 13 de Portugal. Renato Veiga en el pasado tiro de esquina.
0: Bueno, vamos a ver. Pasa que es el que quiere conectar y no sé si no llega a darle por la sujeción, es lo que entiendo, están revisando.
1: Sí, Blasic lo toma, sí, pero acá se toman todos. Pero no sé si el hecho de... O sea, esa sujeción lo va a revisar.
2: Va al video arbitraje el noruego este Nestas, Harold.
0: O sea que lo suelta, creería, antes que intente conectar, ¿no?
1: Sí, vamos a ver, lo está tomando. De tomarlo todo, pero a ver, si son consecuentes.
0: En foto no, tiene que ser la.
1: No, en foto todo es penal. En foto todo es penal. Si son consecuentes con lo visto en el mundial, no deberían haberlo llamado. Porque no lo llega a tomar del todo. Porque este tipo de jugadas no se están revisando, no se están cobrando en este mundial.
0: Le pone el brazo adelante. Para mí no es sujeción, sino que le pone el brazo adelante.
1: Sí, claro. Y Veiga queda centímetros de la pelota. La pelota que cruza, repito, defiende muy mal la pelota aérea el equipo croata. Y está bastante lejos incluso, ¿eh? No, es más que centímetros.
0: Vamos a escuchar
1: al árbitro del partido del noruego. Esperemos con un inglés impecable.
0: In English, please. Chiqui.
4: After review, Croatia player number 13 holds his opponent with two arms with clear impact. Final decision, penalty.
1: Sostiene, dice el número 13, habla de Blasic, sostiene a su rival con ambos brazos. Decisión final, penal.
0: Ahí está entonces, habrá penal para Portugal. Señoras y señores, tiro del punto penal. Ahí irá Cristiano Ronaldo, nadie se lo va a quitar al capitán Jean Martín.
2: Sí, señor, que tiene dos goles en lo que va de la Copa del Mundo, el número 7 de Portugal.
0: Mira Cristiano. Bien, bien con el inglés del jefe, ¿eh? Mejor que el árbitro hondureño de ayer.
1: No, es terrible. Desastre, ¿no? El noruego también, este noruego, el señor Escas, con un inglés impecable. Lástima, siempre los latinoamericanos estamos ahí a un paso atrás, ¿no? De eso. Lo de Wilton Sampaio fue.
0: No, terrible, ¿no? En el debut.
1: Horrendo.
0: Le va a pegar Cristiano. Atención. Los ojos y oídos del mundo pendientes de este remate de penal de Cristiano. Algo habla para sí mismo. La concentración del 7 mano a mano y cara a cara con Livakovic. El arquero, la orden será Despeñescas. Portugal quiere empatarlo. Vamos a ver. Irá Cristiano Ronaldo. Del punto penal, a sujeción a Veiga. Cristiano celebra, alienta a su gente, empata el partido, 22 minutos del complemento. 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Aparece CR7, Portugal 1, Croacia 1.
1: Minutos después de que el VAR le había negado un golazo a Cristiano Ronaldo, devolvió el favor con un penal que es polémico, pero penal al fin. Vino Cristiano, engañó a Livakovic, que se tiró hacia su mano derecha y la pelota fue al medio con gran calidad. Decía, por el bien de la historia de la humanidad, no, por el bien de la historia de los mundiales, que sea gol. Bueno, vino el gol unos minutos después por penal. Todo hombre de bien, todo hincha de fútbol tiene que alegrarse porque Cristiano Ronaldo está dándole el empate en un partido difícil, un partido que se le complicaba al equipo portugués y que ahora está empatado. Cuando nos vamos a la pausa del pochoclo, lamentable lo que hace FIFA con esto, porque el partido está en su mejor momento y ahora se van a comer canchita, a comprar gaseosas y hamburguesas.
0: Son moles de estos estadios.
2: Sí. Debe ser tanto de Cristiano Ronaldo en la Copa del Mundo con Portugal, Harold.
0: Extasiado Cristiano, gritaba la tribuna. Extasiado el capitán de Portugal. Estamos 1-1. 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
0: Bueno, minuto de rehidratación entonces en la cancha de Toronto. Ni siquiera se acomodaron los cambios de Portugal porque entraron cuatro. Ni siquiera la han tocado, me parece. Hasta que vino el córner y la falta sobre Veiga, polémica. Creo que se va a hablar muchísimo. Cristiano lo cambió por gol y estamos 1-1.
1: Sí, no va a faltar aquel que diga que bueno, le quieren acomodar a Cristiano la historia, el Mundial, o darle el empate, pero yo creo que el empate al final es merecido por lo visto en el partido, y porque hace unos segundos le habían robado un gol a... Le han robado porque, según la tecnología, quedó claro que estaba en offside, según las leyes del offside actual, que creo que también tendrían que revisarse. Para una segunda parte, una de las propuestas es el ex técnico de Arsenal, Arsène Wenger, donde
0: la ley Wenger,
1: donde esa pequeña diferencia está a favor del delantero, ¿no? Es decir, que cualquier parte del cuerpo está pegada o está dentro de la línea de lo que no es offside, entonces no sería offside. Es complicado explicarlo por la radio, pero evidentemente es algo que yo creo que se debe analizar. Más allá de eso, creo que es importante el empate y que le va a dar en este cuarto, en esta segunda parte del segundo tiempo, un envión a Portugal luego del susto que significó el gol de Perisic, luego un gol anulado por offside de Croacia y después otro remate desde la derecha que salvó, desde la izquierda que salvó Diogo Costa. O sea, estuvo el equipo portugués al borde del abismo, pero ahora este penal lo ha recuperado. Se ha reiniciado el partido y creo que nos hemos perdido algo, ¿eh? Creo que se ha reiniciado, o sea que se quedaron en comerciales. Increíble. Estoy escuchando también mucha gente abuchear la pausa de hidratación en los estadios. Me parece que es un buen ejercicio democrático y de libre expresión que están haciendo los hinchas de fútbol y que seguramente, esperemos, FIFA tendrá que analizar.
0: Ahora lateral, el saque lateral de Apuesto, donde ganan los que la ven, lo va a hacer Perisic. La va a colgar en el área, ya va al servicio de Perisic, pelota arriba para Mata, no, mi cabeceo para atrás, un portugués agarra a Diogo Costa. Jean Martín, ¿cómo van las apuestas?
2: Cambiaron, la victoria de Portugal paga ahora 2.33, el empate paga 2.15, la victoria de Croacia paga 6.50. 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
0: Se viene Portugal, empató Cristiano, había adelantado. el jugador Perisic. Por izquierda Nuno Mendes, se encuentra la pelota Nuno Mendes, entre dos quiso pasar. La recuperación es croata, pone fuerza por la derecha ahora. Finalmente el jugador Pasaric. Sale León, se recupera Portugal. 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
2: Segunda modificación en Croacia, se fue el 16, Baturina a jugar el número 15, Mario Pasalic, el hombre de Atalanta de la Serie A de Italia.
0: Que jugó en el debut con Modric en la primera línea ante Inglaterra en un partido abiertísimo donde creo que fue el mejor desempeño de Inglaterra en el Mundial. Fue de más a menos el equipo de Harry Kane. Desde el fondo sale Croacia.
1: Qué jugadorcito, ¿eh? Harry Kane, qué delantero, qué nueve.
0: Seguía con el Congo y los goles de Harry Kane.
2: 72 goles en lo que va de la temporada, solo superado por Messi en el Barcelona. Temporada goleador.
1: Y, a ver, y hay una tendencia en los últimos temporadas de jugar sin 9. ¿No? A mí me parece que es un sacrilegio. O sea, el 9 siempre tiene que estar.
0: Salvo que sea Messi o Mbappé. ¿No?
1: Exactamente, exactamente. Pero el 9 siempre un 9, a ver, para mí siempre dame un 9 posicional, aún así no tenga la calidad de un Harry Kane. Pero siempre es necesario eso. Y ahora es lo que puede suceder también con el ingreso de Gonzalo Ramos, ¿no? En el equipo portugués al lado de Cristiano.
0: Se vino Leo por izquierda, quiso encarar. Marca férrea de Stanisic. Allá recupera Stanisic. Amaga para adentro, combina con Luka Modric. Modric para Stanisic. Stanisic para Modric. No va a alcanzar. Corta Nuno Mendes. Devuelve para Bernardo. Allá juega Bernardo Silva por el medio. Nuno Mendes va combinando con Ramos. Gira Ramos, un hombre caído. Quería chico con Seizao. Va cortando. Pone fuerza el equipo croata con Modric. No podía tampoco Sucic. Va robando Pasalic. La deja por izquierda ahora para Iván Perisic. Sigue corriendo Perisic. Parte por izquierda. El experimentado jugador croata, experiencia de Perisic, como recibir 50 soles gratis para Casino en Línea con Rosbet. 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Allá le entrega el balón sobre el medio con Kovacic. Se manda Kovacic. Apunta Kovacic y le pegó. El poste salva a Portugal. Insiste Brasil y mete el centro arriba para Mata Novi. La baja Kovacic y Diego Costa pone el puño para mandarla al córner. Tremenda jugada de Kovacic. Su remate lo estampó contra la base derecha del poste de Diego Costa. Le metió un fierrazo. Un fierrazo como el de Aceros Arequipa. Se salva Portugal.
1: Sí, qué jugador es Kovacic, ¿no? Y qué equipo es Croacia. Que si la llega a tocar, la llega a raspar en las dos oportunidades. En el primer remate de Kovacic que toca en el palo izquierdo, Diego Costa la logra arañar. Y en el segundo la descuelga. Cuidado con Croacia, que tiene estirpe mundialista. En cualquier momento te puede clavar el aguijón.
2: Va el 10, Luka Modric al cobro, Harold.
0: Tiro de esquina para Croacia, le va a pegar Luka. Allá va Modric, viene al centro. Cabezazo por encima, fuera, desviado. Probó nuevamente Matanovic. Saque de arco para Portugal, sacan rápido esa pelota. Larga para buscar a Chico con Seizao, solo contra todos los croatas. Cerró muy bien Croacia. Se recupera el equipo balsánico. Sale por derecha nuevamente con Luka Modric. La manga de Luka. Luka la dejó con el revés del pie para Pasalic. Amaga primero Vlasic. Vlasic para Kovacic. Por izquierda se va mandando ahora Petar Sucic. También Pasalic. Arranca Pasalic de zurda. Mete al centro. Pero todavía le queda Matanovic. La baja para atrás. Matanovic. Se enganchó Matanovic. Ataja Diego Costa. Ataja Diego Costa. Qué jugada el 20. Tiro de esquina más cerca Croacia del segundo.
1: Ahora sí es un partido de mundial. Gracias por traerme, Harold García, porque el primero ya me estaba apareciendo, ya me quería ir a mi casa. Pero en este partido, en este segundo tiempo, qué buen ingreso el de Matanovic, ¿no? Porque todo lo que no hizo Budimir en el primer tiempo lo está haciendo este número 20, que es grandote, tiene tranco largo, pero la salvó Diego Costa, que ya es figura del partido. Córner para Croacia.
0: Kovacic para buscarla. Luka Modric viene al centro, la pelota pega. Un chico con Seizao se defiende. Portugal, saque lateral. Te apuesto donde ganan los que la ven.
1: No renuncia al ataque tampoco Croacia. En estos cambios, a ver, los cambios que ha hecho Roberto Martínez era cuando estaba perdiendo, esos cuatro cambios. Por lo tanto, ha quedado medio descompensado también en defensa el equipo portugués. Y se está viendo eso porque Croacia ha tenido la mejor parte en estos últimos minutos.
0: Juega el balón para atrás, aparece Kovacic, a la marca Cristiano Ronaldo, juega desde el fondo Croacia. 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
0: Recupera Stanis y se cae Rafael Leao cuando empieza a bajarla con el pecho. El control desde la mitad de la cancha de Kovacic. Kovacic para Pasaric. Ahí juegan los talentosos mediocampistas de Croacia. Y ahora aparece el capitán Luka Modric para lanzar a la espalda de Semedo. Larga pelota para Perisic. Va a alcanzar Lue. Iván Perisic controla y va a encarar. Perisic para pasar. Mira el centro. Pelota arriba para Matanovic. Pasó. Saca ese balón. El 1 Mendel. Complemento de Gonzalo Ramos. Choca Leao. Va metiendo un pase por el medio. Ahora para Ramos. Ramos para Nuno Mendes. Los hombres del PSG. La saca larga Nuno Mendes. No encuentra chico con Seizao. Desde el fondo sale el seleccionado croata. 1-1. 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
0: Tiene que volver Leao, un centro pasado. Sale de la izquierda Rafael Leao, combina por el medio. Bernardo Silva presionado. Pedían una falta, Cristiano gira, entrega por izquierda para Leao. Viene Rafa Leao en cara uno. Leao quiso sacarse el segundo, la tira fuera de la cancha. Ahora Plasic. Ahí saque lateral, te ha puesto donde ganan los que la ven. Y es para Portugal, nos quedan 12 minutos.
1: Se cambió completamente la dinámica del partido. Paradójicamente, después del empate del equipo portugués, es Croacia el que ha salido con más decisión y que tiene más tiempo la pelota en cancha portuguesa. La pierde Portugal muy rápido, no está teniendo la misma circulación porque el partido ha cambiado. La recupera Croacia y intenta, por supuesto, llegar al arco defendido por Diogo Costa, que repito, ya es figura. Ha salvado a Portugal en más de una ocasión. Viene otro cambio en Portugal, me parece, Jan.
2: Y aparece ahora el técnico Roberto Martínez dando indicaciones. Me parece que es João Neves, ahora te cuento. Rubén Neves.
0: Rubén Neves, el amigo de Diogo Jota, ¿no? Que en paz descanse. Rubén Neves se vendrá a la cancha.
2: Al Hilal de Arabia Saudita.
0: Sale del fondo Croacia, nomás quedaron 11 minutos de partido. 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El gol que recorre la ruta del Perú con la mejor marca del mundo. 1-1 lo adelantó el combinado croata con Perisic. Lo empató Cristiano Ronaldo. Pelota larga a la espalda de Veiga. Le queda ahora, remata y está. ¡Gol de Croacia! ¡Gol! No vale. Me parece, sí. Gol de Sucic, la vía bandera. Estaba adelantado Sucic. Quería celebrar con la pelota. Le dura del tanto el volante croata.
1: Sí, no me pareció offside en primera instancia. Vamos a ver si sí está. Es igual que la de Cristiano. El hombro derecho
0: de Sucic. Diagonal.
2: Sí. Nuno Mendes queda como último hombre en Portugal por la banda izquierda.
1: Sí, pero la definición de Sucic es muy buena. Sale Diogo Costa y finalmente lo defines a la derecha. Lo van a revisar. Hay un chequeo porque es muy fina. Es muy fina la posición adelantada. Creo que ya lo revisaron y ya se va a producir el cambio en Portugal. Qué susto.
2: Se va el comandante, Juan Cajarol. Se va el 7, Cristiano molesto, Ronaldo, ¿no? Molesto, a la cancha el 21, medio centro, Rubén Neves.
0: Molesto Cristiano Ronaldo, no entiende el cambio. Luego claramente le da el abrazo al compañero. Tanto anulado, cambio en Portugal. 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
0: No sé si fue el último momento de Cristiano en una Copa del Mundo. Sí. Dependerá del resultado.
1: Depende del resultado. Depende de lo que pase en el partido. Y a ver, no sé si el cambio. A ver. Ha cambiado el esquema, me parece. Está jugando con tres atrás ahora Portugal. Pero Cristiano, después del penal, entiendo que hay un cambio táctico y entiendo que hay otras necesidades ahorita para Portugal. Pero después del penal no lo había tocado y estaba motivado Cristiano. Creo que por ahí, a ver, siempre un hombre como él tendría que estar en la cancha en este tipo de partidos mundialistas. Pero bueno, Roberto Martínez decidió que no, se fue cabizbajo, pero no totalmente molesto. Ahora sí, está sentado en la banca de suplente Cristiano.
2: En la rodilla izquierda, Juan Cajarol, sentado el número 7 de Portugal, viendo el partido ahora.
0: Desde el fondo sacará Croacia, era Euro que ganó, terminó viéndolo de la banca, ¿no? Fue cambiado, me parece.
2: Claro, porque el que marca el gol de la victoria es Eder, el delantero.
1: Claro, a Francia. Sí, cuando vemos en las señales de televisión esta gráfica interesante que nos ha ido mostrando, que es una novedad también en señales de televisión, que es el Match Momentum, ¿no? Y que te da a conocer qué equipo tiene el protagonismo. Momentum es difícil de traducir, pero lo que significa es como quién tiene la inercia, o quién tiene iniciativa en un partido. Y ahí puedes ver la diferencia en la que en los últimos minutos Croacia es el que ha tenido el Match Momentum, o sea, el que ha estado como protagonista en la cancha, que ha tenido la pelota, que se ha acercado más al arco rival.
0: Empieza a asumir Bernardo Silva para Portugal, con toda su experiencia. 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Sale desde el fondo ahora, jugando el balón a Rafael Veiga. La cambia Renato Veiga, larga pelota para Leao, la cobertura será de Stanisic. Cobertura larga cuando va Gonzalo Ramos a presionar. Pelota fuera de la cancha, saque de arco, señoras y señores, será para el seleccionado croata. 1-1 el partido. 1-1 estamos en Toronto. El pase para Sucic en anterior, notable, ¿no? Finalmente, igual que Cristiano.
1: Sí, un poco más, cuerpo. Creo. Un poco más porque
2: rodilla y hombro derecho.
1: Sí, la cabeza de Cristiano creo que no estaba en offside. En este caso, en el caso de Sucic, sí. Rodilla, hombro derecho, cabeza, riñón, esternón, todo estaba en offside.
0: Semedo mete dos enganches sobre Perisic. Saca esa pelota larga Semedo. En la mitad de la cancha quiere aguantar. Ahora Chico Conceição la dejó para Nuno Mendes. Parte Nuno Mendes. Corre Rafael Leão. A toda velocidad Nuno Mendes. Se olvidó de la pelota Mendes. Engancha para adentro. De largo Blasic. Carga Mendes. La deja para Conceição. Por izquierda Neves. Ahora para Leão. Leão para el centro. Centro de Leão. Arriba para Conceição. Muy pasado el servicio de Leão. Y el centro era bueno. Si el centro parecía bueno, no es lo suyo. Conceição. Ya no está Cristiano. Saque de meta para Croacia, nos quedan 6, somos RBP, la radio oficial del Mundial 2026. 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
0: Desde el fondo va a sacar Zutano. Últimos 6 minutos, la tira larga Zutano, el central, de cabeza Bernardo Silva, anticipó Stanisic en el medio, juega para Croacia, parece que tiene este partido aroma a tiempo suplementario. Por el medio aparece Kovacic, allá juega Mateo Kovacic, entregando la pelota para Zutano, abierto Stanisic, sale a apretar Gonzalo Ramos, la tira larga ahora buscando a finalmente Pasanic, desde el fondo también esperaba el atacante Matanovic. Aparece Diego Costa, juega el balón de manera rasante por abajo ahora para Rubén Neves. Juega Neves para encontrar a Renato Veiga. Veiga por abajo para Bernardo, allá juega Bernardo para atacar. Bernardo engancha para adentro, la marca dos hombres, sale de la marca croata, levanta Rubén Neves por la derecha, que pelota metió ahora para Conceição, lo baja Chico Conceição, amaga Conceição, mira el centro, la pelota se desvía en un croata, que se le metieron a Conceição, un pase que dejó pintado al central Pongracic, lo dejó pintado con pintura Lozano, pinta como un experto.
1: Sí, y el cambio de juego fue excelente, apareció solo, bastante libre Conceição, y creo que se demora un poco en decidir porque la baja muy bien de pecho, el control es bueno, pero en la decisión hay una demora y eso finalmente hizo que se reponga o se recomponga la línea defensiva del equipo croata. Finalmente es un córner, va Nuno Mendes.
2: El zurdo, el 25 de Portugal, Harold.
0: Tiro de esquina, pues, caliente, punto, peca, balas calientes para puestas calientes.
2: Matanovic con Veiga en el área.
0: Busca Portugal, los quiere ganar ante los 90, centro de Nuno. Veiga cabeció la pelota afuera, la tuvo Renato Veiga. No le dio de lleno, la termina rozando con ese African look que se nota en la cancha de Toronto. Se elevó, ganó pelota desviada, saque de meta.
1: Sí, y otra vez, todas las pelotas aéreas en los corners los ganan los portugueses. Defiende muy mal la pelota aérea Croacia, a pesar de tener hombres de buena estatura. De hecho, usted sabe que los croatas son los ciudadanos de Europa con mayor promedio de altura. La población croata es la más alta de Europa, ¿no? Bueno, en este caso le están ganando todas las pelotas aéreas cada vez que hay un córner, en medio gol para Portugal, pero no han estado finos en esa definición. Le quedó clarita a Renato Veiga, el hombre que le hicieron el penal que convirtió Cristiano Ronaldo, pero su cabezazo de arriba hacia abajo se fue desviado.
0: La pelota la maneja en la mitad de la cancha. El combinado croata con Sotalo. Entrega para Livakovic. Sale a presionar Gonzalo Ramos. Livakovic por abajo. Pongrasic ahora que amaga. Juega con fuego ahí Croacia. Salía a presionar Chico Conceição. La pelota desde el fondo para Mateo Kovacic. Más adelantado espera Modric. La cambian ahora para Sotalo. Buen dominio con el borde interno del cebotín derecho. Y se manda Sotalo. Va para adelante Sotalo. Se muestra Luka Modric. Amaga para adentro Luka Modric. La persecución es de João Neves. La cambian por derecha ahora. El control nuevamente de Brasic. Entrega para atrás. La mueve nuevamente Stanisic. Luka Modric para lanzar a la espalda de Neves. A la espalda Nuno Mendes. La baja muy bien Petar Sučić. Espera Matanovic. Mete un freno de largo Veiga. Viene el centro de Sučić. Pelota arriba. Cabezazo venía desde la izquierda de Pasalic, ganándole a todos de la espalda de Semedo. Cabezazo de Viado, la tuvo Croacia, saque de meta.
1: Y otra vez la jugada desde la derecha de Sučić, al que le habían anulado un gol, y es buena el recorte, el centro con la zurda, llegó el hombre recién ingresado, Mario Pasalic. Parecía que se definía el partido, iba a ser categórico, iba a ser inapelable. Pero para suerte de Portugal, que sufre, está pasando unos sustos increíbles el equipo portugués. La pelota se fue al saque de fondo. Quedan 2 minutos más lo que agregue el árbitro noruego. Le dije al señor Harold García, avise en su casa, no va a llegar hasta las 9.
2: Tremendo.
0: La salida del fondo de Portugal. Señoras y señores, 1-1 el marcador. 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
0: El toque vino para atrás. Sale a presionar Nelson Semedo. Livakovic. Juega una tranquilidad Livakovic. Desde el fondo Pongrasic. Va a reventar Pongrasic. Sobre campo portugués. Gana sin embargo Matanovic. El rebote lo va a tomar Bernardo Silva. El control vino para atrás de Bernardo, que se pone el equipo al hombro. Era ahora capitán portugués. Jugamos ya 44:30 del segundo tiempo.
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0: La cambia con Nuno Mendes. Ahí aparte Mendes, abre con Rafael Leao. Está en la marca. Leao para meter bicicleta. Leao amaga para adentro. Va a dejar nuevamente ahora con la presencia de Rubén Neves. La cambia Neves. Neves para Rubén Díaz. Avanza Díaz. Díaz cortito para Renato Veiga. Se adelanta a las centrales portugueses. Veiga por izquierda para Leao. Nuno Mendes va por dentro. Allá viene Leao. Mete bicicleta. Leao. Está en muy de cerca, muy lejos. Se mareó también Leao en el amague. Entrega para atrás, juega para Veiga. Veiga otra vez va a insistir con Rafael Leao. La marca Stanisic, lo tiene pegadito. No le da la raya, juega ahora no, para Rubén Neves. Se anima a Portugal, Rubén Neves y la cambia. Espera Chico Conceição, que está fresco del otro lado. Rubén Díaz mete un cambio, Leao pisó el área. Primero Nuno Mendes, Stanisic para cortar, para mandarla al córner. Tiro de esquina para Portugal.
1: Y cuidado con los córners, hace un rato les comentaba, medio gol para el equipo portugués. Cada córner, porque defiende muy mal arriba el conjunto de Luka Modric.
2: 10 más de adición, Harold, Juanca.
0: 10 más, ay, entonces.
1: Ay, ay. Sí, por el, bueno, pausa de rehidratación más el VAR, ¿no? 2 veces el VAR.
0: Va para darle João Neves. Tiro de esquina portugués, a ver si lo gana antes de los 100 minutos. Va al centro, arriba. El cabezazo desviado. Finalmente de Rubén Díaz. Saque de meta.

0: Pelota fuera de la cancha, saque lateral de apuesto donde gana los que la ven. Estamos 1-1. Perisic ya adelantó, Cristiano Ronaldo de penal. Lo igualó, ya no está Cristiano en la cancha. Sigue está Luka Modric. Hasta el final con su selección el 10. Con la decisión del técnico Zlatko Dalic. Allá vos jugando desde el fondo nuevamente Nuno Méndez. Nuno Méndez va a abrir la cancha. Deja ahora con Rafael Leao. A la marca Stanisic. Leao va para adentro. Leao va a levantar para Nuno Méndez. Sigue con corriendo Nuno Méndez. Enganchó en el área. Nuno Méndez metió otro freno. Enganchó. No hay nada. No hay nada, dice el árbitro. Pedía la falta Nuno Méndez. Saca esa pelota. Se comió una guacha Rubén Neves. Sale Stanisic. Juega el balón para adentro. Quería Matanovic. Veiga que corta. Insiste Rubén Neves. Ahora chico Conceição. Molesto Matanovic. Conceição la abre por derecha para Semedo. Semedo para controlar. Pasaron 2 minutos de los 10 de recuperación en el Estadio Toronto. En suelo canadiense. 1-1 Croacia. Se viene Leao por izquierda. De pie la banca de Portugal. Leao mete otro freno. Leao lo marca de cerca Stanisic. Leao que insiste. Leao juega para atrás. Devuelve nuevamente con Veiga. Va a cambiar Renato Veiga. El pase vino por abajo. Nuno Méndez pedía la falta. El árbitro no sanciona nada. Deja correr. El balón lo toma Rafael Leao. Aunque existió la falta ahí sobre Nuno Méndez. Y te digo que falta. 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El balón lo sigue manejando el seleccionado portugués. Salen los lusos ahora con Veiga. Abrió por izquierda Leao para encarar. Leao sobre Stanisic. Si te gusta, llévalo al centro de Leao. Pelota arriba para Ramón. ¡Gol! ¡Gol! ¡Gol! ¡De Portugal! Centro de Ramos. Para Ramos el 9, el servicio de Leao. Como con la mano, levantó la vista. Se la metió el 9, que entró para tener chance. Y el 9 la manda a guardar Gonzalo Ramos. Y un gol inolvidable para Portugal. En medio de los croatas se elevó. Ganó y con golpe de cabeza le da la clasificación a Portugal en los octavos de final. A falta de 6 minutos. 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El gol que recorre la ruta del Perú con la mejor marca del mundo. En Toronto, Portugal 2, Croacia 1.
1: En el cuarto minuto de descuento, con el drama que ha tenido gran parte de los partidos de este Mundial. Desde la derecha, muchas veces la había tenido Rafael Leao. Ahora por fin pudo sacar un centro y decía, qué mal defiende. Qué mal defiende arriba el equipo croata. Los córners eran medio goles. Cada vez que venía un centro sufrían. Pero en esta oportunidad creo que con precisión. No había nada que hacer. Y ahí apareció el hombre que había ingresado en el segundo tiempo. Gonzalo Ramos como 9 posicional. Hay que jugar con 9 posicional. El 9 es inamovible. El 9 es un jugador que siempre tiene que estar en cualquier equipo. Y ahora aparece por ahí. Y el primer abrazo a Gonzalo Ramos es de Cristiano Ronaldo. Cristiano Ronaldo va a abrazarlo y a decirle gracias, porque parece que este no va a ser mi último partido en el Mundial.
0: Nos quedarán 5 minutos.
2: 25 años, Gonzalo Ramos, primer tanto en el Mundial con Portugal. Variante ahora en Croacia, la cancha, el número 9, delantero Andrés Kramaric, se fue el 8, Kovacic.
0: Cambio en el seleccionado croata entonces para jugar los últimos minutos. Stanisic ahora por la derecha. Ya pensando su jugador del partido, Juan Carlos Ortecho. Allá busca Stanisic. Iba sobre la marca Bernardo Silva por derecha. Peter Suchi mete al centro. Saca Veiga. Sacó Veiga. El rebote lo toma nuevamente Zutano. Zutano para cargar. Pero si algo tiene Croacia, es que pelea hasta el final. Allá juega. Zutano va a entregar para atrás Bernardo Silva. No le hace falta. No le hace el foul, dolo neuro bien en gel. 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Allá va jugando el seleccionado croata por la izquierda. Devolviendo el balón para atrás. Nuevamente buscando la pelota Petar Sučić. Y metió un central más y mira que le ganaron por arriba. Allá busca Petar Sučić. Amaga sobre la marca de Bernardo que cayó. Petar Sučić la cambia por izquierda. Deja la pelota ahora para Perisic. Carga Perisic, vete al centro. Perisic no, amagó para adentro. Perisic viene al centro. La pelota arriba para Pasa y ganó. Saca Veiga, complementa Leao. Se defiende Portugal. Último minuto, saca Bernardo Silva. Devolvía a Zutano. Carga Croacia. El cierre de Nuno Méndez del fondo. El botecito, todos son nervios en

0: estos momentos. 6 de los 10 de recuperación. Va cargando ahora Portugal con Leao. Se manda Leao. Quiere Chico con Seizão. Amagando con Seizão. La va dejando. Uy, amagando para atrás con Seizão. Va a sacar Nuno Méndez. Méndez para adentro. Nuevamente con Ramos. La va moviendo Portugal. El jugador del partido para ti, Juan Carlos Ortecho.
1: La razón por la cual se mantuvo con un solo gol en contra el equipo portugués y pudo voltearlo es el arquero Livakovic. Se lo voy a dar. Perdón, el arquero Diogo Costa. Me equivoqué de arquero porque el otro arquero también ha tenido buena actuación. Diogo Costa para mí es el jugador del partido.
0: Para ti, ya Martín, el jugador del partido.
2: Gol de clasificación, Ramos.
0: Gol con Ramos. Y lo había bautizado a Yeris Lev como el... ¿Cómo le dijo? El Viseu de...
2: El Viseu.
0: De Portugal. De... Bueno, gracias a la Universidad Científica del Sur, sé el jugador del partido. Y reformula el mundo. Gol de Gonzalo Ramos para... que Portugal avance los octavos de final de esta Copa del Mundo. Hay una falta. El tiro libre será para Portugal.
2: Sobre Díaz.
0: Tiro libre, apuesta total para ganar. Hay que creer.
2: Y sobre Díaz, que acusa un jalón. En salida ahora el cuadro de Portugal.
0: Se nos va el partido, amigos de RBP. Se nos va el partido. Últimos 2 minutos en Toronto. Ya se sentó Cristiano, que estaba observando el partido de pie.
2: María para Perisic en Croacia, el 14.
0: Serán los últimos 2 minutos de Luka Modric, aparentemente en una Copa del Mundo. El último baile del 10 croata, del señor mediocampista. Balón de oro en Rusia 2018. Semifinalista en Qatar. Allá va lanzando esa pelota. Desde el fondo, Croacia por izquierda. Quiere pelear todavía Josko Bardiol. Combina por ese lado con Perisic. Allá va al centro, se desvía, pedía una mano. Pedía una mano, será córner, dice el árbitro. Esquina. Tiro de esquina para Croacia, nos queda minuto y medio.
1: Sí, el drama. 8 minutos y medio ya de los 10 que dio el árbitro Noreo. Gana un córner el equipo croata. Vamos a ver si trepa también Livakovic. Es momento de mucho drama en el estadio de Toronto. Portugal está pasando a octavos de final para enfrentar a España.
0: Centro de Modric arriba. Saca Portugal como puede. Pelota, ojo, saque de meta. Saque de arco, dijo el árbitro Espeñescas. Lo escuché, dice Matanovic. Perisic le reclama. Último minuto para darle esa pelota. Desde el fondo el guardameta Diogo Costa. Esto se va a acabar. Seguirá en carrera Portugal y Cristiano Ronaldo. Quedará fuera Luka Modric. Tremendo mediocampista, señor futbolista Luka Modric. Campeón de todo. Saca del fondo Diogo Costa. Levanta esa pelota, quiere Leao. La pelota pasada, Ramos que no alcanzó. Será saque lateral, te ha puesto donde gana los que la ven. Será para Croacia.
2: Cristiano pide la hora en la banca de Portugal, Harold.
0: Se acaba el partido, últimos 30 segundos. 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Saca desde el fondo Livakovic. Dejó para el central, Pongracic. Ya va a tirar larga, Pongracic. Saca que esto se acaba. Allá arriba, busca Veiga, insiste Pasalic, juega por el medio, Luquita Modric, va a enganchar Modric, tal vez la última pelota que toque en una Copa del Mundo, la cambia por el medio, con el revés del pie, nuevamente para buscar a Kramaric, Kramaric se va a tirar por izquierda, le pide a Perisic que pase, Kramaric insiste, la deja con Perisic, primero Bardiol, Bardiol para adentro, la pide Luka, no se la dieron a Modric, el balón ahora para buscar a Stanisic, por la derecha nuevamente,
2: cumplido,
0: Peter Sucic, Modric en el área, Modric no va a alcanzar, raya final, no alcanzó, pelota afuera, saque de meta, se estiró, fue a buscarla, fue a pelearla Modric, pero el tiempo es el enemigo número uno de Croacia. Ahora se lo va el partido, sacará Diogo Costa y esta historia se va a acabar en Toronto para octavo de final, Portugal-España. Cuando de mira su cronómetro, Espeñescas, el gol lo hizo Gonzalo Ramos. Todo el estadio con incertidumbre en el final. Pelota larga, señoras y señores. Va a sacar de manos Croacia. Lo de Portugal esconde la pelota. Cristiano iba al piso. Sacará Stanisic. Le dio una más. Saca Croacia la pelota arriba. Gana Veiga de cabeza impecable. Por el medio combina Neves. Le va a dar una más. Se viene Semedo para Portugal. Arranca y la va a dejar sobre la derecha. Ramos en el área. Semedo que se frena. Semedo que combina. Chico con Seizão. Ah, con Seizão se mete en el área. Con Seizão. Remató pelota afuera. Pelota afuera. Saque de arco. Se va acabando esto.
1: Sí, en la última con Seizão parecía buscar el palo lejano. Hizo bien la gambeta. ¿Hasta cuándo va a jugar el señor noruego? Creo que quiere
2: más indicaciones.
1: Quiere que Luka Modric se quede todavía en el Mundial.
0: No quiere pitar el final. Se nos va a ir Luquita Modric de una Copa del Mundo. Allá se viene Croacia por izquierda, Perisic al centro, agarra Diego Costa. Agarra Diego Costa, se queda con la pelota. El arquero de Portugal, una de las figuras para que Portugal avance. Una de las figuras para que Portugal sostenga en su momento el 1-1. Sacó largo Costa. Espeñezca ni mira su cronómetro. A Perea Ramos. Insiste ahora Rubén Díaz. Vuelve Luka Modric por el medio. Combina con Kramaric. Modric. Modric para girar. Le pegó Neves. Al piso Modric.
1: ¿A cuándo va a jugar este noruego?
0: Carga Croacia.
1: Minutos, señor.
0: Se acaba el partido. Ya viene la rotativa. La pelota por derecha. Pasoric. Pasoric para adentro. Persigue Nuno Méndez. Si no la mete, no se acaba el partido. Si no la pone en el área, esto se va a acabar. La cambia con Grasic. Deja por izquierda para buscar a Perisic. La maga, mete otro centro, el último del partido. Pelota arriba, mata a Novi, rebote. ¡Ay, gol de Croacia! ¡Gol! ¡Gol! ¡Qué locura! Sí, señores, esto se alarga. Apareció Guardiola. Cerraron los ojos. El árbitro siguió jugando. Habían pasado los días de recuperación. Y Josko Guardiola le da la esperanza a Croacia. No se acaba todavía en Toronto. ¡Qué mundial vivimos! 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Croacia 2.
1: Posición adelantada. Me parece que hay posición adelantada. Tendrían que anularlo. No sé. Finalmente, si hay un contacto con un jugador portugués.
2: Rebota en Veiga la pelota.
1: Rebota en Veiga y creo que eso lo habilita. Porque finalmente llega Pasalic y es Guardiola el que aparece abajo para empujar el balón. Ahora, no entiendo por qué el árbitro noruego dio 12 minutos. Dio 10 y en el minuto 12. 12 con 20 segundos es que se produce el empate. O sea, una gran actuación del, porque había tenido una muy buena actuación el árbitro noruego, creo que la está manchando con esta situación, porque es realmente, no entendí por qué, creo que va a mirarla, va a chequear el gol.
2: Va a revisar el gol de Guardiol de Croacia.
1: Y por su bien que lo anule este señor, porque no puede ser que dé 10 minutos y deje jugar hasta los 12:30. Ya en la casa de Harold García ya habían puesto el agua a calentar.
0: Bueno, el detalle está en el centro.
1: Si
0: Matanovic y pivoteo, si da en Veiga.
1: Salta en Matanovic, pero claro, el offside se configura en el momento que Matanovic la cabecea porque está aprovechando una posición.
0: Pero la toca, ese es el detalle, ¿no?
1: Entonces, si Veiga la toca, y eso
2: es
1: lo
2: que. Llega el 15, Mario Pasalic.
1: Claro, a ver, vamos a escuchar lo que dice el noruego, lo que tiene buen inglés.
0: ¿Qué final tenemos? Escuchemos.
3: A ver, escuchamos.
4: Croatia player number 20 touched the ball and headed.
3: Toca la pelota. Matanovic entonces está.
0: Toca la pelota, Matanovic. Señoras y señores, se va a anular el tanto. Se va a anular el tanto, croata. Se va a acabar el partido en Toronto. ¡Cuánto sufrimiento! ¡Qué mundial tenemos y lo vivimos en RPP!
1: Sí, y dijo lo que dijo el árbitro para amigos de RPP en inglés: es el número 20, o sea, Matanovic, tocó la pelota. Y por lo tanto estaba en offside. Claro, desde el momento en que la toca, más allá de lo que haya pasado, y Luka Modric está no cree y no acepta la decisión, se está yendo. Son 15 minutos y medio. Este árbitro noruego solito se metió en un problema, porque tenía que terminar el partido en la última que ya le había atajado Diego Costa. Eran 11 minutos. Dio él 10 y jugaron hasta los 12:20. No sé qué esperaba para terminar el partido, porque no hubo una paralización en el momento de reposición. Y él solito, bueno, el VAR le ha dado la oportunidad de resarcirse porque la situación de este árbitro noruego iba a ser muy complicada, porque le había dado prácticamente unos minutos que el partido no tenía.
0: Todos abrazaron a Cristiano, celebró como un gol Portugal. Señoras y señores, se va a acabar esto, pero qué corazón de los croatas, ¿no? Qué corazón de los croatas, cada Copa del Mundo es igual. Hasta el final van. Siguen peleando históricamente una nación luchadora.
2: Sí, lo que pasó es que de la tribuna de Croacia, bueno, donde están hinchas croatas, al parecer le habrían arrojado algo al portero Diego Costa, Harold.
1: Sí, una botella, es una botella que está media ahí, una botella gaseosa. media llena. Y están hablando ahora el árbitro del partido con el arquero Diego Costa y Matanovic, que fue el jugador que cabeceó la pelota en el momento. O sea, estaban viendo si había contacto de Matanovic o no, porque en el centro no estaba en offside de Pasalic.
5: Pero sí la tocó, ¿no?
1: Pero sí la toca, la peina, le llega a Pasalic. Creo que también hubo un contacto con Renato Veiga. Y finalmente fue Guardiol, el hombre que había ingresado en el segundo tiempo. Siguen tirando cosas en la cancha. Y está muy molesto también Luka Modric.
2: Han pasado 7 minutos de los 10 que agregó.
1: 17 minutos, gracias al señor de Noruega, que había tenido una muy buena actuación, pero sobre el final se complicó solito.
0: Ya viene la rotativa para RPP.
2: Lo veo ahí. Miguel Calderón.
1: Es Miguel Calderón dando vueltas como león enjaulado, porque ya quiere entrar con las noticias aquí en. Vi que se lamentó mucho también con el empate. Creo que es porque es hincha de Cristiano y también porque quiere trabajar. Todos queremos trabajar acá.
5: Ya venía a comentar el suplementario.
1: Por supuesto. Y este árbitro noruego iba. La estropeó toda, en realidad. Pero finalmente el VAR le dio la oportunidad, le dijo: hermano, te vamos a salvar la vida, porque realmente es un desastre lo que hizo de seguir dando 13. O sea, para empezar, a mí me pareció que 10 minutos era excesivo. No hubo paralizaciones como para 10 minutos. Y luego, pues, le choca en la cabeza a Veiga, sí. Le choca en la cabeza a Veiga y le queda la pelota a Pasalic. Y luego es Guardiola el que la empuja en un drama increíble. Este mundial es realmente. Está teniendo los momentos más dramáticos de toda la historia de los mundiales, este mundial.
5: En todos los partidos.
1: Y va a dar más tiempo. No lo puedo creer.
0: Se sigue jugando.
1: No lo puedo creer.
0: La pelota arriba. Defiende Bernardo Silva, señores y señores. Le va a buscar Chico Gonzalo. Desde el fondo para el cabezazo con Grasic. Lo va a tomar Semedo. Semedo la quiere dormir. Semedo gira sobre la marca de Modric. Sigue corriendo Luka Modric. Incansable el 10. Abre Semedo. La juega con Chico Gonzalo. Gonzalo con el individual. Ramos para ponerlo al piso. Ramos con Semedo. Semedo quiere jugar para adelante. Semedo gira. Señoras y señores, hasta aquí llegamos. Dice Peguescas. Final en Toronto. Final en Toronto. Portugal avanza a los octavos de final de la Copa del Mundo. Un partido dramático. En un partido dramático, otro que nos regala este mundial. De este hermoso deporte que tendrá Cristiano en carrera. Y la despedida de un señor futbolista, un señor mediocampista, Luka Modric, el estandarte de Croacia, que dice adiós a la Copa del Mundo. Que en el último baile del 10 croata avanza Portugal con Cristiano Ronaldo, que hoy marcó. Portugal-España en los octavos de esta Copa del Mundo, que tú la vives en exclusiva por RPP.
1: Muchas gracias a Harold. Un partido dramático que en el primer tiempo era un sueño. Un partido que con un 0-0 que no prometía nada, parecía que nos íbamos al tiempo extra. Lo que cambió la historia del partido fue el gol de Perisic a los 8 minutos del segundo tiempo. Luego de eso el partido cambió totalmente. Vino un golazo de Cristiano Ronaldo que fue anulado por el VAR. Luego el VAR le da un penal, anota Cristiano Ronaldo. Tuvo que salir el jugador número 7 y Gonzalo Ramos, en la agonía del partido, que había entrado el número 9, un cabezazo en 4 minutos de descuento, logra el triunfo para Portugal. Luego el árbitro noruego dio más minutos, obtuvo Guardiol por el lado de Croacia, un empate insospechado, nos íbamos al tiempo extra, pero finalmente el VAR cambió esa decisión. Y este partido termina con el triunfo de Portugal por 2-1. Un partido que seguramente se va a recordar por mucho tiempo y que, dependiendo de lo que haga Cristiano y dependiendo de lo que haga Portugal, también se mirará con bastante nostalgia seguramente y admiración. Porque lo que los hombres de Croacia han dado en la cancha hoy ha sido de admirar. Y lo de Portugal también, que se superó a la adversidad, llorando, lágrimas en los ojos de los hombres de Croacia. Sí. De Kovacic, que tuvo un gran partido, el número 8.
5: El número 8. Finales, Croacia. Sí,
1: así es. Y Luka Modric también en el medio, un histórico, un tremendo jugador de fútbol que hemos tenido la suerte de ver. Veremos más a Cristiano Ronaldo y creo que lo merece. Portugal en el saldo fue un poquito más que Croacia en este partidazo que hemos vivido aquí por RPP. 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Nosotros nos vamos.
5: Sí. Viene la rotativa.
1: Viene la rotativa y seguimos a las 10 de la noche, 9:45, con el partido entre
5: Argelia
1: las selecciones de Argelia y Suiza.
5: Un placer, Juanca. Qué mundial, ¿ah?
1: Muchas gracias. Muchas gracias, Jaro. Avisa a la casa que va a llegar más temprano.
5: Nos vamos, permiso. Chao.
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0: Son las 8 y 17.
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14: 8 y 22. 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

8 de la noche, 23 minutos, 8 y 23. Estás escuchando La Rotativa del Aire, la fuerza informativa de RPP. ¿Qué les pareció el triunfo de Portugal frente a Croacia? A mí me encantó mientras Portugal, con todos los méritos, ganaba por 2-1 a Croacia. Pero luego que vino eso de anular el último gol del empate prácticamente de Croacia, francamente, eso sí me supo a chicharrón de cebo. En realidad es para discutir. El árbitro también estuvo fallando terriblemente. Y esto en un partido similar, no es cierto, un partido tan grande, tan importante. Sinceramente, ya, uno no sabe qué pensar. Pero en fin, ahí se los dejo a los expertos, que a veces los expertos son medio chuecos también, ¿no? 8 y 24. ¿O conviene que Cristiano se quede hasta el final? ¿Cómo es la cosa? ¿Ah? Conviene que Cristiano se quede, ¿no? Mejor, ¿no? No, pero Lucas Modric también es buenazo, ¿no? Es buenazo. No me miren así, por favor. 8 y 24. ¿Qué tal, amigos? ¿Cómo están ustedes? Bienvenidos. Hace tiempo que no estoy por este camino. Bueno, el fútbol, pues así es el fútbol. Hay que darle pase al fútbol también, pero vamos a hacer un resumen de noticias. ¿Qué tal? ¿Qué les parece? A ver, todo lo que ha ocurrido en el Perú y el mundo, a partir de este momento, usted después de este resumen de noticias, será la persona mejor, más informada de todo el Perú. Y empezamos, productora Betty Elías, empezamos. Vanessa Alexander, control digital, musicalización, efectos especiales. ¡Empezamos!

0: El presidente de la Corte Superior de Justicia de Apurímac, José Alberto Tinco Luján, y otras cuatro personas fueron detenidas de manera preliminar durante una operación ejecutada por la Policía Nacional y la Primera Fiscalía. Si quieren le digo operativo, listo. Un operativo ejecutado por la Policía Nacional y la Primera Fiscalía Suprema Especializada en delitos cometidos por funcionarios públicos. Según la Dirección contra la Corrupción, DIRCOCOR, los intervenidos son investigados por su presunta participación en la organización criminal denominada Las Corbatas Negras. ¿Qué es esto, por Dios? Que habría operado dentro del sistema de justicia de esa región.
1: A ver.
0: Además del juez Tinco Luján, fueron detenidos la abogada y esposa del presidente de la corte, Eleonora Intusca Janampa, el coordinador de servicios judiciales y recursos humanos, Alexander Puma Valer, el coordinador de recursos humanos, Marco Antonio Cerón Trujillo, dice Cerón, porque podría decir Cerrón Trujillo, y el exjefe de imagen institucional. El mega operativo incluyó 21 allanamientos en inmuebles y oficinas ubicadas en Apurímac, Lima, La Libertad y Puno, entre ellos la sede de la Corte Superior de Justicia de Apurímac y módulos judiciales de Abancay y Andahuaylas. La presunta organización habría ejercido presiones sobre magistrados para favorecer procesos judiciales, promovido designaciones irregulares de jueces y personal administrativo y cometido presunto tráfico de influencias y manipulación del sistema informático para el direccionamiento de expedientes. El caso comprende presuntos cobros de aportes económicos bajo la apariencia de actividades religiosas, hostilización contra trabajadores que denunciaron irregularidades y el uso de documentación presuntamente falsa para acceder a cargos de confianza. ¿Es algo más? Porque de todo lo están acusando. En un comunicado, la presidencia del Poder Judicial dice rechazar cualquier acto de corrupción o inconducta funcional. Además, afirma que ningún juez o jueza está por encima de la ley ni exento de responder por sus actos cuando corresponda. También informa que coordina las acciones por el normal funcionamiento de los órganos jurisdiccionales y la atención oportuna a la ciudadanía en el Distrito Judicial de Apurímac. Repetimos, detienen al presidente de la Corte Superior de Justicia de Apurímac, José Alberto Tinco Luján, y a otras cuatro personas. Fueron detenidas de manera preliminar durante un operativo ejecutado por la Policía Nacional y el Ministerio Público. Así que ya saben ustedes, los intervenidos son investigados por su presunta participación en la organización criminal denominada Las Corbatas Negras. Estaban de duelo, de luto seguramente, ahora sí, que se pongan las corbatas negras, que habría operado dentro del sistema de justicia de esa región. Corrupción, presunta corrupción, que en los debates no se ha tocado para nada la corrupción. Nadie toca el tema de la corrupción. ¿Cómo se va a combatir la corrupción? Sí, silencio total. Cuando se habla de corrupción, no lo toques, por favor, no lo toques. Déjalo ahí nomás. 8 y 28, ¿qué decía, señora? Melisa Alzamora, desde Piura, directo en directo. Sí, Melisa, te escuchamos.
2: El Ministerio de Transportes y Comunicaciones declaró en emergencia el servicio de transporte terrestre en los puentes Virrilá, Sechura, Sóndor y Citán, ubicados en la región Piura, debido al avanzado deterioro de sus estructuras. La medida tendrá una vigencia de 180 días calendario y busca ejecutar intervenciones urgentes para evitar riesgos en el tránsito de personas y mercancías. Estos puentes son importantes para la conexión entre diversas provincias de la región y el resto del país. Según los informes técnicos de Provías Nacional, las estructuras presentan grietas y desprendimientos de concreto, acero de refuerzo expuesto, daños en vigas y losas, oxidación, filtraciones de agua, deformaciones en elementos metálicos y ausencia de pernos de fijación, problemas que ponen en riesgo la seguridad vial. La declaratoria alcanza un total de 11 puentes en las regiones de Piura, Ucayali, San Martín y Junín. De acuerdo con el Ministerio de Transportes y Comunicaciones, por estas infraestructuras circulan cada semana alrededor de 659 mil usuarios, movilizados por 90 empresas de transporte autorizadas. Como parte de la declaratoria, Provías Nacional deberá ejecutar de inmediato las acciones necesarias para preservar y restablecer el servicio de transporte en los puentes afectados, además de informar al Viceministerio de Transportes en un plazo de 10 días sobre las intervenciones realizadas. El MT CNTC advirtió que estas obras buscan evitar restricciones en el tránsito y garantizar la seguridad de quienes utilizan diariamente estas vías nacionales. Desde Piura, Directo en Directo, RPP.
0: Muchas gracias, compañera. Muchas gracias al Centro de Noticias de RPP en Piura. Después de la pausa, línea 2 del metro de Lima y Callao tiene un avance de aproximado de 80%. ¿Por qué es importante? Porque permitirá unir al Callao con ATE en aproximadamente 45 minutos. Ver para creer. 8:30. Pausa y regresamos inmediatamente con estas y otras informaciones en la rotativa del aire.
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5: 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Te da la hora. 8:32.
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0: El Jurado Electoral Especial detectó un error al admitir la candidatura de dos diputados electos en la lista de Renovación Popular para Lima. Al respecto, la Secretaría del Jurado Electoral Especial Lima Centro advierte que no se realizó un filtro adecuado. El alcalde de Lima, Renzo Reyardo, se reunió con la virtual ganadora de las elecciones presidenciales, Keiko Fujimori, y señaló que existe la mejor disposición para trabajar de forma conjunta. La Fiscalía Especializada en Delitos Aduaneros dirigió un operativo en la Galería El Hueco, en el centro de Lima, donde se hallaron e incautaron medicamentos presuntamente adulterados. La Superintendencia Nacional de Control de Servicios de Seguridad, Armas, Municiones y Explosivos, SUCAMEC, inmovilizó más de una tonelada y media de explosivos y evita su uso indebido en Piura. El alcalde de la provincia de Hilo y Moquegua, Humberto Tapia, exhortó a las autoridades de la región Tacna a intervenir de manera urgente para restablecer el servicio de agua potable luego del cierre de la boca Tomo ubicada en el distrito tacneño de Ite, que abastece de agua a Hilo. La selección española derrotó por 3-0 a Austria y consiguió su pase a octavos de final del Mundial. 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
6: 8:36. 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
8: Esta es la fuerza informativa, te habla Jesús Miguel Calderón desde los estudios de RPP, confianza y credibilidad por todos los medios. Claudia Huamantingo, nuestra compañera reportera, tiene la siguiente información, directo en directo, Claudia.
9: Muchas gracias. Directo en directo, la Policía Nacional detuvo a un ciudadano venezolano de 29 años, investigado por su presunta participación en al menos 14 robos contra una conocida cadena de tiendas de venta de abarrotes en el distrito limeño de Ate. Así lo informó el jefe de la División de Investigación de Robos de la Policía Nacional, el coronel Roger Cano Benítez, quien precisó que el intervenido fue identificado como Víctor Josué Suárez Arguinzones. Escuchemos.
10: Le da un integrante de una peligrosa, lesiva y violenta banda criminal dedicada al asalto y robo a mano armada en agravio de Minimarques, de tienda de expendios de verduras, frutas. En esta oportunidad vemos cómo este individuo ingresa a estos centros minimarket con un arma de fuego, violenta a la vendedora, los amenaza y bajo amenaza de muerte procede a cometer su ilícito penal, lo que es el robo.
9: Tras las denuncias presentadas por la empresa afectada, los agentes diseñaron un operativo para intervenir a los responsables cuando volvieran a cometer un robo. Es así que la intervención se realizó ayer, 1 de julio, y permitió la captura de este ciudadano venezolano. Escuchemos.
10: Se hizo un operativo altamente estratégico en la cual se permitió establecer las zonas de operaciones, los horarios y los sujetos que participaban en esta la comisión de estos ilícitos. Por eso se pudo realizar un cerco geográfico operativo para lograr ubicar y en el momento exacto que estos criminales cometían el acto ilícito se procedía a su intervención.
9: De acuerdo con las imágenes de las cámaras de seguridad, el detenido no actuaba solo, sino junto a otra persona que llevaba el rostro cubierto y logró escapar durante la intervención. Sin embargo, el coronel Cano indicó que este presunto cómplice ya fue plenamente identificado y es buscado por la Policía Nacional. Por ahora, el detenido permanece en la Dirección de Investigación Criminal de la Policía, ubicada en la Avenida España, donde continúan las diligencias para esclarecer los hechos y determinar su presunta responsabilidad en los robos investigados. Directo en directo, RPP.
8: Gracias, muchas gracias, compañera, muchas gracias. Aquí estamos informando directo en directo. Alejandra López, muy buenas noches, directo en directo.
11: Así es, Jesús Miguel, muy buenas noches, directo en directo. Y es que hoy se desarrolló el segundo día de estas jornadas de inducción para diputados y senadores electos llevadas a cabo en un conocido hotel en el centro de Lima. Y además de los senadores electos como Alfonso López Chau de Ahora Nación o diputados electos como José Baella de Renovación Popular y Cecilia Chacón de Fuerza Popular, hemos visto también rostros nuevos. Entre ellos, por ejemplo, Kim Muñoz y John Balki, diputados electos de Fuerza Popular por Pasco, quienes se han referido a esta fragmentación del país y han asegurado que el sur del Perú va a ser atendido en los primeros días de gobierno de la aún virtual presidente Keiko Fujimori. Escuchemos.
12: Difícil no es, porque creo nosotros y tenemos esa postura que el Perú es todo, es en general, acá no hay divisionismo. Ya se terminaron los tintes políticos, ya se terminó la contienda electoral y ahora nos toca trabajar por una población en general y en un bien común, ¿no?
13: Sí, no vivamos una política fragmentada, una política dividida. Es importante el sur, mis hermanos, tenemos amigos en el sur, Puno, Arequipa, Cusco, que van a ser atendidos en los primeros días del gobierno de Keiko Fujimori.
11: Bien, Jesús Miguel, otro de los que se ha pronunciado ha sido Víctor Piñán, diputado electo por Lima del Partido Cívico Obras, quien ha señalado que si bien apoyaron a Juntos por el Perú en la segunda vuelta presidencial, ellos van a reconocer los resultados.
14: El día de mañana el Jurado Nacional de Elecciones. Escuchemos.
15: Nosotros hemos apoyado en la segunda vuelta a Juntos por el Perú. Sin embargo, yo creo que por un bien a la democracia y a la institucionalidad, Roberto Sánchez va a tener que, una vez ya dados los resultados oficiales por el Jurado Nacional de Elecciones, que tengo entendido que van a proclamar ya el jurado en esta semana, va a tener que, me imagino yo, respetar también dicha decisión, ¿no? Otorgada por el pueblo. ¿Respetar esta decisión? Definitivamente, nosotros somos respetuosos de la democracia y la institucionalidad.
14: Bien, Jesús Miguel, hoy los senadores y diputados electos conocieron las experiencias sobre la relación entre la Cámara de Diputados y senadores que tienen distintos sistemas bicamerales, entre ellos Chile y Colombia. Entonces, Jesús Miguel, estas han sido las reacciones de los senadores y diputados electos que han llegado a esta capacitación de casi 10 horas y que va a continuar el día de mañana aquí en el centro de Lima. Directo en directo, RCP.
8: Muchas gracias, compañera. Ojalá le tomemos la palabra a los señores representantes, los sitios de diputadas y senadores que han sido capacitados hoy para que conocer cómo se mueve el Congreso, porque mucha gente se demora en eso. Imagínate los alcaldes y gobernadores regionales para acomodarse, conocer el teje y maneje de lo que van a manejar, a gestionar, se demoran hasta 2 años. Por tanto, es importante esta capacitación. Pero tomamos la palabra a uno de los diputados o virtuales diputados. Cuando dice vamos a trabajar para el sur, es muy importante que realmente se cumpla lo que se promete, y la fiscalización no va a ser del 30% ni del 40%, va a ser más del 50%, que es la población, voy a decirlo ya, es la población, la mayoría que no ha querido que sea ni Keiko ni Roberto Sánchez presidente de la República. Si nos acercamos a los números, y todos tenemos que estar de acuerdo si estamos con este tema. Pero ya ganó Keiko Fujimori, correcto. Muy bien. Pero recordemos que la fiscalización va a ser enorme. Así que hay que trabajar. ¿Y esto se logra cómo? Cumpliendo las promesas electorales. Y el nivel de fiscalización, sin que nadie se pique, hay que hacerlo. Se tiene que hacer. Eso es democrático. La sobornería, déjalo de lado. Eso no le conviene a nadie. 8:43. Seguimos informando en la rotativa del aire. Esto sí es espectacular. ¿Ustedes han visto una tuneladora? Una máquina gigantesca con un disco gigante que va dando vuelta y va carcomiendo un cerro, ya un edificio, cualquier cosa puede penetrar y hacer efectivamente un túnel. Bueno, hay una tuneladora que está trabajando, le han puesto Delia a la tuneladora. Culminó la excavación del túnel principal de la línea 2 del metro de Lima y Callao, tras completar un recorrido de más de 12 kilómetros hasta la estación Insurgentes en Bellavista, Callao. A partir de ahora continuarán los trabajos subterráneos de obras civiles y arquitectura en dicha estación, que registran avances del 97% y 81% respectivamente. El ministro de Transportes y Comunicaciones, Aldo Prieto, ha destacado que la línea 2 del metro permitirá unir el Callao con ATE en aproximadamente 45 minutos. Es una buena noticia. Escuchemos.
16: La línea 2 será el primer metro 100% subterráneo del país. Una red moderna que conectará a ATE con el Callao solo en minutos, no en horas. Tendrá más seguridad, menos tráfico y una ciudad con mejor calidad de vida. Este logro es posible por el trabajo conjunto entre el Estado y el sector privado.
8: Tras finalizar su recorrido, la máquina tuneladora será desmontada y sus componentes serán retirados mediante una grúa de 600 toneladas para ser trasladados a la planta de dovelas o bloques que cubren el túnel del metro ubicado en la avenida Elmer Fosse. La tuneladora tiene el nombre de Delia. ¿Por qué le pusieron Delia? Le pusieron un Delia en homenaje a la ingeniera Delia Tazaico del Pino, la primera mujer que se graduó como ingeniera en el país. Eso fue en el año 1966. Ya sabemos por qué le pusieron Delia entonces a la tuneladora. Son las 8:45, tiempo de pausa. Ya retornamos en la rotativa del aire.
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22: Un día como hoy, 2 de julio, 1566, muere el astrólogo francés Miguel de Nostradamus, famoso autor de profecías consideradas premonitorias de eventos mundiales de los siglos posteriores. 1874, nace Pedro Paulet, científico peruano, pionero inventor de modelos de cohetes y vehículos a propulsión, usados como base para inventos posteriores de trascendental importancia. 1961. muere Ernest Hemingway, renombrado escritor norteamericano, autor de novelas tan importantes como Por quién doblan las campanas y El viejo y el mar. 2 de julio, un día como hoy.
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30: Ocho y cincuenta.
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8: 8:51 en La Rotativa del Aire, la fuerza informativa de RPP. ¿Qué pasó? ¿Qué pisó? ¿Por qué no se hizo un filtro adecuado y se permitió la candidatura a regidores de 2 diputados electos? ¿Ah? ¿Qué pasó? ¿Ah? Descuido. Descuido, caramba. Vamos a ampliar la información con Víctor Reyes, nuestro compañero que está aquí con nosotros. Víctor, muy buenas noches, directo en directo.
32: Jesús Miguel, buenas noches, directo en directo. Así es, tenemos información electoral vinculada a las elecciones municipales, pero también al próximo Congreso bicameral que va a funcionar a partir del 26 de julio.
8: Ya.
32: ¿Por qué? Porque la Secretaría del Jurado Electoral Especial de Lima Centro ha advertido esencialmente un error realizado por este mismo tribunal al admitir las candidaturas a regidores por Lima Metropolitana por el Partido Renovación Popular de 2 personas que son diputados electos.

0: 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España no perdona. La Roja goleó 3-0 a Austria en Los Ángeles y avanza a octavos de final. Mikel Oyarzabal marcó 2 goles. Pedro Porro completó la goleada. Y Unai Simón sigue sin recibir un solo gol en el torneo. 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
4: Cantaría, pero no puedo porque quiero ser teniente alcalde. Ya está. Rafael López Aliaga, Porky. ¿Qué pasa, Porky? Caramba. 8:53, 8:53. Gracias, Víctor. Ahora hablemos de don Julio Velarde. ¿Qué le parece? Dice, el Perú estuvo mejor que Japón, Reino Unido y los Estados Unidos económicamente durante el año 2024 y 2025. A ver, ¿cómo es esto, don Julio Velarde? El presidente del Banco Central de Reserva de Perú, Julio Velarde Flores, llegó a la región Cusco, recibe 3 distinciones por su trayectoria profesional y su aporte a la estabilidad económica del país. Durante esta ceremonia, Velarde señala que el Perú registra el periodo de inflación más baja, ¿no?, más largo en América Latina. Entre los países con moneda propia, y que en el 2024 y 2025 la situación peruana fue mejor que Japón, Reino Unido y los Estados Unidos. ¿Cómo es esto? A ver, escuchemos a don Julio.
5: Estamos con el periodo de inflación baja, más largo de toda América Latina. Inclusive 2024, 2025, donde esta inflación ha sido mejor que Japón, Reino Unido, Europa, Estados Unidos. Ahora no, está subiendo algo por el choque de petróleo, interrupción de gas que usted conoce que hubo en marzo.
4: El presidente del Banco Central de Reserva del Perú ha señalado que en lo que va del año, el país se ha visto afectado por el alza de los precios del combustible, aunque precisó que estos ya se están estabilizando y se espera que en lo que resta del año lo hagan por completo. También ha resaltado la importancia de que el gobierno respete la autonomía del BCR, entidad que definió como estrictamente meritocrática. ¿A qué gobierno se refiere, el que se va o el que entra? Velarde recibió el grado de honoris causa por la Universidad Andina de Cusco, además de ser incorporado como profesor honorario por la Universidad Nacional de San Antonio Abad de Cusco y fue distinguido como miembro honorífico por el Colegio de Economistas de Cusco. Muy bien, pues, señores, honor al mérito, don Julio Velarde. Seguimos informando en la rotativa del aire, ya son las 8:55. El subteniente Sebastián Rojas, guía de la unidad canina de la Compañía de Bomberos 75, nos contó a RPP detalles sobre el proceso de formación de los canes, de los perros de búsqueda, a quienes definió como las estrellas del trabajo. En el programa Encendidos presentó a Coco, uno de los canes de rescate, y señaló que la capacitación de estos animales se fundamenta en 3 pilares. Autonomía, motivación y concentración, descartando cualquier tipo de castigo físico que pueda lastimarlos o afectar su relación con las personas. Para iniciar su labor, el can debe desarrollar, su perrito, debe desarrollar una actitud de cobro o presa, mediante la cual asocia el morder un rodillo o mordedor con un estímulo positivo de caza y premiación. Asimismo, el animal debe pasar por un proceso de socialización que le permite trabajar con tranquilidad ante personas desconocidas, ya sean adultos o niños, en diversos escenarios nacionales o internacionales.
6: 100% tiene que ser el perro sociable, porque él no solamente va a encontrar de repente a alguien conocido. Como ha pasado ahora, él podría haberse ido a Venezuela y de repente iba a trabajar con gente que nunca en su vida ha visto. Entonces él tiene que tener la tranquilidad de que cuando llegue no lo van a lastimar. Por eso es que nosotros a nuestros canes por más que a veces suene fuerte cuando le decimos son perros de trabajo, no, ellos son las estrellas del trabajo, entonces a ellos no hay las llamadas de atención de que cogemos de repente el periódico, nada, el golpe, que nada que los pueda lastimar. Ellos tienen que tener la mejor

0: la mejor relación que tiene que haber con las personas, sean de nuestra unidad o sean externas. No hay, no hay una distinción, tanto niños como adultos.
1: El bombero Rojas indicó que el entrenamiento técnico comienza en la arqueta vestida. ¿Cómo es esto? Es un agujero en el suelo cubierto con escombros donde el perro aprende a buscar personas por debajo de su nivel de vista. Esta práctica genera un estímulo predictivo, permitiendo que el can, que el perrito, asocie la presencia de escombros con la posibilidad de encontrar a una persona con vida.
0: Y en este proceso el perro va a ir asociando a que tiene que buscar a alguien por debajo de su nivel de su vista, o sea, que esté bajo el suelo. Entonces, cuando ya le vamos poniendo la arqueta vestida, que le vamos a vestir de escombros encima, él ya va a ir asociando y va a generar un estímulo predictivo. Ah, si veo escombro, es que aquí puede haber la posibilidad de que haya una persona con vida.
1: Finalmente, la instrucción avanza hacia las escombreras introductorias, espacios de unos 100 metros cuadrados, con una altura máxima de 1.5 metros. En esta etapa, donde se sepultan voluntarios con equipos de protección personal, es donde realmente se inicia formalmente el proceso de búsqueda olfativa, guiando al animal para consolidar su capacidad de rescate en estructuras colapsadas. Voy a enviar a Tofu y Nobu a este entrenamiento de los bomberos, pero estoy seguro que no van a aprender absolutamente nada. Estos bandidos, un año de preparación con expertos en la materia, y se sientan con los pies cruzados esperando que le den de comer. No, pues se pase tampoco, pues. 8:59. ¡Ay, Dios mío! ¡Dios mío! ¡Guarda! ¡Ay, Dios mío! ¡Arriba, Perú! Tatiana Zacarías con nosotros, Ucayali. Directo en directo. Tatiana.
2: ¿Qué tal, Jesús Miquel? Muy buenas noches, directo en directo. El Poder Judicial dictó 9 meses de prisión preventiva contra César Augusto, investigado por los presuntos delitos de violación sexual en grado de tentativa y además tocamientos indebidos en agravio de 5 hermanos menores de edad, según informó la Corte Superior de Justicia de Ucayali. De acuerdo a la Fiscalía, se presume que el presunto agresor aprovechó que el padre de los menores de 3, 7, 9, 12 y 13 años se quedó dormido tras consumir bebidas alcohólicas con él para intentar abusar sexualmente de uno de los menores y realizar tocamientos indebidos a los otros. Para intentar cubrir sus actos, según el Ministerio Público, el acusado entregó dinero a una de las víctimas, pero los menores lograron relatar todo lo sucedido mediante la cámara GESEL. Además, al determinarse que el padre de los niños los dejó expuestos al quedarse dormido, el Ministerio Público activó los protocolos de protección por presunto abandono material y moral. Los 5 hermanos fueron puestos a buen recaudo y derivados a la Unidad de Protección Infantil de Ucayali. De Ucayali, directo en directo, RPP.
1: Muchas gracias, Tatiana. Fuerte abrazo. 9:00 de la noche, gran resumen de la hora. Y seguimos con el ritmo informativo al estilo de RPP. 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Pausa, control.
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5: Son las 9:01. 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
7: El Jurado Nacional de Elecciones confirmó que mañana viernes al mediodía realizará la proclamación general de resultados de la segunda vuelta electoral del pasado 7 de junio. Mientras tanto, el alcalde de Lima, Renzo Reyardo, se reunió con la virtual presidenta de la República, Keiko Fujimori, en el local de Fuerza Popular ubicado en el distrito de San Isidro.
8: En este caso puntual, el día de hoy he venido para hablar de los problemas de Lima, para darle el respaldo también como alcalde de la ciudad, y ella, la propia presidenta, lo ha hecho como próxima mandataria. Así que las mejores relaciones, y esperemos pues que el Perú crezca y que se sostenga como un país líder.
7: El Congreso comunicó al Jurado Nacional de Elecciones que corresponde a esa institución definir la situación de Rafael López Aliaga luego de que presentara su renuncia voluntaria a su derecho de asumir como senador. El jefe del gabinete ministerial, Luis Arroyo, remarcó que el gobierno de transición del presidente José María Balcázar está comprometido con una transferencia de mando ordenada, transparente y conforme a la Constitución. Durante su presentación ante la Comisión de Trabajo del Congreso, el presidente ejecutivo de Salud, Jaime Moreno, anunció la asignación de 900.000 soles para atender las emergencias ante el fenómeno El Niño.
9: Y lo que tenemos es un plan con actividades concretas para la parte epidemiológica, para evitar la interrupción de la continuidad de los pacientes. ¿Qué ocurre? Si uno es diabético y sube el agua y todo y se colapsa en nuestros establecidos, se interrumpe su tratamiento y se complica y de ahí va a otro hospital y fallece. Eso lo tenemos planificado ya.
7: El presidente de la Asamblea Nacional de Gobiernos Regionales, Luis Ernesto Neira, instó al Poder Ejecutivo a implementar medidas concretas para mitigar posibles impactos del fenómeno El Niño global y costero en las diferentes regiones del país. La Policía Nacional capturó en flagrancia a una pareja de ciudadanos venezolanos, Carlos Vázquez Mendoza y Angélica Rojas Torres, acusados de extorsionar a empresas de transportes en el distrito limeño de Chorrillos, así lo informó el coronel Roger Cano.
10: Son dos personas, pareja, que se estaban dedicando al acto de extorsión en agravio de colectiveros Vía Salvador, Chorrillos, Lima. Cada uno de los vehículos le estaban cobrando 30 soles, lo que sumaría semanalmente un aproximado de 3.000 a 4.000 soles por esta empresa.
7: Una exhortación a las autoridades de la región Tacna para intervenir y restablecer el servicio de agua potable realizó Humberto Tapia Garay, alcalde de la provincia de Ilo, luego del cierre de la Bocatoma ubicada en el distrito de Ite, en la provincia tacneña de Jorge Basadre, infraestructura que abastece del recurso hídrico a su jurisdicción en la región Moquegua. En un dramático partido, Portugal venció por 2-1 a Croacia, con lo cual avanza a la siguiente fase y jugará el lunes con España en los octavos de final del Mundial. 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
5: Nueve y seis. 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
1: Buenas noches a todas las personas que se integran a partir de este momento, a las 21 horas con 6 minutos, 9 y 6, a la gran señal de RPP, confianza, credibilidad por todos los medios. Te habla Jesús Miguel Calderón. Aquí estamos para seguir desarrollando una serie de informaciones. El Mundial continúa, pero las informaciones nunca se detienen en RPP. Visite nuestra página web de rpp.pe y el rotafono siempre a tu disposición. 999-001-800. Donde te encuentres, en el Perú o en el extranjero, este es el Rotafono, un equipo de especialistas, de periodistas especializados, te van a recibir tu mensaje a través del Rotafono para atenderte y, en la medida de lo posible, intentar solucionar, ayudarte a solucionar el problema que estás presentando. 21 horas con 7 minutos ahora. Muy bien, mañana el Jurado Nacional de Elecciones proclamará a Keiko Sofía Fujimori Higuchi como presidenta electa del Perú. Fernando Rospigliosi informa al Jurado Nacional sobre la decisión de Rafael López Aliaga de no asumir como senador. Muy bien. ¿Cómo ve, qué lectura tiene de estos acontecimientos don José Naupari, experto en temas electorales? ¿Qué tal, señor Naupari? Gusto de saludarlo. Muy buenas noches.
13: Muy buenas noches. Muchísimas gracias a ustedes más bien por la llamada.
1: ¿Qué lectura hay de, digamos, de esta juramentación, de esta, digamos, proclamación de Keiko Fujimori como presidenta electa del Perú? Me refiero al ambiente social, al ambiente electoral, con quejas por aquí, de derechos, una queja a la Corte Interamericana de Derechos Humanos, por un lado, quejas por aquí, un sur que no ha votado propiamente dicho en mayoría por Keiko Fujimori, un norte que sí, salpicadito, sí, y de esa manera tenemos a una nueva presidenta, a un nuevo presidente del Perú. ¿Qué debemos esperar en los próximos días?
13: Bueno, primero que ciertamente ya estamos prácticamente por acabar el partido. Mañana se lleva a cabo la proclamación, que es distinto al acto de juramentación, sí, que es distinto al acto de entrega de credenciales. Pero lo cierto es que mañana se emite el acto de proclamación centralizada. Si seguimos la lógica de la primera elección presidencial, probablemente se dé paso a la posibilidad que se interponga un recurso de apelación contra el acto de proclamación centralizada, remitiéndose a la ley orgánica de elecciones, pese a que la Constitución refiere que contra las decisiones que emite el Pleno del Jurado en las elecciones en materia electoral no corresponde a recurso alguno, pero evidentemente como la apelación contra el acto de proclamación solo se sustenta en temas numéricos y no en irregularidades, creo que ya el partido prácticamente ya acabó. No, acá no hay que tener esperanza como ocurrió ahora último con Portugal, no, acá el partido ya mañana prácticamente
1: ya no hay derecho a reclamo, digamos, no hay derecho a reclamos.
13: Y cualquier reclamo, pues simplemente acá no iba a dar nada, acá el tema muere probablemente mañana.
1: Correcto, correcto. Bueno, y la cuestión, a ver, en los resultados electorales dicen por los números que la gran mayoría de peruanos no votó ni por uno ni por otro candidato. Esto ¿cómo se debe leer esto, este tema, este fenómeno, lo quiero llamar?
13: Bueno, habría que tomar en consideración que nuestro sistema electoral tiene un sistema electoral de doble vuelta, por lo tanto la legitimidad democrática en principio tendría que medirse no solamente con miras a la primera, sino con miras a la segunda elección presidencial, y en función de eso ciertamente determinar, guste o no, hay un determinado, hay la mitad más uno del total de votos válidos se inclinó a una determinada elección política, lo cual no quiere decir de ninguna manera que se pueda partir de un triunfalismo y decir, ya, como ya gané, y como legítimamente o por lo menos legalmente represento a todas y todos los peruanos, que se banquen porque no hay revocatoria. Lo que tienes que trabajar evidentemente sobre todo para la gente que no votó por ti, ¿no? Y lo cual no quiere decir caer en populismo ni punitivo ni económico, sino actuar con responsabilidad y demostrar o tratar de demostrarle a esa gente que no votó por ti que estuvo equivocada, ¿no? Recordemos hace casi 20 años la gente tenía temor sobre cuál iba a ser el manejo económico del Partido Aprista Peruano cuando llegó al poder por segunda vez, al menos de la mano de Alan García, nos demostró que no se comportó económicamente, al menos como fue en el 85. ¿No? Entonces,
1: claro, tiene usted razón. Y esto, el tema de participación en las elecciones regionales y municipales, que ya se vienen también, es otro partidito interesante. ¿Debería tener algún significado importante para el actual Ejecutivo, para Keiko Fujimori directamente?
13: Bueno, debiera haberlo tenido y en ese sentido debió haber habido una participación masiva de ambos partidos, que iban a la segunda elección presidencial, ciertamente, en regionales y municipales, porque igual vas a tener que interactuar con ellos. O sea, porque, guste o no, ninguno de los dos partidos que iba a llegar a la segunda, que llegó a la segunda vuelta, iba a tener mayoría plena en el Congreso, ni siquiera ideológica, como para sacar reformas constitucionales que incidieran eventualmente en el proceso de descentralización. Con lo cual, políticamente te hubiese convenido tener varios gobiernos regionales, digamos, estratégicos, de tu partido. Lamentablemente, y esto no es de ahorita, esto ya viene casi desde que se comenzaron con las elecciones regionales, no ha sido mucho el interés de los partidos con representación nacional en el Congreso. Si hemos tenido partidos tipo Somos Perú, tipo APP, pero que no han llegado a tener el Ejecutivo formalmente hablando por una elección popular. Entonces sí creo que, por ejemplo, ahí sí era importante que el Ejecutivo, en tanto que va a tener que interactuar con municipalidades, en tanto que va a tener que interactuar con gobiernos regionales, tenga una participación o un porcentaje importante de participación para también a su vez ver en estos en dos temas gremiales, ¿no? Que era la ANGR, que la Asociación Nacional de Municipalidades, ¿no? Que lamentablemente no ha sido algo que ninguno de los partidos que fueron a la segunda vuelta presidencial le metieron muchas ganas, ¿no?
1: Claro, ahora los resultados de las elecciones regionales y municipales será un repeticuá de lo que ocurrió en el Perú. Estoy hablando solo de Perú porque en el extranjero no se vota por regionales ni municipales.
13: Bueno, ahí sí ya sería ser prácticamente...
1: Adivino.
13: Sí, porque si uno se remonta a los procesos anteriores, uno diría de saque no, ¿no? Porque en los procesos anteriores, al final del día, lo que sí han evidenciado es que hay un contraste. Sin embargo, como usted ya, digamos, dentro de su pregunta, usted bien advierte con su experiencia, don Jesús, es que esto es algo que se ha vivido cada 20 años.
1: Así es.
13: Entonces, es algo que se vive cada 20 años. Entonces, sí podía darse el caso que tengamos no necesariamente una tendencia igual, pero sí no va a haber tanto desfase como elecciones en las cuales el año no coincide y tienes a movimientos regionales captando casi todos los gobiernos regionales y municipalidades y a los partidos con muy poca representación. Creo que esta sí podría ser la oportunidad, porque como cada 20 años, en las cuales quizás a los partidos les puede ir un poquito mejor. Pero ahí también habría que recordar, don Jesús, que de repente hay algunos partidos que parece que no han tenido tanta confianza en ello, porque recordemos que hay algunos partidos que no han presentado aparentemente ni siquiera el mínimo que prevé la ley.
1: Así es.
13: Creo que ahí más bien sigue habiendo la posibilidad para un terreno fértil para los movimientos regionales,
1: ¿no? Oiga, que aprovecho la oportunidad antes de preguntarle sobre el caso de Rafael López Aliaga, porque ¿hay que hacer algún ajuste, alguna modificación de la ley electoral, ya teniendo la experiencia de estas dos vueltas electorales?
13: Bueno, yo creo que también hay temas logísticos y no solamente temas normativos, ¿no? Al final del día, creo que sí habría que ver cómo promover el voto, porque la tendencia de ausentismo sigue siendo hacia arriba, ¿no? Pese a que el voto es obligatorio. Uh-huh. Creo que también, evidentemente, habría que hacer algunos ajustes de índole logístico para evitar que hayan actas observadas, ¿no? Porque lo que te retrasa la proclamación es que hayan actas observadas, más que nada, ¿no? Y quizás, aunque esto es un tema que ya está zanjado con la barrera burocrática de los adherentes, es ver cómo haces para que tengas menos partidos en las cédulas, independientemente de cuántos partidos tengas inscritas. Y ahí
1: es un buen tema. Sí.
13: Yo sí sigo planteando mi postura personal, la dio gracias a mi tesis, es pública, sí, de que tienes que colocarle mayores barreras en la etapa de democracia interna. No es posible que un partido político elija 3 delegados o 10 delegados cuando supuestamente tiene que tener miles. No, o sea, no puede 3 personas o 10 personas decidir a candidatos de alcance nacional.
1: Sí, pues.
13: Menos aún si vas en alianza, ¿no?
1: Claro.
13: Pero porque encima, ¿qué? 10% de 10 es uno. Que uno te va a terminar decidiendo una lista nacional es un absurdo. Ya. Yo creo que ahí es donde eventualmente se tienen que ajustar las cosas.
1: Ahora se puede llegar a una conclusión de por qué las derechas, las izquierdas y los centros no se juntaron para llevar menos candidatos, ¿no? Y hacer una sola fuerza. ¿Habrá alguna explicación después de todo lo que hemos vivido?
13: Eso sí que es un tema más de índole político que normativo. ¿En qué sentido? En el sentido en que como veías que eran muchos partidos, tú partías de la premisa, para redundancia, de que con poquito podías pasar, sin ir muy lejos. Recordemos que uno de los partidos políticos que pasó la segunda vuelta no aparecía en las encuestas, sino recién en las dos últimas encuestas.
1: Así es.
13: Entonces, siempre tenías esa esperanza, ¿no? Recordamos en su momento al señor Spahn, en su momento al señor Grosso, ¿no? La gente que se emocionaba con muy poquito, porque claro, veías, en realidad, si son 20 y tantos, de repente con 10, 12 me alcanza. En cambio, si fueran menos, y eso te disuadía de hacer alianzas, por ejemplo.
1: Ya.
13: ¿No? Entonces, quizás por ahí es el tema pasa por... La alianza pasa en función de cuántos participantes tienes, ¿no? Y creo que ahí va a ver cómo se funciona el tema en el 2031.
1: La del estribo. Rafael López Aliaga no quiere ser senador. ¿Cómo desciframos eso? ¿Se puede? ¿Está contemplado? ¿Es posible que él renuncie? ¿Qué cosa le decimos a la gente?
13: A ver, lo que ocurre es que, sin ser muy técnico, es que son dos cosas distintas, aunque se parezcan. Una cosa es que tú no juramentes y otra cosa es que tú renuncias al cargo. El cargo de congresista es irrenunciable bajo cualquier supuesto. O sea, no hay ninguna, como a diferencia de lo que ocurre con los alcaldes, que su cargo es irrenunciable, salvo que quieran postular otra elección, como lo hizo López Aliaga, el cargo de congresista es irrenunciable a priori. No hay ningún supuesto que te permita renunciar. Sin embargo, puede darse el caso que tú no vayas a juramentar, que no es lo mismo que renunciar al cargo.
1: Claro.
13: Entonces, ¿cuál es el tema? Que mientras digamos, yo no digamos, no se produzca el acto de juramentación al cual yo no vaya, voy a seguir teniendo el estatus de senador electo. Ahora, y ahí un poco justamente atendiendo a la introducción que usted hacía, por ejemplo, yo no sé por qué el Congreso actual se complica innecesariamente con el pedido de López Aliaga. ¿Por qué digo esto? Porque López Aliaga no le puede pedir al Congreso unicameral que resuelva su situación, porque él es un senador, y el senador tiene que responder ¿a qué cosa? Al Senado. ¿El Senado ya se instaló? No. Entonces, ¿cómo le puede pedir a un Congreso unicameral que decida la suerte de un senador que va a entrar en funciones, más allá de que haya sido electo, recién a partir del 26 de julio?
1: Buen punto, buen punto. Bueno, muchas gracias, pues, señor José Naupari. Ha sido un placer conversar con usted, como siempre, experto en temas electorales. Nos vemos. Hasta la próxima.
13: Igualmente. Un abrazo.
1: Gracias, de igual manera. 9 y 18, ¿qué tal lectura tienen ustedes a ver de lo que hemos conversado? Terrible, ¿no? La cosa, ¿no? Interesante. Además, interesante, me imagino, cómo serán las universidades, las facultades, ¿no? Debe ser interesante los debates que se armen. Vamos a traer un grupo de estudiantes universitarios del último año, a ver. ¿Ah? A ver, de Derecho y Ciencias Políticas. ¿Qué tal? Para tener un debate, a ver qué piensan los jóvenes, pues, los futuros profesionales. Pausa y regresamos. 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
3: Nueve y veintitrés. 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
4: 9 y 23 en RPP, Centro de Noticias de RPP en Lambayeque, Chiclayo, Rosa María Loro, directo en directo. Sí, Rosa María.
5: Buenas noches, directo en directo. Agentes de la División de Investigación Criminal de Chiclayo detuvieron a César Verona Vallejos, de 38 años. Sobre él recaía una orden de detención preliminar por el plazo de 72 horas al ser sospechoso en el crimen del dirigente de Construcción Civil, Ricardo Mauro Antón. Así confirmaron fuentes policiales. El hombre estaba solicitado por el Juzgado de Investigación Preparatoria de Ferreñafe y fue detenido al interior de su casa en el distrito de Pueblo Nuevo, en la provincia de Ferreñafe. Recordemos que la víctima, en este caso el dirigente de Construcción Civil, fue asesinado el pasado 18 de mayo en horas de la mañana, cuando salía de su casa ubicada en la avenida Tres Marías, en la ciudad de Ferreñafe. Aparentemente habría este crimen, ya lo viene siendo investigado por las autoridades, y lo que se señala es que esta persona sería uno de los principales sospechosos de la muerte del dirigente de Construcción Civil. Desde Chiclayo, directo en directo, RPP.
4: Muchas gracias, compañera, muchas gracias. Bueno, señoras y señores, seguimos informando en La Rotativa del Aire. ¿Qué pasa con el alcalde de Hilo? Están preocupados en Hilo porque le han cortado el agua. Parece que estas manifestaciones de reacción de la población de Tacna, que hay un conflicto ahí limítrofe, lo que ha observado el presidente de la República, una autógrafa aprobada en el Congreso, ha traído nuevos conflictos. Vamos a ver en qué queda todo esto, pero les recuerdo que una exhortación a las autoridades de la región Tacna para intervenir y restablecer el servicio de agua potable realizó Humberto Tapia Garay, que es el alcalde de la provincia de Hilo, luego del cierre de la bocatoma ubicada en el distrito de Ite, en la provincia tacneña de Jorge Basadre, infraestructura que abastece el recurso hídrico a su jurisdicción en la región Moquegua. En conferencia de prensa, junto a representantes de la EPS Hilo, lo sé de Apal en Hilo, ya por decirlo a la gente de Lima, el alcalde de Hilo expresó su preocupación por las consecuencias de la medida adoptada por comuneros que mantienen bloqueada la captación de agua. Señaló que el impedir el acceso del recurso hídrico constituye un hecho de gravedad y advierte que podría derivarse responsabilidades legales por dejar sin agua a toda una provincia. Tapia Garay dispuso que el procurador público de la Municipalidad Provincial de Hilo inicie las acciones legales que correspondan para proteger los derechos de la población, que está pidiendo agua a gritos. Además, recordó que la comuna cumple con el pago de los derechos por el uso del recurso hídrico y remarcó que Hilo no mantiene ningún conflicto con la región Tacna. Por su parte, representantes de la EPS Hilo alertaron que el cierre de la boca toma ocasionará una disminución del suministro de agua potable en diversos sectores de la provincia durante los próximos días. Ante esta situación, que es grave, han pedido a la ciudadanía hacer uso responsable del recurso hídrico del agua mientras se logre restablecer el funcionamiento normal de la infraestructura. Este conflicto se inició tras la aprobación de un proyecto de ley en el Congreso de la República, ya precisamente sobre la demarcación limítrofe, decisión que fue rechazada por grupos en Moquegua que convocaron a un paro con bloqueos en protesta por un supuesto recorte de su territorio. El gobierno central, el presidente Balcázar, observó la propuesta legislativa para que sea revisada, lo que originó que en Moquegua se suspenda la paralización, no es cierto que pedía la observación del presidente de la República, ya se cumplió, pero se suspende la paralización en Moquegua pero desata la protesta de comuneros de la provincia tacneña de Jorge Basadre, quienes han cerrado incluso con concreto la Bocatoma, ubicado en el distrito de Ite, que abastece de aguas a Hilo. Ahora, los representantes de Moquegua, de Hilo, responsabilizan al gobernador regional de Tacna, que él está incitando a adoptar medidas violentas, drásticas, de cortar el agua, el suministro del agua elemental para la vida de todo el mundo, ¿no es cierto?, a la población de Hilo, lo cual es totalmente ya, lamentable. Así que hermanos de Moquegua, hermanos de Hilo, hermanos de Tacna, hay que ponerse de acuerdo, pero cortarle el agua de esa manera a la gente, pónganse ustedes en el lugar de la gente de Moquegua, de Hilo. ¿Qué pasaría al revés? ¿Cómo se sentirían ustedes? Hay otras formas, ¿no? Pero no reaccionó de esa manera, que es una manera demasiado violenta. Es violación de derechos humanos, ¿eh? Porque el agua no es un favorcito que te hacen las autoridades. Es un derecho en todo el Perú. Es un derecho. Con todo cariño. 9:28, 9:28. Tiempo de pausa y retornamos con la rotativa del aire.
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1: 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Te da la hora. 9:30.
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4: El Jurado Electoral Especial detectó un error al admitir la candidatura a regidores de Lima de dos diputados electos en la lista de Renovación Popular. Al respecto, la Secretaría del Jurado Electoral Especial Lima Centro advierte que no se realizó un filtro adecuado.
5: El Poder Judicial declaró improcedente la demanda de habeas corpus que presentó el ciudadano Tomás Soldevilla para evitar que el Jurado Nacional de Elecciones proclame los resultados de la segunda vuelta electoral.
4: La Fiscalía Especializada en Delitos Aduaneros dirigió un operativo en la Galería El Hueco, en el centro de Lima, donde se hallaron e incautaron medicamentos presuntamente adulterados.
5: La Superintendencia Nacional de Control de Servicios de Seguridad, Armas, Municiones y Explosivos, SUCAMEC, inmovilizó más de una tonelada y media de explosivos y evita su uso indebido en Piura.
4: El Ministerio de Transportes y Comunicaciones declaró en emergencia los puentes Virrilá, Sechura, Sóndor y Citán, ubicados en la región Piura, debido al grave deterioro que presentan sus estructuras. La medida estará vigente por 180 días calendario y permitirá realizar trabajos con el propósito de garantizar la seguridad del tránsito en el lugar.
5: Continúan los 16avos del final de la Copa Mundial por RPP y en instantes Suiza se enfrenta a Argelia en busca de su pase a los octavos de final del torneo.
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6: A esta hora Apurímac tiene 15 grados y en la madrugada la temperatura mínima será de 13. Ayacucho presenta 13 grados y en la medianoche la temperatura mínima será de 10. Mientras que Tumbes tiene 27 grados, se espera un cielo muy nublado.
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18: Estás escuchando La Rotativa del Aire, tiempo para el rotafono. Bueno, vamos a comunicarnos con Norma Gutiérrez Curi, hermana de un señor llamado Edgar Gutiérrez, que ha desaparecido hace un buen tiempo, hace 5 meses, del distrito de Los Olivos. Tiene 68 años, el hombre es del 58 entonces, ¿no? Restándole a 2026. Señora Norma Gutiérrez, qué gusto saludarla, muy buenas noches.
19: Buenas noches, señores periodistas de La Rotativa. Gracias también por escucharme y apoyarme para difundir la desaparición de mi hermano de hace 5 meses, que sí, no sabemos nada.
18: Es bastante tiempo. Ahora, ¿ustedes viven, residen en Los Olivos?
19: Sí, él, con mi mamá.
18: Ya.
19: Con mi mamá.
18: ¿Su hermano era casado, tiene hijos, tiene familia?
19: No, ya. Era solo. Es por eso que cuidaba a mi mamá, estaba delicada.
18: Muy bien.
19: Sí.
18: ¿Tenía alguna enfermedad su hermano? ¿Tiene alguna
19: enfermedad? No, era sano. Lo único que no escuchaba bien, nada más.
18: Ya, okay. ¿Y salió un día, digamos, como a trabajar y no regresó más?
19: No, salió en la noche, como
18: una
19: de
18: noche.
19: 7 a 8 de la noche.
18: Ya, ¿a qué?
19: Y de ahí ya no lo vimos más.
18: ¿A qué salió? ¿A pasear? ¿A qué salió?
19: Debe ser andar o algo, no, porque no dijo nada. Simplemente
18: salió
19: y se fue y ya no volvió.
18: ¿Amigos? ¿Tiene amigos? Hoy, ¿otros familiares cercanos en el distrito de Los Olivos?
19: Ya hemos, todo. Yo he buscado por hospital, hasta por la morgue me he ido a andar y no hay nada de él. Los vecinos no lo han visto.
18: ¿Ustedes son limeños? ¿Han nacido en Lima?
19: No. Nosotros somos de Puno.
18: ¿De Puno? ¿De qué parte de Puno?
19: Del mismo Puno.
18: Muy bien. Esto es importante para nosotros porque nos están escuchando a nivel nacional. Entonces, para que todo el mundo pare las antenas y pueda estar escuchando esta conversación y de pronto puede colaborar. Por eso es importante. ¿Cómo es su hermano? ¿Cómo es él físicamente?
19: Físicamente es, de unos 60. Unos 60 y algo de estatura.
18: Ya.
19: Y esta no es... está bien todavía, sea una persona fuerte.
18: Está paradito,
19: sana.
18: Digamos, está paradito.
19: Sí, sí, él puede hacer muchas cosas y no se enferma, sino más.
18: Correcto,
19: nunca ha caído enfermo.
18: Seguramente se alimenta sano, digo. ¿A qué se dedica él?
19: Él tiene trabajo independiente.
18: Independiente.
19: Pero, sí.
18: ¿Hacía algo en especial? Le pregunto porque el detalle es importante. ¿A qué se dedicaba concretamente? ¿A comerciante? ¿A qué cosa hacía?
19: No, trabajaba en el colegio.
18: ¿En un colegio?
19: Como vigilante.
18: Perfecto. Una especie de auxiliar en seguridad, digamos.
19: Sí, sí.
18: Correcto, muy bien. Sí. Ahí estamos avanzando. Estamos avanzando, entonces. 68 años, ¿verdad?
19: Sí.
18: Ya, correcto. Sí. Y si yo tuviera que ubicarlo frente, ¿cómo voy a saber qué es él? ¿Cómo podría saber? ¿Cómo le decían a Edgar? ¿Le decían Edgar o tenía otro nombre? ¿Tenía un chaplín, un apodo?
19: Edgar, mayormente.
18: Edgar.
19: Y no sé, de repente entre sus amigos que no nos conocemos,
18: ya
19: debería tener algo, pero entre la familia y los vecinos de acá de la casa, solamente ya.
18: Ahora,
19: lo conocen.
18: Le voy a hacer
19: ellos
18: una pregunta. Él, tal como usted lo conoce a su hermano, que lo conoce, lo está visualizando en este momento, ¿él es capaz de viajar, tomar un ómnibus y irse a una provincia o no? ¿Tenía la capacidad o no?
19: No, avisaba, sí.
18: Ya, pero ¿tenía la capacidad para viajar e irse a otro lado o no?
19: Sí, sí.
18: Ya. ¿Y tenía los recursos, plata, en el bolsillo?
19: Sí, tenía.
18: Ya, correcto. Esas son evidencias que uno tiene que observar. Ahora bien, señora, necesito un poco más de descripción. Él me dijo 1.63 de estatura, 68 años, con textura gruesa, dice usted, nariz recta, ojos negros, cabello cano, tez trigueña. Cano, la última vez que fue visto usaba sandalias verdes y ropa holgada.
19: Sí.
18: Sandalias verdes,
19: sí,
18: ¿no? Claro, porque salió una noche a dar una vuelta seguramente, ¿no?
19: Sí, algo así nomás. Pues.
18: Correcto, correcto. O sea, muy bien, con esta descripción ya en todo el Perú han escuchado las características. Entonces vamos a indagar por ahí. La policía obviamente ya tiene conocimiento.
19: Sí, ya está sentada la denuncia.
18: Ya, muy
19: también,
18: bien.
19: Si quisiera pedirle a Edgar si está consciente, regresa a casa, mamá te espera.
18: Sí, sí, por favor, sí, su hermano o una persona que conoce a Edgar la está escuchando. Dígaselo, por favor, dígaselo, como si lo estuviera al costado.
19: Sí, Edgar, regresa, mamá te espera. Nuestro hermano Willy acaba de fallecer también hace una semana.
18: Uy, caramba.
19: Y estamos solas.
18: Ya, ¿qué edad tiene la mamá?
19: 95
18: años. Edgar, si nos estás escuchando, hermano. Por lo menos, ¿sabes qué, Edgar? Por lo menos, dale una llamadita, pues. Dale una llamadita, estoy bien, estoy tranquilo, voy a visitar uno de estos días. Mira, todos tenemos problemas, querido Edgar. Todos tenemos problemas. Tú eres un hombre sano, trabajador, te cuidas muchísimo, no has tenido familia, por lo menos lo que conocemos, pero tienes a una hermana y tienes a tu madre viva de 95 años. Una llamadita, ¿qué te cuesta, hermano Edgar? Yo estoy seguro, mira lo que te digo, Norma, yo estoy seguro que nos está escuchando en este momento, pero no ha ocurrido nada fuera de lugar, no se han peleado en algún momento, él no estaba enamorado, etcétera, etcétera.
19: De repente él ha estado, pero no nos ha contado, pero en casa no hacía problema, nada, nada, no. Mucho quería a mi mamá, la cuidaba mucho, la quería mucho, mi mamá.
18: Yeah.
19: Y es por eso que nos sorprende. Ahora le llama, le reclama a ella. Y ahora que mi otro hermano ha fallecido, ya no hay nadie más que decirle.
18: Bueno, muchísimas gracias por la confianza, Normita. Un fuerte abrazo. ¿Cómo se llama la mamá?
19: Valeriana.
18: Valeriana.
19: Gracias más bien a ustedes por su apoyo.
18: No, saludos a Valeriana.
19: Que ustedes lo escuchan en todas partes.
18: De todas maneras, vamos a tener respuestas en las próximas horas, Normita. Un fuerte abrazo. Saludos a Valeriana, por favor, a la mamá. Ya que te vaya muy bien, tanto lo sentimos por ese fallecimiento de un familiar recientemente. Un fuerte abrazo, Normita, estamos contigo. Por si acaso cualquier cosa nos vuelves a llamar o nosotros nos comunicamos contigo. Muchas gracias, Norma Gutiérrez Curi, hermano de un ciudadano residente en el distrito Los Olivos, norte de Lima, el señor Edgar Gutiérrez, 68 años. Así que esperemos una respuesta, Edgar. Yo estoy seguro que nos estás escuchando. Muchas gracias. Son las 9:43. Hace instantes, amigos, nos avisan los productores. Keiko Fujimori compartió un extracto de la llamada que tuvo con el presidente argentino Javier Milei. ¿Tenemos la grabación? Una parte, por lo menos, antes de irnos con el fútbol. A ver, escuchamos.
20: Javier Milei te llama.
21: Presidente, buenos días. Qué placer y qué honor saludarlo.
20: El placer es mío, Keiko, y la verdad que quiero felicitarte. Lo que has hecho es enorme y además estoy muy, muy contento que el pueblo peruano haya tomado una decisión de este calibre y de girar para el lado correcto de la historia.
21: Presidente, para mí realmente es un gran placer poder conversar con usted. Valoramos y lo felicitamos, presidente, por tomar estas medidas tan valientes.
20: Me parece que podemos hacer cosas, porque, históricamente hemos tenido lazos muy profundos. Yo creo que tenemos que aprovechar.
18: Bueno, es parte de la conversación, de la charla que ha sostenido esta tarde-noche Keiko Fujimori con el señor Javier Milei. Ahí están las cosas. ¿Es noticia o no es noticia? Claro que es noticia. ¿Sí? tenemos que difundirlo. Así la cosa. ¿Ah? Así la cosa. Nosotros informamos de todo, a favor y en contra. Porque así tiene que ser. Si no te gusta, mala suerte, pues hermano, ¿qué queremos hacer? Nosotros cumplimos con nuestra misión de informar. Piensa lo que quieras, no hay problema. Aquí hay libertad total, democrático. 9:44. Señoras y señores, viene el fútbol, continúa el fútbol. Me ha dado mucha pena. Me ha dado mucha pena. Pero en fin, debió ganar mejor Portugal. Pero vamos a ver cómo se presenta el próximo encuentro. Suiza-Argelia en el Mundial de Fútbol. México, Estados Unidos y Canadá. Fuerte abrazo. Como siempre, cuidemos a los niños. Cuidemos a los niños. Chaucito.
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22: 9:48.

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0: Buenas noches, amigos de RPP. Confianza y credibilidad por todos los medios. Estamos una vez más con ustedes. Como a lo largo de estos 104 partidos que vamos a disfrutar de este Mundial 2026, para internarnos en un compromiso más, válido por los 16avos de final de este Mundial de las Tres Naciones desde Canadá, Vancouver. Vamos a vivir el Suiza que va a enfrentar a la selección de Argelia, los helvéticos contra los zorros, como lo apodan al conjunto, donde está claramente una de sus figuras estelares, Riyad Mahrez, que tratará de alcanzar esa oportunidad de clasificar a los octavos de final al frente. Una selección como Suiza, con bastante experiencia en esta nómina. Así que la cita es Suiza contra Argelia en RPP.
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0: Estamos de regreso, amigos de RPP. Confianza y credibilidad por todos los medios de inmediato para ya hablar acerca del Suiza contra Argelia. Quedan pocos minutos para el inicio del compromiso. Vamos a hacer la presentación oficial al comentarista, al analista que nos va a acompañar en esta noche. Ibleb Moscoso. Ibleb, ¿cómo estás? Bienvenido a la transmisión.
1: George, ¿cómo estás? Un abrazo para ustedes, para Pedro, para Irwin, para todos los que están en sintonía de parte del equipo de RPP que va a estar con el partido entre Suiza y Argelia. Último esta jornada, creo que fuerzas parejas. Posiblemente Suiza sea favorito, tiene una plantilla que está más valorizada, pero he visto los partidos de Argelia, no en este Mundial, y me dejas todavía cierta deuda. Sé que Argelia tiene buenos jugadores y que no han lucido todavía, y en la percepción psicológica Argelia no debería de tenerle temor a Suiza. No tiene una gran historia Suiza, por más que hoy creo que Suiza es más que Argelia. Pero esto hace generalmente que cuando los dos equipos no se tienen temor, no se tienen respeto, salga un buen partido, George.
0: Le doy el abrazo también y el saludo fraterno a Pedro Goñi, que nos acompaña en la información. Pedro, tu bienvenida antes de lanzar las alineaciones.
2: ¿Qué tal, George? Saludo para ti, para Iblef y para toda la gente de RPP. Este es el penúltimo partido, el sexto partido que se va a jugar en el BC Place en Vancouver. Queda solo un partido más en Canadá.
0: Correcto, vamos entonces de inmediato a conocer alineaciones del compromiso. Empezamos con el cuadro helvético, así alinea la selección de Suiza.
2: El cuadro de Suiza sale en el arco Gregor Kobe, la pareja de centrales, Manuel Akanji con la número 5 y Nico Elvedi con la número 4 por el lado izquierdo, Ricardo Rodríguez con la número 13 por el lado derecho, Denis Zakaria con la número 6.

0: En el medio campo, capitán del cuadro suizo, Granit Xhaka con la número 10 y Remo Fraule con la número 8. En el ataque van a estar Rubén Vargas con la 17, Johan Mansambi con la 9, Dan Endoye con la 11 y con la 7, Brille Embolo, el 11 de Suiza.
1: Correcto, así dirige el equipo de Murat Yakin, el suizo. A continuación, conocemos alineaciones de los zorros. Vamos con el 11 de Argelia.
0: El cuadro argelino sale de la siguiente manera. Lucas Zidane, el hijo de Zinedine Zidane, con la 23 en el arco. La número 17 para Rafik Belghali. La 2 para Aissa Mandi, 21 en la camiseta. Rami Benzebaine, 15 en la camiseta. Ryan Aynouri en el medio campo. Van a estar Hussein Aouar con la 8 y Nabil Bentaleb con la número 19. En el ataque va a estar Riyad Mahrez con la 7 como capitán del cuadro argelino, Rami Serruki con la número 6, la 10 es para Fares Chaibi y la número 22 para Ibrahim Massa, el 11 de Argelia.
1: Mucha atención con este número 22, Ibrahim Massa. Bueno, ahora conocemos a los hombres que van a impartir justicia, los árbitros de este partido.
0: Terna argentina, el juez principal es Yael Falcón, argentino. Va a estar asistido por Maximiliano del Yeso y Facundo Rodríguez. El cuarto, conocido nuestro, Kevin Ortega, el peruano, va a estar como cuarto árbitro de este partido. En el VAR van a estar Hernán Mastrangelo y Eric Miranda.
1: Aún todavía no le convence del todo que Suiza sea amplio favorito en este partido, Yblev.
2: Amplio favorito no. Tiene mejor selección, tiene jugadores de mayor jerarquía. Pero te digo, no ha jugado a Argelia como lo había visto en los partidos de preparación. Bueno, muchos tampoco no han jugado de la misma manera. Lo cambia Massa de posición. Has hablado de Massa.
1: Sí.
2: En el primer partido jugó en una línea de tres, en una volante de tres, recostado a uno de los lados. Luego en el último partido, detrás del hombre, en primera línea de volantes, en el 4-2-3-1, y ahora como centro delantero.
1: Irwin, va a comenzar el partido.
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1: La pelota en el círculo central, pita. Yael Falcón, el argentino, y rueda la pelota en Vancouver. Rápidamente saca el conjunto de Argelia, que en este primer tiempo atacará de derecha a izquierda. Mientras tanto, el cuadro helvético orará de izquierda a derecha. La va maniobrando Suiza por el lado derecho, justamente con Denis Zakaria. Le retrocede para el número 4, Nico Elvedi. Elvedi con su arquero, seguro el pase. Kobel maneja. Atención que aprieta el conjunto argelino, descargando con Akanji. Nuevamente la devolución para Kobel, el hombre que milita en el Borussia Dortmund, para hacer la entrega ahora con Nico Elvedi. Va a levantar el balón a media altura. No tiene un buen control el número 7 de Brille Embolo. Y ahora roba la gente de Argelia y se va a la carga con el número 7 Paredes para enganchar. Quiso fabricar una infracción. Dice que no. Le pide que se ponga de pie el árbitro del compromiso. Sale jugando en el fondo Manuel Akanji, rápidamente por izquierda para que aplique la velocidad. A toda costa el número 9, Johan Mansami. Mansami para tocarla con Vargas para proyectárselo. Marca Belghali. Se encontraron los números 17. El balón que traspone la línea de costado. Saque lateral, te puesto, donde ganan los que la ven, y le va a pertenecer al cuadro blanco el argelino. Atención que en la anterior armaba la pared Mansambi justamente con el atacante Vargas, que se recuesta por el lado izquierdo. Es el lateral y le pertenece a Argelia, y va sobre la zona derecha el número 17, Rafik Belghali, el de 24 años. Piensa lo que va a hacer, adelante lo tiene Riyad Mahrez, prefiere tocar hacia atrás con el central a Aissa Mandi. Despeja con pierna derecha, la más alta que Vancouver, con golpe de cabeza en el medio campo responde el Bedi, la devuelve Bentaleb. Nadie la pone abajo. Quiere buscarla más. Ahora sí, para la contra. Van a abrir juego por el lado izquierdo con Aynouri. Buen retroceso del número. Hablamos del jugador Endoye. Y ahora hacia atrás. El balón para el golero Kobel. Saca la pelota Kobel. El balón en terreno de los zorros. Se defiende Benzebaine. Y levanta el esférico nuevamente. El 11 Endoye. La pone por el medio campo en la línea que divide ambos terrenos. Porque va recogiendo la pelota Bentaleb. Para salir tocando en el fondo ahora con Aissa Mandi. Sobre la zona derecha para Belghali. Nuevamente para Aissa Mandi. 2 minutos de la parte iniciando el compromiso. Así propone Argelia la salida con el arquero Lucas Zidane. Levanta la cabeza, entrega rasante adelante ahora para el número 10 Chaibi. 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
1: Por el medio campo, atención, recibía Massa, quiso superar la marca de dos elementos, no lo consigue. En el fondo se complica casi Cobel, despeja por el lado derecho, arriba la gana con golpe de cabeza en ese sector, el número 8. Hablamos de War, adelante en el fondo, la va tomando el Bedi. El Bedi ahora para tocarla en corto con Froiler. La marca de ese rookie aprieta a Argelia, que no se recuesta en el fondo. Habrá lateral en salida para el cuadro suizo. Atención que la pide el capitán, el número 10. Hablamos de Xhaka, el hombre de Sunderland. Va en lateral, se viene Zakaria, saca la pelota por el costado. Arriba de cabeza Bentaleb, recogiendo Manzambi, la pierde, le pone el cuerpo bien oportuno el argelino. Hacia atrás el esférico, propio campo. Salen jugando los zorros con Lucas Zidane. Toca por abajo ahora para el número 21, Rami Benzabaini. Benzabaini que no proyecta hacia adelante, la retrocede con el salido de su área el golero Lucas Zidane. Hoy vestido de amarillo, el arquero de Argelia. Nuevamente la entrega con el zurdo Benzabaini. Benzabaini no se complica, la vuelve a retroceder para Zidane. Empieza a apretar Manzambi, también va llegando en esa zona en bolo. Levanta la pelota Zidane, la pone hacia adelante para Massa. Massa que no tiene la especialidad en el juego aéreo. Va a ser complicado que tomen los esféricos si se la ponen por arriba. Y ahora sí por la zona derecha ya llegaba Ndoye. El balón que sale por un costado nuevo, saque lateral te ha puesto donde ganan los
2: sí,
1: que la ven.
2: Porque es uno de los jugadores que tiene mayor desequilibrio individual, ¿no? Y cuando uno tiene desequilibrio individual, debe jugar por los lados, debe jugar por los costados, no en el centro. Y te decía, no han cambiado de posición en este mundial en tres ocasiones. Primero jugó en una volante de tres, ¿no? En una línea de tres cuando jugaron contra Argentina, no tuvo mucha participación. Ataca Argelia.
1: Se viene para razón y queda atención el pase largo de Benzema y le pica toda velocidad a Inouri. Sale con todo el golero Kobel. Eso proyecta a Argelia las incursiones de Inouri en esta última.
2: Sí, en el anterior partido contra Austria jugó en la primera línea de volantes en el 4-2-3-1, que está jugando nuevamente también de la misma manera Argelia. Pero ahora como centro delantero, me extraña mucho la posición ahora de Massa e incluso a Aguar, que estaba jugando en el partido anterior como hombre detrás del punta, ahora está recostado por el sector izquierdo. Ha hecho muchas modificaciones en cuanto a los hombres, pero no al sistema.
1: ¿Sabemos algo de Wiri, el delantero, Pedro?
0: ¿De Wiri? ¿De Ibrahima Massa?
1: Del 9, de Amin Wiri.
0: De Amin Wiri, del 9 del cuadro argelino. A ver, ya te digo cuál es la situación del 9 de Argelia.
1: Se viene por la zona derecha, atención, atacando el cuadro de Argelia, se viene el balón en el área. ¡Guarquería! No pudo pegar el arco, se proyectaba por la zona derecha, trepaba Belgalí, ¿qué tal pase de Massa? En el medio campo sorprendiendo a todos, elaborando por la zona derecha al centro de Belgalí, en la carrera llegaba en el área Marés y le pega a Guar, pero la ha mordido, la pelota se va desviada.
2: Gran estructura del cuadro argelino, primero Massa retrocediendo casi en la primera línea de volante para sacar el centro, donde lo ve a Marés y Marés, perdón, al hombre que estaba en el lado derecho, saca el centro y Marés da un pase sin tocar la pelota para que ataque la posición a Guar, que justamente está recostado más a la izquierda y no le pega bien, ¿no? Nervios del conjunto argelino en esa última acción para definir y para ponerse en ventaja. Desperdicia una clara ocasión el cuadro africano.
1: Estamos sobre los 6 minutos de la parte inicial del compromiso y saca la cabeza Argelia en este partido. Van a levantar el esférico, se la van a poner para jugar en el último corto de campo. Va abriendo por la zona derecha, se va acomodando por este sector. Cerruqui nuevamente la devolución para jugar. Va trepando Belgalí para Riyad Mahrez. Va Mahrez que no se complica. La retrocede para uno de los centrales que es Aissa Mandi. Mandi para hacer el cambio de frente. No, vamos por la izquierda. Donde aparece Ryan Aynouri. Aynouri para tocarla hacia adelante. Con Xavi que la toca hacia atrás en el fondo. La va a mantener el cuadro de Argelia. 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
1: La tiene Benzabaini, escucho.
0: George Amin Ouiri, jugador de 26 años, argelino, es delantero. Juega en el Olympique de Francia. Ya sí. Tiene experiencia, correcto, como delantero. En esta temporada, se viene Argelia.
1: Atención, el pase filtrado de Xavi se va a meter en el área. Cerruqui caía, reclamaba una falta, no pasa nada. En el fondo la tiene Kobel, pero está en la nómina, ¿no?, de los suplentes.
0: Sí, está en la nómina de los suplentes. Esta temporada 2025-2026, con el cuadro del Olympique, tiene 8 goles, 3 asistencias.
2: Ahí está la información del delantero. Uno hablaba de él, de Wiri, porque sorprende la posición de Massa. Por ahora sacó un gran pase Massa para la predicción de Belgali. Habrá que esperar qué es lo que pretende Petkovic en la alineación, porque va recuperando justamente Massa en el último cuarto de campo. Se la deja para Mares, la dejó seguir el árbitro porque iba a pitar falta. El balón sobre la zona izquierda ahora para Xavi. Xavi que retrasó del esférico para Inouri. Traza la diagonal el número 15. Prefiere jugarla por un costado, donde le va quedando el balón ahora nuevamente para Ventale. Ventale para Inouri. Antes tendría que haber retrocedido Joel Falcón, porque se lo bajaron justamente al número 22, Ibrahim Massa, en el último cuarto de campo. Ya la pelota ahora está en el círculo central. La va moviendo Benzema. Se la va dejando ahora para Xavi. Xavi que pensaba en la proyección de Belgali por la zona derecha constantemente, desbordando el lateral. Nuevamente Xavi hacia atrás, el esférico para Benzema. Y contra todo pronóstico, en 8 minutos maneja la pelota Argelia.
4: Como te decía, bueno, habíamos visto a Argelia.
2: Bien.
4: Claro, lo habíamos visto en los partidos, el partido que le gana a Países Bajos 1-0 con gol de Musá. Y Argelia juega bien. O sea, tiene jugadores que tienen muy bien toque de balón. Pero claro, en un Mundial, enfrentar el primer partido contra Argentina te causa temor. Y un equipo que tiene temor sobre otro, no existe análisis de táctica ni de técnica. Se va. O sea, no podemos hacer un análisis. Entonces, ahora está enfrentando un equipo que yo creo que es superior. Suiza es superior, en eso creo que estamos de acuerdo. Pero que no le tiene temor. Entonces, un equipo que no le tiene temor lo va a atacar, le va a salir al frente. Tiene buenos jugadores Argelia, tiene para hacerle un buen partido y hasta el momento está tomando la iniciativa.
2: Sale largo el balón para Belgali, de cabeza tiene que responder Ricardo Rodríguez, era Kanji, finalmente la manda al saque lateral, te apuesto. Donde ganan los que la ven, que le pertenece al conjunto blanco, 0-0 el marcador. Estamos en 9 minutos de la parte inicial del compromiso, el tiempo que llega gracias a Universidad César Vallejo. 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
0: George, algo para hablarte o comentarte sobre el árbitro. Es nacido en 1988, 37 años, argentino, uno de los mejores árbitros que tiene la Liga Argentina, pero no solo eso, es justamente socorrista y le salvó la vida a un jugador en el año 2017. A Isaías Oliriaga le aplicó primeros auxilios tras un fuerte choque de cabezas y le terminó salvando la vida al jugador, así que tenemos un socorrista. Sí. En la cancha.
2: Qué buena experiencia. Sí. Buen dato. Aquí aparece la salida que le corresponde al cuadro de Suiza. Recuperando el balón con el número 8. Froile. Froile que lo retrocede para Xhaka. Xhaka por izquierda para desprender con Vargas. Vargas ahora para el jugador Manzambi. Solo contra el defensor. Va a encarar en el área. Sigue Manzambi.

0: Donut en bolo, Brill en bolo, que tiene que añadirla nada más porque toda la acción individual fue por parte del número 9, Johan Manzambi, que tomó la pelota en el último cuarto de campo, se animó a encarar, desbordó, superó la marca de Isa Mandi y lo dejó plantado. Y luego abajo, la asistencia rasante, no puede hacer nada Lucas Zidane, convierte en bolo el primero, tomaba la pelota Argelia. Pero quien pega es Suiza y pasa adelante. Golazo de J.S. Chayantas al gol, que recorre la ruta del Perú con la mejor marca del mundo. Adelante Suiza 1-0.
1: Se había emocionado el conjunto argelino, estaba más pensando en el ataque. Y Bengali, el número 17, el que le hizo el primer tanto a Austria, deja su posición, no le hace cobertura a Mandi, no lo ayuda en la asociación para la marca contra el mejor jugador de Suiza en este mundial, que es Manzambi. Es el mejor jugador del conjunto helvético. En el uno contra uno logró sacar el centro, no puso la oposición que necesitaba Mandi, saca el centro y simplemente estaba en bolo para introducir esa pelota y marcar el primero del partido. Un tremendo golpe que recibe Argelia, porque creo que estaba estructurando mejor, estaba jugando mejor que su rival, pero lo dicho, ¿no? Suiza tiene mejores jugadores, indudablemente tiene un equipo de mayor jerarquía, y cuando tiene que pegar lo hizo, y esto seguramente va a disminuir la capacidad mental del conjunto africano.
0: Lo demuestra, por ahora termina cayendo el número 7, Marés. ¡Qué falta! 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
2: Y en bolo, Brille en bolo, el jugador del Stade Rennais de Francia, de 29 años, logra su cuarto gol en esta Copa del Mundo. Está participando por primera vez en una Copa del Mundo. Ya tiene 4 anotaciones, Brille en bolo.
0: Bueno, uno de los goles más fácil que anotó en bolo, ¿eh? Porque directamente Manzambi lo hizo todo. Él tuvo que añadir, puso el pie izquierdo y la mandó a guardar. Y ahora va sacando en el fondo la pelota el cuadro de Suiza, tiene que responder herido en su orgullo. Se encuentra el cuadro de Argelia, que va a la carga con Bendalev ahora para ponerlo para abajo, para Benzemaini para cuerda, para zona izquierda con Rayan Ainouri para encarar, va el número 15, quiere superar la marca del 11 en Doye, sigue Ainouri, va a ganar Raya final, saca el centro, la pelota termina impactando justamente en Doye, y ahora recupera media Froile por derecha para Zakaria, que saca la pelota, termina rebotando en el hombre Ainouri, habrá lateral y le pertenece al conjunto de Suiza en salida. 1-0 el marcador para el cuadro helvético. 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
1: Ya hablábamos, discúlpame, yo sí. Hablamos del cambio de posición en Argelia, y también hay cambio de posición de Manzambi, porque generalmente Manzambi está recostado por el lado derecho, ¿no? Jugando como extremo. Ahora está detrás del hombre en punta. ¡Ataca Argelia!
0: Se viene a guardar, atención, recibe en el último cuarto de campo, se acomoda, le dan espacio, le pega. Suave, débil, ¿qué tal fierrazo le metió a Guar? Un fierrazo como el de acero, Arequipa. Te consulto, Pedro, ¿y cómo van las cuotas?
2: George, con el gol de Embolo se han movido las apuestas. Ahora el triunfo de Suiza está pagando 1.47, el empate 4.10. Y si lo voltea Argelia, paga 7.50 gracias a Dorado Bet. 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
0: Zakaria para Embolo, Embolo por la zona derecha para Ndoye, quería desbordar, no puede ante la marca de Ainouri, recoge Benzemaini en el fondo, la va manejando el cuadro de Argelia, que perde por 1-0. 14 minutos de la parte inicial del compromiso, buscan adelante a Massa, por arriba es complicado con Massa.
1: Sí, ahora Pedro me decía antes de ingresar acá a cabina, de que podría ser Surruki el centro delantero, y efectivamente hacen ese cambio. Es casi un delantero falso, que cuando abandona la posición Massa, el que cubre la posición de centro delantero es Urruque, que juega en la primera línea de volantes. Es sí. Una. Es claro, sí, es un movimiento muy, muy interesante, ¿no? Algo así como en el Melgar, cuando Archimbó ocupaba a veces la posición de centro delantero siendo jugador de primera línea de volantes. Ataca Suiza.
0: La va a tener por la zona izquierda, va recibiendo a Manzama y Manzandi, que desborda, se quiere meter en el área, saca el centro. El balón ahora le queda. No, y el EP en bolo. Se internaba en el área Zakaria. Pasó susto a la defensa de Argelia en bolsa. El esférico Lucas Zidane. Quedó sentido un elemento en el cuadro helvético, Pedro.
2: Sí, ha quedado sentido Manzambi. Pide que la tiren. Los suizos no les hacen caso a los argelinos. Finalmente ha paralizado las cosas el árbitro del partido, el argentino. Y sigue retorciéndose de dolor el jugador Johan Manzambi, de 20 años, que juega en el Friburgo.
4: Claro, nosotros lo vimos en el debut. Él debuta en un partido amistoso contra Alemania. Que Alemania le gana 4-3 a Suiza. Ingresa en el segundo tiempo Manzambi. Y la verdad que nos gustó muchísimo, ¿no? Y ahora, bueno, en el Mundial, joven él. Pero creo que es el jugador más talentoso que tiene Suiza.
0: Queda mal, ¿no? Pero es raro, sí, Pedro, ¿eh?
2: Sí, me parece que le rebota siendo,
0: la pelota, ¿no es?
2: Le rebota el balón, él quiere definir y se termina lesionando. Lo están aplicándole una crema a la altura de las costillas. Está con los brazos estirados, está ya parte del cuerpo médico de la selección de Suiza atendiendo al jugador que tiene la camiseta número 9 y ya se recupera. Poco a poco va tomando agua ya, tiene que salir del terreno de juego, va a estar por fuera un minuto y se queda con 10 hombres Suiza, está tomándose la boca del estómago, al parecer algo cerca del estómago o las costillas, fue un golpe el que lo termina sacando un minuto del partido a Johan Manzambi.
0: Bueno, estamos en 16 minutos del primer tiempo, ¿no? ¿Qué será el futuro de Manzambi, ¿no? Con 20 años actualmente en el Friburgo. Ya habrá varios equipos que seguramente van a estar pensando en contratarlo. Va a devolver la pelota a Suiza. 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Estamos 1-0 logrando el cuadro helvético. Aquí la va manejando en el fondo Lucas Zidane. Para el cuadro de los zorros. Recoge pelota ahora Vence Baini. Este es el número 21. Se la entrega más adelante ahora con Bentalev. Bentalev para Riyad Mahrez en la línea que divina ambos terrenos. Otra vez la devolución para Bentalev. Nos vamos por la izquierda porque se acomoda Ryan Aynouri. Hacia atrás el esférico para el jugador Vence Baini. Vence Baini es el número 21 en el círculo central con Aissa Mandy. Por derecha Belgar. Se acomoda con este perfil, la pide ese rookie. Aquí aparece Bergali, demora demasiado. También la pide Bentalev. Y sigue de esta manera Bergali. Bergali para ese rookie. Ese rookie adelante para Ibrahim Massa. Por derecha Riyad Mahrez. Aquí aparece en el fondo Aissa Mandy. En terreno contrario. Pero va a la carga el cuadro de Argelia con Ben Sebaini. Último cuarto de campo. Se quiere animar para pegarle al arco. Prefiere abrir juego por el costado izquierdo con Aynouri. Aynouri en la individual. Qué bien la hizo Aynouri. Está el empate. Saca el centro, saca el centro. Demora demasiado Aynouri. Y ahora sale el cajón grande, doble guachita. Se la deja ahora para Ibrahim Massa. Le pega. Impacta el balón en Zakaria. En la anterior fue buena. Levanta los brazos. Bentalev reclama algo. Otra vez a la carga. Riyad Mahrez saca el centro de cabeza. Tiene que responder Manuel Akanji. Y ahora Vargas para la contra con Embolo. Reingresó Manzambi. Se va por fuera. Endoye. Arranca Endoye. Se la va dejando por abajo para Manzambi. Con calma el número 9. Retrocede el balón en la anterior. Pudo ser para Argelia.
4: Sí, qué bueno es esta. Aynouri, ¿no? Nosotros lo vimos cuando estaba haciendo su debut en el Manchester United en el Mundial de Clubes y realmente nos impactó, ¿no? Porque no era un jugador habitual que se ganara como lateral por izquierda y lo vimos y sí, nos sorprendió, ¿no? Y aquí dos túneles para superar en el desequilibrio individual, no pudo aprovechar, no pudo asociarse, le cerraron los caminos, pero muy bien el desequilibrio individual este Aynouri.
2: Y se volvía loco Murat Yakin, el técnico suizo pero con ascendencia turca. Se volvía loco porque ya quería que entre Manzambi finalmente y a El Falcón le dijo ya que entre y ahí pudo recuperar el balón suizo.
4: Le hizo un túnel a Zakaria, ¿no? Sí. O sea, nada menos, ¿eh?
0: Y luego otro defensor, porque también llegaba Xhaka a la barca. En el fondo la va recogiendo a Argelia. Por ahora ni un tiro de esquina sorprende, ¿eh? Tiro de esquina caliente.p, cámara caliente para apuestas calientes, nada de nada. Pero ganar Suiza por 1-0 y lo disfrutas a través de RPP. 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En el fondo maneja la pelota. El cuadro blanco con Aissa Mandy. Esférico para Sarrocchi con Belgali. Y ahora recoge Mahrez. Hacia atrás con Sarrocchi. Casi cerca la línea que divide ambos terrenos. Va a ser el cambio de frente para la entrega rasante. Ahora para Ben Sebaini. La pide Aynouri. Profundiza. El pase por arriba. Se acomoda Guar. Se va a meter en el área. Lo mueve con el cuerpo Sarrocchi. 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
4: 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Y ahora no se dejó ganar Zakaria, ¿no? Y ahí, como te decía, Aguar está jugando como extremo por izquierda. Y en los partidos anteriores ha jugado el hombre, ha sido hombre detrás de punta. Ha hecho modificaciones, en cambio, a cambiar de posición a los jugadores, pero siempre con el mismo sistema 4-2-3-1. Otra vez ha tomado la iniciativa el cuadro de Argelia, mostrando que tiene buen pie muchos de los jugadores, pero Suiza es peligroso.
0: Saque de meta Genaro Choles con el nuevo anticaída con Romero para el cuadro helvético. Sale tocando en el fondo el golero Kobel. Kobel por la zona derecha para sacar y lo marca de cerca Ignouri. Va el número 6 por el cuerpo. Reclama una falta. ¿Qué dice el árbitro? Nada, nada. Siga, ¿no?
2: Lateral a favor de Argelia. Se volvía loco nuevamente Murat Yakin con el retroceso del balón porque casi lo complica. Sacaría al arquero Kobel. Se volvía loco, le reclamaba y le decía, así no, así no.
0: 20 minutos del primer tiempo, saldrá a sacar y atención, lo va a poner hacia adelante para abrir el embolo, anticipa a Rocky en terreno contrario, sobre la zona izquierda, arriba salta Guar, pero no la gana, Bentaleb sí, y ahora Ibrahim Massa lo mueve con el cuerpo, la saca en el fondo el Bedi, la boca a Rocky, ahora sí jalan de la camiseta, era Rocky que foul, dolor neurobión es el alivio de 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
2: Sí, lo sacaba Rocky, lo jalaba a Manzambi, el jugador del Friburgo de 20 años. Cerroqui lo tomaba, jugador del Twente de la selección justamente, de Países Bajos, tiene 28 años, Rami Cerroqui.
4: Sí, Mansavi a los 17 se fue a Alemania, hizo divisiones menores y en esta temporada ha sido uno de los artífices del cual Friburgo llegó hasta la final de la Liga de Europa, jugando con el Aston Villa, ¿no? Y claro, no hizo muchos goles, pero ya se veía que este tipo, este Manzambi, era una figura incierta. Ataca Suiza.
0: Se viene por la zona izquierda justamente con Manzambi. Manzambi para Rodríguez. Va a sacar el centro. El balón termina rebotando en Belgali. Y estamos ante el primer tiro de esquina caliente. 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Y tendrá que despertar el cuadro de Argelia en el fondo, en zona defensiva. Si no se quiere complicar las cosas. ¿Quién acomoda lentamente el balón? Por la zona izquierda porque va trepando en el área. Bolo, se va metiendo el Bedi también a Kanji, los centrales de Suiza han subido al área, llega Zakaria, llega Ndoye, 22 minutos del primer tiempo, va Rodríguez finalmente con pierna izquierda, el balón arriba, la saca con golpe de cabeza Bentaleb que se defendía en el fondo para tomar el rebote Rubén Vargas, va a nombrar el Sevilla, aquí la va a tener en terreno contrario Vargas no se complica, la retrocede en el fondo para tenerla ahora con uno de los centrales, aquí la va controlando Freuler, va Freuler, retrocede el balón con Kobel, somos RPP, la radio oficial del Mundial 2026 y 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
0: Se incomoda Zakaria, saca mal el pase, habrá salida que le pertenece al cuadro de Argelia por la zona izquierda con Ryan Ainouri. Recoge Bentaleb, con pierna izquierda entrega la pelota para uno de los centrales que es Aissa Mandi, con calma. Levanta los brazos, ¿quién se muestra? Pica el vacío, corre a toda velocidad, muy largo el esférico para Aguar, pero aplaude la acción, no, finalmente así el desborde de Chaibi, el 10 que le ha tocado poquito en el conjunto de los zorros. Va a salir en el fondo el arquero Kobel rápidamente para Manuel Akanji, agarra la bandera, quiere cruzar a medular, se la va dejando para Vargas ahora por la zona izquierda para que trepe Ricardo Rodríguez y va encarando el número 13, va Ricardo Rodríguez, la pide Manzambi, sigue Rodríguez, no traza la diagonal, busca por fuera Vargas, ahora por dentro para Manzambi se trae, la retrocede para Freuler con Akanji, se acomoda Akanji, estamos en vivo, es RPP, confianza y credibilidad por todos los medios y va apareciendo ahora Xhaka por izquierda para Vargas que se acomoda, le retrocede con Rodríguez tocando el balón en corto con Xhaka para Akanji, esto sabe hacer el equipo de Yakin, ya ahora con el Bedi ahora para que toque el balón con Freuler para profundizar, se viene por fuera Zakaria, se va a acomodar por la zona derecha pegadito, el banderín del córner, buscaba el tiro de esquina, pero rebota el balón en Ainouri, se pierde por un costado, es saque lateral de puesto donde ganan los que la ven, gana 1-0 el conjunto de Suiza sobre Argelia, se toma el tiempo Zakaria, se la deja el número 11 Dan Ndoye, seca la pelota con la camiseta el hombre del Nottingham. Quería sacarla directamente al área, pero juega en corto. Ahora para Zakaria para Ndoye. Ndoye con Manzambi que aparece en todos lados, por izquierda, por derecha. Y ahora retrocede el balón para Kanji para Rodríguez. Le pega abajo. ¿Qué tal fierrazo le metió Ricardo Rodríguez? Un fierrazo como el de acero a la equipa.
4: Sí, ya no tiene la pegada de antes, ¿no? Rodríguez y Xhaka son campeones mundiales sub-17 en el 2009, ¿no? ¿Cuántos años han pasado? Suiza ganó la final a Nigeria. Jugado en Nigeria ese mundial, se esperaban los suizos que invirtieron mucho dinero también para el desarrollo de su fútbol, que fueran que fueron algo más, ¿no? Pero bueno, aquí están en el Mundial.
2: Y se están convirtiendo justamente tanto Ricardo Rodríguez como Granit Xhaka en los jugadores con más partidos a nivel Copas del Mundo de Suiza. Tienen 16 partidos jugados, tanto Ricardo Rodríguez, jugador del Betis, como Granit Xhaka, jugador del Sunderland.
0: Con este dato nos vamos al tiempo de hidratación y nosotros le contamos que somos RPP, la radio oficial del Mundial 2026, y transmitimos la auténtica pasión de la Copa del Mundo.
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4: Te cuento un poquito del nombre de Argelia, George.
0: Claro.
4: Que proviene de la palabra Argel, que es la capital de Argelia, ¿no? Argel es en la pronunciación de los árabes, que no me pida la pronunciación, por favor, en la traducción significa las islas. ¿Por qué? Porque los pobladores de esa zona veían desde la costa cuatro islas, pero esas islas ya no existen. No, claro, porque después ya el hombre, el ser humano, ha unido las islas, ¿no? Al territorio, allá al territorio continental. Pero antes sí se veían las islas, y por eso que Argel, que es el nombre de la capital, deriva de la palabra Argelia, porque el sufijo IA significa tierra de, ¿no? En español. Entonces, Argel es la capital, Argelia, tierra de Argel, ¿no? Y Argel, estamos hablando de que la traducción sería las islas.
0: Las islas, las cuatro islas las que cuatro componen, ¿no?
2: George, y si quieres otro dato ya, pero más del técnico de Argelia, el que dirige ahora a los Zorros, cuéntame, del Desierto, porque así se le llaman, se está convirtiendo en el séptimo técnico en una Copa del Mundo que enfrenta a su selección. El técnico Vladimir Petkovic tiene doble nacionalidad, es bosnio pero también es suizo, dirigió incluso a la selección de Suiza y se está convirtiendo de esta forma en el séptimo técnico en una Copa del Mundo que enfrenta a su selección. Ya lo hizo Bora Milutinovic con China, enfrentó a Costa Rica, Luis Fernando Suárez con Honduras enfrentó a Ecuador, Reinaldo Rueda con Ecuador enfrentó a la selección de Honduras, Jürgen Klinsmann con Estados Unidos enfrentó a la selección de Alemania, Carlos Queiroz con la selección de Irán enfrentó a Portugal, Paulo Bento con la selección de Corea del Sur enfrentó a Portugal, y ahora Vladimir Petkovic con la selección de Argelia está enfrentando a la selección de Suiza.
4: Ahí estaba ahí, ¿no? Contra Perú.
2: Así es.
0: También.
4: Sí.
0: Estamos a través de RPP, confianza y credibilidad por todos los medios, ya alcanzando el minuto 28 del primer tiempo, va tomando la pelota el golero Lucas Irán. Lo que iba a apuntar, claro, el marcador es parcial para la gente de Suiza. Lo gana por 1-0 con anotación de Bril en bolo, pero ha sido un duro golpe para Argelia recibir ese tanto. Todavía no se recupera. Es un saque de meta que dan Chobles con un nuevo anticaída con Romero. Y la va a sacar al frente Lucas Zidane. La pone en lo más alto del estadio de Vancouver. Arriba la gana con golpe de cabeza primero Vargas. El rebote le quedaba a Issa Mandy. Se duermen los demás. Y ahora va tomando Vargas para Freudie. Freudie por izquierda. Haciendo la descarga por este sector. Nuevamente para tomar el esférico con Xhaka. Xhaka para Ricardo Rodríguez. La devolución para Xhaka en el medio sector. Hacia atrás el balón con Manuel Akanji. Akanji para el número 4, Nico El. Y estamos con los comentarios. Dible Moscoso, la información de Pedro Goñi. Va recibiendo la pelota el número 4, Nico El Bedi. En propio campo la deja hacia adelante. Terminaba cayendo en Doye. Tomando la pelota ahora Inouri. Para la contra con Sarroqui. Va a profundizar, no. Prefiere tocar la rasante ahora para Ibrahim Massa. Va el número 22. Descargando por fuera con el jugador Maré. Marés hacia atrás con Belgali. La mantiene con calma. El cuadro blanco. Hablamos de Argelia. Aquí recibe Bentaleb. Bentaleb para Chaibi. Tiene que tocarla más este 10. Se viene Chaibi por fuera. Para Inouri. Inouri la devolución nuevamente para Chaibi. Chaibi que la retrocede desde el propio campo. Ben Sabaini que la controla. Y ahora para que aparezca Mandy. Mandy la pide por derecha a Belgali. Nuevamente Mandy. Mandy para Ben Sabaini. Ben Sabaini en el círculo central. Le queda Bentaleb. Engancha. Toca. Y ahora aparece con pierna izquierda para Ben Sabaini. Quiere jugarla por izquierda con Ainori. Se defiende el cuadro de Suiza que tiene la ventaja y lo gana por 1-0. 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Y ahora en el círculo central. Bentaleb por derecha para Belgali. Belgali más adelante con Riyad Mahrez. La mueve de derecha a izquierda, pero no encuentra espacios el equipo de Petkovic. Y ahora Belgali hacia atrás el balón con Aissa Mandy. Este último para Cerro. Rocky nuevamente con Belgali. Lo mira de cerca en bolo. Hace el cambio de frente Belgali. Por la zona izquierda ahora para Inori. Cara a cara con el defensor. Lo quiere superar Endoye. Ya no se come la guacha Endoye. Bien parado. Saca en el fondo la pelota. Se va para la contra el número 11. Por detrás la marca de Inori. Comete la infracción que falta. 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
2: Sí, Ryan Endoye comete la falta. El jugador del Manchester City termina golpeando al jugador del Nottingham Forest. Se conocen porque ambos juegan en la liga inglesa. Dan Endoye con la camiseta número 11 de 25 años cae, cobra la falta del árbitro argentino Yael Falcón.
4: Claro, porque ahora sí lo ayudó, ¿no?, a Zakaria. Zakaria en la realidad era un volante defensivo, un volante central, ¿no? Está casi improvisado como lateral por derecha. Ya en esta selección de Suiza, en los últimos partidos lo han puesto por esa zona. Pero yo lo recuerdo, por ejemplo, en Juventus jugaba en la primera línea de volantes, ¿no? Un volante mucho más centralizado. E incluso un volante que en algún momento en Juventus, cuando jugaba en la vieja señora, jugó hasta más adelantado, ¿no? Algo así como McKennie. Ataca Suiza.
0: Por la zona derecha, justamente con Zakaria. Quería ganar raya final. Ainouri va a la marca el 15.
2: Sí, va justamente a la marca el número 15. Finalmente va a haber lateral a favor del cuadro Siso. Hablaba de la vieja señora. Un saludo para el profesor Vicente.
0: Aquí aparece el número 8, Freuler, en el medio campo.
2: Hincha de la Juve, profe.
0: Ah, eso quería apuntar. Menos mal completó el señor Pedro. La va manejando en el círculo central. La pelota que viene ahora para Grady Xhaka. La deja adelante ahora con el número 11, Endoye. Endoye con Manzambi. Manzambi por izquierda. Nos recostamos con Ricardo Rodríguez. Rodríguez para Varga. Varga para encarar ante la marca de Belgali. Varga para meterse en el área. Vargas con el enganche, le rompe la cintura Vargas para pegar al arco. En cuando Vargas, otro enganche más. Se barría el defensor ahí Samandi. Pero qué tal pase en esta última por parte de Manzambi. Un buen pase de Manzambi, dejó pintado ahí Samandi con pintura Lozano. Pinta como un experto, casi hace bien el desborde el jugador Vargas. Y ahora aparece por la zona izquierda nuevamente Rodríguez para Manzambi. Manzambi para meterse en el área como si fuera el patio de su cocina. Pero llega Ventalif a la marca. Sale Belgali, corta abajo. Le pegaron a Belgali y hay un tiro libre. 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
2: Lo termina golpeando Rubén Vargas, el jugador del Sevilla, que tiene ya 27 años. Termina golpeando al jugador Bengali, a Rafik Bengali del Hellas Verona de Italia. Ha cobrado la falta Yael Falcón.
4: Claro, lo deja mal a Mandy, porque Mandy se arroja casi carretilla para tratar de quitarle la pelota.
0: Pero es el que
4: pero,
0: más sufre.
4: Pero en realidad, claro, pero en realidad, lo que pasa es que en realidad el que debería estar mucho más atento es Bengali, el número 17, que está como marcapunta en el sector derecho del cuadro de Argelia. Pero no está parando a nadie. Ahora, lo han puesto porque es un golazo frente a Austria. Y entonces, claro, siempre vale más el poder ofensivo, ¿no? Pero la verdad que en la parte defensiva está dejando mucho que desear este número 17, Bengali.
0: Lo deja descubierto justamente ahí Samandi. Ahora va el balón largo para Inouri. Termina cayendo nuevamente Endoye. ¿Qué ocurrió, Pedro?
2: Sí, nuevamente iban a disputar el balón. Lo termina empujando Ryan Inouri, el jugador del Manchester City, contra el jugador del Nottingham Forest. Dan Endoye cobraba la falta. Yael Falcón, el que está desaparecido también, es el capitán del cuadro argelino. Riyad Mahrez.
0: Por ahora toca poquito la pelota junto con Xavi. Aquí la va manejando en su propio campo el conjunto de Suiza. 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
4: Desde ya te digo que si esto sigue así hasta el término del primer tiempo, en el segundo va a haber una modificación porque está desperdiciando a Massa. Massa es un jugador muy talentoso que, claro, él está retrocediendo para asociarse con sus compañeros, pero su posición inicial es centro delantero. Tienes que poner un centro delantero de verdad, ¿no? Ya ha pasado muchas veces acá en este mismo Mundial, en la cual la terquedad de los técnicos al final termina cediendo. Pero yo creo que si el técnico de Argelia se da cuenta, yo creo que se está dando cuenta, que Massa no puede ser centro delantero, que tiene mucho más asociación. No creo que lo saquen, que salga Massa y que entre un centro delantero. Lo que tiene que hacer es sacar a otro jugador y a Massa retrocederlo.
0: Va manejando el balón por izquierda Inouri. Ahora termina cayendo el 15 y se le acerca Yael Falcón. Me parece que sanciona la falta, Pedro.
2: Sí, sanciona la falta. Está un poco adolorido, pero ya se recupera el número 15, Ryan Inouri, el jugador del cuadro de Manchester City en Argelia.
0: Anotó en bolo, un golazo de JSH Llantas, al gol que recorre la ruta del Perú con las mejores marcas del mundo. Por ahora el marcador favorece justamente al conjunto de Suiza por 1-0. 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Y la pelota en lo más alto del estadio Vancouver la buscaba Abril en bolo. Por entre las piernas de Ventaler retrocede Cerroqui, se la va dejando ahora para el golero Lucas Zidane. Zidane para Benzemaini, Benzemaini para Cerroqui, va a profundizarlo, van a hacer correr a Marés, arriba de cabeza fácil. El despeje del defensor, pero el rebote le queda a Riyad. Va en el último corto Marés, Marés, Marés, tocando por izquierda para Aguar. Aguar en el último sector, ahora para Xavi, la dejó correr Xavi y ahora problema porque se viene Manzambi para la contra. Y va el número 9 Manzambi, 9 contra 10, se viene Manzambi, abajo, abajo, tiene que pegar Xavi. No le queda de otra que pegarle, que foldó los neurobión en gel alivio de rápida acción para seguir en movimiento.
4: Y ya te estaba diciendo, Pedro, que alguien va a tener que salir, yo creo que Xavi, ¿ya?
2: Después. Sí, tiene amarilla, ya se complicó el jugador del Eintracht Frankfurt con la camiseta número 10, amonestado, le hacía Manzambi, le picaba el balón, terminaba ganando la posición. Le comete la falta y es el primer amonestado en el partido, primer amonestado para Argelia. Fares Chaibi con la camiseta número 10, tiro libre a favor del cuadro suizo. Va a ir justamente Rubén Vargas a cobrar el tiro libre.
4: Está ganando muchísimo con esta nueva posición de Manzambi, que es casi un segundo delantero, que está el hombre, que trae el hombre en punta. Y cuando tiene la pelota el cuadro de Suiza, Chaka se suma a ese volumen ofensivo y solamente deja a Freuler delante de la defensa.
0: 36 minutos del primer tiempo. ¿Quién toma la pelota, Pedro?
2: Rubén Vargas.
0: Arco, creo. Barco, me parece, en línea diagonal al arco que defiende el golero Lucas Zidane. Con pierna derecha Vargas, Rubén, en el área Zakaria, Kanji, se va metiendo también Nico Elvedi. Atención con la orden del árbitro, el centro elevado, de cabeza. La tuvo Deri Zakaria, querían reclamarle penal a Kanji, sí. Le dice que observe al árbitro y al Falcón.
2: Sí, justamente le dice porque lo estaban jalando. Ojo, lo jalaban un poco a Kanji, por eso le dice observa, observa. Caía también el jugador Rami Benzebaini de parte del cuadro argelino. Vamos a ver, porque no lo toca. O sea,
4: lo jala un poco. Hay, pero, claro, hay un toque en el pantalón.
2: No lo desestabiliza lo, como para
4: lo
2: cobrarlo.
4: Jala un poco, jala y lo suelta casi de inmediato. Ahora, lo que pasa, Pedro, es que creo que en este mundial no hay uniformidad de criterio. Hay mucho contacto que no se sanciona, que algunos ya son desplazamientos y no se sanciona, y algunos hemos visto que se han sancionado hasta como penal. Entonces me parece que ahí está lo que los jugadores reclaman, que no hay uniformidad en el criterio. Se supone que han dicho después del primer partido donde hubo un 13 expulsado, que dejen jugar. Y por eso que, bueno, casi pocas tarjetas amarillas dejan jugar mucho al mucho contacto.
2: Se viene la salida. Le pasó un poco ayer a Senegal.
0: Apareciendo Manzambi en el último corto de campo, ataca Suiza otra vez a la carga, entrega mal Manzambi en el fondo, tiene que corregir Belgali, la retrocede Riyad Mahrez, hay un rebote, le tocaba la pelota en el abdomen a Cerroqui, le queda hacia atrás ahora a Issa Mandi por fuera para Aguara y corto para Cerroqui, termina cayendo el hombre de Argelia y una falta. 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
0: Ahora por la zona derecha va recibiendo la pelota Riyad Mahrez, quiso profundizar, se metía Belgali, corrige en el fondo el defensor a Kanji, la va dejando para Freud, le retrocede con Xhaka para Ndoye, más adelante para Embolo, otra vez con Ndoye por la zona izquierda, se va sumando Vargas, va Vargas a la carga, sigue Vargas, ¿con quién se apoya? Se frena, la retrocede. Y ahora para que aparezca Ricardo Rodríguez. Va manejando la pelota con Xhaka. La devolución para Rodríguez. En el medio sector con Manuel Akanji. Este con Nico Elvedi. Toma la pelota el equipo de Iyakin. Va de esta manera. Suiza levanta en el esférico para Embolo. De cabeza primero Benzebaini. No puede Bentaleb. Zakaria. Y ahora por derecha Ndoye. Para romperle la cintura al defensor. Se viene del centro. Le pegaba o intentaba eso en bolo. Termina salvando Mandi. El balón se pierde al tiro de esquina. 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
4: Y empezó el ataque de Suiza por el sector izquierdo, pero inmediatamente Mahrez ahora sí bajó. Y ese es uno de los problemas que tenía seguramente también Bengali, que no tenía el apoyo del extremo por ese sector. Mahrez hizo sombra, tampoco no es que presionara, cambiaron de lugar y ahí tuvo problemas el cuadro de Argelia, generó un tiro de esquina Suiza.
2: Segundo tiro de esquina va Rubén Vargas.
0: Con pierna derecha, va el número 17, atención en el área, se mete Manzambi, Akanji, se viene al centro elevado, la saca de cabeza Bentalev. No ocurrió nada, rebote, la mandaba Xhaka, el despeje por parte del defensor Aguar en la más elevada del estadio de Vancouver en Canadá, donde lo gana Suiza por 1-0 y lo vives a través de RPP, confianza y credibilidad por todos los medios. La va sacando en el fondo del cuadro de Argelia, pelota para Aissa Mandi, restan 5 minutos para el final, hacia adelante ahora con Bentalev. Bentalev por fuera para Riyad Mahrez, aquí te quiero ver, engancha, se frena Mahrez, la retrocede una vez más con Cerroqui, este para Bentalev, adelante ahora con Ibrahim Massa, que lo están perdiendo en esa posición. Aguar que recibe en el último corto de campo, pero le controla de espaldas, donde no hace daño, por eso descarga por derecha para Riyad Mahrez. Riyad Mahrez que espera que llegue también Cerroqui. Cerroqui para abrir juego con Bezemain, y este se puede animar, le puede pegar, saca el centro por arriba, el 21, arriba el balón de cabeza, Ricardo Rodríguez, ahora sí para defender su zona y mandarle al tiro de esquina nuevamente. Habrá córner para Argelia, que lo buscará por arriba.
4: Sí, no ha tenido mucha participación Mahrez, ¿no? Hace un momento que hizo, claro, en este pase a tres dedos, buscar un pase de ruptura. Se interpuso la defensa del cuadro suizo, ha ganado un tiro de esquina el cuadro de Argelia.
2: Tercer tiro de esquina del partido, primero para Argelia.
0: Va de esta manera con pierna izquierda Mahrez, el centro cerrado, cae un hombre de Argelia, rebote, le queda a Xavi, queda sentido el defensor, atención, la mueve Cerroqui, largo el balón para Massa, sigue sentido, ¿eh? El elemento de Argelia, ¿de quién se trata?
2: De Nabil Bentalif, el jugador de Lille de Francia, de 31 años, ya se recupera, estaba reclamando. Se quejaba de que lo tomaba un golpe en el estómago por parte justamente de Ricardo Rodríguez, solo le puso el brazo, se dejó caer Bentalev, el jugador con la número 19, no cobró nada el árbitro argentino Yael Falcón.
4: Lo que pasa es que sí debe doler algo, de todos modos, claro,
2: por la velocidad,
4: porque abre el brazo, abre la mano, perdón, entonces con el movimiento probablemente sí le dio, pero no es para sancionar, ¿no?
2: Sí, está justamente ya recuperado el jugador de Lille de Francia.
0: Quedan 4 minutos, amigos de RPP, confianza y credibilidad por todos los medios, lo gana 1-0 el cuadro de Suiza. Golazo de J.C. Chayantas, al gol que recorre la ruta de Perú con las mejores marcas del mundo, anotó Brille en bolo, y ahora va para la contra justamente los albéticos, va recibiendo Manzambi, larga mucho el balón, pensaba en la segunda jugada y ahora va recuperando la pelota del cuadro blanco, primero con Belgali, Belgali para Riyad Mahrez, siempre engancha, tiene que recogerse varios metros, lo marca de cerca Manzambi, le comete la falta, te escucho Pedro.
2: Sí, Manzambi le comete la falta a Riyad Mahrez, le trata de picar el balón, pero termina cometiendo la falta contra el jugador del Al Hilal. Se viene Argelia.
0: Por izquierda con Aguar, quiere internarse en el área, la pone abajo en el área, Xavi tiró. El disparo, ¿qué tal fierrazo? Por parte de Fared Xavi, un fierrazo como el de acero. El equipo aquí buscó el empate a Argelia.
4: Sí, remató al arco, es cierto, uno de los pocos remates que ha tenido el cuadro africano, pero la verdad es que no está cumpliendo su rol, ¿no? Este Xavi número 10 que está detrás del hombre en punta, que se supone que tiene que ser el hombre habilitador, el hombre diferente, por eso que tiene mayor movilidad. El que está detrás del hombre en punta es el que tiene mayor movilidad, tiene mayor responsabilidad para generar las ocasiones de gol, para construir, y no lo está haciendo.
0: Cerroqui la maneja en el fondo, la va a tener Bentalev. Otra vez Cerroqui desde el propio campo. 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
0: Recogiendo la pelota, Aguar para Ibrahim Massa. Se mete en el área, Xavi ataca Argelia. La pone abajo, Ainouri, Massa, Aguar. Centro arriba, Belgali. No alcanza. No alcanza el balón Belgali. Se enoja con él mismo. Esta fue una buena proyección en ataque para Argelia. No,
4: claro, es que cuando la pelota va por el centro, tenía que haber alguien por derecha. Y ahí tenía que haber sido Mahrez. Pero aparece Bengali, que es el lateral, y Mahrez no estaba en esa posición, estaba mucho más centralizado. Entonces, por eso es que, bueno, estaba bien la idea, pero que tenía que terminar la jugada era el extremo, que Mahrez no estaba en esa posición. Bueno, ganó el tiro de esquina al cuadro argelino, no ganó nada.
0: Nada, tendrá que recoger la pelota nuevamente a Argelia. Pedro, ¿y cómo van las apuestas?
2: A ver, George, las apuestas van de la siguiente manera: el triunfo de Suiza, si lo mantiene, paga 1.38, el empate paga 4.66, y si lo voltea a Argelia, paga 9 veces tu apuesta. 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
0: Va tomando la pelota Argelia, otra vez a la cara con Ibrahim Massa, la deja hacia adelante, busca Marés, de cabeza va a resolver a Kanji, el rebote le termina quedando al cuadro de Suizo, revienta con todo Xhaka lo más lejos posible. Habrá que escoger al jugador de este primer tiempo, profesor Ibleb, lo escucho.
4: Manzambi.
0: Cerrado.
4: Sí.
0: Voy contigo, Manzambi. Pedro.
2: Sí, Johan Manzambi, el jugador del Friburgo.
0: Bueno, el hombre de la asistencia entonces es el jugador del partido. Hablamos de Johan Manzambi. 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La va tomando Aguar, recupera media Sendoyi. Nuevamente Aguar a la carga, va el número 8. Sostiene la marca de defensora. Inouri por izquierda arma la pared con Aguar muy largo. El esférico para Inouri. Se va a perder por un costado, tiempo cumplido. El cuarto hombre, nuestro compatriota, sale, Pedro.
2: Sí, George, nuestro compatriota Kevin Ortega levanta la paleta. Se van a jugar 4 minutos más de tiempo de adición en este primer tiempo en el BC Place en Vancouver. Penúltimo partido en este estadio.
4: Sí, en Argelia el mejor que ha sido Novi, ¿no? El lateral por izquierda que tiene el cuadro, por izquierda que tiene el cuadro de Argelia. Pero que no ha podido, ese desequilibrio individual que tiene, asociarlo a sus jugadores que están mucho más adelante que él. Ataca Suiza.
0: Aquí en el fondo va recibiendo media Sendoyi, recupera y Nouri, va la carga Nouri. Nouri para Massa, Massa engancha, limpia la cancha, se viene Massa, aquí la hizo Massa para Mare, pero acércate, aunque el balón quedó corto por parte del jugador Ibrahim Massa. El esférico en terreno de Argelia, sale en el fondo Lucas Zidane, levanta la pelota, la manda a campo contrario, arriba de cabeza, primero a Kanji, por izquierda Ricardo Rodríguez, se la va a dejar para Embolo, anticipa primero el defensor. El rebote le queda a Ricardo Rodríguez en el medio campo, ahora para Embolo, pone el pecho a la pelota, es lateral y le corresponde al cuadro de Argelia. 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
0: Va el número 21, Benzema y con Aissa Mandi. Se le acaba la primera etapa. Argelia, si quiere empatarlo de inmediato. Riyad Mahrez. Mahrez para Belgali. Belgali que engancha, piensa. El número 17 otra vez para el zurdo Mahrez. Mahrez en el área, espera. Ibrahim Massa. ¡Aguar! ¡El disparo! Por parte de Ibrahim Massa, aquí estuvo el empate, le pegó el zurdo, le da la mano a Bentaleb, solamente estaba para Argelia.
4: Sí, parecía que estaba en una fiesta, ¿no? Se estaban saludando los dos, porque claro, falló Massa. Creo que iba a girar el número 8, Award. Sí, iba a girar y Massa se adelanta, hace bien porque se adelanta porque está en una mejor posición para rematar, pero lo hace apurado y lo hace mal, ¿no? La pelota pasa cerca del poste de la mano izquierda, desperdicia una ocasión clara el cuadro de Argelia.
2: Y se abrazaban los jugadores, entendía Aguar que no había sido la intención de Massa quitarle el remate, sale desviado, finalmente siguen las acciones, sigue ganando Suiza en Canadá, 1-0 Argelia, y se está clasificando a los octavos de final de la Copa del Mundo.
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0: Queda un minuto para el final. La saca en el fondo Ryan Inouri. Termina encontrando el esférico por la zona izquierda. Aguar se pierde por un costado lateral que le pertenece al cuadro de Suiza y va Zakaria. Zakaria al pecho de Brill Embolo. La saca en el espejo Benzema. El rebote le queda a Manzambi. Se lleva la pelota por delante. Se le escapa el esférico del campo de juego. Habrá lateral y le va a pertenecer al conjunto de Argelia. 3:30, restan segundo nada más para que culmine la primera etapa. Sale Zakaria, revienta con todo Inouri, levanta el balón y ahora con el espeje manda la Kanji, la va buscando a la venta F en el medio sector, se impone Xhaka, le retrocede ahora para que aparezca Nico Elvedi, el número 4, en esa zona se puede acabar la primera parte, porque la va a tener Kobel y no lo van a apretar. Pisa la pelota Kobel, espera que se acabe la primera etapa, el cuadro de Suiza observa su cronómetro y a El Falcón va a dictaminar el final, va a pitar el final, pita el final, Yael Falcón, árbitro de la contienda, y nos dice que este primer tiempo ha culminado en Vancouver, Canadá. Les cuento a los oyentes de RPP que Suiza vence por 1-0 al conjunto de Argelia. Anotación de Bril Embolo, el hombre de 29 años, que le está dando la victoria y además la clasificación hasta el momento a los octavos de final.
4: Y ha tenido un poco más tiempo la pelota el cuadro de Argelia, mejor asociación, de pronto circulación, más que asociación en el medio campo y también en el lado izquierdo con Nori, mostrando ese desequilibrio individual. Pero más efectivo y la sensación que hace más daño el cuadro de Suiza, y esa sensación se concretó en el único tanto del partido de Embolo en un desequilibrio de Manzami. Gana por el momento el conjunto helvético.
0: Nos vamos ahora a pausa para continuar entonces con los comentarios y el análisis a través de RPP Confianza y Credibilidad por todos los medios. Gana Suiza 1-0.

0: 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Te da la hora. 10 y 50.
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5: 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Te da la hora. 10 y 54.
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8: El Jurado Nacional de Elecciones confirmó que mañana viernes al mediodía realizará la proclamación general de resultados de la segunda vuelta electoral del pasado 7 de junio.
9: Argentino Javier Milei se comunicó con la virtual presidente de la República, Keiko Fujimori, para felicitarla y anunció además el inicio de una nueva etapa en la relación bilateral entre ambos países.
10: El placer es mío, Keiko, y la verdad que quiero felicitarte. Lo que has hecho es enorme y además estoy muy, muy contento que el pueblo peruano haya tomado una decisión de este calibre y de girar para el lado correcto de la historia.
8: El jefe del gabinete ministerial, Luis Arroyo, remarcó que el gobierno de transición del presidente José María Balcázar está comprometido con una transferencia de mando ordenada, transparente y conforme a la Constitución.
9: El presidente de la Asamblea Nacional de Gobiernos Regionales, Luis Ernesto Neira, instó al Poder Ejecutivo a implementar medidas concretas para mitigar posibles impactos del fenómeno El Niño global y costero en las diferentes regiones del país.
8: Al término del primer tiempo, Suiza vence por 1-0 a Argelia. Por su parte, Portugal derrotó por 2-1 a Croacia, con lo cual avanza a la siguiente fase y jugará el lunes con España en los octavos de final del Mundial.
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9: A esta hora tenemos información directo en directo con Miriam Caguana. Adelante, Miriam, te escuchamos.
11: Muchas gracias. Directo en directo, la segunda Fiscalía Penal especializada en delitos aduaneros y contra la propiedad intelectual del Ministerio Público dirigió un operativo en la galería conocida como El Hueco, esto en Cercado de Lima, en donde hallaron e incautaron medicamentos presuntamente adulterados tanto para niños como para adultos. La intervención, que fue liderada por el fiscal provincial Miguel Ángel Puicón Yaipen junto al fiscal adjunto Ernesto Chávez Rodríguez, logró detener en flagrancia al encargado de un local, mientras tanto los responsables de los demás negocios se encuentran no habidos. En dicha diligencia también participaron miembros de la Policía Nacional, Dirección General de Medicamentos, Insumos y Drogas, DIGEMIN, y un representante de la empresa de medicamentos para poder verificar la autenticidad de los productos incautados. DIGEMIN ha informado que más de 33 toneladas de medicamentos incautados en operativos contra el comercio ilegal se han realizado durante los últimos 4 años. En esta misma galería, en el mes de febrero, se habría realizado otro operativo y es a partir de ello en donde el Ministerio de Salud, en conjunto con DIGEMIN, también brindaron recomendaciones a las personas para que puedan comprar medicamentos solo en farmacias y boticas formales. Directo en directo, RPP.
9: Tenemos más información directo en directo con George Huamaní desde Arequipa. Adelante, George, te escuchamos.
12: Buenas noches, directo en directo. Un ciudadano extranjero de nacionalidad venezolana identificado como Héctor Vidal Manzaneda murió tras ser atacado a balazos en el distrito de Paucarpata, en la Ciudad Blanca. En el mismo hecho, otros dos ciudadanos resultaron heridos, así lo informó el jefe de la región policial de Arequipa, general Antonio Lamadrid. Según las investigaciones policiales, la víctima y otro varón identificado como Gerardo Prado Dongo se movilizaban a bordo de una motocicleta por la avenida Los Incas en el distrito.

0: de Paucarpata, cuando desconocidos provistos con armas de fuego a bordo de un auto los interceptaron y les dispararon. De acuerdo a la Policía Nacional, Héctor Vidal Manzaneda murió al instante porque recibió más de 7 impactos de bala en el cuerpo, mientras que su compañero Gerardo Prado Dongo terminó con algunas heridas de bala. Este ataque, según la Policía Nacional, es por un conflicto entre organizaciones criminales. Escuchemos.
1: Aparentemente es un enfrentamiento entre bandas rivales, ¿no?, dedicadas pues al cobro de cupos, pues así como también al delito contra el patrimonio, hurto de motocicletas, ¿no? Y otros que ellos, las bandas criminales que pululan en la zona, pues están cometiendo en el lugar, ¿no? Sí, la persona que ha fallecido sí tiene antecedentes por coacción, ¿no? Ya el año pasado, el 2024, si mal no me recuerdo.
0: La Policía Nacional continúa con las investigaciones del caso para ubicar y capturar a los delincuentes que dispararon al ciudadano extranjero. En tanto, los heridos se recuperan en el Hospital Regional Honorio Delgado. Desde Arequipa, directo en directo, RPP.
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3: 11 en punto.

0: 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Estamos de regreso con este entretiempo donde lo gana la selección de Suiza por 1-0 sobre Argelia. La anotación de Mbolo le basta para insertar su nombre en los octavos de final, claramente al conjunto de Suiza. Pero a lo largo de este primer tiempo, es verdad, creo que ha sido superior. Lógicamente esa aposta se la voy a brindar al comentarista, pero siento que a Argelia le ha dolido bastante el gol que recibió y no se supo recuperar. Habrá que esperar si hay modificaciones para este complemento. Sí. Pero mejor apunte y hablemos cosas, no, por
1: sin
0: favor.
1: Sin duda, George. ¿Por qué? Porque, a ver, un equipo que, y esto se ha visto muchas veces, un equipo que supuestamente es la víctima, no es el favorito, y de repente empieza a jugar mejor y de repente recibe un gol. Sí, sí, definitivamente te trastoca los planes, sobre todo la parte mental. No, porque tú dices, o sea, estamos jugando como el entrenador nos ha dicho y estamos perdiendo. Entonces, suele perder confianza y yo creo que algo de eso sucedió en el partido. A ver, Suiza ha salido a jugar con 4-2-3-1, con el arquero Kobel, cuatro defensores, Zakaria recostado como lateral por derecha, cuando ya le decía que él no es su posición natural, pero bueno, ya lo ha puesto varios partidos ahí. Freure y Chaka en la primera línea de volantes, dos jugadores que en realidad podrían ser ofensivos. Muchas veces han jugado detrás del hombre en punta, los dos, ¿eh? En diversos momentos con la selección. Pero ahora, igual que sucede con Croacia, cuando lo ponen a Modri y a Kovacic, son jugadores que le tienen talento y lo ponen en la primera línea de volantes para obligarlos también a marcar. Y tienen marca ya, ¿no? Ya han aprendido a marcar, así que esa es la primera línea de volantes. En la segunda línea de volantes está Endoy, el número 11, Ibra Vargas a los costados. Y Manzambi, esto ha sido creo que clave de Jackin, el entrenador suizo, para poder tener mayor efectividad a la hora de un ataque, tal como ha sucedido. Porque Manzambi, estando en el centro, detrás del hombre en punta, tiene mayor movilidad. Tú lo decías en el relato. Manzambi aparece por izquierda o por derecha. Claro, y aparece por izquierda o por derecha porque él juega en el centro. Porque si estaría recostado para un lado, difícilmente se vería ir hasta el otro. Pero cuando juega en el centro, entonces tiene la libertad. El hombre que va en el centro, detrás del hombre en punta, es el que se supone está más libre. Y eso lo ha hecho bastante bien Manzambi. Creo que ha sido potenciado por el sistema y más adelantado lo tiene a Mbolo. Y cuando se recostó por el lado izquierdo y superó a su rival, sacó el centro para que simplemente Mbolo ponga el pie y marque el primer tanto del partido. Pero hay una sensación que no tiene la pelota mucho Suiza, pero que hace más daño cuando llega. Esa sensación es por la calidad de jugadores que tiene el conjunto helvético. Argelia salió a jugar con el arquero Zidane, 4-2-3-1, con este movimiento donde lo pone a Massa como centro delantero, pero que ya veíamos que en los primeros minutos Serruque, el número 6, ocupaba su posición cuando Massa retrocedía. Sin embargo, después del gol, ya no lo ha hecho. Entonces, ¿por qué? Porque ahí es donde te digo, ya pierde la confianza, ¿no? O sea, porque yo me estoy adelantando. Y si me adelanto, dejo libre mi posición, nos han hecho un gol, entonces mejor prefiero estar en la misma línea con Bentaleb para tener mayor marca. Y entonces eso me impide el apoyo ofensivo. Ya no ha sido esa transición en los primeros minutos donde Argelia parecía estar sorprendiendo. Mahrez no ha sido tampoco el hombre encargado de llevar los hilos. Esto se supone que tenía que haber sido el número 10, Chaimi, que es el hombre detrás del punta. Es la misma posición que la que juega Manzambi, pero ahí tú ves la diferencia. El que está fallando es justamente Chaimi. Aguar está recostado al sector izquierdo. Por momentos él trata de hacer esta permuta con Chaibi, de irse también al centro, pero yo te diría lo que dijiste. Creo que ha perdido confianza el conjunto argelino, más allá que circula bien, pero no hace daño.
0: La pelota que se encuentra en el círculo central. Amigos de RPP, confianza y credibilidad por todos los medios. Vamos a disfrutar en breves momentos de la parte complementaria. Por lo pronto habrá que esperar si se han dado o no modificaciones en este entretiempo, pensando justamente en los segundos 45 minutos. El árbitro Yael Falcón, que se lleva el silbato a la boca, observa al cuarto hombre, a Kevin Ortega. Moverá la pelota el cuadro de Suiza en este segundo tiempo. Atacará de derecha a izquierda, mientras tanto el cuadro blanco de izquierda a derecha. A la orden de Falcón, pita el árbitro Falcón y ya rueda el balón en el estadio Vancouver. La mueve en el fondo del cuadro de Suiza, tocando la pelota para abajo, Mandela a Kanji ahora para Nico Elvedi. Por la zona derecha le va quedando la pelota a Zakaria, que la retrocede en el fondo en su propia área con el arquero Kobel ahora nuevamente para Kanji, y va Manuel a Kanji, quiere cruzar el medio campo, sigue el número 5, traslada demasiado, la juega hacia adelante para Varga, por la zona izquierda para Ricardo Rodríguez, toca más Rodríguez, intentaba recuperar la masa, y ahora para conectar nuevamente con Shaka. Shaka en el fondo para Zakaria. Era Kanji finalmente con Freuler por la zona derecha para Zakaria. Se acomoda bien el centro rasante. Oportuno Benzabaini en la defensa. Lo complicaron a Inouye. El centro abajo por parte del atacante de Suiza. Le van a pegar gol. ¡Gol! ¡Gol! ¡De Suiza! Llegó el segundo tanto. ¡Qué grueso error! ¡Hasta dos veces! ¡De Benzebaini! ¡Le dejó corta primero! Luego sacó el centro por la zona derecha Zakaria. Mal despeje de Benzebaini. El rebote le queda a Ndoye. Dan Ndoye, el nombre del Nottingham, que anota el segundo tanto. 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El gol que recorre la ruta de Perú con la mejor marca del mundo. Amplía ventaja. Suiza 2, Argelia 0.
1: Sí, dos veces el mal rechazo, ¿no? Pero una cosa impresionante, ¿eh? Dos veces el mal rechazo de la gente de Argelia. Y bueno, pues es como, toma, no, toma tú, ¿no? Tienes otra oportunidad. Básicamente lo que le dice el conjunto argelino, porque le regala la pelota, así de claro, le regala la pelota cuando pudo haber despejado mucho más fuerte para que la pelota salga, ¿no? Por lo menos para la línea central. Y simplemente es un despeje al pie del jugador Ndoye. Que simplemente, bueno, tiene la tranquilidad para rematar frente al arco, a pesar que había ahí unas piernas adelante, pero con la distancia requerida y con toda la calidad que tiene del fútbol europeo, Ndoye puede concretar este segundo tanto colocando la pelota cerca del poste de la mano derecha. Segundo gol para Suiza, te decía, el golpe, ¿no? El problema es que cuando ya te vas de la cabeza, ya no hay táctica, no hay técnica, ¿no? Y aquí creo que se comprueba, ¿no? El jugador, en lugar de rechazar, le da la pelota a su enemigo.
2: Dan Ndoye, jugador del Nottingham Forest, que anota su primer gol en la Copa del Mundo para el número 11 de 25 años, de madre suiza y de padre senegalés francés. Tuvo la oportunidad de también haber podido jugar por la selección de Francia, porque tiene la doble nacionalidad, pero prefirió jugar por la selección de Suiza y ahora anota su primer gol en los mundiales.
0: Sale en el fondo el Bedi, 2-0 el marcador, lo vives a través de RPP, somos RPP, la radio oficial del Mundial 2026 y transmitimos la auténtica pasión de la Copa del Mundo.
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0: Mueve la pelota en el fondo del cuadro de Suiza, que lo gana por 2-0. Repetimos, y aquí aparece Ricardo Rodríguez. Rodríguez por izquierda para Vargas. Quiso superar la marca de Belgal y no se lo permite el número 17. Ahora sí toca pase seguro con el golero Lucas Zidane. Zidane con Benzebaini. Pisa el globo. Ahora haciendo la descarga en corto con Bentaleb. La retrocede para Lucas Zidane. Lo tiene de cerca a Issa Mandy. Pero merodea en la marca el número 9, Johan Mansambi. Por eso no se la entrega. Y ahora Lucas Zidane por izquierda para Inouye. Inouye con más. Mira en qué zona tiene que recibir el número 22, que supera la marca de 2. Limpia la cancha. Qué bien la hizo Massa. Por derecha para Belgali. La va a tener el número 17. El centro rasante abajo. Está de cuenta. Le pega Marés. ¿Qué tal fierrazo le metió Marés? Un fierrazo como el acero al equipo. Pero aparece la humanidad del defensor. Y luego en el rebote atrapa la pelota a Cobel.
1: Pero muy bien. Hay todo originado por Massa, ¿no? Que una vez más sale de la posición del centro delantero. No es centro delantero Massa. Retrocede. Porque tiene el hombre que tiene talento. Tiene que tener más espacio. Lo estás encajonando si lo metes como centro delantero al jugador de mayor habilidad. Y eso es lo que está pasando con Massa cuando retrocede. Retrocedió la primera línea de volantes, tenía mucho más panorama. Soltó rápidamente del centro hacia la derecha para que el lateral Bengali se vaya solo. Sacar el centro hacia atrás, como dicen los libros. Y ahí Marés abrió el pie. Parecía que era el descuento para el conjunto argelino, pero ahí se interpuso un cuerpo del conjunto helvético y la pelota no pudo ingresar.
0: Pero está sentido el jugador, justamente hablamos del número 22, Ibrahim Massa. Ahora conversa Benzebaini con Maresa. Minuto 5 de la parte complementaria. Los tantos del compromiso anotó en bolo y marcó también en Doye. 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Lo venían...
1: Y que conversen nomás, York, pero que no peleen como en el partido de Bélgica, ¿no? Que Tielemans y Trossard se agarraron y parecía que tenían que tuvieron que separarlos, ¿no? Pero cómo es el destino, ¿no? Después clasificó Bélgica y se abrazaron.
0: Puede ocurrirle aquí también al cuadro de Argelia. Atención, el balón desde su propio campo la saca Bentalé. Fuera del campo también aparece el número 22, Massa, que está que espera que transcurran los segundos, ¿ah? Porque lo atendieron en el propio campo. Balón adelante, la saca con golpe de cabeza Inouri para tomar el esférico. Ahora el número 10, Chaibi, le retrocede con Inouri. 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La saca con golpe de cabeza Kanji. Hay un rebote, un empujón. Empujón en perjuicio de Xhaka. ¿Qué falta? 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
1: y
0: el medio.
1: Como te digo, no hay uniformidad, porque muchas veces estos contactos los hemos visto en infinidad de partidos y parecerían que hay faltas, y por eso que se exasperan los jugadores diciendo al árbitro que hay falta, porque hay falta. O sea, ya una cosa es contacto y otro es desplazamiento. Y te empujan y es un desplazamiento, pero muchas veces el árbitro deja continuar la jugada. Ataca Suiza.
0: Busca Nicole Betti por la zona derecha para el jugador Zakaria. Hacia adelante. Le va quedando la pelota ahora con Xhaka. Lado derecho. Levantan el balón. Atención. Quiere sacarla de cabeza. Vence Baile. Se confunde. Va Zakaria. Busca el tercero. El centro atrás. El espeje primero de Cerroqui. Y ahora la toma Massa. Massa que siempre se le da un compañero. Va Cerroqui. Cerroqui por el medio sector para Marés. Caso contrario del número 7 que tiene que aparecer Massa. Riyad Mahrez abriendo por la izquierda para Chaibi. Va el número 10. Engancha Chaibi. La marca de Ndoye. Ese balón se pierde al saque lateral de puesto. Donde ganan los que la ven para el conjunto blanco. Atención que va Chaibi. Chaibi hacia atrás con Benzemaini. Le queda balón al zurdo. Hace el cambio de frente. Por el lado derecho la buscaba Mahrez. Arriba se impone de cabeza Ricardo Rodríguez. Nuevo saque de manos. Nuevamente por ese costado. Y va el cuadro de Argelia.
1: Sí, Ndoye está haciendo un buen partido en este. En estos momentos no ha aparecido Manzambi hasta el momento en el segundo tiempo, en estos 8 minutos. Ndoye ahí sacrificándose, apoyando en la marca, quitándole la pelota al hombre que iba por el extremo izquierdo.
0: Ainouri, adelante, buscan a Chaibi, lo marca de cerca Zakaria, se la va a quitar, se la robó y ahora nace la contra, termina rebotando el balón en Ainouri. Saque lateral de puesto, donde ganan los que la ven, nuevamente para el cuadro rojo y va Zakaria, la va entregando en el fondo con el defensor Nico Elvedi, Elvedi para la salida con el arquero Gregor Kobel. Kobel otra vez para Nico Elvedi. Va el gringo, aquí la va a tener el hombre del Borussia Mönchengladbach. La saca con pierna derecha, eleva del balón en el medio sector. Recibí el pase Rubén Vargas, terminaba cayendo finalmente. Hablamos del número 11, Ndoye, que anotó el segundo tanto del compromiso. Recupera Argelia en el fondo, el balón que viene para Benzemaini. 8 minutos del complemento. Ya amplía la ventaja el cuadro de Suiza, 2-0, somos RPP, la radio oficial del Mundial 2026, y transmitimos la auténtica pasión de la Copa del Mundo.
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0: Lateral que le pertenece al cuadro blanco y Argelia con el número 7, Riyad Mahrez. Estamos sobre los 8. Atención, el complemento la maneja en el fondo del cuadro de Argelia con Bentalev. Abriendo por la izquierda con Ainouri, que cruza el medio campo. Cara a cara con Ndoye. Lo quiere superar. Sigue Ainouri. La deja hacia adelante ahora para que le quede la pelota a Aguar. Aguar que engancha atrás a la diagonal abajo. La barrida oportuna de Zakaria. Sale en el fondo y ahora van a buscar a Ndoye. Fuerte el ingreso por parte del defensor Ainouri. ¡Qué foul! 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Terminaba cayendo el número 11 Ndoye y recibía la falta justamente el hombre de Suiza.
1: Sí, yo creo que exagera un poco también, ¿no? Apenas entra el contacto, se arroja, da casi una vuelta, pero está jugando mejor ahora Ndoye, justamente el hombre que ha hecho el tanto. Me parece que le está quitando protagonismo a Manzambi en lo que va a estos segundos 45 minutos.
0: Por el medio Xhaka. Y ahora para Freuler. Por izquierda la descarga con Ricardo Rodríguez. Distribuye hacia atrás para Xhaka. Desde el fondo con Gregor Kobel. La va dominando el número 1. El golero de Suiza. Ahora tocando en el fondo. Finalmente pasa rasante con Akanji. Akanji con Nicole Bedi. Hacia adelante con Freuler. Por derecha la pide Denis Zakaria. Va el hombre del Mónaco. Cruza al medio campo. Hacia adelante. Quieren encontrarlo en Doye. Prefieren la descarga segura con Freuler. Freuler con calma con Nicole Bedi. De cerca le queda la pelota. Xhaka no. El Bedi prefiere con Freule, que cruza la medular, y ahora con Manzambi. La tiene el eléctrico, va el número 9 haciendo juego por la zona izquierda, ahora con Vargas en el último cuarto de campo. Manzambi va por la individual, sigue Manzambi nuevamente por fuera con Ricardo Rodríguez, el pase un poco complicado. La retrocede para Manuel Akanji. Akanji ahora con Shaka Rodríguez. El balón adelante con Manzambi. Va por la individual Manzambi. Vaya Johan. Sigue Manzambi cara a cara con Belgali. Pone el cuerpo ahora sí Belgali. Lo que no hizo en el primer tiempo. Lo superó fácil. Y ahora va recuperando Belgali. Quiere hacerle una guachita a Vargas. Terminaba cayendo el número 17. Le pide el árbitro que se ponga de pie. Simplemente el saque lateral te ha puesto. Donde ganan los que la ven. Seguimos 2-0. Favorable para el cuadro de Suiza. En el fondo recoge la pelota Belgali. Hacia atrás con el defensor Aiza Mandi. Sale la pelota. Le rebota el esférico al número 9 Manzambi. Se pierde por un costado. Envío desde la banda para el cuadro blanco. 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
0: La va manejando Venta Leve en el círculo central, lo viene camiseteando, Erembolo. La deja seguir el árbitro, va por izquierda ahora Ibrahim más al número 22. La devolución para Venta Leve queda corto, buen retroceso de Embolo. Sale Shaka, pone el cuerpo, acusa una falta. Dice que sí el árbitro. Te consulto, Pedro, ¿y cómo van las apuestas?
2: A ver, George, las apuestas cambiaron con el segundo gol de Suiza. Ahora Suiza paga 1.05. El empate, 12 veces tu apuesta. Y si confías en que Argelia lo voltea, 51 veces tu apuesta. 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
0: A la Bélgica, ¿no?
1: Sí, ¿tú crees que así pagaba Bélgica también, este Pedro? ¿Tú que estabas?
2: Eso. Más o menos. Pagaba no tanto, pero sí llegó a pagar 21 veces tu apuesta. Epa. Que lo volteaba, pero en los 90.
0: Se viene Vargas, busca el tercero, lo liquida, Suiza le pegó, fuera el disparo. ¿Qué tal fierrazo le metió Rubén Vargas? Un fierrazo como el acero, sale Arequipa, se internaba en el área, pero la mandó afuera.
1: Sí, daría la impresión que se fue del partido del cuadro de Argelia, con mayor razón con este segundo tanto. Hace un momento veíamos a Cerruqui cómo discutía, no sé si con el juez de línea o con alguien de su equipo. Y ya esto te dice que las cosas están de mal en peor, ¿no? Argelia ya no tiene la pelota, ahora la tiene el conjunto suizo. Y tenía, como hace rato decía, tenían que venir los cambios ya. Y parece que ya vienen los cambios.
2: A ver, ha salido Aguar. Ha entrado, ya te digo quiénes han salido, porque han habido dos cambios en el cuadro de Argelia. Salió Aguar y se va a ir también el Cerruqui. Número 6, Cerruqui.
1: Que sí. Lo habíamos discutir, justamente te decía.
2: Sí, se van a Aguar y Cerruqui. Y entran con la número 9, Wurik, y con la número camiseta número 13 en el cuadro de Argelia, Hawen Haham.
0: Correcto, Adhan entonces en el cuadro de Argelia y Wiri el número 9 en el conjunto que dirige el entrenador Petkovic por la heroica. Este 9, que también sabe lo que es marcar en este mundial, la va manejando en el fondo justamente el defensor Aiza Mandi, la va dejando para Benzemaini, lo van a hacer correr por la punta izquierda, pica todo velocidad Han, si quiere meter en el área el número 3, se lo cubre Nico El Bedi, la deja correr para que esa pelota se pierda, el saque de meta Head and Shoulders, con el nuevo anticaída, con Romero buscará Argelia descontar, no se lo permite Suiza, 2-0 el marcador, 14 ya de la etapa complementaria, los goles de Embolo y otro de Ndoye, ¿ah? Goles que realmente se pudieron haber evitado por la defensa de Argelia, complicidad claramente los hombres en el fondo por parte del cuadro argelino.
1: Sí, y bueno, y lo que te decía, probablemente Massa retroceda, no se quede como centro delantero. Gouri, el número 9, es el centro delantero normal o habitual en todo caso, pero a ver, el 13 es también un hombre ofensivo, ¿no? Ha sacado al número 6 que hacía el desdoblamiento, jugaba en la primera línea de volantes pero llegaba como un segundo delantero, lo ha sacado y ha puesto un delantero más. Ataca Argelia.
0: Tiene ganas Adhan, la maneja por la zona izquierda, va recogiendo la pelota por ese sector, el enganche de Indouri, va el número 15, termina cayendo, reclama una falta, recupera bien Zacarina, sale Cotrepa, el número 6 para la contra, justamente cruza la medular, atacan 3, defienden 5, sigue Zacarina, le va a pegar, se acomoda demasiado, abriendo por la derecha para para que se venga el centro de Embolo. Reclama Bentalev con los compañeros. Esa pelota se pierde el tiro de esquina. 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
1: Sí, eso no es una buena señal, ¿no? Que estés constantemente reclamando a los compañeros. Aquí pedía mucho más asociación, claro, porque todo está coordinado. Al lateral lo tiene que apoyar el extremo. Si el extremo no lo apoya al lateral, uno de los centrales tiene que apoyar al extremo, al lateral digo. Y ahí sacas el centro y ya estás con un hombre menos, hay un hueco y ahí te pueden anotar el tanto.
0: Va el crack, se viene Ricardo Rodríguez con pierna izquierda, el centro cerrado y pasado. Muy largo el balón, se pierde, lo saque de meta, amigo de RPP, somos RPP, la radio oficial del Mundial 2026 y transmitimos la auténtica pasión de la Copa del Mundo.
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1: Ahora probablemente lo han sacado por una cuestión de que estaba ofuscado. Tanto Siroki, no sé
0: si
1: Hogar. Porque en realidad yo creo que lo que tenía que haber salido era Marés, que no está funcionando por el audio de derecho. Y Chaibi, los dos.
0: Claro.
1: Yo creo que los dos tenían que haber salido porque han producido menos. Pero bueno, me parece que lo ha hecho por una cuestión de que estaban muy ofuscados. Ataca Suiza.
2: Para... Incluso Chaibi tiene tarjeta amarilla.
0: Bueno, es verdad. Y continúa todavía en el campo de juego. Ahí la punta de Pedro Goñi. La información la va manejando el número 11 en Doye. Haciendo la descarga por la zona derecha con Denis Zakaria. En el fondo Nicole Bedi. Adelante para Xhaka. La termina perdiendo. Recupera a Argelia, que tiene que animarse más en el compromiso. Van a jugar con Massa. Massa que filtra. Saca el piecito a Kanji. Hay un rebote. La va tomando primero Freuler. La retrocede para Xhaka. Xhaka que apila rivales. Xhaka para hacer el desborde. Xhaka para hacerlo correr por la zona derecha en Doye. Buen retroceso de Inouri. Y ahora el jugador Benzemaña. Adelante para Bentalev. Por izquierda el número 13, hablamos de Adkan, lo ha adelantado al 15, me parece Ainori. No, ya recupera su posición el jugador de Argelia, la va tomando Mandy. Mandy ahora para la zona derecha para Marés, va Maresa, perfil cambiado, él es zurdo pero aparece por derecha, la va recogiendo Bentalev, adelante para Marés, pica Marés, pica Marés, lo marca de cerca, el Juan Rodríguez la saca por un costado, y saque lateral y le pertenece a Suiza porque le rebotó el balón a Marés. Qué flojito partido el número 7, ¿eh? Del hombre del Al-Ahly hasta el momento, sin darle esa cuota de explosividad y sobre todo remate larga distancia.
1: Sí, algo que, bueno, ya los años no pasan en vano, ¿no? Pasó su mejor momento. Ataca hasta
0: otra vez con Argelia, la carga justamente con Chaibi en el último cuarto de campo. Le va quedando la pelota a Adkan, se viene del centro en el área, la saca el Bedi. El rebote le termina quedando en bolo, qué buena bajada de balón. Se viene en bola para la contra, la pide Manzambi, distribuye en bolo, prefiere temporizar. Hacia atrás el esférico ahora con Xhaka por izquierda, se va acomodando la defensa de Argelia. Aquí aparece Vargas con Manzambi, cortita y al pie por parte de Xhaka, nuevamente la evolución para Manza, la va a tener Manzambi, sigue Manzambi en el último cuarto de campo, otra vez con Vargas para Rodríguez en el círculo central, ahora por uno de los centrales que es Akanji, va recibiendo el balón en el círculo central, la tiene que retroceder toda en el fondo con el golero Cover. 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
0: Bentalev en el fondo con el arquero Sinan. Ahora la maneja por este costado derecho. El jugador Belgali va busca por dentro. La tiene en propio terreno. Va el número 17. Aquí haciendo la entrega con Bentalev. Hacia atrás el balón para Isamandi. Se quejaba Bentalev del pase muy corto que le quedaba con Belgali. La deja correr. Bentalev, estamos enojados con todos los compañeros.
2: Sí, claro.
0: Con todos, de verdad. Se viene Vargas para la contra. Va a responder Suiza. Y si cae el tercero, se va a enojar más. Se viene por izquierda el centro de Bentalev, que trazaba la de... No, era el jugador Vargas, corrijo, rebotaba en Mandy, se va a perder el tiro de esquina caliente, punto P, cámara caliente para puestas calientes.
1: Sí, ya está en un momento Argelia que está perdiendo los papeles, ¿no? Todavía podría salvar todavía los muebles a esta altura del partido, el cuadro africano, pero si se sigue calentando más Bentalev y los propios jugadores argelinos, difícilmente van a sacar el partido a flote, ¿ah?
2: Va a ir Rubén Vargas.
0: Perfecto, bien, con brazo izquierdo levantado Vargas. ¿Algo ocurre?
2: Sí, ha pedido que se paralicen las acciones un segundo que acomode bien la pelota, pidió ya el Falcón, acomodó ahora nuevamente Vargas.
0: Vuelve a respirar, se viene al centro con pie de derecha, primer palo, la graba de cabeza al Medi, la aguanta de Palomares y ahora para tomar la contra y una falta, dice el árbitro, que foul. 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
2: Falta de Ricardo Rodríguez, lo tomaba, no dejaba mover al jugador, así a Mandy. Finalmente sacó rápido el cuadro argelino.
0: Por izquierda Adham, la maneja Adham, la retrocede para que la controle cerca el medio sector. Hablamos del hombre de Argelia para la contra con Benzebaini, pechito erguido, cruza la medular, se viene por la zona derecha el jugador belgal y engancha, busca por dentro, va al número 17, la entrega rasante con Benzebaini, la pide Adham, también se muestra Inouri, recibe Massa, Massa con Bentalev, pisa el globo el número 19, otra vez la entrega para Inouri, Inouri abriendo juego por esta sección justamente, cara a cara con Endoye, la retroceden con Adkan, este Bentalef en el último cuarto de campo porque no se anima para pegar al arco, y ahora juega, distribuye para Mandy, Mandy que abre juego por la derecha para Marés, Marés a perfil cambiado, Marés que se quiere interceder en el área, Marés que profundiza, Belgali, Belgali que está en otra sintonía, no es el Belgalia de anteriores partidos. El balón se pierde lentamente, el saque de meta Head and Shoulders con el nuevo anticaide con Romero.
1: No, es que sí, está cometiendo... Está cayendo las imprecisiones, ¿no? En física esto se llamaría entropía, ¿no? Empieza en orden y luego hay un caos. Y ya está cayendo en el caos el cuadro de Argelia. Hay un desorden, no se está manteniendo las coberturas, los relevos. Y encima, pues, de la cabeza parece que se está yendo del partido. Atacaba Argelia.
0: Atacaba porque Marés servía el pase y la dejaba correr. El jugador, hablamos de Wiri, y ahora la saca en el fondo Suiza. La va a tener Benzebaini, la pide por izquierda Adham. Primero conecta el pase por abajo con Bentaleb. Bentaleb para que se asocie con el compañero mejor ubicado por izquierda Adham. Ante Chaibi se viene el centro, rebota el esférico en el número 11 Endoye y se va a perder el balón por un costado. Es saque lateral y le pertenece al conjunto de Argelia. ¿Y a dónde nos vamos, Pedro?
2: Al hydration break, al tiempo de hidratación. Ya llegamos a la mitad de este segundo tiempo. Van a ir a hidratarse tanto los jugadores argelinos como los suizos.
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1: Te cuento ahora un poquito de Suiza, ¿no? Porque, ¿cómo ha podido un país tan pequeño en Europa, después de tantas guerras devastadoras, ha podido sobrevivir un país tan pequeño como Suiza, ¿no? Bueno, los suizos en esa parte del continente no existían como suizo. Ellos eran un pueblo, un cantón, se llama allá un pueblo, Schwyz, algo así. Así era, digamos, ellos mismos se denominaban Schwyz, o sea, el pueblo. Y poco a poco se fue derivando, ¿no? Y para nosotros los españoles, para los castellanos, la traducción era Suiza. Se debió a que estos se juntaron 3-4 pueblos que no eran solamente de Schwyz, sino que los más valientes aparentemente eran los Schwyz, y se le llamó a toda la región Schwyz, ¿no? Que en la traducción, como digo, que es Suiza. Y el Bético se dice, y esto viene ya de la época de los romanos, ¿no? Donde un grupo celta se asentó en esa zona, que era un grupo denominado el Basia, si no me equivoco, y ya le dicen, bueno, el Bético, pero lo mismo, ¿no? O sea, el Bético y suizo, digamos que es casi lo mismo, ¿no? O sea, por una cuestión de valentía, este grupo Schwyz, contra el imperio de los Habsburgo, le hizo mucha resistencia, no pudieron conquistarlos y finalmente, bueno, se quejaron, ¿no?, en el tiempo, y ha sido un país que se ha mantenido neutral en, por ejemplo, las dos guerras mundiales, que hay mucha plata, ¿no? Los bancos suizos son famosos, ¿no? Y así se quedaron, ¿no? No los han podido, digamos, no pudieron ser absorbidos por alguna de las potencias como Francia, Alemania, ¿no? O en su momento Austria también.
0: Se viene Mariantes en el cuadro de Suiza a minuto nada más, a momentos de reiniciarse el compromiso, Pedro.
2: Sí, Fabian Reader con la número 22 y el otro es Noah Okafor con la camiseta número 19, dos variantes.
1: Dos delanteros.
2: Sí, dos delanteros y en el cuadro de Suiza van a venir también, de Argelia, perdón, van a venir dos variantes más, el 11 y el 14.
1: Ya lo veo Musa, ya lo veo Musa.
2: Sí, a Anis Musa, Had Musa y al número 14, Hicham Bouadi. Boudaoui.
1: Claro, un volante.
2: Boudaoui con la camiseta número 14 y Had Musa con la número 11 se fueron en el cuadro de Suiza, Manzambi y Vargas. Entraron Okafor y Reader. Manzambi y Vargas entonces se fueron con el número 9, Johan Manzambi y Rubén Vargas entraron con la camiseta número 19, Okafor y Reader con la número 22. Y los otros dos cambios van a entrar Had Musa, Anis Had Musa con la 11. Se va a retirar el 7, Marés, el capitán del cuadro argelino.
0: Flojito partido.
2: Y el número 14 va a entrar Hicham Boudaoui con la número 14.
1: Y lo vamos a sacar a Ventalet seguramente.
2: Vamos a ver quién se retira.
0: Sí, sí, confirmado el 19, Pedro.
2: Sí, el 19, entonces se va el número 19, Nabil Bentaleb, que estaba molesto con todos sus compañeros.
1: Sí, sí, sí, sí, sí. Probablemente porque yo creo que, bueno, ya cuando estás ofuscado, claro, ya bajas la producción también, ¿no? Y eres un peligro, ¿no? Bueno, ataca Argelia.
0: Con estos cambios estamos casi de acuerdo, pero sigue Chaibi todavía sigue en el campo.
1: Sigue Chaibi, ¿no? Este es el engreído del técnico.
0: Se viene por la zona derecha Belgari. Con esta variante buscará mayor producción ofensiva el conjunto de Argelia, justamente con Belgari. Demora demasiado, ¿eh? Belgari es otro que se está ganando unos méritos. ¡Uy! ¡Pega fuerte Boudaoui! ¿Qué tal falta? 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Me parece, ¿no? Fue Musa. Pero lo cierto es que pega muy fuerte y el árbitro Yael Falcón dictamina la infracción. Te escucho, Pedro.
2: Sí, era justamente el recién ingresado Boudaoui con la camiseta número 14. Lo amonestan con tarjeta amarilla. Fue abajo, fue a pegar. Termina golpeando a Granit Xhaka, el capitán del cuadro suizo, que está siendo atendido dentro del terreno de juego. También se acerca a Had Musa. Ahora se acerca a pedirle disculpas el mismo Boudaoui con la camiseta número 14, Hicham Boudaoui. Es la segunda tarjeta amarilla del partido, segunda tarjeta amarilla para el cuadro argelino. Está reclamándole de todas formas
0: totalmente
2: al árbitro argentino, a Yael Falcón. Granit Xhaka, el experimentado
1: totalmente
2: jugador.
1: Totalmente. Este le hizo caso, ¿no? Cuando jugó Estados Unidos con Paraguay en el primer partido, la primera vez que jugaba a Estados Unidos, escuchaba voces que decían: no, pero le faltó Paraguay, no cometía faltas. Bueno, se escuchó eso y dijo: ah, no, voy perdiendo y nadie patea, yo pateo.
0: Aquí se viene ya la salida que le pertenece al cuadro de Suiza, minuto 73 de partido. 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Gana hasta cierto punto cómodo el conjunto de Suiza por 2-0. Habrá salida y le pertenece con Kobel. Sale largo el golero, la pone arriba de cabeza, la va buscando Okafor, se interna en el área. Reader no la alcanza, sale en el fondo. Argelia despeja con pierna derecha de cabeza. Canja, rebote, le queda Boudaoui. Qué pase de Boudaoui, Massa no la puede alcanzar en el fondo. Toma la pelota el arquero Kobel. 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
0: La saca Ricardo Rodríguez de su campo, se la va dejando por el medio sector. Ahora para Endoye, Endoye para Zacaria, Zacaria para Endoye. Atacan cuatro, defienden cuatro. Aquí el pase abajo, lo liquida el centro, rebote, el disparo. Salva Belgali. Estaba también el arquero Zidane, hay un rebote, la quiere ganar Ricardo Rodríguez, termina chocando con el compañero. El rebote le va quedando a Xhaka, Xhaka en el círculo central. Para el defensor Akanji, Akanji la deja adelante con Freuler. Nuevamente con Akanji, otra vez para Freuler. Buena marca de Boudaoui, que tiene que cuidarse porque está molestado. Boudaoui devora demasiado, pone el cuerpito Boudaoui, la deja hacia adelante. Complicado el servicio con el 11. Quería Musa, hay un rechazo de cabeza. Le queda Akanji por izquierda, no, Ricardo Rodríguez en el fondo nuevamente. adelante el balón para que la controle el cuadro de Suiza. Rodríguez para salir el espeje con pierna izquierda. El rebote le termina ganando un hombre de Argelia y va para la contra Adjan. Adjan para tocarla por abajo rasante. Se viene por la zona izquierda justamente Wiri. Wiri demora un poco. La deja abajo para Xavi. Xavi ahora en el círculo central con el defensor. Hablamos de Bensebaini. Ahora Massa. Massa por derecha para Musa. La tiene Anis Musa. Musa con el enganche. Es zurdo. Se viene por fuera. El centro finalmente en la proyección de Musa. Ha ganado por lo menos un tiro de esquina. Habrá córner y le pertenece a Argelia.
1: Sí, ya nuevamente ha distribuido a sus jugadores. Ha vuelto con, en un momento estaba jugando 4-4-2 con Massa como segundo delantero. Otra vez nuevamente lo ha retrocedido a Massa. Ahora sí, detrás del hombre en punta que es Gouri. Y está Anjan y Musa a los costados. Y Xavi retrocedió a la primera línea de volantes.
0: Va al centro por parte del número 11. Sacaba Musa al centro. La sacaba de cabeza también la defensa de Argelia. Corre a toda velocidad. Quiere alcanzar la Rieder. El espeje de Lucas Zidane en su propio campo. De cabeza devuelve nuevamente el balón con Embolo. Y ahora por derecha, Boudawi. Boudawi para Musa. Se engancha Musa, el número 11, lo marcaba Ricardo Rodríguez, la saca bien Rodríguez. Le esconde la pelota para Okafor. La retrocede ahora con el defensor. Hablamos del Bedi. El Bedi para Kanji. Sale tocando el cuadro de Suiza. 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
0: Boudawi entrado para pedirla. El 14 que recoge la pelota en el medio sector. Va por derecha nuevamente Anis. Anis Musa. Pasa por fuera el compañero Belgali. Sigue Anis Musa. Pisa el globo en el vértice del área. Toca hacia atrás para Boudawi. Boudawi ahora para jugarla con el número 15. Le va quedando a Inouri, que queda como un volante más. Y ahora Xavi. Xavi con Adjan. Adjan ahora para meterse en el área. Adjan le pega. El disparo de Adjan. ¿Qué tal fierrazo le metió Adjan? Un fierrazo como el de aceros al equipo, pero no le dio dirección a la.
1: Sí, exacto, no, ahí en ese minuto hace bien ese juego de piernas, arrastra la pelota y lo deja en ficha a su marcador y genera el espacio suficiente para sacar el centro y rematar. Y justamente esa duda entre sacar el centro y rematar lo hace finalmente rematar y lo hace mal. Ataca Suiza.
0: Por razón izquierda con Ricardo Rodríguez. Toca la pelota adelante, lo van a mover a Xhaka y una falta en perjuicio del número 10. Tiro libre, apuesta total para ganar, hay que creer.
2: Sí, ahora le cometía la falta el número 17. Rafik Belgali.
0: Se enojó a Xhaka.
2: Sí, se molesta, toma el balón, se levanta pero lo mira. Ya van dos, le dice Yael Falcón, el árbitro argentino, justamente al número 17, Rafik Belgali, el jugador del Hellas Verona, de 34 años. No lo amonesta, pero cobra la falta a favor del cuadro suizo.
0: Aquí va apareciendo a Kanji. Levanta la pelota arriba. Quiere sacarla a Adjan. La encontraba antes a Inouri. Se chocaron los dos. Va tomando la pelota Suiza nuevamente con Freuler. Freuler hacia atrás con Manuela Kanji. Va el 5. La tiene en propio campo. Tocando la pelota con Kobel. El arquero Gregor Kobel. Tiene que sacarla con pierna izquierda. Levanta el esférico en lo más alto de Vancouver. Se impone en las alturas el número 2 a Isamandi. Cae un suizo. Pero toma el esférico para la contra. Ride para hacerlo correr por fuera con Endoye. La de a seguir el árbitro, también la pelota del jugador número 11 Endoye. Atención que la retrocede Endoye. Endoye en corto para Freuler. Freuler para que aparezca Xhaka. Xhaka es el zurdo. Xhaka por fuera para Rodríguez, complicado el pase, termina tocando en primera la carrera. Belgali llega en el fondo, tiene que defender su zona. Va Belgali, lo tocaron abajo a Belgali. Atención, va el número 17, la deja hacia adelante para Massa. Por detrás el empujón de Xhaka, nuevamente una falta. Tiro libre, apuesta total para ganar que creer.
2: Y justamente caía Ibrahim Massa, el jugador del Bayer Leverkusen, le reclamaba ahora a él, al árbitro Yael Falcón, y le decía, es falta de Xhaka, moléstalo, ya viene también cometiendo varias faltas. Sin embargo, Yael Falcón habla con el capitán del cuadro suizo, lo señala, le dice que si comete una falta más, sí le va a sacar tarjeta amarilla.
1: Hay duelo de colistas, ¿no? Por el lado derecho del cuadro de Argelia está Musa, y también por el lado izquierdo del cuadro suizo está Rodríguez, y luego están con su colita.
0: Y se encuentran por ese sector. Okay, ¿qué pasa con Belgalia?
2: Atención. Ya no puede más. Está totalmente agotado. También se queja de otra falta más.
1: Parece que tiene una pelea de boxeo.
2: Sí, le ha puesto crema en la ceja.
1: Vaselina le ha puesto en la
2: ceja izquierda. Está Totalmente, y ha sacado también Rafik Belgali, el jugador del Hellas Verona.
0: Avanza Suiza, todo esto lo puede liquidar. Se viene el pase atrás. Embolo, la mandó a la tribuna Embolo. La mandó a la tribuna Embolo, le pegó con pierna derecha, desviado, sonríe Embolo. Tu hábitat es el área, Embolo. En esta le diste totalmente desviado. Y ahora habrá que esperar porque Petkovic sabe que ya no da más Belgali y lo va a tener que sacar del campo de juego. Tendrá que replantear algunas cosas, Sible.
1: Sí, bueno, Rieder que entró, se ha ido al centro, detrás del hombre en punta que es el Bolo. Y Okafor se ha ido a recostar al lado izquierdo, ¿no? Y Suiza también lo decía, o sea, no tiene... O sea, hay algunos amagues, algunos intentos de Argelia, pero no le hace daño. No ha rematado al arco. El portero Kobel está ciertamente cómodo. O sea, más allá de que esté friccionado el partido, pero entiende seguramente el técnico suizo que no está en riesgo el partido. El resultado, por lo menos. Ataca Suiza.
0: Por izquierda la puede liquidar Rieder. Atención, la maneja. La deja adelante con Endoy. Engancha y ahora recupera Musa. Anis. Engancha Musa. Musa reclamaba una falta. Va tomando la pelota. Nada. Otra vez y juega Xhaka para Suiza. Por la zona derecha con Zakaria. Zakaria que desprende el pase por abajo. Zakaria lo liquida. El centro abajo. Increíble el gol que perdió. Increíble el gol que perdió Rieder para liquidar las cosas. Le da vida todavía a Argelia. Luego comentamos simple porque aparece Massa. Lo tumbaron a Massa. Pero lo que desperdició Rieder casi cuando el arquero estaba totalmente entregado. Zidane no tenía nada que hacer. El desborde de Zakaria. Pasaba de largo Embolo y Rieder a la carrera le remata al arquero.
1: Sí, bueno, Embolo la deja pasar. En todo caso no llega Embolo. Pero atrás estaba Rieder sin marca. Que quiere colocarla, pero me parece que no le pega bien a la pelota. A ver, no, me parece que no le pega bien a la pelota. No, sí le pega, sino que casi le da un pase. Muy, muy débil el remate de Rieder. Y finalmente, bueno, le da la oportunidad al arquero. Porque la pelota va justo a la posición donde estaba el arquero. Le hace más fácil la labor al portero del cuadro de Argelia. Y efectivamente le da una vida. Hay modificación.
2: Quiso copiar a Erling Haaland, creo, en la definición. Mm-hmm. Ha entrado Bulbina. Con la camiseta número 20, Adil Bulbina, jugador de 23 años. Ha salido Belgali, ya lesionado, Rafik Belgali. Adil Bulbina, jugador de 23 años del Duhail de Qatar. Un cambio más en el cuadro argelino.
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0: Un nuevo cambio.
2: Sí, se va a ir del terreno de juego el jugador que anotó el primer gol. Bril Embolo. Y va a entrar con la número 23, Seki Amdauni. Jugador con la camiseta número 23, se fue Bril Embolo, entra Seki Amdauni en Suiza.
0: Tomando la pelota en la recuperación Argelia, que le queda poco ya este partido. Atención, le va quedando pocos minutos. 2-0 el marcador, lo gana Suiza. 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Lo sacaron del campo de juego a Embolo, Pedro. ¿Y cómo van las apuestas?
2: Las apuestas cambiaron, George. 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Y si confías en Argelia, que en 7 minutos le pueda voltear el partido, 101 veces tu apuesta. 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
0: Va a responder Argelia. Atención que Bélgica lo empató en los últimos 5.
1: No, claro, pero que si fuese Brasil, Italia, Alemania, Argentina, Holanda, te puedo... Pero ya un equipo que no tiene historia para remontar en un marcador como este, en un campeonato mundial, no lo hace. Ataca Suiza.
0: Aquí intentaba recuperar la pelota en Doye. Nuevamente la retrocede Ben Sebaini con el arquero Lucas Zidane. Se la va dejando en corto para Boudaoui. Boudaoui ahora con Aissa Mandy. Nuevamente la devolución para Boudaoui. Tiene que salir tocando el número 14. Ahora para recoger la pelota Chaibi. Por izquierda se va mostrando en este sector. Atención, recibe Adkan antes Aidnouri. Aquí toma la pelota justamente el número 15. Entregando rozante con Aissa Mandy. Se acaba el duelo. Restan 6 minutos. Estamos alcanzando el minuto 39 del complemento. 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Vas hacer ahora? Intentaba encarar el número 11. Hablamos de Musa, pero no puede ante la marca de Ricardo Rodríguez. Esa pelota se pierde al saque de meta y ahora hay un hombre sentido en Suiza.
2: Sí, está sentido el jugador con la camiseta número 6, Denis Zakaria, de gran partido. Conversa justamente con Yael Falcón. Vamos a ver si Murat Yakin realiza una variante más. Está llamando a algún jugador. Le queda todavía una variante al cuadro suizo, pero no puede más. Denis Zakaria, jugador del Mónaco de Francia.
1: Musa es muy hábil. Muestra, ¿no?, cómo pisa la pelota, cómo arrastra la pelota, pero inmediatamente bien, muy bien lo están marcando. Lo marcan dos en posta. Y entonces supera a uno, pero no puede superar al otro. Entonces, eso es muy bien para hacer la cobertura en la marca a un jugador tan habilidoso. No, no ha podido demostrar ese desequilibrio en beneficio al colectivo. O sea, una cosa es que yo pueda demostrar, supero a uno, pero si no supero a otro, o no saco el centro para que habilitar a un compañero que esté mejor ubicado, que no tenga marca, es inútil, ¿no?, que yo pueda seguir demostrando mi desequilibrio individual.
0: Con 5 minutos por delante, al partido le van a quedar 5 exactamente. 2-0 lo gana Suiza. Atención que sale largo el arquero Kobel.
2: Y se van a preparar dos cambios. Se va a venir Sylvain Widmer con la número 3 en el cuadro suizo y con la número 20 Michel Aebischer.
1: Claro, Aebischer jugaba con lateral volante. Cuando en la Eurocopa jugaba el lateral volante, ¿no? Tenía en esta última Eurocopa que Suiza, te acuerdas que le ganó a Italia, ¿no?, justamente en octavos de final. Y Aebischer había tenido un muy buena fase de grupos jugando de lateral volante o lateral, y se interiorizaba, ¿no? Pero bueno, ahora ya no están haciendo mucho este movimiento.
2: Se molestan porque ya querían que se revise la variante. Había un lateral, se viene Argelia.
0: Otra vez a la carga, le pasa filtrado dentro del área, la busca Wiri, busca el tiro de esquina, no lo consigue, la saca en el fondo. Van a entrar dos hombres con bastante experiencia en el cuadro de Argelia. 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
2: Sí. A ver, se han retirado el número 11 y el número 13. Se fue Ricardo Rodríguez y se va a ir Dan Endoye, y van a venir justamente Sylvain Widmer con la número 3 y se va a venir también Michel Aebischer con la camiseta número 20.
0: Bueno, a falta de 4 minutos, un poco también para empezar a refrescar variantes.
1: Básicamente son jugadores defensivos, ¿no? Widmer de defensa y Aebischer es lateral, lateral volante puede ser, pero está reemplazando al extremo. Al extremo, Endoye, que es uno de los mejores, creo que de este partido. También ataca
0: a
1: Suiza.
0: Otra vez a la carga, se mete cerca al área. Atención, Andouni. Va recuperando Argelia.
2: Finalmente se fue Zakaria, que estaba bien sentido. Ricardo Rodríguez se mantiene en el terreno de juego. Se fue Denis Zakaria con la 6. Se fueron Dan Endoye con la número 11. El autor del segundo gol. Entraron Aebischer y Widmer.
0: Gracias, Pedro. Aquí maneja por izquierda el cuadro de Argelia con Wiri. 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Disfrutando de los 16avos de final de esta Copa del Mundo de las Tres Naciones. El cambio de frente por la zona derecha. La baja bien el jugador Musa. Va Musa para encarar. Con pierna izquierda Musa se acomoda. Se viene el centro. Cerrado y la mano del arquero. Era Kobel quien la sacaba. Reclaman fuera de juego. Para mí no intervino.
1: Claro.
0: Para mí no intervino por Romero. Ahora sí levantan el banderín.
2: Sí, levantaron el banderín. Ya levantó el banderín. Posición de adelanto justamente del número 11, Hatmusa.
0: Pero todo fue del arquero. Claramente estaba en posición adelantada a su compañero. Pero no siento que quiera intervenir. No, ¿no?
1: Claro, lo que pasa es que hace la mague, ¿no? Y posiblemente por ello. Entienden los del VAR, porque el VAR ha sido lo que le ha pasado la voz al árbitro, ¿no?, que estaba adelantado y finalmente corrige y levanta la bandera el juez de línea.
0: De todas maneras, qué buen pase por parte del número 11. Munza dejó pintado al Bedi con pintura. 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En el fondo toma la pelota. Otra vez la gente de Suiza, con calma y paciencia, recoge el balón justamente Kobel. Quería que lo marque Wiri. Y ahora la descarga por abajo para que aparezca Nico el Bedi. Va a salir tocando el número 4. Hacia adelante con Xhaka. La tiene Xhaka. Por derecha se tiene que acomodar. Atención, el pase muy largo, largo, largo de Widben. La deja correr simplemente el defensor Ben Sebaini. Resta poco para el final del compromiso. 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
0: ¿Con quién nos quedamos como el jugador del partido, profesor Ible?
1: Mira, uno de los dos que salieron, ¿eh? Tanto Zakaria como Ndoye. Creo que ya que había salido Manzambi.
2: Por el gol, pues.
1: No sé, Ndoye, ¿no? Ndoye por el gol posiblemente.
0: Ah, le está sugiriendo también.
1: No, es que ahí sí no lo tengo claro. No, en el primer tiempo lo tenía claro con Manzambi, ¿no?
2: Los dos jugaron un partidazo.
1: Y sí, Zakaria también se jugó un partidazo. Pero bueno, el gol posiblemente de Ndoye.
2: Suma puntos.
1: Le suma un poco más de puntos. Nos quedamos con Ndoye.
0: ¿De acuerdo, Pedro?
2: Ndoye, sí.
0: Perfecto, el jugador del partido, Ndoye, entonces. 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Empiezan a cantar los helvéticos. Queda pocos minutos para el final, Pedro.
2: Y levanta la tableta Kevin Ortega. 6 minutos más de tiempo de adición aquí en el BC Place de Vancouver. Se va a jugar un partido más todavía, ¿eh? Se va a jugar un partido más en Canadá, justamente uno ya de octavos de final, que sale del ganador de este. Se entiende que Suiza va a jugar el partido contra el ganador de Colombia-Ghana. O sea, Suiza se va a quedar aquí en la ciudad de Vancouver esperando al ganador de Colombia-Ghana para jugar su partido de octavos,
1: claro,
2: de final.
1: Digamos que es casi la misma ruta que hubiera tenido el local México, que sí la ganó su grupo, pero en cambio Canadá no ganó el grupo. Entonces lo ha tomado la posta, digamos, Suiza.
0: Ataca Argelia. Otra vez por la zona derecha. A ver, Musa para encenderse en el área. Musa, qué buen enganche. Musa hace lo mismo, Musa.
1: No, pero es que lo marcan en posta, como te digo. Entonces hace muy bien la cobertura. Él supera a uno, puede superar a uno. En el uno contra uno lo supera, pero inmediatamente el otro le está haciendo ya la cobertura. Es otro poste que ya es difícil de superarlo.
0: Bueno, por ahora seguimos 2-0. 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
0: Aquí aparece la salida para el cuadro de Suiza.
2: Sí, y había una falta contra Benzebain y se estaba yendo. Justamente la comete Abisher, termina cometiendo la falta y va a sacar ya a Argelia. Quedan pocos minutos, ya celebra la
1: gente. No hay que olvidar que hay una ronda más en este mundial, ¿no? Porque en el mundial pasado Suiza se quedó en octavo de final, siendo goleado por Portugal, ¿no? 6-1, me parece que termina el partido, sí, 6-1, ¿no? Y en anterior creo que fue eliminado por Croacia, por el lanzamiento del punto del penal, me parece.
2: Revisar.
1: No lo tengo claro.
0: Ataca la gente de Argelia, atención, el balón en el área, la tiene más, engancha, le quiere pegar al arco. No puede encontrar el golazo de Cotes Echeyandas, el gol que recorre la ruta del Perú. Con las mejores marcas del mundo, su disparo es interceptado por un defensor, el rebote, quiere buscar a Inouri, comete la infracción. Restan 4 para el final. Suiza, que siempre está accediendo, bueno, al menos en los últimos mundiales, a las siguientes rondas. Y claro, le tocan rivales complicados. Y pensando que Colombia o Ghana, cualquiera de los dos tiene claramente mayor nivel que este Argelia.
1: Sí, bueno, aunque no me gustó Ghana, no me ha gustado Ghana en el mundial. Debería de ser Colombia, ¿no? Yo creo que Colombia, aunque claro, los africanos siempre son de respeto, más mira, yo creo que acá perdió un poco la concentración que había tenido Argelia en los primeros minutos, lo sacó del partido ese primer gol. Suficiente. Y ya no pudo volver, ¿no? Ahora, Ghana tiene más experiencia, digamos.
0: Ataca Argelia. Otra vez a la carga, atención, va recibiendo primero Musa, dentro del área se va internando el jugador Boudawi para Musa. Que entró con ganas, pero solamente eso, Pedro.
2: Y sí, entró con ganas, pero ahí le termina pidiendo disculpas a sus compañeros. Suiza, que en el Mundial de Rusia 2018 arrancó empatando 1-1 con Brasil. Luego le ganó por 2-1 a Serbia y en su tercer partido terminó empatando 2-2 con la selección de Costa Rica. Pasó a la siguiente fase, pasó a octavos de final y se fue eliminado perdiendo 1-0 contra Suecia.
1: Contra Suecia, ¿no? Suiza.

0: Todo esto, restan 2 minutos para el final, amigo de RPP. Se acaba el compromiso. ¡Qué buen balón dentro del área! Se quiere meter. ¡Atención, Reader! Buscándole claro. Intentaba pegarle al arco. La pelota termina rebotando justamente en el hombre. El Bético, saque de meta para los zorros, que se van apagando poco a poco. Ahora va perdiendo 2-0.
1: Te digo, York, todos ellos están en el camino de Argentina. De Argentina, lo normal sería que llegue hasta semifinal. Lo normal, casi sin despeinarse, no más allá de que Colombia creo que tiene un muy buen equipo, pero en un mundial que Colombia elimine a Argentina, no le puede ganar la final de la Copa América, menos lo va a eliminar de un mundial.
0: Lateral que le pertenece al cuadro de Argelia, algo sanciona el árbitro Yael Falcón, se acaba el compromiso, atención con goles de Mbolo, con uno de Ndoye. ¿Cuándo se estaría jugando ese partido por los octavos de final, considerando que Suiza no se va a movilizar, ¿eh? Va a estar aquí en este estadio, no, lógicamente. Aquí aparece Ibrahim Massa, la controla en el medio sector, la pelota por la zona izquierda, va recibiendo para la pelota Khan, atención de cabeza, la va sacando el defensor, hay un rebote nuevamente con Akanji. Akanji busca el claro, Xhaka la tiene, la retrocede para Kobel. Kobel que revienta, lanza el balonazo en terreno contrario. Y vamos apareciendo, atención, porque la va buscando delante. En el rebote Xhaka, la pide delante del compañero. Aquí aparece por este sector el número 19. Le queda la pelota a Okafor. Se acaba el compromiso. Bonito. Pelota para Okafor. Aquí puede estar el tercero. Okafor le pega. Impacta en el defensor. Rebote abajo. Zidane, el arquero que recoge la pelota, el disparo fuerte de Freuler, pudo estar el tercero.
1: Sí, claro, le felicitaron las cosas también porque fue el remate muy, muy recto. Muchos se quejaron de Zidane, ¿no? Que es un manojo de nervios, que no era el arquero indicado, pero él tuvo un gran partido contra Países Bajos antes de este Mundial y por ello que se ganó el titularato.
2: George, me preguntaba cuándo se va a jugar ese partido entre Suiza y el ganador entre Colombia y Ghana. Se va a jugar el día martes 7 de julio a las 3 de la tarde en el BC Place en Vancouver, Canadá.
0: Saldrá jugando Argelia, pita el árbitro Yael Falcón y nos dice que el tiempo ha culminado. En Vancouver ha ganado Suiza 2-0, goles de Mbolo y Ndoye sobre Argelia. Inscribe su nombre en los octavos de final, profesor Ible.
1: Sí, así es. No, Argelia no es Brasil, Argelia no es Inglaterra. La historia no lo ayuda a Argelia. Recién está, y está muy atrasado, está atrás todavía Argelia, que tiene buenos jugadores, pero que se fue del partido. No soportó el golpe. Empezó con mejores asociaciones, daba la impresión que le iba a hacer un buen partido a este conjunto suizo, pero solamente bastó una jugada de este chico de 20 años, Mansambi, que con su desequilibrio individual habilitó a Mbolo para el primer tanto y de ahí fue otro partido. Suiza se sintió cómodo, casi nunca le hizo daño al conjunto argelino, hizo cambios. Encima discutían los jugadores argelinos por algunas jugadas precisas, pero finalmente, bueno, ya no le alcanzó a Argelia y pudo incluso Suiza anotar un gol más por medio de Ndoye y por ahí que incluso pudo haber anotado un tercero.
0: Gracias, profesor, estuvo en los comentarios. Se acabó el compromiso, amigo de RPP. Este Suiza que esperará rival Colombia y Ghana, que lo vas a vivir el día de mañana también con 3 partidos más del Mundial 2026. Muy buenas noches, permiso.

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1: El Jurado Nacional de Elecciones realizará hoy viernes al mediodía la proclamación de los resultados totales de la segunda vuelta electoral, al haber concluido la proclamación descentralizada realizada por los jurados electorales especiales. El presidente de Argentina, Javier Milei, se comunicó con la virtual presidenta de la República, Keiko Fujimori, para felicitarla y anunció además el inicio de una nueva etapa en la relación bilateral entre ambos países.
2: La verdad que quiero felicitarte, lo que has hecho es enorme y además estoy muy muy contento que el pueblo peruano haya tomado una decisión de este calibre y de girar para el lado correcto de la historia. Yo creo que tenemos que aprovechar esta oportunidad para relanzar nuestros vínculos. Tenemos una lucha común que tiene que ver con el narcotráfico, el crimen.
1: Durante su presentación ante la Comisión de Trabajo del Congreso, el presidente ejecutivo de Salud, Jaime Moreno, anunció la asignación de 900.000 soles para atender las emergencias ante el fenómeno El Niño.
3: Y lo que tenemos es un plan con actividades concretas para la parte epidemiológica, para evitar la interrupción de la continuidad de los pacientes. ¿Qué ocurre? Si uno es diabético y sube el agua y todo y se colapsa nuestros establecimientos, se interrumpe su tratamiento y se complica y de ahí va a otro hospital y fallece. Eso lo tenemos planificado ya.
1: La Policía Nacional capturó en flagrancia a una pareja de ciudadanos venezolanos identificados como Carlos Vázquez Mendoza y Angélica Rojas Torre, quienes son acusados de extorsionar a empresas de transporte en el distrito limeño de Chorrillos, así lo informó el coronel Roger Cano.
4: Son dos personas, pareja, que se estaban dedicando al acto de extorsión en agravio de colectiveros Villa Salvador, Chorrillos, Lima. Cada uno de los vehículos le estaban cobrando 30 soles, lo que sumaría semanalmente un aproximado de 3.000 a 4.000 soles por esta empresa.
1: Tras los dos terremotos ocurridos el pasado 24 de junio en Venezuela, la presidenta encargada de este país, Delcy Rodríguez, brindó un último balance en el que informó que hasta el momento se han reportado oficialmente 2.595 fallecidos y 12.400 heridos. Hoy continúan los 16avos de final y a la 1 de la tarde Australia enfrenta a Egipto, mientras que la Argentina de Lionel Messi buscará mantenerse invicta cuando enfrente a Cabo Verde a las 5 de la tarde. Por su parte, Colombia irá por la clasificación ante Ghana a las 8:30. 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
1: A esta hora tenemos información directo en directo con Miriam Caguana. Adelante, Miriam, te escuchamos.
5: Muchas gracias. Directo en directo, la ministra de Educación, María Esther Cuadros Espinosa, presentó esta noche su carta de renuncia irrevocable al cargo ante el presidente José María Balcázar. De acuerdo con el documento al que accedió RPP, la ministra comunicó al mandatario su dimisión a este cargo, que ejerce desde el pasado 17 de marzo y que agradeció la confianza depositada en ella para esta función, que indicó haber ejercido con integridad, dedicación y estricto respeto por el interés público, contribuyendo al fortalecimiento de las políticas y acciones orientadas al desarrollo de la educación en el Perú. La ministra renunciante añadió que expresa su reconocimiento a los servidores funcionarios del Ministerio de Educación por su compromiso y profesionalismo en el cumplimiento de los objetivos institucionales, así como su agradecimiento a los docentes del país, quienes día a día cumplen la función de formar a los estudiantes para hacer de ellos personas con calidad humana con mayores y mejores aprendizajes. La carta no hace mención a los motivos de la renuncia. En las últimas semanas, la ministra fue objeto de una moción de interpelación promovida en el Congreso de la República y de una denuncia constitucional presentada ante el Parlamento en relación a las recientes decisiones ligadas al Consejo Directivo de la SUNEDU. Sin embargo, de acuerdo con fuentes llegadas al Ministerio de Educación, la renuncia de la ministra se debe a motivos estrictamente personales y no a temas institucionales. Directo en directo, RPP.
1: Tenemos más información directo en directo con Víctor Reyes. Adelante, Víctor, te escuchamos.
6: Buenas noches, directo en directo. El candidato presidencial Roberto Sánchez anunció que su partido, Juntos por el Perú, ha apelado el acta de proclamación de resultados de la segunda vuelta presidencial en lo relacionado al voto de peruanos en el extranjero. Apelación que decisión acta que fue emitida el último martes por el Jurado Electoral Especial de Lima Centro 2, esto con el objetivo de que el Jurado Nacional de Elecciones anule las votaciones realizadas por los compatriotas fuera del territorio nacional. Según anunció Roberto Sánchez a través de su cuenta de X, esta acción se ha realizado con el objetivo de que el Jurado Nacional de Elecciones reconsidere la afectación que ha sufrido el procedimiento electoral de peruanos en el exterior y declare la nulidad de las elecciones llevadas a efecto en las oficinas consulares. Solicitamos, en base al debido proceso, que se programe audiencia en el plazo más inmediato, agregó el también congresista y líder de Juntos por el Perú. En su publicación, Sánchez incluyó capturas del documento presentado ante el Jurado Electoral Especial Lima Centro 2 por parte del abogado personero legal del partido Juntos por el Perú. El pasado 23 de junio, el Jurado Electoral Especial de Lima Centro 2 declaró improcedente el pedido que hizo Juntos por el Perú para anular toda la votación de peruanos del extranjero. Según corroboró RPP, esa resolución no fue apelada por el partido de Roberto Sánchez para que sea vista en segunda instancia por el Jurado Nacional de Elecciones y fue declarada consentida o confirmada el último lunes. Según las cifras oficiales del conteo de la OMPE, la candidata Keiko Fujimori obtuvo 195.388 votos de peruanos en el extranjero, que son 81.655 votos más que Roberto Sánchez, quien obtuvo 113.733. En el conteo total de la votación, incluyendo votos en territorio nacional y en el extranjero, Keiko Fujimori se impuso a Roberto Sánchez por una ventaja de 49.641 votos. Al margen de esta apelación presentada por Juntos por el Perú, el Jurado Nacional de Elecciones tiene programado para hoy, al mediodía, la proclamación de los resultados de la segunda vuelta presidencial, en la que se prevé que Keiko Fujimori sea proclamada como presidenta electa. 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
7: ...12:14.
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0: Muy buenos días queridos amigos, ¿cómo están ustedes? Bienvenidos a una edición más de Ampliación de Noticia Regional. Estos son los hechos contados por sus protagonistas. Les saluda Jesús Miguel Calderón, a todos ustedes bienvenidos, es un fuerte abrazo. Es un segundo día de julio, mes de la patria, así es que todos estamos celebrando, ¿no? Todos debemos celebrar con optimismo, pues, en el futuro del Perú. Así estemos de acuerdo o en desacuerdo con las nuevas autoridades que están en el Congreso, en el Ejecutivo, ¿no? No estamos hablando directamente de Keiko Fujimori. Bueno, pero ese es el resultado, salvo que se compruebe lo contrario. Pero en fin, continúa esta discusión, este debate, que en lo sucesivo tenemos que averiguar, tenemos que, en todo caso, poder confirmar con hechos las promesas electorales. Y siempre lo hemos dicho en este programa, lo que nos falta en el Perú es una escala, pero además una cultura de fiscalización. En el Perú la fiscalización o la queja suena como que eres rebelde, ¿no es cierto?, que eres un renegado, etcétera, etcétera, pero no. Uno habla con la verdad y simplemente hay que cumplirla, tanto de los que eligen como los elegidos. Aquí no hay nada de rebeldía ni nada por el estilo, simplemente que a muchas gentes no les gusta que le digan la verdad. Cuando alguien le dice su verdad en su cara, simplemente reaccionan mal porque no les conviene. Así de simple. Y todo el mundo, tal como están las estructuras del país, estamos acostumbrados, ¿no?, a que nos amenacen, a decir cada barbaridad sin ningún tipo de conocimiento, y al final nos quejamos. Hay que ser bien sinceros. En el Perú, la cultura de la queja, cuando uno, a la hora de comprar algún objeto y te dicen que esta máquina tiene las siguientes características y en la práctica no las tiene, cuando no se cumple, nadie quiere quejarse. No, bueno, no van a arreglarlo, mejor no. Tiene dos años de garantía, ¿no? ¿Para qué voy a quejarme? No, señor, usted paga. Usted se está jugando su dinero, le ha costado su dinero, entonces tiene derecho a reclamar. Claro, como corresponde, no legalmente y sin hacer mayor escándalo, sino tal como manda la ley. Así de simple. Igual, en las elecciones, cuando uno elige a una persona, o una persona está elegida para cumplir con sus promesas electorales, uno tiene que hacer el seguimiento como una persona, como un peruano responsable. Y si no haces ningún tipo de reclamo es porque estás conforme, ¿no es cierto? Entonces hay que decir las cosas como son. Y cuando uno habla así, simplemente hay mucho sobón alrededor de los elegidos. Así de simple. 8:11. Bueno, vamos a comunicarnos inmediatamente con el alcalde de Jorge Basadre, Tacna, don Julio Dávalos Flores. Dávalos es un apellido arequipeño, por los Dávalos sabía, pero don Julio, qué gusto saludarlo. Muy buenos días.
1: Muy buenos días, mi estimado Calderón. Un saludo a todos los radioescuchas. Estamos llegando a contestar las preguntas.
0: Muy bien, señor.
1: Estime conveniente.
0: Muchísimas gracias, señor Dávalos. Muy bien, para mí un apellido muy cercano, porque yo también estuve muy cerca mucho tiempo, he sido coordinador general de un programa de espectáculos criollo y ahí se presentaban Víctor y José Dávalos, los Dávalos en el recuerdo. Señor Dávalos, cuéntenos, por favor, cuéntenos, a ver, después de la decisión del presidente de la República, ¿no es cierto?, de observar la autógrafa que aparentemente se dice, según esta ley, pretendía cercenar parte del territorio de Moquegua. ¿Cómo observa usted, cuál ha sido su primera reacción, señor alcalde?
1: Bueno, mire, este tema se viene arrastrando, pues ya vamos a cumplir 38 años. Desde la creación de la provincia de Jorge Basadre, y la creación de la provincia de Candarave en el departamento de Tacna. Como usted sabe, en aquella oportunidad, en el primer periodo del presidente García, se dictó los dispositivos legales para establecer las regiones transversales, etcétera, ¿no?, en el país, el primer intento de descentralización, ¿no es cierto? Entonces, en aquella oportunidad, se crea la región Tacna, Moquegua y Puno.
0: Ajá.
1: Entonces, resulta que Puno tenía, bueno, sus 13 provincias y el Consejo Regional estaba compuesto por lo que ahora llamamos consejeros electos y los alcaldes provinciales.
0: Así es.
1: Entonces, ¿qué pasó ahí? que hablando ya, cuando hacen ya la evaluación demográfica, resulta que Tacna tenía casi 180 mil habitantes y Moquegua tenía 70 mil, más o menos, ¿no? Por ahí eran las cantidades, no es exacto, pero más o menos esa era la
0: Sí,
1: diferencia.
0: más o menos, sí, efectivamente.
1: Entonces, mire, entonces que Tacna reclama por qué ellos van a tener menos representantes. Entonces ahí viene ya la creación, dice, bueno, el departamento de Tacna tiene dos provincias, Tacna y Tarata. Entonces viene el Congreso, dice, bueno, como le ya premiaba el tiempo, ya le ganaba la fecha, dice, a Tacna dividimos en dos, provincia de Tacna y provincia de Jorge Basadre. Y la provincia de Tarata la dividen también en dos, Tarata y Candarave. Y crean la provincia de Jorge Basadre y la provincia de Candarave, con los límites, respetando los límites departamentales entre Tacna y Moquegua. Por eso es que no hubo ningún reclamo de Moquegua en esa fecha, ¿no es cierto? Entonces, ¿qué pasó internamente? Como el gobierno, como el Congreso tenía apresuramiento en este tema, resulta que al momento de crear la provincia ya no tuvieron tiempo de hacer consultar a la población ni hacer los estudios topográficos o de ingeniería, nada de esto. Entonces hicieron una creación de límites en el escritorio. Entonces resultó ahí que las comunidades campesinas y centros poblados de que eran del distrito de Islavalle de la provincia Jorge Basadre ya creada, ¿no es cierto? Entonces formaron parte del distrito de Camilaca de la provincia de Candarave. Entonces había el centro poblado bologueño, la mitad era de Jorge Basadre y la otra mitad era de Candarave. Entonces, de ahí viene el problema interno entre nosotros. No, nosotros no tenemos nada que ver con límites de Moquegua, pues, límites departamentales. Entonces, mire, las comunidades campesinas y los centros poblados creados, desde esa fecha, esa vez ya la quinta vez que estos proyectos van al Congreso y van al Pleno. Y creo que tres, ya con eso son tres proyectos que han ido al Pleno. Y dos se han quedado en la Comisión de Descentralización durante todos estos años.
0: Correcto. Lo que usted está
1: Entonces,
0: diciendo, señor alcalde, lo que usted nos está diciendo, que no hay ningún tipo de diferendo limítrofe en Moquegua y Tacna, no existe. Ha habido quien sabe una.
1: exactamente.
0: Correcto. Entonces, por tanto, ustedes no reconocen, no reconocen, digamos,
1: Claro.
0: estas observaciones a un proyecto de ley que intentaba poner en su sitio la delimitación. ¿Eso nos has dicho?
1: Exactamente, eso es lo correcto. O sea, nosotros lo que queremos, lo que las comunidades quieren también, es que ellos, más de 150 años desde la creación de la provincia de Tacna, antes de la Guerra del Pacífico, ellos pertenecían a la provincia de Tacna, hoy provincia de Jorge Basadre, ¿no? Entonces ellos dicen, ¿por qué vamos a cambiar nosotros a otra provincia que nunca no nos corresponde? Entonces, ese es el problema de fondo entre nosotros internamente. Entonces, cuando esta es ya la quinta vez que se hace este proyecto, yo fui alcalde en aquella fecha y presenté a la región Tacna, Moquegua y Puno el primer proyecto de la rectificación de los límites internos.
0: Entonces
1: Bueno, ya
0: no.
1: Moquegua desapareció, la región Moquegua ya vino ya
0: Ya, lo
1: la de
0: que.
1: los cetares y
0: Claro.
1: ahora ya está a
0: Entonces,
1: cargo de la
0: lo que ustedes
1: presidencia del
0: también,
1: Consejo.
0: señor alcalde, lo que ustedes también han dicho, entonces, en otras palabras, dan a entender que no se trata de un interés económico por los asientos mineros que existen en Moquegua, que Tacna intenta cercenar esa parte porque le conviene. Eso tampoco no existe porque es un problema interno entre las provincias de Tacna, mas no incluyen a ninguna provincia, ningún territorio moquehuano. Eso es lo que nos está diciendo.
1: Eso es exactamente. Así es la figura.
0: Ya, pero
1: Nosotros no
0: ahora,
1: tenemos nada que ver con límites
0: ¿cómo
1: de
0: qué
1: otro
0: agua?
1: índole, ¿no? Nosotros estamos viendo solamente los límites internos entre provincia Jorge
0: Bueno,
1: Basadre
0: pero
1: y Tambarare. No
0: esta
1: tiene
0: ley,
1: nada que ver.
0: señora alcalde, esta ley ha sido observada por el presidente, este Congreso permanente no va a poder verlo, entonces si quieren algún tipo de discusión, una mesa técnica, está diciendo la gobernadora regional, para solucionar el problema limítrofe, entonces tendrá que verlo ya el próximo gobierno o el próximo Congreso con diputados y senadores. No hay forma de solucionarlo ahora.
1: Así es, exactamente, ¿no? Yo creo de que, mire, ha sido sorprendido. Mire, yo le voy a
0: Bueno.
1: decir concretamente
0: Señor
1: que, mire,
0: alcalde,
1: Moquegua,
0: sí, ha sido
1: que,
0: un
1: mire,
0: placer.
1: yo quiero aclararle que lo de Moquegua, anteriormente, cuando presentamos el primer expediente y fue hasta al pleno, dijeron que Salineras de Puyitas, el asiento minero de Toquepala, Guaitibi pertenecían a Moquegua. Ese fue el pretexto. En el otro expediente, el pretexto fue que no habían participado activamente. Y ahora que presentamos, dicen no, que esa otra parte ya pertenece a
0: Bueno, es
1: Moquegua.
0: una discusión pues eterna, es una discusión eterna que esperemos a saber cómo se desenvuelve en las próximas horas, en los próximos días, en los próximos meses, tal vez que es una discusión bastante antigua. Muchas gracias, señor alcalde de Jorge Basadre, de la provincia de Jorge Basadre en Tacna. 8:20, después tenemos a un invitado de la otra parte también, por si acaso, para seguir discutiendo este tema. Vamos a la pausa y retornamos en ampliación de Noticias Regionales.
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15: 12:31.
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17: El candidato presidencial Roberto Sánchez informó que su partido Juntos por el Perú presentó una apelación contra el acta de proclamación de resultados de la segunda vuelta presidencial respecto a la votación de los peruanos en el extranjero, con el fin de que el Jurado Nacional de Elecciones declare la nulidad de los votos emitidos fuera del país. El Jurado Electoral Especial detectó un error al admitir la candidatura a regidores de Lima de dos diputados electos en la lista de Renovación Popular. Al respecto, la Secretaría del Jurado advirtió que no se realizó un filtro adecuado. La Policía Nacional detuvo a un ciudadano extranjero de 29 años, identificado como Víctor Josué Suaz Arguinzones, por su presunta participación en al menos 14 robos contra una conocida cadena de tiendas de abarrotes en el distrito limeño de Ate. La segunda Fiscalía Penal Especializada en Delitos Aduaneros y contra la Propiedad Intelectual lideró un operativo en la conocida Galería Comercial El Hueco, ubicada en el distrito de Cercado de Lima, donde se incautaron medicamentos adulterados destinados para el consumo tanto de niños como de adultos. El Ministerio de Transportes y Comunicaciones declaró en emergencia los puentes Virrilá, Sechura, Sóndor y Citán, ubicados en la región Piura, debido al grave deterioro que presentan sus estructuras. Esta medida estará vigente por 180 días calendario y permitirá realizar trabajos con el propósito de garantizar la seguridad del tránsito en ese lugar. Un grupo de rescatistas de España recibió la condecoración de Héroes de Venezuela por su servicio tras los terremotos del pasado 24 de junio, que dejaron al menos 2.595 personas muertas y 12.400 heridas. Así lo informó el ministro de Exteriores de Venezuela, Iván Gil. Desde el 15 de agosto hasta el 30 de septiembre está en veda el cangrejo de manglar en todo el litoral peruano, quedando prohibida la extracción, recepción, transporte y comercialización del recurso, según el calendario oficial de vedas.
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17: A esta hora tenemos información directo en directo con Armando Gutiérrez de Sala Libertad. Adelante, Armando, te escuchamos.
18: Muchas gracias. Directo en directo, un niño de solo 2 años está internado en el Hospital Belén de Trujillo debido a las graves heridas que presenta en una de sus piernas tras ser atropellado accidentalmente por un camión recolector de basura de la municipalidad de Sánchez Carrión en la ciudad de Huamachuco, en la Sierra de la Libertad. El accidente se produjo luego de que el niño se soltara de la mano de su joven madre de 23 años cuando ambos caminaban por la calle Balta. El momento fue captado por una cámara de videovigilancia que registra el instante en el que el menor es alcanzado por las llantas del lado izquierdo del vehículo de carga pesada cuando éste se encontraba en movimiento. La madre, Jessica Ramos, pide ayuda para solventar los gastos médicos. Escuchemos.
19: Está en cama de UCI para irla a transferir porque tiene que estar en que le estén bien revisado. Estamos gastando de nuestro bolsillo y los medicamentos algunos cuestan caro. Por eso pido que me apoye a la población. Yo lo tenía así pescado y él se fue corriendo y el carro vino y la atropelló.
18: El menor tendrá que ser sometido en los próximos días a una operación con la que se espera poder reconstruir su pierna, que es la más afectada por el accidente. Aunque la municipalidad no ha emitido un pronunciamiento oficial, se conoció que familiares del conductor se acercaron a la familia del niño herido para brindarle parte de un apoyo económico. Para cualquier ayuda, el número de teléfono autorizado por la madre es el 905-44-229. Repetimos, 905-44-229. 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
0: 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Son las 8:25 de la mañana. Queridos amigos de todo el país, no es la primera vez que existen diferendos limítrofes entre regiones, entre departamentos, entre distritos, incluso de una misma región. Hemos asistido a una discusión entre pobladores de Moquegua y Tacna por un supuesto cercenamiento de parte del territorio de Moquegua en favor de Tacna. Acabamos de escuchar al alcalde de Jorge Bazán, de la provincia de Jorge Bazán, señalando que esto no era una discusión con Moquegua, sino entre ellos, entre las provincias de Tacna. Pero en fin, hay varias versiones. Una de las consecuencias que ha traído este problema que hay, este enfrentamiento que hay entre dos regiones amigas, hermanas, es precisamente la actitud que asumen los pueblos de ambos lugares, de ambas regiones, con movilizaciones, ¿no es cierto?, en protesta por uno u otro tema. En este caso, el presidente de la República ha observado una ley que el presidente cree o el gobierno cree que se debe discutir más y aclarar aspectos importantes como es la delimitación clara, concisa y técnica de las regiones de Tacna y Moquegua. Pero en fin, esto ha tenido como consecuencia manifestaciones por parte de pobladores de Tacna. Y aquí existe un problemilla que afecta directamente a Moquegua y directamente a la capital de Moquegua, Hilo. La Municipalidad Provincial de Hilo está emitiendo un pronunciamiento porque han dejado sin agua. Está expresando su más enérgico rechazo a toda movilización o acción que afecte el abastecimiento de agua potable para la población de la provincia. Y esto está ocurriendo, como ustedes comprenderán, el líquido elemental no puede faltar en ningún hogar del Perú. Y esto está ocurriendo, y este es un asunto bien, bien peligroso realmente, porque los ánimos se pueden caldear. Así que hay un pronunciamiento clarísimo de la Municipalidad Provincial de Hilo, y don Humberto Tapia Garay es alcalde de Hilo, precisamente, a quien vamos a entrevistar a continuación. Señor Tapia Garay, alcalde de Hilo, qué gusto saludarlo, señor. Bienvenido a RPP.
15: Muy buenos días, Jesús Miguel, gracias por la entrevista y definitivamente pues muy preocupado por esta situación que está viviendo el puerto de Hilo.
0: Efectivamente, ¿cómo se soluciona este problema? Porque ya están chocando con chocano, como se dice, ¿no? Ya están afectando servicios básicos, que es un derecho adquirido por todos los pueblos, cualquier pueblo del Perú, pero cortar el suministro de agua, esas son palabras mayores, señor alcalde.
15: Así es, y no solamente es un derecho básico, sino también es un derecho a la vida, a la salud y claro, a la salubridad,
0: efectivamente.
15: Mi estimado Jesús Miguel.
0: Efectivamente.
15: Esta acción que han tomado los comuneros de ITE, sin lugar a duda, atentan contra la salud de la provincia de Hilo, porque nos están dejando sin agua. Y eso es una acción atentatoria, es una acción criminal, porque estaría afectando a más de 80.000 habitantes en la provincia de Hilo respecto a la restricción o a la anulación de la dotación que nos corresponde por derecho, por resoluciones administrativas y por resoluciones aprobadas por las autoridades competentes. Es decir, ITE no nos está regalando agua, sino es una dotación que corresponde a la provincia de Hilo, porque así lo ha establecido la Autoridad Nacional del Agua. Y es por esa razón que nosotros estamos haciendo todas las acciones necesarias, administrativas y legales, con el objetivo de que esto se pueda restablecer.
0: Ahora, esta es una acción, digamos, de parte de la población tacneña, como reacción a la observación que se ha hecho a esta ley de que discute los límites fronterizos entre Moquegua y Tacna. Pero, efectivamente, como usted señala, pues no se puede afectar los servicios básicos, ¿no es cierto?, de la población, de una y otra población en realidad. Pero está ocurriendo, y esto va en desmedro, ¿no es cierto?, en contra de los intereses de la población de Hilo y en general de Moquegua. Entonces, ¿cómo se soluciona esto? El señor alcalde le preguntaba. ¿Qué cosa hay que hacer?
15: Así, bueno, es preocupante en el sentido de que el gobernador regional de Tacna ya lo anunció con anticipación, el gobernador Luis Torres Robledo,
0: sí,
15: ya indicó de que estas acciones que se estaban llevando a cabo en PCM respecto a la demarcación territorial estaba despertando algún sentimiento por parte de los pobladores de Tacna para poder restringir el de recurso hídrico a nuestra provincia. Entonces, ahora se está cumpliendo, pues, ¿no? Y qué lamentable, y nosotros hemos exhortado al Ministerio Público para que tome las acciones correspondientes y puedan desbloquear el canal que restablece pues el servicio de agua a nuestra provincia. Hay que entender, mi estimado Jesús Miguel, de que esta dotación de agua viene desde el año 1983, es decir, no es de ahora. Y nosotros como EPS Hilo, y también hablo en calidad de presidente de la Junta General de Accionistas, sí, como EPS Hilo pagamos una dotación, una licencia, por una dotación de 150 litros por segundo.
0: Yeah.
15: Y no estamos quitando ninguna gota de agua a los agricultores de ITE. Es decir, ellos tienen el suficiente elemento líquido para poder regar sus sembríos, y lo restante va para un consumo humano. No olvidemos que la ley indica de que lo primero que se debe de prevalecer y respetar es el consumo humano por el recurso hídrico.
0: Claro.
15: Entonces, acá se tiene que respetar estas acciones. Nosotros estamos esperando que el Ministerio Público tome ya las acciones necesarias, porque este es un delito. Obstruir el buen funcionamiento de un servicio público está penado, tiene pena establecido en el Código Penal. Por lo tanto, nosotros estamos haciendo todas las acciones ante el Ministerio Público para que pueda responsabilizar a las personas y dirigentes que han tomado esta decisión y que están liderando estas acciones para que esto se detenga y pueda restablecerse, pues, el servicio en nuestra ciudad.
0: ¿Usted no cree que sea una acción individual, digamos, de la población que se siente afectada por este tema de la delimitación, sino más bien es una cosa concertada desde la cabeza del gobierno regional? Eso es lo que usted nos ha dicho.
15: Bueno, y si es que esto no ha sido algo concertado por el gobierno regional, pero ya tiene conocimiento desde el día de ayer. ¿Y
0: claro,
15: qué está haciendo desde ayer?
0: Claro,
15: ya tiene
0: claro
15: conocimiento. Ahora, mi estimado Jesús Miguel, ¿qué le está haciendo Hilo a Tacna? ¿Qué le está haciendo Hilo a ITE? Si esta es una decisión del presidente de la República, que vayan ya a las gestiones en al presidente de la República, a la presidencia, al Consejo de Ministros. ¿Por qué está atentando ante una población como es la provincia de Hilo? Creo que este es un acto humano, un acto irracional, totalmente injusto e incongruente, porque nosotros como Hilo no podemos tomar ninguna decisión para poder hacer valer lo que ellos están pretendiendo.
0: Claro.
15: Muy por el contrario, están tomando acciones de venganza inhumanas con nuestra población, lo cual genera un desconcierto, no solamente como autoridad, sino también como poblador de nuestra provincia.
0: Bueno, señor, esperemos que se solucione este problema. Muchísimas gracias por su atención y por sus declaraciones, que son muy claras y precisas. Don Humberto Tapia Garay, alcalde de Hilo, un fuerte abrazo, que le vaya muy bien, señor, que esto se supere inmediatamente. Que le vaya muy bien. Hasta la próxima.
15: Gracias.
0: Bueno, yo quiero decir unas palabras. Si bien es cierto, RPP está identificado con todas las provincias del Perú, ustedes son testigos que nosotros ventilamos casos locales. Somos casi el único medio que ventila las causas locales a nivel nacional. Ya somos una organización muy grande que desde Lima nosotros abordamos, que tenemos centrales informativas en cada región, en cada ciudad. Nosotros no podemos avalar de ninguna manera actos de violencia que vayan en contra de la ley. Aquí la reclamación, se puede hacer la reclamación en tiempos con ademanes, pues, pacíficos, ¿no es cierto? Hay que reclamar. Yo lo decía al empezar este programa, el derecho al reclamo existe en el Perú y la ley lo avala. La ley avala el reclamo, pero pacífico siempre y cuando no afecte a terceros o a otras personas que no nada tienen que ver. Por tanto, hermanos de Tacna, con el mayor cariño y aprecio, aparte de los familiares que tengo en Tacna, ¿no es cierto? Aparte de eso, nada tiene que ver. Lo digo como periodista con algo de experiencia en estos temas. Miren, no hacemos nada peleándonos entre hermanos. No hacemos absolutamente nada. Tacna, Arequipa, Moquegua, Hilo están unidos por sangre y de diversos familiares. Entonces, no hagamos cosas que están afectando a nuestra propia sangre, a nuestra propia gente. Reclamemos como corresponde. Sí, hay que reclamar. Hay que llevar a otras instancias para discutir. Para eso está hecha la ley. Entonces, demandamos desde RPP que esta situación se arregle pacíficamente, de manera pacífica, sin perjudicar sobre todo los derechos humanos de la población, de cualquier población del Perú. Aún nos queda una espina en el corazón que nos hace doler por la muerte de 70 personas durante el periodo gubernamental de Dina Boluarte. Ese tema tenemos que solucionarlo de alguna manera. Tenemos que solucionarlo. Y eso nunca lo va a olvidar históricamente el Perú. Entonces, no empezamos a escribir la historia que deteriora la historia heroica de nuestros pueblos que han luchado tanto en la historia del Perú con un enemigo común que lo hemos superado, y no empecemos una guerra entre hermanos. Eso es fratricida, eso no está bien. Por favor, llamamos a la reflexión, conversemos, dialoguemos y pongámonos de acuerdo. Para eso somos seres humanos y por eso somos hermanos. 8:35, titulares y regresamos en ampliación de Noticia Regional.
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21: ¡12:46!
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21: Doce y 47.

0: Aquí estamos en ampliación de Noticia Regional, los hechos contados por sus propios protagonistas. Aún tengo en mis manos el pronunciamiento de la Municipalidad Provincial de Hilo y solamente recordar a nuestros hermanos de Tacna, un sector de los pobladores de Tacna, vecinos de Tacna, que se han identificado con esta lucha de límites entre Tacna y Moquegua, que ha terminado momentáneamente con la observación que ha hecho el presidente de la República a esta autógrafa, a esta ley, que según los tacneños o los moqueguanos pretendía cercenar parte del terreno moqueguano, donde hay una extensión de un asiento minero, en favor de Tacna. El presidente de la República, según esta observación, cree que debería aclararse más el tema y ha pateado el tema, lo ha vuelto el Congreso. En estos momentos el Congreso está, digamos, discutiendo otros temas, no creo que tenga tiempo para verlo, tampoco no está facultado legalmente el Congreso Permanente, no está facultado para abordar este tipo de temas que son de mucha profundidad. Pero ahora viene un nuevo gobierno en el Ejecutivo y también tenemos diputados y senadores, este tema definitivamente se va a ver. Se ha visto hasta ahora en todo el tiempo de la historia 4 o 5 veces este tema de diferencia limítrofe. Solo para recordar que muy pocas regiones han delimitado sus fronteras en el Perú. De las 25, todas tienen problemas fronterizos. En Lima nomás les recordaba yo que hay 43 distritos. De los 43 distritos de Lima, solo 8 han delimitado su frontera. Este es un tema histórico, ojo, es un tema histórico. Muy bien, vamos a conversar aquí con el señor Luis Dyer, es jefe de personeros de Fuerza Popular. Recuerda que aquí lo hemos tenido un par de veces, hemos conversado sobre particulares, nos explicaba su estrategia y al final tuvo resultados. Keiko Fujimori es la presidenta, la virtual presidenta de la República. Y entonces la primera pregunta, Luis Dyer, es: ¿y ahora qué hace el jefe de personeros? ¿Qué va a hacer? Se quedó sin chamba. ¿Cómo es esto, Lucho?
1: ¿Cómo estás? Buenos días. No, mira, a ver, mi trabajo termina hasta la entrega de la credencial, ¿no? Yeah. Hoy por hoy, por si acaso, seguimos con personas legales y técnicos. Claro, ya no hay un tema de ver las actas observadas o nada por estilo, pero obviamente que el conducto regular termine, ¿no? Claro. Y finalmente Keiko Fujimori se le entregue su credencial y ya es nuestra nueva presidenta electa.
0: Bueno, aquí también me parece haber escuchado, sí he escuchado, que Luis Dyer, el jefe de personero, es un profesional de mucho éxito. Él no lo quiere reconocer, pero yo lo estoy diciendo. Entonces, para mí sí es un empresario de éxito. Entonces, yo quiero decir que él ha señalado en anterior oportunidad que el primer gabinete, es el punto de vista personal de Lucho Dyer, el primer gabinete de Fuerza Popular debería estar integrado por independientes. Vamos a ver en qué basa esta postura personal, según lo hemos aclarado fuera de micrófono, con Lucho Dyer. A ver, ¿en qué basa, Lucho, esta postura? De Fuerza Popular debe estar el primer gabinete de Fuerza Popular. La señora Keiko debe tener un gabinete de independientes.
1: Mira, a ver, mi punto de vista es que hoy tenemos un país dividido. No, todos sabemos que obviamente se ganó, pero por muy poco. Uh-huh. Es obviamente un gobierno de la organización política Fuerza Popular. Ojo, dentro de Fuerza Popular hay muchos elementos, por si acaso, para también manejar el tema de ministerios. Uh-huh. Sin embargo, no, a mi punto de vista, también Keiko ha sido muy clara y lo ha dicho también, de que la convocatoria también se va a independientes y personas técnicas, ¿no? Profesionales, que ahora estamos pensando más en gestión, básicamente, ¿no? Claro. Tanto más político, ¿no? Uh-huh. Buscar los mejores técnicos, personas independientes, ¿no? Que realmente puedan lucir a los ministerios y empezar a andar, ¿no? Mira, lo que hemos pasado en los últimos 10 años, cuántos ministros han pasado, digamos, por todos los ministerios, en el salud, en el MTC, en producción, etcétera, inclusive el interior. ¿Cómo podemos defender ante la delincuencia cuando nos cambian a cada rato el ministro del interior? Sí, pues. Entonces, a mi punto de vista, es importante personas profesionales, independientes, no obviamente descartar que dentro de la cantera, digamos, de Fuerza Popular, hay buenos elementos.
0: Tiene, claro, por supuesto, tiene que haber buenos técnicos, buenos profesionales.
1: El general Mirashiro, ¿no? Hay el también general hay muchas personas adentro que realmente pueden aportar.
0: En efecto. Ahora bien, como experto en organización, y esto está demostrado, el jefe de personeros, Lucho Dyer, tiene experiencia en estos temas. ¿No sería lógico, digamos, que la presidenta virtual le diga a Lucho Dyer: oye, necesito un gabinete, pero necesito funcionarios técnicos de mucha responsabilidad y con mucho conocimiento para solucionar un montón de problemas del país? ¿Por qué con tu conocimiento no me organizas un, no sé, un algún proceso o algo, una estructura, algo para discutir y ubicar rápidamente a esos profesionales que decimos? ¿Es capaz de hacer eso Keiko Fujimori o no?
1: A ver, esto, el que te habla, por si acaso, estoy en el ámbito empresarial privado por muchos años. Uh-huh. Sí, no te voy a mentir, el tema de organización, estrategia, indicadores de gestión, es lo mío, básicamente, claro, ¿no? Y bueno, va a depender de la presidenta Keiko si me otorga su confianza. Es un tema, obviamente es una decisión que hay que valorar mucho, no solamente de forma personal, sino también con la familia, ¿no?
0: Claro, porque, claro, claro.
1: Comprometerse es, en verdad, es
0: estar, es un chambón.
1: Es 24/7, 365 días. Lo haría encantado por la patria, pero sin embargo es una decisión que está más basada en Keiko Fujimori, ¿no?
0: Correcto, correcto. Pero efectivamente, nosotros no sabemos exactamente. Seguramente cuando uno es candidato a la presidencia, lo digo, yo nunca he sido ni a la presidencia de mi grupo vecinal del lugar donde yo vivo, ¿no? Del edificio donde yo vivo. Pero digamos, debe ser, me imagino que debe ser complicado encontrar dentro de una estructura política, ideológica, ojo, ideológica, técnica, encontrar a los representantes más genuinos, representantes más serios, inteligentes, ¿no es cierto?, con una hoja de vida capaz de solucionar problemas y con un comportamiento.

0: este análisis que hacemos también es pensando en que no toda la población, y esto ahí están los números, ¿eh? Y lo ha dicho Lucho de ahí al comienzo, no toda la población quería, y lo voy a decir un poco dura, ¿ya? No quería que ni Roberto Sánchez ni que Keiko Fujimori sean los presidentes. Hay que ser sinceros, ahí están los números. Lucho es un hombre de números también, así que sabe exactamente lo que estamos diciendo y creo que la población lo percibe. Por tanto, se duplica el esfuerzo, porque Keiko tendría que, ya con hechos, tendría que decirle a sus opositores, mire, estos son hechos, estas no son palabras y hay que cumplir.
1: Así es.
0: ¿No? Definitivamente.
1: Y a ver, bueno, tuvimos la opción en la segunda vuelta también para votar por segunda vez y definir nuestro voto final. Finalmente Keiko logró la mayor votación, pero sí, coincido contigo de que es un gabinete que tiene que inmediatamente empezar a poner orden en el país. Eso es lo, no solamente orden en la delincuencia, orden en el tema de manejar el tema económico, orden por si acaso prepararnos para el fenómeno del niño, ¿no? Hemos estado de verdad muy desordenados, ¿no?
0: Yeah.
1: Gabinetes o ministros que han entrado y salido, y como tú dices, currículos de repente de ministros que no eran a la altura de la circunstancia.
0: Sí, pues, sí.
1: Y la verdad, y gobiernos de transición que simplemente han estado, digamos, ni siquiera haciendo objetivos a mediano a largo plazo. Entonces, toca hoy realmente una tranquilidad de que en 5 años...
0: Hay que cumplir, pues gobierno, el eslogan, no orden, hay que cumplir, ¿no? Hay que cumplir el eslogan. Vamos a hacer una pausa con Lucho Dair, jefe de personal de Fuerza Popular, que todavía está activo. Y regresamos para conversar. Yo dejo un par de preguntas, como siempre, flotando, ¿ya? Señor productor, ¿qué le parece? A ver, ¿qué le parece? ¿Quién podría ser el primer presidente del Consejo de Ministros de este gabinete, de este gobierno presidido por una dama? Porque hay que confundir. ¿Quién podría ser dentro de lo que conocemos? ¿Quién podría ser? Uno, dos. Dentro de las discusiones que hay en el interior de Fuerza Popular, ¿es posible hablar un poco de la descentralización? ¿Qué piensa Fuerza Popular? Si se sabe, si no sabe Lucho, no lo diga simplemente. Si la descentralización ha funcionado o no ha funcionado y se va a mantener tal como están las cosas. Pausa y regresamos inmediatamente con más aquí en Ampliación de Noticias Regional.
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0: Seguimos en ampliación de Noticias Regional, los hechos contados por sus propios protagonistas. Estamos con Luis Dyer, jefe de personeros de Fuerza Popular. Él nos ha contado en la primera parte ya todas las cosas que se pueden hacer todavía, las posibilidades de nombrar un gabinete independiente, técnicos efectivamente, para lograr esos objetivos y las promesas electorales que son bien complicadas en una sociedad que está, tenemos que decirlo, está encontrada con ideas diferentes. Al margen del tema educativo, que es muy importante, y trabajar a mediano y largo plazo, como en la educación, en la seguridad ciudadana. Pero a ver, yo le preguntaba antes del corte, le decía, ¿es posible, dentro de los personajes que son mediáticos, que han aparecido al lado de Keiko Fujimori, nombrar a un presidente del Consejo de Ministros, ¿no es cierto?, adecuado para esta ocasión, con una población enfrentada? Hemos citado los diferentes limítrofes que hay entre Moquegua, Tacna, Cusco, Junín, etcétera, etcétera, que son temas históricos, digamos, que lo va a subir el nuevo gobierno y también los nuevos congresistas. Esa es la primera pregunta. Y la segunda pregunta estaba vinculada, obviamente, al tema de la descentralización, que a este programa le importa muchísimo, ya que llega a todas las regiones del país. Amigo gobernador regional, amigo alcalde, ¿está usted de acuerdo con la descentralización tal como está difundida, tal como está aplicada, tal como señala la ley, o usted cree que se debe cambiar? A ver, ¿qué nos dice Lucho Dyer? Empezando por cualquiera de las dos preguntas, Lucho, a ver.
1: A ver, primero, yo, a mi punto de vista, el perfil de un premier, primero tiene que ser una persona de sumamente confianza del presidente, ¿no?
0: Efectivamente, electa, por eso digo, ¿no?
1: Una que cosa pueda.

0: despachar, puedan hablar con transparencia, con tranquilidad y puedan ver todos los enfoques necesarios. Segundo, debe tener obviamente un perfil de cómo se opera en el Congreso, ¿no? Cómo funciona y sobre todo una experiencia política, digamos, de muchos años, ¿no? Bueno, ya es una edición de Keiko, digamos.
1: Ya, pero a mí al margen de eso, Lucho, me suena, por ejemplo, Miki Torres, Lucho Galarreta, que son los que más aparecen, una Marta Chávez, digamos, como, imagínate una primera ministra, digamos, al lado de Keiko Fujimori como Marta Chávez, que se identifica muchísimo, ¿no?
0: ¿O no? Yo, bueno, a ver, yo a mi punto de vista, entre Miki y Lucho, no, la doctora Chávez está hoy como senadora, pero, pero son personas que son de sumamente confianza de Keiko, ¿no? Y finalmente me imagino que ya habrá tomado o estará tomando la decisión en los últimos, siguientes días, ¿no?
1: Correcto, correcto. Muy bien, entendemos tu punto de vista. No vamos a discutir más porque yo también entiendo ya que es saber leer los mensajes, como ustedes comprenderán también, queridos amigos de todo el país. Vayamos al tema de la descentralización, que es un tema profundo y creo que debe ser debatido. Pero como empresario, ya conociendo al monstruo por dentro y por fuera, el jefe de personero de Fuerza Popular, Luis Dyer, seguramente tiene un punto de vista, ¿no? Sobre todo como empresario, ¿no? Tiene un punto de vista. ¿Qué cosa significa la descentralización en el Perú tal como está?
0: Mira, a ver, yo sí creo en la descentralización, pero a mi punto de vista hay que manejarlo siempre con indicadores de gestión, con indicadores de éxito, ¿no? No podemos estar dando una descentralización así nomás, soltarla inmediatamente y al final poner presupuestos o poner, digamos, otorgar, digamos, cierto financiamiento si es que no se cumple con ciertos indicadores, ¿no? Hoy por hoy, el Perú, no, a mi punto de vista económico, pasa por un buen momento, pero no lo estamos aprovechando correctamente, ¿no? Hoy tenemos los minerales en punto más alto, tenemos un tipo de cambio muy, muy estable, tenemos hoy con la elección de Keiko Fujimori, el Perú se vuelve realmente una fuente de inversión extranjera, básicamente, y ojo, y abierta a cualquier tipo de país, ¿no? Que traiga y que genere trabajo. Pero si no vemos realmente la gestión que está habiendo en la centralización, realmente ahí es donde estamos fallando, ¿no? Por ejemplo, ¿no? Hablamos de descentralización, un ejemplo que me dijo el otro día, ¿no? Que hoy los hospitales son contratados por los gobiernos regionales en cada región, ¿no? Y no lo maneja el MINSA. Por ejemplo, ¿no? Hay una gran confusión que cuando dicen, oye, no hay medicamentos, no hay atención, le echan la culpa al MINSA, cuando en verdad el gobierno regional es el que está operando
1: también el hospital. También en el tema de educación también.
0: Correcto, correcto. Entonces ahí es donde viene el tema. O sea, hay presupuesto, sí, hay dinero, sí, pero ¿qué es lo que pasa? La gestión. Los indicadores están mal.
1: Y aquí viene mi segunda pregunta sobre descentralización. ¿Ya? Entonces va a ser muy importante para Fuerza Popular el resultado de las próximas elecciones regionales y provinciales. Porque eso complementa el esfuerzo, ¿no es cierto? Así. El tema de gestión. Porque los que van a postular, si van a participar, creo que sí, en las elecciones regionales y municipales, es gente también vinculada a Fuerza Popular. Y sí. Entonces, aquí todavía el trabajo de Lucho Dyer está, ese falta el segundo capítulo, ¿o no?
0: Para ser de franco, estamos un poco cansaditos, ¿no? Pero si nuestra presidenta nos llama, ya estaremos en pie de lucha, ¿no? Sí, mira, coincido, ¿no? Estamos también en un momento electoral en el tema de gobiernos regionales, alcaldías, provinciales, distritales, ¿no? Exactamente, hago de repente una especie de convocatoria, decirle a la población, escojan bien a sus autoridades en los siguientes años, ¿no? Si estamos hablando que ya entró un gobierno de derecha que va a apoyar al tema de orden, de gestión, indicadores, también nos falta escoger ahora a una persona, una autoridad que también nos otorgue esas facilidades de gestión en su población, en su comunidad. Porque ahí viene el tema. Pongamos que al final se escoge una persona que sea en contra de un pensamiento de gestión, que esté más preocupado de repente, disculpa que te lo diga, en un tema territorial, cuando no hay salud, no hay alimentación, la anemia está mal, ¿no? Entonces, es ahí donde esa narrativa, digamos, solamente lo que quiere es vender una idea a la población, cuando realmente los temas importantes de la región, saneamiento, salud, mejorar la economía, no está funcionando.
1: Infraestructura, hermano, necesitamos carretera, meterle plata como cancha ahí para sacar los productos, de eso se dice hace muchísimo tiempo, del campo, ¿no es cierto? El tema de ganadería, el tema de piscicultura, hay tantos problemas en el interior del país, hay tantas oportunidades de verdad, que ojalá no nos descuidemos y adoptemos las medidas más cercanas y elijamos como corresponde también a nuestros mejores técnicos, a nuestras mejores autoridades. Lucho, muchísimas gracias, muy amable. Entonces, sigamos conversando, pues, a ver qué sucede en los próximos días.
0: Muchísimas gracias, más bien, y gracias a todas las personas que nos han escuchado.
1: Gracias. Muchísimas gracias. Señoras y señores, son las 9:02 p.m. Vamos a hacer un gran resumen de la hora para que usted esté totalmente informado y adopte las mejores decisiones. Y ya regresamos en Ampliación de Noticias Regional.
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0: 9 de la mañana con 8 minutos. Hoy es 2 de julio, mes de la patria. ¿Ah? Cada región tiene su característica para celebrar las fiestas patrias, sus fechas adecuadas, desfiles, etcétera, etcétera, ¿no? Manifestaciones cívico-patrióticas, militares también, por cierto. Entonces, yo creo que el mejor regalo que le podemos hacer a nuestra patria son obras, hechos y no palabras, definitivamente. Son promesas cumplidas, es lo mejor, es el mejor regalo que puede recibir la patria, la honestidad y la honradez ante todo a la hora de actuar. Un mensaje para todos nuestros políticos, absolutamente todos nuestros políticos. El comportamiento sano, el comportamiento con mucha, penetración en la población, con mucha identificación en la población, con mucha sintonía en la población, es lo mejor que le puede ocurrir al próximo gobierno y estos próximos 5 años. A esta historia que vamos a empezar a escribir con una nueva administración. Esto que está ocurriendo en el Perú no quiere decir que particularmente, por lo menos, el que habla no va a entrar en un terreno de fiscalización, muy por el contrario. Nosotros los periodistas estamos llamados precisamente a observar y a recordar la historia y a fiscalizar, sea el gobierno de derechas, de izquierda, del centro, de lo que sea. La función del periodismo es esa, registrar en la historia los hechos tal como se presentan y a ser fiscalizadores precisamente de esos hechos. 9:09, vamos a Piura. Melisa Alzamora con nosotros, directo en directo. Melisa, muy buenos días, adelante.
1: Jesús Miguel, ¿cómo estás? Buenos días, directo en directo. La región Piura ya supera los 1,000 casos de leptospirosis y acumula 7 fallecidos, la cifra más alta del país. Así lo informó el especialista en salud pública Julio Barrena, con base en el último reporte de la Dirección Regional de Salud. El médico advirtió que esta enfermedad continúa en aumento y representa un serio problema de salud. Escuchemos.
2: Tenemos más de 1,000 casos ya notificados de leptospirosis, tenemos 1,046 casos, y desde el 2021 al 2026, este es el año en el que más casos hemos tenido. Uh-huh. En los años anteriores, el año que más casos tuvo fue el año 2022, que tuvo 393 casos todo el año. Y en los años anteriores casi nunca hemos tenido muertes. Uh-huh. Ha habido 0 o 1 muerte, y este año vamos 7 muertes.
1: Julio Barrena, integrante del Colegio Médico del Perú, explicó que el incremento de casos está relacionado con el contacto de la población con aguas contaminadas, especialmente después de las lluvias y los saniegos registrados en distintos sectores. A ello se suman los constantes colapsos de desagües en Piura, originados por la antigüedad de las redes del alcantarillado, la mala ejecución de algunas obras y el deficiente mantenimiento de la infraestructura sanitaria. El especialista finalmente recomendó evitar el contacto con aguas estancadas o de desagüe, usar botas y guantes si es necesario ingresar a zonas inundadas, lavarse con agua y jabón después de una posible exposición y acudir de inmediato a un establecimiento de salud ante síntomas como fiebre, dolor de cabeza, dolores musculares o coloración amarillenta de la piel. Desde Piura, directo en directo, RPP.
0: Muchas gracias. Debemos preocuparnos, ¿sabes?, por este tema de la leptospirosis. Ahora, con el fenómeno del Niño costero, tenemos que poner las barbas en remojo. Oiga, señora, si viene una lluvia torrencial y se llenan las calles, inundas de agua, no permita que su hijito se vea unos chapuzones. Yo sé que es alegre, todos nos divertimos, ¿no es cierto? Los que somos provincianos sabemos muy bien. Cae el agua, sube los niveles de río, nos metemos ahí unos chapuzones, o si no, nuestra propia familia en la chacra hacen unos huecos ahí, ¿no es cierto? Y forman una, se llena con la lluvia y nos damos unos chapuzones. Pero la leptospirosis, ya sabe usted que es una enfermedad bacteriana de animales, zoonótica se llama, ¿ya? Zoonótica, causada por un género que se llama leptospira, precisamente por eso. Se transmite a través del contacto directo con agua o suelo contaminado con orina de roedores especialmente. Luego los perros también se contaminan y también se convierten en vectores de multiplicación de infectos. La bacteria ingresa al cuerpo, la leptospirosis ingresa al cuerpo por heridas en la piel o la mucosa. Respiras a veces cuando te metes a una piscina, a veces te tragas un poco de agua, ¿no es cierto? ¿No? O te entra por los ojos o la nariz, la boca.

0: Esa es la forma de contaminación. Así que hay que tener muchísimo cuidado con esas aguas residuales o con esas aguas estancadas. Amén de otras enfermedades causadas por los vectores que son los insectos. Sí, compañero, 9 y 13. Paola Fernández, vamos a Cusco a ver cómo está Cusco. Muy buenos días, Paola, adelante.
1: Muy buenos días, Jesús Miguel, directo. Indecopi sancionó al Colegio La Merced de Cusco con una multa de 6.71 UITs, esto equivale a 36.905 soles, tras la agresión que 10 alumnos propinaron a 3 de sus compañeros el pasado 10 de octubre de 2025 dentro de un salón de clases. Según la resolución, el centro educativo no brindó la atención debida tras las agresiones, tampoco comunicó oportunamente a los padres ni proporcionó atención médica inmediata a los estudiantes afectados. Estos hechos, que ya ocurrieron hace 9 meses, el 10 de octubre, ese día los padres denunciaron ante la comisaría de la familia que se habría utilizado una manopla metálica durante la agresión. De acuerdo al informe médico legal, uno de los menores presentó lesiones traumáticas en la nuca, la nariz y la cabeza por impacto de un agente contuso, mientras que los otros dos tuvieron moretones y excoriaciones. A los estudiantes agredidos se les declaró con entre 2 hasta 6 días de incapacidad física. Tras la denuncia en su momento, la UGEL Cusco informó que se les brindaría asistencia psicológica a todos los estudiantes involucrados y que realizarían el seguimiento de manera coordinada con el colegio. La sanción de Indecopi se da luego de verificar que la institución educativa particular La Merced no activó los protocolos correspondientes en estos casos de agresión. Desde Cusco, de Directo en Directo, RPP.
0: Muchas gracias, Paola. Ya que estamos en el Cusco, vamos a sobarle la jorobita a nuestra compañera Noemí Mamani, que ayer estuvo de cumpleaños. Así que, Noemí, un fuerte abrazo, mi hermana. Que te vaya muy bien, esperemos que lo hayas celebrado bien, con Mateito, con toda la familia. Entonces, un fuerte abrazo a ti y a toda la familia cusqueña. Que sigan los éxitos, Noemí. Ahora te vamos a escuchar en Encendidos a partir de las 10 de la mañana. 9:15, estás escuchando Ampliación de Noticia Regional. Los hechos contados por sus propios protagonistas. En el primer trimestre de 2026... 21 de las 24 regiones han registrado un crecimiento. Son cifras oficiales, por si acaso. El norte viene liderando desde 2025, impulsado por el agro, la construcción y la recuperación de los servicios. Le sigue el centro, impulsado por la minería. En contraste con la producción de hidrocarburos, que frenó el crecimiento en el sur y el oriente. Ahora más adelante vamos a explicarte con detalle para que saques pecho o te preocupes por tu región. ¿Correcto? Porque eso depende también de nuestra vida económica, ¿no es cierto? 9 y 16. ¿Con quién estamos ahora, señor productor? Blas Condori Justo desde Puno. Blas, Centro de Noticias de Puno, de RPP. Adelante.
2: Jesús Miguel, muy buenos días. Directo en directo, un motociclista perdió la vida tras impactar por detrás contra un tractor. El accidente ocurrió cuando la motocicleta alcanzó al vehículo en el puente Cutimbo de la carretera Puno a Laraqueri, en la región Puno, informó el personal del SAMU. Según los paramédicos, la víctima fue identificada como Ramiro Gil Choquehuanca Flores. Las primeras investigaciones de la policía fue el impacto tan fuerte por la parte posterior del tractor y le causó la muerte de manera instantánea en el mismo lugar del choque. Personal médico del SAMU llegó hasta el puente Cutimbo, pero solo pudo constatar que ya no tenía signos vitales. De inmediato dieron aviso a la Policía Nacional del Perú y el Ministerio Público para el levantamiento del cuerpo y las diligencias correspondientes. La policía inició con las investigaciones para determinar las causas exactas del accidente, mientras que el conductor del tractor quedó detenido en la comisaría de Laraqueri. Directo en directo en Puno, RPP.
0: Muchas gracias, compañero. Muchas gracias. 9 y 17. Pausa y regresamos en Ampliación de Noticias Regional. A ver, ¿cómo ha ido tu región? ¿Ha crecido o no ha crecido? ¿Cuál es la expectativa que hay con respecto al próximo gobierno que se siente en Palacio de Gobierno a partir del 28 de julio? Lo veremos. Pausa y regresamos.
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0: Aquí estamos en ampliación de noticia regional. ¿Tienes curiosidad por saber cómo está tu región o no? ¿Ah? El crecimiento económico regional y próximas proyecciones con el gobierno de Keiko Fujimori. Ahí interesante, ¿no es cierto? ¿Cuál es tu expectativa? A ver, amigo, amiga que nos escuchas, gobernador regional, alcalde provincial, alcalde distrital, porque ustedes se quedan todavía hasta diciembre. Por tanto, aquí hay que conocer exactamente qué podría ocurrir. Entonces los expertos nos van a dar una charla sobre el particular. Antes, ¿dónde estamos, compañero? ¿Dónde nos vamos antes? Irwin Porcel con nosotros, la voz. Irwin, muy buenos días, directo en directo.
1: Gracias, Jesús Miguel, buenos días. 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
0: Gracias, Irwin. No sé cuánto nos debe Irwin, un par por lo menos, ¿eh? ¿No es cierto? Un par de orientaciones. Bueno, ya regresamos contigo. En el primer trimestre de 2026, ¿cómo estamos y cuál es la expectativa para lo que viene con el nuevo gobierno? A ver, que nos haga un análisis Miguel Alzamora, economista senior del Instituto Peruano de Economía, IPE. ¿Qué tal, Miguel? Gracias por estar aquí nuevamente y hablar para todas las regiones del país.
2: ¿Qué tal, Jesús? Buen día, gracias.
0: A ver.
2: Sí, de hecho, muy recientemente el Instituto de Estadística, a ver, para contarle a la audiencia, acaba de publicar las cifras de crecimiento económico de lo que fue el primer trimestre. Entonces estamos hablando de lo que comprendió el periodo de enero a marzo, ¿no? Y lo que vemos en el periodo de enero a marzo son cifras favorables. La gran mayoría de regiones, 21 de las 24 regiones, se encuentran creciendo, tuvieron resultados positivos, ¿no? Entonces, a gran escala, esa es la figura. La gran mayoría de regiones muestran una tendencia positiva.
0: Esa es una buena, una magnífica noticia. ¿Y la expectativa? Para los próximos años.
2: Y en buena parte la expectativa depende de los diversos riesgos que se presentan. De hecho, podríamos empezar mencionando que lo que representa la zona del norte del país es la zona que más creció. Ha habido un avance en lo que es la construcción, los cultivos agrícolas, pero también, por ejemplo, es la zona que presenta más riesgos. Ya en la víspera de lo que ha sido esta alerta del fenómeno del Niño costero, eventualmente la zona de la costa norte del país es la que presenta mayores riesgos de cara a lo que resta del año y sobre todo al inicio del 2027.
0: Te voy a hacer una pregunta que se le ha hecho a varios economistas también que hacen análisis respectivo, ¿no es cierto? Que son economistas de Piura, de Arequipa, de Trujillo, de Chiclayo, de Cusco, ¿no es cierto? Y aquí va la pregunta. Hablamos de crecimiento económico, especialmente en el norte. ¿Cómo se condice eso con el crecimiento de la familia, con el crecimiento de un trabajador, con el crecimiento de un habitante en Piura? Porque se dice que, si bien es cierto, hablamos de crecimiento del país, pero aparentemente no chorrea. Una frase utilizada en los años 90 ya, en un determinado gobierno ya. No chorrea, está bien, estamos creciendo, pero no chorrea los sectores más necesitados, etcétera, etcétera. A ver.
2: Sí. De hecho, es importante entender que estas cifras de crecimiento nos hablan de cómo se viene moviendo la actividad económica en las regiones. Entonces, tenemos que ver sector por sector. Por ejemplo, podemos ver desde el agro cómo vienen las cosechas, cómo se venden los productos agrícolas. Luego tenemos cómo hay más necesidad de actividades por construcción. Las familias necesitan reforzar sus viviendas, las empresas construyen un nuevo puesto. Luego también tenemos lo que es sobre todo una actividad que viene creciendo fuerte, lo que es el consumo. En la medida en que las familias tienen una mejor capacidad de consumo, gastan más en algunos artículos para el hogar, algunos bienes un poco más duraderos, electrodomésticos. Entonces, en buena parte, cuando hablamos de crecimiento económico, estamos hablando de la totalidad de las actividades económicas, ¿no? Entonces, ahí pueden aparecer algunas particularidades de sectores específicos que pueden no estar creciendo en paralelo. Entonces, cada región debe analizarse con su respectiva particularidad.
0: Correcto. Si una empresa no crece, dice el refrán, desaparece. Así de simple. Entonces, en función de ese tipo de medición, haciendo un parangón, una comparación, digamos, las empresas del norte están creciendo, crecen, tienen más trabajadores, están dando oportunidad a más trabajadores, se están especializando más trabajadores, las universidades están formando más profesionales precisamente para las actividades que están creciendo. ¿Se nota eso? ¿Hay un estudio sobre el particular?
2: Sí, y de hecho, como te decía, Tenemos que verlo actividad por actividad. En lo que es el norte, más puntualmente, tenemos que, por ejemplo, lo que es el agro y lo que es la construcción para viviendas está creciendo fuerte. Entonces, eventualmente, los trabajadores de esos sectores van a verse beneficiados de esta mayor actividad económica. Eventualmente, los trabajadores que se desempeñan en el agro, los trabajadores que están, se dedican a la construcción, van a ver mejores ingresos. Y eventualmente, cuando hablamos de lo que tú mencionabas del chorreo, eso hablamos de un efecto que se puede dar en cadena, que hacia los próximos meses, estos trabajadores que tienen una mejor capacidad de gasto, unos mejores ingresos, eventualmente consumen más, van a ir a las tiendas a consumir productos que se comercian, algunos rubros de servicios, puede ser restaurantes, lo que es transporte. Entonces, a partir de ahí viene lo que hablamos de esta frase.
0: A ver, Miguel Zamora, para términos prácticos, yo recuerdo un memorable discurso de en la avenida Arequipa, tú de repente no sé si habías nacido, ¿no? Un señor llamado Luis Bedoya Reyes, líder del Partido Popular Cristiano. Él salió con uno de sus mensajes, muy poderoso, por cierto, ¿ya? Y decía: la dignidad existe, ahí están los pepecistas que nos están escuchando, la dignidad existe cuando la gente tiene plata en sus bolsillos. Ese es el verdadero crecimiento y puede invertir para la educación, la salud de su familia. En tal sentido, Miguel Alzamora, la gente tiene más plata en su bolsillo o está generando, como ocurre en el Perú, su propia chamba, ¿no es cierto? Son gente que está generando su propio centro de trabajo, los emprendedores. Y la informalidad en el trabajo es totalmente notoria y tú como economista lo sabes. ¿Qué mensaje tenemos para ellos?
2: Sí, de hecho, Perú como país todavía arrastra temas estructurales. De hecho, el tema de la informalidad que menciona no es menor, todavía es un tema que se arrastra. Lo que podemos ver es que eventualmente en algunas zonas del país lo que es una mayor contratación viene creciendo sobre todo en el 2025 y 2026.
0: Claro.
2: Ha habido un avance, ¿no? En lo que es una mayor contratación, sobre todo formal. Esto no quita que se deja de arrastrar este problema de la informalidad. Es un avance significativo, de hecho, para lo que viene siendo los últimos años de la economía. Pero, y entonces, esto también te pone en perspectiva otro tema, ¿no? Que en la medida en que uno se preocupa porque los trabajadores tengan mejores condiciones, que los trabajadores tengan acceso a un empleo formal, esto es importante en la medida en que lo queremos ver reflejado en menores cifras de
0: Sí, pues,
2: pobreza.
0: sí.
2: En menores cifras de pobreza. Y eventualmente lo que hemos visto en los últimos años es que la pobreza ha sido cada vez mayor respecto al 2019. No logramos recuperar esa cifra de pobreza del 2019, ¿no? Y lo que hemos visto, por ejemplo, 2025 ha sido un año de avance. Ha sido un año de avance. La gran mayoría de las regiones ha logrado reducir sus cifras de pobreza, ¿no? Han tenido la gran mayoría de regiones un avance. Y lo que encontramos desde el IPE es que en buena parte, la mayoría de regiones que pudieron tener un avance en reducir la pobreza en el 2025 son las regiones que crecieron y pudieron sostener mayor contratación formal.
0: La última, la del estribo. ¿Podemos decir, reafirmar que la política no ha afectado la conducción económica del país como ocurre en otros países?
2: No, de hecho, la política tiene una incidencia sobre la economía. En buena parte vemos discursos que dicen que la economía crece a pesar de la política, ¿no? Y el discurso debería como modificarse un poco a la economía podría crecer mucho más a pesar de la política.
0: Correcto. Miguel Alzamora, economista senior del Instituto Peruano de Economía, pasó por los micrófonos y ampliación de Noticias Regional. Muchas gracias, Miguel. Sigamos conversando, porque estamos empezando otra vez nuevamente.
2: Muchas gracias, Jesús. Buen día.
0: Buen día, buen día. 9:31 titulares y regresamos en ampliación de Noticias Regional.
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3: El candidato presidencial Roberto Sánchez informó que su partido Juntos por el Perú presentó una apelación contra el acta de proclamación de resultados de la segunda vuelta presidencial respecto a la votación de los peruanos en el extranjero, con el fin de que el Jurado Nacional de Elecciones declare la nulidad de los votos emitidos fuera del país. El Jurado Electoral Especial detectó un error al admitir la candidatura a regidores de Lima de dos diputados electos en la lista de Renovación Popular. Al respecto, la Secretaría del Jurado Electoral Especial Lima Centro advierte que no se realizó un filtro adecuado. La Policía Nacional detuvo a un ciudadano extranjero de 29 años, identificado como Víctor Josué Suárez Arguinzones, por su presunta participación en al menos 14 robos contra una conocida cadena de tiendas de abarrotes en el distrito limeño de Ate. La segunda Fiscalía Penal Especializada en Delitos Aduaneros y contra la Propiedad Intelectual lideró un operativo en la conocida Galería Comercial El Hueco, ubicada en el distrito de Cercado de Lima, donde se incautaron medicamentos adulterados destinados para el consumo tanto de niños como de adultos. El Ministerio de Transportes y Comunicaciones declaró en estado de emergencia los puentes Virrilás, Hechuras, Sóndor y Citán, ubicados en la región Piura, debido al grave deterioro que presentan sus estructuras. La medida estará vigente por 180 días calendario y permitirá realizar trabajos con el propósito de garantizar la seguridad del tránsito en el lugar. El narcotraficante y líder criminal ecuatoriano Francisco Bermúdez, alias Churrón, por el que Estados Unidos ofrecía hasta 5 millones de dólares de recompensa por su captura, fue detenido en un operativo militar realizado en el norte de Guayaquil, la ciudad más poblada del país ecuatoriano. RPP te recuerda: deteriorar intencionalmente, adulterar, destruir o sustraer las placas de exhibición, rotativa o transitoria es una infracción muy grave, sancionada con 660 soles de multa.
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0: Estás escuchando Ampliación de Noticias Regional, los hechos contados por sus propios protagonistas. Te habla Jesús Miguel Calderón desde los estudios de RPP. El gerente de Recursos Humanos, Juan Carlos Ea, ha denunciado un asedio violento iniciado el 14 de junio por la comunidad Estrella de Oro, que pone en riesgo la integridad del personal en Patá, señoras y señores. Juan Carlos Ea está con nosotros vía teléfono, gerente general de Recursos Humanos de la minera Carabelí. Señor Oxea, qué gusto saludarlo, bienvenido a RPP.
6: Jesús Miguel, muy buenos días, un gusto estar con ustedes.
0: Píntenos, por favor, el escenario, si fuera usted tan gentil, para conocimiento de todas las regiones del país.
6: Afortunadamente, el día de ayer se constituyó un fiscal de Tayabamba, junto con 4 efectivos policiales, y evitó que ocurran hechos mayores. Los comuneros procedieron a retirarse ya del interior del campamento y de alguna manera volvió a la calma. Sin embargo, la medida de fuerza y el bloqueo se mantiene y la presión por firmar documentos también se mantiene en este momento.
0: ¿Qué cosa es presión?
6: Entendido,
0: sí. Continúe.
6: Tenemos entendido que también la policía estaría ya dispuesta a prestar apoyo después de varias gestiones realizadas y de varios días transcurridos,
0: ¿no? Ya. ¿Ha habido alguna identificación clara, concreta del Ministerio Público que esté interviniendo para frenar este tipo de asuntos violentos? Que, por supuesto, pues, rechazamos todo asunto violencia, por más razón que se tenga, en este caso es discutible. Pero digamos, ¿qué caminos? ¿Por dónde está la solución, señor Sea?
6: Bueno, la solución está en realidad con la intervención probablemente de las autoridades, que puedan decir claramente lo que corresponde y no corresponde, porque ellos pretenden acceder a zonas que están dentro de nuestra concesión minera.
0: Pretenden ingresar a zonas que están en la concesión minera. Caramba.
6: Sí, la concesión minera de nosotros.
0: ¿Esto tendría algún eco con la ley que todavía está en el Congreso para modificarse la ley minera y de pasadita también un proyecto para, digamos, observar los contratos, las concesiones mineras?
6: Bueno, muy probable, ¿no? Yo tendría que estar en los zapatos de ellos o en el cerebro de ellos para saber exactamente qué están pensando, pero sí hay un ánimo de meterse a la concesión minera de nosotros.
0: Caramba, caramba, caramba, qué terrible, sinceramente. ¿Y la policía qué tal?
6: Mira, la policía local acudió con el fiscal, pero a varias llamadas de nosotros no acudió oportunamente.
0: Uy, ¿y qué consecuencias ha traído de la no asistencia inmediata de la policía?
6: Bueno, ha traído como consecuencia que nuestra gente no podía transitar libremente, que no hemos podido operar las bombas para manejo del agua, no hemos podido acceder al tema de operaciones, y de hecho tenemos ya más de 15 días paralizados con el perjuicio económico y la paralización de nuestras operaciones al 100%, ¿no?
0: Bueno, estamos hablando entonces de una emergencia extrema, ¿no es cierto? El personal prácticamente está secuestrado por todo lo que usted está describiendo.
6: Prácticamente. Nosotros hemos logrado, a través de vías diferentes, por otros caminos, evacuar a la mayoría del personal. En las instalaciones en este momento tenemos al gerente de la unidad minera y 4 o 5 personas más, y ya no tenemos más personas porque hemos logrado evacuarlas frente a esta presión y amenaza contra ellos, ¿no?
0: ¿Qué peso tiene el señor Magín Sánchez, que creo que usted lo identifica muy bien? ¿Qué precio, qué poder tiene?
6: Bueno, Magín Sánchez es el presidente de la comunidad, ¿no? Ya. Él es, digamos, el que firma, el responsable de las acciones, de los manejos que realiza la comunidad, ¿no? Ya. Como representante legal, ¿no?
0: Ya. Muy bien. A ver, lo que se tiene que lograr, digamos, es el desbloqueo, ¿no es cierto?, de todas las comunidades, los asientos mineros, etcétera. Eso es lo que necesitamos. El Ministerio Público está actuando de manera dinámica. Usted ve una actuación muy lenta. ¿Cómo calificaría el accionar del Ministerio Público? Porque muchas veces demora un montón, ¿eh?
6: Bueno, respecto a la emergencia el día de ayer, yo te diría que el Ministerio Público fue la institución oportuna en su participación, evitando que ocurra cualquier
0: qué bueno.
6: Momento desagradable para nosotros, ¿no?
0: Ya, correcto. Entonces, podemos decir sin temor a equivocarnos que este es un momento, pues, de riesgo, de emergencia, y por tanto debemos ser muy contemplativos, y aquí necesitamos una acción dinámica más pronta para que no poner en peligro, para empezar, ¿no es cierto?, en riesgo la salud, ¿no es cierto?, de tantos trabajadores, especialmente que representan a la minera, ¿no es cierto? Entonces, en tal sentido, no podemos asegurarlo, pero por lo menos la minera está haciendo lo imposible para salvaguardar la integridad física de sus trabajadores.
6: Jesús Miguel, justamente, mira, la llamada telefónica de nosotros el día de ayer no tiene por objeto hacer una denuncia o poner una situación de crítica dura contra alguien, sino es pedir auxilio. Estamos pidiendo auxilio porque la necesidad de proteger nuestras instalaciones, de proteger a nuestra gente, de proteger las inversiones en pro del país resultan cruciales para nosotros. No podemos permitir que se nos destruya el trabajo de tantos años y de tanto que nos ha llevado tanto esfuerzo simplemente porque hay personas que tienen intereses más personales que colectivos.
0: Claro. O sea, a pesar de

0: de la intervención del Ministerio Público, podríamos decir que prácticamente los comuneros mantienen bloqueadas las operaciones.
1: Mira, en este momento mantienen bloqueada la curva 1 y la curva 34, que no permiten el acceso a la operación minera ni al campamento minero.
0: Uy, caramba, esto es ya más dramático de lo que yo pensaba. Muy bien, estaremos a la expectativa. Don Juan Carlos Sea, gerente general de Recursos Humanos de la Minería Carabelí. Esperamos la pronta intervención más dinámica del Ministerio Público, de la policía, no con el fin de ir a enfrentarse a los trabajadores. Aquí hay un diferendo, obviamente, que muchos no lo entendemos, podríamos decir, ¿no?, como ignorantes en la materia, pero por eso estamos buscando a los protagonistas de esta información. Y uno de ellos es el señor Juan Carlos Sea, gerente general de Recursos Humanos de la Minería Carabelí. Muchísimas gracias, señor Juan Carlos Sea, y que esto pronto se solucione.
1: José Miguel, muchas gracias a usted y a Radio Programas del Perú por darnos una cabida.
0: Muchísimas gracias, señor. Es nuestra obligación. 9:43, repetimos. Nosotros entrevistamos a todas las partes involucradas, en este caso, a un conflicto. Pero, por favor, mantengamos la calma. Las otras personas que trabajan para la minería, en este caso, también son hermanos. Forman parte también de la población peruana, forman parte de la población regional. Tienen derecho a un trabajo. Tienen derecho de salir adelante, digamos, para custodiar a su familia, para salvaguardar la integridad de su familia. Por tanto, debemos ser respetuosos de la vida humana. ¿Correcto? Desde ese punto de vista, nosotros no vamos a conciliar de ninguna manera con la violencia. De ninguna manera. Venga de donde venga. Estas cosas se pueden arreglar, se pueden solucionar. Esperemos que el próximo gobierno traiga consigo esta conciliación, esta paz que necesitamos, si no, no vamos a avanzar. Por eso demandamos al nuevo gobierno de Keiko Fujimori empezar a armar sus cuadros de operadores políticos sociales que viajen por todas las regiones donde Keiko Fujimori no ha sido beneficiada con esos votos. Igual lo hubiéramos hecho si Roberto Sánchez ganaba las elecciones. Exactamente lo mismo, porque el objetivo máximo en el Perú tiene que ser la salvaguarda de la integridad física, moral, social de nuestra población, de nuestros hermanos peruanos. Ahí no se puede negociar. 9:45, pausa y regresamos en Ampliación de Noticias Regional.
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27: Una y 48.
29: En este momento Moquegua registra 20 grados y en la mañana la temperatura será de 19. Lambayeque tiene 22 grados y en la mañana se mantiene constante. Además, Tumbes presenta 26 grados. Se espera un cielo parcialmente nublado.
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0: Estás escuchando Ampliación de Noticias Regional, los hechos contados por sus propios protagonistas. Está con nosotros Rosa María Loro desde Lambayeque, Centro de Noticias de RPP en Chiclayo. Adelante, Rosa María. Buenos días, directo en directo.
30: Hola, ¿qué tal, Jesús Miguel? Buenos días, directo en directo. En la región Lambayeque, el sector agricultura requiere aproximadamente 23 millones de soles de presupuesto para intervenciones en al menos 8 puntos críticos. Esto en las riberas y en las cuencas de los ríos, con la finalidad de mitigar las afectaciones ante eventuales lluvias por el fenómeno del Niño costero. Así lo ha informado el gerente regional de agricultura, Miguel Pérez. Escuchemos.
31: Aproximadamente nos suma unos 23 millones, pero estos son puntos muy críticos, intervenciones inmediatas, porque si nosotros nos ponemos a ver el tema de Lambayeque en sí, esto supera pues los miles de millones que justamente lo tiene a mí, ¿no? Estamos interviniendo de lo más rápido posible, y no solamente estamos viendo a solicitar dinero, ¿no? Estamos viendo a solicitar o el apoyo en conjunto con el ANA, ¿no? El ANA puede ayudarnos a desformatar, nosotros podemos ir a poner las geobolsas, nosotros podemos también poner el tema del rock al volteo.
30: El funcionario lamentó que las obras de prevención a cargo de la Autoridad Nacional de Infraestructura, ANIN, no se hayan concluido, por lo que, según dijo, se pone en riesgo más de 40.000 hectáreas de cultivo, 60.000 puestos de trabajo, es decir, con un monto ascendente a 150 millones de dólares en el agro, es lo que perdería la región Lambayeque. Señaló que junto al gobernador regional se encuentran en Lima para exponer y graficar la problemática del sector. Desde Lambayeque, directo en directo RPP.
0: Muchas gracias Rosa María. 9:53, Centro de Noticias de RPP en el Cusco. Paola Fernández, directo en directo. Paola.
1: Directo en directo. La Policía Nacional del Perú confirmó que el cuerpo hallado este martes 30 de junio en el sector de Pampacancha, distrito de Pitumarca, en la provincia de Canchis, corresponde al ciudadano Ian Tomás Tregue, reportado como desaparecido desde el pasado 13 de mayo. La identificación se concretó luego de que la madre del turista acudiera a la morgue y reconociera el cuerpo de su hijo, que fue encontrado en avanzado estado de descomposición, según informó a RPP el jefe de la Divincri de Cusco, el coronel Walter Poma. Escuchemos.
2: Con los familiares se ha determinado de que este cadáver pertenece al turista, ¿no? Al turista desaparecido días atrás, meses atrás. Entonces, además, en el momento de ubicar al cuerpo, al realizar el levantamiento se encontraba una tarjeta Visa a su nombre.
1: El Poma detalló que entre las pertenencias del fallecido se ubicó una tarjeta Visa con el nombre de Ian Tomás, lo que permitió reforzar la identificación antes de la confirmación familiar. El cadáver fue ubicado en la comunidad campesina de Chilca, en una zona inhóspita y cercana a un riachuelo, en la ruta alterna hacia la montaña de Siete Colores, donde el turista de 30 años se habría aventurado por cuenta propia. Con la confirmación concluyen así las labores de búsqueda que duraron varias semanas, en las que participó la Policía Nacional. Los restos serán repatriados a Estados Unidos para su cristiana sepultura. Las causas de la muerte continúan siendo materia de investigación por parte de la Policía Nacional y del Ministerio Público. Desde Cusco, directo en directo, RPP.
0: Bueno, muchas gracias, Paola. 9:54, estás escuchando Ampliación de Noticias Regional, los hechos contados por sus propios protagonistas. Vamos a Caracas, un ratito. A Venezuela se eleva a 2.295 los fallecidos por el doble terremoto del 24 de junio en Venezuela. El paso de vehículos fúnebres es continuo por las diferentes calles de las ciudades de Venezuela, damnificados por los terremotos del 24 de junio, que deja hasta el momento más de 2.200 fallecidos. Amanda Lutke, periodista colaboradora de RPP en Venezuela, informó desde la avenida Los Próceres en San Bernardino que es doloroso para los sobrevivientes, pues obviamente, ¿no? Es obviamente doloroso ver este tipo de cuadros, ¿no? Circulación de furgonetas que transportan a las víctimas mortales de la tragedia es terrible. En un informe para la rotativa del aire, Lucky indicó que la distribución de la ayuda humanitaria se realiza de forma lenta, ya que los centros de acopio aún requieren mayor asistencia, capital humano y recursos del Estado.
3: Estuve dando un recorrido por los centros de acopio, todavía se necesita muchísimo. Todavía la manera en que hay que abordar los lugares, todavía falta todavía mucha más ayuda de rescatistas, de capital humano, de estamento de Estado. Ahorita aquí se vive un intenso dolor. Nada más al ver la furgoneta que pasa, miren, muchachos, de verdad que es muy, muy triste.
0: La periodista colaboradora de RPP en Venezuela dijo que los equipos de rescatistas siguen trabajando en turnos que cubren las 24 horas del día. Agregó que las operaciones de rescate se han visto afectadas por condiciones climáticas, incluyendo lluvias intensas y las réplicas sísmicas en el estado de La Guaira, que obligaron a la evacuación temporal de los rescatistas. El presidente del Parlamento venezolano, Jorge Rodríguez, informó que el número de fallecidos por los terremotos de magnitud 7,2 y 7,5 ocurridos en Venezuela el 24 de junio se elevó, repito, a 2.295, mientras que la cantidad de heridos, ¿ya? La cantidad de heridos supera

Es muy importante y esto tiene que ser como un ejemplo para toda América de esta parte del continente, para la subregión. Si bien es cierto, en Venezuela no hay registro de temblores constantes, pero sí la historia marca el paso de grandes desastres como terremotos que llegaron a 7,2%, 7,4% allá por el siglo pasado, en este mismo siglo, hace 20 y tantos años. Pero para que ustedes vean, la naturaleza es así. La naturaleza se comporta de esta manera y aquí en el Perú esto debe quedar como ejemplo realmente para seguir con nuestros simulacros, para apuntalar las viviendas que creemos que se pueden caer en un momento de emergencia, la actitud que asumimos frente a una tragedia. Por eso nosotros aquí en RPP somos tercos en insistir. No te aburras, aprende. No hay que aburrirse, hay que aprender. Cada sismo que se produce en el mundo es un ejemplo para nosotros que la prevención es considerada lo más importante en países como el nuestro, en el que la naturaleza juega cada día con cada uno de los habitantes que ocupan cada territorio que es golpeado por estos fenómenos, entre comillas, naturales. Entonces, señoras y señores, aprendamos de lo que ocurre en otras partes del mundo. Es lamentable lo que está ocurriendo con nuestros hermanos venezolanos. Aquí en el Perú tenemos más de 1,5 millones de venezolanos. Así que cada uno de nosotros conoce de cerca o de lejos tal vez algún ciudadano venezolano que ha hecho amistad, que trabaja con nosotros en la misma empresa, etcétera, etcétera. Y entendamos el dolor y la preocupación, porque la familia es lo más importante, lo que nos acompaña hasta último registro de respiración en este mundo. Así que comprendamos, entendamos y seamos flexibles también y seamos solidarios con esta hermana región que nada tiene que ver, que nada tiene que ver con los gobiernos de turno. Una cosa es la población peruana. En las redes sociales hay varias posibilidades. Nosotros mismos estamos llamando en RPP a la continua colaboración con nuestros hermanos que sufren la pérdida de familiares, que sufren daño total, se han quedado sin nada prácticamente en la calle para empezar de cero. Y como todos sabemos, eso es durísimo, durísimo, durísimo. Y retornamos con más en Ampliación de Noticias Regional.

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13: Dos y dos.
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14: El Jurado Nacional de Elecciones realizará hoy viernes al mediodía la proclamación de los resultados totales de la segunda vuelta electoral al haber concluido la proclamación descentralizada realizada por los jurados electorales especiales. El presidente de Argentina, Javier Milei, se comunicó con la virtual presidenta de la República, Keiko Fujimori, para felicitarla y anunció además el inicio de una nueva etapa en la relación bilateral entre ambos países.
15: Felicitarte, lo que has hecho es enorme y además estoy muy muy contento que el pueblo peruano haya tomado una decisión de este calibre y de girar para el lado correcto de la historia. Yo creo que tenemos que aprovechar esta oportunidad para relanzar nuestros vínculos. Tenemos una lucha común que tiene que ver con el narcotráfico, el crimen.
14: Durante su presentación ante la Comisión de Trabajo del Congreso, el presidente ejecutivo de Salud, Jaime Moreno, anunció la asignación de 900.000 soles para atender las emergencias ante el fenómeno El Niño.
16: Y lo que tenemos es un plan con actividades concretas para la parte epidemiológica, para evitar la interrupción de la continuidad de los pacientes. ¿Qué ocurre? Si uno es diabético y sube el agua y todo y se colapsa nuestros establecimientos, se interrumpe su tratamiento y se complica y de ahí va a otro hospital y fallece. Eso lo tenemos planificado ya.
14: Efectivos policiales detuvieron a un ciudadano venezolano de 29 años, identificado como Víctor Josué Suárez Sarguinzones, por su presunta participación en al menos 14 robos contra una cadena de tienda de abarrotes ubicada en el distrito limeño de Ate, así lo informó el coronel Roger Cano Benítez, jefe de la División de Investigación de Robos de la Policía.
17: Se hizo un operativo altamente estratégico en la cual se permitió establecer las zonas de operaciones, los horarios y los sujetos que participaban en esta la comisión de estos ilícitos. Por eso se pudo realizar un cerco geográfico operativo para lograr ubicar y en el momento exacto que estos criminales cometían el acto ilícito se procedía a su intervención.
14: Tras los terremotos ocurridos el pasado 24 de junio en Venezuela, la presidenta encargada de este país, Delcy Rodríguez, brindó un último balance en el que informó que hasta el momento se han reportado oficialmente 2.595 fallecidos y 12.400 heridos. Hoy continúan los 16avos de final y a la 1 de la tarde, Australia enfrenta a Egipto, mientras que la Argentina de Lionel Messi buscará mantenerse invicta cuando enfrente a Cabo Verde a las 5 de la tarde. Por su parte, Colombia irá por la clasificación ante Ghana a las 8:30 de la noche. 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
13: 2:06.
14: A esta hora tenemos información directo en directo con Miriam Caguán. Adelante, Miriam, te escuchamos.
18: Muchas gracias. Directo en directo, dos nuevos ataques a balazos se produjeron en menos de 48 horas contra buses de la empresa de transporte interprovincial Emmanuel cuando se encontraba en su ruta hacia Guaral desde Lima. El primer hecho se registró a la altura del óvalo Tomás Valle con la Panamericana en 8 horas contra buses de la empresa de transporte interprovincial Emmanuel cuando se encontraba en su ruta hacia Guaral desde Lima. El primer hecho se registró a la altura del óvalo Tomás Valle con la Panamericana Norte, esto en el distrito limeño de San Martín de Porres, en donde personas a bordo de una motocicleta interceptaron al bus y propinaron 5 disparos contra el vehículo, dejando mal herido al conductor, quien fue trasladado al Hospital de Emergencia Nacional Cayetano Heredia. Mientras que el segundo ataque ocurrió una hora después a la altura del paradero Rosaluz, esto en Puente Piedra, mientras el bus se encontraba estacionado por el tráfico. El conductor se habría percatado minutos después de los disparos contra la unidad siguiendo su ruta normal hacia Guaral. Ambos vehículos se encontraban con pasajeros a bordo, así lo informó uno de los trabajadores. Escuchemos.
19: El segundo bus que han atacado fue en Puente Piedra. Ya, ellos han continuado con la ruta, ellos ahorita están llegando ya a Guaral. No lo han reportado, o sea, ellos han continuado nada más. O sea, ha habido tráfico. O sea, en el momento que ha habido tráfico, eso es lo que ha sucedido. Hablando con el conductor, me dice que como ha habido tráfico, la moto dice que ha ido y ha comenzado a disparar. O sea, va a ir con un asaltante. No va a ir con este, con
20: Panamericana Norte, el primero y luego el otro que ha sido en Puente Piedra.
19: Sí, a la altura del cementerio.
18: Al lugar del ataque, en San Martín de Porres, llegó personal de peritos de criminalística y de la comisaría, en donde fue trasladado el bus. La empresa de transporte interprovincial Emmanuel viene recibiendo ya 4 ataques en menos de 2 meses y es el tercero en 48 horas. Hasta el momento no se tiene información si los conductores van a suspender sus labores tras este nuevo ataque y tampoco si existe una información oficial por parte del área administrativa. Para las autoridades no descartan que este nuevo ataque esté ligado a un tema de extorsión, pues son varias las empresas de transporte interprovincial que vienen siendo extorsionadas por diferentes bandas criminales. 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

0: Muy buenos días y bienvenidos a Ampliación de Noticias. Fernando Carballo y Mávila Huertas listos para acompañarlos. Fernando, muy buenos días.
1: Buenos días, Mávila. Y antes de entrar a las noticias del día, quisiera comenzar saludando a la población norteamericana que reside en nuestro país, puesto que el día de ayer, con unos días de anticipación respecto al 4 de julio, hubo una celebración en la Embajada de los Estados Unidos para conmemorar los 250 años de independencia de ese país, al mismo tiempo que los 200 años de relaciones diplomáticas y de amistad entre Perú y los Estados Unidos. Y es una celebración que consagró nuestros temas en común y quiero destacar sobre todo que una cantante peruana becada en Boston cantó de una manera admirable

0: tanto el himno nacional del Perú como el himno de los Estados Unidos. Y que una banda de jazz de la Universidad Nacional de Música Nacional del Perú como el himno de los Estados Unidos. Y que una banda de jazz de la Universidad Nacional de Música interpretó piezas clásicas de jazz norteamericano usando el cajón peruano. Eso me pareció particularmente un gesto de mestizaje en lo cultural, así como lo hay en lo humano, de manera que desde ya y anticipadamente saludamos a los norteamericanos que viven en nuestro país y a los 1.400 trabajadores de la Embajada de Estados Unidos en el Perú, que como sabemos está encabezada por el embajador Bernard Navarro, que ha estado acá con nosotros, lo hemos invitado, y que naturalmente destacó su vínculo conyugal con una peruana, sus hijos binacionales, incluso a su suegra. Pasando a cosas más tristes, es interesante quizá hacer saber que el día de ayer fueron excomulgados 4 obispos, puesto que se procedió a una consagración sin autorización del Papa. Esto es una decisión llevada a cabo por un grupo católico ultraconservador llamada Fraternidad San Pío X o Pío X, a las cuales se les advirtió que la consagración de obispos, es decir, la continuidad del magisterio apostólico de ese Pedro, pasa por autoridad del Papa. Y pese a haber recibido una carta del Papa la víspera pidiéndole de corazón que no lo hagan, procedieron a hacerlo. Son 2 obispos franceses, uno norteamericano y uno suizo, todo lo cual tuvo lugar en la sede de esta fraternidad en Suiza. Y para hablar de cosas más terrestres, que hay que saludar a los que residen en la residencial San Felipe, que hoy cumple 60 años de la inauguración que hizo de ella el expresidente Fernando Belaúnde Terry. Fue un modelo de concepción urbana y Belaúnde dijo que se trataba de una revolución en el urbanismo en el Perú. Ojalá que esos ideales de construcción al servicio de la comunidad y tomando en cuenta todos los factores, entre ellos el ambiental, basta ver los maravillosos jardines que hay ahí, eran una prueba de una visión naturalmente de largo plazo del urbanismo del Perú. Pero vayamos a las cosas de hoy, Mávila.
1: Así es, y las cosas de hoy pasan por una decisión de la Segunda Sala Constitucional de la Corte Superior de Justicia de Lima, que ha revocado la sentencia que había dado la razón, recordarán ustedes esta polémica surgida, la razón a Cosco Chipping, Chancay, Perú. El Poder Judicial había concluido, o concluyó, mejor dicho ahora, que el organismo supervisor de inversión en infraestructura de transporte de uso público, por sus siglas OCITRAN, puede continuar ejerciendo funciones de regulación, supervisión, fiscalización sobre el terminal portuario multipropósito de Chancay. La palabra del colegiado es en base a que la empresa no acreditó la existencia de una amenaza cierta e inminente contra sus derechos fundamentales, por lo que declaró improcedente la demanda de amparo. OCITRAN ha expresado su respeto por la decisión del Poder Judicial, reafirmando su compromiso de continuar ejerciendo sus funciones en el marco de la Constitución y la ley. Pero para conocer la palabra del otro lado, está con nosotros esta mañana el señor Ramiro Portocarrero, abogado precisamente de Cosco Chipping. Muy buenos días y bienvenido a Ampliación de Noticias. Muchas gracias por acompañarnos y en principio, ¿cómo analizan ustedes el resultado o la decisión adoptada por el Poder Judicial? Buenos días, nuevamente.
2: Mávila, Fernando, muchas gracias por la invitación. La analizamos con mucha preocupación. Si ustedes se fijan, es una sentencia que tiene solo 14 páginas y en la parte del análisis tiene exactamente una página y media. Esta es una sentencia que revoca una primera decisión del juez de primer grado y que se apela y se examina en 3 meses. Yo nunca he visto una cosa de esa velocidad y de ese tamaño. Y es bien preocupante porque lo que hace es cambiar las reglas de juego. Lo hace además sin examinar la cuestión de fondo que Cosco Shipping había propuesto, que es bien sencilla. En materia de infraestructura de transporte hay una ley especial, que es la ley del Sistema Nacional de Puertos. Esa ley define que uno puede hacer un puerto a su riesgo y ventura, sin capital del Estado, sin un contrato de concesión, en cuyo caso Citran solo participará si es que hay condiciones monopólicas, es decir, si no hay competencia. Eso lo dice clarísimamente. El año 17, OCITRAN sacó unos informes corroborando esto, que además tiene todo el sentido del mundo. Porque
1: ¿OCITRAN?
2: OCITRAN. El año 17, acá lo que ha habido es un cambio de las reglas de juego. El año 17 OCITRAN dijo, yo no

0: puedo fiscalizar, supervisar ni sancionar a una compañía que no tiene un contrato de concesión, porque no tengo qué contrato de concesión fiscalizar, sancionar.
1: ¿De qué caso lo dijo Ocitran? En ese año 17.
0: A propósito de algunas preocupaciones de otros operadores portuarios del Callao, sacan unos informes, digamos, que examinaban qué podía ocurrir con un puerto de titularidad privada, pero uso público. Y a puertas de la operación, Ocitran, del inicio de operación de Cosco, Ocitran empieza a decir que puede tener una regulación plena y ejercer las mismas facultades que ejerce sobre los puertos concesionales. Y la diferencia estructural con un puerto concesionado como los del Callao no es solamente que esos puertos recibieron bienes del Estado y compromisos y garantías del Estado, sino sobre todo que a través de esos puertos el Estado presta un servicio público.
2: Ahora, permítame por favor formularle una pregunta antes de ir a la pausa. Al volver escuchamos la respuesta, porque la segunda sala constitucional ha recordado que el proceso de amparo, que es justamente lo que se presentó, solo procede cuando existe una amenaza cierta e inminente contra los derechos fundamentales. ¿Cuáles serían esas amenazas en este caso para Cosco Shipping? Nos gustaría conocer su respuesta, pero debemos cumplir con nuestros anunciantes. Son las 8:16. ¿Sí?
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0: Son las 8:23 de la mañana. Continuamos Ampliación de Noticias. Está con nosotros aquí en los estudios el abogado del Costco Shipping, Ramiro Portocarrero. A propósito de la decisión del Poder Judicial, concretamente de la Segunda Sala Constitucional de la Corte Superior de Justicia, de revocar una primera sentencia que había dado la razón justamente a la empresa en mérito a una demanda de amparo ante el reclamo de Ocitrán de cumplir sus tareas como regulador dentro de la jurisdicción del puerto de Chancay. Ahora, la Segunda Sala Constitucional ha recordado que el proceso de amparo únicamente procede cuando existe una amenaza cierta e inminente contra derechos fundamentales, que es justamente el argumento que llevó a Ocitrán a presentar la apelación o que estaba detrás de la apelación a la primera decisión judicial. ¿Cuáles son estas amenazas? Porque el tribunal ha dicho, ok, díganme ustedes de qué manera se afectan sus derechos fundamentales para entender por qué Ocitrán no debería cumplir funciones de regulador en el puerto de Chancay.
1: Claro, ahí lo que ha ocurrido es que la sala de alguna manera ha eludido el punto central de la discusión, ¿no?
0: ¿Y cuál es ese punto central?
1: Si estaba habilitada para regular o no estaba habilitada para regular, porque lo que dice es, en las dos páginas

0: las facultades existen. Si las facultades existen, él tenía que explicar por qué existían y decir, por ejemplo, cómo podría el regulador entrar si no hay servicio público, cómo podría el regulador entrar si cada vez que las normas reglamentarias es igual, y después dijo, tengo competencia plena. En el minuto que Ocitrán dice, tengo competencia plena, el valor de esa propiedad queda en riesgo. ¿Por qué? Porque una cosa es tener un negocio que vale 100, donde uno fija sus precios, sus producciones, sus tamaños, a qué hora abre, a qué hora cierra, y otra cosa es tener ese mismo negocio con el regulador diciéndole qué tiene que hacer a cada momento, porque eso significa un regulador. Entonces, esa es una primera amenaza.
1: ¿Y eso es lo que podría hacer Ocitrán a partir de ahora?
0: Eso es lo que podría hacer Ocitrán, porque tiene facultades para fiscalizar, normar, poner tarifas, solucionar controversias que no se sabe con quién van a ocurrir, porque ese es un puerto de uso exclusivo. Entonces, la situación de Costco es, de la inversión privada en general, es bien preocupante, porque esto es una ley que sale el año 6, se reglamenta el año 10, una inversión que se decide el año 14, bajo el claro entendimiento de que Ocitrán solamente pondría tarifas si no hay competencia. Y cuando vamos a abrir el puerto, nos dicen, vamos a regular todos los aspectos.
1: Ahora, además de esto, quisiera que nos explique, porque hay un tema económico también, que pasa por ese 1%, que la empresa, en este caso el puerto, tiene que pagar justamente para que Ocitrán pueda desempeñar ese trabajo como regulador.
0: Sí, ese, de hecho lo estamos pagando bajo protesta para no intensificar la disputa ni que sea más álgida de lo que ya es con el Estado
1: peruano.
0: ¿Estamos
1: hablando de cuánto?
0: Me parece que son menos de 100 millones de soles al año. Pero esto puede crecer, este es un 1% que no tiene relación con las tareas de los Ocitrán, es sobre las ventas brutas, donde también hay un problema de diseño, pero por ahora lo está pagando la compañía bajo protesta y con reserva de sus derechos.
2: Abogado Portocarrero, como corresponde, nosotros hemos invitado también en alguna oportunidad a Cata, la jefa de Ocitrán, la señora Zambrano, quien nos ha dicho dos cosas. Claro, usted acaba de reiterar que se trata de un puerto de uso exclusivo. ¿Qué cosa significa puerto de uso exclusivo? Número uno. Y número dos, usted dice que lo que está en juego es la competencia. Y justamente la señora Zambrano se refirió a eso, a las garantías que se debe dar a que cualquier empresa que necesite utilizar el puerto para sus operaciones comerciales pueda acceder a él. ¿Qué cosa es lo que específicamente quiere supervisar, según ustedes, Ocitrán, y fuera de esa tarifa, qué es lo que les plantea un problema respecto a su concepto de puerto de uso exclusivo?
0: El puerto de uso exclusivo supone que no hay servicios intermedios brindados por terceras partes, es decir, todo el trabajo de cabotaje, de practicaje, de meter el buque al puerto, el bus medios brindados por terceras partes, es decir, todo el trabajo de cabotaje, de practicaje, de meter el buque al puerto, el buzo que va a trabajar en el puerto, las refacciones.
1: Costco cubre todo.
0: Cubre todo y eso lo ha puesto, está en la ley, ya no hay discusión sobre eso, o si tan también quiso discutir eso. Entonces, eso lo que hace es simplificar la tarea porque ya no va a haber la discusión que hay, por ejemplo, en algún aeropuerto de que el concesionario del aeropuerto no deja entrar a otro a que preste el servicio porque prefiere
1: tercerizar determinados servicios.
0: Exacto. Entonces, ese problema ya no está. Ocitrán está facultado para resolverlo, pero en el puerto de Chancay no existe.
1: Todo esto bajo el marco de la ley.
0: Todo eso bajo el marco de la ley. La ley es clarísima en el sentido de que se pueden haber puertos de uso público con carácter exclusivo, porque esa es una manera de tener menos riesgo en la inversión. Si uno no solamente va a operar el puerto, sino todos los servicios ancillares, pues puede rentabilizarla de manera distinta y mitigar un poco los riesgos que supone hacer un puerto sin apoyo estatal. Ese es
2: puerto público de uso exclusivo. Es una, digamos, expresión difícil de entender. O sea, pero usted la define como que todas las actividades paralelas y colaterales al desembarque y el embarque de la mercadería se haga por la misma empresa que ha construido el puerto y que es la propietaria.
0: Exacto, los servicios ancillares, que ese es el nombre técnico. Entonces, es un puerto de uso público, de titularidad privada, con carácter exclusivo. Y eso lo que supone es que Ocitrán solamente debería estar si es que hay un problema de competencia, lo que quiere decir que Chancay no compita con el Callao.
1: Ahora, si el problema no se va a presentar, ¿cuál es el temor de Costco?
0: el problema se va a presentar. O sea, ya se cobra por un servicio que no se presta.
1: Al margen del cobro, digamos, en el marco de justamente de las competencias y de la exclusividad que usted...
0: Después están los otros tres, las otras tres facultades que son fiscalizar, supervisar y sancionar. Entonces, como el regulador...

0: Operador está destinado a definir, por ejemplo, niveles de servicio, pero suele definirlos en función del contrato de concesión. Costco está muy preocupada con que le empiecen a decir cuáles son las frecuencias con las que tiene que prestar los servicios, cuáles son las líneas que puede o no tener, y que se pueden meter en el corazón de su negocio. Por eso es que la sala tampoco responde la cuestión de que la amenaza efectivamente es cierta e inminente, porque lo dice el Ocitran en todos los medios, ellos pueden ejercer las 5 funciones regulatorias que la ley les confiere.
1: ¿Cuáles son las acciones legales que va a tomar Costco Shipping, si cabe?
0: Esto solamente es impugnable ante el Tribunal Constitucional en un recurso que se llama el recurso agravio constitucional, que lo estamos preparando y lo presentaremos, porque yo creo que al margen de la nacionalidad de los inversionistas, en este caso peruanos y chinos, y me refiero a esto porque lo utilizó el abogado de la parte contraria en el informe oral, lo que toca defender es el principio. Entonces, no puede haber una ley especial que diga cómo se van a hacer las cosas, que se haga una inversión de 1.300 billones y que antes de abrir el puerto cambie toda la lógica con la que la inversión se ha hecho. Eso es un cambio en las reglas de juego que está siendo consolidado.
2: Es cierto que es un puerto con algunas particularidades. En realidad es el único puerto privado de uso público que hay en el Perú, junto a uno en Pucallpa, que es fluvial, ¿no?
0: Sí, sí.
2: Y que tiene otras, digamos, características. Pero yo, por lo que recuerdo, y dado que ha mencionado usted el capital chino, y pasando a hablar también en la perspectiva geopolítica, lo que dijo la señora Zambrano acá, jefa de Ocitran, es el riesgo de que la competencia no se respete entre navíos de nacionalidades y pabellones diferentes. ¿Qué garantías hay de que las empresas que necesiten utilizar ese puerto de uso público, como usted dice, pero que es privado, no se vean postergadas ante la voluntad hegemónica de la naviera china asociada a Costco Shipping?
0: Ese es un problema de práctica del derecho de la competencia que Indecopi ha resuelto en varios sectores. Pero, y que está mucho mejor capacitado para resolver que Ocitran. Esos son poderes de mercados cruzados, cláusulas de atadura, un montón de figuras que se estudian bajo el derecho de la competencia, no bajo el derecho de la regulación.
2: ¿Pero Indecopi mete narices directamente en el puerto como pretende hacer Ocitran?
0: Indecopi, la enorme diferencia es que Indecopi actúa cuando el mercado le parece que hay un problema, no cuando el regulador hipotiza que hay un problema en el mercado y quiere regularlo ex ante. Indecopi, si es que hay una naviera que dice le están haciendo el favor a la vinculada, ahí se mete, hace su estudio, toma su sanción, pone su medida correctiva. Es mucho más...
2: Pero puede ser un poco tarde, ¿no? Puesto que sería una oficina de Ocitran como Ocitran pretende tener, creo, en el contexto del puerto. Las cosas pueden producirse y uno lo verá después, pero ya se produjo el daño,
0: claro,
2: al barco que no puede llegar a descargar.
0: Claro, pero hay 3 puertos en 50 kilómetros, entonces la posibilidad o la probabilidad que Costco quiera perder negocio no tomando otros barcos para favorecer una que es parcialmente vinculada, porque es vinculada con el 60% del capital, no con el 40% del capital. O sea, hay varias escenas que hacen poco plausible, varias situaciones que hacen poco plausible la escena de un aprovechamiento cruzado, pero para la que, repito, está mejor capacitado el Indecopi para combatir.
1: El punto para Costco es que finalmente la inversión, por la envergadura que ha tenido esta inversión, está amparada en un marco legal que ahora se vería modificado en sus reglas de juego. Ahora, la sala ha dicho que en el futuro alguna actuación concreta de Ocitran derivará de un acto administrativo, ¿no? Si en el futuro esta vulnerara derechos de la empresa, Costco deberá primero agotar los recursos administrativos correspondientes y posteriormente podría acudir a la vía contencioso-administrativa. Es decir, que no se reemplaza la vía administrativa con este amparo. ¿Eso quiere decir que hay algún tipo de protección? ¿O sea, ustedes consideran que la sala simplemente los ha dejado un poco a la... A ver.
0: Yo creo que ahí la sala ha abdicado una tarea bien importante, que es la tutela preventiva, ¿no? O sea, hay 2 maneras de reaccionar frente a la infracción de una norma que siempre se traduce en la afectación de un derecho. Uno reacciona preventivamente, impide que el derecho se afecte, o uno reacciona después restituyendo el derecho. Nosotros habíamos sido impedidos en tutela preventiva, la sala nos ha dicho no hay una amenaza, para nosotros es el tamaño de un catedral la amenaza, pero también ha dicho que cuando hay un acto concreto podemos volver a recurrir.
1: De acuerdo.
2: Yo quisiera terminar con una pregunta que reitera quizá parte de lo dicho. Acá la particularidad es que es el único puerto privado que hay en el Perú, aunque es de servicio público.
0: No es servicio público, es uso público.
2: Servicio, ¿cuál es ese distingo? A ver.
0: La ley del Sistema Nacional de Puertos en esto es categórica y dice que los servicios públicos en materia de puertos se prestan los prestan los puertos de titularidad pública. Uh-huh. Y ahí tiene todo el sentido que Ocitran se meta de raíz porque está prestando un servicio el privado en nombre de la nación. Ese es el servicio público. Nosotros no estamos en esa condición. Y lo interesante de esto, Fernando Mávila, si me permiten, es que el régimen bajo el Cosco invirtió está disponible para cualquier inversionista de cualquier nacionalidad. Basta respetarlo. Es un buen régimen, tanto que ha atraído esta capital y esta inversión. No tiene ningún sentido que, además, dinamizando la competencia en la bahía del Chancay y del Callao, lo cual es objetivo, los precios se están moviendo, se están peleando los tres por conseguir más buques, eso que es un éxito y que tendría que suponer más bien que Ocitran se repensase si sigue poniéndole tarifas a esos servicios donde hay competencia, lo queramos chancar. Cuando deberíamos decir, oiga, acá en hay otra bahía, venga otro puerto y venga otro puerto más allá y convertirlos en...
2: No son puertos para el mismo dimensión de los barcos. No todos los barcos grandes que llegan a Chancay, para eso se ha construido, pueden llegar a esos otros puertos. No los ponga como iguales.
0: No. Hay una diferencia. Sí. Nosotros no estamos para minerales, hay algunos que no entran. Sí.
2: O Salaverry. Sí. En todo caso, muchas gracias por haber estado acá. Espero que no lo hayamos hecho repetir lo que ya vivió ayer en la audiencia. Hemos tratado de hacer las preguntas que expresen los cuestionamientos que la opinión pública fue formularse. Abogado Ramiro Portocarrero, muchas gracias por su presencia y buenos días, y ya veremos qué dice el Tribunal Constitucional.
1: Muchas gracias, buenos días.
0: A ustedes, muchísimas gracias.
1: Son las 8:37, vamos un poco tarde a los titulares de la media hora, pero regresamos ya en Ampliación de Noticias.
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7: Dos y 32.
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9: El candidato presidencial Roberto Sánchez informó que su partido Juntos por el Perú presentó una apelación contra el acta de proclamación de resultados de la segunda vuelta presidencial respecto a la votación de los peruanos en el extranjero, con el fin de que el Jurado Nacional de Elecciones declare la nulidad de los votos emitidos fuera del país. El Jurado Electoral Especial advirtió un error al admitir la candidatura a regidores de Lima de dos diputados electos en la lista de Renovación Popular. Al respecto, la Secretaría del Jurado advirtió que no se realizó un filtro adecuado. Dos buses de la empresa de transporte interprovincial Emanuel fueron atacados a balazos mientras cubrían la ruta entre Lima y Huaral. El primer atentado ocurrió en el óvalo Tomás Valle, en el distrito limeño de San Martín de Porres, donde el conductor resultó herido, mientras que otra unidad fue baleada a la altura del paradero Rosaluz, en el distrito de Puente Piedra. La segunda Fiscalía Penal especializada en delitos aduaneros y contra la propiedad intelectual lideró un operativo en la conocida Galería Comercial El Hueco, ubicada en el distrito del Cercado de Lima, donde se incautaron medicamentos adulterados destinados para el consumo tanto de niños como de adultos. Un ciudadano extranjero identificado como Héctor Vidal Manzaneda murió tras ser atacado a balazos en el distrito de Paucarpata, en la provincia y región de Arequipa. En el mismo hecho, otros dos ciudadanos resultaron heridos, informó el jefe de la región policial, el general Antonio Lamadrid. El gobierno de la República Democrática del Congo elevó a 447 el número de fallecidos y a 1.460 los casos confirmados por el brote de ébola, declararon el este del país el pasado 15 de mayo. Hasta el 30 de septiembre está en veda el perico o dorado, quedando prohibida la extracción, procesamiento, transporte y comercialización del recurso según el calendario oficial de vedas.
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2: Son las 8:43, vamos a tomar contacto telefónico con nuestra compañera Mabel Alba, que tiene informaciones de actualidad que transmitirnos. Mabel, te escuchamos en todo el Perú.
10: Gracias, buenos días, don Fernando. Directo en directo, así es. La tuneladora Delia ha culminado su excavación del túnel para la línea 2 del metro de Lima y Callao. Este trabajo lo ha culminado en la estación Insurgentes, donde nosotros nos ubicamos, en la provincia constitucional del Callao propiamente. En este momento viene realizando sus declaraciones el ministro de Transportes y Comunicaciones. Escuchemos.
11: Su talento demuestra que la infraestructura también se construye con igualdad. A todas, mi gratitud y mi respeto. Como ya se ha mencionado, la línea 2 será el primer metro 100% subterráneo del país, una red moderna que conectará a ATE con el Callao solo en minutos, no en horas. Tendrá más seguridad, menos tráfico y una ciudad con mejor calidad de vida. Este logro es posible por el trabajo conjunto entre el Estado y el sector privado, pero también por estas personas que representan 6.000 empleos directos y 9.000 indirectos que hoy dinamizan nuestra economía. Mientras Delia termina su misión aquí, la tuneladora Micaela ya avanza en el ramal de la línea 4. Como ven, estamos construyendo paso a paso una red de metros de Lima y Callao como nosotros nos merecemos, como el ciudadano de a pie se merece, de calidad. Y hay que decirlo claramente, referí el monto total de inversión por algún motivo. Es una inversión importante, por supuesto que lo es, pero también es una inversión en el tiempo de una madre que llega antes a casa, o es inversión en el futuro de un estudiante que puede llegar antes a casa para seguir con sus estudios. Pero es también, a nivel macro, una inversión muy importante para la competitividad, productividad y crecimiento del Perú. Esto demuestra que cuando hay decisión, capacidad técnica y trabajo en equipo, las promesas se pueden convertir en esto, ¿no? En estaciones, en túneles, más adelante en rieles y en vagones. Sigamos entonces construyendo el Perú que nos debemos, un país más moderno, más conectado y con igualdad de oportunidades para mujeres y para hombres. Muchas gracias.
2: El aplauso de todos.
10: Transportes y Comunicaciones, Aldo Prieto. El avance general de esta obra está en el 83.12% y, como ya lo indicó el ministro, es el primer metro subterráneo del Perú que unirá de manera directa 10 distritos, de forma indirecta 3 más, son 35 kilómetros en total. Delia lleva ese nombre, la tuneladora lleva ese nombre debido a una ciudadana limeña, Delia Tazaico, que es la primera ingeniera graduada en el Perú. Específicamente se graduó en la Universidad Nacional de Ingeniería. En este momento, en la parte superior de la tuneladora Delia se coloca una bandera peruana y hay un festejo por parte también de los trabajadores. Decíamos, Delia, la tuneladora, culmina sus trabajos de excavación del túnel de la línea 2 del metro de Lima y Callao en la estación Insurgentes. Son 27 estaciones en total y todavía continúan los trabajos por parte de la tuneladora Micaela. Directo en directo, RPP.
2: Mabel, muchas gracias, sinceras gracias por permitirnos asistir a este momento de gran optimismo para el tráfico de la circulación en nuestra ciudad y en el Callao, puesto que lo que se prevé es cuando entre en funcionamiento puedan haber 1.200.000 personas que cada día usen esa línea. Eso significa que es 1.200.000 menos en los vehículos de las calles de Lima. Mientras más metros subterráneos haya, menos circulación, menos atascos, menos tiempo perdido en el tráfico caótico que tenemos ahora. De manera que es una enorme noticia que se han acabado con los trabajos de restauración insurgentes en el Callao, gracias a una tuneladora, que ahora sabemos por qué se llama Delia, parece que es una ingeniera. Lo que nos ha dicho Mabel, es la primera ingeniera que trabaja en estos temas bien ásperos, cuyo nombre fue usado para nombrar a esa enorme tuneladora. 30 metros bajo la tierra hace el túnel, lo que permitirá esta línea 2 de 35 kilómetros, es decir, desde el mar hasta el comienzo de los cerros en Ate. Estos son 35 kilómetros, toda nuestra ciudad atravesada por el subsuelo, desde el este marino hasta el oeste andino. Así que es una línea 2, yo me alegro mucho, ya he tomado las tres estaciones que ya están funcionando, 70 mil personas por día, entre Ate y Santa Anita, eso funciona ya, pero faltan las otras 24 estaciones.
1: Bueno, vamos a ver cómo avanza, pero lo importante es que está avanzando.
2: Nos iremos a pasear cuando haya marcha blanca, iremos a ver eso porque es una transformación verdadera y radical. Y ojalá que esto progrese con las otras líneas que algunos candidatos presidenciales prometieron, la 3, la 4 y la 5, pero ya con la 2 hemos avanzado bastante. Vamos a la pausa y celebraremos entre nosotros a la muy querida Delia.
1: 8:49, pausa y regresamos.
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2: Son las 8:54. Durante los últimos días hemos sido testigos de las fricciones que han habido entre dos queridas regiones del sur de nuestro país, Tacna y Moquegua, a propósito de su delimitación y lo que eso implica respecto a los ingresos derivados de un proyecto minero ahí. Ha habido una ley votada por el Congreso que no ha sido validada por el presidente de la República, buscando mediar y evitar que el conflicto se agrave entre estas dos regiones del sur de nuestro país. Nuestro compañero Javier Rumiche se halla ahí y nos va a informar cuál es el estado de ese problema hoy a las 8:55 de la mañana. Adelante, Javier.
1: Tras la observación justamente de la norma por parte del gobierno. Adelante, Javier, te escuchamos.
35: Gracias, buenos días, directo e indirecto. Efectivamente, continúan los comuneros de cinco comunidades que pertenecen a la provincia de Jorge Basadre, en la región Tacna, continúan en pie de lucha aquí en el sector de Ajizales, en el distrito de Ite, en el cual ellos desde el día de ayer, en horas del mediodía, han tomado la decisión de cerrar el paso del agua que va a la provincia de Ilo, es decir, han cerrado un canal que da acceso precisamente al recurso hídrico. Ellos han tomado esta decisión en rechazo a la observación del proyecto de ley precisamente que va a delimitar los territorios de los distritos de esta provincia. Y en este caso, al escuchar que el Ejecutivo retornó este proyecto de ley al Congreso, han salido en protesta del día de ayer y hoy continúan aquí en este sector y nos han señalado que van a continuar hasta que el Ejecutivo pueda promulgar esta ley y no se pueda archivar. En Moquegua la reacción ha sido en tanto diferente, porque ellos han señalado que el Ejecutivo, en todo caso, ha retornado este proyecto de ley con la intención de que el Congreso de la República pueda archivarlo. Y esta es la situación en cuestión. ¿Qué es lo que está pasando? Moquegua señala que estarían afectando su territorio con la aprobación de esta, con la promulgación de esta ley 11.658, exactamente en el distrito de Torata, en el sector de Quebrada Honda. aquí en este sector se realizan actividades mineras y esto más adelante podría traer consecuencias en respecto al presupuesto del canon minero que recibiría o dejaría de recibir la región de Moquegua. Por eso es una de las razones por las cuales ellos se oponen. En tanto en Tacna señalan que solamente esto, este proyecto de ley va a favorecer a los distritos que han estado en controversia. Señalar que, por ejemplo, ayer noche, sí, la PCM ha emitido un comunicado en el cual también señala que la autógrafa solamente se centra en ordenar
1: en los distritos.
35: Los distritos.
1: Sí. Sí, Javier, te escuchamos. Ninguna, en efecto, la PCM hizo esa aclaración anoche.
35: Efectivamente, y a pesar de eso, los comuneros continúan en pie de lucha. Pensábamos que ellos iban a levantar su medida de protesta, pero ellos no van a levantar esta medida de protesta hasta que se promulgue esta ley, es lo que han señalado, compañeros.
2: De acuerdo. Por lo que nos has dicho, se trata de un bloqueo de un canal de agua. No estamos ante el riesgo de bloqueo de carreteras, ¿o sí?
35: No, por el momento no. Ellos han señalado que no va a afectar ninguna comunicación entre Tacna, Moquegua, Hilo.
1: Claro, pero sí, el bloqueo en la Bocatoma, eso tiene consecuencias.
35: Han recibido una denuncia penal el día de ayer por parte de la EPS de Hilo. El asesor legal de la EPS, claro, de Hilo presentó una denuncia en la comisaría de ITE por usurpación de este servicio, este recurso hídrico. Esta denuncia ha sido presentada en horas de la noche aquí en la comisaría de ITE en Tacna. Y de esta manera, ellos tienen conocimiento, pero han señalado que de ser investigados, tendrían que ser investigados todos. Si ayer habían aproximadamente 300 comuneros y hoy se espera que se puedan sumar otros 200 más, de acuerdo a lo que nos han señalado los dirigentes.
2: ¿Qué es lo que están haciendo los gobernadores regionales de las dos regiones concernidas? ¿Hay alguna reunión, hay algún diálogo entre ellos? Porque, claro, es bueno que la población participe, están con los concernidos de Quebrada Honda, pero hay una autoridad regional y ellos son los responsables de hacer valer los límites establecidos por nuestro marco normativo. ¿Qué sabemos sobre los contactos entre los gobernadores regionales de Tacna y Moquegua, respectivamente?
35: Ayer, por ejemplo, el señor gobernador regional de Tacna, Luis Torres, se ha reunido con la PCM, con el presidente del Consejo de Ministros, y a raíz de esta reunión, precisamente, es que se emite más tarde este comunicado, de acuerdo a la información del gobierno regional de Tacna. Hoy será que el gobernador regional se pueda reunir con el presidente encargado del Congreso de la República, para que puedan también abordar este tema. Días antes, el día martes, la gobernadora regional de Moquegua con otras autoridades de Moquegua se reunieron con el presidente, fueron hasta el despacho de la presidencia para poder, cierto, en este caso, pedir que se pueda observar este proyecto de ley. Entonces, pero entre ambas autoridades, tanto de Tacna como de Moquegua, aún no se ha realizado ninguna reunión.
1: Fernando Rospigliosi, presidente encargado del Parlamento, él ha dicho que esto es un problema del Ejecutivo. Y lo que parece estar ocurriendo es que hay un problema económico de fondo, porque la gobernadora, Julia Gutiérrez, advertía que en el caso, por ejemplo, de que se ampliara la mina Toquepala Southern, se ejecutaría en una zona de Moquegua que considera es parte de la región. Y esto pondría en riesgo futuros ingresos por el canon. El gobernador de Tacna, Luis Torres, replica que esa ley más bien responde a un pedido de 38 años de 5 comunidades campesinas que quieren justamente anexarse a la valla para acceder a esos servicios y al canon. El problema surge durante el gobierno de la presidenta Dina Boluarte. Esto también lo ha recalcado el señor Rospigliosi. La PCM dice que es un problema nada más de límites distritales, pero lo concreto es que parece que mientras no se sienten, como ha dicho Fernando, los gobernadores juntos a una mesa y se encuentre una solución conjunta, mal hacen hablando independientemente con las autoridades. Por lo pronto, el gobierno ha observado la norma. Para Rospigliosi, el día de ayer lo escuchábamos, decía, el tema ya está resuelto con esa observación, pero Tacna considera que no es así. Javier, nos mantienes informados, por lo pronto eso es una medida de fuerza, al tiempo que también sabemos que hay un 10º Consejo de Estado Regional, vamos a estar pendiente también de lo que se discuta allí para alcanzarles los resultados y saber cómo evoluciona este problema. Tenemos que ir a la pausa y al gran resumen de la hora, son las 9:02.

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0: Voltear la página.
1: Así es.
0: Hay que voltear la página. ¿Y cuál es el capítulo que inicia ahora?
1: Ante todo, agradecer mucho a los 90.000 personeros que nos acompañaron ese día, voluntarios en todo el Perú. Cubrimos el 89% de las mesas, recuperamos 82.514 actas, que es la mejor prueba, ¿no?
0: ¿Cuántas, perdóname?
1: 82.514 actas, ¿no? Que es la mejor prueba cuando un rival está diciendo fraude sin pruebas, nosotros decimos, no, acá se ganó con pruebas, con las
2: pero
1: actas.
2: No lo decía al principio, cuando ustedes tuvieron esas actas todavía no había la queja. La queja vino después, ¿no?
1: Así es. Bueno, ellos empezaron a celebrar con una encuesta, ¿no? Básicamente un empate técnico. Y nosotros trabajando de madrugada, noche, y acuérdese de que solamente habían solamente 3 días, lunes y martes y miércoles, para hacer cualquier impugnación o cualquier proceso de nulidad, ¿no? Y nos sentimos muy tranquilos, satisfechos, en verdad, ¿no? El trabajo fue intenso, no les voy a mentir, pero realmente muy contento, ¿no? Con los resultados y sobre todo la defensa que se hizo a nivel nacional, ¿no?
0: Muy bien, ¿cuál es el vínculo ahora de suyo con Keiko Fujimori y con Fuerza Popular?
1: Bueno, siempre fue un vínculo amical. Como les comenté anteriormente, el caso mío fue apoyarle en el tema de la defensa del voto, específicamente personería. Hoy por hoy, mi trabajo, le puedo decir, misión cumplida, ¿no? Claro, hay que esperar mañana la proclamación. Esperamos que sea mañana, porque realmente el país necesita ya empezar a trabajar el tema de transferencia, y posiblemente el 15 de julio todavía estamos hablando del tema de la entrega de la credencial, que en mi punto de vista el país no está para esperar tanto, ¿no? Deberíamos ya estar empezando una comisión de transferencias, etcétera.
0: ¿Va a ser parte de la comisión de transferencia?
1: No voy a ser parte de la comisión de transferencia.
0: Le preguntaba cuál será su papel de aquí en adelante con Fuerza Popular.
1: Bueno, yo siempre he estado en el ámbito privado, ¿no? Empresarial, específicamente en el tema del acero, ¿no? Hoy por hoy Keiko está armando su gabinete, entiendo está convocando a personas de su partido político, que obviamente tiene todo el derecho por ser el partido que ganó, pero también está haciendo una convocatoria amplia a independientes y técnicos, ¿no? Veo yo de los...
0: Claro, se escucha mucho, cada vez con más fuerza, que el señor Galarreta, primer vicepresidente electo, sería quien asuma la presidencia del Consejo de Ministros.
1: Bueno, es una persona que tiene una amplia experiencia, no solamente en el Congreso, sino política. Goza de la confianza de Keiko Fujimori, creo que yo, que para un primer etapa debe ser una persona que le genere mucha confianza, ¿no?
0: ¿Es una decisión ya tomada?
1: No, yo no podría decir eso. Yo creo que Keiko hoy está evaluando con su grupo más, digamos, cercano, ¿no? De asesores, esa decisión. Y me imagino que el próximo día.
0: ¿Acercamiento con el empresario Raúl Díez Canseco también?
1: Bueno, entiendo que el señor Raúl Canseco fue un día a saludarla, básicamente, ¿no? Y fue una conversación muy cordial. Es una persona, un empresario exitoso, ¿no? Pero
0: digo, ¿para integrar el equipo político?
1: Yo diría que es un tema más de si el señor Raúl Canseco acepta o no, pero no he entendido que no le han ofrecido un tema de...
0: ¿Y el señor José Williams?
1: No, ahí sí no podía opinar. No podía opinar porque ahí no lo conozco el señor.
0: Pero sí sé a Raúl Díez Canseco.
1: A Raúl Canseco sí, lo conozco personalmente, ¿no? Y es una persona.
0: ¿Podría ocupar un ministerio?
1: Es ya decisión de él, ¿no? Pero esto.
0: Pero si es decisión de él, entonces la propuesta existe.
1: No, yo entiendo que no había propuesta, por si acaso, ¿no?
0: Pero nos acaba de decir que es decisión de él.
1: Si se lo ofrecen, ¿no? O sea, entiendo yo que no viene una propuesta, ¿no? Pero si se los ofrecen, bueno, ya él tiene que decidir si sale el sector privado para apoyar al país.
2: ¿Qué pasaría si le ofrecen algo al señor Luis Dyer? Es usted.
1: Hay que evaluarlo mucho, no te voy a mentir.
2: ¿Está evaluándolo ya?
1: Es una decisión que hay que evaluarla con la familia, es un compromiso que requiere estar 24/7 para el país, ¿no? 27 años en el negocio privado, ¿no?
2: Bueno, pues ya el acero está caminando solo, ¿no?
1: Yo creo que es un tema de confianza de Keiko, ¿no? A mi punto de vista, convocar a personas independientes, entiendo que hay personalidades que han estado con ella en las últimas semanas, ¿no? De un buen currículum, de profesionales A1, ¿no? Estoy seguro de que van a apoyar mucho para el crecimiento del país. Y en mi caso particular, como le digo, en el caso que me dé su confianza, hay que hacer una evaluación, ¿no? Porque es comprometerse con el país y sacarlo adelante.
2: Ya lo ha hecho usted con los personeros.

0: Señor Dyer, no quede tan enamorado del acero que se impide a usted entrar a otras etapas en su vida, ¿no?
1: Mira, a ver, esto, el tema de defensa del voto fue realmente algo que yo le prometí a Keiko que le iba a apoyar, ¿no? Basado en lo que pasó en 2021, ¿no? Y hoy por hoy, como te digo, lo mío es más organización, más indicadores de gestión, administración, ¿no?
0: Es lo que se necesita en el Estado peruano.
1: Pero también con una muñeca política, ¿no? Y eso también hay que es una combinación.
0: ¿Usted no lo tiene?
1: Me veo más una persona técnica, para serte franco, ¿no? Pero esto, al final, como te digo, es una decisión de ella y...
2: Pero no descarta en cualquier caso tener un papel también activo de cara al futuro gobierno de la señora.
1: Mira, Si al final Keiko me da su confianza, encantado, no te lo voy a mentir, es un compromiso que hay que tomar, pero también arreglar un poco la casa interna, ¿no? Porque yo soy un empresario de Tome Vida, es mi empresa, por si acaso, la que yo manejo, no soy un empleado, y sobre todo también hablar mucho con la familia, ¿no? Porque es un cambio total, ¿no? De un sector privado a un sector público, ¿no?
2: Uh-huh. Has adelantado que la virtual presidenta tendría o haría también una gira por el interior del país, sí. Que ella tiene planeado, digamos, al inicio del mandato, viajar mucho, sobre todo por las regiones.
1: Así es, así es. Hoy lo que Keiko está enfocada mucho es entender puentes, especialmente con nuestros hermanos de provincias, especialmente nuestros hermanos del sur, ¿no? Me parece un gesto muy importante, ¿no? Tratar de ya empezar a, como le dije, voltear la página y sacar el país adelante. Son 5 años de gobierno, es importante arrancar esta etapa apoyando mucho a las regiones.
2: El alcalde de Puno ha dicho que él no está cerrado al diálogo, uh-huh. Por ejemplo. ¿No? Él ha dicho que podría, porque sobre todo hay que pensar en el bienestar de los ciudadanos. En esa medida, el hecho de que usted haya manejado a todo este equipo de personeros le ha dado también un cierto conocimiento y contactos a nivel nacional. Quizá por ahí podría venir su participación para este tendido de puentes, una activación mucho más activa. Permítanos cumplir, por favor, con la pausa y regresamos para escuchar su respuesta. 9:16.
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5: El presidente de Argentina, Javier Milei, se comunicó con la virtual presidente de la República, Keiko Fujimori, para felicitarla y anunció además el inicio de una nueva etapa en la relación bilateral entre ambos países.
6: La verdad que quiero felicitarte, lo que has hecho es enorme y además estoy muy muy contento que el pueblo peruano haya tomado una decisión de este calibre y de girar para el lado correcto de la historia. Yo creo que tenemos que aprovechar esta oportunidad para relanzar nuestros vínculos. Tenemos una lucha común que tiene que ver con el narcotráfico, el crimen.
5: El candidato presidencial Roberto Sánchez informó que su partido Juntos por el Perú presentó una apelación contra el acta de proclamación de resultados relacionada a la votación de los peruanos en el extranjero, con el fin de que el Jurado Nacional de Elecciones declare la nulidad de las votaciones realizadas fuera del país. Durante su presentación ante la Comisión de Trabajo del Congreso de la República, el presidente ejecutivo de Salud, Jaime Moreno, anunció la asignación de 900.000 soles para atender las emergencias ante el fenómeno El Niño.
7: Y lo que tenemos es un plan con actividades concretas para la parte epidemiológica, para evitar la interrupción de la continuidad de los pacientes. ¿Qué ocurre? Si uno es diabético y sube el agua y todo y se colapsa en nuestros establecimientos, se interrumpe su tratamiento y se complica y de ahí va a otro hospital y fallece. Eso lo tenemos planificado ya.
5: Efectivos policiales detuvieron a un ciudadano venezolano de 29 años, identificado como Víctor Josué Suárez Arguinzones, por su presunta participación en al menos 14 robos contra una cadena de tiendas de abarrotes ubicada en el distrito limeño de Ate. Así lo informó el coronel Roger Cano, jefe de la División de Investigación de Robos de la Policía.
8: se hizo un operativo altamente estratégico en la cual se permitió establecer las zonas de operaciones, los horarios y los sujetos que participaban en esta la comisión que esto se licitó. Por eso se pudo realizar un cerco geográfico operativo para lograr ubicar y en el momento exacto que estos criminales cometían el acto ilícito se procedía a su intervención.
5: Un ciudadano extranjero identificado como Héctor Vidal Manzaneda murió tras ser atacado a balazos en el distrito de Paucarpata, en la provincia y región de Arequipa. En el mismo hecho, otras dos personas resultaron heridas, así lo informó el jefe de la región policial, el general Antonio Lamadrid.
9: Aparentemente es un enfrentamiento entre bandas rivales, ¿no?, dedicadas pues al cobro de cupos, así como también al delito contra el patrimonio, hurto de motocicletas, ¿no?, y otros que ellos, las bandas criminales que pululan en la zona, pues están cometiendo en un lugar, ¿no? Sí, la persona que ha fallecido sí tiene antecedentes por coacción, ¿no?, ya el año pasado, el 2024, si mal no me recuerdo.
5: Tras los dos terremotos ocurridos el pasado 24 de junio en Venezuela, la presidenta encargada de este país, Delcy Rodríguez, brindó un último balance en el que informó que hasta el momento se han reportado oficialmente 2.595 fallecidos y 12.400 heridos. 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
3: Tres y siete.
5: A esta hora tenemos información directo en directo con Miriam Caguana. Adelante, Miriam, te escuchamos.
10: Muchas gracias. Directo en directo, la Policía Nacional capturó a un presunto integrante de la banda criminal Los Fierros Blancos, implicado en el asalto a un cambista ocurrido esto en la avenida Alfredo Benavides, en el distrito limeño de Surco. Las cámaras de seguridad de la zona lograron registrar el momento en el que tres sujetos suben a una moto lineal que lo esperaban en la vía principal para darse la fuga tras agredir y robar al cambista, en donde le sustrajeron 11.525 soles, 670 dólares, 1.250 euros y más de 63.000 soles en 13 cheques. El detenido fue identificado como José Luis Flores Núñez, de 48 años, quien sería uno de los seis delincuentes que participaron en el robo. De acuerdo con la información que ha brindado el general Jorge Castillo Vargas, jefe de la región policial Lima Centro. Escuchemos.
11: Corría raudamente, ha sido alcanzado, reducido y capturado. Y dentro de esta mochila se ha encontrado justamente la mochila con todo el dinero, con todo su dinero y cheques de la víctima. Con todo el dinero y cheques de la víctima, asimismo un polo de policía que este sujeto llevaba dentro de la mochila. Captura del principal, del líder de esta banda, el que tenía el dinero, el que llevaba aportando el dinero.
12: ¿Cuál era escapar con el dinero?
11: La finalidad de este sujeto era pues fugar justamente con el dinero.
10: El implicado registra antecedentes por hurto agravado en los distritos de San Borja y Chorrillos, además de denuncias en la provincia constitucional del Callao. Asimismo, el general indicó que ante la evidencia recopilada durante la investigación, el detenido ha determinado y aceptado su participación en el asalto. No obstante, hasta el momento se ha negado a revelar la identidad o el paradero de los demás integrantes de la banda criminal. 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

0: 9:20 de la mañana, Luis Dyer, jefe del Comando de Personeros de Fuerza Popular, está con nosotros justamente de cara a lo que podría ser ahora su papel o la colaboración con el próximo gobierno de Keiko Fujimori. Y conversábamos y él nos contaba también que hay la intención por parte de la virtual presidenta de viajar mucho, sobre todo en la primera parte del gobierno, a las regiones. Y yo le decía, en base a su experiencia, tras haber organizado todo este comando de personeros, de pronto y ahí usted también podría aportar algo.
1: Sí, mira, ante todo aplaudo mucho el gesto del alcalde de Puno, ¿no? Eso demuestra realmente...
0: Que ha dicho que está abierto al diálogo.
1: Exactamente, y ojalá que sean más alcaldes todavía los que empiezan a poner esa posición. En mi caso particular te cuento, estoy en el negocio del acero, sí, pero mi trabajo mucho es en provincias, ¿no? Y eso es un poquito porque conozco más regiones. A mí me encanta viajar, a Puno... Lo conozco muy bien, desde, digamos, Yunguyo, Ilave, el norte de Puno, a Zángaro, ¿no? O, a ver, Puerto Maldonado, o cuando voy a Cusco, voy a Quillabamba. Entonces, es parte de mi ser. He estado viajando más de 25 años en regiones y la verdad he tenido esa oportunidad de conocer mucha gente. El tema cultural es muy importante en nuestras regiones, ¿no? Ante todo, ¿no? Y bueno, como te decía anteriormente, es un tema de confianza de la presidenta, ¿no?
2: Lo que ha declarado usted es que le parece que el gabinete debería estar integrado por miembros de Fuerza Popular, pero al mismo tiempo por independientes.
1: Sí.
2: ¿En qué sectores le parece a usted que es más razonable que hayan independientes que militantes del partido?
1: Bueno, al final es una decisión de Keiko, pero a mi punto de vista yo creo que independientes podrían entrar en la cartera del MTC, en el tema de vivienda, en el tema de salud, en el tema de inclusive esto... De produce, ¿no? Creo que ahí nos toca mucha gestión, para serte franco, ¿no? Esto de poder realmente empezar a mover la maquinaria de los ministerios, ¿no? Hemos pasado 10 años esto y los últimos 5, ¿no? El cambio de ministros cada 3 meses, 2 meses y no ha habido objetivos a mediano o largo plazo. Hoy por hoy necesitamos poner un liderazgo en cada ministerio para que la jefatura, los departamentos dentro puedan ver realmente resultados lo más inmediato, ¿no?
2: No hemos mencionado todavía el Ministerio del Interior. Por cierto que no sabemos quién se va a ocupar de esa importantísima cartera en las circunstancias atroces que estamos viviendo. Pero, ¿qué piensa usted, por ejemplo, de la relación que ha tenido Keiko Fujimori con Carlos Álvarez, quien pretende haber elaborado un plan de gobierno específico respecto de eso? ¿Ha podido interesarse usted en ese tema específico?
1: Bueno, a mi punto de vista, todo aporte es bienvenido. No descartar lo bueno que pueden aportar ex candidatos. El Ministerio del Interior, coincido contigo, es un ministerio que es de suma importancia y poner a una persona con mucha experiencia y autoridad, ¿no? Keiko siempre lo dijo, el general Miyashiro cuenta con su confianza en esa experiencia, ¿no? Pero lo que tenemos que enfocar inmediatamente es tener una persona ahí que realmente nos ponga orden, nos dé tranquilidad, un plan, obviamente, rápido, ¿no? No pensar acá que en 2 o 3 años estamos viendo mejorías, sino inmediatas, ¿no? Y sobre todo, a mi punto de vista, personas con experiencia, que es lo más importante, que sepa realmente cómo funciona el sistema, cómo atacar al enemigo hoy, que es la delincuencia.
2: Pues tú que has hablado tanto sobre el acero, hablemos finalmente sobre él. Desde el punto de vista del comercio exterior del Perú, se reprocha mucho a los sucesivos gobiernos haber exportado material con poco valor agregado. Uh-huh. El acero lo es.
1: Así es.
2: Y creo que exportamos a los Estados Unidos en particular. ¿Qué riesgos hay de que los aranceles puedan perjudicar ese sector? Lo pregunto a usted porque usted conoce particularmente eso, pero en general nuestra industria metalmecánica, que ha aumentado un poco su producción recientemente, pero que no está a la altura todavía, ¿no?
1: Sí.
2: ¿Qué nos puede decir sobre eso, sobre industrialización e integración en el comercio internacional de elementos de exportación con valor agregado?
1: Mira, en ciertos sectores hemos avanzado, hay que reconocer en el tema de la agroexportación, hemos hecho mucho, especialmente el tema de los arándanos, pero en el tema metalúrgico, en verdad, ahí sí estamos muy mal comparado a la región. ¿no? Hoy por hoy, el acero, bueno, específicamente fierro de construcción, que es lo más importante, se logra, solo una sola empresa exporta, ¿no? En verdad, en tema de los minerales, en el oro, plata, cobre, también seguimos siendo un país que exporta realmente la materia prima, no estamos haciendo ni un valor. Entonces, es ahí donde viene la gran diferencia cuando comparamos como países como Brasil o México, que son realmente unos referentes importantes en nuestra región sobre el tema de crecimiento y valor agregado, ¿no? Maquila específicamente. El tema es obviamente dar las condiciones. Para hacer una inversión a largo plazo, pues uno tiene que entender que el país le da la tranquilidad y sobre todo invertir millones para obviamente también dar fuentes de trabajo, ¿no? Cuando hay inestabilidad es imposible, ¿no? que venga inversión extranjera o nacional y pueda hacer este tipo de inversiones, ¿no? Entonces yo creo finalmente que el país tiene un potencial enorme. Mira, si vemos indicadores macros, no estamos en un mal momento. Precios de metales para arriba, un tipo de cambio muy estable.
0: Hay un fenómeno del Niño también que va a requerir atención y que podría pasarnos factura con relación al crecimiento, no tener un impacto en el PBI.
1: Así es, esperemos que no sea como el que pasó en el 2017, pero bueno, todo indica que va a ser complicado. Pero no solamente pensar por si acaso lo que puede pasar en el norte, también hay que preocuparnos por los hermanos del sur, claro, en el tema de helada, sí, friaje, sí, etcétera, ¿no? Sí, es correcto, el fenómeno nos puede traer un atraso, pero si hay un plan de trabajo e inversión, yo creo que podemos ahí darle un poco el tema de netear, básicamente, y que no sea realmente un tema de que vamos a ir para atrás, ¿no?
2: Señor Dyer, usted es nacido, o por lo menos viene de una familia de la selva.
1: Sí.
2: Estamos ante un problema cada vez más acentuado de fragmentación de las decisiones y de disputa sobre nuestro modelo de regionalización. Hay un artículo escrito por el ingeniero Roque Benavides hoy en El Comercio sobre ese tema. Mucho se habla, pero no avanzamos. Y estamos viendo la cosa escandalosa que está sucediendo entre Tacna y Moquegua, un conflicto entre dos regiones pequeñas por una inversión minera que se amplía. ¿Qué lineamientos le parece a usted que nos dice que ha viajado tanto por el interior?
1: Yo lo que te puedo decir es, debemos ya empezar a preocuparnos por lo importante. Pensar en un tema territorial entre dos regiones hermanas.
2: Que no lo oigan ahí mejor, ¿eh?
1: Sí, pero de nuevo, o sea, no hay infraestructura, no hay saneamiento, la anemia nos está atacando en las regiones y estamos preocupados por un tema territorial. Le disculpa el caso, creo que tenemos problemas mucho mayores. Capaz es un tema que lo están queriendo politizar por un tema ahorita que comienzan las elecciones regionales o provinciales y distritales, pero en el punto de vista deberíamos escoger bien, ¿no? Empezar a enfocarnos en los problemas graves del país, ¿de acuerdo? Hoy la salud, por ejemplo, está en la peor gestión, creo yo, ¿no? El tema de la anemia, seguimos, y viendo tantos incentivos para el sector empresarial para apoyar, por ejemplo, anemia por impuestos o la infraestructura por impuestos, que hoy el empresario no quiere apoyar.
0: De acuerdo, señor Dyer. Muchas gracias por haber estado con nosotros esta mañana. Y bueno, estaremos atentos también a sus planes. Si de pronto toma distancia del acero por un tiempo, viene por favor y nos cuenta de sus proyectos.
1: Muchísimas gracias.
0: Muchas gracias.
1: Gracias.
0: 9:29, vamos a los titulares de la media hora y regresamos.
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0: Son ya las 9:36 de la mañana y haciendo un seguimiento de la tragedia en Venezuela, hemos visto cómo lamentablemente sube el número de personas fallecidas y de heridos en ese país. Vamos a conversar con Margarita Sánchez, especialista en emergencias para América Latina y el Caribe de UNICEF, que justamente está llevando a Venezuela 47 toneladas de ayuda para los damnificados luego de este doble terremoto. Margarita, muy buenos días. Muchísimas gracias por atendernos. Vamos a entrar en un instante con ella. La situación en Venezuela es terrible porque más allá de la misma tragedia, de la búsqueda que todavía continúan haciendo los equipos de rescate, en medio de las dificultades, ya pasó más de una semana, hay un trabajo de reconstrucción por hacer que va a tomar mucho tiempo. No hay muchos problemas que han surgido a raíz del terremoto, no es solamente el hecho de que las viviendas se hayan venido abajo, es también la capacidad de respuesta que tiene en un estado como el venezolano en este momento, donde además hay una reciente pérdida de confianza que se ha visto expresada, ¿no?, por saqueos o restricciones justamente para llegar a la zona más afectada, que es el estado de La Guaira. Pero ya tenemos a Margarita Sánchez en la línea con nosotros. Margarita, muchas gracias. Bienvenida a Ampliación de Noticias.
1: Sí, no sé si la señal en esta zona está muy, muy mala, entonces no sé si me escuchan bien,
2: sí, muy
1: pero
2: bien, señora Ben.
1: En este momento lo que estamos viendo en terreno es una situación pues muy crítica, con la destrucción pues total de viviendas, de casas, de instalaciones públicas, de sistemas de agua. Entonces estamos viviendo una situación muy, muy complicada para las familias, para los niños y las niñas que han sido afectadas por este terremoto. Desde UNICEF hemos estado trabajando en conjunto con el Sistema de Naciones Unidas y con el gobierno para poder responder a las necesidades de la población afectada, específicamente desde nuestro mandato a la niñez, y estamos coordinando la provisión de acciones y de actividades en las áreas de protección infantil, de agua, saneamiento, higiene. Agua, saneamiento, higiene, aquí es muy crítico, equipos de saneamiento para poder restablecer los servicios.
2: ¿Qué se puede hacer, señora Sánchez, para evitar que los niños pierdan clases de colegio? Porque hay por una parte la infraestructura que se ha destruido, pero hay por otra parte la situación en las familias y la inquietud que genera el hecho de que sigan produciéndose réplicas.
1: Claro, los niños y las niñas pues han tenido pérdidas muy grandes. Grandes, también incluyendo todos los servicios básicos. Esto incluye los sistemas de educación, ya que muchas de las escuelas han sido destruidas. También algunos de los hospitales y de los centros de salud han sido gravemente afectados, o los que están operando están a su capacidad. Entonces, es muy claro en este momento poder brindar asistencia humanitaria que salva vidas para poder restablecer los servicios a los niños y a las niñas para que puedan prontamente.
0: Sí, tenemos un problema con el audio que está siendo entrecortado, claro, pero imaginamos que UNICEF, que tiene experiencias en atención, tiene experiencia en atenciones de emergencias de esta naturaleza, ¿qué es lo que se debe hacer? ¿Cuál es la asistencia para atender, por un lado, el tema justamente de la educación, el otro, además, la atención a niños que han quedado en una situación, muchos en estado de shock? Hemos visto niños que han sido rescatados después de varios días bajo los escombros, separados de sus familias, algunos las han perdido, y otro, la advertencia que ha hecho la Organización Mundial de la Salud con relación a las epidemias que podrían surgir también, justamente por el problema de higiene y salubridad que usted recalcaba al inicio de su intervención.
2: Bueno, parece
0: sí, que tenemos dificultades. La señora Margarita Sánchez se encuentra justamente en la zona de La Guaira y la interrupción del audio obedece a las condiciones que todavía ustedes podrán percibir. Son muy complicadas incluso para establecer comunicación y estamos hablando de una funcionaria de UNICEF. Lo cierto es que realmente lo que viene para Venezuela en el corto plazo es un reto mayúsculo y es una lástima porque es un estado que no ha estado preparado. Cada día surgen mayores evidencias y la situación de la niñez, ella hacía énfasis y en esto quizá podamos nosotros contribuir también en el problema del agua, del higiene, de lo que se requiere para evitar justamente una advertencia que se ha hecho ayer desde la Organización Mundial de la Salud con relación a la propagación de enfermedades producto justamente de la situación que se está viviendo. Esto afecta de manera particular a los niños, a las niñas, a los adolescentes. Vamos a hacer un seguimiento. Lo concreto es que UNICEF está trabajando, las organizaciones dedicadas a estos esfuerzos también. Hay toda una movilización a nivel global, así que lo que nos queda es acompañar ese proceso y estar pendientes para, por supuesto, trasladar la información de manera oportuna y saber exactamente qué es lo que requiere el hermano país de Venezuela.
2: Pero en todo caso hay que felicitar que la UNICEF haya sido capaz de trasladar a Venezuela 47 toneladas de ayuda humanitaria, que se añaden naturalmente a las que otros países han llevado, entre los cuales el nuestro, tanto el Estado peruano como Cáritas, la organización católica que ha organizado su propio traslado en un avión diferente con las contribuciones que Cáritas ha recibido por parte de los creyentes o de las personas que respetan el trabajo que la Iglesia hace.
0: Así es.
2: En beneficio de las víctimas.
0: Fernando, estamos hablando, según estimaciones, de 680 mil niños que necesitan asistencia humanitaria en 6 estados afectados por el terremoto. Comunidades que continúan en riesgo porque continúan las réplicas que han superado las 600 desde los primeros terremotos. Y yo decía, está por un lado la atención material, pero también por otro lado la atención psicológica. ¿No? La atención, el respaldo emocional que requiere esta población, la más vulnerable, que de pronto ve que su vida cambia de un día para otro. No han empezado a vivir y ya tienen que someterse a un cambio tan abrupto como lo que supone enfrentar una tragedia de estas dimensiones.
2: Muy bien, seguiremos ocupándonos de Venezuela en el curso de los próximos días. Vamos a hacer una pausa y entraremos después al segmento final de ampliación de noticias.
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0: Son las 9:48, hemos recibido a un doctor en ciencias sociales que es un especialista en consultorías sobre programas institucionales y en el Perú ha pasado un año tratando de ver cuán eficaz y cuán organizado es el trabajo que hace el Ministerio de Inclusión y de Desarrollo Social en nombre de un proyecto de la Unión Europea. Doctor Fabián Repetto, muchas gracias por estar acá. Muy buenos días.
1: Buenos días.
2: Bienvenido.
1: Gracias por la invitación a ambos.
0: Qué bueno que antes de irse de nuestro país pueda hacernos una especie de síntesis de las cosas que ha observado y lo que ha reportado usted en su informe de consultoría. Háganos algunos adelantos, por favor.
1: Perfecto. ¿Cómo
0: sin no? Violar, naturalmente,
1: cosas no.
0: reservadas por ahora.
1: Por supuesto, con los cuidados del caso. Primero, es un trabajo que fue de un año con el Ministerio de Desarrollo e Inclusión Social, el MIDIS, en el marco de un proyecto de la Unión Europea, el programa Perú Social. Hemos venido trabajando para apuntalar lo que tiene que ver con los temas de seguimiento y evaluación de una política que lidera el MIDIS, pero que incorpora a muchas otras instituciones, unas 14 instituciones, además del MIDIS, en el caso de desarrollo e inclusión social. Eso está educación, está salud, trabajo, distintas
2: áreas. Todas instituciones del Estado.
1: Todas instituciones del Estado, con gobiernos regionales y locales también involucrados, es decir, muy intersectorial, apuntando a enfrentar uno de los grandes retos que tiene el Perú y muchos países de América Latina, que son los retos de exclusión y pobreza, ¿no? Ese es un poco el desafío de la política, una política que se puso en marcha en el 2023, es relativamente reciente, pero ya tiene un recorrido, y la consultoría en la cual tuve el honor de participar apunta a fortalecer el seguimiento de esas políticas, ¿no? Tiene 81 servicios, es decir, programas que están tratando de articularse en el territorio. Eso tiene una complejidad importante en cómo se le siguen el resultado de esos programas para, fundamentalmente, que es lo importante, mejorar en serio la calidad de vida de la población en aspectos muy críticos. Por ejemplo, en lógica de ciclo de vida, lo que tiene que ver con la anemia infantil, lo que tiene que ver con la inclusión laboral de los jóvenes, con lo que tiene que ver con los adultos mayores, es decir, distintas poblaciones que de alguna manera se verían afectados, ojalá positivamente, por esta política. Bueno, a eso hay que darle un seguimiento y en eso fue la colaboración de mi consultoría.
2: Correcto. ¿Y dónde encontraron ustedes que se podía mejorar o fortalecer justamente esa articulación a partir de los resultados de ese estudio que han hecho?
1: Yo diría en dos planos. Un plano a nivel de lo que es el Estado central. En general cuesta mucho, lo sabemos los que trabajamos gestión pública, articular sectores. Sí. Hay una lógica más de trabajo vertical, como me gusta decir a mí, y ahí hay un desafío importante y creo que en eso el sistema de seguimiento que hemos ayudado a colaborar, a diseñar, puede aportar un granito de arena, como se dice coloquialmente. Pero el otro gran desafío es en el territorio. Finalmente las políticas no son una abstracción del Estado central aquí en Lima, sino que se juegan concretamente donde vive la población, sobre todo las personas que están en situación de exclusión y pobreza, y ahí es donde me parece que esto puede ayudar a mejorar la calidad de la población, por supuesto con los retos que conlleva, por ejemplo, un cambio de gobierno, donde seguramente se resignificarán prioridades. Esto requiere esfuerzos de sostenibilidad en el largo plazo. Muchos países que han tenido éxito en esta materia lo han mantenido aún con cambios de gobierno. Bueno, creo que Perú en ese sentido en las próximas semanas va a tener un cambio de gobierno y va a tener seguramente un desafío al respecto.
0: Yo repito, ¿qué es lo que se ha hecho mal en materia de lucha contra la anemia? Porque en algunas regiones ha aumentado y en otras, como Huancavelica, ha mejorado. ¿Qué se ha hecho bien en un caso y qué se ha hecho mal en el otro?
1: Mire, yo sería irresponsable de mi parte si entrara en el detalle fino, porque no soy un especialista en temas de anemia, soy más especialista en diseños de política, pero seguro hay condiciones. Por ejemplo, por lo que hemos estado observando, condiciones más institucionales en los territorios. Hay algunos territorios que tienen más capacidades para afrontar esos desafíos que otros. Creo que ahí hay una situación particular que hay que atender. Y por supuesto, las características de la heterogeneidad que tiene el Perú a nivel territorial afecta a esto. Con lo cual yo creo que hay una combinación de aspectos territoriales y de carácter, si se quiere, más estructurales de largo plazo, que hacen que sea más difícil mejorar los indicadores en materia de anemia, y seguramente también temas más de capacidades locales para afrontar esos desafíos. Yo creo que hay una combinación de dos factores para entender de alguna manera los resultados, que insisto, no conozco los detalles finos de cada uno de los territorios del Perú, con lo cual sería irresponsable tener una hipótesis más fuerte al respecto.
2: Claro, ahora el plan establece objetivos, digamos, al cabo del tiempo, porque hay un horizonte al 2030.
1: La política de desarrollo e inclusión social, lo que se llama el apéndice en la jerga interna, tiene como un horizonte, cuando se decidió en el 2022, finales del 2022, concluir por lo menos esta etapa de la política en el 2030. Ya estamos a mitad de camino porque estamos entrando ya a finales del segundo, empezando el segundo semestre del 2026. En ese sentido, los grandes desafíos que tiene este tipo de políticas que se fija en un norte temporal es hasta dónde van logrando los resultados previstos. En ese sentido, hay mucho camino por recorrer. Uno puede hacer un paralelismo con los objetivos de desarrollo sostenibles al 2030, donde hay una imagen objetivo, hay un horizonte, pero que definitivamente muchos países están lejos todavía de cumplir eso. Cuando uno trae por analogía al caso de Perú, hay avances en algunos indicadores, en algunos servicios. Hay avances, por ejemplo, en materia de los esfuerzos que ha habido con Cuna Más, por ejemplo, en materia de lo que tiene que ver con desarrollo infantil temprano, políticas vinculadas a adultos mayores, pero por supuesto todo tiene claroscuros. No uno podría decir en esto está todo perfecto y en esto está todo mal, sino que hay que entrar a desagregar. Y el seguimiento y la evaluación, que es un poco el trabajo que yo he hecho junto con un equipo, apunta a la letra chica de esto que usted me está preguntando.
0: Ahora, al mismo tiempo que ha mencionado el tema de la anemia, que afecta sobre todo a los niños y a las personas de la tercera edad, usted mencionó el tema de la inclusión laboral de los jóvenes.
1: Sí.
0: ¿Qué se hace? ¿Qué políticas hay en el Estado peruano para favorecer eso?
1: Y ese es un gran desafío. En todos los países de la región, el tema de la calificación laboral de los jóvenes y sobre todo de mujeres jóvenes, que es un doble desafío muchas veces de exclusión, es un trabajo muy grande. De hecho, la Unión Europea en otros proyectos, me consta, está haciendo un trabajo fuerte de mejoría en la calificación laboral de los jóvenes para una inserción que probablemente tampoco sea homogénea. Hay sectores de la economía más dinámicos o más abiertos a eso, con lo cual ahí hay un trabajo para hacer con los ministerios, en este caso el Ministerio de Trabajo con un rol protagónico, pero también con las áreas de producción y con el sector privado. Son esfuerzos que definitivamente se tienen que hacer en conjunto y ahí la cooperación internacional, en este caso la Unión Europea, puede colaborar trayendo experiencias de otros países, porque es el gran desafío de la región el tema de la inclusión de los jóvenes, que justamente no son ni la primera infancia ni los adultos mayores.
0: Muy bien, muchas gracias, señor. Gracias por haber pasado por acá, por el PP antes de irse.
1: Gracias por la invitación.
0: En nuestro país al término de un año, y ojalá que el diseño que usted dice haber contribuido a hacer se lleve a cabo y la próxima vez que nos veamos.
1: Ojalá.
0: Hablamos sobre resultados precisos.
1: La clave está en la implementación, digo yo. Así muchísimas que muchísimas gracias.
0: Gracias por su presencia y muy buenos días y adiós. Feliz retorno a su país natal.
1: Muchas gracias.
0: Querida Argentina.
2: Gracias.
1: Adiós.
3: Tres y 34. 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
4: La ministra de Educación, María Esther Cuadros Espinosa, presentó su carta de renuncia irrevocable al cargo ante el presidente de la República, José María Balcázar, a través de un documento oficial en el que le agradeció la confianza depositada para ejercer dicha función pública. El Jurado Electoral Especial advirtió un error al admitir la candidatura a regidores de Lima de dos diputados electos en la lista de Renovación Popular. Al respecto, la Secretaría del Jurado indicó que no se realizó un filtro adecuado. Dos buses de la empresa de transporte interprovincial Emanuel fueron atacados a balazos mientras cubrían la ruta entre Lima y Huaral. El primer atentado ocurrió en el óvalo Tomás Valle, en el distrito limeño de San Martín de Porres, donde el conductor resultó herido, mientras que otra unidad fue baleada a la altura del paradero Rosaluz, en el distrito de Puente Piedra. La Policía Nacional detuvo a José Luis Flores Núñez, de 48 años, presunto integrante de la banda criminal Los Fierros Blancos, por su presunta participación en el asalto a un cambista ocurrido en la avenida Alfredo Benavides, en el distrito limeño de Surco. El Ministerio de Transportes y Comunicaciones declaró en emergencia los puentes Virrilá, Sechura, Sondor y Citán, ubicados en la región Piura. Debido al deterioro de sus estructuras, la medida permitirá realizar trabajos con el propósito de garantizar la seguridad del tránsito en el lugar. El gobierno de la República Democrática del Congo elevó a 447 el número de muertos y a 1.460 los casos confirmados por el brote de ébola. RPP te recuerda, no respetar el límite máximo o mínimo de velocidad establecido es una infracción muy grave, sancionada con 1.320 soles de multa.
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5: Gobierno declara estado de emergencia en 22 departamentos por lluvias ante el fenómeno del Niño costero. Todo esto y mucho más en los siguientes minutos de La Rotativa del Campo. Llegamos al viernes, fin de semana en el Perú. Hoy es 3 de julio de 2026. Y por supuesto tenemos que llegar al fin de semana con mucho cariñito.

Buenos días, buenos días, queridos amigos. Bienvenidos, les habla Jesús Miguel Calderón desde los estudios de RPP, confianza y credibilidad por todos los medios. 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Y si encuentras algún animalito varado a lo largo de todo el litoral peruano, ¿no es cierto? Puedes llamar a los especialistas al 947-588-269. 947-588-269. Para salvar a tanto animalito, aves o mamíferos marinos que están varados, llamas ese número telefónico, escribes un mensaje, puedes enviar un videíto, una foto mejor para conocer las características, y se presentan los expertos que coordinan directamente con los gobiernos locales. Muchas gracias por todo.

0: Un día como hoy, viernes 3 de julio de 2026. Estrellita del Sur, Felipe Coronel Rueda, autor de este gran tema. La Universidad Nacional de San Cristóbal de Huamanga es una universidad pública peruana en Ayacucho, fundada el 3 de julio, un día como hoy, de 1677. Es la segunda universidad oficialmente establecida en el Perú y se enfoca en generar, promover y difundir conocimiento, tecnología e investigación. ¡Saludos, Universidad Nacional San Cristóbal de Huamanga! Hoy es día de Santo Tomás. La Iglesia Católica celebra la fiesta de Santo Tomás Apóstol cada 3 de julio. Esta fecha honra al apóstol, conocido por su incredulidad inicial hacia la resurrección de Jesús, lo que lo llevó a profesar la famosa frase: Señor mío, Dios mío. Ver para creer, como dijo Santo Tomás, ¿no? ¿Se acuerdan? No pensaba que había resucitado y Jesús le dice: ven, acércate, Tomás. Porque era incrédulo, el tipo no creía en nadie. Demuestra las llagas, el clavo que le atravesó la mano, las manos a Jesús. Le pone la mano para que Tomás, ¿no?, aplique el dedo índice en esa herida abierta. Y recién Tomás, luego de tocar la herida que atravesaba la mano de Jesús, creyó en la resucitación, en la resurrección. Señor mío y Dios mío. Un día como hoy, 3 de julio de 1959, muchos no habíamos nacido. El tenista arequipeño Alejandro Olmedo Rodríguez ganó Wimbledon, convirtiéndose en el primer sudamericano en lograrlo. Derrotó al australiano Rod Laver y en 1959 se convierte en el tenista número uno del mundo tras ganar Wimbledon y el Open de Australia. Recibió los laureles deportivos y fue honrado en el Estadio Nacional. 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Bueno, bueno, hay que cantar despacio nomás, a medio pulmón para no despertar a los compañeros periodistas que están aquí descansando, los que llegan tempranísimo, que madrugan. Entonces vamos, vamos, vamos, con tranquilidad. Vamos a las noticias que todo el mundo comenta. Estas son las noticias que todo el mundo comenta. El gobierno declara en estado de emergencia en 22 departamentos por lluvias ante el fenómeno del Niño. ¿Estará tu departamento? Vamos a ver, vamos a ver, vamos a revisar el documento, a ver. El gobierno de José María Balcázar declaró en estado de emergencia por 60 días diversos distritos de varias provincias de 22 departamentos del país para la ejecución de acciones inmediatas ante el peligro por intensas lluvias previstas por el fenómeno El Niño costero. Esta medida fue publicada mediante decreto supremo en el Diario Oficial El Peruano. Los distritos declarados en emergencia corresponden a los departamentos de, atención, Amazonas, Ancash, Apurímac, Arequipa, Ayacucho, Cajamarca, Huancavelica, Huánuco, Ica, Junín, La Libertad, Lambayeque, Lima también está ahí, Loreto, Madre de Dios, Moquegua, Pasco, Piura, San Martín, Tacna, Tumbes, Ucayali y la provincia constitucional del Callao. Según el decreto supremo, la ejecución de las medidas de seguridad y mitigación de este fenómeno está a cargo de los gobiernos regionales y locales comprendidos, quienes deben actuar bajo la coordinación y supervisión del Instituto Nacional de Defensa Civil, INDECI. Estas acciones también contarán con la participación activa de los ministros. El documento resalta que se dará continuidad a todas aquellas acciones de reducción de riesgo, respuesta y rehabilitación que ya hubieran sido iniciadas. Las noticias que todo el mundo comenta. Y ahora, Central de Regiones.
1: La Central de Regiones.
0: Centro de Noticias de RPP en todo el Perú. 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
0: No le cambié de nombre, ¿no?
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0: Alejandro Cortés, la voz elegante del vals criollo.

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0: Coca-Cola. Vamos con el primero de esta mañana, Central de Noticias de RPP. Adelante, turno.
1: Hola, ¿qué tal? Buenos días, directo en directo. Con la finalidad de disminuir los riesgos en la carretera y mejorar la calidad de vida de más de 1.500 habitantes de los distritos lambayecanos de Chochope y Salas, se ha iniciado con la recuperación de más de 34 kilómetros de la vía departamental. Este proyecto, el monto de inversión supera los 3 millones de soles, informaron desde la Gerencia Regional de Infraestructura. Además, se precisó que el proyecto comprende la ruta entre Chochope, La Ramada, Kerger, Hualanga y Penachí, área en la que se tiene planificado colocar una capa base de afirmado con la que se busca también garantizar la seguridad vial, así como reducir los tiempos de viaje de las personas y el costo del transporte. Además, se ha señalado que es con la finalidad de disminuir los accidentes de tránsito registrados en esta zona. Según el cartel de la obra, esta debe culminarse en 60 días, es decir, a fines de agosto ya se estaría terminando con este proyecto, según han señalado las autoridades. Desde la región Lambayeque, directo en directo RPP.
0: Muchas gracias, compañero. Muchas gracias.
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0: Este vals, por si acaso, Anita, pertenece a la inspiración de don Pablo Casas Padilla.

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El consejo del día. ¿Cómo podemos obtener un pesticida natural y eficaz para el campo? Bueno, los pesticidas naturales deben elegirse según el tipo de plaga y las condiciones climáticas de cada región. En la costa, por ejemplo, donde predominan insectos como pulgones y mosca blanca, son efectivos el aceite de neem, N-E-E-M, y el jabón potásico, aceite de neem y el jabón potásico. Eso es en la costa. En la sierra, cada cultivo como papa y maíz, destacan los extractos de ajo y ají, así como el caldo bordelés, para prevenir enfermedades causadas por hongos. Entonces, repito, en la sierra, para cultivos como papa y maíz, destacan los extractos de ajo y ají, así como el caldo bordelés, para prevenir enfermedades causadas por hongos. Y en la selva, ¿qué me recomiendas en la selva? Vamos a ver, en la selva. En la selva, donde la humedad favorece hongos e insectos, son recomendables el aceite de neem también, el hongo benéfico Beoveria bassiana y los biofungicidas elaborados con microorganismos beneficiosos. A ver, más que buscar un único mejor pesticida, en realidad lo recomendable es optar por soluciones naturales que sean específicas para la plaga. Hay que respetar los insectos benéficos y formen parte de un manejo integrado de cultivo. Esta decisión que tú adoptes permite reducir el uso de productos químicos, proteger el ambiente y mantener una producción agrícola más sostenible. De pronto tú que nos estás escuchando dirás, no son muy realistas. En el Perú no es tanto así, porque necesitamos multiplicar, ¿no es cierto? Y con estos insecticidas a veces no lo logramos. Igual ocurre, ¿no es cierto?, con todos los potenciales de producción, ¿no es cierto? Entonces, porque se necesitan también productos químicos, agroquímicos. Por tanto, esto es una recomendación de un sector de expertos en la materia que prefieren escoger productos orgánicos muchas veces. Funciona. Las características de los productos son un poco diferentes, ¿no es cierto? Pero funciona. Demora. Entonces, la dinámica en la agricultura es un poco diferente porque se utilizan pues productos químicos, ¿no es cierto? En todo sentido. Tanto para combatir plagas como para fortalecer las plantas. Me refiero a los fertilizantes. Entonces, esa es una decisión que tú debes adoptar.

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1: A ver, ¿a quién nos tiene a esta hora de la madrugada en los mercados, recorriendo los mercados? ¿De qué región, qué ciudad pertenece? Centro de Noticias de RPP. Escuchamos, a ver, ¿quién está de turno? Adelante.
2: Muy buenos días, directo en directo. En estos momentos nos encontramos en el mercado de Huanchac, que es el principal centro de abastos del distrito del mismo nombre, y a estas horas vemos a gran cantidad de personas realizando sus compras, obviamente para abastecer la canasta básica familiar. Nos hemos acercado con nuestras caseras de confianza para preguntar cuál es el precio de diversos productos. Por ejemplo, en el área de las verduras, un infaltable para las ensaladas, el tomate, ¿cuánto está? A 4 soles, lo que representa un alza con respecto a la semana pasada, que estaba a 3 soles el kilo. La yuca, ¿cuánto está? A 5 soles. El choclo, dependiendo del tamaño, entre 1 sol y 2 soles. El brócoli a 3 soles 50. La palta a 6 soles. El ajo a 10 soles. Además, también hemos ido a la sección de los embutidos para preguntar, pues, ¿cuánto están estas porciones para preparar un buen sándwich? Por ejemplo, ¿cuánto está el salame? El kilo está a 50 soles. La butifarra a 60 soles. El queso de chancho artesanal a 36 soles, el tocino ahumado a 60 soles el kilo. Además, también hemos consultado por granos y menestras, en este caso el chuño, que lo usamos mucho en nuestras laguas aquí en Cusco, ¿cuánto está? A 7 soles el kilo. El morón a 6 soles, el arroz a granel a 4.70 soles el kilo. Además, en la sección de las papas, ¿cuánto está? Por ejemplo, la papa más barata, la papa blanca, a 2.70 el kilo, la papa compis a 3.50, la papa peruanita a 4 soles el kilo. Y nos hemos ido también hasta la sección de los mariscos y de los pescados. ¿Cuánto está el pescado más consumido aquí? El jurel. El jurel está a 8 soles el kilo. La trucha, que es una de las más caras, está a 17 soles el kilo. El yuyo está a 2 soles la porción. El yuyo lo usamos aquí, por ejemplo, en el chiriuchu. Y para hacer una buena sopa de choros también, ¿cuánto está el choro? A 10 soles el kilo. Ese es el panorama de los precios hoy en el mercado de Huanchac. Desde Cusco, directo en directo, RPP. Pueblos
1: del Perú. Gracias, gracias, compañeros del Centro de Noticias.
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1: Ahora.
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1: Empezamos con Tiempo al Tiempo, pronósticos del tiempo. Óscar Sánchez, adelante.
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4: Buenos días, Jesús Miguel. Iniciamos el recorrido por las regiones del Perú para contarles el pronóstico del tiempo para hoy. Vamos a las regiones de La Libertad y Lambayeque. ¿Cuál es el pronóstico que tenemos en Cayancas, en La Libertad? Tendremos cielo cubierto, cielo nublado parcial durante el día. 18 grados temperatura mínima, 29 grados temperatura máxima. En Casagrande tendremos cielo cubierto en las primeras horas de la mañana, variando a cielo con nubes dispersas por la tarde, con tendencia a cielo nublado al atardecer con ráfagas de viento. 16 grados temperatura mínima, 27 grados temperatura máxima. Vamos ahora hasta la región Lambayeque. Atención, Chongoyape, en Lambayeque tendremos cielo con nubes dispersas hacia el mediodía, a cielo nublado parcial al atardecer, 19 grados temperatura mínima, 30 grados temperatura máxima. En Motupe tendremos cielo con nubes dispersas a cielo despejado durante el día, 16 grados será la temperatura mínima, 33 grados la temperatura máxima. En instante volvemos, Jesús Miguel, para seguir contándoles el pronóstico del tiempo para el día de hoy.
1: Después de la pausa en la rotativa del campo, CASMA celebra 89 años del descubrimiento del sitio arqueológico Cerro Sechín. Además, escolar Fabio Bravo gana medalla de oro en las Olimpiadas de Matemáticas en Singapur y afirma que todos somos genios. Todo esto y mucho más en los siguientes minutos de La Rotativa del Campo.

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2: Son las 4:01.

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1: El presidente de Argentina, Javier Milei, se comunicó con la virtual presidenta de la República, Keiko Fujimori, para felicitarla y anunció además el inicio de una nueva etapa en la relación bilateral entre ambos países.
2: La verdad que quiero felicitarte, lo que has hecho es enorme y además estoy muy muy contento que el pueblo peruano haya tomado una decisión de este calibre y de girar para el lado correcto de la historia. Yo creo que tenemos que aprovechar esta oportunidad para relanzar nuestros vínculos. Tenemos una lucha común que tiene que ver con el narcotráfico, el crimen.
1: El candidato presidencial Roberto Sánchez informó que su partido Juntos por el Perú presentó una apelación contra el acta de proclamación de resultados relacionada a la votación de los peruanos en el extranjero, con el fin de que el Jurado Nacional de Elecciones declare la nulidad de las votaciones realizadas fuera del país. Durante su visita a la región Cusco, el presidente del Banco Central de Reserva, Julio Velarde, señaló que el Perú registra el periodo de inflación baja más largo en América Latina entre los países con moneda propia y que durante los últimos 2 años la situación peruana fue mejor que la de Japón, Reino Unido y Estados Unidos.
3: Estamos con el periodo de inflación baja más largo de toda América Latina, inclusive 2024-2025, donde se ha sido en Japón, Reino Unido, Europa, Estados Unidos. Ahora no, está subiendo algo por el choque de petróleo, la interrupción de gas que usted conoce que hubo en marzo.
1: Efectivos policiales detuvieron a un ciudadano venezolano de 29 años, identificado como Víctor Josué Suárez Arguinzones, por su presunta participación en al menos 14 robos contra una cadena de tiendas de abarrotes ubicada en el distrito limeño de Ate. Así lo informó el coronel Roger Cano, jefe de la División de Investigación de Robos de la Policía.
4: Se hizo un operativo altamente estratégico en la cual se permitió establecer las zonas de operaciones, los horarios y los sujetos que participaban en esta la comisión de estos ilícitos. Por eso se pudo realizar un cerco geográfico operativo para lograr ubicar y en el momento exacto que estos criminales cometían el acto ilícito se procedía a su intervención.
1: Un ciudadano extranjero identificado como Héctor Vidal Manzaneda murió tras ser atacado a balazos en el distrito de Paucarpata, en la provincia y región de Arequipa. En el mismo hecho, otras 2 personas resultaron heridas, así lo informó el jefe de la región policial, el general Antonio Lamadrid.
5: Aparentemente es un enfrentamiento entre bandas rivales, ¿no?, dedicadas pues al cobro de cupos, así como también al delito contra el patrimonio, hurto de motocicletas, ¿no?, y otros que ellos, las bandas criminales que pululan en la zona, pues están cometiendo en el lugar, ¿no? Sí, la persona que ha fallecido sí tiene antecedentes por coacción, ¿no?, ya el año pasado, en 2024, si mal no me recuerdo.
1: Tras los 2 terremotos ocurridos el pasado 24 de junio en Venezuela, la presidenta encargada de este país, Delcy Rodríguez, brindó un último balance en el que informó que hasta el momento se han reportado oficialmente 2.595 fallecidos y 12.400 heridos. 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
7: Las noticias que todo el mundo comenta. Atención Casma en Ancash. El distrito de Casma en la región Ancash celebró 89 aniversario del descubrimiento del sitio arqueológico Cerro Sechín, uno de los complejos monumentales más antiguos de América y reconocido por albergar la litoescultura más antigua del continente. Como parte de la celebración, la Dirección Desconcentrada de Cultura de Ancash organizó diversas actividades como la exposición museográfica Sechín, retratos del pasado, inauguradas en el Museo Regional de Casma, Max Ule. La muestra recuerda las expediciones a cargo de Julio César Tello en 1937, o Julio Cetello, si gustan, año en que fue descubierto el monumento arqueológico, así como las investigaciones desarrolladas por Lorenzo Samaniego Román entre 1969 y 1984, periodo que culminó con la creación del Museo Regional de Casma Max Ule, informó la arqueóloga Mónica Suárez.
8: Sechín es mucho más que un sitio arqueológico. Para Casma representa nuestras raíces, nuestra identidad. Para Ancash es uno de sus mayores orgullos culturales. Para el Perú es una prueba de que nuestra historia comenzó miles de años antes que los incas. Y para el mundo es un patrimonio enorme, de gran valor, que nos ayuda a comprender los orígenes de las primeras civilizaciones de América.
7: Las autoridades también realizaron presentaciones artísticas y danzas con la participación de colegios en el monumento arqueológico, que tiene una antigüedad superior a los 4.000 años y está ubicado a unos 5 kilómetros de Casma. Estas son las noticias que todo el mundo comenta. Fabio Bravo, escolar de 9 años, que ganó la medalla de oro en las Olimpiadas de Matemática en Singapur, compartió su experiencia tras competir en el extranjero, describiendo a Singapur como un país pequeño, muy tecnológico y con personas increíbles. En el programa Encendidos explicó que descubrió su facilidad para esta disciplina desde los 4 años, cuando tomó las matemáticas no como algo para aprender, sino como un juego. Bajo esta premisa, a los 4 años ya realizaba sumas y a los 5 años continuó con las multiplicaciones. Sobre el desarrollo de las capacidades individuales, Bravo sostuvo que desde su perspectiva, todos somos inteligentes, pero las personas tienen que encontrar en qué son buenos y a partir de ese punto mejorar esa especialidad.
9: Para mí todos los cerebros son muy inteligentes, todos somos genios, pero la gente tiene que encontrar en qué son buenos y de ahí mejorar esa especialidad.
7: Fabio nos dio un ejemplo de las operaciones matemáticas complejas que desarrolla.
9: Si X triángulo Y es igual a X al cuadrado menos Y al cuadrado entre X menos Y, ¿cuánto sería 63 triángulo 37 entre 19 triángulo 6?
10: Ya, Fabio, olvídate, yo ya jalé, ya repetí de año.
11: ¿Cuánto es, Fabio? ¿Cómo
9: Cuatro.
11: Se hace eso?
10: ¡Cuatro!
7: Fabio Bravo nació en Venezuela, pero a un año de edad vino al Perú. Además de las matemáticas, destaca en la natación, disciplina donde también alcanzó medallas. ¿Qué les parece a este geniecillo? ¿Y qué más? ¿Hasta dónde llegará? ¿Ah? Estas son las noticias que todo el mundo comenta. Seguimos informando. El comité organizador de los 20 Juegos Panamericanos y los 8 Juegos para Panamericanos Lima 2027 lanzó un concurso nacional para diseñar y elegir a la mascota de la competencia, que se disputará del 23 de julio al 29 de agosto del próximo año. La convocatoria indicó que la propuesta ganadora recibirá un premio de 5.000 soles, además de la oportunidad de convertirse en parte de la historia deportiva del país. Sergio Ludeña, ex presidente del Instituto Peruano del Deporte, dijo que el concurso representa una gran oportunidad para que el talento y la creatividad de todo el país formen parte de un acontecimiento histórico en referencia a los Panamericanos.
12: Buscamos que esta mascota nos represente como Estado, nos represente con las diferentes regiones del Perú, con los diferentes mensajes, que busque unir al país a través de esta mascota y que nos sentamos representados por esta mascota oficial.
7: Lima será sede entre julio y agosto de 2027 de los Juegos Panamericanos y para Panamericanos, que reunirán a más de 8.000 competidores de 41 países, en la que será la segunda ocasión en tan solo 8 años en que la capital peruana acogerá esta competencia, tras el éxito de las competencias del año 2019 que también lo organizó Lima. Estas son las noticias que todo el mundo comenta. ¡Tiempo! ¡Al tiempo!
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0: está Oscar Sánchez con nosotros, directo en directo. Oscar, tus pronósticos, adelante.
1: Muchas gracias, Jesús Miguel. Nuevamente retomamos el pronóstico del tiempo para hoy en algunas regiones de nuestro país. Vamos a Junín y Loreto. Atención, Jauja, en Junín, cielo nublado parcial por la mañana, variando a cielo con nubes dispersas por la tarde. 3 grados será la temperatura mínima. 19 grados la temperatura máxima. Mientras tanto, en Pichanaki, Junín, tendremos cielo cubierto por la mañana, variando a cielo nublado por la tarde con lluvia ligera. Cielo nublado por la mañana, variando a cielo nublado parcial durante el día. 18 grados temperatura mínima, 28 grados temperatura máxima. Ahora vamos hasta Loreto. Atención, Angamos, en Loreto, cielo nublado parcial con chubascos moderados por la tarde, 24 grados temperatura mínima, 31 grados temperatura máxima. En Caballococha tendremos cielo nublado parcial con chubascos moderados durante el día. Cielo nublado, variando a cielo nublado parcial durante el día. 23 grados será la temperatura mínima, la máxima será de 32 grados. En instantes volvemos para seguir contándoles el pronóstico del tiempo para el día de hoy.
0: Vamos a ver después de la pausa. Insistimos con el alto riesgo de extinción del suri. No es por si acaso el gusanito de la selva. Es un ave corredora más grande del altiplano peruano. Pero ¿cómo son los trabajos? Hace más o menos más cerca de un mes entrevistamos a las autoridades de la Autoridad Binacional del Lago Titicaca, que había anunciado la instalación de una mesa técnica para el manejo del suri, un ave emblemática de los ecosistemas altoandinos del Perú. ¿Qué se ha conseguido hasta ahora? ¿Cómo va el desarrollo? ¿Cómo va la protección de esta importante ave? ¿Ah? Que está en extinción. Ya regresamos entonces para recordar y qué medidas se están adoptando. Pausa, ya regresamos.
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0: Semanas atrás, queridos amigos, le anunciábamos que la Autoridad Binacional del Lago Titicaca había anunciado la instalación de una mesa técnica para el manejo del suri, esta famosa ave emblemática de los ecosistemas altoandinos del Perú, precisamente con la finalidad de implementar acciones urgentes que permitan afianzar la conservación de esta especie que, por falta de presupuesto, corre el riesgo de desaparecer. Vamos a conversar con el ingeniero Juan Ocola Salazar, presidente ejecutivo precisamente de la Autoridad Binacional del Lago Titicaca. Ingeniero Juan Ocola, ¿cómo está usted? Gusto de saludarlo.
1: ¿Cómo está, José Miguel?
0: Aquí estamos, pues, haciendo seguimiento de esta noticia que usted nos dio hace un tiempo. Estamos haciendo seguimiento, a ver cómo va la cosa. El presupuesto es difícil de conseguirlo, ¿no? La ampliación del presupuesto, qué difícil se ha convertido, ¿no?
1: Sí, es bueno, muchas gracias por la entrevista. En verdad, sí, pues, como conversamos la vez pasada, se hizo todos los trámites, se presentó, inclusive se envió una nota al señor ministro de Agricultura adjuntando el acta de acuerdo en la cual se le estaba pidiendo que pueda, pues, esto, hacer las gestiones a fin de que se designen los presupuestos necesarios para el proyecto Lago Titicaca. Conversé con ellos y tenía entendido de que sí hubo la disposición. Sin embargo, el día de ayer hablé con funcionarios del PEL y hasta la fecha todavía no habían concretado. Sí, nosotros, pues, como ALC, hemos hecho un aporte importante con alimento balanceado a estos animalitos, porque si estos animalitos no tienen comida, van a morir. En verdad, como le comentaba la vez pasada, es preocupante el nivel de burocracia que se tiene que afrontar para resolver problemas tan urgentes, ¿no? Yo desde aquí, con mucho respeto, siempre hago un llamado, ¿no? Creo que entre peruanos tenemos que tomar decisiones claras a fin de salvaguardar los intereses de los recursos naturales que tiene el país. El sur es una especie emblemática. Es una especie emblemática que está en el sur del Perú, que lo único que requiere es voluntad. Hablamos con la gente del Ministerio del Ambiente, que tiene un proyecto bastante grande. Sin embargo, ahí también se observó que, pese a que tienen como 19 millones de soles, no se ha incluido a Puno. Entonces, pero siempre lo que he escuchado es que hay una palabra que no se puede y no se puede. Yo creo que cuando hay voluntad y visión política, todo es posible. Simplemente perfecto. Hay que ser visionario. Entonces, y aquí a veces la idea no es generar conflictos ni criticar a nadie. El tema es que como peruanos y autoridades busquemos las mejores salidas a fin de cumplir con las obligaciones de conservar nuestros recursos naturales que lo establece la ley. Entonces yo muchas veces dirá, ¿y qué hace la LTI? Por supuesto que he metido... he participado porque este recurso, estas aves están en el territorio de jurisdicción de la LT. El proyecto de Lago Titicaca es el brazo operativo de la LT, así es. Pero más allá de eso, como autoridades y peruanos y funcionarios, tenemos que hacer todo el trabajo. Así es que aquí nuevamente un saludo al señor ministro, que ojalá me esté escuchando y que pueda, pues, conversar con la gente de planificación, que agilicen, porque el PEL ahorita está trabajando con alimento a crédito de las casas que le dan alimento. Sí, como pues, le comenté la vez pasada.
0: Así es.
1: Y son animalitos que son, pues, ya no se puede soltar al aire, al ambiente.
0: No, no se puede, pues.
1: Es imposible. Igualmente, un llamado al CERFOR, ¿no? Y hablábamos con la gente de CERFOR, no solamente es la norma, se trata de que la norma se pueda aplicar y resuelva problemas. Por ejemplo, les decían, no se puede sacar ni un huevo, ni una pluma, ni nada. Entonces, si alguien quiere sacar, pues puedan todos los permisos. Entonces, creo que lo que falta es más que criterios, son voluntad de quienes dirigen las instituciones. Y yo he sido muy claro en la reunión que tuve con todas las autoridades. Hay un comité y seguramente que acá un par de semanas vamos a volver a convocar al comité a fin de saber cuál es el estatus de la gestión. Aquí en ese comité está el señor fiscal de asuntos ambientales de la región Puno. Él está al tanto de esto, porque cuando pasa algo siempre buscan un culpable. Y aquí no son culpables, somos gestores.
0: No, estamos totalmente de acuerdo, ingeniero. El suri, pues eso, o ñandú para la gente que no lo ubica.
1: Claro.
0: El ñandú americano. Este es una avecita, pues, corredora, más grande del altiplano, puede alcanzar velocidades de hasta 60 kilómetros por hora. Desempeña en realidad un importante papel ecológico en estos extensos pajonales y tolares de la Puna. Actualmente enfrenta una situación crítica que podría comprometer más de 3 décadas, 30 años de esfuerzos de conservación desarrollados en el altiplano puneño, y eso nos da una pena terrible, terrible realmente, ya que están a punto de dejar la administración, las autoridades, creo que pueden hacer un esfuerzo y hacerse una aunque sea, caramba, una aunque sea, digamos, y no solamente por el tema del Yandú o el Surin, realmente estamos hablando de la fauna silvestre, de los programas de conservación general de la fauna silvestre, que yo creo que debe ser consciente la autoridad, que existen los profesionales dedicados a veces con su propio bolsillo de tratar de sacar adelante esto que para muchos es un, digamos, un impulso incluso al ecoturismo, que es muy importante, ingeniero.
1: Sí, Jesús, has dicho una gran verdad, ¿no? Imagínate que en estado silvestre quedan menos de 350 ejemplares.
0: Mira tú, mira,
1: ¿no?
0: Tú.
1: Y hay una norma y que dice que Suri está en estado crítico de conservación, entonces la pregunta es, ¿qué hacemos los peruanos y las autoridades para que esta especie no se extinga? El PEL creo que ha hecho un trabajo extraordinario en los últimos 30 años, conocen la biología, conocen todo el manejo.
0: Efectivamente.
1: Pero lo curioso es que no se puede, ni siquiera el PEL puede darse el trabajo de vender un huevo porque lo van a denunciar.
0: Sí, pues.
1: Entonces yo hablé con el CERFOR, necesitamos ser proactivos y ver cómo es que flexibilizamos las normas y tratar de ver la sostenibilidad. Claro. Porque estos animales no se pueden soltar libremente que vayan al ambiente porque no pueden comer. Ellos, prácticamente, entre comillas, han sido domesticados. Así es que, mi querido Jesús Miguel, yo desde aquí nuevamente te agradezco por la entrevista y un mensaje a las autoridades de agricultura y que haga el esfuerzo de los recursos y ya veremos el transcurso de estos meses, porque el próximo año, como el PEL ya no tiene esa función, habría que ver quién la va a asumir, porque al final son costos. El PEL gasta $600,000 al año que salen del Estado, entonces el Estado no puede estar contra el Estado. Necesitamos resolver temas de gestión.
0: Efectivamente.
1: Así es que estamos en eso.
0: Muy bien, ingeniero, de aquí haremos lo nuestro también, trataremos de hacer una llamada telefónica a los funcionarios, a nuestro departamento de comunicaciones, en prensa, el ministerio, por favor, vamos a conversar con ustedes, con el Midagri, vamos a conversar para ver qué cosa se puede hacer con CERFOR, perdón, ¿eh? ¿Ah? Vamos a ver qué cosa podemos hacer para salvar pues a nuestros animalitos, que son peruanos además, ¿eh? Así que no se me hagan los locos. Cariñosamente le digo, no se me hagan los locos, por favor, en el Ministerio de Agricultura. ¿Ah, ingeniero?
1: Yo sé que lo van a lograr.
0: Muchísimas gracias.
1: Lo van a lograr.
0: Un fuerte abrazo y felicitaciones. Felicitaciones de verdad a usted, su equipo, por el gran esfuerzo que están haciendo para mantener estos animalitos que son tan bellos, caramba. Un fuerte abrazo, ingeniero, que le vaya muy bien. 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

0: tranquilo, no aceleres, te vayas a chocar, hermano. Llegamos a todos los pueblos del Perú, pero tranquilo, tranquilo. Llegamos, ¿no es cierto? 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
0: Te escuchamos, Oscar Sánchez. Adelante, adelante.
2: Muchas gracias, Jesús Miguel. Vamos ahora a continuar recorriendo las regiones del Perú contándoles el pronóstico del tiempo para hoy. Vamos a las regiones de Ica y Madre de Dios. Atención, Chincha en Ica, cielo cubierto con neblina en las primeras horas de la mañana, brillando a cielo con nubes dispersas durante el día y cielo nublado al atardecer con ráfagas de viento. 18 grados será la temperatura mínima, la máxima será de 25 grados. En Nazca, cielo nublado en las primeras horas de la mañana, variando a cielo nublado parcial durante el día con llovizna, por la noche con tendencia a cielo con nubes dispersas. 10 grados será la temperatura mínima, 27 grados la temperatura máxima. Ahora vamos, atención, hasta Madre de Dios, Puerto Maldonado. Cielo nublado parcial variando a cielo con nube dispersa durante el día, ráfagas de viento, además de descenso de temperatura nocturna y descenso de temperatura diurna. 18 grados temperatura mínima, la máxima será de 26 grados. En Piñapari tendremos cielo despejado durante el día, viento moderado sureste, descenso de temperatura diurna y descenso de temperatura nocturna. La temperatura mínima será de 16 grados, la máxima será de 26 grados. Así hemos recorrido las regiones del Perú contándoles el pronóstico del tiempo para el día de hoy. Adelante contigo, Jesús Miguel.
0: ¡Qué buena madrugada en RPP! Música e información, directo en directo y después de la pausa. ¿Cómo se preparan los productores arroceros para la llegada del fenómeno El Niño? No te lo pierdas. Después de la pausa, retornamos con la rotativa del campo.
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2: 4:34.
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4: El jurado electoral especial advirtió un error al admitir la candidatura a regidores de Lima de dos diputados electos en la lista de Renovación Popular. Al respecto, la Secretaría del Jurado Electoral Especial Lima Centro advirtió que no se realizó un filtro adecuado. La ministra de Educación, María Esther Cuadros Espinosa, presentó su carta de renuncia irrevocable al cargo a través de un documento oficial en el que agradeció la confianza depositada al mandatario José María Balcázar. Fuentes vinculadas al Ministerio de Educación indicaron que la decisión se debe a motivos personales. La Policía Nacional detuvo a José Luis Flores Núñez, de 48 años, presunto integrante de la banda criminal Los Fierros Blancos, por su presunta participación en el asalto a un cambista ocurrido en la avenida Alfredo Benavides, en el distrito limeño de Surco. El Ministerio de Transportes y Comunicaciones declaró en emergencia los puentes Virrilá, Sechura, Sondor y Citán, ubicados en la región Piura, debido al deterioro de sus estructuras. La medida permitirá realizar trabajos con el propósito de garantizar la seguridad del tránsito en dicho lugar. El gobierno de la República Democrática del Congo elevó a 447 el número de fallecidos y a 1.460 los casos confirmados por el brote de ébola. Hoy continúan los 16avos de final y a la 1 de la tarde, Australia enfrenta a Egipto, mientras que la Argentina de Lionel Messi buscará mantenerse invicta cuando enfrenta a Cabo Verde a las 5 de la tarde. Por su parte, Colombia irá por la clasificación ante Ghana a las 8:30 de la noche. RPP te recuerda, obstruir la ciclovía es una infracción muy grave, sancionada con 660 soles de multa y la retención del vehículo.
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1: Ay, ay, ay, te deja con el corazón roto, pues, José y Víctor Dávalos, los Dávalos, caramba. Ay, qué recuerdos de Arequipay, Manta, caramba. A mis amigos, los Lonjos de Yanahuara, fuerte abrazo, ¿ah? Ahí tengo unos amigos Lonjos también en Mollendo, ¿ah? En Chucarapi. Tirando para la costa, tirando para la costa. ¿Ah? Ay, amén, amén, de mis aires, mi tierra. Carabelí.
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1: Marta Ruelas es presidenta de la Asociación de Productores Arroceros del Valle de Majes. Qué bello el Valle de Majes, caramba. Marta, qué gusto saludarla. Muy buenos días, bienvenida a RPP.
2: ¿Cómo está? ¿Qué tal, señor Jesús Miguel Calderón?
1: Qué gusto.
2: Buenos días y me da mucho gusto salir al aire por su medio, por RPP Nacional en la Rotativa del Campo, que es un programa que usted conduce, al cual agradecemos también nosotros la deferencia que haya tenido de invitarnos.
1: Bueno, siempre hemos tenido pues de mayor demanda de agua para los cultivos. Ahora las temperaturas van a aumentar por encima de lo normal, la evapotranspiración se incrementa, es decir, los cultivos pierden más agua y requieren mayores volúmenes de riego. No es cierto, en el caso de arroz es fundamental pues el agua. ¿Cuál es la expectativa que tienen ustedes, sobre todo el soporte que necesitamos, no en todo caso para todos los productores? Lo escuchamos, Martita, adelante por favor.
2: Sí, bueno, nosotros lo que tenemos es, lo que quisiéramos es apoyo del gobierno, no apoyo del Estado, porque lamentablemente pues sí se viene un fenómeno del Niño que es, no se sabe qué tan desastroso va a resultar para nuestros cultivos.
1: Claro, claro.
2: Esperemos que no sea pues tanto así como lo pintan, ¿no?
1: Sí, pues.
2: Y, sí. Y que sea algo suave nomás, porque bueno, aquí en el Valle de Majes ya nosotros ya no tenemos pues arroz, solamente sembramos una sola campaña de arroz que ya la hemos cosechado. Tanto en el Valle de Majes, en Camaná, en Tambo ya se pasaron las cosechas de arroz. Ahora más bien tenemos sembríos de papa, de choclos, de frijol en el caso de Camaná.
1: Sí.
2: Y otros productos, trigo, otros productos más en el caso de Tambo, también papas, también hay.
1: Uy, Tambo,
2: cebolla,
1: caramba.
2: Cebolla, ajos, son de acá, de Arequipa.
1: Sí, pues, sí, pues. Se ha alterado definitivamente pues el calendario agrícola, las variaciones de temperatura nos están jugando bien feo, pero a pesar de todo eso no sabemos si va a ser suave o muy fuerte, tal como nos están anunciando. Nos están pronosticando, pero de todas maneras las medidas de prevención se toman al tener este tipo de digamos de informaciones, ¿no? Que alarman, sea suave, duro, fuerte, lo como sea, las medidas de prevención son importantes, ¿o no, Martita? Es cierto, ¿no?
2: Por supuesto, toda la razón, las medidas de prevención son muy importantes, pero aquí va la mano del gobierno. Bueno, hemos vivido una etapa muy crítica en estos años, en estos últimos años, en el cual pues se ha dado más, de alguna forma se ha dado más cobertura, se ha descuidado un poquito las fronteras en el tema del arroz. Y nosotros tenemos aún el cultivo del arroz, el cereal lo tenemos en cáscara, en los molinos,
1: ya,
2: y lo estamos recién comercializando. Entonces esperemos que con respecto a eso del fenómeno del Niño, sea el Estado, el Ministerio de Agricultura, mediante las entidades agrarias, en este caso las direcciones agrarias, SENASA, otras entidades que ellos ahí manejan, de repente puedan apoyarnos en todos los sectores a nivel nacional, no solamente aquí en Arequipa, sino también en el norte, en la selva, porque todos vivimos pues esto, ¿no? Nosotros,
1: claro,
2: alimentamos a muchos, a millones de familias.
1: Así es, así es.
2: Y nos gustaría de alguna forma que haya medidas que tal vez nosotros podamos, nos pueda apoyar en prevenir.
1: Es un reconocimiento, ¿no? Es un reconocimiento a todos los agricultores, es un reconocimiento, caramba, digno y además con mucho derecho, ¿no es cierto? Aquí me preocupa, no sé cómo hacen ustedes, caramba, por este incremento natural de los costos de producción, no sé cómo están haciendo ustedes o cómo piensan hacer.
2: Sí, pues, lamentablemente se han incrementado los costos de producción de todos los productos que cultivamos, por ejemplo, los fertilizantes,
1: ¿no?
2: A veces, sí, el tema del arroz, a veces la gente dice, ¿por qué tan caro el arroz? Antiguamente costaba 80, 70 soles el saco, el saco de arroz pilado, sin embargo, no nos fijamos que en ese entonces teníamos una planta propia, teníamos a nivel nacional, que era la refinería de Talara, donde funcionaba y se producía fertilizante. Ahora no, ahora lo tenemos que importar, todo es importado.
1: Sí, pues,
2: como es importado, pues triplicado el precio del.
1: Más
2: del,
1: aún ahora no con el conflicto entre Estados Unidos e Irán, imagínese peor. Usted, peor todavía. Así que
2: peor por el tema del petróleo, peor está. Entonces, ya ahora nuestros costos de producción han elevado y tanto en los jornales también antes era
1: poco. Me imagino ya.
2: Ahora son 100 soles, 90 soles de mano de obra. Y si es arroz en agua, cobran más. 100 soles, no quieren los jornaleros.
1: Y a veces uno como productor, Martita, a veces usted me entiende, a veces como productor uno llega a pensar, oye, ¿qué hago? Me sigo dedicando a este negocio porque ya prácticamente estoy perdiendo rentabilidad. ¿Y quién invierte para perder, Martita?
2: Los agricultores, nosotros somos los que perdemos. Sí, pues. Así es, exacto. Nosotros invertimos nuestro capital, invertimos y algunas veces con crédito, la mayoría con crédito.
1: Sí, pues.
2: Para poder recuperar después de 5 meses y medio, 6 meses, recuperar nuestro capital y por lo menos obtener ganancia de ese trabajo que hemos hecho en 6 meses, imagínese, en 6 meses.
1: Sí, sí, sí.
2: Entiendo. Y lamentablemente, en las papas, hace 3 años ya no estamos recuperando el capital, estamos al quiebre prácticamente. Y el arroz, aquí en Arequipa, era la única campaña segura que por lo menos, no, como dice el dicho, no criollamente, no chorreaba, pero goteaba algo.
1: Por lo menos paraba la olla, por lo menos, ¿no?
2: Paraba la olla.
1: Para hacer el adobo de fin de semana. Al menos.
2: El adobo, así es, como usted lo ha dicho.
1: Bueno, pues.
2: Así mismo, así
1: Oiga,
2: mismo.
1: Martita Arruela, presidenta de la Asociación de Productores Arroceros del Valle de Majes. Es un placer conversar con usted realmente, con una verdadera productora, líder, caramba. ¿Qué expectativa tienen ustedes del nuevo gobierno?
2: Mire, necesitamos un ministro de a pie, un ministro que realmente.
1: Que se ensucie los zapatos, que se ensucie los zapatos.
2: Que conozca de campo, que no esté sentado en la oficina,
1: sí, pues.
2: Que vaya al campo, que vaya a las regiones, que viaje a las regiones productoras donde se produce todo tipo de alimento para
1: así
2: el Perú.
1: Es, así es.
2: Y que prioricen y que este gobierno priorice todo producto peruano que tenemos en exceso. Hablo de las papas,
1: sí, pues.
2: Hablamos del arroz, que es un cereal importante, pero que producimos aquí lo tenemos en exceso. Hay necesidad de importar, no hay necesidad.
1: Sí, pues.
2: Básicamente estamos hablando, mire, ahora tenemos una feria, le comento, el día domingo,
1: ya.
2: Agromercado y la Municipalidad Distrital de Miraflores han organizado una feria que se llama Camionagro, donde nosotros vamos a poder ir los agricultores este domingo 5 de julio. Vamos a estar en la Plaza Maitacapaj a partir de las 6 de la mañana y vamos a ofertar arroz directo a los consumidores.
1: De la chacra a la olla, caramba.
2: Eso sí va a ser de la chacra a la olla. Y el peso neto de cada saco es 50 kilos.
1: Ajá.
2: 50 kilos.
1: Ya.
2: O sea, vamos a tener variedad de productos y a la vez también vamos a tener calidad arrocera. Porque mucho se habla de que internacionalmente Uruguay nos lleva a la delantera porque tiene calidad arrocera. Es mentira, aquí en el Valle de Majes, en Camaná, en Tambo, producimos
1: por supuesto,
2: un arroz.
1: Pero así, así extremadamente bueno en Camaná.
2: Recontra bueno,
1: sí,
2: selectado por color, solamente es puro grano entero y producimos muy buena calidad que granea muy bonito.
1: Efectivamente.
2: Y eso lo van a poder percibir las amas de casa que se acerquen
1: ya,
2: el día
1: todos
2: domingo,
1: estamos invitados,
2: 5 de julio.
1: Todos estamos
2: por
1: invitados.
2: Por supuesto.
1: Listo.
2: Claro que sí, por supuesto, bienvenidos ahí a la Plaza Maitacapaj a partir de las 6 de la mañana
1: en Miraflores.
2: Este domingo 5 de julio, en Miraflores, exacto, en Miraflores.
1: Martita Arruela.
2: Ahí los esperamos.
1: Muchísimas gracias, me ha contagiado usted su pasión, caramba, su ardor para defender el campo, caramba, un fuerte abrazo, las felicitaciones por este trabajo que usted desarrolla, de verdad, todos los productores, un fuerte abrazo, no porque sean de mi tierra, sino simplemente porque los conozco el trabajo de cerca, todo el esfuerzo que hacen, así que mucha suerte realmente y ojalá que el nuevo gobierno pues nos traiga nuevas luces, nueva respiración para no estar todos los años con lo mismo, misma cantaleta, caramba. Bueno, un fuerte abrazo, Martita.
2: Muchísimas gracias a la Rotativa del Campo, a RPP Noticias, que siempre nos ha dado la cobertura, y como usted dice, amamos cultivar, nosotros amamos producir alimentos, es algo que nos apasiona, que nos nace. Solamente pedimos a las autoridades que no nos corten esas alitas, nos dejen alimentar a todos los peruanos de manera libre, pacífica, voluntaria, no hacemos daño a nadie, al contrario, preservando los campos y produciendo alimento, producimos, aseguramos la alimentación más bien de todas las familias del Perú y del mundo entero.
1: Muy bien, próxima presidenta de la República, caramba, Marta Arruelas, acuérdese de ese nombre. Martito, un fuerte abrazo, saludos a todo el equipo. Que les vaya muy bien.
2: A usted, Jesús Miguel. Muchas gracias.
1: Hasta la próxima.
2: Hasta luego. Muchas gracias.
1: Ay, qué linda conversación. Sí, efectivamente, este es un problema nacional, por si acaso. No solo corresponde a los problemas que enfrentan los agricultores en Arequipa. No, no, no. Este es un problema general que tenemos que solucionarlo de alguna manera. Y para eso necesitamos gente inteligente, gente proba, gente con conocimiento. Realmente, como decía Marta Ruelas, no necesitamos a gente de escritorio, para ser sinceros. ¿Ya? Sin menospreciar, digamos, a la gente que está en los escritorios, pero deben ocupar otros cargos, no el cargo de conocimiento, de gente que se mete con todo, sabe hacer gestión, ¿ya? Y a ver si sentamos las bases, pues estos 5 años que vienen para Keiko Fujimori, sentamos la base de solución a todos nuestros agricultores, por favor, hay que darle una mano, porque ellos garantizan la alimentación, el futuro, es decir, la seguridad alimentaria está asegurada con todos nuestros hermanos del campo. Gracias, gracias, linda conversación. Llorando. Después de la pausa, ronda regional informativa y el contacto con la gran comunidad de la rotativa del campo, que es la que tú perteneces. Pausa. Que seas,

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0: Vamos con el segundo de esta madrugada. Alegre, jovial, con expectativas. Centro de Noticias de RPP, escuchamos el de turno.
1: Muchas gracias, directo o indirecto. La provincia de Jauja fue seleccionada como sede de la tercera Feria Internacional del Libro 2026, que se realizará del 10 al 19 de julio y contará con la participación de escritores, investigadores, editores, gestores culturales y el público en general. Este evento es organizado por la Confederación Internacional del Libro y las actividades se desarrollarán en la calle de Ayacucho, la Plaza de Armas y el Centro de Interpretación de la ciudad de Jauja. La programación, amigos, contempla más de 70 actividades culturales y la instalación de 60 stands editoriales, con la venta de todo tipo de libros, literatura, novelas, etcétera. La feria incluirá presentaciones de libros, mesas de diálogo, talleres, actividades culturales orientadas a estudiantes, docentes y a toda la familia. Esta tercera Feria Internacional del Libro en Jauja tiene como objetivo promover el acceso a los diferentes libros y sus autores y fortalecer el hábito de la lectura en la región Junín, según explicaron los organizadores. 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
0: Vamos inmediatamente con sabor a mar, con sabor a pirata y con sabor a vals criollo. Por ahora, vamos inmediatamente con el tercero de esta madrugada en la rotativa del campo. Escuchamos Centro de Noticias de RPP.
2: Jesús Biel, muy buenos días para ti y para todos los peruanos que nos escuchan a esta hora de la mañana, directo o en directo. Desde hoy y hasta mañana, sábado 4 de julio, se va a tener un descenso en la temperatura durante el día de moderada a fuerte intensidad, sobre todo en regiones que tienen selva, asociado al quinto friaje del año, que se va a sentir particularmente en Amazonas, Cusco, Huánuco, Junín, Loreto, Madre de Dios, Pasco, Puno, San Martín y Ucayali, según ha informado el Centro de Operaciones de Emergencia Regional, el COER de Pasco. De hecho, Jesús Miguel, este evento está acompañado de cobertura nubosa, de lluvias y ráfagas de viento con velocidades cercanas a los 50 kilómetros por hora. Hoy también se prevé temperaturas máximas cercanas a los 26 grados centígrados en la selva norte, alrededor de los 24 grados en la selva centro y valores aproximados a los 23 grados centígrados en la selva sur. 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
0: Muchas gracias, compañero del Centro de Noticias. Me voy a otra estancia porque estoy recibiendo a través del 99-632-1515, 99-632-1515, los mensajes de la gran comunidad de la Rotativa del Campo. Y empiezo con Manuel. Gracias, Manuel, por seguirnos. Sigo con Asteria Estela Carranza. A ver, ella siempre recordando la palabra que nos tiene siempre bien informados. También hay informaciones buenas que nos llegan desde la palabra.

Estela Carranza, desde chiquito y siempre con sus palabras, paz y bien. Vamos a ver, seguimos avanzando. Marco Tusset, periodista, siempre con la información. Muchísimas gracias, Marquito. ¿Qué es lo último que nos tienes? ¿Cuál es lo último? La última, Marquito, a ver, la última. A ver, ¿qué dice? Una entidad más exclusiva, Pronavec, implementa mesa de partes digital en quechua. Renovada interfaz incorpora herramientas de accesibilidad para quechuahablantes y personas con discapacidad visual y auditiva. En el marco de la política de inclusión en el Programa Nacional de Becas y Crédito Educativo Pronavec del Ministerio de Educación, implementó su mesa de partes digital en quechua con el fin de garantizar la adecuada atención a las personas pertenecientes a comunidades lingüísticas originarias. Gracias, Marquito Tusset, siempre por recordarnos esta buenas noticias. Augusto Calderón desde Cieneguilla. Chío Rocío Ramos es nuestra productora, también nos está chequeando, nos está chequeando. Está bien, Chío. Ainor también nos escribe desde Chasquitambo, capital de Colqueo, provincia de Bolognesi, en Ancas. ¿Qué nos tienes? ¿Qué nos tienes? A ver, vamos a ver. Buenos días, Jesús Miguel Calderón. Saludos desde Chasquitambo, tierra prodigiosa de amor y eterno sol. La institución educativa Mariscal Cáceres, el 9 de julio estará cumpliendo su 49 aniversario en medio de muchas situaciones deficitarias, sobre todo de infraestructura. Se le invitó al director regional de educación de Ancash, a pesar de su aceptación, nunca llegó a Chasquitambo. Así es como se trata la educación en Ancash. No me digas, no me digas, Ainor. Caramba, caramba. Señores y señores, ponen más atención en esta chamba. Vamos a ver quién nos escribe. A ver, Corimanya, desde Cusco. A ver, Corimanya o Corimanya, como quieres, desde Cusco. Buenos días, ¿qué tal? ¿Cómo estás? Quería hacerte una consulta. Necesito vender la cantidad de $8,700 a precio 3.37. Quería saber si pueden interesarte o conocer alguna persona interesada en comprarlos. ¿Me confirmas? Feliz día. Quiere vender $8,700 a precio 3.37. Al quien le convenga, nos avisa. Nosotros le pasamos el dato de Corimanya desde Cusco. Fernando Fernández Coronel. Buen día, Jesús Miguel. Lo que espero de los senadores y diputados es soluciones a los múltiples problemas que aquejan a nuestra nación y no complicar el desarrollo del mismo. Que cambie de chip mental y se enfoquen en su labor. Que sean responsables con el encargo que les ha dado el pueblo. Fernando Fernández, Coronel Lucho Tipacti, muchas gracias. Aquí hay un teléfono que no conozco. Es Gen o Yen. Buenos días, RPP. ¿Qué tal, Gen o Yen? Aquí estamos. Cualquier cosa, escríbenos, escríbenos. Cumercín, doña Upari Leiva, como siempre, desde Tarma. Demetrio Luque, muchas gracias, Demetrio, un fuerte abrazo. A ver, saluda a toda la comunidad de los Rotativos del Campo. Laurita, desde Trujillo. Marta Ivón Troja, fuerte abrazo, no estoy enfermo. Marta Ivón Troja, estoy como cañón, estoy como cohete, recién estoy empezando la vida. Fuerte abrazo, Martita. Gustavo Ricardo Cano Ugarte, muy buenos días, querido amigo Jesús Miguel Calderón, desde mi maravillosa bahía, El Ferrol de Chimbote. Tu amigo Gustavo Ricardo Cano Ugarte, un gran abrazo, Gustavo Ricardo, a seguir en la lucha. Esa gran bahía, El Ferrol, tenemos que limpiarla, no sé cómo, pero tenemos que hacerlo. Raúl Enrique Reto Castro, muy buenos días, saludo a un fiel oyente de la Rotativa del Campo, Raúl Reto Castro, desde la Perla del Chira, en Sullana. Caramba, un fuerte abrazo, éxitos y bendiciones, amigo, para ti también y para toda la familia. Sabina, un fuerte abrazo, Sabina. Ay, Paco Miroquesada también nos está escribiendo. Ahorita te respondo, Paco. ¿Qué más está? César Carrillo de los Estados Unidos. Enzo Batuone, muchas gracias, muchas gracias. Mercedes Vargas Pulache, muchas gracias. Liliana Rodas, un fuerte abrazo. Carmen Abrisqueta, hermana, un fuerte abrazo. Gracias por tus continuos mensajes espirituales que me levantan, nos levantan la moral. Hasta aquí, la Rotativa del Campo. Ya viene la primera edición de la Rotativa del Aire. 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
3: Son las 5 y 3.
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6: La presidenta de Costa Rica, Laura Fernández Delgado, se contactó con la virtual presidente Keiko Fujimori para felicitarla. Ambas sostuvieron una llamada virtual en la que la mandataria del país centroamericano le deseó los mayores éxitos a su futura gestión.
7: Muchas felicidades por la victoria, presidente. Le deseo lo mejor. La llamo en nombre del pueblo de Costa Rica. Seguimos el proceso electoral en Perú y estamos muy contentos con su victoria. Le deseamos todos los éxitos en este camino. Voy a hacer lo propio por intentar acompañarla. Voy a revisar mi agenda de trabajo. Cuente conmigo, estoy segura que vamos a trabajar muy bien. Le deseo lo mejor al pueblo peruano, a usted, a su equipo de trabajo y espero.
6: El candidato presidencial Roberto Sánchez informó que su partido, Juntos por el Perú, presentó una apelación contra el acta de proclamación de resultados relacionada a la votación de los peruanos en el extranjero, con el fin de que el Jurado Nacional de Elecciones declare la nulidad de las votaciones realizadas fuera del país. Durante su visita a la región Cusco, el presidente del Banco Central de Reserva, Julio Velarde, señaló que el Perú registra el periodo de inflación baja más largo en América Latina, entre los países con moneda propia y que durante los últimos dos años la situación peruana fue mejor que la de Japón, Reino Unido y Estados Unidos.
8: Estamos con el periodo de inflación baja, más largo de toda América Latina, inclusive 2024-2025, donde se ha sido mejor que Japón, Reino Unido, Europa, Estados Unidos. Ahora no, está subiendo algo por el choque de petróleo, interrupción de gas que usted conoce que hubo en marzo.
6: El Congreso aprobó una ley que establece medidas excepcionales para garantizar la continuidad en la ejecución del proyecto Nueva Carretera Central. Asimismo, se faculta al Poder Ejecutivo a implementar mecanismos financieros para contribuir a la sostenibilidad del proyecto y establece un plazo de 60 días para su reglamentación. Efectivos policiales detuvieron a un ciudadano venezolano de 29 años, identificado como Víctor Josué Suárez Arguinzones, por su presunta participación en al menos 14 robos contra una cadena de tiendas de abarrotes ubicada en el distrito limeño de Ate, así lo informó el coronel Roger Cano, jefe de la División de Investigación de Robos de la Policía.
9: Se hizo un operativo altamente estratégico en la cual se permitió establecer las zonas de operaciones, los horarios y los sujetos que participaban en esta la comisión de estos ilícitos. Por eso se pudo realizar un cerco geográfico operativo para lograr ubicar y en el momento exacto que estos criminales cometían el acto ilícito se procedía a su intervención.
6: Un ciudadano extranjero identificado como Héctor Vidal Manzaneda murió tras ser atacado a balazos en el distrito de Paucarpata, en la provincia y región de Arequipa. En el mismo hecho, otras dos personas resultaron heridas, así lo informó el jefe de la región policial, el general Antonio Lamadrid.
10: Aparentemente es un enfrentamiento entre bandas rivales, ¿no?, dedicadas pues al cobro de cupos, así como también al delito contra el patrimonio, hurto de motocicletas, ¿no?, y otros que ellos, las bandas criminales que pululan en la zona, pues están cometiendo en el lugar, ¿no? Sí, la persona que ha fallecido sí tiene antecedentes por coacción, ¿no?, ya el año pasado, el 2024, si mal no me recuerdo.
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12: El precio del dólar es de 3 soles con 41 céntimos de acuerdo con el Banco Central de Reserva del Perú. En el mercado paralelo, el tipo de cambio es de 3 soles con 39 céntimos para la compra y de 3 soles con 42 céntimos para la venta.
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0: 5 de la mañana con 9 minutos. ¿Qué tal, amigos? Bienvenidos. Bienvenidos a una nueva edición de La Rotativa del Aire y, como siempre, a RPP, confianza y credibilidad por todos los medios. Hoy el Jurado justamente Nacional de Elecciones hace la proclamación de los resultados finalmente de la segunda vuelta electoral. Lo que hemos tenido hasta ahora es el conteo al 100% de las actas de parte de la Oficina Nacional de Procesos Electorales, pero hoy al mediodía, y esto es parte de la agenda, me imagino yo, lo más importante hasta ahora, por lo menos, que va a suceder con relación a las informaciones. ¿Cómo estás, Carlos? Muy buen día.
1: Hola, Joana, ¿cómo estás, amigos? Bienvenidos a la primera edición de La Rotativa del Aire. Hoy, viernes 3 de julio, efectivamente, tendremos esta ceremonia el día de hoy, esta proclamación oficial de los resultados, mientras que el candidato presidencial Roberto Sánchez, de Juntos por el Perú, ha anunciado la presentación de una apelación por parte de ese partido contra el acta de proclamación de los votos de peruanos en el extranjero. ¿Cierto? Esto lo dio a conocer Joana, amigos de RPP, Sánchez en sus redes sociales, y se ha interpuesto ante el Jurado Electoral Especial Lima Centro 2. Son los dos temas, creo yo, fundamentales el día de hoy. Por supuesto que tendremos todo el panorama noticioso en estas tres horas informativas.
0: Así es, 5 de la mañana con 11 minutos, y de inmediato les contamos que dos nuevos atentados se han registrado la noche de ayer contra buses de la empresa de transporte interprovincial en Manuel, mientras se encontraban en ruta con pasajeros a bordo hacia la provincia de Huaral desde la capital.
1: El primer ataque ocurrió a la altura del óvalo Tomás Valle en el distrito de San Martín de Porres, cuando delincuentes a bordo de una motocicleta interceptaron el bus y dispararon hasta en 5 oportunidades contra la unidad. Dejaron gravemente herido al chofer, quien fue trasladado de emergencia al hospital Cayetano Heredia.
0: Así es, el segundo atentado se registró a la altura del paradero Rosaluz en el distrito limeño de Puente Piedra, y sucedió cuando el bus se encontraba detenido por el tráfico, por la congestión de ese momento. El conductor de esta unidad se dio cuenta de los impactos de bala mientras se encontraba conduciendo en ruta.
1: Bueno, expertos de la Policía Nacional llegaron al lugar del primer atentado para realizar las diligencias correspondientes. El vehículo fue trasladado a la comisaría de San Martín de Porres.
0: Y se trata ya del cuarto atentado registrado contra la empresa de transporte interprovincial Emmanuel en menos de 2 meses, y es el tercero en 48 horas. Las autoridades no descartan que este nuevo ataque esté ligado a un tema de extorsión, pues con estas son varias ya las empresas de transporte interprovincial que vienen siendo extorsionadas por diferentes bandas criminales.
1: 5 y 12 de la mañana, y la Policía Nacional capturó a un presunto integrante de la banda criminal conocida como Los Fierros Blancos. Los delincuentes están implicados en el asalto a un cambista en la avenida Alfredo Benavides, en el distrito de Surco, aquí en Lima.
0: Así es, el intervenido fue identificado ya como José Luis Flores Núñez, de 48 años, quien cumplía la función de escapar con todo el dinero robado, según han informado la policía, en este caso el general Jorge Castillo Vargas, jefe de la región policial Lima Centro.
2: Ha sido alcanzado, reducido y capturado. Y dentro de esta mochila se ha encontrado justamente la mochila con todo el dinero, con todo su dinero y cheques de la víctima, con todo el dinero y cheques de la víctima. Asimismo, un polo de policía que este sujeto llevaba dentro de la mochila. Captura del principal, del líder de esta banda, el que tenía el dinero, el que llevaba aportando el dinero.
3: Era escapar con el dinero.
2: La finalidad de este sujeto era, pues, fugar justamente con el dinero.
1: Bueno, de acuerdo a la información policial, los delincuentes se apoderaron de un total de 11.525 soles, $670, 1.250 euros y más de 63.000 soles distribuidos en 13 cheques. Las cámaras de seguridad de la zona grabaron el momento preciso en que 3 de los asaltantes subieron a motocicletas que los esperaban en la vía principal para fugar tras cometer el asalto.
0: Y se dio también a conocer que el intervenido registra antecedentes por hurto agravado en los distritos limeños de San Borja y Chorrillos, además de diversas denuncias en la provincia constitucional de El Callao.
1: Las autoridades informaron que el detenido aceptó su participación en el asalto ante la evidencia recopilada, tales como los cheques bancarios y el dinero en efectivo incautado, pero se ha negado a revelar la identidad o el paradero de los otros 5 integrantes de esta banda.
0: La policía continúa con las diligencias correspondientes para identificar a los demás responsables del atraco que participaron junto a Flores Núñez. Son las 5 de la mañana con 14 minutos. En breve tenemos más información en la rotativa del aire. 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

0: 5 y 19 de la mañana, seguimos en la rotativa del aire con ustedes, Johanna Castro y Carlos Villarreal, a través de RPP, confianza y credibilidad por todos los medios. La ministra de Educación, María Esther Cuadros, presentó la noche de ayer su carta de renuncia irrevocable al cargo ante el presidente José María Balcázar. Cuadros, quien asumió esta cartera el pasado 17 de marzo, comunicó su decisión a través de un documento oficial en el que agradeció la confianza depositada en ella para ejercer esta función pública.
1: Así es, justamente la ahora ex ministra resaltó haber gestionado su cartera con integridad, dedicación, estricto respeto por el interés público, contribuyendo al fortalecimiento de las políticas educativas en el país, y expresó su reconocimiento al personal administrativo del Ministerio de Educación y a los docentes a nivel nacional por su labor en la formación de los estudiantes.
0: Pero no se detallan en su carta las razones específicas de su salida. Pero fuentes vinculadas al Ministerio de Educación informaron que la decisión es por motivos estrictamente personales. Esta renuncia ocurre en un contexto donde Cuadros Espinosa enfrentaba además una moción de interpelación en el Congreso de la República y una denuncia constitucional relacionada con recientes disposiciones sobre el Consejo Directivo de la Superintendencia Nacional de Educación Superior Universitaria, la SUNEDU.
1: Bueno, ahí está entonces la ministra de Educación, Esther Cuadros, su renuncia que ha sido de carácter irrevocable. Son las 5 de la mañana con 20 minutos, 5 con 20, están en RPP, confianza y credibilidad por todos los medios. En directo, Miriam Caguana nos habla justamente acerca de la empresa Emmanuel, la que acaba de ser atacada ya hasta en 3 ocasiones en 48 horas. Miriam, adelante.
2: Muy buenos días, Johanna, Carlos. Así es, directo, en directo. Tras el ataque a balazos contra el bus de la empresa de transporte interprovincial Emmanuel, ocurrido esto en el óvalo Tomás Valle, que dejó a un conductor gravemente herido en el distrito limeño de San Martín de Porres, su esposa ha señalado que el estado de salud de su familiar es reservado tras recibir el impacto de bala a un lado del estómago y haber perdido bastante sangre por una hemorragia interna. Escuchemos.
3: De inmediato lo llamé a mi hijo para venirnos acá. Llegamos rápidamente, ¿no? Y cuando lo ha llegado, mi esposo ha estado totalmente afectado. Bueno, tiene baleada en la parte de la esquina del estómago, ¿no? Y ahorita los doctores ya están interviniendo. Si bien es cierto, una operación no es fácil, es muy riesgosa. Los doctores siempre dicen de que una operación es muy riesgosa y si es de bala, mucho más todavía.
2: El conductor se encuentra pasando una operación de emergencia, por lo que aún no se conoce si estaría fuera de peligro. La esposa ha informado que los conductores, choferes de dicha empresa, han estado trabajando con normalidad a pesar de los últimos ataques. Y hace solo unos minutos, compañeros, la empresa ha emitido un comunicado en donde expresan la situación que viene viviendo, por lo que han tomado la decisión de suspender temporalmente las operaciones de su ruta Huaral-Lima hasta nuevo aviso. Una decisión que, según señala el comunicado, es pensando en el bienestar de sus conductores y pasajeros. Se suspende entonces temporalmente el servicio de transporte interprovincial Emmanuel tras el cuarto ataque en menos de 2 meses que ha dejado un conductor herido de gravedad. Directo en directo, RPP.
0: Bueno, ahí tenemos la información con Miriam Caguana desde nuestra capital y lamentamos, por supuesto, esta situación que viven los choferes, los trabajadores de la empresa de transporte interprovincial Emmanuel, ¿no? 2 atentados en las últimas horas y ya han venido ocurriendo otros en los días anteriores, ¿no? Y uno se pregunta por qué esta situación continúa, ¿no? Todos los días nos hacemos la pregunta y no tenemos respuesta de nuestras autoridades o las respuestas son muy vagas. Pero mientras tanto hay gente que está sufriendo, ¿no? Hay gente baleada, hay gente que ha muerto. No solamente hablo de choferes, ¿eh? También pasajeros que han fallecido, ¿no? Porque se encontraban justo en el momento en que delincuentes los baleaban, ¿no? Familiares que sufren, como el caso de esta señora, que obviamente está muy dolida por la situación de salud de su esposo.
1: A ver, ¿cómo no? Se necesitan los ingresos económicos, eso lo sabemos. Las condiciones en realidad en el país no son sencillas. Hemos escuchado a trabajadores de transporte público interprovincial decir, sí, estamos hablando con la empresa para ver qué medidas de seguridad se pueden implementar. ¿Qué más pueden hacer ellos? ¿Qué más pueden hacer ellos? Trabajan con temor y esta mujer Esta esposa con la voz cortada dice, lo han operado, sí, pero no sabemos todavía cómo está. ¿Hasta cuándo? ¿Hasta cuándo las autoridades van a permitir en realidad que vivamos de esta manera? No es justo.
0: No es justo, efectivamente. 5:23 p.m. Vamos ahora con Mabel Alba. Nos trae información también aquí en la capital. Mabel, ¿cómo estás? Buenos días.
4: Buenos días, así es, directo en directo. El Poder Judicial dictó 9 meses de prisión preventiva contra un alférez y 2 suboficiales de la Policía Nacional implicados en los presuntos delitos de concusión y banda criminal. El alférez Francesco Pilloca, jefe de la tripulación de patrullaje motorizado de la Comisaría de Yerbateros de San Luis, junto a los suboficiales Alexander Villacrisis y Cristian Marrufo, fueron detenidos en flagrancia el pasado 24 de junio. La captura se dio tras la denuncia de un conductor quien sostuvo que los agentes lo intervinieron de forma arbitraria y le exigieron dinero para evitar acciones legales en su contra. La víctima afirmó haber transferido 50 soles a una cuenta vinculada a un presunto nexo financiero del grupo. La fiscal provincial Diana Paico Guevara, de la segunda Fiscalía Especializada en Delitos de Corrupción de Funcionarios de Lima Centro, sustentó el requerimiento con diversos elementos de convicción. Entre ellos destacan la declaración del agraviado, los testimonios de los agentes que realizaron la intervención en flagrancia, el comprobante de la transferencia bancaria y la información extraída de los celulares incautados. Según la tesis fiscal, los 3 procesados actuaron bajo una distribución de funciones propias de una banda criminal, donde cada uno cumplía un rol específico para exigir el dinero y asegurar su recepción a través de un tercero con el propósito de dificultar el rastreo de los fondos. Mientras se cumpla la medida coercitiva, los investigados o las investigaciones por los presuntos delitos de concusión y banda criminal continuarán. Directo en directo, RPP.
1: Muchas gracias, Mabel Alba, por la información, por este reporte. Entonces, son las 5:25 p.m. Tenemos más información para ustedes en directo.
0: Y a través de una operación realizada en el distrito de Chorrillos, en Lima, la Policía Nacional capturó en flagrancia a una pareja de ciudadanos venezolanos. Ellos son Carlos Javier Vázquez Mendoza y Angélica Barbina Rojas Torres, integrantes de la banda criminal conocida como Los Elegantes del Mal, ¿no? Y quienes están extorsionando a empresas o a trabajadores de empresas de transporte colectivo de Lima Sur.
1: Así es, de acuerdo al coronel Roger Cano, jefe de la División de Investigación de Robos de la Policía, la pareja que se encuentra de manera irregular en nuestro país recaudaba aproximadamente 4.000 soles mensuales por cada empresa afectada.
5: Son 2 personas, pareja, que se estaban dedicando al acto de extorsión en agravio de colectiveros Vía Salvador, Chorrillos, Lima. A cada uno de los vehículos le estaban cobrando 30 soles, lo que sumaría semanalmente un aproximado de 3.000 a 4.000 soles por esta empresa. Los 2 son de nacionalidad venezolana. Hasta el momento tenemos conocimiento que están de manera irregular. Estamos coordinando con los pares de Venezuela, con Interpol, a ver si depende tienen una alerta o alguna captura internacional.
0: Bueno, y en esta intervención los policías encontraron, 2 caserinas de pistola, 6 municiones, teléfonos celulares y un cuaderno con información detallada de los conductores de colectivos junto a capturas de pantalla de pagos realizados por las víctimas a través de billeteras digitales. Estos elementos ya han sido incorporados a la investigación correspondiente.
1: Así es, la Policía Nacional se encuentra analizando entonces esta información contenida en los dispositivos móviles incautados para identificar a otros posibles integrantes y establecer sobre todo el alcance total de las actividades delictivas.
0: Claro, los detenidos permanecen en la sede de la Dirección de Investigación Criminal, donde se realizan las diligencias respectivas y el caso ya está en proceso de investigación.
1: 5:28 p.m. Recuerden toda la información también en nuestra web en rpp.p. Desde ahí la rotativa del aire en directo. Vamos a actualizar titulares y luego tenemos, por supuesto, más información. No se muevan de la rotativa del aire.

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6: En este momento Moquegua registra 20 grados y en la mañana la temperatura será de 19. Lambayeque tiene 22 grados y en la mañana se mantiene constante. Además, Tumbes presenta 26 grados. Se espera un cielo parcialmente nublado.
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8: 5 y 30.
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10: El Jurado Nacional de Elecciones realizará al mediodía la proclamación general de resultados de la segunda elección presidencial 2026, realizada el 7 de junio.
11: El Jurado Electoral Especial advirtió un error al admitir la candidatura a regidores de Lima de dos diputados electos en la lista de Renovación Popular. Al respecto, la Secretaría del Jurado Electoral Especial Lima Centro advierte que no se realizó un filtro adecuado.
10: La ministra de Educación, María Esther Cuadros, presentó su carta de renuncia irrevocable al cargo. Fuentes vinculadas al Ministerio de Educación indicaron que la decisión se debe a motivos personales.
11: La policía detuvo a José Luis Flores Núñez, de 48 años, presunto integrante de la banda criminal Los Fierros Blancos, por su presunta participación en el asalto a un cambista ocurrido en la avenida Alfredo Benavides, distrito de Surco.
10: El Papa León XIV viajará este sábado 4 de julio a la isla italiana de Lampedusa, símbolo de la crisis migratoria en el Mediterráneo, para volver a poner el foco en el drama de la migración.
11: Por el pase a octavos de final de la Copa del Mundo, España venció por 3-0 a Austria, Portugal ganó por 2-1 a Croacia y Suiza derrotó por 2-0 a Argelia.
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0: Son las 5:33, seguimos en la rotativa del aire, estamos con ustedes Joana Castro y Carlos Villarreal. Les comentamos ahora que miembros de la Policía Nacional detuvieron a un ciudadano venezolano de 29 años, identificado como Víctor Josué Suaz Arginzones, por su presunta participación en al menos 14 robos contra una cadena de tiendas de abarrotes ubicada en el distrito de Ate, aquí en Lima. La información la brindó el coronel Roger Cano, jefe de la División de Investigación de Robos de la Policía.
1: Se hizo un operativo altamente estratégico en la cual se permitió establecer las zonas de operaciones, los horarios y los sujetos que participaban en esta la comisión de estos ilícitos. Por eso se pudo realizar un cerco geográfico operativo para lograr ubicar y en el momento exacto que estos criminales cometían el acto ilícito se procedía a su intervención.
2: Bueno, y esta captura fue el resultado de un operativo ejecutado tras las constantes denuncias presentadas por la empresa afectada, por lo cual los agentes elaboraron una estrategia para capturar a los responsables en el momento en el que volvieran a delinquir. Así lo ha precisado el coronel Cano.
1: La un integrante de una peligrosa, lesiva y violenta banda criminal dedicada al asalto y robo a mano armada en agravio de Minimarques, de tienda de expendios de verduras, frutas. En esta oportunidad vemos cómo este individuo ingresa a estos centros minimarket con un arma de fuego, violenta a la vendedora, los amenaza y bajo amenaza de muerte procede a cometer su ilícito penal, lo que es el robo.
0: Bueno, hay imágenes, por supuesto, de las cámaras de seguridad del lugar donde se ve que el intervenido no actuaba solo, sino en compañía de otro sujeto que cubría su rostro para evitar, obviamente, ser reconocido y quien escapó durante la intervención policial. Sin embargo, el coronel Cano dijo que ya se encuentra identificado y se realiza su búsqueda de manera intensa por parte de la Policía Nacional.
2: Así es, el detenido fue trasladado a la sede de la Dirección de Investigación Criminal, que está ubicada en la Avenida España, mientras que las autoridades realizan los peritajes correspondientes para esclarecer los hechos y determinar, por cierto, la responsabilidad del sujeto en los 14 robos que se encuentran en investigación.
0: Muy bien, son las 5:36, vamos ahora con notas internacionales. A 2.595 se elevó la cifra de fallecidos tras los dos terremotos ocurridos en la zona norte de Venezuela el pasado 24 de junio. La cantidad de heridos se incrementó a 12.400. El anuncio lo hizo la presidenta encargada de Venezuela, Delcy Rodríguez, en una conferencia de prensa.
2: En compañía, por cierto, del presidente del Parlamento, quien es su hermano, Jorge Rodríguez, y del ministro del Interior, Diosdado Cabello, la mandataria defendió las medidas de urgencia que ha tomado su gobierno y afirmó que hay un total de 6.462 personas rescatadas.
0: De la misma manera, Rodríguez destacó la presencia en su país de rescatistas provenientes de 33 países y durante su discurso agradeció el apoyo del presidente de los Estados Unidos, Donald Trump, del jefe del gobierno de España, Pedro Sánchez, del mandatario de Brasil, Luis Ignacio Lula da Silva, de la primera ministra de Italia, Giorgia Meloni, y del presidente de El Salvador, Nayib Bukele.
2: Son las 5:37, volvemos al panorama nacional, nos vamos hasta Trujillo con Armando Gutiérrez, porque hay 5 detenidos tras un operativo en un centro comercial. ¿Qué ha sucedido, Armando? Cuéntanos.
3: Gracias, compañeros. Buenos días, directo en directo. 5 personas han sido detenidas por efectivos de la División de Investigación Criminal en medio de un operativo que se ha desarrollado en puestos comerciales instalados en el quinto piso de un edificio que funciona como galería bajo el nombre de Florida, en la zona conocida como Tacora. El coronel PNP Johnny Guamán, jefe de la Divincri, aseguró que se encontraron más de 100 equipos celulares, además de laptops y otros dispositivos que eran aparentemente empleados para alterar los sistemas, bloquear rastreos. Incluso estos equipos habilitaban los dispositivos para que estos queden listos y ser nuevamente vendidos. En este caso, la policía alertó también de una modalidad de robo que era empleada en el transporte urbano, donde las víctimas eran manchadas con tinta para generar algún tipo de distracción y así robarles sus pertenencias. Era una especie de robo en banda que se producía en el transporte público y pues las víctimas en su mayoría eran estudiantes universitarios. El material incautado y las 5 personas presuntamente implicadas en el delito de receptación fueron trasladadas a la división especializada para la continuidad del proceso de investigación. Directo en directo, RPP.
0: Muy bien, ahí tenemos la información desde La Libertad, de Trujillo, efectivamente, con Armando Gutiérrez, 5:38 de la mañana. Más información, la Fiscalía Especializada en Delitos Aduaneros encabezó una operación en la conocida Galería Comercial El Hueco, que está ubicada en el distrito del Cercado de Lima. Allí se incautó medicamentos adulterados que estaban destinados para el consumo tanto de niños como de adultos.
2: Y durante la intervención, por cierto, encabezada por el fiscal provincial Miguel Ángel Puicón Yaipén, las autoridades detuvieron en flagrancia al encargado de uno de los locales, mientras que los responsables de otros puestos se encuentran actualmente no habidos.
0: En esta diligencia participaron miembros de la Policía Nacional, también de la Dirección de Medicamentos e Insumos de Drogas y el representante de una empresa farmacéutica, quienes se encargaron de verificar la autenticidad de los productos hallados.
2: De acuerdo con reportes de la DIGEMIT, en los últimos 4 años se ha logrado decomisar más de 33 toneladas de medicamentos en diversos operativos contra el comercio ilegal. En febrero de este año ya se había realizado una intervención similar en esta misma galería, lo que evidencia la recurrencia de este delito justamente en ese lugar.
0: Bueno, y el Ministerio de Salud, así como también la Dirección de Medicamentos, Insumos y Drogas, DIGEMIT, reiteraron sus recomendaciones a la población para que compren medicinas únicamente en farmacias y boticas formales. Las autoridades explicaron que continuarán con estas acciones de control para erradicar la venta de productos farmacéuticos falsos que puedan afectar la salud de los peruanos.
2: 5:40 en el panorama nacional. Nos vamos hasta Lambayeque. Rosa María Loro en directo nos habla acerca de la condena a un hombre. Una condena de más de 14 años de cárcel. Rosa María.
4: Hola, ¿qué tal, Joana? Carlos, buenos días, directo en directo. En efecto, el Poder Judicial de Lambayeque condenó a 14 años y 2 meses a un hombre de 18 años, a un joven, por el delito de robo agravado en agravio de un adulto mayor de 67 años, según ha confirmado el Ministerio Público. De acuerdo a esta información, el sentenciado, junto a otras 3 personas, atacó a la víctima para despojarla de un canguro con aproximadamente 200 soles. Este dinero era el producto de su trabajo como mototaxista en el distrito chiclayano de La Victoria. Asimismo, el órgano jurisdiccional dispuso también el pago de 1,000 soles como concepto de reparación civil. Además, se ha precisado ya que esta persona se encuentra purgando prisión en este caso en el establecimiento penitenciario Expixi, en el penal de Chiclayo. Directo en directo, RPP.
0: Rosa María del Oro con la información que nos traía desde Lambayeque. Condena entonces a un hombre a más de 14 años de cárcel por robo agravado contra un adulto mayor en esa localidad. Señores, seguimos con más información. Nos vamos ahora hasta Piura. Son exactamente las 5:42. Los casos de dengue siguen en aumento en esa región. En diálogo con RPP, el especialista en salud pública Julio Barrena informó que la región registra hasta el momento 5.000 casos aproximadamente y ninguna defunción o fallecimiento por esta enfermedad. Sin embargo, advirtió que la cifra de contagios se ha cuadruplicado en comparación con el mismo periodo del año pasado. Una situación que calificó como preocupante. Lo escuchamos.
5: Tenemos 4.896 casos de dengue, 63% de los casos han sido confirmados y la tendencia de los casos no viene en descenso para nada, viene en ascenso, de tal manera que en las últimas 4 semanas los casos están entre 500 a 600 casos por semana. El año pasado, en todo el año 2025, tuvimos 1.162 casos. O sea, este año la cifra se ha más que cuadruplicado.
2: Barrena ha detallado que la mayoría de los pacientes con dengue son adultos y que las mujeres representan el mayor porcentaje de afectados. Ha precisado que el 53% de los casos corresponden a mujeres, mientras que el 47% restante a varones, por lo que pidió reforzar las medidas de prevención en los hogares y eliminar los criaderos de zancudo transmisor.
0: Ante este panorama, el médico recomendó además eliminar cualquier recipiente que acumule agua, mantener tapados los depósitos y permitir el ingreso de las brigadas de fumigación para prevenir el dengue, además de acudir de inmediato a un establecimiento de salud ante síntomas como la fiebre, dolores musculares intensos o malestar general. Son las 5 de la mañana con 44 minutos. Estamos en la rotativa del aire. Regresamos en unos minutos nada más con más información. Al volver, les comentaremos que Indecopi sanciona con cerca de 37 mil soles al Colegio La Merced por agresión entre escolares. Esto ha ocurrido en el Cusco. 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

0: mágico. Un día como hoy, 3 de julio, 1423. Nace Luis XI, rey de Francia, entre 1461 y 1483, conocido por su fealdad y personalidad pérfida, que trabajó para reforzar el poder de la monarquía y para reunificar y levantar económicamente a Francia, que acababa de pasar por la Guerra de los 100 Años. 1883. Nace en Praga el escritor checo Franz Kafka, autor de la famosa novela La Metamorfosis. 1969. Fallece a los 27 años Brian Jones, miembro de los Rolling Stones, cuyos excesos le habían valido su despido del grupo. Exactamente 2 años después, en 1971, fallece con la misma edad Jim Morrison, vocalista de The Doors, también conocido por sus excesos. 3 de julio. Un día como hoy.
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0: Todo el panorama informativo está aquí en la rotativa del aire, amigos de todo el país. 5:49 de la mañana. ¿Qué ha ocurrido en Cusco? El Instituto de Defensa de la Competencia y la Protección de la Propiedad Intelectual, Indecopi, sancionó al Colegio La Merced con una multa de 6,71 unidades impositivas tributarias, o sea, 36.905 soles, tras la agresión que 10 alumnos propinaron a 3 de sus compañeros el pasado 10 de octubre dentro de un salón de clases. Según la resolución, las autoridades del colegio no brindaron atención debida tras las agresiones y tampoco comunicaron de manera oportuna a los padres ni brindaron atención médica inmediata a los estudiantes afectados.
1: Bueno, todo esto que les estamos contando ocurrió hace 9 meses. Para ser exactos, el 10 de octubre del 2025, ese día, los padres denunciaron ante la comisaría de familia que se habría utilizado una manopla metálica durante la agresión. Esto te puede hacer muchísimo, pero muchísimo daño. Y de acuerdo con el informe médico legal, uno de los menores presentó lesiones traumáticas en la nuca, nariz y cabeza por este impacto, justamente con este objeto que es contundente, mientras que los otros dos tuvieron moretones y también otro tipo de lesiones. A los estudiantes agredidos se les declaró como entre 2 y 6 días de incapacidad física. Ese fue el descanso que ellos recibieron.
0: Tras la denuncia, la Unidad de Gestión Educativa de Cusco informó que se les brindaría asistencia psicológica a todos los estudiantes involucrados y que realizarían el seguimiento de manera coordinada con las autoridades del colegio. La sanción de Indecopi se concreta tras verificar que los miembros, los profesores, directores de la institución educativa particular La Merced no activaron los protocolos correspondientes en casos de agresión.
1: Bueno, realmente llama mucho la atención, Carlos, ¿no? Este nivel de agresión, sea cual sea el inicio del conflicto, no puede llegar a este tipo de situaciones.
0: Así es, señores. Son las 5:51 de la mañana. Tatiana Zacarías nos tiene información desde Ucayali. La saludamos, por supuesto, de inmediato. Tatiana, ¿cómo estás? Adelante.
2: ¿Qué tal? Muy buenos días. En directo, el Poder Judicial confirmó la sentencia condenatoria de 5 años de prisión suspendida, sujeta a un periodo de prueba de 4 años contra un exfuncionario de la Municipalidad Distrital de Manantay por el delito de tocamientos indebidos en agravio de una trabajadora, informó el Ministerio Público. La decisión fue adoptada por la Sala Superior, que declaró infundada la apelación presentada por la defensa del sentenciado al considerar que la condena en primera instancia estuvo debidamente motivada y sustentada en una valoración conjunta de las pruebas actuadas durante todo este proceso. De acuerdo con la investigación fiscal, los hechos ocurrieron en la oficina del entonces funcionario, donde habría citado a la agraviada y habría aprovechado su posición para realizarle tocamientos indebidos. Posteriormente, al advertir que el caso sería archivado sin mayores acciones dentro del ámbito municipal, la víctima decidió denunciar lo ocurrido ante la policía. La Sala Superior precisó que la sentencia respetó el debido proceso y que la responsabilidad penal del acusado no se sustentó únicamente en el testimonio de la agraviada, sino en un análisis integral de los elementos probatorios, los cuales permitieron desvirtuar la presunción de inocencia. De Sucayali, directo en directo, RPP.
1: Muchas gracias, Tatiana Zacarías, por la información. Entonces se confirma esta condena de 5 años a un exfuncionario municipal por tocamientos indebidos. Claro, llama a una persona que es parte de su equipo, a una mujer, y luego, bajo el cargo que ocupa, ¿no?, abusa, por supuesto, de este y le realiza tocamientos indebidos. ¡Qué bárbaro!
0: Muy bien, 5:54. Vamos ahora a Lambayeque. El sector agricultura de esa región requiere aproximadamente 23 millones de soles de presupuesto para intervenciones en al menos 8 puntos críticos en las riberas y cuencas de ríos para mitigar las afectaciones ante las lluvias que podrían ocurrir por el fenómeno del Niño costero. La información la brindó el gerente regional de Agricultura, Miguel Pérez.
3: Suma unos 23 millones, pero estos son puntos muy críticos, intervenciones inmediatas, porque si nosotros nos ponemos a ver el tema de Lambayeque en sí, esto supera pues los miles de millones que justamente lo tiene ANIN, ¿no? Estamos interviniendo de lo más rápido posible, y no solamente estamos viendo a solicitar dinero, ¿no? Estamos viendo a solicitar el apoyo en conjunto con el ANA, ¿no? El ANA puede ayudarnos a desformatar, nosotros podemos ir a poner las geobolsas.
1: Bueno, el funcionario lamentó que las obras de prevención a cargo de la Autoridad Nacional de Infraestructura no se hayan concluido, por lo que se pone en riesgo, escúchenlo, más de 40.000 hectáreas de cultivo y 60.000 puestos de trabajo. Es decir, el agro perdería 150 millones de dólares en la región.
0: Agregó que junto al gobernador regional de Lambayeque está en Lima y participan ambos en el Consejo de Estado Regional, donde expondrán y graficarán la problemática del sector agrario.
1: 5:55 a.m. Son el rotafono de RPP, atendemos esta comunicación. Hola, buenos días, ¿su nombre?
4: ¿Qué tal? ¿Cómo está? Buenos días, mi nombre es María.
1: María, ¿desde dónde nos llamas?
4: Estoy llamando Rodríguez de Mendoza de Amazonas.
1: ¿Desde Amazonas?
4: Sí, desde Amazonas.
1: Cuéntanos, ¿qué está pasando?
4: Mire, el caso mío es que yo soy una paciente de salud. Estoy diagnosticada con la enfermedad de esclerosis sistémico. Y en mi caso, soy atendida en el Hospital Almanzora Guinaga de Chiclayo por los especialistas. Y ya es casi 20 años que vengo padeciendo esta enfermedad. Mire, el caso al que llamo es porque ustedes son una emisora muy sintonizada y espero que me ayuden con esta información, tratar de pedir a los gerentes, a los encargados de salud. Yo he tenido mi consulta este fin de mes con el especialista, con el reumatólogo en Chiclayo, que me correspondía. Y ellos me recetan una serie de medicamentos que controlan mi enfermedad. Y en una de esas, en la farmacia está desabastecido en el Almanzor. No hay el medicamento, ni siquiera para comprarlo, porque es un medicamento que no es común, no se encuentra.
1: Medicamento estamos hablando. ¿Y hace cuánto tiempo no lo obtienes?
4: Mire, el 30, o sea, hasta el 30, el especialista me receta así contado. Tal fecha y tienes que venir, o sea, mis citas son programadas. Y entonces hasta el 30 se terminó mi medicamento. De ahí para adelante ya no tengo. Y es un medicamento indispensable porque controla.
1: María, ¿cómo se llama este medicamento? Repítelo.
4: Ácido micofenólico.
1: Ok, ¿y lo tienes que tomar todos los días? ¿Es una medicación diaria?
4: Todos los días son 4 tabletas que tomo.
1: Uh-huh. Tampoco lo puedes conseguir, y si es que lo consigues en farmacia, ¿cuánto cuesta?
4: No he podido conseguir.
1: No se consigue para nada. Ok.
4: No, he recorrido la

0: Nunca me contesta el teléfono
1: El
0: que me han
1: Hospital
0: dado.
1: Nacional Almanzora Aguinaga, ¿verdad?
0: Almanzora Aguinaga, así es.
1: María, gracias por esa comunicación. Es increíble porque este tipo de llamadas ingresa al Rotafono todos los días de manera constante en distintas partes del país. Señores, autoridades, sean un poco más sinceros con el paciente. Si van a dar un número telefónico, por lo menos que este sea un número telefónico en el cual la persona va a recibir una respuesta. Bien. Mañana, pasado, tiene que esperar, nos han dicho la otra semana. Pedirle paciencia incluso a un paciente ya es bastante. Pero simplemente darles un número telefónico y que no encuentren ninguna respuesta, no solo no tiene sentido, sino que fíjense cuántas vidas están en riesgo. María, ¿todavía nos puedes escuchar?
0: Sí, sí les escucho.
1: ¿Cuál es el número que te han dado? ¿Lo tienes a la mano?
0: Sí, sí lo tengo a la mano.
1: Cuéntanos, dinos porque nosotros queremos verificar también y lo vamos a hacer, si es que efectivamente este número es un número, un papel que les dan a cada uno de ustedes los pacientes y nadie los atiende.
0: Ya, el número es 074-23-77-76. El anexo 3299.
1: Me dice 074-23-77-76. Nosotros vamos a hacer la verificación también desde aquí, desde la producción. Muchas gracias. 074.
0: Perdón, le digo, el anexo es 3299. Me dijeron que este es el anexo del almacén de los medicamentos.
1: 3299. Claro, porque son ellos quienes te deben dar la información. 074-23-7776. Gracias, María, por esa comunicación. Vamos a estar pendientes de este tema en general. Los micrófonos abiertos desde RPP en el Hospital Almanzor Aguinaga. A ver, ¿cómo puede ser posible que les digan, sí, señora, llame? Y luego nadie los atiende. Gracias por confiar en el Rotafono de RPP. Siempre a su disposición el 999-001-800, el WhatsApp, las 24 horas. Volvemos luego del gran resumen de la hora.
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4: Son las 6 en punto. 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
5: El presidente de Argentina, Javier Milei, se comunicó con la virtual presidente Keiko Fujimori para felicitarla y anunció además el inicio de una nueva etapa en la relación entre ambos países.
6: La verdad que quiero felicitarte, lo que has hecho es enorme y además estoy muy muy contento que el pueblo peruano haya tomado una decisión de este calibre y de girar para el lado correcto de la historia. Yo creo que tenemos que aprovechar esta oportunidad para relanzar nuestros vínculos. Tenemos una lucha común que tiene que ver con el narcotráfico, el crimen.
7: La Sala Penal Transitoria de la Corte Suprema anuló la absolución de Vladimiro Montesinos, ex asesor del expresidente Alberto Fujimori y los exintegrantes del grupo Colina, por el asesinato del dirigente sindical Pedro Huica en 1992.
5: Durante su presentación ante la Comisión de Trabajo del Congreso, el presidente ejecutivo de Salud, Jaime Moreno, anunció la asignación de 900.000 soles para atender las emergencias ante el fenómeno El Niño.
8: Y lo que tenemos es un plan con actividades concretas para la parte epidemiológica, para evitar la interrupción de la continuidad de los pacientes. ¿Qué ocurre? Si uno es diabético y sube el agua y todo y se colapsa nuestros establecimientos, se interrumpe su tratamiento y se complica y de ahí va a otro hospital y fallece. Eso lo tenemos planificado ya.
7: Un extranjero identificado como Héctor Vidal Manzaneda murió tras ser atacado a balazos en el distrito de Paucarpata, en Arequipa. En el mismo hecho, otras dos personas resultaron heridas. Así lo informó el jefe de la región policial, el general Antonio Lamadrid.
9: Aparentemente es un enfrentamiento entre bandas rivales, ¿no?, dedicadas pues al cobro de cupos, así como también al delito contra el patrimonio, hurto de motocicletas, ¿no?, y otros que ellos, las bandas criminales que pululan en la zona, pues están cometiendo en el lugar, ¿no? Sí, la persona que ha fallecido sí tiene antecedentes por coacción.

0: ¿no? Ya el año pasado, el 2024, si mal no me recuerdo.
1: Un conductor de la empresa de transporte interprovincial Emmanuel, que cubre la ruta Lima-Guaral, resultó herido tras un ataque a balazos en el óvalo Tomás Valle, distrito limeño de San Martín de Porres. La empresa ha suspendido sus operaciones tras este cuarto ataque.
2: El número de fallecidos por los terremotos ocurridos en la zona norte de Venezuela el 24 de junio asciende a 2.595, mientras que la cantidad de heridos es de 12.400, anunció la presidenta encargada Delcy Rodríguez.
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7: El precio del dólar es de 3 soles con 41 céntimos de acuerdo con el Banco Central de Reserva del Perú. En el mercado paralelo, el tipo de cambio es de 3 soles con 39 céntimos para la compra y de 3 soles con 42 céntimos para la venta.
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0: Hoy al mediodía, proclamación oficial de los resultados de la segunda vuelta electoral presidencial. Transmisión, por supuesto, de RPP en sus plataformas informativas. Así comenzamos esta nueva hora en la rotativa del aire a través de RPP, confianza y credibilidad por todos los medios. Y los saludamos, a todo nuestro Perú, por supuesto, Johanna Castro y Carlos Villarreal. Joa, ¿cómo estás?
1: ¿Qué tal, Carlos? Buenos días, bienvenidos. ¿Cómo están en Chiclayo, en Tumbes? ¿Qué tal en Tacna? Bienvenidos como siempre y a quienes nos escuchan también a través de Audio Player conectados en todas partes del mundo. Hay mucha información que compartir. Bien decías, Carlos, esto está marcando la agenda o por lo menos la mañana, porque se realiza al mediodía bastante temprano. El Jurado Nacional de Elecciones va a realizar hoy justamente a las 12 esta proclamación de resultados totales de la segunda vuelta de las elecciones generales 2026. Al haber concluido ya los jurados electorales especiales con la proclamación descentralizada de resultados del cómputo de la segunda elección presidencial como parte de este proceso de las elecciones generales.
0: Claro, este acto se va a realizar en la sede del Jurado Nacional de Elecciones, que está ubicado en el distrito de Jesús María, aquí en nuestra capital.
1: Y te cuento, por cierto, que ahí en los alrededores ya se ha dispuesto mucho movimiento de seguridad. Y por lo menos hasta hace unas horas habían las personas que estaban acampando, que ya llevaban cerca de 3 semanas, si no me equivoco, realizando una serie de reclamos, eso sí, de manera pacífica, pero todavía continuaban en la zona. Así que un llamado para los conductores desde aquí, cerca del mediodía, un poco antes, si pueden evitar esa zona por posibles restricciones, así sean momentáneas, a tomar esto en cuenta.
0: Así es. Bueno, de acuerdo con la ley vigente, atención, tras culminar la proclamación descentralizada de resultados de cómputo, ahora le corresponde al Pleno del Jurado Nacional de Elecciones firmar o suscribir el acta de proclamación general de resultados de esta elección. Para la ceremonia fueron invitados los candidatos, o los que fueron candidatos presidenciales, los personeros legales y representantes de las organizaciones políticas que participaron en la contienda electoral. La entrega de credenciales a la fórmula presidencial ganadora será en una ceremonia protocolar que se va a realizar el 15 de julio próximo en el Gran Teatro Nacional.
1: Y el presidente del Jurado Nacional de Elecciones, Roberto Burneo, lo que ha dicho es que tras la proclamación puede comenzar ya el proceso para la transferencia de gobierno.
2: Entendamos que con la proclamación ya se pueden iniciar los trabajos de transferencia. Ya al minuto siguiente de haberse proclamado el día 3, ya se puede, tanto el Ejecutivo que está saliente con el equipo que va a entrar, pueden sentarse ya dentro de las comisiones de transferencia, que es un proceso, si bien es complejo, sí se puede realizar en el tiempo que tienen entre el 3 y el 28 de julio.
0: Bueno, así entonces se procederá a la conformación de la comisión de transferencia que está integrada por equipos del gobierno del presidente José Balcázar y del que ha sido electo. El proceso concluye el 28 de julio cuando la persona que ha sido elegida para ejercer la presidencia de la República jura ante el Pleno del Congreso, asume la jefatura del Estado y dirige su primer mensaje, el mensaje al Congreso.
1: Así es, en el caso del Parlamento, a más tardar entre el 1 y el 5 de julio, el oficial mayor del Congreso deberá publicar los nombres de los 3 senadores y 3 diputados que integrarán la Junta Preparatoria del Congreso. El senador electo que obtuvo mayor votación del partido más votado ejercerá la presidencia. El diputado electo que obtuvo la mayor votación también del partido más votado asumirá la vicepresidencia y el senador y el diputado de mayor edad serán primer y segundo secretario respectivamente. Y el senador y el diputado de menor edad serán el tercer y el cuarto secretario.
0: La mesa directiva de la Junta Preparatoria del Congreso va a iniciar sus funciones el 15 de julio y las va a concluir el 26 de ese mes. Y en este periodo va a tener que convocar a las sesiones para que juren los nuevos senadores y diputados. Además, se va a hacer la elección de la mesa directiva de cada Cámara. O sea, se va a elegir al presidente de la Cámara de Senadores y al presidente de la Cámara de Diputados. La instalación del nuevo Congreso de la República será el 27 de julio, una vez que se concluyen justamente todas estas labores ya mencionadas.
1: 6:11 a.m. Hablemos ahora de algunos saludos, ya sea a través de redes sociales o llamadas que ha recibido Keiko Fujimori, virtual presidente de la República. El mandatario, por ejemplo, de El Salvador, Nayib Bukele, ha enviado una carta a la virtual presidente Keiko Fujimori en la que expresa sus sinceras felicitaciones con motivo de la elección de la segunda vuelta del 7 de junio.
0: Esta distinción constituye una elocuente expresión de la confianza que el pueblo peruano ha depositado en su liderazgo para conducir los destinos de esa hermana nación hacia mayores niveles de prosperidad, estabilidad y bienestar. Esto fue lo que expresó Nayib Bukele.
1: En tanto, el presidente de Argentina, Javier Milei, informó mediante su cuenta de X, antes Twitter, que se comunicó con Keiko Fujimori y dijo que el objetivo era abrir una nueva etapa entre ambos países en pos de plantearse frente al socialismo y trabajar juntos en defensa de la libertad.
0: Bueno, a través de sus redes sociales, Keiko Fujimori hizo pública la conversación que tuvo con el mandatario argentino. Y durante esta, ambos coincidieron en la necesidad de fortalecer los lazos entre los países, ¿no? Perú y Argentina. Él, o sea, Milei le expresó además, por supuesto, le expresó a la virtual presidenta su disposición de trabajar juntos por la región. A ver si estamos con la conversación en cualquier momento.
1: Bueno, por su parte, también la presidenta de Costa Rica, Laura Fernández Delgado, lo que hizo fue se contactó con Keiko Fujimori y ambas sostuvieron una llamada virtual en la que la mandataria del país centroamericano le deseó los mayores éxitos a su futura gestión.
3: Un honor, muchas felicidades por la victoria, presidente. Le deseo lo mejor. La llamo en nombre del pueblo de Costa Rica. Seguimos el proceso electoral en Perú y estamos muy contentos con su victoria. Le deseamos todos los éxitos en este camino. Voy a hacer lo propio por intentar acompañarla. Voy a revisar mi agenda de trabajo. Hay temas que me interesa mucho que conversemos, señora presidente. Cuente conmigo. Estoy segura que vamos a trabajar muy bien. Le deseo lo mejor al pueblo peruano, a usted, a su equipo de trabajo y espero pronto poder saludarla en persona.
0: Durante la comunicación, la virtual presidenta invitó a Fernández Delgado a asistir a la ceremonia de toma de mando que se va a realizar el 28 de julio.
1: Son las 6 de la mañana con 14 minutos, 6 con 14, están en RPP, confianza y credibilidad por todos los medios. En breve, tenemos más información en la rotativa del aire.

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1: 6 y 14.
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0: Atención conductores, a esta hora se registra congestión vehicular en la avenida Morales Duárez desde el puente Quilga con dirección hacia el cruce con la avenida Elmer Fosset cerca al nuevo aeropuerto Jorge Chávez. Tome sus precauciones. Además, el tráfico es lento en la autopista Ramiro Prialé desde la avenida Las Torres hasta la avenida Huachipa. Considere la avenida Nicolás Ayllón y la avenida Pedro Ruiz Gallo como ruta alterna. No conduzca su vehículo si ha ingerido alcohol o ha tomado medicinas que puedan afectar su capacidad de reacción, ya que esto aumentará el riesgo de que sufra un accidente grave.
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0: mañana con 20 minutos, de vuelta a la rotativa del aire. Entre algunos de los saludos, precisamente, y mensajes que ha recibido la virtual presidente Keiko Fujimori, está también el del presidente de Argentina, Javier Milei. Él ha informado mediante su cuenta de X que se comunicó con Keiko Fujimori, dijo que el objetivo es abrir una nueva etapa entre ambos países para plantearse frente al socialismo y trabajar, por cierto, juntos en lo que es la defensa de la libertad.
1: Sí, a través de sus redes sociales, Keiko Fujimori hizo pública esta conversación. Durante la misma, ambos coincidieron en la necesidad de fortalecer los lazos entre sus países y le expresó, él, me refiero, a la virtual presidenta del Perú, su disposición de trabajar juntos por la región. Escuchemos.
2: Javier Milei te llama.
3: Ah, presidente, buenos días. Qué placer y qué honor saludarlo.
2: El placer es mío, Keiko, y la verdad que quiero felicitarte. Lo que has hecho es enorme y además estoy muy, muy contento que el pueblo peruano haya tomado una decisión de este calibre y de girar para el lado correcto de la historia. Digo, me parece que podemos hacer cosas, digo, porque, a ver, históricamente hemos tenido lazos muy profundos. Yo creo que tenemos que aprovechar esta oportunidad para relanzar nuestros vínculos. Tenemos una lucha común que tiene que ver con el narcotráfico, el crimen, digo, todo lo que tiene que ver con la seguridad a nivel hemisférico.
3: Así es, presidente. Le agradezco mucho la colaboración y esta cooperación técnica que ustedes nos están dando.
1: Muy bien, era entonces parte de la conversación que sostuvo ayer Keiko Fujimori con el presidente de la Argentina, Javier Milei. 6:22 de la mañana y ahora tenemos un enlace especial con Paola Fernández desde Cusco. Paola, ¿cómo estás? Buenos días, adelante.
0: Hola, Paola.
4: Muy buenos días, directo en directo. Entre mayo y junio en Cusco se registraron 4 incidentes graves con turistas extranjeros, esto en el Camino Inca, en Machu Picchu y en la Montaña de Siete Colores, con un saldo de 3 fallecidos y 1 herido. El miércoles 20 de mayo, Matthew Cameron Patton, australiano de 53 años, murió, esto tras caer por un abismo de 400 metros en el kilómetro 106 del Camino Inca. Además, el 26 de junio, Thierry François Rogers, francés, se descompensó en la yacta de Machu Picchu. Él fue trasladado en ambulancia y falleció en la ruta hacia un centro de salud ubicado en Machu Picchu Pueblo. Este último 30 de junio, la policía halló en Pampacancha, Pitumarca, el cuerpo de Ian Thomas Traeger, estadounidense de 30 años, desaparecido el 13 de mayo en una ruta alterna hacia la Montaña de Siete Colores. A estos trágicos incidentes se suma el caso de Elad Jacob, un israelí de 25 años, quien el 12 de junio sufrió una grave caída en la ruta Ausangate, Siete Colores, que le ocasionó una fractura en la pierna. Él fue rescatado por la Dibupus de Quispicanchis. Ante estos casos, Rosendo Vaca, gerente regional de turismo del Cusco, informó que todos recibieron atención inmediata según protocolo. Señaló que los casos respondieron a problemas de salud y que en el caso de Traeger, por ejemplo, se debió a que él se internó solo por una ruta más larga. Además, exhortó a contratar agencias formales y guías certificados y evitar recorridos sin acompañamiento en zonas de alta montaña. Pero por su parte, la Asociación de Profesionales de Guías de Turismo del Cusco, Progatur, también se pronunció, indicando que los fallecimientos y accidentes evidencian la necesidad de reforzar la atención de emergencias en Machu Picchu y propusieron implementar desfibriladores y fortalecer los protocolos de respuesta inmediata para reducir los tiempos de atención y brindar mayor seguridad a los visitantes. Desde Cusco, directo en directo,
1: Paola.
4: RPP.
1: Paola.
4: Sí.
1: Paola, sí. ¿Por qué hasta el momento estas medidas de prevención no se han dado? Porque esto no solamente ha ocurrido entre mayo y junio de lo que va de este año. Hemos tenido situaciones de salud, sobre todo, ¿no?, de personas que han ido a Cusco, han tenido problemas de salud por la altura seguramente, o por algún otro problema que ellos tengan, pero esto ya ha ocurrido antes, y también los accidentes. ¿Por qué hasta ahora no se han implementado estas medidas de prevención y de cuidado? Eso es lo que nos llama la atención.
4: Así es, nosotros hemos consultado también con los encargados del boleto turístico, que nos han dicho que se están implementando medidas, que se están poniendo ahora balones de oxígeno en los diferentes centros arqueológicos, pero es insuficiente. Recordemos además que recientemente también se ha firmado un convenio con el ejército para poder contar con un helicóptero en Cusco, y nos han dicho que eso va a ayudar también a atender incidentes, rescate de turistas y demás. Sin embargo, debemos reconocer, y la misma DDC lo ha reconocido, que aún falta implementar mayores medidas y contingencia en lo que es el aspecto de la salud para los turistas.
0: Sí, claro, porque acá nos estás hablando de temas de salud. Otro pedido sumado a este es que las personas no hagan rutas de manera, digamos, solitarias, ¿no? No vayan por caminos que podrían ser peligrosos, en los cuales arriesgadas, en los cuales se terminan perdiendo, pueden tener algunas, digamos, lesiones también en rutas que no son las adecuadas. Y por tercera recomendación, que es muy recurrente, que verifiquen efectivamente quienes toman un paquete que la persona que los está llevando es una persona que tiene todas las capacidades, que no los va a poner en riesgo y que efectivamente lo que va a generar es que el turista nacional, el extranjero, más allá de visitar específicamente Machu Picchu, hable bien de nuestro país y hable bien de Cusco.
1: Ahora, no sé si habrá el número de guías también suficiente como para atender la demanda de turistas que hay en diversas zonas turísticas, valga la redundancia, del Cusco. Paola, gracias por este enlace especial que hemos tenido desde la Ciudad Imperial, 6:26 de la mañana.
0: 6:26, pasamos a otros temas, se los recordamos, lo mencionábamos más temprano acá, la ministra de Educación, María Esther Cuadros Espinosa, presentó ayer, anoche, para ser exactos, su carta de renuncia irrevocable al cargo ante el presidente de la República, José María Balcázar Cuadros, quien asumió, recordemos, la titularidad de dicha cartera, lo hizo el pasado 17 de marzo, comunicó su decisión a través de un documento oficial en el que agradeció la confianza depositada para ejercer dicha función pública.
1: En el documento resaltó haber gestionado su cartera con integridad, dedicación y estricto respeto por el interés público, contribuyó al fortalecimiento de las políticas educativas en el país, expresó su reconocimiento al personal administrativo del Ministerio de Educación y a los docentes a nivel nacional por su labor en la formación de estudiantes.
0: Así es, y en la carta de renuncia no se detallan las razones específicas de su salida, sin embargo, fuentes vinculadas al Ministerio de Educación lo que indican es que la decisión se debe a motivos estrictamente personales. Esta renuncia ocurre, por cierto, también, y eso hay que tomarlo en cuenta, en un contexto donde Cuadros Espinosa enfrentaba una moción de interpelación en el Congreso y además una denuncia también constitucional relacionada con recientes disposiciones sobre el Consejo Directivo de la Superintendencia Nacional de Educación Superior Universitaria, SUNEDU.
1: Bueno, me imagino que en el caso de la todavía ministra de Educación, el tema de la interpelación ya quedaría sin efecto, ¿no? No tendría sentido porque ya va a dejar el cargo, pero sí corre la denuncia constitucional. Entonces, la presentación de la renuncia por parte de la ministra de Educación, María Esther Cuadros, al parecer ya por motivos personales, según fuentes de RPP. Muy bien, señores, 6:28, actualizamos titulares, regresamos con más información aquí en La Rotativa del Aire por RPP, confianza y credibilidad por todos los medios.
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11: 6:30.
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0: Jurado Nacional de Elecciones realizará al mediodía la proclamación general de resultados de la segunda elección presidencial 2026, realizada el 7 de junio.
1: La ministra de Educación, María Esther Cuadros, presentó su carta de renuncia irrevocable al cargo. Fuentes vinculadas al Ministerio de Educación indicaron que la decisión se debe a motivos personales.
0: 5 personas fueron detenidas por efectivos de la División de Investigación Criminal de Trujillo en medio de un operativo que se desarrolló en puestos comerciales del quinto piso de un edificio que funciona como galería de nombre Florida en la zona conocida como Tacora.
1: El Ejecutivo promulgó la ley que declara el 14 de marzo de cada año como el Día Nacional de la Cumbia Peruana, según la publicación del Diario Oficial El Peruano.
0: El Papa León XIV viajará este sábado 4 de julio a la isla italiana de Lampedusa, símbolo de la crisis migratoria en el Mediterráneo, para volver a poner el foco en el drama de la migración.
1: Por el pase a octavos de final de la Copa del Mundo, España venció por 3-0 a Austria. Portugal ganó por 2-1 a Croacia y Suiza derrotó por 2-0 a Argelia.
0: Hasta el 30 de septiembre está en veda el perico dorado, quedando prohibida la extracción, procesamiento, transporte y comercialización del recurso, según el calendario oficial de vedas.
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11: Cusco tiene 8 grados y al mediodía se pronostica que la temperatura llegue a 19. Puerto Maldonado tiene 25 grados y para el mediodía se pronostica una temperatura de 32. Además, Chiclayo registra 22 grados. Para el mediodía se espera una radiación de 11. Considerada extremadamente alta, se prevé un cielo nublado.
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0: Bueno, señores, 6:35 de la mañana. Aquí estamos Johanna Castro y Carlos Villarreal con la rotativa del aire a través de RPP, confianza y credibilidad por todos los medios. Nos vamos hasta el Callao, aquí en nuestra capital, con Miriam Caguana. Miriam, buenos días. Adelante.
1: Hola, Miriam. Muy buenos días, Johanna, Carlos, así es, directo en directo. Un vehículo tipo combi que cubre la ruta Lima-Callao fue incendiado frente a la vivienda de su dueño, esto en la provincia constitucional del Callao. El hecho quedó registrado en las cámaras de seguridad y se logra apreciar a un hombre con una polera y una capucha que le cubre el rostro, acercarse al vehículo por el lado izquierdo y rociar un líquido para luego salir huyendo. Minutos después, la unidad se comienza a incendiar, provocando que las llamas de fuego lleguen hasta los cables de luz. Al transcurrir unos minutos, la combi empieza a avanzar chocando contra el frontis de la vivienda de los dueños. Escuchemos.
2: Nosotros estamos pagando un promedio de 23 soles
1: diario.
2: Uh-huh. Y no sé, yo pago al día, no sé por qué me han hecho esta jueza. Uh-huh. Esto es un abuso.
1: ¿Y esos 23 soles usted paga a una banda o paga a diferentes bandas?
2: Diferentes. Uh-huh. Para mí que la verdad no, yo puedo todos los días, no sé por qué me han hecho esto. Uh-huh. Yo puedo todos los días, no sé por qué me han hecho, se habrán equivocado, no sé, porque yo puedo todos los días para poder trabajar tranquilo.
1: Según la información que ha brindado el agraviado, ellos vienen pagando el monto de 23 soles semanales a tres bandas criminales, por lo que presumen que se trataría de un error, pues en la zona hay varios vehículos estacionados y una cochera cercana que cubren la misma ruta. Al lugar llegó personal de peritos de criminalística y de la policía del sector para de esta manera dar inicio a las diligencias de ley, pues este no sería el primer ataque contra los conductores de esta ruta que cubren de Lima Callao, ya que en el mes de abril otra combi fue incendiada frente a la vivienda del chofer y luego han sido constantes los ataques con arma de fuego. La mayoría de estas unidades estarían realizando pago de cupos a más de dos bandas criminales. Directo en directo, RPP.
3: Increíble. Muchas gracias, Miriam Caguana, por la información. A ver, ¿hasta cuándo? ¿Hasta cuándo, señor presidente, ministro del Interior? Escuche a los ciudadanos, escuche a justamente las personas que están viviendo con temor, que están en varios sectores, pero sobre todo en el sector transporte. Más temprano les contábamos de justamente una persona, conductor de la empresa Emmanuel, donde vienen trabajando y han recibido tres atentados en tan solo 48 horas. ¿Se imaginan ustedes tener que salir a trabajar con ese miedo a una esposa con la voz entrecortada porque no sabe qué va a suceder con la vida de su pareja, que ha sido operado y está literalmente entre la vida y la muerte?
0: Bueno, a mí me da mucha pena escuchar el testimonio de este chofer del vehículo incendiado porque él dice, le pago 23 soles a tres bandas de delincuentes que los extorsionan. Deben haberse equivocado, dice, porque él hace ese pago. O sea, es una forma, esto es como si se hubiese normalizado ya en el país, Johanna, esto de pagarle a los extorsionadores para evitar, obviamente, este tipo de atentados, para que puedan trabajar con tranquilidad. No les queda otra. Pero esta situación no puede seguir así, ¿no? Por eso creo que Johanna se viene en pedirle, y le pedimos todos, además, al presidente Balcázar o al ministro del Interior, al comandante general de la policía, que hagan algo ya, de una vez por todas, porque esto no para. Esto sigue así. Esto me hace recordar mucho a la época del terrorismo. Porque esto es actuar bajo amenaza y sembrar el terror en el país, sobre todo entre los transportistas.
3: 6:38 Tenemos más información aquí en la rotativa del aire. La Secretaría del Jurado Electoral Especial de Lima Centro advirtió un error realizado por este tribunal electoral al haber admitido las candidaturas a regidores por Lima Metropolitana, escúchenlo bien, por el Partido Renovación Popular, de dos ciudadanos que son diputados electos por el mismo partido.
0: Bueno, RPP accedió a un documento de la Secretaría Jurisdiccional del Jurado Electoral Especial de Lima Centro en el que se precisa que luego de haber revisado la resolución que admitió la lista de candidatos para la Municipalidad de Lima por parte de Renovación Popular, se encontró que el personal jurisdiccional no realizó un filtro adecuado de estos candidatos al momento de evaluar el expediente de inscripción de lista.
3: Este expediente, por cierto, se realizó en relación a la admisión de las candidaturas de Leo Miguel de Paz Lancho en la posición número 9 y de Aldo Antonio Bravo Quispe, quien llevaba el número 25, quienes son los involucrados, ya que actualmente son diputados electos del mismo partido, Renovación Popular, y por ende asumirán funciones como legisladores el próximo 26 de julio.
0: Y justamente de Paz Lancho y Bravo Quispe, quienes ya recibieron sus credenciales como diputados electos, presentaron en los últimos días sus renuncias a sus candidaturas ante el mismo Jurado Electoral Especial de Lima Centro, que tiene pendiente pronunciarse respecto a si aceptaron o no estas dimisiones.
3: A ver, ambos diputados electos forman parte de la lista de Renovación Popular, que tenía como candidato regidor en el puesto número uno al exalcalde de Lima y excandidato presidencial Rafael López Aliaga. Sin embargo, el mismo Jurado Electoral ha declarado improcedente en primera instancia esa candidatura, justamente por tener la condición de senador electo, cargo al que López Aliaga ha dicho, ha informado al Congreso y a las autoridades electorales que no asumirá.
0: Muy bien, señores, exactamente 6:41 de la mañana.

0: Bueno, estamos en el mes de julio, el mes patrio. Se vienen las fiestas patrias precisamente y esta etapa, esta época del año siempre mueve la economía peruana porque hay familias que se reúnen, hay gente que viaja y hay otros que emprenden negocios, ¿no?, para obtener mayores ingresos. Por eso tenemos un tema muy importante hoy con Mónica Muñoz Nájar. ¿Cómo emprender y hacer que tu negocio crezca en esta campaña? Mónica, ¿cómo estás? Buenos días. Ilumínanos, por favor, en este tema.
1: Sí, hola, Mónica. ¿Qué tal? Buen día, Carlos. Buen día, Joana. Buen día, queridos oyentes y televidentes de RPP. Así es, en las fiestas patrias no solamente se celebra, sino también para muchas familias. Eso significa reuniones, viajes, paseos, comida, entretenimiento, y evidentemente eso genera movimiento económico y una oportunidad para los emprendimientos, ya sea para nuevos negocios o para vender más. Solo un dato muy pequeño, antes de ir directamente con algunos consejos para estos emprendedores, que es que la Cámara de Comercio de Lima estima que este año va a haber un crecimiento de alrededor de 7% de fiestas patrias. Y muchas veces las familias gastan, aunque no vayan a viajar, en circos, en conciertos, en festivales, y se estima que el ticket promedio podría llegar a 450 soles por persona. Así que ahí hay que aprovechar ese movimiento económico. Y lo primero que quería mencionar es el tema de la ventana de oportunidad, ¿no? No significa que porque haya más consumo y más gasto, cualquier idea va a funcionar. Lo principal podría ser para fiestas patrias es vincular un emprendimiento a algo que tenga que ver con fiestas patrias, algo fácil de comprar, fácil de recomendar, una caja patria con dulces, comida peruana lista uh-huh. para compartir, los accesorios como las escarapelas, banderas, pulseras, ese tipo de productos vinculados a las fiestas patrias pueden salir bastante rápido. Y a todos mis emprendedores yo quería empezar el primer consejo siempre, ya sea que ya tengan su negocio o vayan a empezarlo, es tener bien controlados sus costos. Eso es súper importante. Recuerden que los costos tanto de los insumos tienen que estar bien calculados, pero no se olviden del empaque, la movilidad, el delivery si usan, la presentación y su propio tiempo también tiene que estar considerado en los costos, junto con una pequeña reserva por si es que hay algún problema en el negocio. Entonces, primero por ahí, siempre sus costos, sobre todo si van a lanzar productos nuevos, bien calculados, porque tal vez venden un montón, pero resulta que la ganancia era casi nada. Lo segundo, para los nuevos emprendedores, los que quieren aprovechar la fecha, allí siempre se recomienda que si uno va a empezar, sobre todo para una fecha cercana, es empezar con los grupos cercanos, grupos familiares, vecinos, las personas del colegio, compañeros del trabajo, los grupos de WhatsApp. En general tiene que ser gente que nos conozca porque lo importante para empezar a aprender es la confianza. Y eso también va con el segundo tip para los nuevos emprendedores y también para los que ya están, Carlos, Joana, que es que muchas veces uno dice voy a vender algún pack criollo, pero no anuncia claramente, no explica claramente el precio, dónde se entrega, cuáles son las condiciones, cuánto tiempo me voy a demorar, hasta cuándo se reciben pedidos. Todas esas condiciones tienen que estar bien claras para el cliente y así se genera confianza. Los medios de pago, pago por adelantado, todo te tiene que explicar con confianza. Así que preparen su documentito, ahí su texto bien clarito de todas esas condiciones. El objetivo cuando uno está emprendiendo es aprender también, así que aprovechen los aprendizajes que les vayan a salir y si funcionan fiestas patrias se pueden preparar para las siguientes campañas como Halloween, Navidad, así que por ahí podemos ir. Y para los que ya existen, los negocios que ya existen, piensen de nuevo en empaquetar estos productos que ustedes tienen, darle en el tema de la comida, los postres, menús criollos, postres criollos, sabores criollos. Pensemos en eso y también aprovechar que hay varias reuniones familiares y de amigos para vender tal vez algunos packs. En vez de solamente una porción, podemos vender tal vez algunos uh-huh. packs de 3, de 4 y con eso poder generar también más ventas con esas promociones. Así que ya tienen ahí algunos datos, tampoco se sobreestoqueen, no compren insumos de más, tienen que verlo con muy medido siempre a partir de la información que ustedes tengan de campañas pasadas y de cómo les va yendo. Pero la verdad es que es una oportunidad que pueden aprovechar muchos emprendedores y además también recuerden que la campaña no termina el 28 de julio, sino que siempre hay este movimiento, aprovechen para aprender, aprovechen para también ir planificando sus próximas campañas y con unas ideas sencillas pueden hacer que con planificación pueden hacer que esas ventas sean unos ingresos significativos en esta campaña y el resto del año. Carlos, Joana.
2: Perfecto, Mónica, como siempre, muchas gracias por todas las recomendaciones. Anótenlas y pónganlas en práctica. 6:46, Mónica Muñoz Nájar, economista de la Red de Estudios para el Desarrollo, con nosotros en la Rotativa del Aire. Volvemos.
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0: un día como hoy. 3 de julio, 1423. Nace Luis XI, rey de Francia, entre 1461 y 1483, conocido por su fealdad y personalidad pérfida, que trabajó para reforzar el poder de la monarquía y para reunificar y levantar económicamente a Francia, que acababa de pasar por la Guerra de los 100 Años. 1883. Nace en Praga el escritor checo Franz Kafka, autor de la famosa novela La Metamorfosis. 1969. Fallece a los 27 años Brian Jones, miembro de los Rolling Stones, cuyos excesos le habían valido su despido del grupo. Exactamente 2 años después, en 1971, fallece con la misma edad Jim Morrison, vocalista de The Doors, también conocido por sus excesos. 3 de julio. Un día como hoy.
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0: de la mañana, 6 de la mañana con 52 minutos. ¿Qué esperan los ciudadanos del próximo gobierno? Es la pregunta que Mabel Alba le hace a los ciudadanos. Mabel, muy buenos días.
1: Buen día, Joana. Así es, directo en directo. A horas de proclamarse la plancha presidencial ganadora por parte del Jurado Nacional de Elecciones, hemos salido a las calles para conocer justamente la opinión de los ciudadanos de a pie. ¿Qué esperan? ¿Cuáles serían las primeras acciones, sobre todo, que ellos esperan del próximo gobierno? Y esto fue lo que nos dijeron. Escuchemos.
2: La delincuencia. Que le den cadena perpetua a los delincuentes.
3: Combatir con la delincuencia y trabajar bien, pues, ¿no? Que cumpla todo lo que ha comprometido.
4: Primeramente, lo que tiene que cambiar es la corrupción y la extorsión. Pero tiene que empezar de todo de raíz, pues, señorita.
5: Voy a trabajar en todo lo que es toda la juventud que está perdiendo, tanto con la delincuencia, encuentra la vida fácil porque falta mucha educación.
1: Otra de las consultas también que le realizamos a los ciudadanos de a pie es cómo debería ser esta relación del Ejecutivo con el próximo gobierno bicameral. Escuchemos.
2: Deben trabajar unidos para que gobiernen bien.
3: Que se unan, pues, que no estén peleando, ¿no? Que trabajen juntos.
6: Que trabajen unidos y así, para todos, provincias, pueblos jóvenes.
4: Que haya más comunicación. Que todos se pongan de acuerdo lo que debe ser, más que nada por el país que estamos pasando.
5: Sí, más que todo pensar en el pueblo. Pensar en el pueblo. ¿Has visto cuántos choferes están matando cada día? ¿Y cuántos niños quedan desamparados? No van a tener papá.
1: A 25 días de asumir oficialmente el cargo, esas fueron las opiniones de los ciudadanos de a pie con respecto a las primeras acciones que esperan del próximo gobierno y también cómo debería ser la relación con el próximo gobierno bicameral. Directo en directo, RPP.
7: Muy bien, así se pronuncian los ciudadanos con relación al próximo gobierno, sus expectativas, ¿no? ¿Qué es lo que esperan de este nuevo gobierno? Gracias, Mabel Alba. Nos vamos ahora con Javier Rumiche hasta Tacna. Javier, ¿cómo estás? Adelante, por favor.
8: Gracias, Carlos. Joana, buenos días, directo e indirecto. Usando barretas, los comuneros de la provincia de Jorge Basadre iniciaron en horas de la noche el retiro del cemento y las piedras que habían colocado en la boca toma de Ite como medida de protesta por la controversia en torno a la ley número 11.658 sobre demarcación territorial. Además, darán una tregua de 7 días hasta que se dé solución a esta problemática, según señalaron los dirigentes comuneros. Con esta acción, las autoridades estiman que en las próximas horas se restablecerá el servicio de agua potable en la provincia de Hilo, afectada por la interrupción del suministro desde el inicio de la medida de protesta de fuerza el día jueves. El bloque, en este caso, ha sido levantado al conocerse que la bancada de Acción Popular también ha solicitado que el proyecto sea debatido y aprobado por insistencia en el Congreso, a través de un documento que ha sido remitido por el vocero de Acción Popular, Pedro Martínez Talavera. El presidente interino del Congreso, Fernando Rospigliosi, tendrá que revisarla. En este documento se solicita que la iniciativa no vuelva a las comisiones ordinarias y sea incorporada directamente a la agenda de la comisión permanente para ser sometida a una votación por insistencia. Sin embargo, la propuesta ha generado el rechazo de autoridades y organizaciones de Moquegua que sostienen que una eventual aprobación por insistencia podría reactivar las protestas al considerar que la norma afecta la integridad territorial de la región, particularmente en el sector de Quebrada Honda, en el distrito de Torata. A esta hora, los comuneros continúan realizando la limpieza y han señalado que dejarán el canal tal como lo habían encontrado. Desde Tacna, directo en directo, RPP.
0: Muchas gracias, Javier Rumiche, por la información. Desde Tacna, los comuneros entonces están limpiando. En las imágenes veíamos que cada uno de ellos iba retirando una roca, la iba pasando hacia la otra persona para dejar limpio justamente este canal de Boca Toma, pero recordemos que incluso ellos habían llegado hasta con bolsas de cemento para hacer un bloqueo total de lo que era el agua.
7: Exactamente a las 6 de la mañana con 57 minutos.

0: Mañana, 4 de julio, es el día de los Estados Unidos, la independencia de ese país. Así que vamos a ver qué se está preparando, cómo va a pasar esta fecha tan especial, Mr. Trump. ¿Cómo está, señor President de los United States?
1: Good morning, hello.
0: Hello.

0: Para el 4 de julio hemos invitado a Julio Iglesias.
1: Ah, ya tengo,
0: ya tengo todo listo para celebrar The Independence Day.
2: Me encanta su inglés.
0: Uno de los invitados especiales va a ser Will Smith, porque él hizo la película Día de la Independencia.
1: Ya.
0: En aprovecho para saludar en Perú al Distrito de Independencia en Comas.
1: Estamos mezclando todo aquí.
2: ¿Qué tal mezcolanza? ¿Qué tal mix?
0: Vamos a celebrar solo con comida típica americana. Uh-huh. O sea, hamburguesa, hot dog, nuggets, costillas a la barbecue y buffalo wings.
2: Pastel de manzana también, pues.
0: Otros invitados especiales.
1: Especiales.
0: Van a ser Stevie Wonder, Lionel Richie.
2: Ay, caramba, qué chévere.
0: También va a estar Tom Holland, actor del Hombre Araña y Spider-Man.
2: Yeah.
0: Chris Hemsworth, el actor de Thor.
2: Ya. Yeah.
0: Jason Momoa, Aquaman.
2: Aquaman.
0: Y no puede faltar Chris Evans, Capitán América.
1: Yeah. Oh. Todos los superhéroes. Están los invitados, ¿ah?
0: También va a estar el último actor de Superman,
1: bueno.
0: David Cornsweet. Va a estar también Terminator, Sylvester Stallone.
1: Listo.
0: Y otros invitados más.
1: Y nosotros. Bueno, un abrazo.
2: Mr. President, ya que va a estar el de Terminator, le digo, hasta la vista, baby. Hasta aquí quedamos. Gracias.
0: Thank you very much.
2: Thank you very much. Mr. President, thank you very much también al gran Hernán Vidaurre por su genial imitación de Donald Trump. Señores, el gran resumen de la hora y regresamos con la rotativa del aire a través de RPP, confianza y credibilidad por todos los medios.

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2: Son las 7 y 1.
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0: El ex candidato presidencial Roberto Sánchez informó que su partido Juntos por el Perú presentó una apelación contra el acta de proclamación de resultados relacionada a la votación de los peruanos en el extranjero. Un vehículo tipo combi que cubre la ruta Lima-Callao fue incendiado en el primer puerto. Según el dueño de la unidad, él paga 23 soles diarios de cupo.
1: Nosotros estamos pagando un promedio de 23 soles diarios. Y no sé, yo pago al día, no sé por qué me han hecho esta jueza. Esto es un abuso.
2: ¿Y esos 23 soles usted paga a una banda o paga a diferentes bandas?
1: Diferentes.
3: Un conductor de la empresa de transporte interprovincial Emanuel, que cubre la ruta Lima-Huaral, resultó herido tras un ataque a balazos en el óvalo Tomás Valle, distrito limeño de San Martín de Porres. La empresa informó que ha suspendido sus operaciones tras este cuarto ataque.
0: El Poder Judicial de Lambayeque condenó a más de 14 años de prisión a un joven de 18 años por el delito de robo agravado en contra de un adulto mayor de 67 años.
3: 40 personas murieron y otras 8 han resultado heridas después de que un autobús de pasajeros sobrecargado cayera por un barranco en Pakistán, informaron las autoridades.
0: Miles de aficionados argentinos se congregaron en Miami.

0: Tammy para un banderazo en la víspera de la Argentina-Cabo Verde que definirá un cupo en los octavos de final del Mundial 2026.
1: Apenas nos enteramos que está el banderazo, vinimos todos y dice que va a haber más de 40.000 argentinos, así que contentos, felices.
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4: Temperaturas.
5: A esta hora Tarapoto reporta 24 grados y por la tarde se prevé que la temperatura llegue a 30. Cusco presenta 9 grados y al mediodía se anticipa que la temperatura llegue a 18. Además, Amazonas presenta 13 grados y en la tarde se estima una radiación de 7, considerada alta. Se espera un cielo con precipitaciones o chubascos.
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0: Aquí estamos, Giovanna Castro y Carlos Villarreal, con ustedes, amigos, a través de la multiplataforma de RPP y, por supuesto, llevándoles toda la información en la rotativa del aire. 7:07. El Jurado Nacional de Elecciones va a efectuar hoy, viernes, al mediodía, la proclamación de los resultados totales de la segunda vuelta de las elecciones 2026. Ha concluido el trabajo de los jurados electorales especiales con la proclamación descentralizada de resultados del cómputo de esta segunda elección presidencial, y esto como parte de todo el proceso que ha habido en el 2026.
1: Así es, el acto ha sido programado en la sede del Jurado Nacional de Elecciones, que está ubicado en el distrito limeño de Jesús María.
0: Bueno, de acuerdo con las leyes vigentes, tras culminar la proclamación descentralizada de resultados de cómputo, ahora corresponderá al Pleno del Jurado Nacional de Elecciones firmar el acta de proclamación general de resultados de esta elección. Para la ceremonia de proclamación fueron invitados los candidatos presidenciales, personeros legales y representantes de las organizaciones políticas que participaron en la contienda electoral. En tanto, la entrega de las credenciales a la fórmula presidencial ganadora se va a realizar el 15 de julio próximo en ceremonia en el Gran Teatro Nacional.
1: Y el presidente del Jurado Nacional de Elecciones, Roberto Burneo, dijo que tras la proclamación puede ya comenzar el proceso para la transferencia de gobierno.
2: Entendamos que con la proclamación ya se pueden iniciar los trabajos de transferencia, ya al minuto siguiente de haberse proclamado el día 3, ya se puede, tanto el Ejecutivo que está saliente con el equipo que va a entrar, pueden sentarse ya dentro de las comisiones de transferencia, que es un proceso, si bien es complejo, sí se puede realizar en el tiempo que tienen entre el 3 y el 28 de julio.
0: Bueno, así se procederá a la conformación de la comisión de transferencia, que está integrada por equipos de la actual administración gubernamental, del presidente José Balcázar, y del gobierno electo. El proceso concluirá el 28 de julio, cuando la persona electa para ejercer la presidencia de la República jure ante el Pleno del Congreso, asuma la jefatura del Estado y dirija además su primer mensaje al Congreso.
1: Así es, en el caso del Parlamento, a más tardar entre el 1 y el 5 de julio, es decir, hasta el plazo de esta semana, el oficial mayor del Congreso deberá publicar los nombres de los 3 senadores y 3 diputados que integrarán la Junta Preparatoria del Congreso, lo que significa el senador electo que obtuvo la mayor votación del partido más votado ejercerá la presidencia, el diputado electo que obtuvo la mayor votación del partido nuevamente que fue más votado asumirá la vicepresidencia, y en el caso del senador y el diputado de mayor edad serán el primer y el segundo secretario. El senador y el diputado de menor edad pasarán a ser el tercer y el cuarto secretario, respectivamente.
0: Además, la mesa directiva de la Junta Preparatoria del Congreso va a iniciar sus funciones el próximo 15 de julio y concluirá el 26 de este mes. En ese periodo, tendrá que convocar a las sesiones para que juren los nuevos senadores y diputados. Se hará además la elección de la mesa directiva de cada Cámara. O sea, se va a elegir al presidente de la Cámara de Senadores y al presidente de la Cámara de Diputados. La instalación del nuevo Congreso será el 27 de julio, una vez concluidas las instalaciones y, por supuesto, las labores de esta comisión tan importante. Muy bien, continuamos con más información. Estamos en la rotativa del aire a través de RPP, confianza y credibilidad por todos los medios. Giovanna Castro y Carlos Villarreal con ustedes, brindándoles toda la información. Hablemos ahora de Roberto Sánchez, ¿no?, que lidera el partido Juntos por el Perú. Ha presentado una apelación contra el acta de proclamación de resultado de la segunda vuelta presidencial. Y esta vez está vinculada con el voto de los peruanos en el extranjero.
1: Así es, ha sido a través de una publicación, por cierto, en sus redes sociales, que Roberto Sánchez Palomino precisó que este recurso fue interpuesto ante el Jurado Electoral Especial Lima Centro 2 con el objetivo de que el Jurado Nacional de Elecciones declare la nulidad de las votaciones realizadas en las oficinas consulares fuera del país.
0: De acuerdo a su versión, Sánchez explicó que esta acción legal responde a una presunta afectación en el procedimiento electoral de los ciudadanos en el exterior, por lo cual, dijo, es necesario que el máximo ente electoral reconsidere los hechos ocurridos durante la jornada de votación en el extranjero tras la emisión del acta de resultados el pasado martes.
1: Y como parte de su argumentación, el líder de Juntos por el Perú difundió capturas del documento oficial presentado por el abogado Carlos Sagra, quien actúa como personero legal de la agrupación.
0: Finalmente, el parlamentario solicitó que en estricto cumplimiento del debido proceso se programe una audiencia en el plazo más inmediato posible para sustentar su pedido.
1: Son las 7 de la mañana con 12 minutos, 7 con 12. Esta información también está en nuestra web. Pueden revisarla, compartirla, ingresen a rpp.pe y, por cierto, desde ahí también la rotativa del aire en directo.
0: Bueno, ¿qué más tenemos, amigos de RPP? Les comentamos ahora, siguiendo por supuesto con toda la información nacional, el presidente de Renovación Popular, Rafael López Aliaga, solicitó al Jurado Nacional de Elecciones que deje sin efecto su credencial en el cargo de senador de la República y además convoque a Absalón Vázquez, quien integró la lista de candidatos, para que asuma el cargo. En el documento dirigido a Roberto Burneo, titular del Jurado Nacional de Elecciones, López Aliaga explica haber tomado conocimiento de la carta enviada por el encargado de la presidencia del Congreso, Fernando Rospigliosi, en la que pide al organismo electoral resolver la situación planteada por su decisión expresa, voluntaria e irrevocable de no jurar ni asumir el cargo de senador.
1: López Aliaga señala que su decisión se ha materializado con la no presentación de diferentes documentos que solicitó el Congreso a los legisladores electos, como el funcionario de datos personales, el formulario, que es importante con estos datos, la declaración jurada de ingresos y de bienes y rentas, y de no estar incurso en las incompatibilidades consignadas en la Constitución.
0: En la carta a la que se refiere López Aliaga, el encargado de la presidencia del Congreso explica a Roberto Burneo que corresponde al Jurado Nacional de Elecciones resolver la situación planteada en ejercicio de sus competencias constitucionales y legales.
1: Y solo para terminar con este tema, el congresista de Renovación Popular, Diego Bazán, dijo que el Jurado Nacional de Elecciones debe aprobar la decisión de López Aliaga de no ser senador y el próximo Congreso tomar la decisión sobre el eventual accesitario al cargo parlamentario.
0: Bueno, amigos, sobre temas electorales vamos a conversar justamente con el doctor Fernando Rodríguez, especialista en estos aspectos, en temas electorales, y además ha sido jefe del Registro de Organizaciones Políticas. ¿Cómo está, doctor? Muy buenos días. Gracias por su preferencia.
3: Buenos días. Gracias por la invitación.
0: Doctor, en primer lugar, quisiera preguntarle si es que se justifica o tendrá éxito, tiene sustento, esta apelación que ha presentado Juntos por el Perú a la acta de proclamación de los resultados de votos de peruanos en el extranjero. Se ha presentado el día de ayer.
3: Mira, ni se justifica ni creo que tenga éxito. No se justifica puesto que no tiene ningún asidero legal. De lo que hemos podido tomar conocimiento del contenido de la misma, esa se estaría sustentando, entre otros argumentos, por ejemplo, en el tema de la cadena de seguridad de las actas del extranjero y el la supuesta modificación de las normas que regulaban la votación en el extranjero, lo cual ciertamente es falso. Recordemos que la intangibilidad normativa prohíbe que las normas de carácter legal se modifiquen una vez convocado un proceso. Y eso no ha ocurrido. Creo que la OMP ha sido bastante explícita al señalar que lo que modificaron fueron sus directrices, sus líneas, digamos, de conducta o procedimentales para el escrutinio y cómputo de votos en el extranjero. Eso no tiene un carácter de norma. Debemos tener en cuenta que la OMP puede reglamentar sus procesos, pero no puede aplicar normatividad a entidades externas a esta institución, como por ejemplo Cancillería. Número uno. Número dos, por estas razones, yo tengo absolutamente la certeza de que no tendrá ningún éxito a nivel de la Corte. Ninguno.
1: Ok, entonces después de esto, ¿qué es lo que seguiría, digamos? Para que los ciudadanos también tengan en cuenta, ¿no? Cuando escuchan esta información relacionada no solo Juntos por el Perú, sino la información que cuenta a través de redes sociales Roberto Sánchez, ¿qué viene?
3: Sí, a ver, el procedimiento implicaría primero de que esta petición que ha sido presentada a la Corte Interamericana sea evaluada, ¿no? Esta solicitud deberá ser evaluada para ser enviado finalmente el caso a la comisión, que evaluará pues eventualmente si el sistema electoral peruano vulneró algún derecho fundamental amparado por la Convención Americana de Derechos Humanos, ¿no? Como está señalando el señor Sánchez. Ahora, esta medida cautelar requiere que se demuestre pues una gravedad, una urgencia y un daño irreparable para evitar que se concreten resultados electorales, lo cual ya está descartado absolutamente de plano. Y finalmente, si estos dos primeros pasos estarían prosperando, la comisión, pues, de la Corte Interamericana se constituiría en el filtro principal para determinar la legalidad o ilegalidad de nuestro proceso electoral. Ahora, haciendo un pequeño margen, ¿conocen ustedes algún caso de esta naturaleza que haya tenido algún éxito ante la Corte? Pues ciertamente no. Tengamos en cuenta otro tema. El acta de proclamación que ha emitido el Jurado Nacional de Elecciones ya es incontrovertible. Ya no cabe ningún recurso acá contra los resultados que ha proclamado la OMP, perdón, el jurado. Y tengamos en cuenta un elemento adicional que está pasando hasta cierto punto desapercibido. ¿Recuerdan ustedes que a principios de semana salió publicado en el Diario Oficial del Peruano un acuerdo del jurado que dijo que iba a hacer una revisión de todas las actas de proclamación de cada uno de los jurados electorales, ¿no es verdad? Uh-huh. Esto justamente era para curarse en salud y evitar, pues, que cualquier error aritmético pudiese empañar los resultados del acta de proclamación que se van a leer el día de hoy.
0: Doctor, listo. Una última pregunta de mi parte. ¿Qué opina respecto al argumento que presentan los representantes de Juntos por el Perú en el sentido de que por estas irregularidades la elección carece de legitimidad? O sea, quien haya sido elegido o elegida, en este caso Keiko Fujimori, tendrá un gobierno ilegítimo.
3: Mira, esto implica a desconocer los resultados. Y yo voy a traer a colación el siguiente pensamiento. ¿Se requiere acaso la aceptación de un mal perdedor, de un candidato no ganador, de acerca de los resultados de un proceso electoral para que este sea legítimo? Ciertamente no. Esto equivale a decir, si el señor Roberto Sánchez y su plancha presidencial no aceptan los resultados, pues hay que ser claros, no interesa, simplemente no pasa absolutamente nada. Revisen ustedes, pues, la Constitución, Ley Orgánica de Elecciones, Ley de Partidos Políticos, reglamentos electorales de la OMP y del jurado, y esto simplemente no es un requisito, es simplemente el malestar hepático, bilioso de un candidato que no incide, pues, en absoluto en la prosecución del resultado electoral.
1: Entendemos, perfecto. Muchas gracias por la explicación a los oyentes y a los televidentes, además a través de RPP y de la Rotativa del Aire. Bienvenidos siempre, buenos días. Muchas gracias a Fernando Rodríguez, especialista en temas electorales y ex jefe del Registro de Organizaciones Políticas del Jurado Nacional de Elecciones. 7:19, volvemos en breve con más información.
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0: Gracias, Irwin. 7:25 de vuelta a la rotativa del aire. En breve vamos a iniciar ya en Espacio Vital. Estoy seguro que a muchos de ustedes los estamos acompañando con información y ustedes pueden estar o preparándose o terminando su taza de café o yendo a comprar una. Carlos, tú ya acabaste la primera, yo también.
1: Ya acabé la segunda.
0: La segunda taza. Sí, ¿en claro. qué momento? Acá, yo creo que deberías escuchar lo que va a contar en breve el doctor Elmer Huerta.
1: No me des
0: miedo. A todos los que les gusta el café, con mucho.
1: No me asustes, ¿sabes? Por
0: con
1: favor.
0: Mucho detalle. No, sin meter terror, como se dice, no, sino con mucha información, todo lo contrario. Así que en breve les vamos a contar este tema del café, que es importante, porque sí, tenemos muy buen café en nuestro país, pero además debemos tener siempre cuidado. En tanto, hacemos una pausa un momento con el café y les vamos a contar una información, por cierto, que queremos compartir con ustedes, que va con relación a las declaraciones de Jorge Nieto, ex candidato presidencial del Partido del Buen Gobierno. Ha señalado que espera la invitación de la virtual presidente Keiko Fujimori para que, junto con los diputados y senadores electos de su agrupación, puedan acudir a saludarla luego de concluir ya el conteo de las actas de la segunda vuelta electoral.
2: Bueno, estamos esperando la invitación, supongo que ocurrirá en algún momento y diremos nuestros puntos de vista como corresponde.
3: ¿Acudirán en pleno diputados, senadores?
2: Lo veremos en su momento, y he dicho con toda claridad que no voy a aceptar ningún cargo en el gobierno futuro.
1: Bueno, además, Nieto Montesinos confirmó que el Partido del Buen Gobierno va a ejercer lo que él llamó una oposición constructiva desde ambas cámaras, senadores y diputados. Escuchemos.
2: Es que necesitamos en la democracia peruana un Congreso que tenga capacidad efectiva de control sobre el Ejecutivo. Ese es su rol, fiscalización. Por tanto, una democracia está hecha por un gobierno de calidad, si es que lo tuviésemos, y por una oposición de calidad que tenemos que tener. Y ese es el objetivo, digamos, nuestro durante estas conversaciones.
3: ¿El Partido del Buen Gobierno se animaría quizás a liderar alguna de las cámaras en el Congreso?
2: Todo eso es parte de la conversación.
0: Bueno, Jorge Nieto ha declarado, tras la suscripción de un compromiso entre el Partido del Buen Gobierno y la Asociación de Concesionarios y Transportistas Unidos, ACT, con el objetivo de impulsar acciones conjuntas para fortalecer la seguridad en el sistema de transporte y enfrentar, por cierto, las extorsiones que afectan a este sector.
1: A las 7:28, vamos a escuchar titulares de esta media hora y regresamos con la rotativa del aire.
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4: Siete y 29.
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9: Se Fernando Rodríguez, experto en temas electorales, consideró que no se justifica ni tendría éxito la apelación presentada por Juntos por el Perú contra el acta de proclamación de resultados relacionada a la votación de los peruanos en el extranjero. El Jurado Nacional de Elecciones realizará al mediodía la proclamación general de resultados de la segunda elección presidencial 2026, realizada el 7 de junio. Comuneros de la provincia de Jorge Basadre en Tacna comenzaron a desbloquear la bocatoma del distrito de Ite. Con ello se espera que en las próximas horas se restablezca el servicio de agua potable en la provincia de Hilo, región Moquegua. Vientos de moderados a fuertes se presentarán en la costa sur desde hoy hasta mañana sábado 4 de julio y podrían generar levantamiento de polvo o arena y la reducción de la visibilidad, informó el CENAMI. El Ejecutivo promulgó la ley que declara el 14 de marzo de cada año como el Día Nacional de la Cumbia Peruana, según publicación en el Diario Oficial El Peruano. Por el pase a octavos de final de la Copa del Mundo, España venció por 3-0 a Austria, Portugal ganó por 2-1 a Croacia y Suiza derrotó por 2-0 a Argelia. Desde el 15 de agosto hasta el 30 de septiembre estará en veda el cangrejo de manglar en todo el litoral peruano, quedando prohibida la extracción, transporte, almacenamiento, procesamiento y comercialización del recurso, según el calendario oficial de vedas.
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10: Amazonas tiene 12 grados y para el mediodía se espera una temperatura de 20. Tacna presenta 17 grados y al mediodía se estima una máxima de 23. Trujillo reporta 18 grados. Se prevé cielo parcialmente nublado y radiación de 11, considerada extremadamente alta en la tarde.
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1: Señores, son las 7 de la mañana con 35 minutos, como siempre preocupados por la situación que vive Venezuela tras los terremotos de hace unos días y por supuesto también de las operaciones de rescate, la ayuda que está llegando de manera constante a Venezuela, aunque han habido una serie de trabas que en los últimos días quizás han bajado su nivel, su intensidad, pero igual la situación es dramática en nuestro hermano país venezolano. Tenemos de inmediato comunicación con Amanda Lucci, colaboradora de RPP en Venezuela. ¿Cómo estás, Amanda? Muy buenos días. Gracias, por cierto, con los informes que nos traes todos los días respecto a la situación en Venezuela. Y además, pendiente de las declaraciones que ha brindado la presidenta encargada de Venezuela, Delcy Rodríguez, ella ha tildado de miserables las críticas por retrasos en el auxilio, lo cual nos ha llamado la atención. Bueno, ¿cómo se han tomado estas declaraciones en Venezuela?
2: Muy buenos días, amigos de RPP Noticias, Carlos, Joana, directo en directo les saludo, bueno, Amanda Lucci desde Caracas. Quería comentarles que, bueno, para el Ejecutivo las denuncias de retrasos son ataques orquestados para sembrar el caos. El discurso oficial sostiene que el llamado inicial de bajar a la guardia, ayudar a sus connacionales, de bajar a ayudar a las personas fue más que una matriz de opinión y bueno, no, se cataloga como de miserable. Sin embargo, la realidad que documentamos los periodistas en el terreno y los testimonios de las comunidades marcados por el dolor revelan una historia completamente distinta.
3: Sí, la cifra, nosotros escuchábamos y veíamos además la cifra de fallecidos, 2.595 personas heridas, más de 12.400 según el último reporte, pero además hablan ellos de rescatados de 6.462 personas. Hay otras cifras también que no coinciden con las que se están dando de manera oficial o en los reportes diarios. Incluso hablábamos y lo hemos conversado ya durante dos días seguidos, Amanda, de cómo La Guaira se ha terminado convirtiendo en una morgue improvisada. Entonces, ¿podrían ser realmente estas cifras no las reales? ¿Es porque desde el Estado venezolano se está tratando de engañar en la población o es porque ni siquiera se está logrando tener el control de llevar una cifra real?
2: Bueno, Joana, durante la rueda de prensa de ayer, que se tardó muchísimo en iniciar, creo que esperamos casi 5 horas dentro del establecimiento, uno de los periodistas internacionales hizo específicamente esa pregunta para poder contrastar lo que es la versión oficial versus lo que se recoge en la calle y lo que dijo la cifra que dio la ONU. Para esa pregunta no hubo una respuesta, sino más bien hubo una manera de bypassear y decir, mira, nosotros estamos siendo bastante rígidos con los resultados, nosotros tenemos nuestros propios números, nosotros hacemos un cruce de la información a través del captahuella y pone en duda realmente lo que es el balance. De hecho, nosotros estábamos esperando que fuera un balance mucho más formal, como el que veníamos viendo durante los últimos días, y específicamente ella dio una información entre toda la conversación, porque hay que recordar que esta es la primera vez que la presidenta encargada se sienta con la prensa nacional e internacional conjuntamente con su equipo y nos da la apertura de hacerle preguntas. No esperábamos que la respuesta fuera muy amable, pero sí vimos que ella maneja su balance, que son 12.400 personas fallecidas y 2.595 heridos, lo cual fue realmente cuestionado y la respuesta fue, cuando entramos en ese momento de tensión, fue colocarnos un video de la ONU y decir, miren, ¿sabes qué? Esto fue lo que dijo esta persona y está desmentido el tema de las 10.000 bolsas que habían sido solicitadas.
1: Sí, la verdad, por momentos, como tú dices, Amanda, la entrevista o la conferencia fue muy, muy tensa, con intercambio de palabras. Yo recuerdo una pregunta que hizo un periodista de la cadena Telemundo, ¿no?, haciendo referencia a que los venezolanos obviamente se sienten despojados, abandonados, y además cuestionó él que se vean militares con armas y no con palas, ¿no? Esa fue la expresión, en las zonas afectadas. Cuando hace referencia a eso el periodista de Telemundo, si no me equivoco, Vaqueiro, ¿Qué respondió la presidenta ante esa crítica?
2: Mira, ella lo invitó a que por favor trabajara de una manera más correcta, que por favor verificara las cifras oficiales y explicó y de hecho mostró su celular y dijo, mira, yo a las 3 horas estuve en comunicación no solamente con la Cruz Roja, estuve en comunicación con agentes de la ONU, estuve en comunicación con Protección Civil, llamé a mi equipo de los bomberos de Caracas, consulté porque estoy asesorada, empezó a hacer una justificación acerca de cómo fue su desempeño y dijo, mira, por favor acerquen cámara y vean que yo sí estaba llamando y yo sí estaba trabajando. Ahora, la lentitud ante la reacción oficial, bueno, no es una invención de la prensa, yo creo eso se palpa. Y a esta hora, cuando muy temprano, estábamos en varios chats hablando con colegas, a esta hora, a las 7:46, hora Venezuela, no sé, hora Perú, y hora Venezuela, o sea, una hora atrás, viernes, los reportes de los colegas desplegados en el sector de Macuto de la Guaira confirman que residencias como Agua Marina, Tanaguarena, Playa Grande y Caraballeda, en los edificios están colapsados y la gente sigue pidiendo ayuda. Los familiares han tenido que levantar campamentos improvisados alrededor. Y las denuncias a esta hora es, hay maquinaria pesada en el sitio, hay maquinaria privada, no le encienden. Queremos darle cristiana sepultura a nuestros familiares. Claro. Por favor, bajen, por favor, exigimos apoyo urgente con herramientas y material de apoyo para poder nosotros descansar de tanta tragedia. Y todavía siguen siendo llamados los ciudadanos. Entonces, lo que se ve en el terreno no es lo mismo que vimos ayer. Y el llamado es a que, por favor, ponga realmente la mano en el corazón y manden al equipo para darle cristiana sepultura, porque es muy, muy lento. Entonces, es como dos opciones en una...
3: Y es muy triste, además, es muy triste las caras de las monedas entre aquellas personas que todavía están esperando por encontrar siquiera, porque hay muchas personas desaparecidas, a sus familiares, con otros que ya los han hallado, pero los han hallado muertos. Como tú decías, que es un panorama que se necesita todavía muchísimo más apoyo. Amanda, muchas gracias, como siempre, por este nuevo diálogo en RPP y en La Rotativa. Buenos días y bienvenida siempre. Amanda Lucci, colaboradora de RPP en Venezuela. Más adelante nos contactamos, por supuesto, contigo. Tenemos información que compartir a esta hora de la mañana, 7:41, y es respecto a lo siguiente, atención, porque la Junta Nacional de Justicia ha declarado fundado el recurso de reconsideración del postulante Carlos Loyola Escajadillo. Repetimos, la Junta Nacional de Justicia ha declarado fundado este recurso de reconsideración de Carlos Loyola Escajadillo, revocando por mayoría. ¿Qué significa esto? 4 votos a favor, 3 en contra, su exclusión del concurso público para la jefatura de la OMPE.
1: Claro, ¿qué significa esto? Que se restituye a Carlos Loyola en el proceso de selección y se ordena la reestructuración y reprogramación inmediata del cronograma de las etapas pendientes del concurso por parte de la Dirección de Selección y Nombramiento. O sea, Carlos Loyola Escajadillo vuelve a ser candidato en el concurso público para la jefatura de la Oficina Nacional de Procesos Electorales. Información muy importante que damos a conocer en calidad de primicia, sobre todo con la decisión que ha tomado la Junta Nacional de Justicia. 7:43, señores, regresamos en unos minutos con toda la información deportiva, la jornada mundialista, porque RPP es la radio del Mundial 2026.
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13: Un día como hoy, 3 de julio, 1423, nace Luis XI, rey de Francia, entre 1461 y 1483, conocido por su fealdad y personalidad pérfida, que trabajó para reforzar el poder de la monarquía y para reunificar y levantar económicamente a Francia, que acababa de pasar por la Guerra de los 100 Años. 1883. Nace en Praga el escritor checo Franz Kafka, autor de la famosa novela La Metamorfosis. 1969. Fallece a los 27 años Brian Jones, miembro de los Rolling Stones, cuyos excesos le habían valido su despido del grupo. Exactamente 2 años después, en 1971, fallece con la misma edad Jim Morrison, vocalista de The Doors, también conocido por sus excesos. 3 de julio. Un día como hoy.
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0: 7:49, momento de los deportes con Jesús el Tanque Arias. ¿Qué haces, Carlos? Estamos en el bloque deportivo.
1: Por favor, Carlos
0: respeto.
1: Villarreal.
0: Sí, señor, señor Tanque, o sea,
1: respete,
0: ¿cómo está? Señor Tanque.
1: Chocolate. Respete que no
0: mucho
1: tenemos...
0: Chocolate. Muchas gracias.
2: Ahí está mi...
1: Hoy vinimos en plan chocolate. Como te prometí. ¿Ah? Como te prometí.
0: Claro. O sea, cumpliendo.
1: Claro. Yo prometí y todo el piso, ¿no? Se ha visto en este caso...
2: Todo el piso.
1: Todo el piso, pues. O sea, los que están hasta ahora. Menos
0: mira,
1: que,
0: la producción,
1: o sea,
0: sí. Mostrando sí.
1: No, la producción, la producción
0: de,
1: también. Tiene que
0: Miami.
1: Ser para todos. No es, o sea, no te creas tampoco tan especial, Villarreal.
2: Pero yo he dicho algo.
1: Todos también.
2: Estoy,
1: o sea, la gente de producción también.
2: Mira, esa actitud tan negativa que tiene, tan
1: ¿qué actitud negativa?
0: Ni parece viernes.
2: Te agradezco el chocolate.
1: Es viernes y ya. Ten cuidado, no te vayan a llamar. Escúchame, comenzamos con la parte que corresponde al Mundial de Fútbol, porque el Mundial sigue trayendo emociones, ¿no? Sigue trayendo resultados y formas que llaman la atención a la gente en general. ¿Por qué? Porque hay distintas aplicaciones o implementaciones dentro de este Mundial que han generado polémica. De las primeras, ¿no? El tiempo de hidratación que hace que el partido se divida en cuatro partes, eso ya se ha comentado muchas veces. Y lo otro tiene que ver con la forma en la que se deciden ciertas acciones. En este caso, posiciones adelantadas, que es básicamente lo que está generando polémica. La gente seguramente recordará la anulación del gol de Colombia contra Portugal, sí, que fue porque la punta del zapato de Davinson Sánchez, según el trazo automático, estaba en posición adelantada. O sea, nada. Pero para eso está el sensor automático, para detectar esa mínima posición adelantada. No estoy de acuerdo, entiendo que tampoco estamos de acuerdo en esta mesa con esa sanción, porque no representa una ventaja. El hecho de que la punta de tu zapato esté adelantada en relación al trazo automático. En eso creo que estamos de acuerdo. Lo otro es, eso la FIFA lo comunicó y se implementa en el Mundial y está pasando. Uh-huh. Y está pasando. El asunto es que también se prestan algunas jugadas a la interpretación. Más allá de ello, Portugal consiguió una victoria sufrida sobre la selección de Croacia. Decíamos ayer, uno de los dos se va para la casa y termina su historia mundialista. Hablábamos de Cristiano Ronaldo y de Luka Modric. Cristiano Ronaldo termina anotando un tanto de penal. Le anulan un gol por posición adelantada, hombro, mitad de cabeza, según el trazo automático. Le anulan un gol a Cristiano Ronaldo y luego marca desde el punto del penal. Marca desde el punto del penal y además del lado de Croacia había adelantado con tanto de Perisic. Lo de Cristiano Ronaldo fue el empate de Portugal. Después del empate de Portugal, el técnico decide retirar a Cristiano Ronaldo, cambiarlo y hacer ingresar a Gonzalo Ramos. Termina Gonzalo Ramos dándole la razón porque anota el tanto de la victoria de la selección de Portugal. Pero cuando se jugaban los descuentos, viene Bardiola a forzar una jugada en el área después de una serie de situaciones y Croacia anota el empate a poquísimo, o digo, en tiempo de descuento. Es más, ya se había cumplido el tiempo que habían dado, pero en esta situación empata. Y es ahí donde se da esta polémica del trazo automático que tiene la FIFA. Ese es uno. Y el otro es el sensor, ¿no? Por el trazo no salió. Por el sensor que tiene la pelota y que, en este caso, le da al VAR la señal de tocó la pelota, no la tocó, la tocó el jugador Villarreal, la tocó la jugadora Joana o la tocó el jugador Arias. En este caso, ¿no? El VAR tiene esa comunicación a partir del sensor que tiene la pelota. De eso también se habló antes del Mundial, ¿no? La pelota va a tener un sensor. Bueno, ese sensor activó el hecho de que un jugador de Croacia tocó la pelota antes de la situación del gol y para el árbitro al final fue se anula el gol porque intervino el número 20 de Croacia, ¿no? Pero tiene que ver con los adelantos, tiene que ver con la tecnología. Que estemos o no estemos de acuerdo es otra cosa, pero sí, eso se había ya comunicado con anticipación. ¿Qué pasó, Johanna? ¿Ya su manada se activó? Ya.
0: Sí, pero todavía. Voy a juntar un consolidado de comentarios.
1: ¿Un consolidado?
0: Claro. Porque luego, por el tiempo.
1: De comentar. No, está muy bien. Pero bueno, al final se anuló el gol de Croacia, ganó la selección de Portugal 2-1 y ahora será rival de España. España que tuvo, digamos, la llave de las más sencillas. O sea, la hizo ver como una llave sencilla la selección de España, que goleó 3-0 a Austria y avanzó octavos de final y se encontrará con el equipo de Cristiano Ronaldo, es decir, con la selección de Portugal. Uno de los que para muchos está en deuda en España es Lamine Yamal, que declaró al final del partido.
3: Yo creo que tenemos que seguir creciendo en el juego, en la intensidad, en todo, pero obviamente sabemos la calidad que tenemos, sabemos que no le tenemos miedo a ninguna selección, somos España y hay que demostrarlo en el campo, pero confiamos en nosotros mismos. De que salgo del hotel hasta que acabe el partido solo disfruto, pero disfruto con la mentalidad de querer ganar y de querer seguir pasando de ronda, y eso, disfruto mucho.
1: 7:55, ahí estaba Lamine Yamal. El lunes van a jugar España y Portugal. Los cruces confirmados: Canadá, Marruecos, Paraguay, Francia, Brasil, Noruega, México, Inglaterra, Estados Unidos, Bélgica y España ante Portugal. Hay que contar también que Suiza le ganó a Argelia 2-0. Y hoy, antes quiere...
0: Consolidado, veloz.
1: Bueno.
0: Ya, ok. Luis Mendoza, tanque, ganó España, entonces baila flamenco. Es que ya soltaste un baile el otro día, pues. ¿Te acuerdas?
2: Ahí está justo
0: para que baile. Ya, bueno.
1: No, ponme bulería.
0: Y luego.
1: O sea, ponme bulería. Algo más moderno también. No me das a. O sea, eso pone la Villarreal para que baile con su chocolate.
0: Harto chocolate, dicen. Por ahí ya no hay tiempo para el consolidado.
1: Bueno.
0: Consolidado restringido.
1: Pero uno para la gente.
0: Bueno, con el chocolate, dicen. Ya.
1: Nada más. Bueno. 1:00 p.m. Australia-Egipto en Dallas. 5:00 p.m. Argentina-Cabo Verde en Miami. 8:30 p.m. Colombia se enfrenta a Ghana en Kansas City para determinar a ver si otro equipo sudamericano avanza a octavos de final. Amigos, que tengan un excelente viernes. Yo sé que disfrutan mucho los viernes. Que estén bien.
2: Sí, de todas maneras.
0: Gracias.
2: Con el chocolate más todavía.
0: Gracias, Jesús el Tanque Arias. 7:57.
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0: 7:57, señores. Ayer el tío Melcochita fue a ver a Keiko Fujimori. Caramba, vamos a ver qué cosa le dijo. Le habrá contado chistes, no sé. Tío Melcochita, ¿qué tal? Buenos días.
1: Buenos días, señor Villarreal, señorita Yuana.
2: Buenos días.
1: Bueno, sí, he ido a visitar a la presidenta, a felicitarla por haber ganado las elecciones. Es que yo me identifico con ella porque ella ganó en segunda vuelta y a mí me sacaron la vuelta. Pero la gente mal intencionada le está hablando que yo iba a pedir algo, dice. La gente es mala, ¿no? Pero la verdad, a ustedes no les voy a mentir. Sí me fui a pedirle algunas cositas, pues,
0: ¿qué, por ejemplo, tío? Cuéntenos.
1: Le he pedido que me nombre ministro de la risa.
0: Ah, ¿no? Caramba, sería genial, ¿ah?
1: Me dijo que no hay ese cargo, pero puede crear.

0: y una laptop para mi chibola, es que ella está estudiando marketing.
1: No, ¿qué le respondió Keiko?
2: ¿Qué le ha dicho a todos sus pedidos?
0: No, me dijo, no puede, no, pero yo le pedí nomás, pues, ¿no? Porque ella, mi novia está estudiando marketing, ¿no? Y para que marketee mi show, pues, ¿no? Y le he pedido también una cámara profesional para hacer mis videosaludos, ¿no?
1: ¡Ah, caramba!
0: Yo cobro por video 50 soles, me creo. También he pedido el Gran Teatro Nacional una vez al mes para hacer mi show con mi compadre Marraza.
2: ¿No? Una vez, genial, una vez al mes.
0: Y también estoy pidiendo que me dé una hora ahí en el canal del Estado para hacer mi programa cómico con Barraza y Lelo Costa.
1: Uy, sería ¿no? chévere, sería chévere. Sería tío,
0: un programa cómico.
1: No, así, todo el Perú se tiene que reír con usted.
0: Así espero que ustedes no reprochen mi actitud, porque usted sabe, ya estoy...
1: No,
0: ya
1: no, de ninguna señal. Manera. Usted tiene que llevarle alegría al Perú, tío Melcochita.
0: Así ustedes están tranquilos porque no les he puesto sus chaplines, ¿no?
2: Y no le va a quedar tiempo.
0: No, no. No, usted no se ría, señorita Hannah Montana de Caraballo. Y tú no te rías, mi querido Carlito, ya me ha conocido como peluche viejo. ¡Ah!
2: Bueno, Hernán, gracias por hacernos reír al gran Hernán Vidaurri. Ya sabía que no nos íbamos a salvar de eso.
1: Claro, me tenía de cajón.
2: Cerramos la rotativa. Un gusto haber estado con ustedes esta semana. Hoy viernes, sigan en RPP. Ya viene ampliación de noticias. Antes, el gran resumen.
1: Chao, buenos días.

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0: El Pleno de la Junta Nacional de Justicia dispuso la reincorporación de Carlos Loyola Escajadillo al concurso público para la selección y nombramiento del próximo jefe de la OMPE. La decisión adoptada tras declarar fundado un recurso de reconsideración deja sin efecto la exclusión previa del postulante. Ciudadanos en Lima expresaron a RPP que esperan que el próximo gobierno luche contra la corrupción, la inseguridad y trabaje unido por el bien del país.
1: Combatir con la delincuencia y trabajar bien, pues, ¿no? Que cumpla todo lo que ha comprometido.
2: Primeramente lo que tiene que cambiar es corrupción y la extorsión. Pero tiene que empezar de todo, de raíz, señorita.
3: Deben trabajar unidos para que gobiernen bien.
4: Que se unan, pues, que no estén peleando, ¿no? Que trabajen juntos.
0: Un vehículo tipo combi que cubre la ruta Lima-Callao fue incendiado en el primer puerto. Según el dueño de la unidad, él paga 23 soles diarios de cupo.
5: Nosotros estamos pagando un promedio de 23 soles diarios. Y no sé, yo pago al día, no sé por qué me han hecho esta jueza. Esto es un abuso.
6: ¿Y esos 23 soles usted paga a una banda o paga a diferentes bandas?
5: Diferentes.
0: Tres turistas extranjeros fallecieron y uno resultó herido entre mayo y junio de este año durante visitas al Camino Inca, Machu Picchu y la Montaña de Siete Colores en Cusco. Las autoridades indicaron que los casos estuvieron relacionados con problemas de salud y recorridos por rutas de alta montaña. Cristiano Ronaldo calificó a España como candidata a ganar el Mundial y anticipó un partido muy disputado tras la clasificación de Portugal ante Croacia al imponerse por 2-1 ayer.
7: Va a ser un juego difícil, sabemos que España es de los candidatos a ganar el Mundial. Va a ser un juego difícil, como han sido todos a partir de ahora. E no meu ver vamos estar preparados. Sabemos que já o conhecemos bem, vai ser um jogo, no meu ver, muito bem disputado e vamos ver o que vai acontecer. Os mundiais são sempre difíceis.
0: A 1 da tarde, Austrália

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3: Son las 8 y 4. 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

0: Muy buenos días y bienvenidos a Ampliación de Noticias, 8:06 de la mañana. Hoy es 3 de julio, terminamos la semana con esta edición de Ampliación de Noticias de el lunes a viernes. Mañana, por supuesto, fin de semana, continuamos también con la programación habitual. Pero el día de hoy, Fernando, vamos a empezar conversando con el doctor Carlos Torres Caro, constitucionalista, pero además abogado del expresidente Alejandro Toledo. El expresidente Alejandro Toledo ha solicitado el indulto humanitario. Escuchamos hace algunos días a su esposa, la ex primera dama Elian Karp, quien pidió públicamente al próximo presidente otorgarle un indulto humanitario. ¿No? Vamos a ver la viabilidad, conversando con el doctor Torres Caro, y exactamente conocer cuál es la circunstancia que ameritaría un indulto humanitario para el ex presidente. Muy buenos días, Fernando.
1: Buenos días, Mávila. Buenos días a los que nos escuchan por radio, nos siguen por televisión y redes sociales. Es un tema que forma parte de todo un conjunto de reclamos sobre indultos y beneficios y gracias presidenciales que tienen lugar porque está terminando un gobierno que puede querer hacerlo o el que va a entrar. Sin embargo, antes de entrar a ese tema de coyuntura en el Perú, quisiera recordar que estamos hoy conmemorando el Día Internacional de la Lucha contra el Plástico de un Solo Uso. Parece algo irrelevante comparado con la gravedad de nuestros problemas políticos y penales, pero no es así. El plástico de un solo uso termina en el Océano Pacífico y a término significará una dificultad para las especies de peces que nosotros consumimos y exportamos, de manera que responsabilidad en el uso del plástico que solamente se utiliza una vez, se puede reemplazar por otros materiales y concentrarnos en el plástico permanente y duradero cada vez mejor hecho. Ahora sí, Mavi, le vamos a darle la palabra a nuestro invitado.
0: Sobre todo porque tenemos un escrito aquí en nuestro poder, escrito de puño y letra, entendemos, que dice: autorizo al doctor Carlos Torres Caro, la fecha es 24 de junio, abogado, ¿no?, y no pone el número de colegiatura, a preparar un texto de solicitud de indulto, pues mi situación de salud es grave y lo amerita. Firmo en conformidad. Entendemos, miércoles 24 de junio de 2026, Alejandro Toledo Manrique, hay una firma, el número del DNI y la huella dactilar. Doctor Torres Caro, muy buenos días y bienvenido.
2: Muy buenos días, ¿cómo están?
1: Buenos días.
2: Ávila, Fernando. Efectivamente, estamos hablando de un pedido que me hace llegar justo el día 24 de junio, el día del campesino.
0: Le alcanzo el documento,
2: ¿no?
0: Muchas gracias.
2: El día del campesino, ¿no? Bueno, yo he estado trabajando el tema de la ley 32.181, que establece claramente en esa norma que toda persona que ya tiene más de 80 años tiene la posibilidad, si es que así lo autoriza el Poder Judicial, de, en vez de cumplir su pena en prisión,
0: hacerlo,
2: lo pasa
0: en
2: su domicilio. Entonces estamos a la espera de que la Corte Suprema, a través de la presidencia de la Sala Penal Permanente del doctor, se me ha ido su nombre ahorita, pueda calificar y señalar fecha para la vista de la causa.
0: Que es la ley 32.181.
2: Sí, ¿correcto? La 32.181, que establece, que fue una modificación que se dio al artículo 22 del Código Penal, en el cual se establece claramente que los mayores de 80 años, por razones humanitarias, afrontarán su condena conforme a los alcances del artículo 288, el relativo precisamente
0: ahora,
2: a la detención domiciliaria.
0: Antes de ingresar al plano estrictamente jurídico, quisiera preguntarle por la situación que usted ha podido conocer, la situación de salud, la situación médica del expresidente Alejandro Toledo.
2: Bueno, yo he conocido a Alejandro Toledo en su época de profesor, previa a ser presidente, y en su época de presidente. Obviamente la agilidad mental, la fortaleza que todos estábamos acostumbrados a tener de Alejandro Toledo ya no es esa. O sea, yo no soy médico, pero se ve un deterioro cognitivo, se ve lo que más me ha impresionado es una situación de avanzada depresión. Él está desesperado, desde que llego hasta que me voy, me pide ayuda, Y bueno, yo lo estoy haciendo porque de alguna manera cuando uno ve a un ser humano en las situaciones en las que yo le he visto, la verdad es que no tengo ningún reparo en poder ayudar.
0: Ahora,
2: ¿no?
0: ¿Ha podido conversar con el equipo médico que supervisa su estado de salud en el INPE?
2: Bueno, siempre están los médicos ahí. La vez anterior, no la última, la vez anterior que fui, la médico no me recibió Alejandro Toledo como usualmente reciben a los abogados en una pequeña oficinita, sino me trasladé hasta la cama de Alejandro Toledo, porque no podía levantarse, ¿no? Estaba en una situación lamentable.
0: Claro, pero al asumir
2: lamentable.
0: Usted este trámite de defensa, la pregunta es si ha podido tener usted acceso a información médica,
2: sí,
0: verificable.
2: Sí, por supuesto. Tengo varios documentos médicos que se me han hecho llegar. Él ha tenido desde el año 2023. Hay un conjunto de reportes médicos.
0: Ahora, son de parte, ¿no? ¿Son médicos particulares?
2: No, hay certificados médicos oficiales y particulares, ¿no? Pero el último particular, digamos, que es el que su tratante dice exactamente su conclusión: el paciente presenta alto riesgo de accidente cerebrovascular, ACV, alto riesgo de infarto al miocardio, alto riesgo de arritmia cardíaca. Básicamente.
0: A ver, el documento que tenemos y que usted nos ha alcanzado es una relación de certificados médicos y evaluaciones médicas, donde están, por ejemplo, médico legal, certificado médico legal, informe de la Junta Médica Penitenciaria, el informe médico particular también, y de ese consolidado la conclusión dice lo siguiente: presenta un cuadro de comorbilidad compleja y progresiva que requiere atención médica permanente y especializada. Los informes médicos coinciden en señalar la necesidad de atención especializada en cardiología, urología, psiquiatría, medicina física y rehabilitación, así como la existencia de factores de riesgo que, asociados a su avanzada edad, incrementan la probabilidad de complicaciones graves e incluso irreversibles para su salud y su vida. Tenemos que ir a la pausa, pero la pregunta que surge a partir de esta conclusión, donde además podemos ver que se ha confluido, digamos, una serie de estudios efectuados por médicos legales, pero también por médicos particulares, es si esta atención es posible de ser recibida, si se puede ofrecer en las condiciones en las que se encuentra interno el señor Alejandro Toledo. Vamos a la pausa y continuamos conversando con el doctor Carlos Torrescaro.

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1: Atención conductores, a esta hora se registra congestión vehicular en la avenida Elmer Fosset, desde el óvalo Las Américas hasta el cruce con la avenida Morales Duarte, cerca al nuevo aeropuerto Jorge Chávez. Tome sus precauciones. Además, el tránsito es lento en la avenida Víctor Raúl Aya de la Torre, desde la avenida Pacífico hacia el circuito de playas. Considere la avenida Rafael Escardó como ruta alterna. Use siempre el cinturón de seguridad y pida a los ocupantes de su vehículo que hagan lo mismo.
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2: Portugal venció por 2-1 a Croacia en los minutos finales, gracias a un gol de Gonzalo Ramos, y selló su pase a los octavos de final.
3: Los ojos y oídos del mundo pendientes de este remate de penal de Cristiano. Mira, Cristiano Ronaldo.

0: atrás aparece CR7.
1: España goleó por 3-0 a Austria y se clasificó a los octavos de final. Lamine Yamal, quien fue elegido el mejor jugador del partido, destacó que España no le teme enfrentar a ninguna selección.
2: Yo creo que tenemos que seguir creciendo en el juego, en la intensidad, en todo, pero obviamente sabemos la calidad que tenemos, sabemos que no le tenemos miedo a ninguna selección, si no es España, y hay que demostrarlo en el campo, pero confiamos en nosotros mismos. De que salgo del hotel hasta que acabe el partido solo disfruto, pero disfruto con la mentalidad de querer ganar y de querer seguir pasando de ronda, y eso, disfruto mucho.
1: Y Suiza venció por 2-0 a Argelia y se clasificó a los octavos de final de la Copa del Mundo.
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4: El precio del dólar es de 3 soles con 41 céntimos de acuerdo con el Banco Central de Reserva del Perú. En el mercado paralelo, el tipo de cambio es de 3 soles con 39 céntimos para la compra y de 3 soles con 42 céntimos para la venta.
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0: Son las 8 y 22, estamos conversando con el abogado constitucionalista Alejandro Carlos Torres Caro, que ha asumido la defensa legal del expresidente Alejandro Toledo y que está haciendo gestiones para ver qué es lo más razonable para sacarlo en vista de las razones humanitarias que pueden aplicarse. Tiene más de 80 años y grave degradación de su salud. Sin embargo, en las últimas audiencias que hemos visto, él dijo dos cosas importantes. En primer lugar, que él sabía la cuenta que existía en Zurich, no de 35 millones de dólares como creíamos, sino de 45, y explicó que había llegado ahí a través de una persona que él conoce y que estaba vinculada a su ex amigo Joseph Maiman, entre tanto fallecido. Al mismo tiempo, desde Israel, Eliane Carpe dijo que ya vendría si su marido fuese liberado. Entonces quiero preguntarle como abogado, en primer lugar, ¿qué implicaciones para su eventual liberación tiene el hecho de esta revelación tardía sobre esa cantidad de dinero, 45 millones de dólares pagadas como coima por alguien que no sabemos bien quién es, pero Toledo estaba al tanto? Y en segundo lugar, si la señora Karp quiere venir para acompañar a su marido cuando salga, ¿por qué no viene ahora? ¿Y por qué no lo viene a visitar a la cárcel? ¿Por qué tiene que esperar esa decisión? Y por supuesto, esta pregunta se relaciona con el hecho de que ella también es objeto de una denuncia y de un proceso judicial en cuya calidad figura como prófuga de la justicia. Contéstenos sobre esos dos puntos, por
1: bueno,
0: favor.
1: Bueno, no eran 45 millones de dólares, sino 45 millones de euros.
0: De euros,
1: y
0: tanto
1: un
0: más.
1: Millón y algo más de dólares. Lo que sucede es que él no es que haya tenido esa información ahora, él lo está aportando como prueba nueva en el marco del juicio que está siguiendo, porque ha llegado a esa investigación, luego de una larga investigación ha llegado a ese descubrimiento y lo ha puesto inmediato en conocimiento. O sea, el dinero que tanto le decían que le habían dado a él, pues nunca se lo dieron a él, está en esa cuenta y está la persona a quien se lo dieron. Está el dinero desde esa época hasta incluso ha dado el nombre de la persona beneficiaria de esa época. Es del dinero de Odebrecht, de las cuentas secretas que tenía Odebrecht. Entonces él ha puesto en conocimiento algo que por fin ha podido, porque él se rompía la cabeza, es lo que me ha explicado, ¿por qué me acusan de un dinero si yo nunca recibo ese dinero? Y entonces ahora ha descubierto que ese dinero está ahí, fue una persona beneficiaria, no sé quién, pero él lo ha puesto en conocimiento, eso por un lado. Y por el otro lado, la señora Karp no regresa por la sencilla razón de que ella tiene pues una orden internacional y si regresara terminaría también en prisión.
2: Bueno, la justicia ha condenado al expresidente Alejandro Toledo. Hay una condena de 20 años, 6 meses por colusión agravada, lavado de activos por las empresas offshore de Joseph Maiman, precisamente. Pero volviendo al tema del indulto, justamente hay una traba legal para que se pueda tramitar un indulto humanitario.
1: Sí,
2: ¿no? Está la condena, pero además hay una apelación.
1: Sí,
2: y tendría que ser una condena consentida, entiendo, antes de que se pueda solicitar ese indulto humanitario.
1: Así es. Justo yo quería responder la pregunta que habías dejado en el aire, y es en relación al indulto. Lo que sucede es que el indulto se encuentra, digamos, dentro del derecho de gracia, que hay tres instituciones, que es el indulto, la gracia presidencial y la conmutación de la pena. Estas tres instituciones del derecho de gracia se encuentran en el artículo 118, inciso 21 de la Constitución Política del Estado. Y no establecen para el indulto, a diferencia de la gracia presidencial, que sí establece un requisito, en la gracia presidencial se establece el requisito de que debe ser el doble de la pena más su ampliatoria la instrucción para que uno pueda solicitar. Es decir, un año, más o menos, un año, pero con el nuevo código son 3 años, porque se establecen los procesos complejos. 3 años que no tendría que haber tenido sentencia, digamos. La diferencia de la gracia presidencial y el indulto es que la gracia presidencial te extingue el delito, pero para ello no debe haber una sentencia. En cambio, en el indulto tiene que haber una sentencia.
2: Claro.
1: Pero lo que establece la Constitución es que dice el indulto, no dice que tiene que ser sentencia firme. Pero, sin embargo, como la idea era trabar la salida del señor Alberto Fujimori, se crearon una serie...
2: ¿Se refiere usted al momento en que se modifican o se hacen estos añadidos?
1: Sí, se comienzan a hacer una serie de añadidos, como por ejemplo que la persona tiene que estar prácticamente en estado agónico, ¿no? O sea, y claro, cada vez le rechazaban el indulto a Alberto Fujimori porque no, el cáncer no está tan avanzado, etcétera, etcétera. Pero en realidad esas creaciones fueron creaciones alejadas de lo que la Constitución prescribe.
2: Pero están, yo lamento, vigentes, claro.
1: No,
2: están,
1: es que no, porque confrontan la Constitución, y desde Kelsen la supremacía constitucional se impone, es decir, no puede haber un reglamento que puede ir en contra de la Constitución, menos aún interpretar el reglamento en contra de la Constitución.
2: Correcto. Entonces, en consecuencia, ¿cuál es el camino más fácil, digamos, para que Alejandro Toledo pueda dejar en este momento Barbadillo?
1: Solo para cerrar el tema, sí, del indulto, que se creó además una ley que, para impedir que las personas que hayan sido condenadas por delitos de corrupción, de sicariato, etcétera, terrorismo, no pudieran acceder al indulto. Con ello están toditos prácticamente impedidos. Pero claro, es una ley, pero la Constitución no estableció requisitos. Sin embargo, el Tribunal Constitucional ya lo santificó, porque ya interpretó, el Tribunal Constitucional ha dicho, no, es que hay que interpretar la Constitución de una manera sistémica, es decir, no solamente ver este artículo, sino todo lo demás. En mi opinión, el Tribunal Constitucional ha hecho un acto inconstitucional. Para mí, lo que ha hecho el Tribunal Constitucional es usurpar las funciones del Poder Constituyente. Pero bueno, ese es un tema de discusión en la doctrina. El tema es que yo considero que la ley 32.181 es la más viable y es la que estoy luchando. Por eso a Víctor Prado Saldarriaga, ya me acordé, el vocal supremo, que además hemos trabajado juntos.
0: Ojalá que lo dejen seguir siendo vocal supremo.
1: Ya, bueno, durante tres años... No, es un vocal supremo, creo, de grandes cualidades. He trabajado con él tres años en la reforma del Código Penal, cuando yo la presidía, y conozco sus calidades, pero lo que no me sorprende es que hasta ahora, a pesar de los pedidos que vengo haciendo públicamente, no señalan fecha de calificación y menos de la vista de la causa. Entonces la ley es enfática, dice los mayores de 80 años.
0: Doctor Torres Caro, otro pequeño detalle quisiera que usted precise. El presidente de la República no puede él solo tomar una medida de gracia ni de indulto. Necesita una firma de refrendo por el ministro de Justicia.
1: Sí, eso es correcto.
0: Que se ha mostrado reservado en algunos casos, no en el de Toledo, sobre el que no se ha
1: pronunciado. Eso es correcto, y ha habido precisamente algún impasse en estos últimos tiempos con respecto a esa situación. Pero el presidente de la República sí puede, porque es una decisión política. Por ejemplo, yo voy a plantear el tema del indulto. De todas maneras lo voy a plantear, a pesar de que hay la ley 30.901, a pesar de la sentencia del 2019 del Tribunal Constitucional, a pesar de todas las trabas que se han puesto, voy a pedir que exista una decisión política, y ya tengo fecha de presentación del documento del indulto, el 28 de julio de este año.
2: Ahora, solamente
1: a la presidenta
2: para,
1: Keiko, claro, Fujimori.
2: Solamente para que quede claro, en calidad de abogado, usted reconoce la responsabilidad penal de los delitos que se le imputan.
1: Por supuesto, eso yo no tengo por qué dudarlo. O sea, yo sé que hay una imputación grave. Él afirma que no es culpable de ninguna de esas acciones. Sin embargo, en el documento que te acompañé hace un momento, él... porque pedir un indulto significa el reconocimiento.
2: Por eso lo digo, por eso lo digo. Es importante,
1: ¿no?
2: Claro.
1: Claro, es importante.
2: Tiene que haber ese reconocimiento.
1: Claro, esa decisión que ha tenido para tomar y firmar eso le ha costado muchísimo. Le ha costado muchísimo porque él no reconoce la culpabilidad.
2: Correcto, pero en un texto que lo tenemos hoy, en este momento en pantalla también, para quienes nos están viendo por televisión, quienes nos siguen a través de la radio, lo vamos a volver a leer, que es la autorización de puño y letra, el doctor Carlos Torres Caro. No, un texto dice, preparar un texto de solicitud de indulto. El solo hecho de autorizarlo a usted a que inicie un trámite de indulto pasa por el reconocimiento de la culpabilidad.
1: Obviamente que sí, pero para hacer esto él le ha tomado una... una decisión ha sido demasiado dura. Comprendemos.
0: Doctor Torres Caro, hay otro punto pendiente que es el pago de la reparación civil.
1: Sí, eso no lo... Por ejemplo, en el derecho de gracia, en el caso de la gracia presidencial, que también podría aplicarle, ¿eh? Porque la gracia presidencial sí exige sentencia firme. En este caso, él no tiene sentencia firme. Por consiguiente, la presidenta de la República podría, en una decisión política, otorgarle la gracia presidencial. Extingue el delito y extingue la reparación, pero el indulto no.
0: Pero sí, es un poco dudoso que la reparación civil que ha sido establecida por la justicia deba ser extinguida. Comprendemos la...
1: En el caso de la gracia presidencial,
0: comprendemos
1: indulto
0: las razones
1: no.
0: humanitarias para que sea liberado o que vaya a un hospital. Pero lo que él debe pagar al Estado, lo que es una reparación civil, ¿por qué debe ser extinguido?
1: No, eso lo tenemos claro. En el tema del indulto no extingue la reparación
0: civil. ¿Cuál es el monto que se le solicita?
1: No tengo
0: pero conocimiento. Son millones de dólares, ¿no?
1: A 2 millones, sí. Okay, bueno. Pero bueno, siempre...
0: ojalá que tomen en cuenta eso también, ¿no?
1: Como siempre, en estos casos se hace una calendarización, ¿no? Y para efectos del pago, que es lo que le ocurrió también a Alberto Fujimori, ¿no? Entonces, como le digo, Alejandro Toledo no está en las situaciones que, por ejemplo, sí está el señor Pedro Castillo, ¿no? Pedro Castillo pues no tiene el drama que se le ve al señor Alejandro Toledo,
0: ¿no? 30 años menos de edad y eso ayuda, ¿no?
1: Sí, y además la propia costumbre que tiene el propio Pedro Castillo, que también siguiendo el... De alguna manera lo que hacía Alberto Fujimori de sembrar, se ha dedicado a sembrar ahí, en ese patio que tiene en común sus...
2: ¿Qué está sembrando?
1: Creo que papa, bueno, una serie de cosas que y se dedica. Yo cuando he tenido la oportunidad de hablar con él, como les comentaba, él está tranquilo y en agosto, septiembre se cumple ya el plazo en el caso que se mantenga esa sentencia para que él pueda salir en libertad, ¿no?
2: ¿En agosto? ¿En el caso
1: en
2: de
1: agosto,
2: Pedro Castillo?
1: En el caso de Pedro Castillo.
2: ¿Y por qué la insistencia? De la pena. ¿Por qué la insistencia entonces por parte de los abogados para solicitar la gracia ante el Ministerio de Justicia?
1: Bueno, yo le pregunté a él y él me dijo, yo no he solicitado nada, doctor.
0: Bueno, veremos qué pasa cuando se cumpla una tercera parte de la pena, que no es sino una tercera parte, ¿eh? La pena es de 11 años.
1: Claro, pero Fernando, yo ahí tengo una posición, y no es porque sea Pedro Castillo ni nada, sino una posición de un abogado, que es que para mí él está de manera injusta.
0: Porque no intentó cometer
1: porque no hay delito. No hay delito. Bueno. Sí hizo un gol, una tentativa, pero eso tiene una sanción que se llama inhabilitación, infracción constitucional. En el ámbito penal no debería estar. Para mí es una injusticia el tiempo, los casi 4 años que está él ahí.
0: Muy bien, comprendemos su punto de vista. En todo caso, gracias porque nos ha explicado y el documento que nos ha traído firmado.
1: Aquí te traigo la Constitución de Cádiz y para tu colega
2: tenemos
1: el libro que fue materia de la crónica de la defensa.
2: De acuerdo, tenemos que concluir la entrevista. Muchas gracias por haber estado con nosotros. Son las 8:35 titulares de la media hora y regresamos.
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6: La siguiente actualización de la Copa Mundial es presentada por Nature Valley. España no perdona. La Roja goleó 3-0 a Austria en Los Ángeles y avanza a octavos de final. Mikel Oyarzabal marcó 2 goles. Pedro Porro completó la goleada. Y Unai Simón sigue sin recibir un solo gol en el torneo. 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
14: 8:37.
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16: Carlos Torres Caro, abogado del expresidente Alejandro Toledo, indicó que un pedido de indulto humanitario para su patrocinado se fundamenta en informes médicos que advierten sobre un alto riesgo de accidente cerebrovascular, infarto al miocardio y arritmia cardíaca. Fernando Rodríguez, experto en temas electorales, consideró que no se justifica ni tendrá éxito la apelación presentada por Juntos por el Perú contra el acta de proclamación de resultados relacionada a la votación de los peruanos en el extranjero. El Jurado Nacional de Elecciones realizará al mediodía la proclamación general de resultados de la segunda elección presidencial 2026, realizada el 7 de junio. Vientos de moderados a fuertes se presentarán en la costa sur desde hoy hasta mañana, sábado 4 de julio, y podrían generar levantamiento de polvo o arena y la reducción de la visibilidad, informó el CENAMI. Científicos de Argentina lograron el nacimiento de un cerdo genéticamente modificado con vistas a que sus órganos puedan ser trasplantados a humanos, informaron fuentes académicas. 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
14: 8:40.

0: Son ya las 8:40 de la mañana. Retomamos Ampliación de Noticias. Irwin tiene novedades importantes a esta hora. Adelante, Irwin.
1: Gracias, Mavila. Buenos días. 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
2: Muchas gracias, Irving. Nos vamos ahora lejos de Lima. Nuestro compañero Javier Rumiche tiene informaciones que darnos. Adelante, por favor. ¿Aló? ¿Aló?
0: Vamos con el enlace de Javier Rumiche desde Tacna, porque se ha otorgado 3 días de tregua al gobierno y en este plazo se reabrirá la boca toma que abastece de agua a Ilo, una situación que poníamos ayer en evidencia, también con la cobertura de Javier. Ojalá lo tengamos pronto en la línea para el desarrollo de la información.
2: Entre tanto, Mávil, hemos recibido al señor Enrique Valderrama, que hemos conocido sobre todo como candidato elegido por las bases apristas, candidato presidencial en las elecciones pasadas. Y naturalmente queremos su punto de vista sobre las relaciones que su partido debe establecer con el futuro gobierno de la señora Keiko Fujimori, que reunió el día de ayer a una delegación de su partido de la que no lo vimos formar parte.
3: Muy buenos días, muchas gracias por la invitación. Encantado de estar en RPP como siempre. Creo que el APRA, como parte de la sociedad civil, al ser un partido ahora en reconstrucción y próximamente a partir de enero en un proceso de reinscripción, tiene que plantear siempre a los poderes alternativas de solución sobre los grandes problemas del país. Considero que institucionalmente debemos plantear alternativas de proyecto de ley a las bancadas que están en el Parlamento, que van a asumir a partir del 26 de julio, y lógicamente también a los sectores del Estado. La visita a la que usted hace referencia se dio el día de antes de ayer.
0: Sí.
3: Antes de ayer, exactamente. Que fue una comitiva construida por la secretaria general del partido y por el presidente de la Comisión Política.
2: Belén García y Mauricio Mulde.
3: Sí. Mauricio, claro, Mulde,
0: que
3: y la compañera.
0: Precisamente llevando un documento firmado por la propia Belén García.
3: Sí.
0: Ahora, ¿ese documento es consensuado? Digamos, ¿usted ha tenido acceso al documento?
3: No. Ellos han tenido una iniciativa conforme a, digamos, la jerarquía de sus cargos, de construir una comisión, de presentar un documento y, evidentemente, saludar a la presidenta electa, acto que me parece positivo, finalmente, ¿no?
2: Veo que está muy generoso y muy clemente en su juicio hoy, porque hay algunos que se han quedado sorprendidos que aquel que fuera elegido candidato a presidencial por las bases no estuviera presente, y según Jorge del Castillo, usted habría ya terminado sus funciones el 12 de abril,
3: sí,
2: el día de las elecciones.
0: ¿Cómo tomado ese comentario?
3: Bueno, varias cosas, ¿no? Primero, en casa a mí me enseñaron siempre a respetar a los compañeros y a los amigos mayores, ¿no? El compañero del Castillo me lleva casi 40 años. Y creo que la emoción de su cumpleaños, porque fue el día siguiente de la reunión, cuando fue la entrevista también a la que usted hace alusión, le hizo olvidar dos cosas fundamentales. La primera, hablando de dirigentes, el compañero Jorge del Castillo hace tiempo que no es dirigente ni tiene ningún cargo orgánico en el partido. Los dos últimos esfuerzos, digamos, de impulsar una conducción partidaria de su parte, terminaron en dos derrotas internas electorales y en las primarias para elegir al candidato presidencial quedó en tercer lugar, recibiendo el respaldo de muchos miles de apristas, pero naturalmente no tiene hoy día pues una encargatura orgánica. Y en segundo lugar mencionó en ese mismo espacio que yo no era dirigente o que no tenía un cargo, soy miembro de la Comisión Política y la mayoría de la Comisión Política me respalda para poder emitir algunas opiniones.
0: ¿Y su función terminó,
3: ¿no?,
0: el 12 de abril?
3: Como candidato presidencial, mi función era efectivamente hasta el 12 de abril.
0: ¿Y qué función tiene ahora Enrique Valderrama?
3: Bueno, yo creo que como parte de una dirigencia que tiene inmediatamente que convocar un congreso del partido justamente para armonizar este tipo de circunstancias, porque yo creo que las críticas deben ser en privado y creo que más bien los elogios deben ser en público. Y esto se da porque necesitamos un congreso del partido que a puertas cerradas determine definitivamente el valor de lealtad con la campaña presidencial que han tenido diferentes cuadros del partido y seguramente renueve integralmente una dirigencia y marque una pauta para la reescripción y para los próximos años. Creo que necesitamos empezar a representar cuestiones concretas en la sociedad que lamentablemente no hemos levantado algunas banderas de cambio y lógicamente la etapa de la campaña, siendo un partido democrático además, nos permitió solamente pues 3 o 4 meses para poder tratar de representar estos temas y estábamos bastante desconectados y de sectores sociales.
2: Hace falta un congreso.
3: Hace falta un congreso del partido.
2: ¿Tiene fecha? ¿Quién lo convoca?
3: La comisión política tiene que anunciarlo en estos días, estoy seguro que así será, definitivamente.
0: Tenemos que ir a la pausa, permítanos cumplir con nuestros anunciantes volver, porque algo que se mencionó, y evidentemente cuando un virtual presidente recibe en su oficina dirigentes de otro partido, lo primero que uno se pregunta es, bueno, ¿hasta dónde llega esto? ¿Es una colaboración? ¿Es una felicitación? ¿O de pronto también podría haber la posibilidad de incorporar algunos cuadros de ese partido al próximo gabinete o cumplir determinada función en el nuevo gobierno? La pregunta queda abierta. Vamos a la pausa y regresamos.

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0: 8:51. 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

0: Son las 8:51 minutos. Estamos conversando aquí en los estudios con el ex candidato a la presidencia de la República por el partido aprista, el señor Enrique Valderrama. Y la pregunta que habíamos dejado en el aire antes de ir a la pausa es qué tipo de relación se puede establecer o a raíz de la visita de esta delegación, entre los cuales estuvo el señor Jorge del Castillo, el señor Mauricio Mulder, la secretaria general del partido, Belén García. Podríamos de pronto intuir o inferir que puede haber una colaboración con el gobierno de Fuerza Popular a través de cuadros apristas.
1: Yo en esos términos no lo pondría. Me parece que han presentado un documento que ha elaborado la compañera Belén García con el compañero Mauricio Mulder sobre algunos temas que les deben parecer prioritarios.
0: Pero no es un documento que represente, porque sorprende que usted en su calidad de ex candidato no conozca el contenido del documento, ni esos siete puntos.
1: Ahora he tomado conocimiento por las redes,
0: definitivamente. Pero, ¿y comparte esos
1: puntos? Son cuestiones que cualquier peruano podría compartir, son bastante generales, ¿no? Pero decía, creo que es una visita más protocolar, un saludo, buenos modales democráticos, que hoy día nos vendrían bastante bien. Yo le escuchaba en algún espacio, y comparto ese argumento, incluso lo he repetido, que el país necesita una oposición democrática y lamentablemente quien ha quedado segundo en las elecciones no se está comportando así. Ojalá más organizaciones y agrupaciones fueran a saludar a la presidenta electa, que nos guste o no, ha ganado una elección, así sea por un margen apretado. Los discursos, y acá lo hemos comentado alguna vez, los discursos fraudistas erosionan la democracia de una manera pues terrible, sobre todo cuando no es muy sólida como en el país. Por lo tanto, esa página creo que debemos pasarla. Espero en los siguientes días saludar personalmente a la presidenta electa también y lógicamente alcanzarle alguno de los puntos fundamentales que se estructuró con el equipo técnico en la campaña presidencial.
0: El plan de gobierno.
1: Concretamente, más que el plan de gobierno, 5 o 6 temas fundamentales.
0: ¿Cuáles serían?
1: Uno de ellos, creo que hay que mencionarlo mucho. Había una resistencia muy grande en cuanto a la diferencia numérica en el sur del país. Lima ha votado 63-36, pero el sur ha votado 75-24 aproximadamente. Creo que un plan de emergencia social en el sur del país, en términos genéricos de inversión, es importante, pero en términos particulares, creo que el equipo de Fuerza Popular, que es el que va finalmente a gobernar, con las adiciones que puedan hacer de técnicos, deben ponerle una mirada al tema del gasoducto surandino. Definitivamente hay un tema de justicia social energética en el sur del país que no estamos atendiendo, y creo que es uno de los grandes asuntos que se deben hacer.
0: Ahora,
1: ¿no?
0: Si en aras de la pluralidad que ha dicho la señora Keiko Fujimori tendrá ese primer gabinete, fuera convocado usted para desarrollar algún tipo de función en el próximo gobierno, ¿aceptaría el encargo?
1: No, fraternalmente, porque consideramos que nosotros tenemos, por lo menos los que aspiramos a una representación en el futuro inmediato, no necesariamente de manera inmediata, pero en el futuro inmediato, una representación interna o externa para el APRA, creo que debemos abocarnos al proceso de reinscripción del partido, de potenciar su identidad, pero sí creo que institucionalmente, de manera, digamos, trabajada, y eso es algo en lo cual yo me ofrezco al partido a colaborar desde mi posición, que se determine sobre todo después del próximo Congreso Nacional, que esperemos que sea antes de fin de año, a alcanzar a las diferentes bancadas del legislativo de todas las tendencias algunas ideas fuerza para que puedan ser legisladas, y lógicamente también a los sectores del Estado, que creo que esos son fundamentales, particularmente el asunto, por ejemplo, del tema de la formalización de la minería y la persecución de la minería ilegal con el fin del reinfo, que tiene que venir de todas maneras, que ha sido un desorden, el asunto del crédito popular, que creo que en eso Carranza puede tener una particularidad ahí de idea muy, muy fuerte, porque esta propuesta que nosotros hablamos en la campaña del sistema de garantías para la aplicación de crédito popular a transportistas, a pequeños agricultores, a MIPES, la conversamos con Carranza en su momento. Ojalá que ahora, en este nuevo esquema, y lo pueda hacer realidad, ¿no?
0: Sería muy bueno. ¿Qué margen de maniobra cree tendrá, en la eventualidad, por supuesto, de que el señor Carranza asuma el Ministerio de Economía, frente a esta información, por ejemplo, que hoy ocupa la primera plana del diario Gestión? El gasto del Estado en remuneraciones se ha duplicado en 10 años. El costo anual ha pasado de 35.449 millones en el 2015 a 73.331 millones en el 2025. Esto supone un incremento de 107%. Y en buena cuenta es responsabilidad de las últimas iniciativas aprobadas por el Congreso de la República.
1: Bueno, yo no sé si el doctor Luis Carranza finalmente asuma el Ministerio de Economía. Creo que sería una buena noticia para el país, pero no lo sabemos. Creo que está voceado también, que es además un gran economista, el doctor Elmer Cuba también, por lo que he visto en algunas noticias. En todo caso, si es el doctor Carranza, sería muy positivo. Pero cualquiera que asuma va a tener una labor muy complicada, pero va a tener en teoría, una ventaja. Y es que el Congreso va a ser protagonizado en buena medida por una coalición que va a estar integrada de todas maneras por el partido de gobierno. Es diferente.
0: Claro, pero este gasto está instalado, ojo.
1: Seguramente, pero se puede también, imagino, ¿recordar? Así como se ha planteado determinadas cosas en el Parlamento, se pueden plantear otras. Y estoy seguro que el que asuma tiene que ser un ministro de Economía con carácter y con personalidad. Cuestión que faltó muchísimo durante el gobierno, particularmente de la señora Boluarte, que tenía ministros de Economía que firmaban cualquier cosa. No tengo nada contra nadie, pero entrevistaban a un

0: suerte. Creo que tenemos algunas construcciones de gobierno para el gobierno regional que sinceramente son muy potentes. Está Guillermo Alegre en Tumbes, que es una presentación muy buena. Está Danilo Calle, que ha sido gerente regional de Tumbes, de diferentes municipalidades en Piura, candidato al gobierno regional de Piura. Está al gobierno regional de Lambayeque, Carlos Mario Zanelli, un arquitecto muy inteligente, relativamente joven, y un líder social potentísimo en la provincia de Lambayeque, tremendamente activista, que estoy seguro que tiene grandes posibilidades de ganar, que se llama Pedro Ulloque, en la provincia de Lambayeque. Y definitivamente, pues, no puedo ocultar que mis deseos están cifrados en que recuperemos un gran espacio en La Libertad. Ahí el gobierno regional
1: que
0: está
1: es la
0: yendo
1: cuna de APRA, ¿no?
0: Julio
1: la
0: César Morán, que es un gran candidato, que estoy seguro que puede ganar la elección. APP no se está presentando en La Libertad. Creo que hay un espacio para definitivamente crecer. Julio César es un muy buen candidato. Y en la alcaldía provincial de Trujillo está yendo un joven abogado, que además me parece que es catedrático universitario, no tiene ni 40 años, se llama Lucho Zavala. Es un gran cuadro a la alcaldía provincial de Trujillo, que icónicamente para nosotros, Trujillo, ciudad, más incluso que la región, siempre ha sido una
1: muy
0: referencia.
1: Bien. Tomamos nota de su entusiasmo para anticipar las victorias que la APRA
0: tendrá. Ella siempre decía que no me digan optimista, sino entusiasta. Así
1: muy
0: que
1: bien,
0: comparte
1: en todo caso veo que usted participa de esa actitud. Lo veremos el 4 de octubre cuando conozcamos resultados.
0: Encantado.
1: De elecciones regionales y municipales. En todo caso, gracias por su presencia acá.
2: Muchas gracias,
0: muy amable.
1: Buenos días para usted. Vamos a hacer una pausa, Mabel.
2: Y vamos al gran resumen de la hora. Son ya las 9:01.

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0: Son las 9 y 2. 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

0: Carlos Torres Caro, encargado de la defensa de Alejandro Toledo, dijo que está a la espera de que las autoridades judiciales evalúen un pedido de indulto humanitario a favor del exmandatario.
1: Entonces estamos a la espera de que la Corte Suprema, a través de la presidencia de la Sala Penal Permanente, pueda calificar y señalar fecha para la vista de la causa.
2: Que es la ley 32.18.1.
1: Sí, ¿correcto? La 32.181, que establece, que fue una modificación que se dio al artículo 22 del Código Penal, en el cual se establece claramente que los mayores de 80 años, por razones humanitarias, afrontarán su condena ahora a la detención domiciliaria.
0: El Pleno de la Junta Nacional de Justicia dispuso la reincorporación de Carlos Loyola Escajadillo al concurso público para la selección y nombramiento del próximo jefe de la OMPE. La decisión, adoptada tras declarar fundado un recurso de reconsideración, deja sin efecto la exclusión previa del postulante. Ciudadanos en Lima expresaron a RPP que esperan que el próximo gobierno luche contra la corrupción, la inseguridad y trabaje unido por el bien del país.
3: Combatir con la delincuencia y trabajar bien, pues, ¿no? Que cumpla todo lo que ha comprometido.
4: Meramente lo que tiene que cambiar es corrupción y la extorsión. Pero tiene que empezar de todo, de raíz, señorita.
5: Deben trabajar unidos para que gobiernen bien.
6: Que se unan, pues, que no estén peleando, ¿no? Que trabajen juntos.
0: Tres turistas extranjeros fallecieron y uno resultó herido entre mayo y junio de este año durante visitas al Camino Inca, Machu Picchu y la Montaña de Siete Colores en Cusco. Las autoridades indicaron que los casos estuvieron relacionados con problemas de salud y recorridos por

0: rutas de alta montaña. En Piura, decenas de escolares no pudieron asistir a clases y pacientes se quedaron sin cruzar la frontera para recibir atención médica tras el cierre total del puente internacional de Macará, dispuesto por las autoridades de Ecuador. Hoy a la 1:00 p.m, Australia se medirá con Egipto y a las 5:00, Argentina, campeona del mundo, buscará imponerse a Cabo Verde por un pase a octavos de final del Mundial. 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
4: Portugal venció por 2-1 a Croacia en los minutos finales, gracias a un gol de Gonzalo Ramos, y selló su pase a los octavos de final.
5: Los ojos y oídos del mundo pendientes de este remate de penal de Cristiano. Mira, Cristiano Ronaldo.

0: las figuras, aparece CR7.
1: España goleó por 3-0 a Austria y se clasificó a los octavos de final. Lamine Yamal, quien fue elegido el mejor jugador del partido, destacó que España no le teme enfrentar a ninguna selección.
2: Yo creo que tenemos que seguir creciendo en el juego, en la intensidad, en todo, pero obviamente sabemos la calidad que tenemos, sabemos que no le tenemos miedo a ninguna selección, somos España y hay que demostrarlo en el campo, pero confiamos en nosotros mismos. De que salgo del hotel hasta que acabe el partido solo disfruto, pero disfruto con la mentalidad de querer ganar y de querer seguir pasando de ronda, y eso, disfruto mucho.
1: Y Suiza venció por 2-0 a Argelia y se clasificó a los octavos de final de la Copa del Mundo.
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0: Son las 9:08. Antes de irnos hasta Tacna y hablar con nuestro compañero ahí, tenemos que escuchar las novedades que tiene que darnos hoy Irving. Adelante, Irving, te escuchamos en todo el Perú.
1: Gracias, Fernando. Buenos días. 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
2: Con 8 minutos de la mañana, y como Fernando había anunciado, ya vamos rápidamente hasta Tacna. La información a cargo de Javier Rumiche. Javier, buenos días. Cuéntanos, por favor, cuál es la situación a esta hora.
3: ¿Qué tal, Mávila? Fernando, buenos días. Directo en directo, los comuneros de la provincia de Jorge Basadre retiraron hoy viernes las piedras, rocas y bloques de cemento que mantenían bloqueada la boca toma ubicada en el sector de Ajizales, en el distrito de Ite, restableciendo de esta manera el cauce de agua que abastecía a la provincia de Ilo en la región Moquegua. Con barretas, picos y palas, los manifestantes realizaron la limpieza del canal, retirando piedra por piedra el material que había sido colocado durante la medida de protesta iniciada hace 3 días. La acción permite que el agua vuelva a discurrir hacia la infraestructura de captación. Los comuneros señalaron que han otorgado una tregua de 3 días al Congreso para que no archive el proyecto de ley número 11.658 relacionado con la demarcación territorial. Indicaron que esperan una respuesta favorable del legislativo dentro de este plazo. Advirtieron además que si el proyecto es archivado o no se atienden sus demandas, retomarán las protestas con mayor intensidad, incluyendo nuevas medidas de fuerza en la zona de la Boca Toma. Desde Tacna, directo en directo, RPP.
0: Muchas gracias, Javier, por estas informaciones y estas imágenes. No podemos desear nada más que la armonía reine en las relaciones entre dos regiones y que se haya una solución salomónica, naturalmente, a ese problema que al final no va a beneficiar a nadie. Entre tanto, nos desplazamos a la Sierra Central, a la bella región de Huancavelica, capital de la orquídea en el Perú, ¿no? Sí. Y hemos recibido al gobernador Leoncio Guayani Taipe, que nos va a decir cuál es la realidad sobre las relaciones con la región de Ica, que está bajo Huancavelica, y con la que se había firmado una mancomunidad del agua que incluye a otras regiones de la sierra también. Muy buenos días, señor gobernador. Gracias por estar en RPP.
2: Muy buenos días.
4: Buenos días, Fernando y Mávila, ¿no? Mi saludo a toda la población del Perú y especialmente a todos nuestros pueblos de Huancavelica y Ica. Usted lo ha dicho, nosotros hemos conformado una mancomunidad regional Huancavelica y Ica con el propósito de buscar la hermandad del agua, ¿no? Estos recursos hídricos nos une a estas dos regiones, toda vez que hace muchísimas décadas, ¿no? Las aguas que vierten desde Huancavelica, especialmente de estas tres lagunas, ¿no? Orjococha, Choclococha y Jarajocha, ¿no? De las tres lagunas cuyas aguas vierten hacia la región Ica, ¿no? Hace muchísimas décadas, ¿no? Y en ese sentido hemos conformado esta mancomunidad de tal forma que podamos gestionar, administrar este proyecto especial Tambo Jarajocha, ¿no? Que existe en la región Huancavelica, cuya infraestructura está en Huancavelica, las instalaciones, como también la represa está en Huancavelica, la producción del agua está en la región Huancavelica y son canalizadas para la región Ica con la finalidad de que estos recursos hídricos servir para, ¿no?, la población de Ica, primero, claro, para el consumo humano, dos, para la agricultura, y consecuencia de ello tenemos el agro, ¿no?, la agroindustria exportando,
2: que se está desarrollando
4: y que trae, claro, beneficios a la
2: ayer conversábamos con el candidato de Acción Popular para las próximas elecciones regionales, ¿no? Y él hablaba justamente de este logro, este acuerdo que finalmente se consiguió en aras de una colaboración interregional. Sin embargo, ustedes denuncian que ICA estaría incumpliendo este acuerdo histórico justamente. ¿Cuál es el problema que se ha presentado con ICA?
4: Bien, existe una ley de la 30.693 que exige que la transferencia del proyecto especial Tambo Jarajocha sea transferida a la Mancomunidad Regional Huancavelica Ica para poder administrar los dos, las dos regiones, este recurso hídrico, este proyecto Tambo Jarajocha.
0: Como se había firmado ya en la época del gobernador Sillones, ¿no?
4: Se inició a raíz de que primero se creó la Mancomunidad con ordenanzas de ambas regiones y reconocida por la Secretaría de Descentralización de la Presidencia del Consejo de Ministros con el, ¿no?, con un decreto supremo 05. A raíz de esta, ya existe esta Mancomunidad y en la ley, ¿no?, obliga de que se debe transferir este proyecto Tambo Jarajocha hacia esta Mancomunidad. Lamentablemente, ¿no?, a cambio del gobierno, el año 2018, ¿no?, los demás gobiernos que estuvieron a cargo, el señor Gallegos y el señor Díaz, los cuatro años no hicieron al respecto ninguna transferencia, a pesar que ya se dio inicio, ya se había, ¿no?, iniciado el proceso de transferencia.
2: Claro, ¿cuál es el perjuicio concreto para Huancavelica y el motivo por el cual usted está aquí justamente para hacer ese reclamo?
4: El perjuicio que ha ocasionado es que no hemos logrado remediar, ¿no?, cerca de 24 años lo mantiene este proyecto Tambo Jarajocha en la, ¿no?, administrado por el gobierno de Ica. Cuando toda la infraestructura, la producción del agua está en Huancavelica, el proyecto especial se llama Tambo. Tambo está en Huancavelica, Jarajocha está en Huancavelica, pero lamentablemente está administrado este proyecto especial Tambo Jarajocha por el gobierno de Ica. ¿No? ¿Ha ocasionado perjuicio? Sí. Primero, no se ha remediado todo el daño ambiental que se ha ocasionado. Segundo,
0: ¿cuál es el daño ambiental? Un mejoramiento. ¿Cuál es el daño ambiental? ¿Por qué hay daño ambiental?
4: Claro. Primero, por canalizar el agua, se ha perjudicado a los criadores de alpaca, que ya no hacen el consumo del agua de este recurso. Y lo otro es de que lamentablemente al canalizar cerca de 50 kilómetros el canal ha causado perjuicio, muerte de sus ganados, de todos los alpaqueros, porque en la zona alta en Huancavelica, especialmente en las provincias de Castro Virreyna y Huaytará, se dedican a esta actividad económica la crianza de alpacas, de camélidos sudamericanos, ¿no?, y ganados, ovino, vacuno, ¿no?, alpacas.
0: Bueno, tenemos que ir a una pausa, señor gobernador de Huancavelica, después de lo cual quisiera que nos diga cuál es la solución. ¿Quién está facultado para tomar una decisión acá? Porque vemos que hay voces siqueñas que se levantan para criticar el espíritu rebelde y altanero del gobierno regional de Ica, y lo dice nada menos que el ex gobernador Sillones. Así que nos dirá usted cuál es la solución en vista de que de Ica mucho misma hay quienes critican lo que está pasando. Vamos a una pausa y retomamos nuestra conversación con el gobernador regional de Ica, gran adherente del proyecto Tambo Jarajocha, como dice él. Vamos a la pausa primero.

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11: El precio del dólar es de 3 soles con 41 céntimos de acuerdo con el Banco Central de Reserva del Perú. En el mercado paralelo, el tipo de cambio es de 3 soles con 39 céntimos para la compra y de 3 soles con 42 céntimos para la venta.
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0: 9 y 21.

0: Son las 9:21, estamos conversando con el gobernador regional de Huancavelica, el señor Leoncio Guayani Taipe, sobre un conflicto que hay con la vecina región de Ica en torno a un proyecto y a una mancomunidad que se había creado para poder usar el agua que fluye de las cochas y de los nevados de Huancavelica hacia abajo, es decir, hacia la costa, que es Ica. Este proyecto, que puede ser un ejemplo maravilloso de colaboración entre dos regiones del Perú vecinas, está sirviendo para lo contrario, para un jaloneo entre estas dos regiones del que salen perjudicados todos. Y la pregunta, señor gobernador, es qué se puede hacer y quién está facultado para decidir de manera tal que la autoridad de este proyecto de mancomunidad sea ejercida por ambas regiones y no solo por una, y que se alterne la presidencia de año en año. ¿Por qué no es posible esa solución y a quién corresponde impulsar la solución a este problema, señor gobernador?
1: Este proyecto, ¿no?, especial Tamo Jarajocha, obedece de que muchísimos años ha estado bajo la gestión del gobierno de Ica, pero esta ya se dio la ley que se debe transferir, entonces falta la voluntad, las decisiones a la mancomunidad, no a Huancavelica, que se debe tener en cuenta, ¿no?, que se debe transferir.
2: Es una decisión que adoptó en abril de este año la sala de la Corte Superior de Justicia de Huancavelica, ¿correcto? Sí. ¿Se refiere usted a esa sentencia de vista?
1: Sí, existe, ¿no?, a través del procurador regional de Huancavelica.
2: Claro, que a su vez declara fundada una demanda constitucional del gobierno regional de Huancavelica. Pero ¿cuál es la objeción por parte del gobierno regional de Ica?
1: No existe ninguna objeción, toda vez que no se da, ¿no?, se ha cursado, ¿no?, los documentos que corresponde. El Poder Judicial nos ha exhortado a ambas regiones para poder realizar la transferencia. La transferencia. Que se dé cumplimiento a la transferencia a la mancomunidad regional.
2: Se trata de cumplir entonces esta sentencia judicial, pero Ica, usted lo que denuncia es que no está haciendo su parte.
1: A Ica se le envió el documento, cartas notariales, ¿no?, el mandato judicial. Hasta la fecha no da cumplimiento, ¿no?, a este proceso de transferencia. Nosotros ya hemos, ¿no?, remitido la relación de funcionarios que deben participar en este proceso de transferencia. Y es más, puedo mencionar, en el gobierno del señor Sillones y el señor Álvarez, ya se había
0: dado. Rodoaldo Álvarez.
1: Se ha dado ya el proceso de transferencia. Faltaba únicamente transferir la unidad ejecutora a la MANRI, es decir, a la mancomunidad regional. Y como ingresaron nuevos gobernadores, el señor Gallegos y el señor Díaz, no hicieron nada al respecto, no ha continuado en esto. Pero en el año 2023, nosotros retomamos con el gobernador actual el proceso de transferencia. Tenemos un acta firmada para poder continuar este proceso de transferencia. Sin embargo, no se dio en el tiempo, hemos estado exigiendo, porque nosotros buscamos la hermandad, ¿no?, de los recursos hídricos, ¿no?, que nos una a ambas regiones, porque no podemos resolver nuestros problemas, ¿no?, enfrentándonos, ¿no?, o tomando otras medidas que hace muchísimo tiempo otros gobernadores tomaron algunas medidas de decir vamos a cerrar las compuertas, en fin, ¿no?, pero nosotros no hemos procedido a eso, sino bajo un acuerdo continuamos con este proceso de transferencia. Este proceso de transferencia no se dio de manera voluntaria, pero hay un mandato judicial que se dé cumplimiento. Pero en ese camino estamos, creo yo, y tengo mucha fe de que se debe continuar y terminar con este proceso de transferencia para que este proyecto especial Tamo Jarajocha esté administrado por los dos gobiernos con el directorio de los dos gobernadores y tomar decisiones y desarrollar proyectos de inversión pública en ambas regiones, no es solamente en
0: Huancavelica. ¿Cuáles son esos proyectos en Huancavelica? Porque lo que se sabe de Ica salta a los ojos. Se va a extender la superficie agrícola de una región muy rica, como es la de Ica, que es agroexportadora, ¿no?
1: Sí.
0: Que está en este momento con pleno empleo y que está necesitando trabajo justamente de gente que baja de Huancavelica para trabajar en esas superficies culturales.
1: Sí.
0: Pero Huancavelica, ¿qué es lo que gana?
1: En Huancavelica no se desarrolla proyectos de inversión pública, como son represamiento de agua, las jochas, forestación, reforestación, ¿no? La remediación del medio ambiental. No existe eso, a falta de recursos. Con este proyecto Tambo Especial Jarajocha, podemos desarrollar estos proyectos en la cabecera de Cuenca y de tal forma que nos sirva almacenar el agua en la cabecera de Cuenca para abastecer para la agricultura, la ganadería de estas dos provincias, Huancavelica y Castrovirreyna. Y luego esta va a llegar el agua a Ica, a toda la población, para todos nuestros agricultores de Ica. Es para ambos el desarrollo de proyectos, ¿no?, en la cabecera de Cuenca.
2: Muy bien. Gobernador, ha sido usted bastante claro. Vamos a ver cuál es la versión en todo caso, y esperemos realmente que en el marco de esa hermandad que permitió justamente que se fortaleciera o que se plasmara una mancomunidad, es que finalmente el objetivo era que los dos se beneficiaran. Ojalá que así sea y que tengamos buenas noticias pronto. Gracias por estar con nosotros esta mañana.
1: Gracias, Mávila. Gracias, Fernando.
0: ¿No? Muy buenos días. Y causachun Huancavelica.
1: Causachun Perú,
2: Yactachi. Muchas gracias. 9:27, vamos a la pausa y volvemos.

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10: Los comuneros de la provincia de Jorge Basadre en Tacna retiraron las piedras y bloques de cemento que mantenían bloqueada la bocatoma ubicada en el sector de Ajizales, distrito de Ite, restableciendo el cauce de agua que abastece a la provincia de Hilo, región Moquegua. Carlos Torres Caro, abogado del expresidente Alejandro Toledo, indicó que un pedido de indulto humanitario para su patrocinado se fundamenta en informes médicos que advierten sobre un alto riesgo de accidente cerebrovascular, infarto al miocardio y arritmia cardíaca. El Jurado Nacional de Elecciones realizará al mediodía la proclamación general de resultados de la segunda elección presidencial 2026, realizada el 7 de junio. Un grupo de rescatistas desplegó drones y perros para evaluar el rescate de Fabio, un niño de 9 años que permanece desde hace 9 días bajo un edificio derrumbado en el estado venezolano de La Guaira, el más devastado por el doble terremoto del 24 de junio. 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
11: Arequipa presenta 21 grados y al mediodía se espera una temperatura de 24. Puerto Maldonado reporta 23 grados y al mediodía se prevé que la temperatura llegue a 26. Además, Puno presenta 9 grados con una radiación de 3, considerada moderada. Se anticipa un cielo muy nublado.
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2: Son las 9:35 y es un verdadero privilegio recibir en la cabina de RPP a una médico como la doctora Zulena Tomás, que ha sido ministra de Salud, pero acá lo importante es que desde hace 13 años ejerce la dirección del Instituto de Salud del Niño de San Borja, una de las raras instituciones médicas en el Perú que no ofrece discusión y que más bien aporta satisfacción a los pacientes, niños y a sus familias, lo cual es sumamente difícil porque se trata de una enfermedad, de enfermedades graves que tienen que ustedes atender. Por haberla visitado en varias oportunidades y ver la excelencia del personal y el uso de una tecnología muy avanzada, que le quiero expresar mis felicitaciones con motivo del 13º aniversario que se ha cumplido hace unos días. Doctora Tomás, muy buenos días y muchas gracias por estar
0: muy
2: con
0: buenos
2: nosotros
0: días, bienvenida.
2: Un día como hoy.
3: Buenos días, Fernando. Buenos días, Mávila. Gracias por permitirme conmemorar nuestro 13º aniversario del Instituto del Niño de San Borja, que pertenece al Ministerio de Salud. Nos sentimos realmente en cada aniversario agradecidos primero a Dios y a todo el equipo multidisciplinario de nuestra institución que nos ha permitido en estos 13 años que 66 mil niños con patologías muy complejas quirúrgicas como grandes quemados, tumores cerebrales, leucemia, linfomas, cardiopatías congénitas, regresen a su hogar, regresen en medio de la familia, dando fe, esperanza y confianza en la salud pública del país. Como ustedes, y gracias porque los dos nos han visitado en nuestra institución, somos una institución con una mística y una cultura de humanización en la salud. ¿Y por qué hablamos de humanización en la salud? Porque desde el primer día que el niño ingresa, ingresa al lado de su madre, al lado de del padre o de los abuelitos, están 24/7 viendo todo lo que se hace para salvar la vida de su niño.
0: Precisamente esa es una característica importantísima. Ustedes atienden a menores y consideran que el apoyo familiar, la presencia de la mamá o de algún familiar es un factor determinante para el éxito del tratamiento de un menor y por lo tanto hay ambientes habilitados dentro del propio hospital, ambientes que además han crecido, han ido ganando espacio con el tiempo, acogiendo a más familias que de lo contrario no podrían venir hasta Lima para acompañar tratamientos que a veces son bastante largos.
3: Sí, nosotros tenemos el 70% de nuestros pacientes son de todas las regiones del país.
0: ¿El
3: 70%? 70%. Este año estamos en 76%. Hasta el 2025, 70% son de las regiones del país y de provincias y comunidades muy alejadas que no tienen familiar en Lima. Y quiero agradecer aquí a las organizaciones no gubernamentales y al empresariado privado que nos ha permitido, como Casa Ronald McDonald, albergar a más de 2.000 madres, no solamente en la Casa de Surco, sino también en nuestro octavo piso institucional, al DIMI, a Inspira, a Magia, que no solamente permiten albergar a la madre que está sufriendo con un dolor agónico, que su niño está mal, grave, sin embargo, aparte que se le da desayuno, almuerzo y cena, gracias al Seguro Integral de Salud y todo el tratamiento, se le da un soporte psicológico, pero hay algo importante, que el paciente, por ejemplo, un niño con leucemia no es como el adulto que recibe quimio, radio, o nos curamos o no nos curamos. La quimioterapia en los niños pueden demorar mínimo 2 años, máximo hemos tenido 10 años. ¿Qué familia puede soportar estar en Lima si viene de una región? Entonces ellos los albergan y siempre digo, son nuestros aliados de permitirnos salvar la vida porque continúan con el tratamiento, porque tienen un hogar lejos de su hogar.
2: Señora Tomás, quisiéramos saber, uno, ¿qué falta todavía hacer y qué puede la sociedad en su conjunto, para comenzar por Mávil y por mí, hacer por el instituto? Porque hay un problema grave acá, que los peruanos donamos muy poco en primer lugar órganos en el caso de que alguien fallezca, y sobre todo sangre. Ustedes necesitan donaciones de sangre.
3: Nosotros, nosotros hacemos hace ya 12 años trasplante de médula ósea y hace 7 años trasplante de órganos sólidos que no se hacían en el Perú.
2: ¿Órganos sólidos son cuáles?
3: Y trasplante de hígado, de riñón, de córnea, y ya estamos también acreditados para trasplantar corazón. Pero la cultura de donación en nuestro país es bajísima. En órganos no llegamos ni a 0.5 por cada millón y de sangre ni a 1.5. Pero la solidaridad de las Fuerzas Armadas, de universidades e inclusive de distritos como San Borja, Surco, que se reúnen y nos convocan para poder donar voluntariamente. Nosotros al año necesitamos más de 20.000 unidades, porque un niño con leucemia o anemia plásica necesita hasta su tratamiento final entre 35 hasta 150 unidades de sangre.
2: ¿Y cuántos plaquetas? ¿Cuántos litros?
3: Aproximadamente estamos hablando de 150 unidades más de casi 50 litros, pero para un niño que puede demorar, como le digo, de 2, 4, 6 años su tratamiento.
4: Tiempo, claro.
3: Tenemos, gracias a, como les estoy mencionando, a la población solidaria, a la gente de empresas que vienen a donar, por eso es que nosotros sí tenemos un banco acreditado con ISO y que tenemos también la posibilidad de ayudar a otros hospitales, pero sería bueno que toda la conciencia, la concientización de la población de donar en todos los hospitales.
2: ¿Qué debe hacer uno que nos esté escuchando y dice, caramba, por una vez voy a hacer algo positivo de mi vida, voy a ir al hospital en San Borja? ¿Cómo hace? ¿Llama, escribe por internet?
3: No, llega a la institución y de 7 a 7 de la noche, solo con su DNI. Requisito: ser mayor de 18 años y hasta los 65 años. Se le hace un estudio previo que no dura ni media hora y se les dice que pues, si pueden ser donante, y todo es gratuito. Algo que quiero resaltar es que mi agradecimiento al Seguro Integral de Salud. ¿Por qué? Que pertenece al Ministerio. Porque todos nuestros pacientes que vienen a atenderse a todos los hospitales del MINSA son asegurados, que tienen un financiador que es el Seguro Integral. En nuestra institución es cero gasto de bolsillo, no se le entrega receta a los padres, todo le damos, todo.
2: Un punto importante es el recurso a las teleconsultas, que está multiplicando, las han hecho ya por miles, y esto beneficia a gente que vive en lugares muy apartados de nuestro país. Denos alguna información sobre eso, por favor.
3: La institución vino con un equipo de telesalud el 2012, ¿no? Cuando nos se entregó el hospital, estuvo 2 años paralizado, es cierto, y el 2015 comenzamos a iniciar toda la actividad y teníamos ya todo un equipo de telesalud. Telesalud, que engloba telemedicina, teleorientación, teleconsulta. Estamos conectados en las 25 regiones del país con más de 2.000 centros hospitalarios. ¿Y qué beneficio trae esto? Primero, que cuando hay un paciente grave en una región, inmediatamente nos conectamos con la parte, los profesionales que están capacitados, especialistas, para mantenerlo con tratamiento adecuado para que soporte el traslado, ya sea por vía aérea o por ambulancia, por terrestre. Y en segundo lugar, hay pacientes que no necesitan venir a Lima, que se pueden atender.
4: Claro,
3: y eso significa también reducción de costo al Estado, reducción de costo al gobierno. O sea, con la telemedicina, la telesalud, estamos conectados y salvando vidas, porque sabemos que hay una brecha de especialistas.
0: De acuerdo, doctora. Nuevamente, nuestras felicitaciones por el trabajo, por el aniversario, los 13 años, que venga mucho más y que finalmente la gente entienda que ser donante de órganos, donante de sangre, es contribuir, ¿no?, al bienestar de tantos niños y pacientes que lo requieren, y que en algún momento una situación que uno también podría enfrentar, ¿por qué no? Muchísimas gracias por estar con nosotros esta mañana.
2: Felicitaciones también.
0: Y felicitaciones.
2: Gracias. Le vamos a proponer para el Premio Nobel de Medicina, señora Zulema Tomás.
3: Gracias, Fernando.
2: Muchas gracias.
3: Quería unos segunditos, por su intermedio, quiero agradecer al Ministerio de Salud, pero también a este equipo hermoso de recursos humanos que tenemos en nuestra institución, muy comprometido y con vocación de servicio. Agradecidos a toda gente joven, que no pase a más del 80% por debajo de 45 años comprometido con la salud, y somos fe y esperanza para la población.
2: Muchas gracias. Testimonio de que uno puede trabajar en el servicio público de salud y hacerlo con eficiencia y con respeto a las familias. Muchísimas gracias y muy buenos días y felicitaciones por los 3 años. Vamos a tomar contacto con nuestra compañera Karina Valencia, quien tiene informaciones que darnos del poder en tus manos. Karina, adelante, por favor.
4: Buenos días, don Fernando. Directo en directo. El Jurado Electoral Especial Lima Centro dejó sin efecto la resolución que había admitido las candidaturas a regidores de la Municipalidad Metropolitana de Lima por Renovación Popular de los diputados electos Leo de Paz Lancho y Aldo Bravo Quispe. Según la resolución 4303 a la que accedió RPP, el Jurado Electoral Especial dispuso de esta manera declarar improcedente la resolución de la inscripción de ambas postulaciones. Debemos recordar que esta semana ambos diputados electos presentaron su renuncia a estas candidaturas ante la autoridad electoral. La decisión se produce luego de que el propio Jurado Electoral Especial advirtiera que durante la evaluación del expediente de inscripción de la lista de Renovación Popular no se realizó un filtro adecuado para identificar que ambos candidatos ya habían sido proclamados diputados para el periodo 2026-2031. Directo en directo, RPP.
2: Muchas gracias, Karina, por esa información. Vamos a hacer una breve pausa y luego hablaremos sobre ópera, porque estamos en plena temporada de ópera de la Municipalidad de Lima y vamos a poder recibir a personalidades que han venido desde el extranjero, entre algunos cantantes italianos, para una ópera que se llama nada menos que Atahualpa, compuesta por un italiano del siglo XIX en homenaje al que se considera acá el último inca capturado en Cajamarca en 1532. Hacemos una pausa y nos vamos a regalar hablando sobre la ópera Atahualpa.
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13: Un día como hoy. 3 de julio. 1423. Nace Luis XI, rey de Francia, entre 1461 y 1483, conocido por su fealdad y personalidad pérfida, que trabajó para reforzar el poder de la monarquía y para reunificar y levantar económicamente a Francia, que acababa de pasar por la Guerra de los 100 Años. 1883. Nace en Praga el escritor checo Franz Kafka, autor de la famosa novela La Metamorfosis. 1969. Fallece a los 27 años Brian Jones, miembro de los Rolling Stones, cuyos excesos le habían valido su despido del grupo. Exactamente 2 años después, en 1971, fallece con la misma edad Jim Morrison, vocalista de The Doors, también conocido por sus excesos. 23 de julio. Un día como hoy.
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0: Como habíamos dicho, esta noche se estrena una ópera italiana del siglo XIX que lleva como título Atahualpa, porque se trata de un compositor que vivió en nuestro país algunos años y cuando regresó a Italia, que es el país de la ópera por excelencia, estaba en plena actividad Verdi, entre otros, había hecho Aida y demás, decidió hacer una ópera grandiosa, pero sobre un tema peruano y particularmente referido al Inca Atahualpa. Tenemos la suerte de contar con la soprano Sabrina Gardés, quien llora ampliamente por la captura y la ejecución de Atahualpa en la escena, ahora nos dirá una palabra, y estamos con el director de escena, Alejandro Chacón, argentino él, la señora Sabrina es española. Quiero que nos digan si es la primera vez que ustedes colaboran con la puesta en escena de esta ópera, Atahualpa.
1: Bueno, es la primera vez que se hace escénicamente en los últimos ciento y pico de años.
2: Sí, eso estaba revisando
1: la reseña. O sea, nunca se había hecho, lo cual hace que esta es la mejor puesta que se ha hecho de Atahualpa hasta la fecha, porque es la primera vez que se hace en escena y no se la pueden perder por eso, porque tenemos la suerte no siempre uno tiene la suerte de estrenar una ópera, ¿sí?
2: Claro.
1: O es una ópera compuesta en ahora, pero este caso, que es una ópera del siglo XIX, es una suerte grandísima que tenemos nosotros de poder estar haciendo historia, de ser la primera producción escénica de esta ópera en los últimos ciento y pico de años.
2: Algo que decía Fernando en la introducción, y me imagino que la mayoría de los oyentes dirá, pero caramba, existía una ópera sobre Atahualpa. Es una cosa, uno dice, bueno, la ópera la siente como un arte alejado, que surge al otro lado del mundo y que se desarrolla con una temática más bien europea. Sin embargo, esta es una ópera particular al punto que incluye la entonación del himno nacional.
1: Bueno, porque este señor vivió en Perú y quería, yo creo que le hizo hacer un homenaje a Perú, él se sintió muy peruano, incluso creo que compuso unas zarzuelas en español para Perú. Y él volvió a Milán, que era su tierra natal, ve la Aida en el 72 y toma a Ghislanzoni, que es el libretista de Aida, y dice, vamos a hacer una especie de Aida, pero peruana, y realmente, porque la estructura es similar a la de Aida, son cuatro actos, cada acto dividido en dos cuadros, tenemos marcha triunfal al final del segundo acto, con la entrada de Atahualpa, es decir... Pero se ve que estudió mucho y lo asesoró mucho a Ghislanzoni y ni debería saber que era Perú en ese momento.
0: Aida es un enamoramiento prohibido. Alguien, la hija del faraón, se enamora de un extranjero.
1: Y acá ella se enamora de Fernando de Soto.
0: No cuentes todo para que la gente lo descubra.
1: Mira, los personajes son históricos. Aparece Pizarro, Francisco, Fernando Pizarro, el hermano. Hernando Pizarro, aparece de Soto, que es como el bueno de los españoles, porque Hernando de Soto, incluso dice en la leyenda que hasta le enseñó a jugar ajedrez a Atahualpa en la cárcel, y ella se enamora de Soto. En lo primero que llega y lo ve...
0: Una sobrina del Inca se enamora de
1: y es el amor prohibido, ¿no? Y ella lo primero que dice es, no sé, será un... Claro, supongo que lo vio diferente y dice, llegó como un...
3: Vio el corazón de él, yo creo.
1: Sí, dice, claro. Lo primero que dice...
3: No hay gente que vea en los ojos ahora, el alma de uno,
1: dice,
3: ¿no?
1: Y yo ahora creo que comprendo que es el amor, dice.
2: Sabrina, ¿cómo se produce tu acercamiento? Tú eres muy joven. ¿Cómo se produce tu acercamiento con esta obra, este guión en particular, esta historia y tu vínculo con el proyecto que se va a estrenar ahora?
3: Bueno, a mí me encantó la historia porque me parecía muy, muy curioso que hicieran una ópera sobre un personaje peruano real, ¿no? Y que se acercara tanto a lo que fue la historia de él, ¿no? Con elementos ficticios, ¿no? Y me pareció fascinante porque en muchas partes además encontramos como música andina, ¿no? Lo que aquí se conoce como música andina y es precioso como pasta
2: se incorpora,
3: sí.
1: La música tiene danzas que suenan como incaicas y tengo una escena que parece el Inti Raymi, pero a la italiana, todo es a la italiana.
3: Claro, claro, entonces mezcla la música italiana, el lenguaje italiano, con el que yo estoy muy familiarizada, ¿no? Y luego mete esas armonías de acá, que es, sí, es muy bonito y muy interesante de afrontar, ¿no?
0: La ópera es naturalmente canto, pero también es escenografía y vestuario.
3: Y bailarinas.
0: ¿Cómo la has vestido
1: tenemos
0: tú,
1: ballet,
0: director?
1: Tenemos
0: bailarinas. ¿Cómo has vestido?
1: Bueno, yo tengo una vestuarista que es como mi hija, nos conocemos de mucho tiempo trabajando conmigo.
3: Con mucho talento.
1: Con mucho talento. Sandra, y estudiamos, tratamos de, el reto no es solamente hacer esta ópera, es hacerla en Perú. Nosotros que no somos peruanos, tenemos que estudiar mucho, porque qué tal que ponga un color que digan, ay, qué mal que le pusieron verde a Atahualpa, que
2: siempre el juicio
1: se ponía,
2: es mayor.
1: Que se ponía rojo. Es decir, ¿entiendes? Nos tuvimos que poner estudiar mucho, buscamos todos, ella también está fascinada con lo textil de los incas. Los incas tenían, ella es diseñadora textil, principalmente su profesión, y ella amó todo lo que hay en los museos. Aquí hay un museo en Miraflores que es de textiles a mano, que es, ella se enamoró de ese museo, dice, lo que es la, esa, hay que pensar que esa gente con unos telares primitivos y demás hacían esos bordados, esas gasas impresionantes que difícilmente pueden hacer, y realmente partiendo de eso fue, y son los dos mundos, el encuentro de esos dos mundos, los españoles por un lado con el vestuario español de la época, y el de los incas, muy precioso, con algunas cosas muy delicadas y bueno, nada.
2: Sabrina es española, pero interpreta
1: a una peruana.
2: A una peruana.
1: A la sobrina del. Y otra cosa que hemos hecho, es decir, porque esto es el mundo incaico visto con los ojos de un italiano del siglo XIX. Y entonces un peruano. Que un italiano que vivió en Perú, y hay un peruano que vivió en Italia que pintó este cuadro, Montero. Las funerales de Atahualpa, 5 años antes de que se compusiera esta ópera, o sea que son contemporáneos. Entonces, en el final yo tengo una marcha fúnebre y dije, ¿por qué no hacemos el cuadro del tablo viva de Montero? Es que y el público va a ver a Valverde, este es Valverde, este es Pizarro, este es Soto, este es Fernando, y la mujer que está tirada en el piso es Cora. Y sale vestida con esos colores y todo para que la gente reconozca el cuadro.
0: Felicitaciones, verdaderamente nos llena el corazón de alegría para terminar la semana.
2: Sí.
0: Pero yo quisiera también felicitar al gerente de cultura y de teatros de la Municipalidad de Lima, que ha hecho posible esta temporada de ópera con esta extraordinaria novedad. Pero además, antes de que lleguen ustedes, ha habido un congreso de óperas de toda América Latina.
1: Sí,
0: y
1: sí.
0: Se han reunido en Lima en lo que es el arte, que es la síntesis de todas.
1: Sí,
0: hay música, hay pintura, hay coreografía, hay teatro y hay literatura. Y hay amores contrariados. De manera que todo está hecho para que esta noche vayamos al estreno.
1: No se la pueden perder.
0: Quienes no trabajan de noche, que en nuestro caso...

0: 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España no perdona. La Roja goleó 3-0 a Austria en Los Ángeles y avanza a octavos de final. Mikel Oyarzabal marcó 2 goles. Pedro Porro completó la goleada. Y Unai Simón sigue sin recibir un solo gol en el torneo. 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
0: Son las 10 y 3.
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5: La oficialía mayor del Parlamento definió la conformación de la mesa directiva de la Junta Preparatoria para el proceso de constitución del Congreso para el periodo 2026-2031, con la presidencia del senador electo Miguel Ángel Torres de Fuerza Popular. El ex candidato presidencial del APRA, Enrique Valderrama, saludó la reunión entre su agrupación y la virtual presidente Keiko Fujimori.
6: Decía, creo que es una visita más protocolar, un saludo, buenos modales democráticos, que hoy día nos vendrían bastante bien. Yo le escuchaba en algún espacio, y comparto ese argumento, incluso lo he repetido, que el país necesita una oposición democrática y lamentablemente quien ha quedado segundo en las elecciones no se está comportando así. Ojalá más organizaciones y agrupaciones fueran a saludar a la presidenta electa, que no guste o no, ha ganado una elección, así sea por un margen apretado.
5: Carlos Torres Caro, encargado de la defensa de Alejandro Toledo, dijo que está a la espera de que las autoridades judiciales evalúen un pedido de indulto humanitario a favor del exmandatario.
7: Entonces estamos a la espera de que la Corte Suprema, a través de la presidencia de la Sala Penal Permanente, pueda calificar y señalar fecha para la vista de la causa.
8: Que es la ley 32.18.1.
7: Sí, ¿correcto? La 32.18.1, que establece, que fue una modificación que se dio al artículo 22 del Código Penal, en el cual se establece claramente que los mayores de 80 años, por razones

0: acciones humanitarias afrontarán su condena ahora a la detención domiciliaria.
1: En Piura, decenas de escolares no pudieron asistir a clases y pacientes se quedaron sin cruzar la frontera para recibir atención médica tras el cierre total del puente internacional de Macará, dispuesto por las autoridades de Ecuador. Los restos de un restaurante de comida rápida en el estado de La Guaira, en Venezuela, fueron acondicionados por médicos, paramédicos y trabajadores del establecimiento para funcionar como un centro asistencial tras los dos terremotos del 24 de junio. Así lo explicó Moisés Fernández, estudiante de medicina.
2: Lo tomamos como centro de acopio. Esto comenzamos desde cero porque esto estaba saqueado y ya al día de hoy ya es una estructura que cuenta con distintos especialistas, distintos médicos, distintas personas que están dispuestas a colaborar. Y en total en todos estos puntos hemos atendido a más de 600 personas a diario, podríamos decir hasta más.
1: A la 1:00 p.m, Australia se medirá con Egipto y a las 5:00, Argentina, campeona del mundo, buscará imponerse a Cabo Verde por un pase a octavos de final del Mundial. 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
5: Portugal venció por 2-1 a Croacia en los minutos finales, gracias a un gol de Gonzalo Ramos, y selló su pase a los octavos de final.
6: Los ojos y oídos del mundo pendientes de este remate de penal de Cristiano. ¡Mira! ¡Cristiano Ronaldo! ¡Gol! Mundial de las figuras, aparece CR7.
5: España goleó por 3-0 a Austria y se clasificó a los octavos de final. Lamine Yamal, quien fue elegido el mejor jugador del partido, destacó que España no le teme enfrentar a ninguna selección.
7: Yo creo que tenemos que seguir creciendo en el juego, en la intensidad, en todo, pero obviamente sabemos la calidad que tenemos, sabemos que no le tenemos miedo a ninguna selección, somos España y hay que demostrarlo en el campo, pero confiamos en nosotros mismos. De que salgo del hotel hasta que acabe el partido solo disfruto, pero disfruto con la mentalidad de querer ganar y de querer seguir pasando de ronda, y eso, disfruto mucho.
5: Y Suiza venció por 2-0 a Argelia y se clasificó a los octavos de final de la Copa del Mundo.
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0: ¿Hace cuánto tiempo
1: que no te pones una escarapela? Yo desde el colegio.
2: Julio del año pasado.
1: ¿Tú, Julio? No, yo desde el colegio. Yo desde el colegio no me ponía una escarapela.
2: Sí. ¿Sí? Pero es lindo. De hecho, te la has puesto mal. Pésimo, sí, diría yo. Porque te la has puesto casi la mitad del pecho y tienes que ponértela cerca de tu corazón. Bueno, el corazón está cerca al centro, la verdad, para decirlo, sí, precisamente. Bueno, pero me voy un poquito más hacia tu izquierda.
1: Es el cuarto intento que hago. Me voy pinchando la tetilla con la escarapela. No soy muy.
2: No
1: muy,
2: importa,
1: muy
2: vale.
1: Pero, no, en serio, desde el colegio que no usaba una escarapela, sí, mira tú.
2: Claro, claro. Y bueno, aquí el año pasado, por supuesto, también en RPP, ¿sí?, no nos pusimos la escarapela. De hecho, animamos a que toda la gente se la ponga. O sea, tener un símbolo patrio en un mes patrio como julio, en medio de circunstancias complicadas del país, yo creo que esa nota, esa cuota de patriotismo, yo creo que nos cae muy bien a todos.
1: Tú sabes que me estoy acordando de... Además, a propósito de la escarapela, de un montón de cosas que pasaban en mi vida de
2: por
1: niño,
2: ejemplo,
1: en fiestas patrias. Ajá. Claro, comerme el cocha, por ejemplo, es algo que solamente ocurría en fiestas patrias porque, claro, la vendían en los circos. Creo que al día de hoy ya no venden melcochas en los circos. Antes, te hablo de hace 30, claro, 40 años.
2: Claro, claro. Bueno, de hecho, yo sí me acuerdo de esas carretillas, el señor con la corneta y avisaba que estaba viniendo. Claro. Y claro, esa era una de las formas también, ¿no?
1: Claro. Y algo que ha comenzado a ocurrir desde este mes aquí en la radio, aquí en RPP, y lo que comentábamos antes de salir al aire contigo, con el equipo, con Chío, creo que el himno nacional podríamos debería sonar todos los días al mediodía.
2: Sí.
1: No solo por fiestas patrias, ¿no?
2: Claro.
1: Tendría que, no, claro, sé, digo.
2: Sí. Sí, a mí me parece una excelente idea, la verdad.
1: Bueno.
2: Me parece bueno.
1: Estamos hiper patrios el día de hoy.
2: Lo amerita. En verdad, yo pienso que lo amerita. Yo, bueno, esa es una cosa mía muy, muy personal, pero en ese sentido, o sea, yo me identifico mucho con estas cosas nacionales, ¿no? O sea, me da un sentimiento especial. O sea, yo, por ejemplo, disfruto el 29 de julio, la marcha, el desfile que, claro, se hace, me encanta.
1: ¿Has ido alguna vez? ¿Lo has visto?
2: Nunca
1: en
2: he ido.
1: Avenida Brasil, el
2: no,
1: desfile,
2: nunca he ido.
1: Es la experiencia.
2: Debe ser lindo.
1: Es la experiencia. Sí. De hecho, yo también he ido de niño ahí porque mi casa quedaba en Lince, entonces,
2: claro,
1: caminamos toda la avenida San Felipe y era el plan del día 29.
2: Claro.
1: ¿No? Entonces, y hasta que de un tiempo a esta parte ya. No sé. Comenzó a degenerar.
2: Como que ha perdido un poquito, ¿no?
1: No sé, no, sigue siendo un momento lindo, pero a ver. Antes llegabas, bueno, ibas muy tempranito y te parabas en la Avenida Brasil, ¿no? Uh-huh. Ya está. En el Óvalo, en algún lugar estratégico. Hoy tienes que llegar 3 días antes porque hay vecinos, sí, o hay personas que lotizan,
2: sí,
1: la pista.
2: Sí, sí, es verdad.
1: La vereda, ¿no? Entonces,
2: eso me parece pésimo.
1: Fatal, sí, ¿no? Fatal. Hay, bueno, si por ahí tienes algún vecino, alguna amiga, alguna, o conoces a alguien que vive en alguno de los edificios, por ejemplo, te alquilan, puedes alquilar el balcón. Que hoy por hoy, en serio,
2: sí,
1: los alquilan además con comida, con pan con chicharrón, con...
2: Claro,
1: con,
2: bueno, ya eso podría ser aceptable, porque estás en tu casa, bueno, ofreces algo y si lo haces bien, genial, ¿no? Pero
1: está, sí, bueno.
3: Lo dicen ahí lo ponen con tiza, lo ponen con tiza, ponen los metros, centímetros ahí, y las mismas personas, pues... se agarran todo un espacio.
1: O sea, se apropian del espacio público.
3: Exactamente, y ya no es un algo que alguien pueda ir libremente a ver a todos los a todas las entidades que vienen pasando por ahí, marcha.
2: Mira, hacerlo en espacio público sí me parece fatal, pero si tú estás en tu casa, tienes una vista privilegiada,
1: no, es
2: y haces algo así, me parece un emprendimiento,
1: pero,
2: me parece un emprendimiento válido.
1: Se apropian de hasta el árbol. No, nadie sube este árbol. ¿En serio? No estoy,
2: ¿sí?,
1: bromeando. Sí, claro.
2: Ay, no me
1: No, este árbol no suba.
2: ¿Árbol?
1: Y si sube, pague su peaje.
2: No,
1: 15 lucas para subir al árbol. 15, sí,
2: ay,
1: claro.
2: Ay, no, sí, olvídate.
1: Sí. El desgobierno total y absoluto. Bueno, sí. y en esta línea, digamos, hoy vamos a tener, vamos a conversar con Dante Grados. Ya, Dante Grados es bordador y él es el encargado de elaborar las bandas presidenciales en nuestro país. Mm. Ya avanzó la banda presidencial para Keiko Fujimori en un 75%.
2: Wow. Nunca he visto una de cerca, ¿no? Porque el material, o sea, debe ser, o sea, cumplir estrictamente con el protocolo que debe ser, porque me imagino, porque también pueden haber tendencias, claro, de moda incluso.
1: Como las pelotas, peso y medida oficial.
2: Exacto. Altura, todo.
1: Me imagino, ¿no? Sí. Me imagino. Sí. Bueno, entonces hoy vamos a conversar con Dante Grados, el encargado de confeccionar.
2: Ojalá que la traiga banda presidencial para verla de cerca.
1: Nos ponemos la banda presidencial.
2: Ay, sí, imagínate. No, yo soy la presidenta, tú eres el primer damo.
1: No, olvídate, yo cualquier puesto de público me lo pierdo de todas maneras. Tú tienes cara de corrupta, no, ni hablar.
2: La cara, nada más.
1: Bueno, son las 10 de la mañana con 15. Vamos a tener un programa muy entretenido. También viene una psicóloga para hablarnos sobre el autosabotaje.
2: Este tema es espectacular. Es de repente no queda claro qué cosa es el autosabotaje, pero en realidad es como que tú mismo te pones clave para un logro que lo estás esperando muchísimo.
1: Sí.
2: Puede sonar locura, pero en realidad a veces la mente nos juega en contra, así que vamos a hablar de eso.
1: Bueno, entonces está servida la mesa. 10 de la mañana con 16 minutos aquí en Encendidos.

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11: El precio del dólar es de 3 soles con 41 céntimos de acuerdo con el Banco Central de Reserva del Perú. En el mercado paralelo, el tipo de cambio es de 3 soles con 39 céntimos para la compra y de 3 soles con 42 céntimos para la venta.
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13: Gracias, directo. En directo, a través de un comunicado de la Oficialía Mayor del Parlamento, se anunció la definición de los integrantes de la mesa directiva de la Junta Preparatoria para el proceso de constitución del Congreso de la República para el periodo parlamentario 2026-2031, la cual estará integrada por el senador electo Miguel Ángel Torres Morales, de Fuerza Popular, quien la presidirá la diputada electa Cecilia Chacón como vicepresidenta, y además el senador electo Fernando Rospigliosi Capurro de Fuerza Popular y el diputado electo Luis Quispe Candia del Partido de Buen Gobierno. Serán el primer y segundo secretario respectivamente. En ese sentido, también el senador electo Alejandro Muñante de Renovación Popular y la diputada electa Romina Alejandra Uribe del Partido del Buen Gobierno actuarán como tercer y cuarto secretario respectivamente. La Junta Preparatoria es el órgano transitorio encargado de instalar formalmente el nuevo Parlamento antes de la elección de la Mesa Directiva Oficial. Tiene como función principal organizar la incorporación formal y la juramentación de los 130 diputados y 60 senadores electos. Este órgano temporal inicia sus funciones oficialmente el 15 de julio hasta el 26 de julio, fecha en la que se realiza el acto de juramentación, dando paso a la elección de la primera Mesa Directiva Definitiva del Congreso Bicameral. 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

0: 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Gracias a RPP. 10 de la mañana con 23 minutos. El miedo con conectar con tus posibilidades.
1: El miedo,
0: el miedo con conectar.
1: Ajá. Ah, el miedo a conectar.
0: A conectar, ¿no? Con tus posibilidades. Uh-huh. Uh-huh. Sí, correcto. El miedo a conectar con ese, con todo eso que está ahí disponible para ti.
1: Claro.
0: ¿No? Ese miedo instalado en tu sistema nervioso.
1: Sí.
0: Y hace que en vez de generar las acciones necesarias para ir por ello que te espera.
1: Claro.
0: Ese universo,
1: esa oportunidad que querías.
0: Claro. Haces todo lo contrario, ¿no? Entonces, la palabrita tan usada hoy día que es procrastinas, ¿no? Procrastinas, o lo haces todo mal.
1: Pero no sé si procrastinar es lo mismo. Yo creo que es diferente procrastinar. Yo creo que el autosabotaje tiene que ver con consciente o inconscientemente ponerte las limitantes en el camino para no llegar a eso que tanto querías.
0: Claro.
1: Y que es bueno para ti.
0: Tal cual, tal cual. Muy bien. Entonces, nos autosaboteamos cuando las cosas empiezan. Hay gente que te dice, tengo miedo. ¿Por qué? Porque cuando todo va bien, me da miedo. Autosabotaje puro y duro.
1: Qué difícil de creer y de entender, ¿no? O sea, ¿por qué te puede pasar eso? O sea, todo el mundo anda en busca de sus logros, de sus metas, de la felicidad. Y tiene que ver con las cosas, tiene que ver evidentemente con las cosas que vas obteniendo en el camino, ¿no? Y luchas tanto por eso, pero cuando ya estás ahí de cerquita, ah, no, te metes cabe.
0: Sí. Correcto. Rocío Martans, docente de la carrera de psicología de la Universidad Científica del Sur, está con nosotros. Bienvenida.
2: Gracias, Carlos. Gracias, Sarita.
0: Bueno, ¿por qué nos por qué hay personas que se autosabotean? Porque no es que le pase a todo el mundo, ¿no?
2: No. Tiene que ver con múltiples factores. Yo siempre digo que muchas de las cosas que nos pasan a los seres humanos son multifactoriales, ambientales. También hay una pauta genética en todo eso, heredable. Pero en principio son actos a nivel inconsciente que desarrollamos a lo largo de nuestro crecimiento porque vamos construyendo creencias limitantes o irracionales que nos dicen que si saltamos a esa nueva meta que tenemos, nos puede ir mal. Y eso al cerebro no le gusta, a nuestro sistema nervioso no le gusta porque el cerebro necesita estar en una zona de confort por supervivencia. Entonces es todo un trabajo neuroquímico y del sistema nervioso que hace que los seres humanos muchas veces nos saboteemos actividades que son probablemente deseadas por mucho tiempo.
1: Entonces lo que dice Carlos es totalmente cierto.
2: Correcto.
1: Es ese miedo a conectar con el éxito porque me da miedo fracasar o que no me vaya bien después.
2: Exacto. Vamos a poner un ejemplo.
0: Sí.
2: Que tú estés en un trabajo y que de pronto te asciendan por tus capacidades, por el tiempo y los proyectos que has podido cumplir. Pero como tú ya entraste en esa zona de confort y cuando te dan ese mérito, dices, pero voy a dejar a mis amigos, voy a dejar mi tiempo libre, voy a tener que liderarlos, de repente alguno no va a estar de acuerdo conmigo y me van a criticar como nosotros, digamos, a la interna criticábamos al nuevo jefe. Entonces son muchos criterios por los cuales podemos tener miedo principalmente a lo que nos viene por la incertidumbre. No sabemos qué cosa va a pasar.
1: Pero finalmente, o sea, ese sabotaje llega a no aceptar, por ejemplo, en el ejemplo que das, ese nuevo puesto.
2: Sí, algunas veces.
1: O queda simplemente en la mente de la persona y el miedo, o sea, el sentimiento que fluye y ahí queda.
2: Puede quedar, como puedes hacer todo lo posible por meritocráticamente siempre estar en términos medios.
0: A ver, digamos que tiene que ver con que yo he aprendido a ser de una manera, o sea, tengo unas determinadas formas de ser que me funcionan en el mundo. Me quieren desde quien soy, desde quien aprendí a ser, desde mi identidad.
2: Que es parte de tu identidad y tu autoestima.
0: Y hay ciertos ciertos retos en la vida.
2: Como a todos.
0: Como todos, en realidad, que van a requerir un movimiento en mi identidad.
2: Claro, y ese movimiento o cualquier movimiento que genera esfuerzo, atención, claro, disciplina muchas veces.
0: Totalmente.
2: Y una, y un cambio y un formato de adaptación. Ojo, porque sí, yo siempre digo que la juventud hoy por hoy está pero preparadísima, súper energética para el cambio. Yeah. Pero ahí, cuando viene luego la necesidad de adaptarte a ese cambio, ahí es donde otra vez alzan las alas y luego vuelven a cambiar. O sea, es el cambio traslada. O sea, el primero es el cambio y luego es la adaptación.
0: ¿Y el autosabotaje podría también venir de por lealtades familiares? Es decir, no prospero económicamente porque en realidad en mi familia no prosperó nadie. Y entonces eso inconscientemente lo cargas. ¿Y cómo yo voy a ser el próspero?
2: Claro. Lo veo más que económicamente porque... Por supervivencia, la gente va a tener una tendencia a prosperar económicamente. Pero claro, ¿sabes dónde sí lo veo? Por ejemplo, en la hija que tiene que cuidar a sus papás y no puede hacer su vida.
0: Claro.
2: Por ejemplo, claro, ¿no? Lo he visto algunas veces
1: pero
2: en consulta.
1: Pero ahí, ¿cómo viene el autosabotaje?
2: El autosabotaje porque a las personas que vienen y te pretenden, ya no les das...
1: Ah, no aceptas, digamos, a un
2: la pretensión, una invitación al cine. Mire, fíjate, algo muy importante es que nosotros en la Universidad Científica del Sur trabajamos con nuestros alumnos desde el primer ciclo para que entiendan lo que es la procrastinación. Porque la procrastinación, digamos, es que es el paso anterior del autosabotaje.
1: Ah, o sea, sí está relacionado.
2: Por supuesto, porque la procrastinación es, digamos, claro, en términos sencillos, patear la responsabilidad hasta
0: darle
2: un punto.
0: Largas,
2: patearla, dejarla al final. Hay un miedo a asumir esa responsabilidad. Porque no sabes organizarte, porque no sabes planificarte, porque la estructura no la has conocido, también no tienes el conocimiento. Hay gente que incluso, yo lo veo en los chicos, que llegan a la universidad incluso sin mucho vocabulario. Entonces los profesores nos tenemos que adecuar también con mucha fuerza y energía a empezar a determinar cuáles son sus necesidades, y a veces como docentes nos vemos en la necesidad de derivarlos al área psicopedagógica que tiene la universidad, que es un astromes, la verdad, los psicólogos del área psicopedagógica.
0: Hay una identidad que construimos los seres humanos, ¿correcto? Uh-huh. Para sentirnos validados en el mundo, ¿no?
2: Correcto.
0: Ir a nuestro siguiente nivel requiere muchas veces deshacernos de parte de esa identidad, y el miedo al juicio externo. ¿Qué pasó, pues, Carlos? Ya en las mañanas antes íbamos a jugar pichanga y ahora chambeas toda la mañana en RPP. Uy, mis amigos ya no me van a querer. Y no toman en cuenta que para mí esto
2: social
0: me expande.
2: Lo claro, que llamamos el ambiente, la influencia
0: entonces,
2: social.
0: Miedo a ser rechazado por el grupo. Ya no me van a querer. Mejor comienzo a venir tarde a la radio. No sé. Autosabotaje puro y duro.
1: Claro.
0: Uh-huh. 10 de la mañana con 31, ya volvemos.
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11: 10 y 32.
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11: El Jurado Nacional de Elecciones realizará al mediodía la proclamación general de resultados de la segunda elección presidencial 2026, realizada el 7 de junio. La Oficialía Mayor del Parlamento definió la conformación de la mesa directiva de la Junta Preparatoria para el proceso de constitución del Congreso para el periodo 2026-2031, con la presidencia del senador electo Miguel Ángel Torres de Fuerza Popular. Los comuneros de la provincia de Jorge Basadre en Tacna retiraron las piedras y bloques de cemento que mantenían bloqueada la bocatoma ubicada en el sector de Ajizales, distrito de Ite, restableciendo el cauce de agua que abastece a la provincia de Hilo, región Moquegua. La líder opositora venezolana y ganadora del Premio Nobel de la Paz 2025, María Corina Machado, dijo que no ha solicitado protección para regresar a Venezuela. Hoy a las 8:30 de la noche, Colombia se enfrentará a Ghana por un pase a octavos de final del Mundial. 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Hasta el 30 de septiembre está en veda el perico dorado, quedando prohibida la extracción, procesamiento, transporte y comercialización del recurso según el calendario oficial de vedas.
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13: En estos momentos, Apurímac tiene 20 grados y en la tarde se prevé una temperatura de 23. Amazonas reporta 16 grados y al mediodía la temperatura alcanzará 17. Además, Tumbes registra 28 grados con una radiación de 4, considerada moderada. Se espera un cielo nublado.
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18: Diez y 36.
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1: Son las 10:37, estamos aquí en Encendidos hablando de un súper, súper tema realmente. Nos autosaboteamos cuando las cosas empiezan a salir bien, te está pasando, has identificado ya algunas situaciones que de pronto has vivido. Bueno, llámanos, cuéntanos o haz una consulta a nuestra invitada. Estamos con Rocío Martins, quien es docente de la carrera de Psicología de la Universidad Científica del Sur. Y estos son nuestros números, el 212-4090. Tienes también nuestro WhatsApp, que es el 950-047-428, y el chat en vivo a través de YouTube de RPP Noticias.
0: El autosabotaje, entonces, es una resistencia al cambio.
2: Correcto, ¿correcto? Es una resistencia al cambio y la mayoría de veces es a nivel inconsciente, porque nadie en su sano juicio quiere sabotearse y que le vaya mal, al contrario, claro, porque lo que no quieres es perder, y muchas veces justamente en esta palabra perder lo que has logrado, a veces se confunde, no es necesariamente, por eso hay que evaluar cada caso,
1: claro,
2: no es perder lo logrado, sino es obtener lo que hay adelante de ti, que te lo están ofreciendo o que puede llevarte un éxito que no conoces. Justamente en cortes comerciales hablábamos sobre los vínculos de apego, cómo es la cercanía, cómo son los modelos parentales también. Uh-huh. Si tú no has leído un solo libro, ¿cómo pretenderás que tus hijos, bueno, van a tener probablemente la tendencia de no leer?
0: Totalmente.
1: Claro. Ahora, si alguien se reconoce en esta situación, oye, en verdad, si yo me autosaboteo, o sea, ¿qué necesita? ¿Un tratamiento psicológico? ¿Hay estrategias que esta misma persona puede hacer? ¿Cómo se resuelve?
2: Hay una serie de estrategias que no necesariamente tienen que llegar a la terapia, porque la terapia es sinónimo de rehabilitación. Y de repente solamente tienes que reestructurar algunos conceptos o definiciones y algunos puntos de organización. De repente es algo leve, ¿no? Entonces, de repente no estás al punto de autosabotearte, pero sí estás procrastinando, uh-huh, y estás lanzando hacia el futuro algo que podrías obtenerlo hoy día. Yo tengo la frase de empieza ahora. Bueno, la frase no es así, ¿no? Pero empieza ahora porque no sé qué va a pasar en el futuro, ¿no? Mi abuela decía, al mal paso darle prisa, uh-huh, ¿no? Porque no sé qué cosa va a pasar en el futuro, entonces prefiero saludablemente anticiparme y tener control saludable, repito, de una vida. En la universidad nosotros hacemos muchísima investigación. Nosotros ahorita somos el tercer puesto en el ranking de las universidades del Perú sobre investigaciones. Estamos a los alumnos de primero a último ciclo, de una o cierta forma, de uno u otro nivel, pidiéndoles proyectos de investigación. Yo soy profesora, entre otros cursos, de taller de desarrollo personal 1, porque hay 2 talleres. Y desde ahora estamos preparando un final, una evaluación final que habla mucho de un tema, por ejemplo, personal, ¿no? En algunos casos es la resiliencia, en algunos casos es el síndrome del impostor, en otros casos es la música con la personalidad. Imagínate qué rico ese tema. Y los alumnos lo que empiezan a es interiorizar ese concepto, por ejemplo, y a trabajarlo en sí mismo, y van a hacer al final unas dinámicas largas, digamos, y con sus propios compañeros. Entonces sus compañeros también se enriquecen y se mimetizan de cada uno lo que tienen que hacer, pero en principio es que el alumno se enriquezca y que investigue primero.
0: Yo, a ver, sí, vamos, no se va a convertir en consulta, pero...
2: dale, no, Carlitos.
0: Estaba
1: pero es que
0: tomando
1: es
0: súper
1: ilustrativo.
0: Sí, ¿Sabes qué pasa? Que yo reconozco que en mí, en algunos momentos, he tenido acciones de autosabotaje y sé en qué momentos de mi vida me he autosaboteado. Yeah. Es algo que...
2: Y eso ya es el 50% camino ganado, porque si ya lo identificaste, ya tienes la opción de poder caminar hacia adelante.
0: Es uno de mis trabajos a nivel personal, ¿correcto? Entonces, claro, me he permitido anotar, así, me he dado la vuelta completita de, digamos, mi patrón, ¿no? Mi círculo vicioso. Por ejemplo, a mí me pasa que me ilusiona algo, un proyecto, ¿no? Me ilusiona algo, me entusiasmo mucho, me comprometo.
2: Full energía.
0: Hiperfoco. Me comprometo con ello. Aparecen algunas dificultades como parte del proceso, y ahí aparecen los pensamientos negativos.
2: Creencias irracionales.
0: Claro, aparece que
2: o limitantes
0: además,
2: también.
0: Me quiero morder los codos,
2: ¿no?
0: O sea, ansiedad.
2: Sí, claro.
0: ¿No? Automáticamente mi cerebro diseña algunas excusas. Luego viene ahí lo que yo decía, la procrastinación, la distracción, y termino abandonando. Nuevamente podría retomar con ilusión pasado un tiempito.
2: O mutando también, ¿no? Pero, de repente no lo cortas, pero puedes mutar a otra actividad relacionada, pero no acabas esta.
0: Pero hay ciertas preguntas que obviamente son con el acompañamiento terapéutico que he tenido y que tengo eventualmente, que son las que me destraban de este proceso, que tienen que ver con las identidades adoptadas por mí, ¿no? Alguna identidad de niño para sentirme validado en el mundo, que me da miedo dejarlas, ¿correcto? Y es ahí donde yo encuentro mi oportunidad, yo voy a hablar por mí, donde ahí a mí me funciona eso mucho. Ah, no, esto viene de un miedo anclado en tal momento de mi vida, y activo una serie de herramientas y mecanismos que me permiten salir de...
1: Pero esto que describe Carlos a mí me suena como un autopsicoanálisis, ¿no? Empiezo a hurgar un poquito porque tú comentas, me doy cuenta con las identidades, de acuerdo a la experiencia vivida de niño, lo que siento que es lo que hace que tenga estos miedos y luego estos pensamientos y luego no haga lo que sé que era bueno para mí, ¿no?
0: Sí.
2: Claro, lo que tú estás mencionando, además de es un trabajo que ya conoces y reconoces, pero porque llegó un momento y pasa que muchas personas van a consulta, sea del enfoque que sea, porque están en una crisis. Y algo que tú me has escuchado muchas veces, Sarita, tú también, decir es que traten de no, hagan el esfuerzo de no llegar cuando están en una crisis. Si pueden, lleguen ya, pero traten de ir antes, o sea, cuando ya se está formando el oleaje. Digamos,
0: es que es difícil reconocerlo.
2: Es difícil, pero también, a ver, todos tenemos personas en nuestro entorno que te pueden decir, no sé, tu esposa o tu mamá o
0: claro,
2: tus hijos.
0: Te van dando feedback.
2: Y te van diciendo, Carlos, esto, Sara, me parece que esto. Entonces, esas señales, esas observaciones ante un comentario que nosotros hacemos, también son señales de alerta importantes que te pueden ayudar. O, por ejemplo, que te van saliendo las cosas mal. Acuérdense, el punto es el autosabotaje. Uh-huh. O sea, no es que de pronto nosotros me compré un carro ayer y de pronto voy y lo choco. No, algo tiene que haber pasado antes. Claro. Pero ya, llego al choque, ya estoy mal y todo. ¿Por qué me pasó esto?
0: Es como la profecía autocumplida.
2: Por supuesto. Uh-huh. Es que en realidad la teoría,
0: es una
2: digamos,
0: profecía autocumplida,
2: se acuña con teoría psicológica de autoobstaculización. Claro. Vas poniendo piedras en el camino a lo largo del proceso complejo en el que estás, o a lo largo de toda tu vida, de repente, porque este factor ha sucedido toda tu vida, y le vas poniendo piedras. Siempre digo que las piedras en el camino tienes dos opciones. O las saltas, o las pateas, o te caes en la piedra. ¿No? Entonces, cuando tú empiezas a caerte una u otra vez en una piedra, independientemente si es autosabotaje o no, dependencia emocional o cualquier tema, consumos de repente excesivos de alcohol, por poner un ejemplo, claro. ¿No? De pronto eso te tiene que ayudar a identificar qué es cosa está pasando en tu vida y también te ayuda mucho a escuchar a las personas que te quieren, que son objetivas. Que de pronto te están dando un consejo, porque muchas veces eso son tremendas señales de alerta. Por eso es que nosotros a los alumnos los miramos desde el día uno que están en la universidad.
0: Sí,
2: si somos una universidad primigeniamente de salud.
0: Pero sí, es tal cual, pero esas son muy buenas señales de alerta. Sin embargo, por lo general vamos a recurrimos a la asistencia terapéutica, psicológica, no porque nos lo digan, sino porque estamos hartos de nosotros mismos.
2: No, o sea, que eso es una crisis.
0: Porque ya estoy harto de estar harto,
2: claro,
0: digamos, ¿no?
2: Claro,
0: ya,
2: yo estoy cansado.
0: Estoy podrido de estar podrido, ya está.
2: Sí.
0: ¿No? Lamentablemente los humanos, creo yo, o sea, es bien difícil que alguien vaya porque, oye, mira, te estoy notando... Uno tiene que así solito agarrarse nomás y llevarse.
2: Ahora, te digo una cosa. A partir de la pandemia, mucha gente ha empezado a identificar y aceptar que necesita un proceso terapéutico. O un proceso de consejería.
0: Yo creo que todos.
2: O un proceso. Es que
0: la verdad,
2: es un antes y un después, Carlitos y Sara. Es un antes y un después.
0: Pero ¿qué tiene que ver con el auto? A ver, tiene que ver con el autoconocimiento. O sea, ¿cómo es mi manual de uso?
2: Claro,
0: tu ¿cómo es del usuario? Nosotros venimos aquí a aprender, vengo a ser feliz. No, yo vengo a aprender mi manual de usuario de esta maquinita llamada Carlos Enrique Galdós y Ribarren. Y cada uno tiene un manual único y exclusivo.
2: Correcto.
0: Entonces tú debes de saber en algún momento, con estas conversaciones, qué me gatilla, esto viene por esto, por esto, por esto. Entonces ya no reacciono en adelante así, porque no tiene que ver con la otra persona. Y en fin, se abre un universo de posibilidades que todas van amarradas, ¿a qué? Uh-huh. A tu poder.
1: A mí me ha encantado que hayas puesto este ejemplo, ¿no? Esta secuencia de pasos, porque yo creo que ilustra muy bien y yo creo que ayuda muchísimo a nuestra audiencia a darse cuenta de cómo viene ese proceso y empezar a identificar. Ahora, la otra parte es cómo voy a cortar este ciclo vicioso. De hecho, hacer una autoevaluación es parte del proceso, pero las cosas que van pasando después creo que sería bueno que nos lo cuentes luego de la pausa.
2: Perfecto.
1: Ya regresamos.
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40: 10 y 51.
41: 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Adelante, Jessica.
42: Muchas gracias, directo en directo. La virtual presidente Keiko Fujimori no acudirá a la ceremonia de proclamación de resultados de la segunda vuelta presidencial. Esto, que es una actividad que se va a realizar en el Pleno, el Jurado Nacional de Elecciones, precisamente en su sede institucional en el distrito limeño de Jesús María. Serán los personeros legales de la agrupación política los que acudirán a este acto de proclamación de presidente y de vicepresidente respectivamente, según nos ha indicado su equipo de prensa. Esta mañana la lideresa del fujimorismo salió de su vivienda en San Borja y allí, afuera de su casa, recibió el saludo y felicitación de un grupo de 40 simpatizantes aproximadamente que la esperó con algunas pancartas y le entregó ramos de rosas y girasoles. La lideresa de Fuerza Popular acaba de llegar hace instantes nada más a su local partidario en la avenida Guardia Civil, ubicada en el distrito limeño de San Isidro, para poder continuar con algunas reuniones y con parte de su agenda. Keiko Fujimori no acudirá entonces a esta ceremonia de proclamación de resultados que se va a realizar en la sede del Jurado Nacional de Elecciones. Recordemos que esta proclamación contabiliza y consigna el resultado al 100% de este segundo balotaje, en su segunda vuelta presidencial, en donde Keiko Fujimori obtuvo una ventaja de más de 49 mil votos sobre el ex candidato presidencial de Juntos por el Perú, Roberto Sánchez. 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
1: 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Los números ganadores del día de ayer, jueves 2 de julio del 2026, son 18, 11, 01, 22 y 08. 10 de la mañana con 54 minutos. Estamos conversando con Rocío Martans, docente de la carrera de psicología de la Universidad Científica del Sur, sobre el autosabotaje. Entonces ya reconocimos el caminito del autosabotaje. Ahora, ¿cómo salir de ahí? Era lo que tú planteabas, ¿verdad?
2: Sí, correcto. Para salir de ahí y de cualquier factor psicológico que esté complicando la existencia, primero tenemos que identificarlo. Entonces tenemos que aprender a abrir los ojos, a escuchar qué es lo que está pasando con nosotros. Y cuando digo sobre todo abrir los ojos, es que si hay una serie de piedras en el camino que nos están haciendo que nos caigamos, entonces tenemos que reflexionar el pensamiento crítico, ¿no? La capacidad de nosotros de pensar acerca de lo que nos estás, este autoanálisis que hacemos.
1: O sea, aceptarlo.
2: Primero identificarlo, claro, y luego aceptarlo.
1: Y luego aceptarlo.
2: Aceptarlo porque a veces, bueno, el proceso puede ser muy largo con respecto a que de repente es algo muy básico, es un tema de organización, de recursos, de crear nuestras oportunidades también o de buscarlo.
3: Y ojo que aceptarlo no significa resignarse.
2: Para nada.
1: Esto es lo que
2: qué
1: hay.
2: Qué bueno que lo has marcado, Sara.
1: Claro.
2: Porque aceptarlo no significa resignar que bueno, pues ya soy así, me toca. No.
1: Y en esa aceptación, cuando tú dices el juicio crítico, entra a tallar el precio que pago, o sea, ¿no? Me imagino. Yeah. O sea, lo que estoy perdiendo por, ¿no? Más o menos eso es parte del proceso.
2: Claro, porque justamente como no queremos lanzarnos a la piscina para hacer un esfuerzo o un cambio y adaptarnos, nos quedamos en nuestra zona de confort, pero quedarnos en nuestra zona de confort no nos alinea también como los actuales seres humanos que somos. No somos los mismos seres humanos que hace 40.000 años, por ejemplo, ¿no? Que solamente tenían que hacer dos cosas. Tres. Alimentarse, reproducirse y defenderse.
1: Punto. Pero nuestro cerebro sigue siendo ese.
3: Sí, ahora
2: pero está evolucionando porque tenemos algo que se llama el neocórtex, que está en la zona prefrontal del lóbulo frontal, que eso nos permite racionalizar, gestionar, enfocarnos y también decirnos, oye, ¿qué te pasa? Ya para.
3: Y ahí en ese sentido, justo en este proceso de cortar ese ciclo, claro, yo lo identifico, yo lo acepto. Y en ese proceso de seguir avanzando para salir de ese círculo vicioso, van a seguir apareciendo estas ideas de autosabotaje.
2: Correcto.
3: Lo importante es de pronto, nuevamente, identificarlas y qué acción tomar ahí. Porque va a venir ese momento en que tú dices, no tengo el tiempo, o estoy cansado, o X cosa. ¿Cómo
2: sería
3: superar esa parte?
2: Por ejemplo, hacer un ejercicio. ¿Cuántas excusas nos ponemos en el día para no hacer algo? Vamos a hacer una operación matemática. A mis alumnos de la universidad, yo les digo, miren, por ejemplo, que yo me diga 5 veces al día que soy una tonta, que torpe, se me cayó la taza del café, rompí esto, lo que sea. 5 veces al día. Por 7 días, son 35 veces a la semana que me estoy diciendo algo negativo. Y estoy fomentando una creencia limitante.
1: 140
2: si
1: al mes.
2: Si esto al mes, 140 al año, por 12.680 veces que yo me digo que soy de lo peor.
1: O sea, y ojo,
2: me reprogramé.
3: Esa parte que de reprogramar la mente es increíble. Porque,
2: totalmente.
3: O sea, créanlo realmente, esa recurrencia en la repetición no se convierte solamente en una creencia, sino que deja esa huella a nivel neuronal de tu cerebro que realmente te encasilla en ese paquete, en esa etiqueta que te has puesto y te lleva a lo más profundo.
2: Por eso es que tenemos, aquí nos ven muchos padres. A los padres que nos vean de niños chiquitos o que quieren ser padres o de niños o de chicos adolescentes y jóvenes también, tenemos que decirles, no tienes que solucionarle, tienes que llevarlos a que puedan construir qué cosa va a hacer para solucionar eso.
1: Que ellos generen su propia evidencia de cómo hacer las cosas.
2: Su propia evidencia de cómo hacer las cosas correcto. Y eso, en función a lo que el cerebro nos dice, es una metacognición. De repente la palabra es difícil de entender, pero es un análisis y una respuesta, una construcción de lo que te va a servir para solucionar lo que sea que tú quieras en la vida, y también de aceptar lo que no puedes solucionar o lo tienes que solucionar, o sea, de una manera distinta.
1: Cada vez que nosotros solucionamos algo, que tomamos la decisión de solucionar algo y nos movemos, lo pongo así, me imagino, se genera una nueva carretera en nuestro cerebro.
2: Correcto, que se llaman sinapsis neuronales.
1: Sinapsis neuronal, una nueva carretera. Cada vez que le solucionamos la vida a alguien, a nuestros hijos, digamos, nos... Ni siquiera bloqueamos, porque para... No generamos nada.
3: Así es.
1: Correcto. Sí. Entonces, claro, no hay movimiento.
3: Y justo de eso que menciona, nos ha escrito al YouTube, Jonathan dice, en mi opinión, es netamente educación mental desde la niñez, desde casa. Yo desde niño he tenido educación mental gracias a mi crianza y la formación buena de quienes son nuestros tutores. Lamentablemente, en el Perú, la mayoría de tutores son ignorantes de educación en general, que no es un comentario negativo, es una realidad. No podría decir que la mayoría, pero de que existe, por supuesto, existe, ¿no? Porque algo tan sencillo como cambiar el mensaje que te reiteras, ok, sí, se me cayó la taza, sí, lo hice mal, pero ese mensaje que me doy no tendría que ser que tonto, que malo, que X cosa, sino más bien cambiarlo a lo positivo, ok, la segunda vez me voy a dar cuenta que debo coger mejor la taza.
2: ¿Qué aprendí de esto? Exacto. Es la pregunta de todo lo que me sucede. Se los digo mucho a mis alumnos, a mis pacientes, a mis hijos, a mis amigos. ¿Qué aprendí de esto?
1: Claro.
2: O sea, no puedo ir por la vida

0: aceptemos y que afrontemos. Y justamente el cómo es esta parte de afrontamiento, de que empiezo a preguntarme qué aprendí, empiezo a preguntarme por qué tengo que excusarme, por qué tengo que evadir, por qué tengo que alejarme, ¿no?, de esta persona que yo quiero, por ejemplo, o por qué tengo que dejar el curso cuando en la primera evaluación continua, o la primera nota de práctica, ya me jalaron. ¿No es mejor que vaya y le pregunte al profesor qué puedo estudiar adicional, o que vaya y le diga a mi jefe, bueno, cuál es el feedback, qué puedo hacer, qué me recomiendas tú, que por algo eres jefe, ¿no? Claro. Que has pasado por mi sitio, por mi puesto.
1: Muy bien. Bueno, Rocío, ya quedaron grabadas.
2: Sí, muy nutrida la conversación. De verdad que te agradecemos muchísimo. Ha sido Rocío Martas, docente de la carrera de psicología de la Universidad Científica del Sur.
0: Muchas gracias, Carlos y Sara.
1: 11:02. 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
3: Son las 11:03. 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

0: El equipo de prensa de la virtual presidente Keiko Fujimori informó que no acudirá hoy a la proclamación general de resultados de la segunda elección presidencial 2026, realizada el 7 de junio. La oficialía mayor del Parlamento definió la conformación de la mesa directiva de la Junta Preparatoria para el proceso de constitución del Congreso para el periodo 2026-2031 con la presidencia del senador electo Miguel Ángel Torres de Fuerza Popular. El pedido formal de indulto humanitario para el expresidente Alejandro Toledo se realizará el 28 de julio, expresó a RPP su abogado Carlos Torres Caro.
1: Yo voy a plantear el tema del indulto, de todas maneras lo voy a plantear, a pesar de que hay la ley 30901, a pesar de la sentencia del 2019 del Tribunal Constitucional, a pesar de todas las trabas que se han puesto, voy a pedir que exista una decisión política y ya tengo fecha de presentación del documento del indulto, el 28 de julio de este año.
2: Ahora solamente
1: a la presidenta Keiko Fujimori.
0: El ex candidato presidencial del APRA, Enrique Valderrama, saludó la reunión entre su agrupación y la virtual presidente Keiko Fujimori.
3: Decía, creo que es una visita más protocolar, un saludo, buenos modales democráticos, que hoy día nos vendrían bastante bien. Yo le escuchaba en algún espacio, y comparto ese argumento, incluso lo he repetido, que el país necesita una oposición democrática y lamentablemente quien ha quedado segundo en las elecciones no se está comportando así. Ojalá más organizaciones y agrupaciones fueran a saludar a la presidenta electa, que no guste o no, ha ganado una elección, así sea por un margen apretado.
0: El Pleno de la Junta Nacional de Justicia dispuso la reincorporación de Carlos Loyola Escajadillo al concurso público para la selección y nombramiento del próximo jefe de la OMPE. La decisión adoptada tras declarar fundado un recurso de reconsideración deja sin efecto la exclusión previa del postulante. Los restos de un restaurante de comida rápida en el estado La Guaira, en Venezuela, fueron acondicionados por médicos, paramédicos y trabajadores del establecimiento para funcionar como un centro asistencial provisional tras los dos terremotos del 24 de junio. Así lo explicó.

0: o Moisés Fernández, estudiante de medicina.
1: Lo tomamos como centro de acopio. Esto comenzamos desde cero porque esto estaba saqueado y ya al día de hoy ya es una estructura que cuenta con distintos especialistas, distintos médicos, distintas personas que están dispuestas a colaborar. Y en total en todos estos puntos hemos atendido a más de 600 personas a diario, podríamos decir hasta más.
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8: 11:08.
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0: 11 de la mañana con 9 minutos. 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UPN lleva tu potencial al máximo. ¿Qué hay detrás de la banda presidencial?
1: Sí,
0: ¿quiénes están detrás?
1: Sí, ¿quiénes están detrás? En realidad, Dante Grados es un bordador y es el encargado de elaborar las bandas presidenciales en el Perú y además los fajines para los
0: ministeriales.
1: Ministeriales, ¿no? Y siempre he tenido esa curiosidad de se hace de una tela especial, cómo se borda, cómo se cose. Todo eso, así que, y me hizo acordar también de aquella persona en Italia que hace los zapatos para todos los papas.
0: Claro.
1: ¿No? Sí, lo hemos conversado también. Dante, muy buenos días, estamos enlazados para quienes nos escuchan en radio vía Zoom contigo. ¿Cómo estás? Ya te veo con una sonrisa de oreja a oreja, Dante. ¿Cómo
2: estás? Muchas gracias, buenos días.
1: Bueno, de hecho, esto es algo generacional, entendemos. Cuéntanos un poquito la historia de cómo empieza tu familia haciendo esos fajines.
2: Bueno, comienza mi padre en el taller de su hermano mayor, Jorge, a los 15 años, confeccionando la banda del presidente Odría, por allá por los años 50, 49. Y a partir de allí ha venido confeccionando en las bandas hasta su fallecimiento, cuando hizo la banda del presidente Kuczynski. A partir de allí nos tocó agarrar la posta y nosotros hemos hecho las demás bandas presidenciales.
1: ¿Y cómo es el proceso? ¿En qué momento se hace esa banda presidencial?
2: Mire, las bandas siempre tienen que estar listas ante cualquier eventualidad. Tenemos una banda lista, pero la confección dura aproximadamente 3 meses. No se hace a dedicación exclusiva, claro está, pero se va avanzando conjuntamente con otros trabajos, otros pedidos que tenemos en el taller.
1: ¿3 meses? ¿Pero por qué tanto?
0: ¿Y por qué tanto tiempo?
2: Me refería a que 3 meses no a dedicación exclusiva, sino correcto, que lo vamos preparando poco a poco. Vamos avanzando, vamos bordando el escudo, vamos preparando la borla. Hay que tener claro en cuenta que los materiales también son pedidos del extranjero, no son pedidos que los vendan acá en el Perú, son materiales metálicos bañados en oro.
1: ¿Y el bordado es a mano?
2: Sí, es un bordado que se hace a mano. Y la máquina nada más se interviene para la unión de la tela. Después todo el trabajo es artesanal.
0: Dante, ¿y le ha pasado que ya tenían la banda con la anticipación respectiva, como usted nos menciona, y de pronto pues el presidente subió de peso? ¿Y ahora qué hacemos? Hay que aflojar la banda. ¿Cómo hacemos con el fajín? Hay que aflojarle el fajín.
2: Son cambios mínimos. Para el fajín ministerial sí no hay problema, porque el fajín lleva un pasador. Lleva un pasador que de repente acá le estoy mostrando.
0: Sí, lo vemos. Qué lindo.
2: Que puede regularse. En cambio, la banda es habría que hacerle algún ajuste si es que el presidente sube mucho de peso, como usted dice, ¿no?
0: Claro.
2: Pero todo es ajustable.
0: ¿Y cuánto es el costo de una banda presidencial? Porque traen las telas del extranjero, como usted dice, materiales muy finos.
1: Bañados en
0: perdóneme
1: oro.
0: La indiscreción, Dante, pero yo me quiero mandar a hacer una banda presidencial también. ¿Cuál es el costo, más o menos?
2: Discúlpeme que no le puedo decir el precio. Desde los tiempos de mi papá nunca hemos revelado el precio. No es tan caro como ha salido en las redes, pero hay que tener en cuenta el tiempo que demoren hacerlo. Eso, el tiempo de nuestro trabajo tiene un costo. Correcto. Y los materiales también, pero no es muy costosa. Así que si quiere mandar a hacer una, puede mandarla a hacer.
0: Sin ah, ya puedo.
2: Afectar muchas economías.
0: Me encanta eso. Así es que usted, señor Galdós, que es un misio, si quiere mandar a hacer una, señor Misio Galdós.
2: No, no quise decir todo bien.
0: Está bueno. Y claro, en la fantasía, ¿cuánto han dicho que cuesta la banda? Desde la...
2: Ah, dijeron que superaba los $2,600 no. O por ahí, pero no es tan cara.
0: Bueno, fuera, no tan... ya quisiera más bien que cueste así. Claro,
2: no es tan cara. Entonces, más le digo que compensa con el tiempo que se requiere para elaborarla, el tiempo de trabajo y los materiales.
1: Y Dante, yo me imagino que en la banda presidencial, por ser, digamos, parte de la investidura del cargo público más alto en el Perú, hay también ciertos cuidados, ¿no? O sea, me imagino que no se pueden hacer un montón de bandas presidenciales, porque eso es exclusivo para quien ocupa la presidencia de la República. ¿Cómo se cuida la banda presidencial? En un momento dijo que tenía que tener siempre una. ¿Cómo funciona eso?
2: Sí, mire, para el presidente se hacen generalmente de nuestros talleres, salen de una a tres bandas. Pueden haber otros talleres también, le digo, que realizan bandas, pero nosotros tenemos el privilegio, desde los tiempos de mi papá hasta el momento, de que todos los presidentes han usado nuestras bandas.
0: Mm. Muy bien.
2: Y bueno, los cuidados deben ser máximos, porque las bandas no se lava, a más se puede limpiar, pero si se ensucia mucho, si se malogra, hay que reponerla.
1: Claro, bueno, pues en todos los años de gobierno, no sé si les alcanza una o tres bandas, ¿no? Pero me imagino que cada cierto tiempo habrá que... Porque no se usa todo el tiempo, además, ¿no? Eso se usa solamente en momentos muy protocolares, ¿no?
0: Sí.
2: Sí, pero tenga en cuenta, por ejemplo, ustedes sabrán más que yo, que en el primer gobierno de García, el presidente salía con la banda para
0: los balconazos
2: todo el tiempo. Entonces, él requirió muchas bandas. Mandaron a hacer en el tiempo de su primer mandato muchas bandas.
0: Mm. Bueno, hay algunos políticos que integran otras bandas, pero bueno, ese es otro tema, ¿no? Claro. Mejor ahí no entren las bandas del crimen organizado. Es otra cosa, ese es otro tema. Muy bien, don Dante Grados. Muchísimas gracias.
3: ¿Dónde
0: por
3: lo encontramos?
0: ¿Dónde lo encontramos? Efectivamente, acá nuestra productora desea saber su dirección. Yo también quiero hacerme mi banda.
2: Estamos en el Jirón Ancash 489, en pleno centro de Lima. Casi esquina con la avenida Bancay, casi frente al Congreso y cerquísima Palacio de Gobierno.
0: Qué miedo esa zona. Muy bien. Muchísimas. Se vacila, don Dante. Muchas gracias, don Dante. Muy amable.
2: Gracias a ustedes. Muchas gracias.
0: Felicidades. 11 de la mañana con 17 minutos. Ya volvemos.
1: Volvemos.
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22: El precio del dólar es de 3 soles con 41 céntimos de acuerdo con el Banco Central de Reserva del Perú. En el mercado paralelo, el tipo de cambio es de 3 soles con 39 céntimos para la compra y de 3 soles con 42 céntimos para la venta.
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24: Gracias, directo. En directo, el Sindicato Unitario de Trabajadores en la Educación del Perú, SUTEP, exhortó a la virtual presidenta de la República, Keiko Fujimori, a cumplir sus promesas de campaña para el sector educación, empezando por las deudas de los maestros a nivel nacional. Escuchemos al secretario general del SUTEP, el profesor Lucio Castro.
25: Y nosotros esperamos que Keiko Fujimori opte por la opción correcta. Dos, por cumplir compromisos que ella ha efectuado, en particular con la educación y también con los grandes problemas del país. En educación, ella nos ha afirmado de manera directa que va a tener a la educación como prioridad, que los derechos de los trabajadores no van a ser desconocidos, que el pago de la deuda social ofrecido en campaña se va a efectivizar y que el tema referido a pensiones va a ser objeto de una discusión y debate consensuado.
24: Lucio Castro, el secretario general del SUTEP, fue uno de los que mantuvo una reunión en el local de campaña con Keiko Fujimori, ubicado en el distrito limeño de San Isidro. Estas las brindó tras su participación en un evento que se viene llevando a cabo en la Plaza Bolívar del Congreso de la República por una invitación a la ceremonia de reconocimiento a los maestros del Perú. 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
1: Con 23 minutos de la mañana estamos en Encendidos por RPP, confianza y credibilidad por todos los medios. Y acá en el programa muchas veces hemos hablado sobre la pensión de alimentos. De hecho, hay una carga judicial enorme porque muchas veces no se cumple con este derecho que tienen las familias. Sin embargo, la pensión de alimentos tiene un tiempo de expiración, por decirlo de alguna manera. Según la ley, a los 18 años ya no sería obligatorio. Sin embargo, hay circunstancias en que uno puede seguir solicitándola y tener nuevamente este derecho. Jacqueline López es abogada de familia y nos lo va a explicar claramente. ¿Es así? La ley a los 18 años, digamos, dice, ok, hasta los 18 años se cumple con la pensión de alimentos.
2: Muy bien, interesante porque la ley es bastante clara al mencionar que a los 18 años ocurren dos eventos sumamente importantes. El primero de ellos es que esta persona ya no es un menor de edad, sino que adquiere la mayoría de edad y por tanto una capacidad jurídica. Esto implica que mientras había sido menor de edad, quien cobraba estos alimentos era efectivamente alguno de los progenitores. Pero cambia además un evento de la representación legal. Quiere decir que cuando cumple una persona la mayoría de edad, es ahora esta la titular para cobrar dicho monto de la pensión de alimentos. Entonces, es importante esto porque muchas veces surge esta pregunta de si a los 18 años dejo automáticamente de recibir esos alimentos, y eso es falso, porque lo que se tiene que hacer es, en virtud de algunas causales que se van a tener que probar, como por ejemplo, que esta persona continúe con estudios exitosos, profesionales o tenga alguna discapacidad, pues se va a mantener esta pensión de alimentos. Esto va a cambiar justamente cuando el demandante o la parte demandante solicite la exoneración.
3: Y de ahí, de los 18 en adelante, son los hijos quienes necesitan hacer el pedido a los padres que continúen con la pensión de alimentos?
2: No, esto no es automático que se le quita cuando tenga los 18 años, sino okay. Más bien es al revés. Son uh-huh. los padres quienes tienen que solicitar la exoneración en virtud de que ya habría cesado ese derecho.
3: Claro.
1: Pero a los 18 años muchos chicos empiezan o están de pronto una carrera universitaria, correcto, una carrera técnica, o sea, todavía tienen la necesidad de apoyo.
2: Así
1: claro,
2: es.
1: Claro, de hecho debemos apuntar a que cada vez se hagan más independientes, ¿no?
2: Correcto.
1: Los padres de familia también tienen sus propias necesidades.
2: Exacto.
1: Pero ¿cómo es la figura? O sea, cumple, tengo tres hijos, el mayor cumplió 18. ¿Qué es lo que acontece luego?
2: Correcto. Como bien lo mencionas, también se protege aquí la vida profesional. Este emprendimiento que está teniendo este adulto o casi adulto que ya adquirió la mayoría de edad. En ese sentido, por eso es que no es automático que te retiro esta pensión de alimentos, sino que más bien se parte porque se está siguiendo estudios profesionales superiores, y esto hace que efectivamente la parte demandante tenga que continuar con este deber. Uh-huh. Así es.
3: Hay varias, esto tiene un montón de aristas.
2: Sí, sí.
3: Porque habrán padres que dirán, ok, en nombre de ello, yo y de la ley, ¿no? Pues debo seguir pagando los alimentos, pero también tendría que cubrir tus estudios, o los estudios ya son responsabilidad del mayor de edad, del joven.
2: Correcto, muy bien. La norma es expresa cuando menciona que tienen que ser estudios exitosos. Quiere decir que si solamente estoy en la universidad, en el instituto, en algún grado superior, no es suficiente. Tengo que acreditar que realmente sea exitoso hasta luego pueda emprender y ser independiente económicamente.
1: ¿Exitoso se refiere a tener buenas notas?
2: Buenas calificaciones, claro, entre otros, ¿no? Casos en los que de pronto existen bajas calificaciones o que no hay progresión al asistir a clases, pues es todo lo opuesto, y la parte demandante puede efectivamente solicitar esta exoneración.
1: ¿Qué pasa si el padre solicita la suspensión de la pensión de alimentos y el hijo considera que todavía la necesita?
2: Esto se mantiene en un debate. De hecho, cuando se hace un pedido, esto tiene que debatirse a nivel del juzgado de familia, y será este quien, en virtud de los argumentos de tanto la parte demandante como demandada, falle al respecto.
3: O digamos, si ese padre o esa madre de familia va a pagar los estudios o los alimentos o la manutención.
2: Claro. Correcto. Es que todo esto se tiene que delimitar primero en la sentencia de alimentos y luego, si es que hay esta causal propiamente, se va a tener que acreditar debidamente que se están siguiendo estudios superiores, exitosos, claro, o que la persona tenga alguna discapacidad que le impida, siendo incluso mayor de edad, continuar con esta función.
1: Una persona que, por ejemplo, tenga serios problemas de atención, concentración y que eso sea, digamos, la dificultad para ser exitoso, ¿se considera?
2: Muy bien. Esto, con los matices respectivos, un juzgado de familia lo tiene que evaluar, porque está orientado este adjetivo exitosos para aquella persona que conscientemente y con todas las herramientas simplemente no aproveche la educación superior. Okay. No en estos casos en los que tendríamos algunas excepciones.
3: Uh-huh. Bueno, vamos a abrir las líneas. Creo que es un tema que va a tener muchas consultas. Llámanos al 212-4100, 212-4100. También nos pueden dejar un mensaje de voz o de texto al WhatsApp 942-593-607, 942-593-607. Y quienes nos están viendo vía nuestro canal de YouTube, en el chat también pueden escribir sus consultas. 11:30.
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3: Once y 31.
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0: El secretario general del Sindicato Unitario de Trabajadores en la Educación del Perú, SUTEP, Lucio Castro, pidió a la virtual presidente Keiko Fujimori que cumpla sus promesas de campaña para el sector educación, empezando por la deuda social con los maestros a nivel nacional. El Jurado Nacional de Elecciones realizará al mediodía la proclamación general de resultados de la segunda elección presidencial 2026, realizada el 7 de junio. La Oficialía Mayor del Parlamento definió la conformación de la mesa directiva de la Junta Preparatoria para el proceso de constitución del Congreso para el periodo 2026-2031, con la presidencia del senador electo Miguel Ángel Torres de Fuerza Popular. El presidente de Estados Unidos, Donald Trump, calificó a su homólogo colombiano Gustavo Petro como un buen hombre y aseguró que hará lo posible para ayudarlo a salir de la lista de sancionados de la Oficina de Control de Activos Extranjeros. La cantante colombiana Shakira anunció que el Fondo para la Educación Global Citizen de la FIFA, del que es colaboradora, donará $500,000 para ayudar a los niños de Venezuela luego de los dos terremotos que afectaron al país. 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Hasta el 30 de septiembre está en veda el perico dorado, quedando prohibida la extracción, procesamiento, transporte y comercialización del recurso según el calendario oficial de vedas.
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2: En estos momentos Abancay tiene 21 grados. Para la noche se prevé una temperatura mínima de 16. Huancavelica registra 11 grados. Para la tarde se anticipa una temperatura de 12. Además, Cajamarca tiene 16 grados con una radiación de 8, considerada muy alta. Se espera un cielo parcialmente nublado.
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6: Once y 36.
7: Jonathan Carlos desde Cusco con información en directo para la multiplataforma de RPP. Adelante.
8: Muchas gracias. Buenos días. Directo en directo. 5 integrantes de una familia murieron durante un incendio registrado en una vivienda del asentamiento humano Las Brisas en el distrito de Las Piedras, provincia de Tambopata, región Madre de Dios. El hecho ocurrió a unos 10 minutos de la ciudad de Puerto Maldonado, confirmó a RPP el fiscal de la Primera Fiscalía Provincial Penal Corporativa de Tambopata, Ángel Juárez. Las víctimas fueron identificadas como Esel Maniwari y Sheila Gil, una pareja que falleció junto a sus 3 hijos menores de edad, un niño de 7 años, una niña de 3 y una bebé de pocos meses de nacida. De acuerdo con las primeras diligencias policiales, el incendio se inició alrededor de las 3 de la madrugada en una vivienda construida con materiales rústicos, principalmente madera y triplay, lo que facilitó la rápida propagación de las llamas. Las causas del siniestro aún son materia de investigación. Según testimonios recogidos en la zona, la familia ocupaba el inmueble en calidad de cuidantes, una modalidad mediante la cual una persona reside en un predio a cambio de encargarse de su vigilancia y mantenimiento. El Ministerio Público y la Policía Nacional continúan con las investigaciones para determinar el origen del incendio. Directo en directo, RPP.
7: Información en directo con Alex Juárez. Adelante.
9: Gracias, ¿cómo están? Directo en directo. Todo va quedando listo aquí en la sede del Jurado Nacional de Elecciones en el distrito de Jesús María en Lima para lo que será en algunos minutos, 12 del mediodía, la proclamación de resultados de la segunda vuelta presidencial. Para ello se han adoptado algunas medidas a cargo de la Policía Nacional del Perú. Se han colocado algunas vallas metálicas, tanto aquí en el frontis de esta sede institucional, pero lo mismo ocurre en una cuadra en los alrededores, porque allí también se han colocado estas rejas, hay presencia de agentes policiales y se ha restringido momentáneamente la circulación de vehículos particulares, también de colectivos y de taxis. Los vecinos, las personas que trabajan por esta zona, sí pueden ingresar dando explicaciones, presentando el DNI, por ejemplo, a las autoridades policiales. Lo que se ha detallado es que esta medida se va a mantener mientras dure la actividad prevista para el mediodía. Todo ello también mientras un grupo de aproximadamente 35 personas, ciudadanos, entre hombres y mujeres que se identifican como seguidores del candidato presidencial Roberto Sánchez, se mantienen. Ellos están acampando aquí en el Parque Humboldt, frente a la sede del Jurado Nacional de Elecciones. Han instalado carpas, tienen carteles, pancartas, en señal de respaldo al candidato de Juntos por el Perú. Ellos denuncian supuestas irregularidades en la segunda vuelta. A propósito de Juntos por el Perú, hay que indicar que el Jurado Electoral Especial de Lima Centro 2 ha concedido este recurso de apelación que ha presentado el personero legal de esta agrupación política, el señor Carlos Zafra, un recurso con el cual se busca dejar sin efecto el acta de proclamación de resultados de la votación de peruanos en el exterior. Tras esta apelación, tras conceder este recurso, será el Pleno del Jurado Nacional de Elecciones que ahora tendrá a cargo la evaluación de este pedido. Directo en directo, RPP.
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1: Jacqueline López, abogada de familia, está con nosotros y hoy nos aclara el panorama respecto a la pensión alimenticia según la ley, en caso nuestros hijos ya cumplan la mayoría de edad. La pensión alimenticia termina cuando un hijo cumple 18 años. Nos llama César desde Cajamarca. César, buenos días.
2: Aló, buenos días, buenos días.
1: Bienvenido. ¿Cuál es su consulta?
2: Mi consulta es la siguiente. Yo paso pensión alimenticia a mi menor hija de 16 años. Pero ¿qué pasa? Que, bueno, estuve estudiando, pero ella resultaba embarazada. Entonces yo, mi consulta es si tengo la obligación legal, ¿no? Porque, bueno, de otra manera sí se puede apoyar. La obligación legal de seguir otorgándole una pensión alimenticia. Es mi consultita, muchas gracias.
3: Gracias, César. Muy bien. Gracias, César. Respecto de tu pregunta, la norma también es clara, no solamente al mencionar que se tengan estudios exitosos, sino por otro lado, hijos e hijas solteras. Es decir, cuando ya estas tienen una carga familiar propiamente, ya no estarías obligado legalmente a continuar pagando dichos alimentos. En tal sentido, la exoneración es la vía en la que usted tiene que ir.
4: Pero para aclarar un poquito este punto, quiere decir que si yo tengo una hija de 16 años y tiene ella a su vez un hijo, pero no tiene pareja, ¿es suficiente para que no reciba pensión de alimentos?
3: No, debe ser, la norma nos dice, tiene que ser justamente que siga siendo soltera. En este caso,
4: claro, si es pero que sigue siendo soltera, un hijo, pero no está casada, por supuesto, ni tiene pareja.
3: En ese caso en particular, no puede exonerarse los alimentos. Ah, okay. Tiene que continuarse porque se encuentra todavía en ese ámbito de protección.
4: ¿La convivencia se considera, digamos, parte de la soltería o no?
3: Esto también tiene muchos matices porque en este caso se entiende que si ya la persona deja el hogar, ¿no? Okay. Y esta se va a unir, ya sea en unión de hecho o matrimonio, pues ya no se estaría considerando como soltera.
1: Okay. La ley establece que pueden los hijos solicitar pensión alimenticia hasta los 28 años.
3: Sí, correcto. Siempre y cuando se concurran estas causales, ¿no? Que sigan teniendo los estudios exitosos, profesionales, y por otro lado, o que tenga alguna discapacidad.
4: Justo en ese sentido hay una pregunta en el YouTube. Si se sigue con la pensión de alimentos estudiando el hijo, ¿hasta cuándo le debe seguir dando? ¿Hay un límite de edad? Sí. ¿Qué pasa si se la pasa estudiando 10 años más?
3: Correcto. Claro. Es que la norma solo está orientada hasta los 10 años más, o sea, 28 años. Si continúa siendo un estudiante y eso está perfecto, pero ya tiene que hacerlo con la independencia económica que se reconoce.
4: Pero si durante esos 10 años estudia y además trabaja, ¿igual hay que darle la pensión de alimentos?
3: No, siempre y cuando ya adquiere la independencia económica, pues hay causales para no continuar con estos alimentos. En ese sentido, el juez tiene que evaluar, en efecto, no solamente que se encuentre realizando los estudios, sino que si ya tiene una fuente de ingreso, pues esta es la causal específica para dejar de pasar dichos
4: alimentos. Ahora, podría ocurrir que la pensión de alimentos se reprograme en cuanto a cantidad, porque por ahí trabaja, pero no es suficiente para sostenerse.
3: Correcto.
4: Aún.
3: Se tiene que ajustar en virtud de cada caso concreto y posiblemente, como usted menciona, no tienes que pagar ese monto, se hace alguna reducción, entre otros.
1: Uh-huh. Tenemos otra llamada telefónica. Nayo, desde Lima. Nayo, buenos días.
5: Buenos días, señor. Buen día, buen día.
1: Bienvenido. ¿Cuál es su consulta, por favor?
5: Ya, justo le comentaba, por decir, yo tengo dos hijos los dos vivían con su mamá y yo les pasaba una pensión. Pero al terminar la secundaria, el mayor, por motivos de estar cerca más a un centro de estudios, ahora él está viviendo en mi casa con mi madre. Uh-huh. Y quería ver cómo puedo hacer, porque, bueno, él ya está viviendo bajo mi responsabilidad, pues, ¿no?
4: Okay. ¿Se ha hecho un cambio de tenencia? ¿Se ha hecho un proceso para cambio de tenencia?
5: No, nada, por eso le digo, simplemente, bueno, mijito, se quiso ir a estudiar a prepararse para la universidad y como le queda más cerca de mi casa, claro. Entonces se fue y ya vive conmigo, pues, ¿no?
1: Con todos los gastos que ello significa, ¿correcto?
5: Exacto.
1: Entonces, claro, me imagino que la pregunta podría ir orientada si es que usted tiene que seguir dando la pensión de alimentos, en este caso a la madre.
5: Exacto, a la mamá de él.
3: Claro, por supuesto. En este caso en particular, usted tiene que informar al juzgado de familia este evento y en ese sentido ellos tienen que ordenar que no sigan pasándole a la madre, porque efectivamente quien concretamente en el caso se está haciendo cargo es usted, ¿no? Esa sería la comunicación. Ahora, efectivamente, el padre y la madre tienen que pasar los alimentos. Esto no es solamente una obligación de uno de los progenitores. En ese sentido, comunicando ello será más bien al revés, la madre quien tenga que pasar los alimentos a usted porque se trata de un menor de edad al que se tiene que asistir.
4: Eso podría ser también por un tiempo porque, claro, ahora está, digamos, preparándose para la universidad y de repente cuando va a la universidad vuelve a retornar donde la mamá. ¿Podría hacerse un acuerdo interno entre ellos o lo conveniente siempre es hacerlo judicialmente?
3: No, la vía siempre es evitar la judicialización, buscar algún mecanismo que sea previo a ello. Por tanto, el acuerdo es totalmente válido.
1: Hay mucha carga procesal al respecto, ¿no? Sí, demasiada. Entonces, lo que podría ocurrir es que cuando el caballero, este señor, este padre de familia, inicie las acciones legales pertinentes, ya el chico ya está
4: terminó de estudiar.
1: No, ya tiene nietos su hijo. Lamentablemente, ¿no? Sí. Bueno, 11 de la mañana con 46 minutos. Muchísimas gracias a nuestra invitada, la doctora Jacqueline López, abogada de familia. Muy amable.
3: Gracias.
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10: Un día como hoy, 3 de julio, 1423. Nace Luis XI, rey de Francia, entre 1461 y 1483, conocido por su fealdad y personalidad pérfida, que trabajó para reforzar el poder de la monarquía y para reunificar y levantar económicamente a Francia, que acababa de pasar por la Guerra de los 100 Años. 1883. Nace en Praga el escritor checo Franz Kafka, autor de la famosa novela La Metamorfosis. 1969. Fallece a los 27 años Brian Jones, miembro de los Rolling Stones, cuyos excesos le habían valido su despido del grupo. Exactamente 2 años después, en 1971, fallece con la misma edad Jim Morrison, vocalista de The Doors, también conocido por sus excesos.
11: 3 de julio. 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

0: 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Ayer escuchaba decir a Alan, a Pedro, al Tanque, comentaban el partido de Portugal-Croacia y consideraban que, Alan, si no me equivoco, que era uno de los mejores partidos de la historia, ¿no?
1: Para él,
0: desde su mirada,
1: yo no soy futbolera, pero en mi casa decía, no, la verdad es que ninguno ha jugado lo suficientemente bien como para ganar.
2: De eso se trata, ¿cómo están?
0: Hola, Juan Carlos,
2: buen día.
0: Juan Carlos Ortecho.
2: De eso se trata el fútbol, precisamente, ¿no? Por eso existen programas como Vamos al VAR, para debatir, para discutir.
1: ¿Y en tu opinión qué tal?
2: ¿Jugar fue un buen partido en el segundo tiempo? El primer tiempo fue somnoliento. Porque era Portugal con la pelota, sin definir, y Croacia defendiéndose. Y el segundo tiempo pasó todo. Todo pasó, los cuatro goles. Fueron los cuatro goles, uno de ellos anulado, ¿no?
1: Claro.
2: De hecho, hubo más goles, porque le anulan un gol también a Croacia, y a Portugal le anulan también uno a Cristiano Ronaldo, un golazo. Y después vino el penal, una intervención del VAR. Bueno, los partidos de ayer se jugaron. España, yo creo que ya podemos decir que es candidato. Lo pasó por arriba a Austria, le ganó 3-0. Luego vino este partido de Portugal y Croacia. Ahora vamos a hablar sobre esto. Especialmente a Sara muy interesada con esta cuestión de por qué anularon el gol de Croacia. Y en la noche Suiza le ganó a Argelia 2-0 sin ninguna dificultad. Así que los dos, España, Portugal y Suiza, los tres han pasado octavos de final. ¿Qué pasó en el partido y en esa jugada final de Croacia con Portugal? En canchas dieron el gol.
0: Sí.
2: Pero el VAR lo llamó al árbitro utilizando una tecnología, una nueva tecnología que se está utilizando en este campeonato mundial, que es un chip dentro de la pelota trionda. Esta tecnología que se llama Connected Ball Technology, o sea, tecnología de la pelota conectada. Dentro de la Adidas Trionda, que es la pelota oficial del mundial, hay un chip que al mínimo contacto, estamos viendo en imágenes de, para aquellos que nos siguen, si pueden sacar el zócalo, la parte, ahí está, precisamente para que podamos ver lo que dice o lo que muestra la tecnología. Matanovic, que es el número 20 de azul, el croata, habría rozado la pelota. Ninguna cámara es definitiva para saber si rozó o no. El número 15 va a recibir la pelota ahí al lado de la pantalla derecha y está evidentemente en posición adelantada. Está adelantado. Ahora, hay que determinar si la tocó o no el número 20, el que está saltando, el croata, Matanovic. Ninguna cámara te dice definitivamente si la tocó o no. Pero hay una tecnología, esta Connected Ball Technology, y lo vemos en la pantalla de abajo, que es como un sensor, que es el chip, y cuando salta significa que sí ha habido contacto. O roce. Es imperceptible, pero es objetivo. Y por lo tanto, mirando eso, el árbitro del partido determinó que evidentemente existía offside y anuló el gol de Croacia en el minuto 57. Y esa es otra cosa. El árbitro dio 10 minutos.
0: Que no fueron 10.
2: 10 minutos de tiempo adicional. Que ahí ya me parecía excesivo. Me parece que no meritaba 10 minutos. Y el gol viene en el minuto 12:30.
0: Sí.
2: O sea, no debió ni siquiera haberse jugado. Entonces, el árbitro es un árbitro noruego, de apellido Escas. Estuvo muy mal, ojalá que no lo vuelvan a programar, porque más bien los del VAR le salvaron la vida, porque Portugal le iba a ir encima con esta situación de haber jugado más de lo que correspondía. Finalmente, Portugal y Cristiano Ronaldo, que anotó un gol de penal, clasificaron a octavos y se verán con España el lunes. Así que ese partido va a ser bastante complicado para Portugal. Vamos a ver, el ganador por supuesto clasificará a cuartos de final. 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
1: Sí, quiero hacerte una pregunta chiquitita.
2: Cuéntame,
1: o sea, con todos estos equipos que ya están quedando ya hacia octavos de final,
2: sí,
1: ¿no? O sea, ¿tú ves alguno que dice, oye, este equipo realmente se ve sólido, ha jugado bien? Porque escucho mucho...
2: Francia.
1: Francia, rápida la respuesta. Francia, sí.
2: Francia está, Mbappé está inspirado. Parece que cuando se pone la camiseta de Francia, la camiseta azul, se transforma. Ahí estamos viendo el camino a la definición y los países que quedan. En la parte de arriba, estos ya son octavos de final, Brasil con Noruega, México con Inglaterra. Esos dos se van a encontrar en cuartos, o los cuatro, los que resulten ganadores de ahí. Argentina con Cabo Verde, que juega hoy. Argentina a las 5 de la tarde, transmisión de RPP. Australia con Egipto, también en 16avos. Y este partido va en breve, nada más, a la 1 de la tarde, 12:45 la previa. Suiza, que clasificó ayer, va a enfrentarse al ganador de Colombia versus Ghana, que se juega hoy a las 8:30 de la noche. Del otro lado de la llave están Países Bajos, Francia, está Marruecos, Canadá, está Portugal, España y está Estados Unidos con Bélgica. Perdón, está Países Bajos, está eliminado, me confundí de bandera, es la de Paraguay, que se juega Paraguay con Francia, que se juega mañana sábado.
1: O sea, de esa latitud nos queda Paraguay, Argentina, Colombia.
2: Así es, claro. Son y Brasil, ¿no? Son los cuatro sudamericanos todavía con vida. Los partidos de hoy, ahí está, para los que nos siguen en la tele, Australia versus Egipto a la 1, Argentina, Cabo Verde a las 5, Colombia versus Ghana, 8:30 de la noche. Todos los partidos van por la FM de RPP, porque tenemos todos los partidos del Mundial, ya vamos a los 80.
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0: Este es el comentario ultra impopular de 28 de julio. Yo veo los partidos, yo veo por momentos también, y agradezco que Perú no haya ido al Mundial, ¿no?
2: Sí, pues una goleada.
0: O sea, es obvio, ¿no?
2: Estamos
0: recontra lejos,
2: estamos,
0: ¿no?
2: Estamos,
0: o sea, recontra lejos, ¿no?
2: Estamos
0: uno ve y dice, gracias. Dios sabe lo que hace.
2: Lejos, sí.
0: Dios sabe lo que hace.
2: Sí. Vamos a cantar el himno nacional para,
1: motivarnos un poquito.
2: Para poder encomendarnos a que algún día podamos ir al Mundial.
1: Vamos con fe.
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0: El equipo de prensa de la virtual presidente Keiko Fujimori informó que no acudirá hoy a la proclamación general de resultados de la segunda elección presidencial 2026, realizada el 7 de junio. El secretario general del Sindicato Unitario de Trabajadores en la Educación del Perú, SUTEP, Lucio Castro, pidió a la virtual presidente Keiko Fujimori que cumpla sus promesas de campaña para el sector educación.
1: Y nosotros esperamos que Keiko Fujimori opte por la opción correcta, dos, por cumplir compromisos que haya efectuado, en particular con la educación y también con los grandes problemas del país. En educación, ella nos ha afirmado de manera directa que va a tener a la educación como prioridad, que los derechos de los trabajadores no van a ser desconocidos, que el pago de la deuda social ofrecido en campaña se va a efectivizar.
0: 5 integrantes de una familia fallecieron durante un incendio que consumió una vivienda del asentamiento humano Las Brisas en el distrito de Las Piedras, provincia de Tambopata, región Madre de Dios. En Venezuela, Francisco Javier Bastardo, padre de Fabio, menor de 9 años, que se encuentra atrapado entre los escombros de un edificio, afirma que aún no pierde las esperanzas de hallarlo con vida, pese a que rescatistas profesionales han dicho que no pueden encontrar el cuerpo de su hijo.
2: Pero desde el día 1 en que llegué, ellos también han corroborado que sienten la señal, que hacen un esfuerzo buscando a mis hijos porque son voluntarios que buscan un bien humano. Entonces luego van, evalúan la zona y de repente hacen una prueba sorpresa, vamos a meter al perro otra vez porque no estoy muy seguro, y vienen y de repente, mira, no hay señal de vida, nos tenemos que ir.
0: La presidenta de México, Claudia Sheinbaum, llamó a los aficionados a celebrar con responsabilidad de cara al partido del domingo de la selección mexicana frente a Inglaterra en los octavos de final del Mundial, después de que 4 personas murieran durante festejos esta semana.
3: También hay una responsabilidad individual y todos tenemos que ser responsables de evitar estas grandes aglomeraciones. Si vemos que ya está muy lleno en un lugar, pues orientarnos a otro sitio. Si vemos el partido en la casa y queremos salir a celebrar al Ángel, pues que veamos y escuchemos la información que dan las autoridades para poder ver a qué lugar podemos ir con mayor seguridad.
0: A la 1 de la tarde, Australia se medirá con Egipto y a las 5, Argentina, campeona del mundo, buscará imponerse a Cabo Verde por un pase a octavos de final del Mundial. 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
4: ...12:05.
0: A esta hora, información en directo a través de la multiplataforma de RPP con Catalina Quinto, editora de El Poder en Tus Manos. Adelante.
6: Directo en directo, la Junta Nacional de Justicia dejó sin efecto la exclusión de Carlos Loyola Escajadillo como candidato a jefe de la OMPE. Loyola había sido apartado del proceso por una omisión de información sobre 2 procesos judiciales. Sin embargo, la Junta Nacional de Justicia declaró fundada la reconsideración del candidato y continúa en concurso para convertirse en el jefe de la OMPE. En declaraciones al Poder en Tus Manos, la cobertura electoral de RPP, Carlos Loyola señaló que ahora espera que la institución le comunique la fecha y la hora de su entrevista personal ante los magistrados. Escuchemos. Según las bases del concurso organizado por la Junta Nacional de Justicia para elegir al nuevo jefe de la OMPE y superar la etapa

0: de la entrevista del postulante, este debe obtener como mínimo 70 puntos. Entonces es así que el postulante, el señor Carlos Loyola, ha informado a RPP que se encuentra a la espera de esta notificación para que finalmente pueda presentar sus proyectos para postular al cargo de jefe de la OMPE y finalmente pueda concluir este concurso. 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

Capturan a presunto asaltante de cambistas tras persecución desde Surco hasta San Juan de Miraflores. La información la trae Rosario Rojas. Hola, Rosario, buenas tardes.

0: Bueno, vamos a tratar de conectarnos con Rosario, que parece que a ella también le han robado el equipo. Asociación de Montañistas alerta a escaladores sobre riesgo de avalanchas en el Nevado Alpamayo. Nos lo cuenta Viceli Zarzosa, desde Ancash. Viceli, buenas tardes.
1: Hola, ¿qué tal, Carlos? Directo e indirecto. Así es, se emitió una alerta para las personas que planean realizar ascensos al Nevado Alpamayo en la región Ancash tras registrarse una avalancha la semana pasada en la canaleta de acceso al Campo 1, informó el presidente de la Asociación de Guías de Montaña del Perú, Beto Pinto. Según comunicó, grandes bloques de hielo ubicados en la parte superior de la ruta permanecen inestables, lo que representa un peligro inminente para quienes transiten por ese sector. Ante esta situación, Pinto recomendó a guías y escaladores extremar las precauciones y evaluar cuidadosamente los tiempos de exposición en la zona. La montaña siempre estará ahí, no tomemos riesgos innecesarios, enfatizó en su mensaje de alerta. El Nevado Alpamayo, ubicado en la Cordillera Blanca, a 5.947 metros sobre el nivel del mar, es uno de los destinos más visitados por montañistas nacionales y extranjeros. Desde Ancash, directo e indirecto, RPP.
0: Ahora sí, tenemos comunicación con Rosario Rojas, quien nos va a contar sobre la captura de este presunto asaltante de cambistas luego de una persecución de Surco hasta San Juan de Miraflores. Rosario, hola.
2: Así es, Carlos, buen día, directo en directo. Como lo comentabas, cambista fue asaltado por una banda de delincuentes en la avenida Benavides, en el distrito limeño de Surco. Los hombres le arrebataron su mochila, que llevaba 23 mil soles, además de cheques por cobrar, con un valor cercano a los 83 mil. Sin embargo, la rápida reacción de agentes de la policía y del serenazgo del distrito de Surco permitió capturar a uno de los presuntos implicados tras una intensa persecución. Abdul Miranda, su gerente de operaciones de seguridad ciudadana de la Municipalidad de Surco, indicó que 6 delincuentes participaron en el ataque. 3 de ellos interceptaron a la víctima, que iba acompañada de un familiar, y tras amenazarlos con armas de fuego, golpearon la cabeza a la cambista antes de escapar en 3 motocicletas. Vamos a escuchar las declaraciones del representante de la Municipalidad de Surco sobre cómo ha sido precisamente esta captura.
3: Se captura a un sujeto, okay, que en el puente María Auxiliadora, que es más o menos 100 metros antes de llegar al puente Alipio Ponce, con dirección a Chorrillos, se baja uno de los pasajeros en ese puente peatonal con la intención de burlar la persecución y cruzar hacia San Juan de Miraflores. Pero muy cerca de esa moto venía el carro de serenazgo con el policía. Cuando se baja este sujeto, que tenía la mochila con el dinero, para el carro de serenazgo, el hombre corre hacia la parte alta del puente peatonal, pero ahí lo agarran. Lo agarra el policía con el sereno y le encuentra la mochila con todo el dinero.
2: Así es, Carlos, se le tenía identificado como José Luis Flores Núñez, cuenta con antecedentes policiales y quedó a disposición de la Policía Nacional mientras continúan las diligencias por ubicar y capturar a sus otros cómplices. Directo en directo, RPP.
0: Muchísimas gracias, Rosario. Y ahora nos vamos a Jesús María. Restringen acceso vehicular a la sede del Jurado Nacional de Elecciones, previo, obviamente, a la proclamación de resultados de la segunda vuelta presidencial. Nos lo cuenta Alex Juárez, con la cámara de Piero Gutiérrez. Un abrazo para ambos. Alex, Piero, buenas tardes.
4: Carlos, ¿cómo estás? Buenas tardes para todo el país, directo en directo. Es cierto, continúa todavía esta restricción al tránsito de vehículos colectivos, taxis, vehículos particulares, aquí en los alrededores, a la sede principal del Jurado Nacional de Elecciones. Estamos en el distrito de Jesús María. A una cuadra, en los alrededores, se han colocado estas vallas metálicas. Hay presencia de la Policía Nacional. Quienes pueden ingresar en vehículos son invitados oficiales. Recordemos, en escasos minutos se va a dar inicio a esta actividad donde se proclamará los resultados generales de la segunda vuelta presidencial. Han ido llegando, han ingresado por esta parte donde se encuentra este equipo de RPP algunos invitados. Hemos observado a Josué Gutiérrez, sí, el defensor del pueblo. Él ingresó hace algunos minutos, fue recibido en la puerta de esta sede institucional y posteriormente también ingresó. Piero Gutiérrez, nuestro camarógrafo, les está mostrando en estos momentos al coronel Juan Carlos Montúfar. Él es el jefe de la División de Investigación de Asuntos Sociales de la Policía Nacional. Ha llegado también hace algunos minutos. Él está aquí atento ante cualquier eventualidad. Lo acompañan también integrantes de la división que él está liderando. Frente a esta sede, compañeros, en el Parque Humboldt, como ya lo hemos informado desde hace aproximadamente 3 semanas, se mantienen alrededor de 35 ciudadanos entre hombres y mujeres. Ellos se identifican como seguidores, simpatizantes del candidato Roberto Sánchez de Juntos por el Perú. Incluso se mantienen con estas carpas, estos carteles, pancartas en señal de respaldo. Hace algunos minutos estaban haciendo algunas arengas en señal de protesta. Ellos pues denuncian supuestas irregularidades en la segunda vuelta, puntualmente en la votación de peruanos en el exterior. Pero también hemos registrado, Carlos, estimados oyentes y televidentes, el ingreso al local del Jurado Nacional de Elecciones de un representante de Transparencia. Representante que ingresó hace algunos minutos con su chaleco azul, y se identificó y posteriormente también ingresó. Aquí en el frontis del jurado hay ciudadanos también que han llegado. Ellos están atentos aquí a lo que será pues la llegada también de algunos de los invitados. Ya sabemos que Keiko Fujimori no va a asistir a esta actividad, pero de todas maneras la expectativa se mantiene. Así que vamos a retornar, Carlos, en cualquier momento con una nueva actualización desde Jesús María en Lima. 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
10: Gracias, directo en directo. Así es, me encuentro con el vocero legal del partido Juntos por el Perú, el abogado Roy Mendoza, que en este momento nos va a brindar las declaraciones de cuáles van a ser las siguientes acciones por parte de la agrupación política. Coménteme, por favor, a minutos nada más de proclamarse los resultados de la segunda elección presidencial, ¿qué acciones va a tomar Juntos por el Perú?
11: Bueno, en realidad el partido político ya interpuso el recurso de apelación ante el acta de proclamación del Jurado Electoral Especial Lima Centro 2. Con lo cual el Jurado Nacional de Elecciones, en atención a la ley, tendría que resolver previamente este recurso de apelación, en donde nosotros hemos pedido la nulidad de las elecciones, del procedimiento electoral.
10: Para llevarse a cabo esta proclamación que va a ser en los próximos minutos, ¿cuál va a ser la acción que va a tomar Juntos por el Perú, le decía?
11: Bueno, si el Jurado Nacional de Elecciones decide proclamar sin previa audiencia, ¿no?, estaría pasando por encima el reglamento, la ley electoral, ¿no? Tendríamos nosotros la posibilidad de accionar, sí, pero tendríamos que evaluar. Vamos a evaluar qué acciones tomaríamos contra el Jurado Nacional de Elecciones por incumplimiento, ¿no? Incumplimiento del reglamento y de la ley electoral que obliga a resolver los recursos de apelaciones previa audiencia.
10: ¿Esas acciones dónde serían? ¿En qué ente?
11: Mire, el Jurado Nacional de Elecciones es un ente conformado por magistrados del PJ, ¿no?, también de la Fiscalía y luego de otros sectores de las universidades y del Colegio de Abogados de Lima, ¿no?
10: Claro, pero las acciones que ustedes van a evaluar, tomar luego de esta proclamación, ¿en qué ente va a ser?
11: Va a ser contra los entes o hacia los entes, ¿no?, que los designan o los eligen, ¿no? La Corte Suprema, la Fiscalía Suprema, el Colegio de Abogados de Lima, las facultades de Derecho de las universidades públicas y privadas.
10: Información que brinda en este momento el abogado Roy Mendoza. Ahora, para finalizar, ¿cuál es la diferencia entre o algo que distingue a esta apelación que ustedes han brindado al respecto de la última también, que ya ha sido declarada improcedente, fue declarada improcedente, nos referimos a los votos del extranjero?
11: Mire, nosotros hemos impugnado el acta de proclamación de Lima Centro 2 y ellos tienen competencia para ver peruanos en el extranjero. De modo tal que le estamos solicitando al Jurado Nacional de Elecciones que vaya más allá de las causales restrictivas que tiene la ley electoral, analice las graves irregularidades que han acaecido, ¿no?, y que decida finalmente, en última instancia, por el debido procedimiento, si se llevó o no a cabo en la votación de peruanos en el exterior.
10: ¿Quedaría sin efecto esta apelación de proclamarse ya los resultados?
11: Claro, estaría dejando de plano ¿no? Y de hecho, sin efecto, la apelación. Si es que se da la proclamación, habría ocurrido la sustracción de la materia, ¿no? Lo cual sería un precedente negativo, porque todo litigante o toda parte tiene derecho a una audiencia para exponer los alegatos, los argumentos que correspondan.
10: ¿Cómo va el avance de este recurso que han presentado ante la Corte Interamericana de Derechos Humanos?
11: Tiene su procedimiento, ¿no? Están en etapa de calificación, así como está también en calificación la apelación que nosotros hemos interpuesto y que la ha admitido el Jurado Electoral Especial Lima Centro 2 y que ya tenemos entendido, lo ha puesto en conocimiento del Jurado Nacional de Elecciones. Por eso nos sorprende que se continúe con el acto de proclamación, ¿no?
10: Muy bien, son declaraciones del abogado de Juntos por el Perú, Roy Mendoza, que en este momento viene realizando una conferencia de prensa a los medios de comunicación al respecto de esta apelación que presentaron en el Jurado Electoral Especial de Lima Centro 2. 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

0: 12 del mediodía con 23 minutos. Joana Castro está aquí en la cabina.
1: Hola, Joana. Vamos a hacer muchos pases de información. En realidad, bueno, que ya lo sabíamos. ¿Cómo estás, Carlos? Mariano Calvera nos va a contar un poco más. Hoy es la proclamación de resultados de la segunda vuelta electoral. Ya lo saben, lo teníamos a Alex además en los exteriores con un poco de lo que es también, perdón, otro de nuestros compañeros, con lo que es algún grupo de protestantes que se mantiene en la zona, en los exteriores del Jurado Nacional de Elecciones. Mariano, ¿cómo estás? Buenas tardes, bienvenido.
2: Hola compañeros, ¿cómo están? Buenas tardes, directo, en directo, así es, en este punto de transmisión, la casona histórica del Jurado Nacional de Elecciones, donde en breve ya se va a iniciar esta ceremonia solemne de proclamación de los resultados de la segunda vuelta electoral. 26 días después de la segunda vuelta, y aunque no lo parezca, compañeros, y aunque hemos escuchado cierta inquietud, no solamente de políticos, sino de la población en general, ¿por qué ha tardado tanto esta proclamación? Bueno, no es, digamos, la elección presidencial cuya proclamación ha tardado más. En el 2021 tardó más de 40 días en que se proclame al expresidente Pedro Castillo, porque evidentemente posterior a las elecciones siempre hay una serie de procesos que se tiene que cumplir más allá del conteo de votos, hay actas observadas, y este año además se ha promovido también el tema de la revisión de actas o el reconteo de actas como un recurso que tiene cualquiera de las dos partes que participan en estos comicios. Esta ceremonia de proclamación va a durar aproximadamente una hora. Ya estamos dispuestos en el auditorio de la casona histórica del Jurado Nacional de Elecciones. Esta ceremonia estará presidida evidentemente por el presidente del JNE, del Jurado Nacional, Roberto Burneo, pero también lo van a acompañar los miembros titulares del Jurado Nacional de Elecciones: Gunter Hernán González Barrón, Marta Elizabeth Maizch Molina, Rubén Jaime Torres Cortés y Aarón Oyarce Yuseli. Miembros titulares del jurado será la secretaria general del Jurado Nacional de Elecciones, Jessica Clavijo, quien dará lectura a este documento, que es la proclamación de resultados, donde se va a hacer un recuento o un resumen de cuánto puntaje alcanzó cada propuesta política o cada candidato electoral, y finalmente quién será el la presidente electa de nuestro país. Nos han indicado que posterior a esta ceremonia de proclamación, que repetimos va a durar aproximadamente una hora, habrá un breve receso de unos 20 minutos, y posteriormente el presidente del Jurado Nacional de Elecciones brindará una conferencia de prensa, y vamos a estar atentos a esto. Rápidamente, compañeros, no están obligados los candidatos a estar aquí. Lo que se nos ha indicado desde el Jurado Nacional de Elecciones es que se extiende la invitación de manera institucional a las organizaciones políticas, es decir, no son invitaciones individuales, sino a las organizaciones políticas que tengan a bien enviar algún representante. En el caso de Fuerza Popular, por ejemplo, la jefa de prensa de esta organización nos indicó el día de ayer que serían los personeros legales de la organización quienes participarían de esta proclamación, y no la candidata Fujimori, la virtual presidenta de la República, Keiko Fujimori. Lo mismo podría ocurrir con Juntos por el Perú. Asimismo, se ha hecho extensiva la invitación a representantes de distintas instituciones, como los organismos electorales, aunque solamente hemos visto a Bernardo Pachas, jefe interino de la OMPE, en esta ceremonia, que está abarrotada de periodistas, representantes de los observadores nacionales e internacionales, de instituciones del Estado. El Defensor del Pueblo está aquí. Recordemos que en el año 2021, cuya proclamación fue de manera virtual por las restricciones de la pandemia, Pedro Castillo, el presidente electo en ese momento, sí participó de esta proclamación de manera virtual, y también participó como representante del Ejecutivo en ese momento, Violeta Bermúdez, la primera ministra. En ese momento no hemos podido identificar exactamente qué representante del Ejecutivo está aquí, pero sí hemos visto algunos representantes de otras organizaciones como el RENIEC, pero no vemos a Carmen Velarde aquí, pero sí algunos funcionarios de esta institución. Directo, indirecto, RPP.
1: Gracias, Mariano Calvera, por ese reporte. En cualquier momento volvemos contigo justamente hasta el Jurado Nacional de Elecciones, la sede en el distrito de Jesús María. Mariano recordaba algunas fechas y es importante recordar precisamente qué es lo que ha pasado en las proclamaciones anteriores, porque debido a todos los problemas que tuvimos con relación a la primera vuelta y ahora esperar los resultados, pareciera que efectivamente ha pasado mucho o que hemos estado esperando mucho. Pero si uno ve fechas anteriores, elecciones anteriores, Mariano lo decía, en el año 2001 la segunda vuelta fue el 6 de junio y los resultados se proclamaron el 19 de julio, es decir, exactamente 43 días después. Lo que sucedió en el 2016, perdón, fue que la segunda vuelta se realizó el 5 de junio. Los resultados, es decir, la proclamación, fue el 28 de junio. 23 días después. Si miramos también un poco en la historia, las elecciones del año 2011, la segunda vuelta fue el 5 de junio y la proclamación de resultados recién se hizo hasta el 23 de junio. Ahí el tiempo fue un poco más corto, estamos hablando solo de 18 días después. Y ya mirando las elecciones del año 2006, que se realizó el 4 de junio, esa fue, digamos, la temporada más corta de espera, porque 11 días después, es decir, el 15 de junio, ya se conoció los resultados en cuanto a una proclamación, es decir, lo que estamos viviendo hoy también ha tenido tiempo de espera en elecciones anteriores, desde 11 días de espera en el año 2006 hasta 43 días después que se realizó justamente la proclamación en el año 2021. Así estamos con relación a justamente estas fechas que los recordamos para tener presente y hacer un comparativo de lo que va a suceder en tan solo unos minutos. Mariano Calvera nos ha dicho que, según lo que le han indicado en el Jurado Nacional de Elecciones, esta ceremonia, porque es una ceremonia de proclamación y efectivamente no está ningún candidato obligado a ir, o en este caso Keiko Fujimori a asistir, tampoco algún miembro de las agrupaciones políticas, es más, ellos han salido a decir que no van a ir, pero se hace este punto bastante claro para decirles que la ceremonia estaría durando cerca de una hora y luego efectivamente habrían o se darían eventuales declaraciones. Son las 12 del mediodía con 30 minutos. Nosotros nos habíamos sumergido un poco en encendidos para contarles esto, pero de inmediato comenzamos ya la rotativa del aire y vamos de lleno con toda la información nacional e internacional.
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9: 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Te da la hora. 12 y 32.
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12: El Jurado Nacional de Elecciones realizará en breve la proclamación general de resultados de la segunda elección presidencial 2026, realizada el 7 de junio. El Jurado Electoral Especial de Lima Centro anuló las candidaturas de Leo de Paz y Aldo Bravo, quienes pretendían ocupar cargos de regidores por Renovación Popular. La autoridad electoral tomó esta medida tras confirmar que ambos ya habían sido proclamados como diputados electos. En el distrito de Santiago de Surco, una cambista fue asaltada por una banda de delincuentes en la avenida Benavides, quienes le arrebataron una mochila con 23 mil soles en efectivo y cheques. Tras una persecución, la policía capturó a uno de los asaltantes. La Asociación de Guías de Montaña del Perú emitió una alerta dirigida a las personas que planean ascender al Nevado Alpamayo en la región Ancash, debido al riesgo de nuevas avalanchas en la ruta de acceso. Un adolescente de 16 años fue retenido en la comisaría de Pozo P. Alto, distrito de Patapo, provincia de Chiclayo, por su presunta participación en el asalto que culminó con la muerte de un joven de 23 años, quien recibió un disparo al intentar impedir el robo. 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
14: Cerro de Pasco tiene 6 grados y por la noche descenderá a 3. Lambayeque registra 27 grados y por la noche llegará a 24. Además, Piura reporta 30 grados con una radiación de 11, considerada extremadamente alta. Se espera un cielo parcialmente nublado.
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19: 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Portugal avanza a octavos con una remontada épica contra Croacia. Cristiano Ronaldo anotó de penalti y Gonzalo Ramos selló el 2-1. España goleó 3-0 a Austria. Suiza elimina a Argelia 2-0. El 6 de julio, Portugal enfrenta a España en Dallas. 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
1: El precio del dólar es de 3 soles con 41 céntimos de acuerdo con el Banco Central de Reserva del Perú. En el mercado paralelo, el tipo de cambio es de 3 soles con 39 céntimos para la compra y de 3 soles con 42 céntimos para la venta.
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0: 12 del mediodía con 37 minutos. Esto es La Rotativa del Aire. En cualquier momento, y lo van a tener a través de la multiplataforma de RPP, lo que es la ceremonia de proclamación de resultados en el Jurado Nacional de Elecciones, sede de Jesús María, se encuentra nuestro compañero Mariano Calvera. Nos da un adelanto justamente de lo que va a ser. Se ha dispuesto una ceremonia de una hora, luego posteriores declaraciones, aparentemente, pero entre una y otra, es decir, entre la ceremonia y las declaraciones, un espacio de quizá unos 20 minutos. Es la información que se tiene hasta el momento, así que de inmediato nosotros vamos a actualizar eso. Pero antes, ¿cómo estás, Jorge? Muy buenas tardes.
1: ¿Qué tal, Joana? ¿Cómo estás? ¿Cómo están, amigas y amigos de RPP? Efectivamente, de esta manera se cierra ya todo el proceso electoral tras el 100% del conteo de votos, ahora con la proclamación de los resultados de la fórmula ganadora, en este caso la fórmula de Fuerza Popular, encabezada por Keiko Fujimori, virtual presidenta del país, que viene luego la entrega de credenciales programada, según el Jurado Nacional de Elecciones, para el 15 de julio, el 15 de este mismo mes. Ya mismo, realmente, ya se empieza, ya obviamente, o se espera, ¿no?, que el nuevo gobierno pueda inmediatamente definir medidas específicas para temas bastante puntuales, por ejemplo, el fenómeno El Niño, que ya lo tenemos encima, que ya se empieza a sentir con fuerza, la inseguridad ciudadana. Hay que ponerse a trabajar de manera inmediata.
0: Así es, 12 del mediodía con 39 minutos, solo para aquellas personas que se unen a la multiplataforma de RPP. Hace unos minutos nosotros les contábamos acerca de las diferencias en tiempo entre la segunda vuelta y las fechas de proclamación. Una situación similar a la que vamos a tener en tan solo unos minutos. Una de las primeras fechas, por ejemplo, que podríamos recordar antes de ir con Alex Juárez, es lo que pasó en el 2021. La segunda vuelta fue el 6 de junio y la proclamación fue el 19 de julio. Julio, es decir, 43 días después.
1: Efectivamente, 2016, 5 de junio, la proclamación fue el 28 de junio, después de 23 días. Bueno, y si vamos un poquito más atrás, ¿no? El 2006, la segunda vuelta fue el 4 de junio y la proclamación el 15 de junio, después de 11 días. Pero a las 12:39 tenemos información directo en directo con Alex Juárez desde los exteriores del Jurado Nacional de Elecciones. Alex, adelante, por favor, ¿cómo está la situación?
2: Hola Jorge, Joana, ¿cómo están? Directo, en directo, buenas tardes a todo el país. Aquí conforme pasan los minutos, compañeros, va creciendo la expectativa. Hay presencia de la Policía Nacional, pero también minuto a minuto van llegando vecinos, ciudadanos que se están aquí ubicando, se concentran ellos expectantes, están por conocer quiénes van ingresando, qué es lo que va a ocurrir luego de esta ceremonia de proclamación de los resultados de la segunda vuelta. Sí, hay algunas restricciones, compañeros, que se mantienen, y atención a nuestros amigos conductores, a los hombres del volante, porque se ha restringido, por ejemplo, el acceso para vehículos que ofrecen el servicio de colectivo, de taxi, y solo se permite el ingreso de vehículos con invitados especiales, como el que está, por ejemplo, en estos momentos circulando por esta parte de la avenida Talara. La policía ha considerado conveniente cerrar, restringir, colocar rejas a una cuadra aproximadamente a la redonda de la sede institucional del Jurado Nacional de Elecciones, pero sí está permitido el tránsito peatonal. Los vecinos, las personas que trabajan por aquí pueden acceder, obviamente, dando algunas explicaciones. Por aquí, por esta parte, hemos registrado, por ejemplo, el ingreso de Josué Gutiérrez, el defensor del pueblo. Está también en una de las puertas el coronel Juan Carlos Montúfar, jefe de la División de Investigación de Asuntos Sociales de la Policía Nacional. Han ingresado representantes de Transparencia. Todo esto mientras que frente al parque que se ubica en la sede del Jurado Nacional de Elecciones, continúa este grupo de ciudadanos que se han concentrado desde hace aproximadamente 3 semanas, han instalado carpas, están pasando las noches aquí, porque ellos consideran, pues, que es una manera de expresar su sentir. Son seguidores de Roberto Sánchez y alegan supuestas irregularidades en la segunda vuelta, principalmente en la votación de peruanos en el extranjero. Gran presencia de la policía, rejas en el frontis, así que todo un despliegue, un dispositivo de seguridad que también se ha instalado para esta ceremonia a cargo del Jurado Nacional de Elecciones. 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
0: Muchas gracias, Alex Juárez, por la información desde el distrito de Jesús María. Más adelante volvemos contigo. Nos separamos porque la rotativa del aire, Jorge Rodríguez y Joana Castro, nos quedamos acompañándolos en la plataforma de televisión y en el YouTube, pero ustedes en radio, porque RPP es la radio del Mundial, se quedan con el partido Australia versus Egipto.
1: 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Volvemos.
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3: 12:44.

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0: Hola, ¿qué tal, amigos de RPP, la radio oficial del Mundial 2026? Bienvenidos a la continuidad de estos 16avos de final del Mundial 2026, último día de esta larga etapa impuesta por primera vez en la historia de las Copas del Mundo, con los 32 mejores equipos. Ya van eliminados, ya van también algunos clasificados. Hoy, repetimos, será el último día, luego jugarán los sudamericanos, pero abren la jornada en Dallas las escuadras de Australia y Egipto, dos equipos que buscarán hacer historia y avanzar, ganar una llave mata-mata que nunca lo han conseguido. Australia se quedó dos veces en octavos de final, no pudo superar llaves mata-mata, y Egipto, en su lejana participación en el 34, se quedó también en esa etapa. Vamos a ver si hoy uno de los dos logran ser capaces de meterse entre los 16 mejores equipos del mundo. Así que ya saben, viene por RPP Australia-Egipto.
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0: Hola, hola, ¿qué tal amigos de RBP, la radio oficial del Mundial 2026? Bienvenidos a lo que va a ser la transmisión de la continuidad, el último día de los 16avos de final del Mundial de Tres Naciones en este año 2026. Por primera vez lo decíamos en la previa, una etapa que se juega en Copas del Mundo y que hoy va a tener a Australia y Egipto, que ya están saltando al terreno de juego, listos para lo que va a ser, por supuesto, este importante compromiso que pondrá uno de los dos en la etapa de octavos de final. Ambos quedaron segundos en sus grupos, dejaron buenas sensaciones el cuadro australiano, que comenzó y me parece que ganó uno de los partidos claves en este Mundial ante Turquía. Y Egipto también hizo lo suyo, poniéndose la difícil a Bélgica, que hace dos días eliminó a Senegal, y llevando consigo la esperanza también del continente africano, más allá de Marruecos, en que otro de sus equipos que han sido vapuleados, que les ha tocado perder, que les ha tocado recibir volteadas de partidos, hoy no lo haga y Egipto cambie la historia. Lo comenta Irene Moscoso aquí en RPP. Confianza y credibilidad por todos los medios. ¿Cómo te ves? Bienvenido.
1: David, ¿cómo está? Encantado una vez más estar compartiendo con usted, con Diego, con Irwin, con todo el equipo de RPP para lo que va a ser este partido entre Australia y Egipto. Creo que los dos, en la percepción psicológica, ninguno de los dos se tiene que tener miedo. Australia, si bien es cierto, es menos que Egipto, creo que los dos quedaron segundo en su grupo, pero al tener mayor experiencia mundialista Australia, creo que eso le puede dar también un plus para jugar frente a Egipto, para no tenerle miedo, para encarar el partido de otra forma, como en los dos primeros partidos que se tiró para atrás. Claro, consiguieron una victoria frente a Turquía, pero todo el partido se tiró para atrás ante el equipo otomano. Y Egipto sabe que tiene mejores jugadores y con esa percepción seguramente también va a tratar de tomar la iniciativa.
0: Muy bien, ahí están ya listos los equipos cantando los himnos en el AT&T Stadium en la ciudad de Dallas, como es una costumbre ya en el Mundial, a estadio totalmente repleto. No cabe un solo alfiler en este encuentro y veo camisetas divididas. Por un lado, hinchada de Egipto con camisetas rojas y por el otro lado la hinchada de Australia, el equipo amarillo que nos eliminó en el repechaje 2022 y que cambia bastantes nombres, ¿sabes?, con respecto a aquella situación, y con algunos nacionalizados también que no nos va a contar Ilef y que nos los va a contar Diego Figueroa. Vamos a presentar, Ilef, a Diego Figueroa, que va a estar encargado de la información con todos los detalles de lo que concierne a este partido. ¿Cómo te va, Diego? Bienvenido.
2: ¿Qué tal, David? Ilef, el saludo al país a través de RPP. Será el primer duelo entre estas selecciones en la Copa del Mundo, un duelo inédito que solo tiene registros en cuanto a partidos amistosos, un empate sin goles en el 87 y un 3-0 que le correspondió al seleccionado egipcio, que destacando un poco lo que menciona Ilef, de los mejores jugadores, por supuesto, Salah, Omar Marmoush, jugadores de mayor relevancia, Marmoush del City, Salah, que no se sabe dónde va a jugar, es una de las grandes incógnitas para la próxima temporada, pero luego el resto de los jugadores que hoy elige Hossam Hassan juegan en la liga local, respecto a una Australia que no puede tener seguro grandes nombres, pero en el equipo titular por el que hoy se decanta el entrenador Tony Popovich, contamos hasta 7 futbolistas que militan en clubes del fútbol europeo. Primer duelo inédito en Copas del Mundo entre Australia y Egipto.
0: Muy bien, ya están los equipos entonces listos, todavía en toda su himno. El equipo egipcio ya acaba de terminarlo con los aplausos respectivos, algunos llantos también de por medio, y vamos a conocer ya las formaciones tanto de Australia como Egipto en este partido en Dallas, que arranca la jornada de viernes, una jornada que tendrá presencia sudamericana a las 5. Argentina, el campeón del mundo actual, va a jugar frente a Cabo Verde, y a las 8:30 Colombia cerrará los 16avos frente a la selección de Ghana. ¿Cómo forma Australia, Diego Figueroa? ¿Cómo forman los canguros el equipo australiano que busca meterse a la siguiente etapa?
2: Va con Patrick Pitch en la portería con el número 18, en la defensa Alessandro Circati es el 3, el capitán el 19, Harry Soutar con el número 19, Lucas Carrington con el 25, por el sector derecho trabajará Jordan Bosch con el número 5, por el sector izquierdo Aziz Behic con el 16, 13 para Aidan O'Neill en el medio campo, 22 para Jackson Irvine, 20 para Christian Volpato con el número 20, Connor Metcalf con el 8, y en el centro del ataque estará Nestori Irancunda. con el 17.
0: Correcto, ahí está entonces.
1: Muy buena la operadora.
0: Sí, sí.
1: Con buenas borras.
0: Ahí está. Muy buena, se trasladó a épocas de su juventud y le moscoso. Ahora vamos a ir con la formación de la selección egipcia, el equipo de los faraones que quiere llegar a la siguiente etapa.
2: Egipto, que tiene en la dirección técnica al goleador histórico Hossam Hassan, envía el siguiente 11, el 23, Mostafa Shubir con el número 23. En el sector de la defensa, Mohamed Hani con el 3, 5 para Rami Rabia, 5 para Yasser Ibrahim, 15 para Karim Hafez. Mediocampo 14 para Handi Fatih, 19 para Marwan Atiyah, número 8 para Emon Ashour, 10 para el capitán, la figura Mohamed Salah, 11 Mostafa Sico. Y con el número 22 en el ataque, volviendo al equipo titular, el jugador del Manchester City, Omar Marmoush.
0: Muy bien, ahí está la formación del conjunto de Egipto. Y ahora vamos a conocer a los árbitros que van a impartir justicia en esta tarde, en Dallas, tarde también en el Perú.
2: Árbitro principal de la contienda, el uruguayo Gustavo Tejera, estará asistido por sus compatriotas Carlos Barreiro, Nicolás Sarán. Como cuarto juez estará Sandro Scherer de Suiza. En el VAR, también uruguayos, Leodán González, el responsable en el VAR, quien estará asistido por Antonio García.
0: Muy bien, ahí está entonces toda la planilla completa de lo que va a ser este partido entre Egipto y Australia. Y Lef, lo decíamos, con muchos nacionalizados, ha cambiado bastante de lo que fue el Mundial anterior esta selección de Egipto, que ha logrado poner piezas fundamentales en estos jugadores que ha logrado nacionalizar. Tiene dos italianos y dos africanos nacionalizados este cuadro australiano.
1: No, bueno, Volpato nació en Australia.
0: En Australia.
1: En Australia.
0: Se nacionalizó italiano,
1: se nacionalizó
0: en Australia. ¿Cómo es eso?
1: Porque, es más, este jugaba en la sub-21 y en la sub-19. Jugó un europeo en la sub-19 con Italia, hizo dos goles. Una Rumanía y una Francia en una semifinal. Quedó eliminado en semifinales por Inglaterra. Y es que él quería jugar por la selección italiana. Es un lapadula total, ¿eh? El tipo quería jugar por la selección italiana. No lo convocaron para el 2022. Italia no clasificó, no pudo entrar a la selección australiana, y ahora el entrenador de Australia fue a hablar con Volpato y el cuñado, no le gustaría jugar. No, pero si siempre quise jugar por la selección italiana, hermano, por favor, convóqueme. Y recién ha sido convocado y ahora resulta que sí. Dice amar ahora por las raíces de su madre, amar a Australia.
0: Muy bien, Irving, ya va a comenzar el partido.
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0: Muy bien, ya va a comenzar el partido. Arranca el compromiso, pitazo inicial. Comienza en el AT&T Stadium en Dallas. Ya movió la pelota el conjunto australiano. Camiseta amarilla, chor verde, medias de color blanco. Arco del lado norte para Australia. El arco del lado sur será para Egipto. Camiseta roja, chor blanco, medias de color negro. Ahí lateral que le corresponde al conjunto australiano. Saque lateral, te apuesto donde gana los que la ven. A favor de Australia. Ahí va la salida por el medio para que la vaya buscando Nilo. Lil que le va tocando hacia atrás ahora para Chirkati. Va Chirkati, este italiano nacionalizado australiano. Balón afuera. Ahí lateral que le corresponde otra vez al conjunto australiano. En los primeros instantes del partido.

0: Hani, ahí va el número 3, Hani la tiene otra vez el equipo de Egipto, viene Hani de nuevo, se apoya otra vez para recibir con Fati, Fati que la juega para Atia, ahí va Atia con el balón, descarga bien por el lado izquierdo, se mueve ahora para buscar el conjunto de Egipto, le queda para Hafez, ahí va a tocar Hafez el balón, sigue Hafez atrás y espera otra vez para Salah, Salah que la va manejando otra vez con Rabia, Rabia de nuevo otra vez para jugar con Ibrahim, Ibrahim que va a acomodarse por el medio, la tiene otra vez el conjunto egipcio, atrás, traslada tranquilo nomás para buscar la ubicación por parte de Fati y más atrás con el portero Shovir para dominar la pelota vestido de celeste, el con el arquero de la selección de Egipto, la pelota la pone por la derecha para buscar a Hani, toca bien Hani, cortita nomás para Atia, Atia que la tira larga y ahora se viene rápidamente para Ashur, Ashur que picó el balón y ahí está primero otra vez para defender con todo Sutar, el balón afuera por un costado, será nuevo lateral que le corresponde al combinado egipcio, saque lateral te ha puesto donde ganan los que la ven, ahí maneja la pelota abajo ahora para jugar con Atia, le queda para Atia, cambio de costado, le da la vuelta y ahora busca por izquierda para esperar con Hafez, la tira otra vez el cuero de Egipto, la mueve bien el equipo africano, ahí va a llegar otra vez para Atia, Atia por el medio, espera otra vez la pelota para buscar a Fati, Fati que la tira por el lado derecho, ahí está Hani, ahí va Hani, viene el centro de Hani, la va a bajar Marmuch, no podía Marmuch, primero Harrington para sacar el balón a favor del cuadro australiano y ahí va a ir a buscarle Irancunda, Irancunda que es un extremo y Lef que lo terminan también poniendo delantero en algunas ocasiones y que tuvo una carta de presentación en este mundial frente a la selección de Turquía en la primera fecha.
1: Claro, claro, hizo uno de los tantos, ¿no? Con el triunfo de Australia 2-0, este Irancunda, que su historia es realmente conmovedora. Él nace, sus padres son de Burundi y se fueron caminando hasta Tanzania.
0: Tanzania, claro.
1: Hasta Tanzania para que él nazca en un campo de refugiados. Casi se pierde la hermana. Luego, los hermanos que jugaban fútbol cuando a los 10 años, a los 8, él tenía 8 años, pero un entrenador de juveniles lo descubre jugando en el patio descalzo. Sus hermanos dejaron de jugar fútbol para trabajar y en centrarse en la carrera de él, ¿no? A los 15 años ya estaba jugando en la primera división del fútbol australiano.
2: 20 años y en Irancunda, pertenece al Watford del fútbol inglés.
0: Se viene a Australia, va a disparar al arco. Intentaba él con el junto australiano, le dio Volpato en la padula australiano, le metió un fierrazo, pero qué tal fierrazo, le metió Volpato un fierrazo como el de Aceros a Arequipa, la pelota arriba cerca al ángulo superior derecho del portero Shovir, se acaba de salvar y será saque de beta Head and Shoulders con el nuevo anticaída con Romero.
1: Sí, avisó a Australia con ese remate, Volpato está jugando como más, no como un extremo porque se centraliza más, pero está más recostado al sector derecho. Y ahí le pegó con zurda, efectivamente, la pelota fue horizontal. El chico hizo divisiones menores también en Roma. O sea, después de haber de probarse y estar jugando en un equipo de Australia, por la ascendencia de su madre, se fue a Italia, se fue a vivir a Italia y estuvo en las divisiones menores de Roma, ¿no? Este chico que, bueno, como te decía, él esperaba jugar por Italia, pero como Italia hace 3 mundiales que no clasifica.
0: Qué favor que le hicieron.
1: No, pero claro, una padula, por eso te decía. Él dijo, no, pero si siempre quería jugar por Australia, ¿no? Y bueno, el propio entrenador, lo mismo que hizo Gareca, el entrenador fue, habló con él y finalmente aceptó el llamado de su tierra.
0: Sale tranquilo para buscar Egipto, somos RPP, la radio oficial del Mundial 2026 y transmitimos la auténtica pasión de la Copa del Mundo.
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1: Ahora, tiene cierta lógica, ¿no? Porque si juegas en la sub-19 y sub-21 de de Italia, él está esperando de que también pueda jugar a mayores. ¡Ataca Australia!
0: Se viene Australia ahora para buscar con Bossi, va a picar por el lado derecho. Se viene Bossi, va Bossi, que viene de bordo Bossi, se viene, se mete en área. ¡Vamos por el primero! Le queda la pelota para Irancunda, pero no va a llegar por ese balón. Y ahí aparece primero Hani para poner la pierna, para ir al cruce, el defensor de la selección de Egipto. El balón afuera será tiro de esquina caliente, punto PK, balas calientes. Para apuestas calientes, ¿qué tal contra que se metió el conjunto australiano?
1: Oh, y Bosque, espectacular, ¿no? También es uno de los jugadores de las mejores producciones que ha tenido este Australia en este Mundial, que está casi como un lateral volante por derecha, y ahí le hizo casi, no un sombrero, pero le llevó la pelota, lo pasó por encima a su marcador, estuvo cerca de Australia de generar una consecuencia de gol.
0: Ahí va a darle al tiro de esquina, le va a pegar Olir en el vértice de Oriente con la popular del lado sur como referencia al Estadio Nacional aquí en Dallas, en el AT&T Stadium. Ahí va para pegarle el número 13, va a darle a Olir, la juega cortita Olir, la pone ahora para Volpato, Volpato para Olir, se viene Olir, Olir, Olir, cuidado, va el disparo de Olir, ahí aparecía con todo Mohamed Salah para quitarla, le rebotaba la pelota y otra vez la tiene el conjunto australiano en el fondo ahora para buscar la participación de Sutar. Atrás con el portero Beach, ahí le queda el arquero vestido de lila, no digo Figueroa, el uniforme del arquero de Australia.
2: Correcto, Patrick Beach, quien actúa en la liga local de Australia, elegido uno de los mejores porteros de la primera.

0: La jornada cuando Australia dio el golpe sorprendiendo con ese triunfo 2-0 sobre Turquía.
1: Aquí se viene con el balón para buscar Jovir, el portero. Atrás la pelota para Jaffe. Jaffe que la pone por el medio y espera otra vez la participación por parte de Fati. Fati que la tira por derecha. Espera ahora para jugar con Hani. Va Hani, se apoya con Ashur. Hani la va tomando otra vez el cuadro egipcio. Hani, Fati, ahí va Fati en el círculo central, cerca, en el propio terreno del conjunto de Egipto. Ibrahim que la tira por el costado izquierdo, ya picó ahora para buscar a Hafez, con la pelota el número 15, toca Hafez atrás y espera, ahora para la participación nuevamente de Rabia, ahí va Rabia, otra vez le toca la pelota de nuevo para Fati. Fati con el balón, cruza la media cancha, la pone por el sector del derecho, ahí va a llegar ahora para Hani. Hani de nuevo, corta muy bien ahí Beich para sacar el balón, pero otra vez le queda la pelota de nuevo para que la vaya teniendo Egipto en terreno de Australia. Abajo espera para Atia, ahí va Atia con la pelota, sigue Atia, toca bien el balón, la pone otra vez al medio, espera para Mohamed Salah, ahí va a ir Mohamed Salah, Fati, la tiene Fati, pone por derecha, como se agrupa bien el cuadro australiano, se viene ahora con la pelota para Ashur, Ashur que la pone por el lado derecho, se viene para Hani, ahí va a ir Hani, encara Hani, se mete ahora para Egipto, de nuevo Hani, Marmouch, atrás ahora para Hani, toca bien la pelota, distribuye para Fati, va Fati, la pone por el lado derecho, frente a la tribuna oriente, la busca de nuevo para Salah, Salah que manda el centro, ahí estaba Mohamed Salah, que era duda para este partido, Diego Figueroa, algunos pensaban que de repente no llegaba ni para arrancar el compromiso.
0: Correcto, fue sustituido en el partido contra Irán porque tenía un gol, presentaba una distensión en los isquiotibiales. El entrenador habló ayer en conferencia de prensa, la previa a este compromiso, y dijo que no quería arriesgar a Salah en ser titular si es que no estaba apto. Hoy sorprende con el capitán desde el inicio.
1: Se viene la pelota por el lado derecho para buscar con la participación por parte de Hani. Ahí va Hani, busca Egipto, quiere el golazo de JCH Yantas, el gol que recorre la ruta del Perú con las mejores marcas del mundo. El partido por ahora está 0-0 en 8 minutos. Ahí va a picar otra vez para Irvine, ahí va Irvine, no podía Irvine, le cometían la falta al volante central del cuadro australiano. ¡Qué falta! 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
0: Existe la falta en este caso sobre Jackson Irvine por parte de uno de los centrales, Ibrahim Yasser, el que termina pisando al volante número 22, quien milita en el St. Pauli del fútbol alemán.
1: Tenemos por ahora 9 minutos y va a buscar el cuadro australiano. El pase largo para que la vaya picando vos. Ahí va vos cara a cara con el número 22 del conjunto de Egipto, Marmouch. Ahí va vos de nuevo. Tocó la pelota vos. Le sigue rotando otra vez atrás para buscar con Chirkati. Chirkati que la juega para Suta. Suta para Chirkati. Ahí tiene otra vez el balón el cuadro australiano, que por ahora trata de tener más la pelota el cuadro australiano, Ilef.
2: Sí, bueno, está jugando con tres hombres al fondo, laterales volantes, ofensivos, ¿no? Tanto vos como Beji, perdón, son jugadores que tienen mucho más vocación ofensiva. Ya es una costumbre también en algunas otras selecciones de poner jugadores más ofensivos como laterales volantes, sobre todo cuando uno tiene la idea de que va a tener la iniciativa. Dos volantes centralizados, dos volantes no tan abiertos, que son casi delanteros, Volpato y Calf, y el 17 como único punta, Irán Kunda.
1: Aquí se viene el lateral que le favorece a la representación de Egipto en el inicio del compromiso, 10 minutos de este partido. Sáqueme las monedas y le queda atrás la pelota otra vez para Jovir, otra vez para Hani. Ahí va la salida de Hani, presiona sobre la misma para buscar a Metcalf. Le queda el número 8 para Metcalf, luchando la pelota por el lado izquierdo. Ahí la disputa bien con Ibrahim y había una falta. ¡Qué foul! 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
0: Sí, correcto, Metcalf, el atacante de Australia, es quien termina cometiendo la infracción buscando recuperar la pelota ante Yasser Ibrahim. Será tiro libre desde su campo para los faraones.
2: Egipto juega con 4-2-3-1. Salah, una vez más, jugando en el centro de esa línea de tres del hombre en punta, quitándole esa banda, ¿no?, que generalmente ofrecía y jugaba en el Liverpool.
1: Aquí se viene ahora para buscar el cuadro de Egipto, que ya había cobrado el tiro libre, apuesta total para ganar, hay que creer. Le queda la pelota por el lado izquierdo, ahí va a llegar otra vez para Zico. Zico de nuevo por izquierda para Jaffe, la tiene Jaffe por occidente, la va tocando otra vez al medio y espera la participación de Marmouch. Ahí va el 22, quiere el delantero, va Marmouch, pero Irvine tiene que aparecer con todo para marcar. Ahí está, cuidado, levantó la pierna, tremendo, tremendo, caía allí, Zico se retuerce de dolor. El jugador del cuadro egipcio, Diego Figueroa.
0: Dura entrada sobre Mostafa Zico, el atacante con la camiseta número 11 de la selección de Egipto. Quien termina trabándolo es Jackson Irvine. Irvine comete la falta sobre Mostafa Zico. Tiro libre desde el lado izquierdo, ya a la altura del área para Egipto.
2: Oiga, se ha cambiado dos veces de nombre este tipo, ¿eh? Porque claro, él es Zaki en realidad, su apellido es Zaki. Pero cuando era muy niño, su padre le contaba hincha de Brasil, le contaba muchas historias de los brasileños. Y entonces en la escuela le apodaron el pequeño Zico. El profesor le apodó el pequeño Zico, pero él se puso con K por Zaki. pero ahora resulta que en el Mundial se ha cambiado de apellido atrás y se ha puesto 5 para ser mucho más similar al brasileño estrella de España 82.
1: Se viene el tiro libre cerca del área por el sector izquierdo, va a cobrar el cuadro egipcio, juega preparado, va a ir el disparo, le queda otra vez el rebote, ahí va para Barmuch, otra vez para Shur, ahí va de nuevo, intenta, viene el centro, la pelota que le da el cabezazo,
2: ¡gol!
1: ¡Gol! Shur, ¡gol! ¡Gol! ¡De Egipto! En la pelota parada salió el gol para el cuadro egipcio. La tiraron hacia el lado derecho. Levantaron el centro. Y el que empieza la jugada la termina. Aparece el número 8, Ashur, para marcar el primer tanto del partido en esta llave de 16avos de final en 13 minutos. Él le pegó, él rebotó. Y a él mismo le termina cayendo. Y direcciona su cabezazo hacia el palo derecho del portero Bish para marcar el primer tanto del partido que le da por ahora el pase a octavos al equipo africano. 0 para Australia, 1 para Egipto. 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
2: Es muy difícil que aquel que ejecute el tiro libre termine anotando el gol. O sea, son inéditas las acciones que pueden desarrollarse para que el que ejecute termine terminando la jugada, culminando la jugada. Pero así se dio, se puso Salah y Ashur en la pelota para que no sepan los jugadores australianos si iba para el arquero, o sea, tiro directo o afuera. Y finalmente Ashur fue el hombre que sacó el centro. Hubo un rebote, inmediatamente se colocó en el poste más lejano del portero, claro, porque no lo tenían como referencia de marca. O sea, yo no sé si esto fue estudiado o fue por las circunstancias de justamente ejecutar el tiro libre. Y él, como acababa de ejecutar el tiro libre, no tiene referencia de marca. Y por eso que cuando saca en el centro después del rebote, tiene la oportunidad de rematar sin dificultad, con golpe de cabeza, y marca el primero.
1: Aquí va por la reacción el conjunto australiano, la pelota afuera. Será saque de meta, Head and Shoulders con el Leo anticaída, con Romero, que le favorece a la representación de Egipto. Diego Figueroa, ¿cómo van las apuestas tras este primer gol? Se pone arriba en el marcador el cuadro egipcio.
0: A ver, se mueven las apuestas, David, y la victoria de Australia paga 8 veces lo apostado. El empate 4.10, el triunfo de Egipto 1.46. 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
2: Estaba trabajando mejor el conjunto de Australia, estaba tomando la iniciativa, pero le está pasando lo mismo que ayer, ¿eh? Fue con Argelia, que empezó tomando la iniciativa, el control del partido, y terminó perdiendo. O sea, porque el primer tanto lo saca del partido, fuera, lo saca de la cabeza del partido, de la concentración, y termina siendo vulnerable el conjunto de Argelia frente a Suiza, y lo domina ya el conjunto europeo casi la totalidad del partido. Vamos a ver si eso ocurre. Ataca Egipto.
1: Aquí se va Egipto y el pelotazo largo para que se venga con todo ahora para buscar a Barmuch. Se mete al área, va por izquierda, encara a Barmuch. Barmuch que le pega, le rebota la pelota a Irvan ahí en el estómago, y la salida será por parte del conjunto australiano.
0: Y es el segundo gol de Ashur en la Copa del Mundo. Recordemos que anotó el primero de Egipto en este campeonato contra Bélgica en el empate a un gol. Ashur, de 28 años, quien milita en el Al Ahly de la liga local.
1: Y el marcador que llega gracias a golazo emprendedor de Caja Arequipa nos dice que está ganando el conjunto egipcio con gol de Ashur. 1-0 derrota a la selección australiana. La pelota atrás ahora para buscar con Fati. La tiene Fati, descarga por el lado derecho. Ahora la pelota será para que vaya buscando Hani. Va el lateral del conjunto de Egipto. Cruza la media cancha por la tribuna oriente. Ahí va Hani de nuevo, otra vez para Fati. Fati que la pone al centro. Espera otra vez la ubicación por parte de Atia. Ahí va el número 19. La abre bien, la amplifica por el costado izquierdo para jugar con Hafez. Le queda para Hafez. Intenta otra vez el cuadro egipcio. Ahí va atrás la pelota para buscar de nuevo también con Rabia. Ahí está de nuevo con el balón. Se apoya con el otro central, que es el número 2, Ibrahim. Ahí va Ibrahim para el conjunto de Egipto. La pelota al medio, espera otra vez para Fati en el círculo central. Descarga bien y se apoya con Atia. Ahí va a llegar Atia por el balón, cruza la media cancha. Intenta otra vez el cuadro egipcio, le pone la pelota ahora para buscar con Jafes. Jafes ahora atrás y espera también la participación por parte de Rabia. La sigue teniendo otra vez, la sigue moviendo de lado a lado el conjunto egipcio. 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
1: Ahí se apoya bien Atia con el número 14. Fati son los medios centrales del conjunto de Egipto. Lo describía bien nuestro comentarista y le Moscoso. Viene el pase largo y ahora se viene para buscar arriba la pelota. Quería llegar también Zico. Ahí en el fondo atrapa con todo bien el portero Beach, que sale rápido pero presiona otra vez el equipo egipcio. Ahí va la salida al medio. Espera ahora para Sutar. Sutar que la pone por el lado derecho para Chirkati. Va Chirkati, el italiano nacionalizado australiano. Le quedó el balón otra vez atrás para jugar otra vez. Y todo comenzará desde abajo con el portero Beach.
2: Sí, pero ha tomado mayor confianza el cuadro de Egipto. Ya no está profundizando mal, está haciendo mucho más daño en ciertas grietas que tiene defensiva el cuanto australiano. Y como te decía, ¿no? El golpe psicológico es terrible, ¿no? Porque estos equipos que tratan de hacer un buen partido y de pronto estás jugando mejor o tienes la iniciativa y recibes un gol, es un golpe durísimo. Ataca Australia.
1: Ataca el equipo australiano, le queda la pelota para O'Neill. Ahí va a ir por el medio, le queda el balón otra vez atrás para Irvine. Irvine que se apoya bien con Chirkati. Ahí va a ir Chirkati, toca la pelota al medio y espera rápidamente ahora para buscar por el lado derecho. Le quedó para que vaya peleando Volpato. Quiere llegar primero para vos, gana vos, ahí está. Peleaba con el otro 5. Pero el de Egipto, que es Rabia, la pelota afuera. Será tiro de esquina que le favorece a la selección de Australia. Tiro de esquina caliente.p, cábalas calientes para apuestas calientes. Está caliente el partido, ¿va?
2: Sí, bueno, ya empieza.
1: Al final ya saca de meta.
2: Empieza a tomar, sí. Se pensaba que había tiro de esquina. Pero bueno, ahora está mejor controlando la pelota el cuadro egipcio.
1: Ahí sale Egipto, reclamaba, ¿no? Los egipcios pedían en Australia, perdón, el tiro de esquina, ¿no?
0: Correcto, y a través de la intervención del VAR, que ya se ha hecho algo habitual durante la Copa del Mundo, se pudo corroborar finalmente que correspondía saque de meta.
1: Aquí viene Ashur, el autor del único tanto del partido, con golpe de cabeza para el equipo egipcio. A las 5 jugará Argentina con Cabo Verde, a las 8:30 Colombia frente a Ghana para cerrar los 16avos de final, y todo por RBP, la radio oficial del Mundial 2026. Ahí va a trasladar la pelota abajo para esperar otra vez con Rabia. Le queda la pelota de nuevo para que la vaya jugando Egipto. Ahí está Rabia, la pone por el sector izquierdo. Se mueve bien para Atia, Atia para Rabia. La toca bien en tres cuartos de cancha terreno de Egipto. La pelota al medio esperando otra vez para jugar con la participación de Ibrahim. Ahí va a ir Ibrahim, abre cancha por el lado derecho. La apertura será para jugar con Hani. Ahí también quiere Ashur, que cruza la media cancha. Viene Ashur de nuevo, otra vez para enfrentar ahí la participación por parte de Rabia. Rabia que la juega ahora para Ibrahim. Ahí va la salida de nuevo, se apoya para Rabia. Fati, ahí está atrás. La sigue tocando el equipo de Egipto, que domina a su antojo el partido. Está ganando por ahora en el compromiso y en 20 minutos. Y lee Diego, es oportuno preguntar por el jugador del partido que llega gracias a la Universidad Científica del Sur. 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
2: Me gusta Zico, pero lo pongo Sur.
1: Cuidado, se viene, ahora va Egipto, Egipto que va por el segundo, va el disparo. Pero ya estaba adelantado el jugador egipcio al final, Diego Figueroa, posición de adelanto.
0: Correcto, Zico, quien al momento del pase que recibe por parte de Fati, estaba en posición adelantada. Oportuno el coro del VAR, también del juez asistente, en este caso estamos hablando del uruguayo García, y se cobra entonces el fuera de lugar del atacante de Egipto.
1: Bueno, me decía Ilef Ashur, jugador del partido por el momento.
2: Sí, por el gol, ¿no? Pero me gusta bastante Zico, ¿eh? Tiene mucho desequilibrio, ha empezado a jugar mejor. Él, que te decía que su papá es fanático de los brasileños.
1: Correcto, para ti Diego Figueroa, jugador del partido hasta el momento.
0: El goleador de la jornada, Eman Ashur.
1: Correcto, muy bien, coincidimos entonces. Ashur, el jugador hasta el momento del partido, que llega gracias a la Universidad Científica del Sur, es el jugador del partido y reformula el mundo. Ahí va la pelota atrás para que la vaya manejando de nuevo el cuadro australiano. Le quedó rápidamente para jugar con Sutar. Sutar que la pone por el medio, encara rápidamente para O'Neill. O'Neill que la pone por el lado izquierdo, ya picó rápidamente ahora para que se venga Beich, el centro de Beich, y ahí tiene que aparecer con todo para cerrar. La deja muy bien correr el jugador australiano. Ahora sí, la pelota al rincón, será tiro de esquina caliente, punto P, cábalas calientes para Apuestas Calientes, que le corresponde a la selección de Australia, que lo buscará Ilef en la pelota parada, sí, para marcar el primero.
2: Ahora vamos a ver cómo se colocan, ¿no? Porque estamos viendo que no están muy metidos en el centro del área, sino que seguramente van a formar ahí como un trencito y luego se van a desparramar, ¿no? Cuidado con Sutar, muy alto, ¿eh?, el jugador número 18 de la selección australiana.
1: Se viene el tiro de esquina, ahí está Irvine también, que lo va tomando el número 13 en la marca Hani. Ahí va el tiro de esquina por el lado izquierdo, viene el centro, arriba también van a buscar de nuevo, pero no va a llegar Harrington, la pelota afuera. Será simplemente saque de meta a favor del cuadro egipcio. 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
2: Se hablaba de eso.
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2: Hablaba del número 19, ya no estoy viendo, 18, dije, no, 19.
0: Juega, 19.
2: Es Sutar, que es uno de los casos, Diego, de los 7 casos familiares, ¿no? Casos de hermanos que están jugando en este Mundial, pero la particularidad que su hermano juega en Escocia, no juega en Australia. Él nació en Australia también, perdón, él nació en Escocia también, ¿no? Pero uno decidió jugar por el país donde nació y el otro por la ascendencia, ¿no? Y por eso que este Sutar muy alto está defendiendo los colores de Australia.
1: Bueno, ahora parado el partido, ¿no?
0: Sí, y es el más alto exactamente, Iblef, 1.98 m para Harry Sutar. Es el más alto de todo el plantel de Australia y también si lo comparamos con el del seleccionado de Egipto. Para tener una referencia, el arquero Patrick Beach, decimos el arquero porque no, normalmente los porteros son los de mayor estatura, mide 1.89 m el de Australia. Y el guardameta Shubir, Mostafa Shubir, de la selección de Egipto, 1.95 m. Bueno, este es Harry Sutar, el capitán, quien forma parte del Leicester City, mide 1.98 m.
2: Sí, ahora hay que recordar que Australia juega en la Confederación Asiática, ¿no? No en la Confederación de Oceanía, que fue creada recién en los 70, en los 80, fue creada la Confederación de Oceanía. Y antes tenía Australia que jugar contra Israel, tenía que jugar, le buscaban para jugar.
1: Además, jugaba repechaje si no llegaba.
2: Y luego, claro, ya cuando se se crea la Confederación Oceánica, claro, jugaba repechaje.
1: Además, generalmente, fue un repechaje para Francia 98 contra Irán.
2: Generalmente, Irán, claro. Generalmente lo jugaba a veces contra los sudamericanos y se paraba perdiendo. Y luego ya le comenzaron a rotar, ¿no? Y esta Australia, esta que, como te decía, de que bueno, se formó tarde la Confederación y que decidió finalmente competir en la Confederación de Asia y le ha ido mucho mejor porque ha tenido selecciones interesantes, claro, no sé, para ser campeón. Pero, a ver, el nombre de Australia es generado porque en las culturas antiguas de Grecia y de Roma se hablaba de una tierra muy al sur, ¿no? Australia es muy al sur. Entonces ellos hablaban de Australia, en el latín Australi, ¿no? Es lo que es la palabra en latín, o sea, una tierra muy al sur. Y hasta que, bueno, después ya pasados los siglos descubrieron la isla, casi un continente, y bueno, por eso se quedó con el nombre de Australia, porque ya sabemos que el sufijo IA significa tierra de, ¿no? O sea, es tierra de tierra del sur, más o menos. Es una traducción más o menos similar.
0: Y respecto a Australia, la última vez que llegó a los mundiales representando a la OFC, a la Confederación de Oceanía, fue el 2006. Cuando estuvo, claro, en octavos de final, pierde ese partido contra Italia 1-0. Gol de Francesco Totti, pero al minuto 95. Al minuto 95, Francesco Totti marca de penal. En octavos, Italia gana 1-0 y fue la última vez que Australia llegó a los mundiales representando a la Confederación de Oceanía.
1: Claro, ahí está, eliminó a Uruguay, claro, que lo dirigía Fossati.
2: Y ahí está con un hombre menos Italia. Y por eso que siempre hablo de la historia, que como un fantasma, que siempre tiende a favorecer a los equipos campeones, que tienen más jerarquía, más mochila atrás, ¿no? Porque parecía que no había por dónde Italia podía ganarle a Australia y de repente penal, que dicen que no fue incluso, ¿no? Y que finalmente lo convirtió Francesco Totti y clasificó a Italia y fue campeón mundial Italia ese mundial.
1: Muy bien, volvieron las acciones a red en 26 minutos de la parte inicial del partido. Por ahora se impone Egipto con gol de Ayur 1-0. Australia ya está clasificando para la siguiente etapa, para los octavos de final. 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
1: Hay lateral que le favorece a Australia. Saque lateral, Te Apuesto, donde ganan los que la ven. Lo cobra por el sector izquierdo. Ahí apareció otra vez Beich y le quedará la pelota para que la vaya picando rápidamente con Metcalf. Se viene otra vez para buscar el conjunto australiano, pero pifia muy bien en la marca el equipo egipcio. Nuevo lateral que le favorece a la selección de Egipto. Va con todo Hani, el lateral derecho del cuadro egipcio, que tiene mucha experiencia, como recibir 50 soles gratis para casino en línea con Rochebet. 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
2: Y por eso también el partido entre Noruega y Brasil va a ser para mí una gran enseñanza, porque se enfrenta, claro, un pentacampeón mundial con toda la historia encima, frente a una selección a la que nunca ha podido vencer. Entonces, ahí qué va a pasar, ¿no? Debería ganar Brasil, es cierto, pero el tema de que nunca haya podido ver a vencer a una selección como Noruega en cuatro partidos, dos victorias para Noruega y dos empates, también se puede sostener ahí, ¿no? Vamos a ver qué es lo que va a pasar ese día.
1: Ahí va Jafes para buscarla por el costado izquierdo. Ataca el cuadro egipcio que busca el segundo del partido. Cruza la media cancha. Se viene Jafes, descargó bien por el sector izquierdo y ahora se mueve rápidamente para jugar con Atia. Ahí va el número 19, Atia, que va con la pelota, la tiene, la maneja muy bien el conjunto de Egipto. El balón ahora por el medio para que la vaya jugando Fati. Pisa bien Fati, Atia. Ahí va a ir Atia con la pelota. Sigue Atia, se repliega bien el conjunto de Australia, formando línea de cuatro también en la volante. Cuando defiende, le queda el balón para Ashur. Ashur de nuevo para Hani. Va la pelota de Hani. La vamos a buscar también para que la tenga Mohamed Salah. La toca bien por el lado derecho. Se viene para Ashur. Ashur ahora para Hani. La va tocando de nuevo. Se mete otra vez el cuadro egipcio. Ahí le va a quedar para Ashur. Ashur que la juega cortita nomás para buscar también la participación por parte del jugador Hani. Ahí va Hani. Toca bien la bola. La rota por abajo para jugar con el defensor Ibrahim. Ibrahim que va a jugar más atrás con el portero Jobir. Ahí va el arquero Jobir, que saca larga la pelota. El pelotazo ahora para buscar por el lado derecho. La quiere buscar de nuevo. Quería llegar a Ashur. La pelota fuera. Nuevo lateral que le corresponde al conjunto australiano. El partido por ahora lo sigue ganando Egipto. ¿Y con quién se enfrentaría Egipto de pasar a la siguiente etapa en octavo, Diego Figueroa?
0: A ver, el ganador de esa llave por el momento es Egipto. Va a jugar contra el vencedor de la Argentina, Cabo Verde, que vamos a vivir hoy desde las 5 de la tarde por RPP. Y este partido de octavos de final se va a disputar el día martes 7 de julio, 11 de la mañana del horario peruano, en Atlanta. Entonces, Argentina o Cabo Verde será el rival del ganador de la Australia versus Egipto.
2: Un abuso, pero bueno, ese es el sorteo, ¿no? Eso no te puede decir nada.
1: Ya le ha tocado a eso,
0: un
1: ¿no?
0: Abuso. Hay un dato particular, ahora que Iblef habla de las grandes diferencias. Bueno, dos veces estuvo Australia en octavos de final. El 2006 fue eliminado por Italia. ¿Quién fue el campeón del Mundial 2006?
1: Italia.
0: El 2022, Australia también llegó a octavos de final. ¿Por quién fue eliminado?
1: Por Argentina.
0: Bueno, por Argentina.
1: Ajá.
0: Así que...
2: Bueno, tú sabes que eso también le pasa... Tú sabes que eso le pasa a Perú también, ¿no? Perú fue...
0: Claro.
2: Derrotó,
1: ha sido rival de
2: claro,
1: los campeones.
2: De todo. Hasta en el último, hasta el 2018 con Francia, y Francia fue campeón mundial.
1: ¿Qué tal es coincidencia? Se viene ahora para buscar el conjunto egipcio. La pelota que se va fuera. Nuevo lateral que le favorece a la selección africana. 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
1: 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Nos indica que estamos en la primera media hora del partido. 30 minutos del primer tiempo en Dallas. 1 para Egipto, gol de Ashur, 0 para la selección de Australia. Ahí le queda la pelota atrás ahora para que la vaya jugando Rabia. La toca Rabia, la pierde de nuevo Beige, que la recupera. Se viene otra vez para Irán Kunda, que no ha trascendido mucho en el partido, pero que lo deja lastimado. Se cobra al final la falta. Diego Figueroa, caía el elemento de Asim en Tanzania.
0: Sí, Irán Kunda, de 20 años, que tiene un gol en esta competición, busca el balón por el sector izquierdo y es trabado. Clara la falta por parte de Yasser Ibrahim, tercera falta del central, quien hoy se mete al equipo titular de Egipto. Tiro libre que va a ejecutar el seleccionado de Australia.
2: Lo contrató el Bayern de Múnich, ¿no? La de Laila fue un récord para la de Laila. No podían creer que el Bayern se llevara a un jugador de 17 años. Pero bueno, ya sabemos que estos equipos grandes siempre están pensando, ¿no? Los scouting están viendo los jugadores que pueden desarrollarse. Pero no jugó en el primer equipo, jugó en el equipo, en el segundo equipo del Bayern. No jugó en el primer equipo. Ahí lo creo que se fue al Grasshopper, si no me equivoco, de Suiza. Y ahora finalmente ha ido ya al fútbol inglés, pero en segunda, ¿no? No, está en Brentford, en Brentford está este ahora
0: Irancunda,
2: en Watford,
0: ¿no? Donde jugó André Carrillo.
2: Claro, en segunda división todavía.
0: El 2018, donde jugó también André Carrillo.
1: Muy bien, y todavía siguen las acciones paralizadas. Está lesionado el jugador de Egipto. 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
1: Muy bien, van a volver al ruedo de las acciones. Lo está retirando por un costado el jugador egipcio, ¿no, Diego?
0: Correcto, está sentido. Mohamed Hani, el lateral derecho, camiseta número 3, va a ser retirado para que termine de ser atendido por parte del equipo médico, y de acuerdo al protocolo ahora que se ha establecido, tendrá que esperar, si ya está listo para regresar, por lo menos un minuto para que esté nuevamente en el campo de juego.
1: Se viene el tiro libre para Australia, cobró, cuidado, le quedó la pelota, viene rebote Irvine, que va a subar arriba, le queda otra vez la pelota, y ahí venía el disparo de Chirkati para darle también casi de media tijera con pierna zurda, y agarra el portero Shovir para agarrar, para terminar con el peligro. Poco lo que ofrece ofensivamente el conjunto australiano, le cuesta a Irancunda, le cuesta a todos generarle peligro, muy defensivo. Tuvo más la pelota, pero le cuesta.
2: Sí, efectivamente. En estructura ofensiva no tiene el conjunto australiano algo como para hacerle daño a la retaguardia de Egipto. Pero sí en esa pelota detenida por la gente, el somatotipo muy alta. Entonces creo que es uno de los recursos del cuadro australiano, ¿no? Que como te decía, en los dos primeros partidos se tiró para atrás, aguantó, sobrevivió, incluso ganó un partido frente a Turquía, muy similar al partido que le ganó a Dinamarca en el Mundial pasado, en el 2022, donde Dinamarca lo atacó todo el rato y de contragolpe le hizo los dos goles el cuadro australiano. Pero bueno, frente a Paraguay se soltaron algo más. Yo te diría que incluso fue mejor Australia que Paraguay. Ataca para Australia.
1: Sale Australia ahora, la busca Sutar, Chirkati. Ahí va Chirkati por el balón para manejar el conjunto de Australia. Le queda para Chirkati, se apoya bien con Sutar. Ahí está para soltar la pelota por el medio. Se apoya rápidamente otra vez para unir. O'Neill que la suelta por el costado izquierdo y sale rápidamente también para jugar con Harrington. Y Harrington atrás para esperar también la participación por parte de Sutar. La recibe bien Sutar. Ahí va el servicio de Sutar y le queda otra vez para jugarla con O'Neill. O'Neill que descarga por el lado izquierdo. Se mete ahora para Bates, que va en el cara a cara con Hani, que ya se recuperó, va Bates, levanta el servicio, Bates, venía el centro hacia el otro costado, ahora la tira por el lado derecho para que la vaya buscando Vos, ahí va Vos, encara Vos, sigue Vos, toca atrás la pelota, se mete ahora para buscar a Australia, ahí va a llegar primero Volpato, qué buen pase de Volpato, ahí estaba, pero corta, muy bien otra vez el equipo egipcio, va a recuperar la pelota para ganarla otra vez Australia, ahí va a llegar de nuevo Volpato, quería pasar por el costado, la pelota afuera, será lateral que le corresponde a la representación de Australia. Diego Figueroa, en estos momentos en 34 minutos, ¿cómo van las apuestas?
0: A ver, las apuestas registran que con la victoria transitoria de Egipto indica que el triunfo de Australia paga 8 veces tu apuesta, el empate 4.10, si se mantiene el triunfo de Egipto 1.46. 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
1: Ahí va Irancunda, da la media vuelta, va el disparo cruzado. Y ahí agarra el portero Shovir. ¿Qué tal fierrazo le metió Behic? Un fierrazo como el de Aceros a la equipa por debajo, a ras de campo. Casi llega el tanto del empate y le da Australia.
2: Claro, porque la física nos dice que si la pelota va hacia atrás, llega con mayor fuerza. Y entonces Irancunda vio a su compañero que estaba detrás de él y la pelota se la cedió. Para que finalmente el remate vaya no tan esquinado. Pero bueno, por lo menos cerca del poste de la mano derecha del portero. La pasividad de Australia, de Egipto, perdón, está nuevamente dándole la oportunidad a Australia de tener la iniciativa.
1: Ahí está manejando cuando faltan 10 minutos y algo más en este periodo inicial. Gana Egipto por ahora 1-0. Ahí corta el servicio, se viene de nuevo otra vez para buscar a Australia. La pelota que se va por el lado oriente. Nuevo lateral a favor de la representación de Australia. 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
1: Y ahí estaba Chirkati, qué buen pase Chirkati, que dejó pintado a Ibrahim con Pintura Lozaro. 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
2: Sí, porque ganó, giró, le ganó la posición al jugador de Egipto, pero me parece que ya estaba sancionando alguna falta. Él árbitro central del partido. Vamos a ver si Egipto se pone las pilas, porque ya hace rato que no ataca, que no pisa el área enemiga.
1: Ahí va a ganar la pelota Volpato, que viene por el lado derecho. Falta contra Volpato, lo jalaron al número 20, Diego Figueroa, en tres cuartos de cancha, cerca de la tribuna occidente.
0: Por el sector derecho aparecía Volpato y termina siendo derribado, en este caso por detrás de Karim Jafés. Probará un tiro libre Australia desde la derecha.
1: Cobra rápido el tiro libre con australiano Jafés, que le cometía la falta, y ahora espera para Chircati. Le queda el número 3, la toca bien de nuevo. Abajo espera otra vez para Irvine, que se apoya bien otra vez para buscar con Sutar. Otra vez para la ubicación por parte de Chircati. Va a descargar la pelota y ahora se viene el conjunto de Australia. Ahí va a devolver Volpato, va a descargar ahora, se mete con todo para Vos. Viene Vos, va a cagar el centro, Vos, y cierra. Muy bien el conjunto egipcio. Ahí aparecía Atia para defender el balón afuera. Nuevo tiro de esquina que le corresponde a Australia, que se está soltando más en 37 minutos del primer tiempo.
2: Hizo ahí bien la cobertura el volante que está más recostado a la izquierda para cubrir justamente la posición del volante lateral Vos, que ya no había intervenido mucho en acciones ofensivas, pero nuevamente, ¿no? Agarrando confianza Australia.
1: Viene el tiro de esquina, que el vértice de occidente con el lado sur. Cuidado, viene el centro. Ahí está arriba para buscar de cabeza y espera rápido para la salida también con Ibrahim. Va Ibrahim, la tira con la pierna derecha, largo el balonazo y ahora se echa a correr con todo para buscar el conjunto egipcio. Primero aparece Harrington para sacarla. Ahí se defiende como puede, trata de sostener la pelota para salir por el medio otra vez con Beach. Ahí la maneja otra vez. Y Australia, que busca el tanto del empate, busca el golazo de JCH Llantas, el gol que recorre la ruta del Perú con las mejores marcas del mundo. Ahí se viene con la pelota para buscar atrás y la salida será por parte del cuadro australiano. El balón por el lado izquierdo, le queda ahora para Vos. Ahí va Vos, que cambió de banda, le queda para Vos otra vez para Irvine de nuevo y más atrás para jugar con el portero Beach. Ahí va el arquero Beach, se pone rápidamente la pelota para jugar con Chircati. Sale primero Chircati por el costado derecho, pelotazo largo, otra vez se viene Australia, pero no había destinatario alguno. La pelota le va a caer al portero Shovir, el número 23 de Egipto.
2: Sí, justamente, me parece que habían cambiado, ¿va?, de laterales volantes, ¿ah? De posición. Vamos a ver si solamente fue circunstancial o que ha sido alguna indicación táctica del técnico.
1: Vamos a ver, porque había pasado, ¿no? Y les vos a jugar un rato por el lado izquierdo. Va la salida.
2: Sí, ahí están. No han cambiado, sí.
1: Cambiaron, confirmado.
2: Beji está como lateral volante por derecha, Vos ahora por izquierda.
1: Correcto, se viene ahora para jugar con Hani. Ahí va el número 3 y cruzó a campo rival para esperar también la ubicación por parte de Ayur. Ayur, que la toca abajo y espera para Fati. Ahí va a salir de nuevo el conjunto egipcio. Le queda para Fati. La pelota abajo otra vez para Rabia. Ahí está Rabia de nuevo con el balón. La pone por el sector izquierdo para Jafés. Ahí va Jafés con la pelota, la toca Jafés atrás, espera ahora la ubicación por parte de Rabia. Ahí está, le toca el balón de nuevo para Ibrahim, que la va manejando para el conjunto egipcio. 39 minutos de este periodo inicial del partido. Lo gana Egipto por ahora y se está metiendo para esperar a Argentina o a Cabo Verde, que juegan a las 5 de la tarde por RPP. Ahí va primero Harrington para sacar de cabeza, defiende ahora para buscar de nuevo con todo el conjunto de Australia. Ahí va la salida, cuidado, me parece que le dejó un regalito, había falta. Le dejó un regalito, pero la cobró para adentro. ¿Qué pasó al final, Diego?
0: Sí, es el jugador que termina recibiendo un golpe en el rostro, el autor del único gol del partido, Eman Ashour, quien iba a buscar la pelota ante Jordan Vos. Vos extiende el brazo derecho y llega a impactar sobre el rostro directamente de Ashour. El árbitro principal se percata de la acción, señala la falta. Tendrá un tiro libre nuevamente la selección de Egipto.
2: Estas costumbres habituales, ¿no? De tratar de proteger la pelota con la mano estirada, ¿no? Y en realidad, bueno, no debería hacerlo, pero los técnicos lo dicen. Los técnicos se lo recomiendan a los jugadores, que siempre se protejan con las manos. Y muchas veces caen en faltas como esta.
1: Vamos a ver, se viene el tiro libre, 40 minutos, estamos en el epílogo del primer tiempo. 40 minutos de la parte inicial, con gol de Ashour de cabeza, está ganando Egipto 1-0. Australia, hay tiro libre frente a la tribuna oriente, que ahí se molesta porque todavía no dan la orden. Quiere Salah cobrar, también está preparado Ashour, se viene el balón detenido.
0: La
1: ahora
0: distancia,
1: sí.
0: Le está pidiendo la distancia, que Irancunda retroceda un poco más, está muy cerca al balón.
1: Muy bien, vamos a ver, se viene el tiro libre para Egipto, levanta los brazos, ahí está, le va a dar finalmente Salah, jugada preparada, balón por el medio de nuevo, intenta otra vez el cuadro egipcio, viene el centro, el cabezazo arriba, quería hacer la misma del primer tiempo, ahí le va a quedar de nuevo para Marmouch, y el rechazo de la defensa australiana, el balón que se va afuera del terreno de juego por occidente, será lateral, que le favorece, no, salida final, ya se había ido por la raya final. Saque de meta para Australia. 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
1: Le queda otra vez el balón afuera, nuevo lateral que le favorece a Australia. Ya se estancó, al parecer ya la primera parte y les quedan pocos minutos. Y sí, por ahora seguimos 1-0.
2: Bueno, con este tiro libre salió un poquito más Egipto, ¿no? Porque la verdad que se había quedado, lo había aprovechado el cuadro australiano. Rara vez te digo, no es habitual. Lo normal es que cambie de extremos, ¿no? El extremo derecho, el izquierdo, hace rotaciones de los extremos de los delanteros. Pero cambiar laterales volantes en pleno desarrollo del primer tiempo, la verdad que no recuerdo, ¿eh? Difícilmente lo haya visto.
1: Aquí está sentido, caía el número 2 de Egipto, Diego Figueroa.
0: Yasser Ibrahim, sentido cuando fue a disputar la pelota con Irancunda, acusa un pisotón del 17 australiano sobre su pie derecho. Está sentido Yasser Ibrahim, existe el pisotón. Ya estaba trastabillando Irancunda porque perdió en la disputa física por la pelota, pero al momento de caer sí existe el golpe sobre Yasser Ibrahim. Está sentido en estos momentos el central egipcio.
1: Muy bien, por ahora las acciones siguen paralizadas y no tenemos tiempo efectivo de juego. A cada rato hay falta, la pelota afuera. Más de lo que se está paralizando, de lo que se habla, de lo que se patea, que es lo que se juega.
2: Pero seguro que solamente van a dar 5 minutos, ¿no?
1: Sí. Tenemos 42 y medio en este primer tiempo en el AT&T Stadium en Dallas. Partido por los 16avos de final, el rival, el ganador será el que enfrente a Argentina o Cabo Verde. Más tarde jugará Colombia, que va a jugar contra Suiza en la siguiente etapa. Bueno, Colombia o gana, jugarán ante Suiza, que ayer eliminó a Argelia, Diego.
0: Sí, correcto. Y algunas llaves que ya se han confirmado también ayer. La de España con Portugal será uno de los duelos que también viviremos en octavos de final. Y por supuesto, recordarle a la gente que todos los partidos, todos, ya en etapa eliminatoria, los van a poder vivir con todos los detalles, por supuesto, en RPP y el audio player de RPP.
2: Creo que hasta el momento debería ser el partido más atractivo del Mundial, ¿no? De lo que se viene jugando el Mundial, este España-Portugal, me parece.
1: Sí, claro.
0: Final de la UEFA Nations League, que coronó a Portugal.
2: Sí, son los partidos. Son los partidos que quiero ver siempre. David.
1: Muy bien, estamos en el partido 88 de esta Copa Mundial 2026 de Tres Naciones, la Copa Tripartita por primera vez entre tres países. Y ahí está primero el portero Jovir para tomar la pelota. 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
1: Aquí va la salida ahora tranquila por parte de Egipto, prolija por el costado izquierdo. Se mete ahora para esperar también ubicación por parte de Atia que la toca por el costado izquierdo. Va la salida y a la marca le cae Irvine. Ahí está el balón de nuevo. La regaló y ahora recupera bien el cuadro australiano. Le queda el balón al medio otra vez para Unil. Ahora se viene la recuperación y ahí va. Ahora para contragolpear Egipto. Quería buscar para Marmuch, pero no puede. Corta muy bien Harrington, que cruza la media cancha. Intenta ahora Australia. Va el pelotazo largo, pero no hay idea, no hay fluidez en el conjunto australiano. La deja salir nada más, será saque de arco para Egipto, que por ahora se lleva la llave.
2: Claro, no estructura el cuadro australiano, muy tenso Egipto, va ganando 1-0, pero lo veo muy tenso. ¿Y cómo se nota esto? Porque después regula mucho, o sea, no quiere arriesgar mucho, no está participando Salah, por ejemplo, que es el jugador que va detrás del hombre en punta. ¿Y esto qué genera? Que Marmoush no tenga la pelota. No le generan ocasiones para él. Básicamente Ashur y Zico han hecho algunos desequilibrios individuales por los extremos, pero no se han asociado. Aún así, bueno, le está alcanzando a Egipto, que gana 1-0.
1: Se viene ahora para buscar de nuevo el cuadro egipcio y va a encarar por el lado izquierdo para Marmoush. Mire Marmoush, ¿cuánto más jugamos, Diego, en este primer tiempo?
0: 5 minutos más de acción en el primer tiempo de Dallas.
1: Atia, qué buen pase de Atia. Ahí va el cabezazo, la quería peinar hacia atrás otra vez. Mohamed Salah primero, el portero australiano para detener la pelota y terminar con el peligro. Sale rápido Australia. Ahí va a jugar para Irvine. Le queda para Irvine, toca bien el balón por el lado derecho. Se mueve rápidamente ahora para la participación de Vos, que volvió a la posición natural. Lefa, sí. Se aburrió, está por la izquierda, vio que el otro ascendía, pasó de nuevo a su posición.
2: Y hay otro movimiento en Egipto, porque Marmoush ahora se recostó para el lado izquierdo, ¿no? Dejando a Salah como delantero. ¡Ataca Australia!
1: Se viene Australia, cuidado. Ahí va a llegar Volpato. ¡Le pega Volpato! ¡Volpato! Le dio con pierna zurda Volpato. ¡Pero qué tal fierrazo que le metió Volpato! ¡Un fierrazo como el de Aceros Arequipa! La pelota pasaba cerca del palo izquierdo del portero Jovir y ahora volvió a intentar Australia.
2: Claro, pero eso le pasa a Volpato porque no levanta la cabeza. Cuando levanta la cabeza ya había ejecutado el remate. Y entonces se da cuenta que el remate le pasa ancho, ¿no? Hay que levantar antes la cabeza porque creo que tenían una muy buena perspectiva para darle justamente esa comba, esa curva a la pelota y que pueda incrustarse en el poste del ángulo de la mano derecha del portero. Pero bueno, ahí está Australia, que un poquito se atreve más.
1: Aquí va a dominar la pelota el cuadro australiano, que ahora sale un poco más en el epílogo de este primer tiempo. 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
1: Le queda el balón atrás ahora para Chircati, cuidado, vete el centro hacia el lado izquierdo. Ahí está, quería llegar con todo también ahí por la pelota Beige. La juega Beige por la calle de costado y ahora espera para Harrington. El centro de Harrington, pierna derecha, va Irancunda, se mete de cabeza. Arriba quería pelear la Irancunda, solo contra el mundo, una de las primeras y las únicas que ha tenido en el primer tiempo. El F sí, ha estado solo arriba, pero no ha trascendido el 17.
2: De acuerdo, y no puede ganar, a pesar que sí, no, bueno, gana, porque logra conectar con golpe cabeza, pero desacomodan dos jugadores, le hacen un pan con pescado, le hacen, ¿no? Porque en medio de los dos logra conectar, pero muy incómodo, y por eso que la pelota finalmente con su golpe de cabeza va débil a las manos del portero.
1: Se va terminando ya la primera parte, le queda un minuto y medio para el final a este primer tiempo, gana Egipto con gol de Ashur. 1-0 a la selección australiana y por ahora se está imponiendo y por ahora está clasificando para la siguiente ronda y por ahora está ganando también por primera vez una llave mata-mata, ¿no, Iref? Que nunca le había pasado al cuadro egipcio y tampoco
2: claro,
1: Australia.
2: Claro, y hay que estas circunstancias hay que aprovecharla, ¿no? Porque no es un equipo histórico en el cual pueda romperle esa idea, ¿no? De poder pasar. Son dos, cualquiera. Mira, cualquiera que los dos pasen, lo tienen que aprovechar, ¿no? Porque es parte ya del progreso de estar construyendo su propio libro de historia.
0: En el caso de Egipto, es cierto que en el 34 llegó a disputar los octavos de final, pero podemos decirlo con pinzas, porque el 34 empezaba en octavos de final, partido único, perdió ese único partido. Se puede decir, sí, quedó en octavos de final.
1: Claro, era el inicio, era un mundial.
0: Pero claro, exactamente, existe ese detalle, porque es la primera vez en este campeonato que incluso ganó un cotejo en todas sus apariciones de las Copas del Mundo.
1: Buen apunte, Diego Figueroa, se viene con la pelota. Bueno, así eran los mundiales antes, ¿no? Ya en barco, jugaban de menos equipos. Bueno, la cosa es que estoy en octavos. Aquí está, encara Volpato, se viene Australia. La pelota le choca en el pecho, reclama mano la gente de Australia. Le queda el balón arriba y ahora espera el conjunto australiano. Va a la salida por parte de Marmoush. Atrás espera otra vez para Hafez. El rechazo largo se va acabando ya la primera parte. Le queda medio minuto y ahora recupera la pelota otra vez el cuadro australiano. Cuidado, le queda el medio otra vez para Volpato. Intenta otra vez el cuadro de Australia. Ahí está, le queda la pelota de nuevo otra vez atrás para que la vaya jugando el equipo de los canguros, los soqueros. Ahí está el balón por el lado izquierdo, Page. Ahí va Page, se centraliza un poco, toca atrás la pelota, un hombre caído en el piso, nadie lo atiende al número 5, ¿no, Diego?
0: Es Vos, lleva ya un minuto caído Jordan Vos, ahora Marmoush sí. Le indica a Volpato que su compañero está sentido,
2: no se mueve.
0: Del pie izquierdo, y bueno, se acercan ahora a poder revisar a Volpato. Había llegado a recibir el golpe por parte de Rami Rabia, choca con Rabia y el choque termina dejando muy sentido al lateral volante por el sector derecho, Jordan Vos.
2: Sí, es la caída, ¿no? Porque en realidad, claro, no va fuerte con la fuerza excesiva que dice, pero es la caída en la rodilla que se queja.
1: Muy bien, se va acabando ya la primera parte.
2: Se acabó, ¿no?
1: Ah, la acabó. Ahora sí, el árbitro del partido, el uruguayo Gustavo Tejera, nos dice que esto se termina en los primeros 45 minutos. Pitazo final en Dallas. con solitario gol de cabeza de Ayur, Egipto se impone 1-0 a Australia y por ahora avanza a los octavos de final.
2: No es un buen partido, muy tenso Egipto, empezó incluso cediendo la pelota Australia con la iniciativa, ha estado circulando mejor Australia, pero no tiene tampoco la fuerza ofensiva para hacerle daño al portero Schober. En una pelota de tiro libre la aprovechó el cuadro de Egipto en una seguramente trabajo desde los entrenamientos y finalmente Ayur convirtió en el único tanto del partido que le da que está dando la victoria y la clasificación al conjunto africano.
1: Muy bien, vamos a la pausa y luego vendrá un extenso el comentario de Le Moscoso. Por ahora Egipto está clasificando a la siguiente etapa. Pausa y seguimos en RPP, la radio oficial del Mundial 2026.

0: velocidad de un fierrazo.
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11: Keiko Fujimori fue declarada oficialmente presidenta electa al proclamarse los resultados de la segunda vuelta presidencial del 7 de junio. Así lo expresó el presidente del Jurado Nacional de Elecciones, Roberto Burneo.
12: Proclamo a doña Keiko Sofía Fujimori Iguchi como presidente de la República, asimismo a don Luis Fernando Galarreta Velarde como primer vicepresidente de la República y a don Miguel Ángel Torres Morales como segundo vicepresidente de la República para el periodo 2026-2031.
11: El defensor del pueblo, Josué Gutiérrez, enfatizó que el proceso electoral ya concluyó, por lo que todo el Perú ahora está interesado en la lucha contra la inseguridad y la solución a otros problemas del país.
13: Esta etapa concluyó, ya no estamos en elecciones. La población lo que hoy tiene es la expectativa qué va a hacer este nuevo gobierno, los que votaron a favor y los que no votaron a favor de la señora Keiko Fujimori. Creo que el interés de todos los peruanos es en establecer que las expectativas de cambio que tienen que darse se puedan cumplir como tal. Y esas expectativas están vinculadas a la seguridad ciudadana. Esas expectativas están vinculadas, por ejemplo, a cómo hacemos para que esta cifra del 2 o 3% de crecimiento que tiene el país pueda ser mucho mayor.
11: El secretario general del Sindicato Unitario de Trabajadores en la Educación del Perú, SUTEP, Lucio Castro, pidió a la presidenta electa Keiko Fujimori que cumpla sus promesas de campaña para el sector educación.
14: Y nosotros esperamos que Keiko Fujimori opte por la opción correcta, dos, por cumplir compromisos que ella ha efectuado, en particular con la educación y también con los grandes problemas del país. En educación, ella nos ha afirmado de manera directa que va a tener a la educación como prioridad, que los derechos de los trabajadores no van a ser desconocidos, que el pago de la deuda social ofrecido en campaña se va a efectivizar.
11: Cinco integrantes de una familia fallecieron durante un incendio que consumió una vivienda del asentamiento humano Las Brisas en el distrito de Las Piedras, provincia de Tambopata, región Madre de Dios. La presidenta de México, Claudia Sheinbaum, llamó a los aficionados a celebrar con responsabilidad de cara al partido del domingo de la selección mexicana frente a Inglaterra en los octavos de final del Mundial, después de que 4 personas murieran durante festejos esta semana.
15: También hay una responsabilidad individual y todos tenemos que ser responsables de evitar estas grandes aglomeraciones. Si vemos que ya está muy lleno en un lugar, pues orientarnos a otro sitio. Si vemos el partido en la casa y queremos salir a celebrar al Ángel, pues que veamos y escuchemos la información que dan las autoridades para poder ver a qué lugar podemos ir con mayor seguridad.
11: Al término del primer tiempo, Egipto vence por 1-0 a Australia por un pase a octavos de final de la Copa del Mundo. 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

0: del Mundial 2026. Continuamos listos para esperar el segundo tiempo de este partido que lo gana Egipto 1-0. Australia se animó al final, pero Egipto pegó primero. Y podría ser que pegue para siempre en el partido, ¿no? Un partido cerrado por momentos, pero con un Egipto que supo aprovechar una pelota parada. Lo decía Vinileff en el comentario. Es raro que el jugador que inicie el tiro libre lo termine convirtiendo, pero pasaron una serie de cosas, una serie de jugadas, donde finalmente Ashour, con golpe de cabeza hacia el palo derecho del portero Beach, terminó marcando el único tanto del partido que por ahora le da la clasificación octavos de final al equipo egipcio. Lo comenta Irene Moscoso en RPP, confianza y credibilidad por todos los
1: medios. Muchas gracias, David. Australia intentó tomar la iniciativa del partido. Egipto estaba mucho más agazapado, porque creo que la idea de los egipcios es regular muchísimo. Están jugando muy tensos, han conseguido un gol y luego pareció ganar confianza y terminar también golpeando la moral del cuadro oceánico. Sin embargo, ¿qué habrá pasado? Más 10 minutos o menos de pronto, y nuevamente Australia comenzó a trabajar mejor y termina en campo rival. Australia, que ha salido con 3 hombres al fondo, con 2 laterales volantes, con Bosch, que ha tenido muchísima participación, de lo mejor que de Australia en estos primeros 45 minutos, como lateral volante por derecha, trabajando en un momento que rotó con Bekic, que es el lateral volante por izquierda, pero inmediatamente después volvieron a su lugar. O'Neill, Irvine están como volantes centralizados, Volpato y Metcalf, ¿no? Son los hombres que están, no como extremos, pero sí como ayudantes del delantero único, que es Irakunda, que está mucho más centralizados y que tiene que centralizarse. Y esto le deja espacio tanto a Vos como a Bekic para que vayan a ser laterales, a ser extremos, ¿no? Dejar su posición de lateral volante y hacer extremos en ayuda ofensiva. Sin embargo, no ha tenido tampoco una gran asociación el cuadro de Australia para poder alimentar al único delantero en punta, que es Irakunda. Y eso nos habla, o nos puede hablar de un buen trabajo defensivo de Egipto en estos primeros 45 minutos. Pero como que a Australia le ha faltado profundidad. No ha tenido estos pases de ruptura en el cual puede el centro delantero o alguien que ocupe su posición ganar algún.

0: 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Suiza elimina a Argelia 2-0. 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
4: Un equipo se conforma con el trámite del partido, con el resultado, porque no te hace daño. En cualquier momento, el 1-0 no te garantiza nada, pero nada. Y ya hemos visto infinidades de ejemplos, incluso con una superioridad en el campo de juego, ¿no? Que la este Egipto sobre Australia, y de repente te empatan el partido, porque eso tiene el fútbol. Si tú te conformas, entonces le puedes dar la iniciativa y el trabajo mental también, el fortalecimiento mental para que el otro equipo te abrume y en alguna de estas pueda conseguir el empate. Es cierto, Australia no ha tenido también profundidad, no ha tenido ocasiones de gol, pero siempre, siempre el fútbol te puede dar solamente una consecuencia y puede cambiar muchas cosas. Hasta el momento, Egipto gana, hace lo justo, no diría que es superior a Australia, pero tampoco no es que sea muy inferior a Australia, ¿no? Está por ahí con la ventaja, como digo, también en la percepción psicológica, creo que está regulando mucho más el cuadro africano.
5: Muy bien, el comentario de Guillermo Coso entonces en este periodo inicial de lo que han sido los 45 minutos. Ya salen los equipos. ¿Habrán o no habrán cambios todavía, Diego Figueroa, para este segundo tiempo?
6: A ver, están los equipos ya casi listos, ya Australia en su posición, y habrá una variante precisamente en el equipo oceánico que representa a nivel de competiciones de fútbol a la representación de Asia. Se va el sentido Jordan Boss, recordemos que en la última acción del partido termina lesionado el 5 Jordan Boss, ingresa con la camiseta número 15, sí, con el número 15 está ingresando Kai Trewin con la camiseta número 15, es el único cambio que va a realizar Australia. Ya está en el campo de juego, todavía no sale Egipto. Y para detallar respecto a lo que necesitaría Australia, lógicamente es la remontada. Solo una vez en las Copas del Mundo ha podido voltear un partido la selección de Australia entre todas sus participaciones. Ello ocurrió en el 2006, la fase de grupos, cuando enfrentó a Japón. Empezó perdiendo en el primer tiempo. Japón se puso en ventaja y sobre los últimos minutos llegaron los goles que le dieron el 3-1 a Australia. Después no ha podido remontar resultados, así que veremos cuál será el resultado final de la selección dirigida por Tony Popovich.
4: Ese es el gol de onda de Japón, creo,
6: Nakamura,
4: ¿no? El que se lleva, creo, al arquero.
6: Al minuto 26.
4: Que es un golazo.
6: ¿Eh? Después Tim Cahill hizo un doblete. Y Aloisi convirtió el otro gol, sí, con el que ganó aquella vez 3-1. La única vez que remontó a Australia en los mundiales.
5: Muy bien, va quedando todo listo para comenzar ya la segunda etapa. Trewin entonces ha ingresado en el conjunto australiano. No hay cambios en Egipto, ¿no?
6: Correcto. Los mismos que se fueron, los mismos que vuelven al campo de juego.
5: Muy bien, va a comenzar el segundo tiempo. Arco del lado sur ahora para Australia. Arco del lado norte para el conjunto de Egipto, que moverá la pelota. El primer toque de balón lo va a dar Salah. Va a comenzar ya el segundo tiempo. Arranca en los segundos 45 minutos. Pitazo inicial en el AT&T Stadium en Dallas. Segunda parte de esta historia que por ahora la gana Egipto 1-0. Y que se mete en la clasificación. Cuidado, va el servicio largo. ¡Viene el segundo! Y ahí apareció Baremuch, que le quedó la pelota pegadita al palo izquierdo del arquero. Increíble lo que intentó el conjunto egipcio. ¿Qué tal pase que le metió Atia? Dejó pintado a Chiricati. con Pintura Lozaro, que pinta como un experto.
4: Sí, justamente hablábamos, ¿no?, en el primer tiempo que no habían esos pases de ruptura. Bueno, Egipto intenta sorprender al inicio de estos segundos 45 minutos con este pase de ruptura que va justamente del campo, de su campo, hacia la posición de Marmoush, que abre el pie para darle, para intentar darle la curva, pero no le da, no puede darle la curva a la pelota.

0: Sale muy recta, por eso que cerca del poste de la mano izquierda se salvó el cuadro australiano.
1: Se salva el cuadro australiano, le queda la pelota ahora para Irancunda, que está sentido, pero había otra falta, hombre, sentido en el conjunto egipcio. Qué falta de los de Eurobion en gel, alivio de rápida acción para seguir en movimiento, Diego.
2: Está sentido ya hace unos segundos Irancunda. No se percató el árbitro principal, Gustavo Tejera, de Uruguay, de la falta de Irancunda, sino por otro choque que termina deteniendo las acciones. Pero muy adolorido el 17, la gran aparición de Australia, Irancunda.
1: Correcto, ahí también habían empujado a Chirkati, así comienza, accidentado, comienzan pegando en este segundo tiempo que por ahora lo gana Egipto. No tiene tarjetas este partido, ¿no?
2: No, limpio hasta el momento, era Ibrahim, Yasser Ibrahim, uno de los que más ha pegado y de los que más ha recibido el central egipcio, terminó cayendo sobre Irancunda.
1: En tres cuartos de cancha va a cobrar el tiro libre el conjunto de Australia. Ahí va a darle Volpato, también está perfilado el número 13, O'Neill. Volpato deja O'Neill, ahí está, pasó, viene O'Neill, el centro arriba, ahí va Irvine, quería sacar bien la pelota otra vez para defender con todo Rabia, ahí le queda bien el conjunto de Australia, la pelota arriba ahora para que la vaya jugando de nuevo atrás, le queda otra vez para Irvine, el servicio de Irvine, va por derecha, levanta el centro, cuidado arriba, la pelota va al cabezazo, se quería meter con todo, el cuadro australiano llegaba por esa pelota, Metcalf, el número 8 y quedó sentido, parece que fue tremendo, quedó, me parece, desmayado el jugador de Egipto.
3: Guarda.
1: Cuidado, ¿eh? Se sí. Preocupan todos. Qué faula. 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
2: Sí, jugador sentido en estos momentos en la selección de Egipto. De inmediato rodean los futbolistas del representativo africano. Y también ingresaron muy rápido el equipo médico del seleccionado.
1: Están caminando.
2: No, con la camilla también los asistentes FIFA para poder retirar, de ser necesario, al futbolista en cuestión. Pero existe, por supuesto, la preocupación por el jugador que en estos momentos está sentido en el campo.
3: No se levanta. No, bueno, la historia de culturas antiguas hablan de gigantes y claro, no hay pruebas. Pero acá hay un gigante. Sutar aquí lo atropelló. Es un gigante comparado al jugador egipcio que fue a buscar la pelota en el juego aéreo. Dos veces estuvo cerca en el juego aéreo. Ahí es un arma muy ofensiva. Una gran fuerza aérea que tiene el cuadro australiano con este Sutar.
2: Sí, se trata del lateral. En este caso, Mohamed Hani, el número 3, el que termina siendo el futbolista que lleva la peor parte.
3: Está mareado.
2: Sí, un golpe en la cabeza para el lateral derecho Mohamed Hani cuando tras la salida del balón fue a disputar la pelota entre Sutar, pero también otro futbolista australiano. Lo termina arrollando.
3: Sí.
2: Ya se puso de pie. Y bueno, por el momento tiene las posibilidades de continuar en el partido.
3: Sí, finalmente Sutar hizo la cortina, pero el que lo atropelló fue otro, ¿no?
1: Metcalf, me parece que
3: sí,
1: fue.
3: Sí, otro compañero.
1: Tremendo,
3: ¿eh? Hay varios jugadores de Egipto también que estuvieron en el 2018, ¿no? Este Hani es uno de ellos.
2: Por supuesto. Salah, el histórico que aquella vez, en el 2018, Fati hizo también, dos parece, ¿no? goles. Uh-huh. Dirigidos por Héctor Cooper. Aquella oportunidad, ahora entrenador de Universitario de Deportes.
3: Lo de la U van a sacar pecho.
1: Bueno, están hablando ahí con Fati para consultarle si puede continuar en el partido, ¿no?
2: Sí, el protocolo indica que tiene que esperar un minuto afuera. Mohamed Hani estará por el momento Egipto cuando se reanude el cotejo con un futbolista menos. Y bueno, dentro de todo, el departamento médico le indica al cuarto árbitro, al fisio Scherer, de que va a poder regresar. Pero vamos a ver si es que en el retorno al campo continuará sin ningún inconveniente el lateral de la selección de Egipto.
1: Se viene ahora para buscar Egipto, le queda la pelota para Rabia, abrir el servicio largo, ahí está primero para tomar el portero australiano Beach, ahí sale rápido Beach y ahora va a jugar cortita nomás para Harrington, la toca Harrington, que balón por el medio para Irvine, ahí está Irvine, se apoya bien para buscar también la participación por parte del jugador Truan. El balón por el medio para Australia. Cuidado, ahí está la pelota, la va tocando de nuevo al centro y espera rápidamente para que la juegue Metcalf. Ahí viene Metcalf, toca bien el balón Metcalf. Se apoya por esa pelota, la va tocando ahora para esperar por el sector izquierdo para que vaya subiendo O'Neill. Ahí le queda para O'Neill, sigue O'Neill, toca bien la bola O'Neill y ahora espera por el lado izquierdo y le queda la pelota rápidamente para Beige. Ahí va Beige por izquierda, sigue Beige. el rechazo de la defensa de Egipto, pero todavía va la carga el conjunto australiano, que está buscando el golazo de JCH Llantas, el gol que recorre la ruta del Perú con las mejores marcas del mundo. Quiere el empate el equipo australiano, que por ahora domina en 5 minutos en el inicio del tiempo complementario. Le queda para Sutar, Sutar ahora para Chirkati, Chirkati para Sutar atrás, y la sigue manejando de nuevo el cuadro australiano. 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
3: Sí, te aseguro que para Mohamed Salah es un gigante, ¿eh? Ahí le hace caso a las culturas antiguas, ¿no?
1: Aquí se viene el balón para buscar con Volpato. Volpato por el lado derecho, va a parir Ancunda, y Ancunda que descargó muy bien, y ahora viene Volpato y la va a picar Australia. Va en el cara a cara Volpato, lo enfrenta a Jafes. Viene Volpato, encara Volpato, que bien pasa Volpato, la pelota ahora viene el centro arriba. Quieren ir de nuevo con todo y lo buscan ahí al número 3, a Hani, que había quedado desmayado tras la acción del juego aéreo. Insiste ahora Australia y muerde con todo a Shur para marcar cuando se proyectaba el número 13, O'Neill. La pelota que se va del terreno de juego al final será lateral que le corresponde al conjunto australiano. Saque lateral, te apuesto, donde ganan los que la ven. Al final que se cobró lateral, pero para Egipto, ¿no?
2: Sí, había rebotado en O'Neill la acción cuando Ashur se fue a barrer. Por ello, el árbitro le indica que el lateral corresponde hacerlo a Egipto.
3: Es un partido más peleado que jugado, ¿no? La verdad es que, bueno, ambos están pensando que tiene la gran oportunidad, ¿no?, de su vida de pasar en un matamata, en una eliminación directa.
2: Nunca lo
3: a
2: han
3: la
2: hecho.
3: Siguiente fase, claro.
1: Aquí se viene ahora, le queda para Australia, toca bien el balón, atrás le quedó la pelota de nuevo, hay lateral que le favorece al conjunto australiano, sacó rápido la busca por el sector izquierdo, va Harrington, ahí va Harrington para jugar atrás con el arquero Beach, le queda la pelota para Beach, ahí va a salir de su portería, va el arquero Beach, la toca por el lado derecho, abre la cancha rápidamente para buscar a Truan, ahí va Truan de nuevo, le queda el balón otra vez abajo para Chirkati, va a girar, viene Chirkati, le quita bien la pelota el número 22, Marmouche, ahí recupera bien el cuadro egipcio, recupera bien la bola, la toca otra vez atrás y espera para Jafes, Jafes de nuevo, la va tocando otra vez para Egipto, el balón abajo otra vez para Rabia, Rabia que la pone otra vez por el sector derecho, ya la tiene para Hani, sale ahora el cuadro Egipto, viene Hani, uy, cuidado, arriesgó la salida y ahora la pierde el cuadro egipcio y se viene Australia y pica la pelota por el lado izquierdo para Beiji, ya pasó Beiji, viene el centro con puntapié de izquierda y arriba aparece con todo Rabia para sacarse, está equivocando Egipto y le balón afuera lateral.
3: Sí, le está pasando lo mismo que contra Irán, no sé si recuerdas, en esos últimos minutos Irán lo puso contra las cuerdas y anotó un segundo tanto, pero bueno, finalmente no lo convalidaron y resultó en la eliminación del cuadro de Irán.
2: Por el VAR.
3: Por el VAR.
2: Egipto que no ha perdido, está invicto en esta Copa del Mundo.
3: Empató a Bélgica
2: 1-1, le ganó a Nueva Zelanda 3-1, ahí anotó Salah su primer gol en esta Copa del Mundo y después empató con Irán para quedarse con el segundo lugar de su grupo.
1: Muy bien, se viene el tiro libre, apuesta total para ganar, hay que creer que le corresponde al cuadro australiano, le va a dar por el lado izquierdo frente a la tribuna de Occidente, buscará el balón detenido Australia que quiere el tanto del empate, manos a la cintura, va a cobrar O'Neill, el número 13. ¿Cómo están los técnicos en los bancos, Diego Figueroa?
2: Bueno, muchas indicaciones por parte de Hossam Hassan Popovic sentado, mascando un chicle.
1: Se viene ahora el tiro de esquina, va a cobrar el cuadro australiano, ahí va a darle a la pelota para pegarle el número 13, le va a pegar O'Neill para cobrar el tiro libre, se viene para Australia, un solo hombre en barrera, ahí va O'Neill para cobrar O'Neill, viene el centro arriba, el cabezazo, gol, gol, Sutar, gol, Australia, sí, de pelota parada había generado Egipto y había abarcado, ahora en el turno de los canguros, de los Socceroos, que tenían que buscar el tanto del empate y en el balón detenido había salido con todo a jugarlo Australia y en el centro de O'Neill arriba, cuando van a reclamar seguramente una posición de adelanto, le choca la pelota al final, me parece que al número 3 del cuadro egipcio que la termina metiendo en su propia portería, sí, autogol en contra de Hani, que manda la pelota hacia el palo izquierdo de su propio portero y se marca el empate en 9 minutos del segundo tiempo, estalla los canguros, empata Australia que todavía tiene vida, 1 para Australia, 1 para Egipto, golazo de JCH Llantas, el gol que recorre la ruta del Perú con las mejores marcas del mundo.
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0: Empata entonces Australia en una circunstancia un poco extraña, ¿no? Porque, claro, ahí se elevó la fuerza aérea australiana, porque los gigantes existen, David. Este es un gigante, este Sutar con su 1.98 es un gigante para jugadores a veces que están en 1.70 y tantos, ¿no? De los faraones. Y entonces, pero no tocó la pelota. El que tocó la pelota fue Fati, el hombre que había estado minutos antes desplomado. Y de pronto Fati conecta contra su propio arco y faltaba que él celebre. Y le van a decir, no hermano, tienes que rematar para el otro lado. Era para el otro lado. Yo creo, claro, de pronto con un golpe de cabeza un poco lo confundió y cabeceó para su propio arco, convirtiendo el gol de Australia, 1-1.
2: Y es el autogol número 3 en esta Copa del Mundo. Se rompe el registro, rompe el empate que existía con los 12 autogoles de Rusia 2018. En esta Copa del Mundo llegamos ya a los 13 goles en propia puerta.
1: Aquí está para despejar la pelota y la va a quedar otra vez al cuadro egipcio. Ahí le queda el balón de nuevo atrás para que la vaya buscando Hani, que ha marcado en contra 1-1 por ahora el partido. Y por ahora no se sabe quién enfrentará a Argentina o a Cabo Verde, que juegan a las 5 de la tarde. La pelota por izquierda para Cafáis, la va manejando otra vez el cuadro egipcio. Le queda otra vez al medio para Atia. Atia de nuevo, otra vez para Rabia para Ibrahim. Ibrahim que la pone por el centro, espera para Fati, cruza la media cancha, pone la pelota por el lado derecho. Ya desborda otra vez Egipto, que vuelve a meterse al partido tras el empate. Le queda ahora para Hani. Hani por el centro y espera también la participación por parte del número 14, Fati. Fati que la pone por el lado derecho frente a la tribuna de Occidente para que la vaya moviendo también Salah. Ahí va Mohamed Salah, toca abajo para Ibrahim y la sigue teniendo de nuevo el conjunto egipcio, que la tira de un lado a otro. Ahí saca la pelota, la gana bien Australia. Ahí va a ganar otra vez para O'Neill que la pone de nuevo abajo. Espera bien para Irvine. Sigue Irvine, la pelota por el lado derecho. Ahí está Chirkati. El pelotazo largo de Chirkati, la van a buscar Irancunda. A ver si gana una Irancunda, pero primero aparece el portero Jovir para ganar la pelota y terminar con el peligro y con este empate, Diego Figueroa. ¿Cómo van las apuestas?
2: A ver, David, se mueven las apuestas. Mientras antes sale Egipto.
1: Sale Egipto, ahorita me dicen las apuestas. Se viene ahora el balón para jugar atrás en el cuadro egipcio. Ahí está otra vez el portero Jovir para tomar la pelota.
2: Y te voy diciendo, David, ahora sí, con el empate que llegó gracias al autogol de Mohamed Hani, que continúa en el partido. Vamos a ver si es que después termina saliendo. Se actualizan las apuestas y dice que las apuestas indican que la victoria de Australia paga 4.66, el empate 1.81, el triunfo de Egipto 3.50. 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
1: Apagando, ahí se viene ahora para buscar con Jafés atrás de nuevo en tres cuartos de cancha, terreno de Egipto. Le queda la pelota para Atia. Ahí va a manejar otra vez el equipo africano, que busca el segundo del partido. Lo empató con un gol en contra de Hani. Australia que va por la volteada, le queda el balón atrás ahora, la sigue manejando en tres cuartos de cancha y otra vez la pelota irá para Ibrahim ahora para Rabia que la toca para Fati de nuevo y espera para Atia. Ahí va Atia con el balón, sigue Atia en cara, lo marca Irvine. Atia de nuevo, Fati y la sigue manejando. Como se cierra el conjunto australiano que hace su negocio. 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
1: 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Se lo tumbaron Irancunda.
2: Y lo hicieron volar. Y otra vez el jugador con más faltas cometidas en este partido, Ibrahim Yasser, el central de la selección de Egipto, hizo volar a Irancunda por el sector izquierdo. No le mostró hasta el momento cartulina amarilla el árbitro uruguayo Gustavo Tejero.
0: Es un tanque Irancunda, ¿no? Ahora
1: se ha metido más en
0: el lo está empatando el cuadro de Australia, pues más que todo por ganas. Porque tampoco no tiene mucho fútbol. Hace un momento vimos un pase largo tratando de buscar a Irancunda, pero un pase largo que no tenía precisión. No ha tenido mucho éxito en estas transiciones largas el cuadro australiano. Pero bueno, pero le pone más ganas, ¿no? Te decía, Egipto se queda.
1: Ahí va O'Neill para el tiro libre, la cobra por el lado izquierdo, se viene el centro arriba, el cabezazo, quería ir a buscar de nuevo al choque, todo por arriba, el negocio de Egipto, Australia, perdón, que está por arriba, le queda el balón por el lado izquierdo, ahí va a ir para O'Neill que la tira con la pierna derecha, viene el centro, busca para Irvine, primero aparece Rabia para sacar la pelota, le queda para Rabia de nuevo, atrás ahora aparece primero para despejar de cabeza, le queda otra vez el balón al cuadro australiano cerca del área, ahí está de nuevo, como salta, todo por arriba, nadie la quiere poner por abajo, ahí le queda otra vez para Beige, le queda para Beige, Rabia, otra vez para la ubicación en el medio. medio por parte de Sutar. Ahí está Irvine. Ahí va el pelucón. Viene Irvine. De nuevo para Irancunda. Se va a meter al área. Va Irancunda. Descarga por el lado izquierdo. Se mete de nuevo. Viene el centro. Ahí está Metcalf que buscaba. Va a venir el disparo. Oh, no puede meter ahí Metcalf. Y la rechaza con todo el cuadro egipcio. Y ahora se viene la contra de nuevo. Le quedó la pelota, pero se cometía la falta. Diego Figueroa será de salida por el equipo africano.
2: Sí, y ahora responde Australia con la infracción de Chirkati sobre Salah. Primero Soutar derribando a Salah para evitar el contragolpe. Jugará desde su campo en salida Egipto.
3: Te digo que Josu Hassan debe estar en una disyuntiva terrible, ¿no? Porque Salah no está participando en el partido, no se asocia con el centro delantero, no hace pase de ruptura, no está haciendo el desequilibrio del gran jugador que es Salah, por lo menos en las últimas temporadas, ¿no? En el Liverpool. Pero sacarlo también significaría sacar al jugador que tiene mayor jerarquía. Y para este tipo de partidos, tú necesitas un hombre con esa experiencia para ser modelo del resto, ¿no? Porque te estás jugando el todo por el todo. Entonces, hay una disyuntiva seguramente. No está produciendo Salah, pero por una cuestión anímica, emotiva, de repente no lo saca.
2: Y hay un detalle. Si hoy Mohamed Salah convierte un gol, igualará el récord de máximo goleador de la selección de Egipto. Que le pertenece ese récord precisamente al director técnico actual, Hossam Hassan.
1: Se mete ahora para buscar de nuevo Egipto. La pelota por el lado derecho va para Hani. Ahí le cae a la marca de nuevo otra vez con Beige. Le queda para Hani. El balón atrás y ahora espera para tratar de progresar otra vez el cuadro egipcio. Ahí se viene con el balón cuando hemos llegado ya a los 17 minutos. Y este marcador que llega gracias a golazo emprendedor de Caja Arequipa nos dice que por ahora estamos iguales. Uno para Australia, uno para Egipto. Se viene ahora la pelota atrás ahora para esperar también de nuevo con Ibrahim. Ibrahim y la vuelve otra vez el cuadro egipcio. Qué buen servicio le mete otra vez para Salah. Ahí está Salah. Sigue el hombre de experiencia. Le queda para Mohamed Salah, pero ya no estaba en posición de adelanto. Habrá salida que le corresponde al elenco australiano. 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
3: Y el hombre también que está rajándose la cabeza es el técnico, pues nuevamente, ¿no? Josu Hassan también pensando en si saco a Fati o no. Porque, claro, sacarlo a Fati probablemente significa también otro golpe psicológico, ¿no? Pero uno tiene que pensar más en el equipo, ¿no? Y no estaba muy bien, estaba mareado. Y resulta que él es el que convierte el autogol. Entonces ahí, tú te imaginas que quede eliminado de Egipto todo lo que le van a decir al técnico por no sacarlo.
2: Bueno, ya se viene la primera variante, conversa Hossam Hassan con el delantero Haizen Hassan, camiseta número 12, va a ser la primera variante en los faraones.
1: Muy bien, se vendrá el primer cambio en el equipo faraón en Egipto. El partido está 1-1 y ahora va Irancunda, pero la tira afuera. Irancunda con golpe de cabeza por la tribuna de Oriente. Saque lateral, te apuesto donde ganan los que la ven, que le favorece al seleccionado de Egipto, que sacará por el costado, mete otra variante más. Ahí veo un número 4 también que va a ingresar.
2: Sí, ahora también está conversando con un defensor, en este caso Hossam Abdelmagid, es uno de los que recibe indicaciones. Vamos a ver si son los elegidos para ingresar en los próximos momentos.
3: Y ya te digo, lo va a sacar, ya sabes a quién, creo que lo va a sacar a Fati. Y no no sé si lo saque, porque Hassan es delantero y él jugó para Francia el Mundial Sub-17 del 2019. No, ahora creo que está en el Oviedo, me lo confirma, está en el fútbol español.
2: Correcto, ¿no? El Real Oviedo.
3: Pero es un delantero que tiene muchas perspectivas, ¿no? Y como te digo, es un jugador que nació en Francia, defendió a Francia, bueno, ahora lo va a hacer por Egipto. Y se hablaba muchísimo él, ¿no? Que podía ser una gran colaboración para la delantera de Egipto. No sé si sale Salah finalmente, vamos a ver.
1: Aquí se mueve ahora para buscar de nuevo el conjunto australiano en 19 minutos. Iremos Coso, para usted, ¿quién se juega el partido?
3: Uy, complicado, ¿eh? A ver, déjeme unos minutitos más, por favor.
1: Ahí vamos a dejarla correr, le queda ahora el balón de nuevo atrás para jugar con Hani por el medio y espera otra vez para Atia que la va rotando rápidamente y se apoya otra vez para jugar con Rabia que la pone por el lado izquierdo. Va Jafés de nuevo, ahí está Atia de nuevo y va a la salida, la tiene en el círculo central del conjunto egipcio. Ahí va de nuevo y la tira por el lado derecho para buscar también la ubicación por parte de Hani. Se muestra bien Hani, pone la pelota Hani Ashur de nuevo otra vez para Hani, descarga bien y ahora se viene con todo el equipo egipcio. Ahí le queda la pelota ahora para Atia. Atia. Ahí va Atia con el balón en tres cuartos de cancha. Se apoya bien Atia. Le queda otra vez para Ayur. No puede Ayur. Y la recuperación será por parte del cuadro australiano. Ahí le va a quedar de nuevo el balón para Irancunda. Viene Irancunda. Toca la pelota atrás y ahora muestra. Iba a cortar de nuevo Egipto. Se viene Egipto en 20 minutos. Iba a picar rápidamente otra vez para Jafé. Jafé de nuevo. Va a venir Jafé a ver si le pega al arco. Jafé. Rebotaba esa pelota. Intentaba meterle un fierrazo. Pero ¿qué tal? Fierrazo de Jafé. Un fierrazo como el de Aceros Arequipa. Viene a la carga otra vez el equipo Egipto. Viene de nuevo los egipcios. Y ahí está Chirikati para defender esa pelota.
3: Sí. Bueno, a ver, vamos a ver si... yo creo que O'Neill, en la primera línea volante, ¿no? Irving y O'Neill, buena participación. Ha mejorado el cuadro australiano. Yo creo que tendría que ser algún jugador australiano. A ver si nos quedamos con O'Neill por el momento.
1: Ahí está. Bueno, la producción me ha dicho que lo posterguemos lo del jugador. Me ha dicho en el epílogo, señora. Ahí pídalo. Así que mejor, lo dejamos mejor. En stand-by.
3: Mejor, por
1: Se
3: favor.
1: Se viene ahora con la pelota. Viene el centro. Ahí está el balón. Con el primer tiempo lo pedimos rápido y nos había salido bien porque... coincidía con el gol de Ayur.
3: No, seguro.
1: Había
3: no.
1: destacado.
3: Pero había tenido mejor participación también el otro extremo, Zico. Pero aquí ya se quedaron. No tiene la pelota el cuadro de Egipto que se prepara ya con dos modificaciones.
2: A Diego. Ver, sí, correcto. Se van a realizar las dos variantes que habíamos señalado y se va a retirar. Bueno, si tu duda era si Mohamed Hane, el que cometió el autogol, va a salir, pues te adelanto que se va a quedar. Porque se marchan el 14, Handy Fatih, el volante central, y Mostafa Zico, el número 11. Ingresan en Egipto, camiseta número 4 para Hossam Abdelmadjid, camiseta número 4. Y también un delantero, Hassan Haizen, son los dos que ingresan en el seleccionado de Egipto.
1: Muy bien, ¿quién se retiró aparte de Zico, me decía Diego?
2: Se fue Zico el 11 y Fatih, el número 14.
3: Ah, Fatih. Abdelmadjid, ¿con qué número va?
2: Con él, a ver, repetimos, Abdelmadjid, Hossam Abdelmadjid, camiseta número 4. Y también Hassan Haizen, camiseta número 2.
3: Claro, Hassan es, como te decía, es de origen francés y jugó para la selección de Francia, que terminó en el tercer lugar en ese mundial, que creo que debió de ganar Francia ese mundial. Le ganaba a Brasil 2-0 y finalmente terminó perdiendo 3-2. En semifinales.
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1: Muy bien, por ahora hemos entrado al cooling break, al tiempo de hidratación. Y Lev, ¿qué le parece por ahora este segundo tiempo? Que todo es peleado, todo es fricción, poco juego.
3: Sí, poco juego, más es disputado, más peleado que jugado estos minutos del segundo tiempo. Pero también ya la parte primera también algo tuvo esa característica, ¿no? Este cuadro australiano que simplemente le pone un poco más de ganas. Se ha quedado Egipto, por eso te decía, yo lo veía a Egipto en el primer tiempo muy tenso. Después del primer gol, gana confianza, pero en lugar de aprovechar ello, luego empieza a retroceder nuevamente, merced a la gran tensión que tienen a todos los que están jugando, y Australia con poco lo iba ganando metros, iba ganando terrenos, pero no le hacía mucho daño. Y aquí no ha cambiado mucho ello, porque Australia tampoco no es que le haga daño, no le hace mucho daño, merced a ellos que el empate es un autogol. No es una jugada propicia de un jugador australiano. Y bueno, pues algo mejor está Australia. Da la impresión en la percepción de que Australia está mejor porque intenta algo más, intenta pelear algo más. Pero bueno, vamos a ver si los africanos, que tienen jugadores yo creo que de mayor relevancia, pueden hacerle daño a Australia. No le ha hecho daño porque no lo ataca. Hay que atacarlo, ¿no? Este cuadro de Egipto. Egipto se llama así, David, por una cuestión, no sé si de casualidad o una mala interpretación, ¿no? Porque cuando llegaron los griegos, los romanos y estaban en Egipto, ellos, en latín, ellos lo llamaban Egipto, algo así. Que se fue luego castellanizando y por eso que nosotros lo llamamos Egipto. Pero que en realidad esto es porque en la ciudad de Menfis, que era la capital de ese territorio, ellos tenían un templo y adoraban a un dios. Y ese dios, en la traducción o en la pronunciación de los egipcios, de los pobladores, daban esa, más o menos esa pronunciación. O sea, como no, los griegos no sabían pronunciarlo bien, al final lo llamaron algo así como Egipto, ¿no? Que es el día que hoy lo conocemos. Porque ellos se llamaban Tierra Negra, pobladores de la Tierra Negra, en Merced, por el río Nilo, que a los costados tienen pues una tierra muy fértil, y por eso es tierra oscura, y por eso que ellos mismos se llamaban tierra oscura, tierra negra, los pobladores de Egipto. Pero los occidentales le hemos puesto Egipto a este país.
0: Muy bien, cuando ya se acaba el tiempo de hidratación y estamos llegando con el tiempo de juego, gracias a la Universidad César Vallejo, tú sí puedes salir adelante. Examen de admisión 19 de julio a los 25 minutos de la parte complementaria, 25 del segundo tiempo, 1-1 por ahora el partido, y por ahora vamos a tener alargue en este compromiso. Líquida para Australia, va a llegar Twin de nuevo, Twin, ahí estaba el servicio, líquida arriba para Chirkati, el centro de Chirkati llega al área, va el cabezazo, quería buscar a Irancunda, ahí está primero para ganar la pelota el cuadro egipcio, la baja bien por el medio y ahora aparece para Abdelmajid. Va a tocar bien el balón y ahora se apoya bien con Haizem. Va Haizem, va el número 12. Quería llegar por esa pelota Hassan Haizem. El balón afuera, será nuevo lateral que le corresponde al cuadro egipcio. Saque lateral de apuesto donde ganan los que la ven. Ahí saque de costado frente a la tribuna occidente. La va a tocar atrás ahora para buscar rápidamente con la participación por parte de Ibrahim. Ibrahim ahora para que la vaya jugando por el medio con la ubicación del jugador Fati. Ahí está de nuevo. Le queda la pelota ahora para buscar. Ahí va a llegar por ese balón Atia, que está con el balón, la toca bien de nuevo. Fati fue el que se fue al final, ¿no, Diego?
2: Correcto, el volante central, el 14.
0: Muy bien, el que se ha quedado entonces es Atia, el número 19. Ahí está con el balón para jugarla de nuevo abajo. Y la salida será para Rabia. Rabia que la pone por el costado izquierdo. Jafés ahora va a levantar. Jafés quiere buscar por el lado de oriente. Insiste y se repliega para la marca el cuadro australiano. Le queda la pelota atrás ahora para buscar de nuevo con Ibrahim. Ibrahim que la va tocando. Y va a tocar de nuevo Egipto en tres cuartos de cancha, terreno de Australia. La pelota que la va rotando y ahora la va teniendo también para que vaya jugando Abdelmajid. Va Abdelmajid el número 4. La pelota para Haizem. Va Haizem, viene Haizem. La toca bien. Se apoya bien Haizem. Cambio de costado. Le da vuelta al balón y ahora espera para Jafés, se viene Jafés por la pelota, sigue Jafés, toca bien Jafés de nuevo, ahí va a llegar de nuevo por el centro, le queda para Rabia, el cambio de Rabia, puro pelotazo el equipo de Egipto, la bola que va por el lado derecho, la traslada ahora Hani, que la baja de pecho, sigue Hani, lo está marcando Beige, ahí va Hani ahora, va para Haizem, va Haizem de nuevo, Hani, ahí va Hani, levanta la mirada, el que metió el autogol, viene Hani, le queda la pelota, va a venir el disparo, pero le agarra bala, le pega mal el equipo de Egipto, no se anima el cuadro egipcio a pegarle ahí finalmente a Shur. Será saque de meta, head and shoulders con el nuevo anticaída con Romero.
3: Y le movieron el arco a Shur, ¿no? Le pegó muy mal a la pelota por no levantar la cabeza. Que ahora se ha ido a recostar por el sector izquierdo. Él estaba como extremo por derecha en la primera parte. Ahora ha ido como extremo por izquierda, no tan centralizado. No tan alado, un poco más centralizado. Es más, este remate lo hace mucho más centralizado. Y el que ha ido a jugar por un extremo por derecha es Hassan, el número 12, ¿no? El que te decía que ingresó. ¿Hay modificaciones en Australia?
2: Se vienen dos variantes en Australia. Primero, se marcha el 20, Volpato, Cristian Volpato, y también terminó el partido para Nestori Irancunda. Ingresan con la camiseta primero número 9 en Australia, Mohamed Touré, natural de Guinea. Mohamed Touré, delantero de 22 años, y también está ya en el campo Akjan Rustic, camiseta número 10, uno de los que jugó contra Perú en el repechaje para Qatar 2022. Rustic, camiseta número 10 de 30 años, ya está también en el campo de juego.
0: Bueno, sacaron a Irancunda, que al final no había trascendido tanto. Vamos a ver si con Touré logra solucionar algo en ofensiva Australia, ¿no?
3: Pero me parece que no era, el problema no era Irancunda, sino que no generaba, no ha estructurado por los lados.
0: El pato tampoco.
3: No ha habido, claro, no ha estructurado, entonces... yo no sé si Irancunda era el hombre ideal para sacarlo, pero bueno, ha entrado Touré, que tiene casi la misma característica también. Touré va a entrar como centro delantero y Hurtig seguramente va a ir a una... Como te digo, es que no está jugando con extremos el cuadro australiano tampoco, ¿no? Esa función la hacen los laterales volantes. Pero digamos que si le queremos decir extremos para darle alguna posición, va a ir Hurtig seguramente por el lado derecho.
1: Ahí se muestra ahora para buscar el cuadro egipcio. La pelota le queda atrás ahora para buscar por el sector izquierdo. Le va a quedar para Metcalf. Ahí va Metcalf, cuidado. Y la primera de Touré. Ahí va Touré. Quería pasar Touré, pero no podía. Quita bien de nuevo. Va la presión con todo Rustich también para el cuadro australiano. Ahí quita bien la pelota para jugar con Bates por el lado izquierdo. La traslada cerca de la tribuna de Occidente. La va a poner ahora para que vaya buscando Metcalf. Y ya picó Bates. El centro de Bates. Y al cierre con todo para ir el conjunto egipcio. Reclamaban que se había ido la bola por la galla de costado, pero no hay nada absolutamente. Dice el árbitro, la regala de nuevo Egipto. Ahí va a poner la pelota de nuevo para jugar con la participación de Beige. La va a trasladar por el lado izquierdo. Se mueve otra vez el equipo australiano. El partido está 1-1. Había adelantado a Shur para Egipto de cabeza y gol en contra del lateral derecho. Hani le da el empate al equipo australiano. Y por ahora habrá tiempo suplementario. Llegamos a la media hora de juego. 30 minutos de este segundo periodo. Diego Figueroa, ¿cómo van las apuestas?
2: A ver, David, te cuento. La victoria de Australia paga 5.25. El empate 1.64. El triunfo de Egipto, cuatro veces lo apostado. 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
1: Se mueve ahora para buscarle el número 22, que va por el lado derecho. Irvine, va Irvine. La pelota atrás, espera para Rustich. Rustich para Irvine, Dame tocando para Rustich. Va el número 10, la pone para Irvine, que va pegado al lado derecho. La tira otra vez el cuadro australiano. La pelota de nuevo atrás y la sigue moviendo. Y ahora el que repliega es Egipto. A los dos repliegan bien. Y más atrás jugará con el portero Beach. 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
3: Vamos a ver si rompen el empate, David, ¿ah? Porque
0: pinta para largo esto.
3: Como están jugando, la verdad es que no se hacen daño. Entonces, los partidos se ganan con triunfo, ¿no es cierto? Atacando con goles, y los goles se hacen atacando. Y la verdad es que no se hacen daño, no hay generación de ocasiones de gol en uno y otro, más allá que puede haberlo, pero todo pinta para el tiempo suplementario, David.
1: Parece que se va a extender el partido, subiendo ahora Australia, cuidado, va el disparo, ahí quería buscar Rustich. De nuevo de cabeza, primero aparece con todo para sacarla, también con Sultar. Ahí está el balón de nuevo, la pelota que transita el terreno de Egipto, le queda para Irvine, la descarga por derecha, se mueve ahora el cuadro australiano, vamos a ver si levanta el centro, le queda atrás la pelota, y ahora va a llegar con todo, quiere meter la diagonal, se mete en el área, va para Irvine, le queda de nuevo la bola para O'Neill, O'Neill que la va rotando abajo, quiere buscar un disparo, va el conjunto de Australia, ahí va para Metcalf, de nuevo Metcalf atrás, para que la vaya trasladando rápidamente ahora hacia la ubicación de Harrington, le queda el balón en la bomba central, la pelota que está en terreno de Egipto, la va a poner ahora por el lado derecho, ya picó rápidamente para que se venga con todo Twin. Ahí va Twin que recibe ingresado. Le queda otra vez para Irvine. Twin abajo para Chirkati. Otra vez de nuevo. La sigue controlando el cuadro australiano. La mueve de un lado a lado. Ahí está pegando la pelota para buscar también con O'Neill. Le va a quedar para O'Neill. O'Neill que la pone por el lado derecho. Ya trepó rápidamente para buscar a Twin. Ahí va Twin. Sigue Twin. Toca bien la pelota. Twin se acomoda. Y ahora se viene. Qué buen pase filtrado. Pero ahí está abajo para cerrar con todo Rabiá. Se defiende muy bien el conjunto egipcio. La pelota fuera del terreno de juego. Pero qué bien sale el cuadro egipcio. 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
3: 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Sí, justamente te decía, ¿no? Hurtig ha ido no como centro delantero, no reemplazando a Iracunda en la misma posición, sino un poco más recostado a la derecha, donde estaba Volpato, y Touré, que ha reemplazado a Volpato, ha sido ahora ubicado como centro delantero. Sigue teniendo más tiempo la pelota el cuadro australiano, le pone más ganas a Australia, pero eso no significa que esté jugando mejor, sí, exactamente, ¿no? Bueno, ya había salido Volpato, ¿no? Y tú le dices, bueno, es Hassan Hussein, ¿no es cierto? Claro, pero en su camiseta dice Hassan. Y él jugó, como te decía, por Francia en el Mundial Sub-17 del 2019 que se desarrolló en Brasil. Y hay otro Hassan que jugó el Mundial Sub-17 en Brasil, que en este Mundial jugó por Curazao y que había nacido en Países Bajos y que fue incluso el goleador de Países Bajos en ese Mundial. Bueno, Francia quedó tercero y Países Bajos quedó cuarto en aquel Mundial Sub-17 de Brasil. Hay modificaciones, parece que ingresa un crack.
2: Sí, correcto, porque está sentido el lateral Karim Jafés, camiseta número 15. No puede continuar por lesión Karim Jafés y Hosan Hassan decide enviar al campo a un atacante. Trezeguet, camiseta número 7. Trezeguet, futbolista del Al-Ahly, que estuvo en esa Copa del Mundo 2018 con el seleccionado de Egipto y que ya tiene un gol en esta Copa del Mundo, Trezeguet es la variante en Egipto.
1: Claro. Muy bien, Xavier, saque de meta, Jean Scholler con el levante y caída con Romero.
3: Claro, sí, Trezeguet, bueno, Trezeguet, que tiene el nombre, apelativo sería, ¿no?, del jugador francés, porque según cuentan que el chico en su colegio estaba rapado, ¿no? O sea, tenía igual...
1: El peinado como claro, Trezeguet, ¿no?
3: No voy a decir el peinado, por eso me escuchaba. Claro. Peinado, ¿no? El peinado podría tener.
1: Eso es decir.
2: Okay, el look.
3: Jugaba, o sea, era un chico, un niño rapado. Y dice que el entrenador de su colegio lo decía que era muy parecido a Trezeguet en la parte física, pero además era goleador. Jugaba de centro delantero. Ahora ya con el tiempo lo fueron recostando a uno de los lados. Pero bueno, por esa circunstancia se le llamó Trezeguet. A él le gustó y dijo, bueno, me pongan en mi camiseta.
1: Y otro le quiso llamar, sí, o sea, cada uno elige su...
3: Dice que allá en Egipto es muy común que los jugadores, los niños, se pongan apelativo de jugadores de cracks.
1: Y eso les da una fuerza mental enorme para poder llegar a jugar en la selección y a los mundiales. Ahí está el tiro libre, cobra rápido otra vez el cuadro australiano. Le queda la pelota abajo, a ver si alguien le pega al arco. Va a ir el disparo. Ahí está de nuevo, le quedó la bola atrás para jugar al cuadro australiano. Ahí está de nuevo, va de cabeza. Va a llegar otra vez para que atropelle con todo uno. Atropelló al jugador de Egipto, saltó Shutar y quedaba un hombre sentido en el cuadro africano, Diego Figueroa.
2: Correcto, y queda mal el central Rami Rabia porque Blef señalaba a Harry Shutar, atropella, y aquí sí lo atropelló el 19, el gigante de 1.98 m australiano. Tremendo. Shutar, buscando conectar la pelota, atropelló al 5 Rami Rabia y se lo llevó con todo. Rabia, que es uno
1: metió
2: de los
1: toda la carrocería
2: con más capacidad física, terminó en el suelo, ya se puso de pie el 5 de Egipto.
3: Sí, hay aire, ¿eh? Bueno, ¿quién dice que los gigantes no existen? ¿Eh?
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1: Y se viene ahora con todo para buscar a Egipto. Ahí va a llegar para Shur, Shur que la toca por el costado izquierdo. Se mueve otra vez el cuadro egipcio. Va para Shur, primero para Trezeguet, toca de nuevo. Va a pasar por ese lado, se mete en el área. Ahí está, Trastavilla de nuevo, pero tiene que defender. Y Trezeguet, que pone toda la fuerza del mundo. El balón que se va fuera del terreno de juego, será saque de arco, que le corresponde al cuadro australiano. Así se presenta, así es la carta de presentación del número 7 del equipo africano.
3: Sí, pero ahora, bueno, Trezeguet se ha ido está supliendo a un lateral, ¿no? Pero él es un extremo y se ha ido como extremo. Bueno, ahí en lugar de doble lateral va a jugar con doble extremo el cuadro de Egipto por el lado izquierdo.
1: Va a tener el apoyo ahí de Trezeguet y Ashur. Saque de meta. Va a buscar ahora para jugar el cuadro australiano. Arriba primero para Beach. Larga la pelota y ahora saca otra vez el conjunto australiano. Ahí está, le quedó la pelota arriba para Touré. Touré que la gana de calzazo. Ese gigantoga. Shutar que gana absolutamente todos los balones. Ahí está primero para agarrarla. El portero de Egipto se está buscando el golazo de JCH y antes el gol que recorre la ruta del Perú con las mejores marcas del mundo. Ahí va la salida ahora que le corresponde al cuadro de Egipto. El balón que le va a quedar abajo otra vez para Salah. Ahí está Salah. La pierde Salah. Recupera otra vez para buscar a Australia. Le quedó el balón de nuevo para ir por el lado izquierdo. Ahí está para O'Neill, la tira por un costado nuevo, lateral, que le favorece al conjunto africano. 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
2: Y David, contarles y Lef que hasta el momento hemos tenido 4 remontadas en los 16avos de final. Todo arrancó con el Brasil-Japón. Después tuvimos que esperar hasta el República Inglaterra ante República Democrática del Congo. Tal vez la remontada más épica, la de Bélgica sobre Senegal. Y ayer Portugal frente a Croacia. 4 remontadas, solamente considerando las llaves de 16avos de final de esta Copa.
1: Que ha sido, digamos, la tendencia, ¿no?
3: Sí, bueno, no, como te digo, bueno, es que hay cosas que no se ven. Por eso que, bueno, todo eso lo escribo en el libro, ¿no? Las cosas que no se ven en el fútbol.
2: ¿Dónde encontramos el libro?
3: Que es la parte de la historia, ¿no? Después ya leído. Es lo que no se ve en el fútbol, y eso pertenece a la historia, ¿no? Y generalmente el equipo que tiene jerarquía pelea hasta el final, o sea, siente la obligación, ¿no? Esa responsabilidad lo convierte en obligación, y generalmente por eso que siempre remontan los equipos que tienen mayor jerarquía. No es una cuestión de suerte. Ha cambiado el sistema el cuadro de Egipto a 4-3-3.
1: Ahí va Hassan, viene el centro, cuidado arriba, le queda la pelota ahora para Trezeguet, que está por ese lado, le queda para Shur, a ver si se va a animar de nuevo, lo quiere buscar para Salah, pero pifia bien la pelota otra vez para buscar el conjunto australiano. Ahí le queda el balón abajo para jugar con Ibrahim que la pone por el lado derecho, otra vez para Hassan, ahí va Hassan, va el número 12, Hassan, le queda el balón de nuevo, qué buena pelota, la puso ahora, mira el centro, cuidado arriba, y ahí se bate de cabeza con todo y le va a quedar, a ver, cuidado, le quedó el balón de nuevo, ahí está, cuidado, hace el espacio, le puede pegar, pero nadie le quiere pegar, le queda la pelota por derecha para Hassan, ahí va en cara Hassan, cuidado, mete el centro Hassan, el fierrazo al final que voló el arquero, qué tal fierrazo que le metió Hassan, un fierrazo como el de Aceros al equipo para complicarle la vida al conjunto australiano cuando hemos llegado a los 40 minutos al epílogo del partido, 40 minutos del segundo tiempo en Dallas, están igualando por ahora 1-1, Australia y la selección de Egipto, se viene otra vez para Hassan, en cara bien Hassan, cuidado, mete Hassan el centro por izquierda, ya llegó para Trezeguet, baja Trezeguet, pero no había nadie que llegara por esa pelota y la tiene que sacar la defensa del cuadro australiano. 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
1: Se mete ahora para buscar de nuevo el cuadro australiano. Ahí aparece para Sutter que la pone por el lado derecho. Kevin descargó y ahora ya picó rápidamente para Rusty en el centro abajo. Oh, la pelota afuera, será córner. Será tiro de esquina caliente. 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No hemos tenido muchos en este partido. Y Blef, pero ahora sí, de pelota parada, buscará Australia en este segundo tiempo.
3: Incluso no lo habían tampoco hecho trabajar mucho al arquero australiano, que finalmente, bueno, con una mano también nos demostró que juega, ¿no? Y ya, como te decía, ha cambiado el sistema, el cuadro de Egipto a 4-3-3, a Shur, que había anotado el primer tanto del partido, que estaba recostado casi como un extremo, primero por izquierda, luego por derecha, ha bajado a ser ahora volante por izquierda, y ahí acompañándolo a Trezeguet, que está más arriba.
1: Se viene el tiro de esquina, va a cobrar Rusty, llega el vértice de oriente con la popular del lado norte. Ahí va a ir el tiro de esquina para el cuadro australiano. 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Viene el envío al primer palo, va el cabezazo, pero su propio compañero le colocó la pelota cuando quería cabezar Irvine. Ahí está el balón de nuevo. Pifea bien otra vez el cuadro australiano. Le queda la pelota para Australia. Va a llegar el lado derecho, viene el centro arriba. Sale con todo el portero Chovir. Ahí está el arquero Chovir que le da la pelota y ahora la gana y había falta. Había falta, cayó el jugador de Egipto y ahora sí me hizo esperar Irene Moscoso. En 43 minutos el jugador del partido. ¿Para usted quién es?
3: Mira que no ha habido nadie, claro, pero le ha puesto ganas y hace un momento hizo un buen pase. Me voy a quedar con el gigante, con Sutter.
1: Para ti, Diego Figueroa.
2: Está difícil, pero yo voy con el volante central australiano, Marwan Atia, el número 19.
1: Bueno, vamos a ver. Bueno, yo me voy a quedar también con Sutter porque ha tenido mucha incidencia en el juego aéreo en este partido. Entonces, jugador de partido es Sutter, el jugador del compromiso que llega gracias a la Universidad Científica del Sur, ser jugador del partido y reformula el mundo. Se viene ahora para buscar otra vez con Hassan. Lo trabaron a Hassan y ahí otra vez afuera será saque de arco que le corresponde al conjunto australiano. Reclamaba un tiro de esquina al final el jugador de Egipto, ¿no?
2: Reclamaba la falta porque señalaba que había sido derribado por Hitch por el sector derecho, pero ni el juez asistente del sector de occidente le indica al principal que no existió la falta y es correcto, estuvo muy bien el árbitro porque no hubo ninguna falta por parte de Bejic.
1: Muy bien, somos RPP, la radio oficial del Mundial 2026 y transmitimos la auténtica pasión de la Copa del Mundo.
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1: Se mueve con el balón ahora para buscar Egipto. Tenemos una apuesta más, Diego Figueroa.
2: Correcto.
1: Vamos a ir en un momento entonces. Saque las monedas y le queda ahora el balón para jugar por el lado izquierdo. Ahí la va a buscar Rabia. Viene Rabia. Sigue Rabia. Rabia para tocar en el cuadro de Egipto. Sigue Rabia. Toca la pelota por el lado izquierdo. Se mueve ahora para buscar a Trezeguet. Trezeguet que le entrega cortita nomás para jugar con Atia. Ahí va Atia, el volante central del cuadro egipcio. El que salió es Fati. Ahí le queda el balón de nuevo. La pelota por el lado derecho. La juega ahora para Hanis. Viene Hanis, el autor del gol de Australia, ¿no? Increíble. Sí. La peinó hacia atrás y fue el gol en contra. Le queda abajo la bola ahora para jugar con Ashur. Ahí le queda para Ashur de nuevo. Sigue y toca bien la pelota por abajo. Y ahora espera también la ubicación de Abdelmagid. Va Abdelmagid, el balón al medio. Espera para Atia. La tiene Atia, la traslada en terreno de Australia. En tres cuartos de cancha, la abre por el lado izquierdo. Y ahora espera también para que vaya buscando Ashur, que se cambió, como lo decía Vigilev, de banda. Ahora por la derecha y ahora juega por la izquierda. Viene el servicio. Ahí está, la quiere bajar también. Quería proyectarse con todo, ya no había salido la pelota. ¿Y cuántos más vamos a jugar, Diego Figueroa, en este partido?
2: 5 minutos más en el tiempo agregado, 5 más.
3: Y el que también cambió fue Rabia, que estaba jugando de central y ha ido como lateral por izquierda, justamente porque había salido Jafet, ¿no? Y el que ha tomado su posición como central es Abel Mayit.
1: Ahí está entonces, se viene el tiro de esquina a favor del conjunto egipcio. Ya vienen las cuotas en el vértice de oriente con el lado sur. Se viene el tiro de esquina, levanta los brazos el número 22 para cobrar el tiro de esquina. Ahí está por esa pelota, va el cobro, no podía, rápido ahí sacó bien el balón Marmouch. Cuidado, viene el centro, la pelota en el área, la última, lo puede ganar, en la tendencia es la última en estos 16avos de final. Ahí está picando otra vez, le va a quedar la pelota para Hassan. Entre la diagonal Hassan, el centro por izquierda de Hassan, va el cabezazo arriba, pero es difícil que le pueda ganar una aérea al conjunto australiano. Ahora sí, Diego Figueroa, ¿cómo van las cuotas en el epílogo del partido?
2: A ver, atento David, si te atreves a jugar en los momentos finales del partido, la victoria de Australia paga 10 veces tu apuesta. Si se mantiene el empate, 1.20, y si lo gana Egipto, 8.50. 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
1: Ahí va Hassan, levanta el centro. Hassan, le queda la pelota ahora para Trezeguet, que buscaba por el lado izquierdo. No se animan a pegarle, pero quiere jugar por arriba Egipto. Le queda la pelota para Ashur.
3: Pero un poquito mejor Egipto en estos últimos minutos, ¿no? Asumiendo esa responsabilidad que te digo. O sea, Egipto entiende que ellos son los favoritos y asume esa responsabilidad como obligación.
1: Muy bien, van a quedar 4 minutos y medio para que acabe ya este partido y parece que nos vamos a la largue. Le queda la pelota otra vez al cuadro egipcio. El balón abajo para esperar otra vez la ubicación por parte de Atia. Atia de nuevo, la pone por el lado derecho. La pelota que la mueve para Hani. Ahí va a ir Hani, pone bien Hani, la descarga bien para Hassan. Ahí va Hassan en cara, que vean el mano a mano el número 12. Se viene Hassan con el balón, lo está marcando Beige. Ahí está Hassan, a ver quién lo apoya. Mire, Hassan va a levantar el servicio por el medio. Abajo, Irvine, que tiene que sacar el balón hacia atrás. Defiende como puede otra vez el cuadro australiano. Ahí le va a quedar para Touré. Ahí va Touré de nuevo, la cuida muy bien por el lado de occidente. Quiso Touré, se puso nervioso, la pelota afuera. Hay tiro de esquina que le corresponde a la selección africana.
3: Sí, es que claro, no es defensor. Bajó para apoyar el sistema defensivo del cuadro australiano y en lugar de darle a su compañero, la sacó el tiro de esquina. Puede ser muy peligroso. Los faraones le rezan a los dioses.
1: Ahora, a los equipos africanos eliminados les han marcado en el epílogo.
3: Sí.
1: En el 85, 86.
2: Solo ha clasificado Marruecos, sí, hasta claro. El momento. 8 de 9 se metieron a los 16avos, pero hasta el momento solo Marruecos está en octavos.
1: Y algunos los eliminaron en el epílogo. Se viene el centro, va el cabezazo. Arriba, no puede por arriba. El cuadro egipcio, va el rechazo. Defiende como puede otra vez. Le queda la pelota para Mohamed Salah. El balón ahora atrás para que la vaya jugando rápidamente de nuevo para Atia. El centro de Atia, el cabezazo, sacadón del arquero, tapadón del arquero monumental. Apareció Pitch cuando se metía con todo Rabia. Increíble la pelota que acaba de sacar el portero australiano. La tajada, para mí, una de las atajadas del mundial en el epílogo del partido.
3: Ya lo analizaremos cuando termine el mundial, porque también la de Verburgen, la contra Rahimi, fue una atajada espectacular. Esta casi similar, ¿ah?
1: Ahí viene Marmouch para el tiro de esquina por izquierda, viene el centro. Oh, no le podía ganar una arriba y hasta que le ganó una, viene el disparo. Y le pega. Ahí Mohamed Salah, qué tal fierrazo que le metió Salah. Un fierrazo como el de Aceros al equipo. Y ahora viene la contra del equipo australiano. Hasta ahí nomás pasó el sofocón. Primero el portero Shovir. 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
3: Además, la tajada de Beach es espectacular, porque con buena técnica no da rebote.
1: Va a venir el disparo. Hasta ahí nomás continúe, Inés, sí. Porque esto está pero de candela. Sí.
3: Te decía que espectacular la tajada porque no da bote. O sea, no pone la mano para que la pelota vaya y dé bote, sino la pone de una manera para sacarla. Eso es mucho más difícil por la velocidad de la pelota, la velocidad de jugada. justo, muchas veces, claro, uno dice, oye, pero ¿cómo el arquero va a dar rebote? Por la velocidad de la jugada. Solamente tiene la reacción para poner la mano, la palma de la mano y la pelota va a dote. Pero aquí el arquero se da el tiempo para poner la mano y sacarla fuera del campo. Creo que era una tajada muy técnica, una de las mejores del Mundial.
1: Aquí se viene, ya le queda medio minuto. Se va acabando ya el partido y nos vamos a ir al tiempo suplementario en el AT&T Stadium en Dallas. Alarga el partido. A las 5 juega Argentina, a las 8 y media juega Colombia y todo por RPP, la radio oficial del Mundial 2026. Le queda la bola ahora para jugar otra vez con Salah. Encara Salah, se mete por la derecha, va en el área, va Salah, sigue Salah, el balón al medio, está el segundo. Y él responde con todo. Le pega Hasen y ahí estaba para defender Sutar, la figura del partido. Ahí está Sutar, que es una muralla, que es una pared en el equipo australiano. No, cuando el árbitro del partido nos dice que esto se acabó y punto final el encuentro en el AT&T Stadium en Dallas, se acabó el partido, se posterga la hora del almuerzo, nos vamos al tiempo suplementario, no hay pausa, no hay nada, acá piden comida, pero no, todavía sigue el fútbol. Nos vamos a ir a 30 minutos más para definir quién se mete a los octavos de final.
3: Bueno, dos cosas, David, ¿no? Primero te decía que en las circunstancias del partido, como iba porque no se hacían daño, estaba casi para el empate, ¿no? ¿Por qué? Porque más allá del entusiasmo, de poner un poco más ganas a Australia, no le hacía daño tampoco al cuadro de Egipto. Pero también ya sobre el final te decía que en esto de sentirse con la obligación, asumir esa responsabilidad y sentir la obligación de hacer algo más, es cuando tú tienes la etiqueta de favorito. Por eso es que los grandes equipos en los minutos finales terminan ganando, terminan empatando el partido. Y muchos creemos, oye, qué tal suerte que tiene Argentina, tiene Brasil, tiene Alemania. No es ninguna suerte. Es la circunstancia de sentirse con la obligación de sacar el partido adelante en esos últimos minutos. Y por eso que pueden conseguir los equipos grandes tantas remontadas en esos minutos finales. Claro, y entonces este partido me deja la enseñanza de que si Egipto se consideraba más, se consideraba favorito, como creo que le daba los especialistas favorito a Egipto sobre Australia hoy, Egipto tenía que asumir esa responsabilidad y la asume en esos últimos minutos con dos ocasiones claras de gol. Dos ocasiones claras que bien pudieron haber cambiado el trámite del partido. Pero finalmente, bueno, el portero respondió y van a la largue, en donde también, en el alargue se va a ver también quién va a asumir la responsabilidad. Y en el partido, por ejemplo, entre Países Bajos y Marruecos, la verdad que me dejó muy extrañado de que Países Bajos no asumiera la responsabilidad, sintiéndose, claro, estaba jugando contra Marruecos, que es uno de los equipos que mejor juega en este Mundial, que tiene muy buena figura, muy buen pie de muchos de sus jugadores, pero la historia tenía que estar con Países Bajos, ¿no? Tenía que sacarle a flote esa historia, pero no pudo, ¿no? Porque también, bueno, evidentemente hay mucho de historia en los mundiales, pero mucho de lógica. Si tú tienes un equipo superior, más allá de que la historia te pueda respaldar y todo lo demás, tu equipo superior en la lógica tendrías que ganar el partido. Bueno, aquí creo que fuerzas parejas, Egipto se decidió en los últimos minutos de atacarlo, cambió, como te digo, de sistema en pleno, ya finalizando el segundo periodo, y puso en lugar de 4-2-3-1, 4-3-3, en donde ubicó al autor del gol, a Shore, como volante por izquierda, para que apoye en asociación ofensiva a Trezeguet, que ha ido por ese lado, pero más arriba. La idea es esa, no es que jugar con dos laterales, sino con dos extremos por ese lado. Sin embargo, donde hizo más daño el conjunto de Egipto en estos últimos minutos fue por el lado derecho, donde se recostó Salah y participó algo más de lo que no había hecho en gran parte del partido. 1-1, nos vamos al tiempo extra.
1: Muy bien, nos vamos a ir al tiempo suplementario. Entonces, Diego Figueroa, algún apunte antes de comenzar los primeros 15 del alargue.
2: Bueno, recordar que los equipos han realizado cada uno tres variantes hasta el momento. Y como se van a jugar 30 minutos más, divididos en dos tiempos de 15 minutos, podrán realizar hasta un sexto cambio, si así lo disponen los respectivos comandos técnicos, tanto de Tony Popovich como de Hassan Hassan. En estos momentos están conversando en el campo de juego antes de comenzar los tiempos extras, y les había adelantado de que el autogol había ya establecido la nueva marca de la Copa del Mundo con más goles en propia puerta que se registra hasta el momento. En Rusia 2018 teníamos 12. Bueno, ahora con este de Mohamed Hani Ya alcanzamos los 13, es la Copa del Mundo con más goles en propia puerta. Pero hay un detalle adicional a ello. Mohamed Hani también metió el gol en propia puerta cuando empató Bélgica con Egipto. Entonces, Egipto solamente tiene a Eman Ashour con 2 goles como máximo anotador, pero también registra con 2 goles en propia puerta y en una misma edición de la Copa del Mundo, además, a Mohamed Hani. Son las cosas particulares que te va dejando, por supuesto, los mundiales.
0: Hay un espía en el propio equipo, entonces. Bueno, ya nos va a contar después cómo van las llaves, ¿ah?
3: Ahí está.
0: ¿Cómo están las llaves? Nos va a contar después, Diego, cómo están las llaves.
2: A ver, aprovechamos en hacer el repaso antes que ingresen los equipos al campo de juego, porque ya están establecidas muchas de las rondas de octavos de final. Paraguay contra Francia es una de ellas que se va a jugar el día 4 de julio.
0: Debe ser Francia, ¿no?
2: También y Canadá fácil. Ante Marruecos. Oh. El mismo día van a enfrentarse. Tendremos el 6 de julio Portugal contra España.
0: Oh.
2: Uno de los partidos
0: el
2: que
0: día
2: más
0: del maestro.
2: Emociona a Iblef. Y por supuesto, él es un maestro también. Portugal-España en su día, 2 de la tarde, horario peruano. Tendremos el Estados Unidos contra Bélgica en la noche, 7 de la noche, horario peruano. Brasil contra Noruega el 5 de julio. Está como loco.

0: conjunto de Australia. Luego me lo va a contar Diego Figueroa, porque comienza el primer tiempo suplementario. Ahí está, vuelve de nuevo, como en el primer tiempo, al arco del lado sur, el conjunto de Egipto, al arco del lado norte, la representación de Australia. La primera falta entonces en este periodo. Así comienzan pegando en este tiempo suplementario. Oh. Que vamos a ver, todo terrible. ¿Cómo se están pegando los dos?
1: Sí, bueno, es que levanta los brazos y el codo, en este caso Trezeguet, para, ya hemos dicho, ¿no?, protegerse, pero impacta de lleno en la cara del rival y por eso que se ha ganado la tarjeta amarilla.
0: La primera amarilla entonces de este partido en el inicio del tiempo suplementario. No habían sacado ninguna amarilla en los 90, ¿no, Diego?
2: No, hasta el momento no habían sacado, pero en el arranque del primer tiempo extra ya tenemos el primer amonestado. Bueno, rápidamente los cambios. En Australia se marcharon Connor Metcalf, el número 8, y también se fue Aiden O'Neill, el número 13. Las dos variantes que realiza Tony Popovich ingresan con la camiseta número 11, Howard Maville, camiseta número 11, y también está Paul Okung-Engelster, camiseta número 24. Son las dos variantes que realiza el seleccionado de Australia para este inicio del tiempo extra.
0: Muy bien, ahí se viene con la pelota para buscarla el conjunto australiano. La pelota que va por derecha, quería sorprender, el balón detenido, se defiende ahora para buscar otra vez Egipto y le va a quedar la buena para la salida con Trezeguet. Trezeguet que busca por el lado izquierdo, se apoya ahora para jugarle el conjunto egipcio. Ahí está el balón de nuevo otra vez para que la vaya manejando hacia el lado derecho y la vaya picando Hani, que ha armado todo en contra, y por culpa de Hani está en el tiempo suplementario el conjunto de Egipto. El balón que está transitando por el lado izquierdo se mueve rápidamente para Trezeguet, pica Trezeguet, se viene en el cara a cara, la tiene Trezeguet ahora ahora la pelota para que la vaya manejando rápidamente con Ashur. Ashur otra vez para Trezeguet, se asocia bien por el lado izquierdo. Ahí va Ashur ahora, sigue Ashur frente a la tribuna de Occidente. Ahí está la pelota por el medio para que la vaya manejando otra vez a la ubicación por parte de Abdelmagid. Ahí va Abdelmagid, perdón, con el balón. La pone por el lado izquierdo. Ya la transita ahora para Mohamed Salah. Mohamed Salah para Hani. Hani ahora atrás. Ahora se apodera de la pelota el cuadro africano. La pelota al medio otra vez para Atia. Atia que la entrega y la va recibiendo para que vaya buscando también con Ibrahim. Ibrahim ahora por el lado derecho. Se mueve Ibrahim y va a picar rápidamente con Hassan. Mete la diagonal Hassan, intenta Hassan, le pega al arco Hassan, la pelota quedó sobrando, el disparo arriba, intentaba Mohamed Salah con toda su experiencia, la tiraba alta y afuera. Saque de arco para el cuadro australiano.
1: Sí, aquí sí le hizo bien, ¿eh? Y Marmoush es el hombre que hace el toque, no sé si trata de habilitarlo, pero le sale la habilitación a Salah, que está de frente al arco, recostado un poquito más por la derecha. Y estuvo en una inmejorable posición. De esa posición ha hecho muchos goles en el Liverpool, pero aquí le pegó alto.
0: Habrá saque de arco que le corresponde al elenco australiano. Ahí está el arquero Pitch. Sacó Pitch, que se metió una tajada espectacular en el pelo del partido cuando casi lo gana el cuadro egipcio. Ahí está otra vez para Touré. Touré que la pelea dos hombres arriba para buscar potencia ofensiva el equipo australiano. Ahí va Mabil también con el balón. Le queda ahora para que la vaya cuidando. Otra vez hacia atrás. Ahí que va buscando Ashur. Caía Ashur. Había falta. Será tiro libre de salida, Diego, para el cuadro egipcio.
2: Sí, va a jugar Egipto sobre los que han ingresado Ower Mabil. Dentro de la larga lista de futbolistas naturalizados o nacionalizados que tiene Australia, él nació en Kenia, creció en Sudán del Sur y bueno, nacionalizado australiano. Y también Paul Okung-Engelster, natural de Bélgica, juega en el Sydney FC, compartió la última temporada con Piero Quispe en ese club, en la liga australiana. Y bueno, nacionalizado por supuesto por este país para representar a la selección.
0: Se viene para buscar otra vez el cuadro australiano. Estamos en los primeros 4 minutos del tiempo suplementario. Ahí le queda el balón de nuevo para jugar con Atia. Atia que quiere combinarla, quiere buscar también para Marmoush. Primero el arquero Beach para tomar la pelota y terminar con el peligro. Vestido de lila, el arquero del conjunto australiano. Abrió la cuenta de cabeza Yuri. Luego empató con el gol en contra. Autogol de Hani para el partido que está ahora en el tiempo suplementario. 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Ahí está para sacarla otra vez el arquero Beach. Ahí va Beach para sacar. Apura ahí. Vamos, Beach. Ahí está. Estamos en AT&T Stadium en Dallas. El encuentro está igualado por ahora. Viene el centro. Le queda para Ibrahim. Ibrahim que la toca larga y ahora espera rápidamente para que la vaya buscando Marmouche. Ahí va Marmouche. Le quedó otra vez atrás la pelota para que la vaya jugando con Tring. Ahí va Tring. Va la salida por el medio. Se apoya rápidamente para buscar otra vez el cuero australiano. Ahí está para Chirkati. El balón de Chirkati lo quiere buscar también para Irvine. No puede recuperar bien. La pelota se disputa en el medio campo. Ahí en la raya que diríamos terrenos la va jugando el cuero egipcio. Ahí va a picar rápidamente para que vaya pasando.

0: Abdelmagid. Ahí va Abdelmagid, cuidado. Va con la pelota, la sigue trasladando. Ahí está el balón ahora por el lado derecho. Se apoya rápidamente con Hani. Hani para Hassan. Ahí va Hassan con el balón. Sigue Hassan, mete la diagonal pegada al pie izquierdo. Va Hassan de nuevo. La va tocando para la ubicación de Abdelmagid. El cambio de costado, pero ahí la baja de pecho muy bien para defender Shirkati. Ahí va a ir Shirkati. Tiene que bajar también Mabil. No puede Mabil. Otra vez le queda para el cuadro egipcio. Ahí está la pelota, la mete de pecho. Y ahora corta otra vez para buscar Australia. Ahí va la salida con parte de Truin. Ahí va Truin. Sigue Truin. Quiere llegar otra vez para Irvine. Va a apoderarse bien del balón para jugar con Touré. Ahí está Touré. No podía, había falta. Hombre caído en el equipo australiano. Tiro libre para los canguros.
1: Y esta política que tiene Australia de la nacionalización de jugadores que han nacido en África se debe justamente, ¿no?, a la idea, a la política de migrantes, ¿no? Le abre las puertas mucho a los migrantes, igual que Canadá tiene más o menos una política similar, pero luego lo han aprovechado para el deporte, porque no solamente acá en el fútbol, ¿eh?, en atletismo, en juegos, claro, se ve muchísimo también que le han dado esta oportunidad. No, lo han aprovechado, han aprovechado esta oportunidad de tener de pronto jugadores con mejor pues biotipo, somatotipo, deportistas con mayor somatotipo, y que los han naturalizado y les hacen pues crecer también en el deporte, tanto Australia como Canadá.
2: Un detalle, la amarilla que mostró el árbitro fue para un integrante del staff de Egipto, para Safwan El Saghir. Dentro de los jugadores de campo todavía no hay amarillas.
0: Correcto, buen apunte entonces, no hay amarillas y eso que se están pegando, pero que da miedo.
2: Fue para uno del staff de Egipto.
0: O sea, fue para uno del staff, acá quedaba sentido el número 16, Beich, producto de un contacto, y esto va a ser de nunca acabar, Ilefa. Habrá contacto tras contacto en el partido.
1: No, y eso es este es el común denominador del Mundial, ¿no? Que todos estos sujetones y golpes no se sancionan como falta, muchos de ellos, algunos sí. Y algunos no, bueno, la gran mayoría no, diría, y justamente por eso es que no hay tarjetas amarillas. O sea, después de estas tres tarjetas rojas del primer partido, parece que hubo una reprimenda a los árbitros, y los árbitros al pie de la letra han tomado de que no sancionamos nada.
2: Bueno, y un apunte, dada la coyuntura del Mundial, no corresponde al partido. Les decíamos que el partido de México contra Inglaterra, programado para las 7 de la noche de Perú, del día domingo, posiblemente pueda adelantarse todavía FIFA a estas alturas. No ha anunciado un cambio de horario oficial, pero también ahora informa el New York Times que existe gran posibilidad de modificar también el horario del Brasil versus Noruega. Así que,
0: ¿pero por qué lo entiendo?
2: Vamos a ver si esto finalmente va a ser confirmado en los próximos minutos, porque el partido quedan 2 días nada más por parte de la FIFA.
0: Muy bien, se viene ahora para buscar el equipo egipcio. Bueno, no entendería el motivo del cambio de horario, ya está programado, pero bueno, a menos que haya un tema de clima, pero bueno, es una constante del
2: Mundial. En México dicen que el Inglaterra-México iría a la 1:00 p.m. de Perú. Si ese partido se extiende pasado el tiempo regular, seguiría jugándose más de las 3:00 p.m, claro, tarde, hablando de horario peruano, y justo a las 3:00 p.m. está programado el Brasil-Noruega. Tal vez por ahí entraría, claro, alguna
1: lógico,
2: relación.
1: Lógico.
0: Claro. Igual no le veo mucho sentido. Si cambian el partido uno, está en la noche.
1: Claro, no, pero si cambian uno, tienen que cambiar
0: el otro. Claro, no pueden estar pegados. Tiene que haber por lo menos 2 horas de bache para estos partidos. Pero bueno, yo lo que yo no entiendo es por qué México querría cambiar el horario si ya estaba pactado desde hace bastante rato. Acá siguen las acciones. Hay lateral para el conjunto australiano. Ahí va a sacar el jugador Truin para el saque de costado. Ahí va a ir Truin, alienta a la gente de Egipto, alienta también a la gente del cuadro australiano. En 8 minutos en este tiempo suplementario le quedan 7 a la larga en el primer periodo. El partido está 1-1 por ahora. Ahí le queda la bola de nuevo para jugar atrás y espera rápidamente para jugar bien de costado. Intenta de nuevo Egipto. Ahí está la pelota para Salah. No puede Salah, la gana bien de cabeza. Inspira ahora para ganarla de nuevo el conjunto de Australia. Le queda el balón abajo y ahí está primero para aparecer Atia para jugar con la pelota. La tira por el sector izquierdo. Atia se apoya otra vez para Rabia. Viene Rabia, el pase largo. Cuidado, se viene ahora Egipto. Ahí le va a quedar para Trezeguet. Va Trezeguet por el lado izquierdo, frente occidente. Ataca el equipo africano. Le queda para Trezeguet. Trezeguet atrás y ahora espera rápidamente para Rabia. Va a levantar la mirada Rabia. La juega por el medio, pero no se animan a pegarle al arco. Le queda otra vez la pelota atrás para Ibrahim para Hani. Va a picar Hani por derecha. Ya se apoya para Hassan. Ahí va Hassan en el cara a cara. Sigue Hassan, no está marcando Beich. Viene Hassan de nuevo. Ya lo marcan dos. Ahí va Hassan con el balón. Sigue Hassan de nuevo. Intenta el cuadro egipcio. Le queda atrás la pelota para Hani, el centro de Hani arriba, quería buscar con golpe de cabeza, el balón afuera. Habrá simplemente lateral de salida para el equipo australiano.
1: Sí, tiene eso, tal como tú lo apuntas, ¿no? Porque circula la pelota. Ha tomado mayor responsabilidad el cuadro de Egipto también en estos tiempos extras, en este primer tiempo extra, tiene la pelota, la circula mejor, está más agazapado el conjunto australiano, pero claro, no hace daño, no remata en media distancia, algo que Salah, por ejemplo, está acostumbrado, ¿no?, en el cuadro de Liverpool. Pero bueno, los años parece que no pasan en vano. Ahora ataca Australia.
0: Se viene el cuadro australiano, recupera, no hay falta. Ahora sí cobró la falta Diego Figueroa. Caía el número 8 de Egipto en tres cuartos de cancha, terreno de los canguros.
2: Autor del gol, Eman Ashour, recibió la infracción por parte del atacante Touré. Entró en el segundo tiempo. Tendrá un tiro libre en campo rival Egipto cuando faltan 5 minutos para el cierre de este primer tiempo extra.
0: Ahí va Atia con la pelota, la pone por el lado derecho. Ahora va a trasladarla a Hassan. Se viene Hassan y va en el mano a mano con Beige. Ahí va Hassan de nuevo, sigue Hassan por el lado derecho frente a Oriente. Intenta de nuevo otra vez Egipto. Ahí le queda de nuevo para el número 3, pero no le marca bien el pase Hani. Ahí intentaba llegar Mohamed Salah. Ahí saque de arco que le corresponde a la selección de Australia. A las 5 de la tarde jugará Argentina con Cabo Verde. A las 8:30 Colombia gana, y todo por RPP, la radio oficial del Mundial 2026. Ahí está, le quedó la bola de nuevo atrás para jugarla con el Chirkati. La va a atacar otra vez el cuadro australiano. Ahí va poniendo fuerza con todo también, o con Exler, que quería llegar a la pelota. Exler, ahí está el balón de nuevo, la pica, pero ya se había ido. Allá se había ido por la raya de costado frente a Occidente cuando trataba de llevarla a Mabil. Afuera, será saque lateral para el cuadro egipcio, minuto 101 del partido.
1: Sí, Mabil, que se ha recostado más por el sector derecho, ¿no? No está como un segundo delantero, está mucho más para el desequilibrio individual y sacar el centro y aprovechar a Touré, que también está, bueno, que tiene esa característica de atropellar, ¿no? De ser un jugador que está mucho más metido en el área. Hace un momento vimos un remate justamente de Hani, que ameritaba remate de media distancia, pero no vimos el remate en todo caso. Vimos que la pelota llega en una posición que estaba ventajosa porque nadie le salía a marcarlo, pero se demora y decide mal. Decide sacar un centro en lugar de rematar al arco. Ahí están, bueno, nuevamente con la pelota de Egipto.
0: Ahí va a ir Hani por el lado derecho. Intenta de nuevo el cuadro egipcio, la pelota que está en terreno de Australia. Ahora sí le pegó al arco. Intenta con todo Ashour, que le pegaba con pierna zurda. La pelota cerca del palo derecho del portero Beach. Intentaba, ahora sí, por fin le pegaba el equipo egipcio.
1: Sí, bueno, claro, es uno de los pocos que le mete el disparo de media distancia, este Ashour. Pero si no levanta la cabeza, hermano, o sea, no vas a ver exactamente la posición del arco, ¿no? Claro, todos los jugadores, más aún si son delanteros, tienen una referencia en el cerebro. En la mente está la referencia del arco. Pero no te guíes tampoco netamente de esa referencia. Tienes que mirar al arco, tienes que levantar la cabeza.
2: Y Popovich llamó a la banda, a Mabil, uno de los que recién ingresó, y le pidió presión sobre la salida del seleccionado de Egipto. Por su costado le está pidiendo al recién ingresado que tenga más actividad.
0: Y hago todos los cambios a Australia, ¿no?
2: A ver, Australia ha realizado hasta el momento 5 variantes. 5 variantes, por lo que puede activar, dado que ya estamos en el tiempo extra, un cambio más, pero hasta el momento ha hecho 5 modificaciones.
0: Se viene para buscar la bola otra vez Australia. La pelota que va por el lado derecho, se apodera rápidamente para cruzar la media cancha. Ahí va a pasar Chirkati, marca el pase Chirkati, pero imprecisión tras imprecisión en ambos equipos. La pelota afuera, será saque de arco que le corresponde al elenco egipcio. Ya se están armando las llaves de los octavos de final que comienzan el sábado. Días ininterrumpidos, Diego. Recién me parece que el martes no habrá mundial. ¿O cuándo es que no hay mundial? Martes, miércoles. Lo cierto es que hemos tenido todos los días partidos de la Copa del Mundo.
2: A ver, el día de descanso es el 8 de julio, el miércoles próximo. Entonces, ese va a ser el día de descanso.
1: Pero vamos a la playa.
2: Los octavos de final arrancan desde mañana. Desde mañana, en RPP, por supuesto, seguimos con toda la fiesta del fútbol, la Copa Mundial de la FIFA 2026.
0: Aquí recupera la pelota para buscar otra vez el cuadro australiano. Había falta y va a sacar ahora sí, me parece, una tarjeta. La primera del partido, Diego Figueroa. Tarjeta amarilla que le encuentro.
2: Correcto, ahora sí llegó la primera cartulina amarilla del partido. Se escapaba Vejic y lo tomaba de la camiseta uno de los que entró en el segundo tiempo. Hassan Haizen, el número 12, recibe la primera cartulina del compromiso.
0: Muy bien, el primer amonestado entonces, recibe el minuto 104 del partido. Expectativa, la gente reza en el estadio, la gente se toma la cabeza porque parece que esto se puede definir en penales. Hay tiro libre para el cuadro australiano, 1-1 por ahora el partido. Vamos a llegar entonces ya al minuto 105 del compromiso, al último, al epílogo, este primer tiempo suplementario. Hay tiro libre que le corresponde a Australia. Vamos a ver, en tres cuartos de cancha la batida con pierna zurda, levanta el centro, cuidado arriba, al otro palo, y está primero otra vez para sacar la rabia, la pelota que se va por el lado de Occidente. Será nuevo lateral que le corresponde a la selección australiana. Ahí está, va a sacar el número 3, Chirkati, cuando el árbitro del partido hace sonar su silbato y nos indica la culminación del primer tiempo suplementario. Pasaron los primeros 15, 1-1 por ahora.
1: Oye, no hubo, sí, no hubo en un minuto, dos minutos, nada, no, solamente en los segundos, estaban en 8 segundos y el árbitro sonó su silbato. No ha salido el dios Ra, ¿no? Me parece que no hay mucho brillo solar hoy. Van a tener que pedirle a Isis o a algún otro dios a ver si es que lo puedes ayudar.
0: ¿A quién?
1: A Isis.
0: Ah, bueno.
1: A Isis o, no sé, algún otro dios, digo, ¿no? Ah, simplemente una referencia, ¿no? De la cultura egipcia. Bueno, sigue el partido igualado y daría la impresión, sería amigos de RPP, que van a ir, que todavía no hay cómo se rompe. Va a haber modificación, Diego.
2: Sí, correcto, porque va a entrar, o se va a retirar Omar Marmoush, el jugador del Manchester City. Ya no va a continuar para el arranque del segundo tiempo Marmoush. Ya se hizo efectivo el cambio. Cuando se reanude el juego no veremos más a Marmoush del Manchester City, que hasta el momento no ha convertido en esta Copa del Mundo. Continúa Salah, pero en reemplazo de Marmoush va a entrar Abdelkarim. Hamza Abdelkarim, futbolista que ya forma parte del Barcelona. A inicio de este año se anunció que el Barça B, para ser más preciso, incorpora a Abdelkarim. Veremos si hay alguna novedad en esta nueva temporada europea de poder integrarse al equipo principal dirigido por Hansi Flick. Pero bueno, el número 9, Abdelkarim, quien es, como te gusta decirlo a ti, la joya de esta selección de Egipto, 18 años.
1: Sí, claro, 18 años.
2: Ya está en el campo de juego para afrontar los últimos 15 minutos. Número 9, Abdelkarim.
1: Sí, justamente te iba a decir eso, ¿no? Creo que tenía 18, 19 años, ya me lo acaba de confirmar. Tiene 18 años, 18, este Abdelkarim. Sí. Y claro, una vez más, así como te decía también que el Bayern Múnich había contratado a Iracunda cuando tenía 17 años, estos equipos están pensando siempre en llevarse jugadores muy jóvenes, ¿no? Y bueno, vamos a ver. Yo no sé si será Abdelkarim, tendrá la personalidad para jugar los últimos 15 minutos en un partido tan caliente. Bueno, si lo ha contratado a Barcelona, seguramente Barcelona debe estar muy atento a ver qué personalidad demuestra Abdelkarim.
0: Me reitera, Diego, ¿por qué ingresó el 9 Karim?
2: Se fue Marmoush para que ingrese Abdelkarim, quien solamente acumula 66 minutos, ha aparecido en todos los partidos de Egipto en esta Copa del Mundo, pero con un total de 66 minutos hasta el momento.
0: Muy bien, ha comenzado ya el segundo tiempo suplementario entre Australia y Egipto. El partido por ahora está igualado en este compromiso. Por ahora estamos 1-1. Ataca el equipo australiano. Levanta la pelota por el lado izquierdo. Cuidado el cabezazo. Ahí quería darle con todo Touré. El balón afuera. Saque de arco que le corresponde al conjunto egipcio. Así comienzan los segundos y los últimos 15 del partido, Irene.
1: Sí, sacando, haciendo presión alta el cuadro de Australia. Lo que tiene que hacer, porque sacó el arquero de su campo, creo que lo va a hacer lo mismo, no debería hacerlo, creo que tiene que seguir otra cosa, porque muy bien Australia para marcar a los posibles receptores, no solamente el que tenía la pelota, y por eso que finalmente lo inducieron al error. Bueno, y sigue el cuadro de Egipto sacando de esa manera.
0: Aquí va el pelotazo largo y la va a buscar ahora el cuadro australiano. Le queda la pelota para Irving, pero primero gana bien de cabeza con todo otra vez para Ibrahim. Ahí va Ibrahim al medio, la va manejando rápidamente ahora para buscar Egipto. Le queda para Shura que la pone por el costado izquierdo. Y ahora se viene con todo Trezeguet y la pica para el cuadro egipcio. Va Trezeguet, ahí está Trezeguet, quería probar con todo. Ahí quería llegar también para Karim, el número 9, pero se cometía ya la falta. Hay tiro libre de salida para el cuadro australiano.
1: Ahora te digo, David, es un arma de doble filo. Te hablaba, por ejemplo, de Salah. Salah me parece que ha tenido un rendimiento no muy adecuado para la producción y la mejora de Egipto, y probablemente tenía que haber salido, ¿no? Pero no lo sacas porque él es un modelo. O sea, sacarlo puede ser un golpe psicológico. Ataca Australia.
0: Aquí se viene ahora Australia y va Mabil, viene Mabil. Cuidado la pelota en el área. Quedaba con todo también. Quería participar por ese balón. El sector izquierdo ahora lo defiende bien el cuadro egipcio. Va a llegar para Trezeguet, la pelota de Salah. Ahí va Salah, pero va con todo Exeter también para sacar el balón. Va el puntapié largo para el cuadro egipcio. La pelota ahora en terreno. Australia la tiene portero Beach.
1: Y lo sacas a Marmoush, que es un jugador de mucha jerarquía, que te hace, o sea, es necesario en la definición del punto del penal jugadores de esa categoría para darle confianza a los que vienen detrás, pero lo sacas a Marmoush finalmente, ¿no? Y Marmoush incluso lo he visto que ha ejecutado penales, Claro, habitualmente Haaland en el Manchester City, pero Marmoush también. O sea, él, hay un penal y él también trata de ser uno de los primeros que apuntarse. Así que bueno, ahora lo sacó a Marmoush y ahora lo pone a un chico de 18 años.
0: Vamos,
1: que
0: a, vamos ver, ¿no? a ver que si no le pesa el partido.
1: La personalidad, claro, la personalidad. Y sobre todo si es que lanza a un tiro del punto de penal. Ataca
0: aquí Egipto. Recupera ahora el cuadro egipcio, saca la pelota de nuevo y ahí está primero para defender con todo. Otra vez Australia, le va a quedar la pelota para Salah. La pierde en el medio campo y había falta. La bomba central, se cobra el foul para el cuadro africano. Vamos a ver, Diego Figueroa, ¿qué pasó en la jugada?
2: Sí, terminan jalando de la camiseta, maltratando a la leyenda Mohamed Salah. Hacía sobre el círculo central, derribó al faraón. Tendrá un tiro libre Egipto en la zona central del campo.
0: Ya estamos en el segundo tiempo suplementario. El arco del lado sur es para Australia, el arco del lado norte es para Egipto. Ahí pone la pelota por el centro. Se viene ahora de nuevo para Ayura, a ver si le puede pegar. Le queda cuidado la pelota, va el disparo al arco. ¡Oh! Se desviaba, pero estaba acomodado el portero Beach para tomar la pelota. Le pegaba ahí a ese balón Ati, al número 19. A esa pelota le metió el remate rasante abajo, pero atento estaba el arquero. Se había desviado ahí en el 19 Shooter.
1: Sí, sí, pero era un mal remate, ¿no? Y mal remate del control, porque, a ver, la pelota exigía que pegue de izquierda en primera, pero se acomoda para su mejor perfil, que es la derecha, y ahí pierde tiempo y la potencia. Ataca Australia.
0: Ataca Australia, se viene para Beige, pero recupera bien la pelota para buscar ahora el cuadro egipcio. Cuidado, ahí había falta, sacará rápidamente el tiro libre el equipo africano, los faraones. No, le dice el árbitro que tiene que ser cuando él le dice. Ahora sí vendrá el cobro a favor de Egipto.
1: Sí, bueno, le quitó, ¿no?, una posibilidad al cuadro de Egipto, por eso que estaba la pelota en movimiento. El árbitro dice que retrotrae la jugada y aprovecha Egipto para tomarse aire.
2: Por el momento, recordar a David y Blef que solo se han disputado dos tandas de penales en esta Copa del Mundo. La que le ganó Paraguay a Alemania y también la que le ganó Marruecos a la selección.
1: Y fallaron muchos, ¿no? Muchas fallas, ¿no?
0: Hay mucha presión encima. Sí, el tema mental es muy importante en los penales, ¿eh?
2: Aquí restan todavía 11 minutos para saber si será la tercera definición por tanda de penales.
0: Aquí va Hassan, que pasa por la derecha, se mete en el área. Hassan va a venir el disparo, el rebote que le quedaba a la pelota y la rechaza la defensa del conjunto australiano. El balón que se va por un costado frente a Occidente, será lateral a favor de Egipto. Ahí va a llegar Atia, que cobró al final el árbitro. Reclamaban una mano también los jugadores de Australia.
2: Sí, va a regresar nuevamente Hadi, el lateral derecho, a realizar el saque de banda.
0: Ahí va Hani, saca rápido la pelota atrás, espera otra vez para buscar con Ibrahim que la apoya otra vez para el otro central. Ahí va el número 4, Abdelmagid, va a tocar bien Abdelmagid, se apoya rápidamente para jugar por el lado izquierdo. Le quedó la pelota para Rabi, Abdelmagid de nuevo, la va jugando otra vez para Ibrahim que la va tocando al medio. Espera para jugar otra vez el cuadro egipcio. 110 minutos de partido tenemos en RPP, la radio oficial del Mundial 2026, que a las 5 de la tarde tendrá el Argentina-Cabo Verde. Se mueve por esa pelota para buscar con Hassan. Ahí va el número 12, sigue Hassan, la descarga bien por el lado derecho, se mueve ahora también para esperar también la participación por parte de Trezeguet, insiste el conjunto egipcio. Ahí va la pelota por el medio, la rota otra vez para Atia, ahí va Atia, cuidado, va a filtrar el pase, Atia va de media vuelta, se va a acomodar ahora para Karim, va Karim, qué personalidad del chico, va Karim de nuevo, ahí está de cabeza para Chirkati, defiende Chirkati, Karim de nuevo que espera, le queda ahora para la contra y va a responder el cuadro australiano que se viene atrás y ahí está, cierra muy bien en el medio para ganar la pelota otra vez Rabia, y va la salida del conjunto egipcio, se mete para Ayur, el autor del tanto de Egipto, va Ayur de nuevo, desborda, va por el medio en tres cuartos de cancha, la pelota que va por el lado derecho, se mueve ahora para llegar con Salah, mete Salah, la pelota al medio, le queda para Ayur, Ayur le pegó al arco, se desvía en un evento de Australia, le chocaba Sutter a la pared, a la muralla, el balón afuera, hay tiro de esquina para Egipto.
1: Sí, pierde ahí microsegundos cuando se acomoda de derecha para pegarle de izquierda. Y tenía que haberle pagado, claro, en primera. Pero bueno, claro, fácil es decirlo de acá. El tiro de esquina para Egipto.
0: Ahí va a levantar los brazos Salah en el vértice de Occidente con el lado sur. Viene Salah, pierna zurda, cobra el tiro. Viene el centro, arriba, por arriba. Una nomás ganó el cuadro egipcio. Bueno, también la de cabeza del gol. Pero después todas son de Australia. Le queda el balón otra vez por el lado derecho. Ahí está pisando otra vez para llegar Hassan. Y le choca la pelota abajo a Sutar. Adora Irvine finalmente. Otra vez tiro de esquina, saca rápido el equipo egipcio, apura ahora, le queda para Atia, Atia por el medio, se va a animar por un fierrazo, a ver si le pega la pelota, cuidado, no, decide centrar el cabezazo atrás, ya no va a llegar Trezeguet, insisto, no hay idea de parte de ambos equipos, para mí pinta para penales esto.
1: Sí, sí, esta mala decisión, una vez más, está tomando mala decisión desde Egipto, porque el pase va con comodidad hacia atrás, y no tiene oposición, tienes que pegarle, es lo que dice la teoría, es lo que dicen los técnicos, si tú tienes no tienes oposición, estás libre y estás en un... te lleva la pelota y centralizado, tienes que pegarle. Y aquí levantó la cabeza para sacar el centro para el sector izquierdo y desperdició una oportunidad de ataque. Egipto asume la responsabilidad.
0: Y va Hassen. Va Hassen por el balón y la pone por el lado izquierdo. Va a llegar para Mohamed Salah. Tiene más incidencia que la larga Salah. Salah se limpió todo. Salah, qué golazo de Salah. Le pegó Salah. Y ahí está el rebote. Con el defensa, Sutar otra vez afuera. Lo decía bien Ilef en la lectura de juego. No lo podía sacar a Salah. Lo deja Salah y en el alargue te está funcionando más que los 90 minutos.
1: Y eso se llama jerarquía. Eso se llama jerarquía. Asumen los jugadores que tienen mayor prestancia, mayor trayectoria. Esa obligación. ¡Ataca Egipto!
0: Aquí viene otra vez atrás. Le quedó la pelota rápidamente para que la vaya jugando otra vez con Atia. Viene Atia. Levanta la bola otra vez atrás. Ya está de cabeza con todo para sacar Sutar. Ahí le queda para Sutar. La pelota para Ashur. Ahí va Ashur de nuevo con ese balón. Viene Ashur. Le queda otra vez por el lado izquierdo. Va a levantar el centro para tres. Segedi defiende con todo Irvine. Ahí está. Sacó bien la pelota Irvine para el conjunto de Australia. Ahí está. Le queda otra vez la jugada rápidamente. Ahí está el balón para Irvine. Sigue Irvine con la pelota. Viene tocando otra vez atrás. Ahí está el balón de nuevo para que la vaya jugando con Sutar. La salida por el medio. Ahí están los tres del fondo en el conjunto australiano. Le queda la pelota otra vez atrás y por izquierda para Harrington. Cuidado, no se quiere complicar. Harrington atrás jugará con el arquero Beach. Ahí va Beach otra vez. Va otra vez para jugar de nuevo el cuadro de Australia. Va la salida por la derecha. Chirkati, el pelotazo largo de Chirkati. Le quedan 7 y alguito más en este suplementario. Va a llegar por esa bola. La quiere picar Trin, pero no puede pasar Trin. El balón afuera. Hay saque de arco para el conjunto egipcio.
2: Y los entrenadores los viven de pie. Popovich, podríamos decir, mucho más tranquilo, sereno, llevando sus o gestionando sus emociones de una manera distinta a la de Hossam Hassan, que en todo el partido ha estado de pie, mucho más activo que su colega, dando las indicaciones Popovich y Hassan antes de definir quién será el ganador de este compromiso.
0: Se viene ahora Egipto, es intenso este tiempo suplementario. Mete la pelota para buscar con Ashur. Descargó bien por el lado derecho y apicó para Hassan. Hassan, que tiene la tarjeta amarilla, es el único amonestado del partido. Ahí va Hassan, mete la diagonal, se mete en el área, bailotea sobre uno. Cuidado, va por la raya final. Con las dos piernas se la llevaba Hassan, con la derecha, con la izquierda la jalaba y otra vez corta la muralla, esa pared monumental que tiene el cuadro australiano. Corner.
1: Sí, pero se sintió incentivado, ¿no? Después de que Salah hizo casi una misma jugada por ese mismo sector, por el sector derecho, y aquí mostró por fin ese desequilibrio individual de Hassan que lo llevó a la selección de Egipto. Bueno, está poniendo mucho más el cuadro africano, está más cerca, faltan solo 5 minutos, vamos a ver si le alcanza.
0: Ahí está de nuevo, sacó Salah el tiro de esquina. La pone por la derecha, viene el centro de Salah. Irvine, que tiene que sacar el balón y defiende. Uy, cuidado, le vuelve a quedar Egipto. Está peleando Egipto, quiere ganarlo. No quiere ir a los penales. Atrás la bola le va a quedar para que la vaya jugando de nuevo con Hani. Ahí va Hani, descarga por derecha Hani. Ya llega de nuevo otra vez para el centro. Cuidado, viene arriba la pelota. Ahí estaba buscando de nuevo Atia. El balón que se pasa de un lado a otro. Se va ahora frente a la tribuna de Oriente. Hay lateral que le corresponde salir. Y Australia está esperando los penales, ¿eh?
1: Sí, sí,
0: me
1: sí.
0: Queda claro que Australia está esperando los penales, sí, porque sí. Egipto se le viene encima.
1: Sí, justamente, bueno, me adelantaste, David. Iba a decir que parecería ya conforme el cuadro australiano, tratando simplemente de que los minutos pasen y llegar hasta la tanda del punto del penal, ¿no? Porque hace tiempo la pelota fue al saque lateral y ahí se demoraron. No fueron caminando, le dijo, no, anda tú, no, mejor anda tú. Y finalmente el saque lateral fue al rival.
2: Y un detalle, David Iblev, justo ustedes hablan de penales, el técnico Popovich, con unos gestos como resignado a que posiblemente el partido no se mueva antes de los 120 minutos, empieza a realizar anotaciones. Veremos si es que esas anotaciones corresponden precisamente a la tanda de los penales.
0: ¡Uy, qué falta que le metieron ahí a Mavis! ¡Ay, ay, ay! Cerca del área, Ilef, hay un tiro libre peligroso. Sí. Hay un tiro libre peligroso para los canguros, para los soccerers.
1: Vamos a ver cómo lo toman, ¿no?, los canguros del fútbol. Si es que van a arriesgar en este tiro libre peligroso, un recostado por el lado izquierdo, que podría ser un centro. Y si es un centro, vamos a ver, como te decía, si es que aumentan el volumen de ataque, cuántos compañeros del cuadro australiano pueden ir a buscar esa pelota, o en todo caso, faltando ya algunos 3 minutos o 4 de pronto con tiempo de compensación, podrían simplemente tener la pelota y dejar que pasen los minutos. Vamos a ver qué hace Australia.
2: Está Mavil y Rustich, los dos frente a la pelota. Antes de dirigirse al área, el gigante Sutar conversó con ellos para definir la estrategia en este balón detenido.
0: Muy bien, se viene la pelota parada, a ver si la tira directo o no, vamos a ver. Ahí está, Mavi le pega directo al arco, rebotaba en la barrera, se fue por un costado al final. Parece que se va a quedar así, pero Australia está apelando a la garra.
1: Sí, claro, quiso distraer, ¿no? A lo Portugal en la pelota detenida. Claro, todos estaban esperando el centro a Sutar y finalmente fue Mavile que remató al arco, pero la pelota chocó en uno de los hombres de la barrera. Ahora la tiene Australia la pelota.
0: Ahí está el lateral, cobro rápido, la mandó como un centro hacia el área. Ay, está clasificando la pelota, pero ya no estaba todo invalidado. Ahí salía, como se apura Egipto, nadie quiere ir a los penales. Le queda ahora para el cuadro egipcio que va a picar otra vez para Ayur. Ayur que va por el lado derecho, se le va la pelota por un costado cerca del banco de suplentes de Egipto. El balón afuera y lateral que le corresponde de salida al equipo australiano. Minuto 118 del partido, 13 del tiempo suplementario. A ver otra variante en el partido. Ay,
1: cambio,
0: ay,
1: de arquero, cambio de arquero, cambio de arquero.
0: No me digas.
2: Sí, correcto. Y es algo que Australia ya sabe hacer. Y es Australia el que realiza el cambio de arquero cuando falta un minuto y medio para llegar a los lanzamientos desde el punto de penal. Se retira Patrick Beach, el guardameta del Melbourne City.
1: No
2: y
1: me digas.
2: Va a ingresar,
1: no me digas,
2: uno de los jugadores más importantes de la plantilla, pero que no ha tenido minutos hasta el momento. Matthew Ryan, el guardameta que atajó contra Perú, Ryan, va a ingresar en el partido. El jugador de Levante, se realiza el cambio de portero. Entonces se fue Vich, el 18 ingresa con el número 1, Matthew Ryan.
0: Que fue momento, cambiado por el otro arquero, por Redmayne, lo que ya no está.
2: Claro, aquella vez.
0: Claro, fue al revés.
2: Fue al revés. Ryan, el guardameta que afrontó todo el partido.
0: Sal.
2: Y Redmayne fue el que entró casi en este mismo minuto.
1: Claro, una locura. Una locura.
0: Increíble, Redmayne. Entonces, ay. ¿Qué va a pasar, Dios mío? Ya le estaba viendo desde su casa, abrazó a un canguro.
1: Le devuelve la responsabilidad. Claro, imagínate, o sea, lo sacan en pleno desarrollo del partido para clasificar al Mundial hace 4 años. Y bueno, no sé qué habrá pasado por su cabeza, ¿no? O sea, yo soy el arquero titular y solamente me cambian. Bueno, no confían en mí. Es un decir, ¿no? Y ahora todo lo contrario. Ahora le dan la responsabilidad. Le devuelven la responsabilidad de hace 4 años.
0: Bueno, ¡ay, amonestado en Egipto, Diego!
2: Sí, y creo que hace mucho tuvo que haber recibido la amarilla. Yasser Ibrahim, te decía, uno de los que más ha pegado en este partido, recibe la tarjeta amarilla por la infracción sobre Touré. Y además vamos a tener en Egipto el ingreso del número 21, Mahmoud Saber. Mahmoud Saber, camiseta número 21, va a ingresar. Y se retira el 19. A ver, vamos a confirmar.
0: Sí, Atia.
2: Se retira Atia. El 19. Marwan Atia en la selección de Egipto. Entonces es la última variante que realiza el técnico Hossam Hassan.
1: Oye, con ese apellido hay que meterlo a Sabelones. Después hay que decirle
0: que vaya,
1: ¿no? A Daniel que lo invite, ¿no? Con ese apellido Saber tiene que saber mucho.
0: Vamos a ver si sabe. A ver, hay tiro libre para Australia, que ya cambió de arquero, que hizo el repechaje 2022 contra Perú. Ojo, vamos a ver.
2: Ojo que Saber marcó un gol parejito en este campeonato.
0: Hay tiro libre, ahí está en la pelota parada, listo para darle Rustic y también el número 11. Mavil, hay tiro libre que le corresponde a Australia. Van los canguros, cuidado, mira el centro, arriba el cabezazo. Quedó subiendo la pelota, cuidado. Y agarra el portero Shovir para agarrar la pelota, para tomarla, para terminar con el peligro. Se va a jugar un minuto más, se va a acabar ya el compromiso. Hay un hombre tirado en el equipo de Australia, en el área de Egipto. Hubo un choque y se va a alargar todavía esto. Se va a alargar todavía esto a espera de lo que será la tanda de penales.
2: Sí, sentido Alessandro Circati, el número 3. El futbolista que juega en Parma de Italia, y también Yasser Ibrahim, el jugador que te señalaba David, el que ha recibido la amarilla, el que más ha pegado y también al que más le han pegado. Yasser Ibrahim por Egipto sentido, y por el lado de Australia, Alessandro Circati.
0: Qué partidito que tenemos, iremos coso, vamos a comer tarde el día de hoy, se vendrá la tanda de los penales. Parece ya todo sentenciado. Seguramente dejarán algún par de minutitos más cuando todavía sigue sentido el número 2, Ibrahim, que ha pegado como le ha dado la gana en el partido.
1: Sí, pero que esta última jugada creo que resume también parte del partido, ¿no? A lo loco, a los empujones, al esfuerzo, buscando a Australia el gol que le daba la victoria.
0: Cuando el árbitro del partido ahora sí lo dice, que esto se acabó y punto final del tiempo suplementario. se acabaron ya los 30 minutos de alargue, nada por aquí, nada por allá, nadie se hizo daño. Continúa 1-1 el partido y seguimos de largo, Inés. Diego Figueroa, Irving, el Lobito en la producción, sí. El Panita. Seguimos de largo. Ya viene el partido de Argentina. Y ahora sí habrá la tercera definición desde el punto de penal de esta Copa del Mundo.
1: Bueno, por lo menos cuando he visto estos cambios de arquero, le han dado resultado a todos. Sin embargo, Solvier a mí me parece más arquero. Vamos a ver la estrategia del portero egipcio, porque creo que a lo largo del campeonato, en este partido no ha sido muy exigido, pero me parece que Xavier es más arquero que Matty Raya. Bueno, vamos a ver, pero bueno, como estrategia esto funciona psicológicamente, más allá de que si realmente sea buen arquero o no. Ya lo había dicho el técnico holandés en su momento, cuando cambió de arquero en ese partido contra Costa Rica en cuarto de final, que el portero en realidad no era un experto en atajar penales, que simplemente lo utilizó como un arma psicológica. Y funciona, porque en el fútbol hay mucha psicología. Y tanto es así que ahora, primero que esto no se llama penales, se llama definición del punto del penal. En esta definición del punto del penal hay tres factores decisivos. La primera es la técnica del jugador. Si el jugador remata arriba a los costados, no hay arquero en el mundo, por más bueno que sea, que ataje. Ninguno. Luego viene la jerarquía, la personalidad, la clase, como quieras llamarlo, del jugador, porque el jugador se puede poner nervioso, es normal, somos seres humanos, y nadie puede meterse en la cabeza de ese jugador en esos segundos que va caminando hacia el punto del penal para patearlo. Se le puede venir 500.000 fantasmas, hay que ser muy frío, por eso hay que estar acostumbrado a que tener mucha clase, mucha jerarquía, para no sentir nervios, pero los jugadores tienen que estar habituados en esos sentimientos. Pero a veces somos seres humanos y se nos meten fantasmas, los temores, la miseria, sí, muchas veces pueden fallar. Y luego, la estrategia del portero. Los porteros también juegan. Y los porteros tienen muchas veces estrategias. Se lanzan todos para un lado, se adelantan, bueno, ya no se pueden adelantarse. En todo caso, se mueven, como lo hizo el arquero efectivamente australiano contra Perú. Esa era tu estrategia. Algunos dicen tener un papelito, hay estrategia de los porteros. Y en estos momentos, Diego, están viendo en una portátil, en una laptop, lanzamiento del punto del penal de sus enemigos, ¿o no?
0: Ay, ay, ay.
2: Correcto, ¿cómo correcto? Se estudia acá. El repaso antes de comenzar la tanda de penales, Matty Raya, que es el capitán de la selección de Australia, uno de los más experimentados, pero que Popovich decidió darle la confianza a Patrick Beach, que ha sido uno de buen rendimiento durante esta fase de grupos y este partido de octavos de final. A ver, de 16avos de final, perdón. Algunos apuntes. La última vez que Australia disputó una tanda de penales, ¿adivinan cuándo fue?
1: Contra Perú.
2: Correcto, contra Perú. Hace 4 años fue la última vez que Australia disputó una tanda de penales, ganó 5-4. De esa tanda de penales y que están con las posibilidades de rematar, figuran Rustic y Mabil. Los dos convirtieron aquella vez en el triunfo de Australia sobre Perú, que recordemos Ryan, que ingresó sobre el final. Ahora en ese caso le cedió su lugar a Andrew Raymond. En tanto, las estadísticas de los penales nos cuenta que las últimas 3 definiciones de Egipto las perdió. Vamos de atrás hacia adelante. En el playoff africano para el Mundial 2022 perdió contra Senegal.
1: Claro.
2: Mohamed Salah falló el primer penal de Egipto y Senegal le ganó la clasificación a Egipto para el Mundial del 2022. Luego contra República Democrática del Congo, Copa Africana 2024, perdió Egipto esa tanda de penales. Y la última vez fue en la Copa Africana de este año para definir el tercer lugar contra Nigeria, 4-2 perdió Egipto. Entonces la racha reciente no le favorece a los faraones y la última vez que definió una tanda Australia se quedó con el triunfo.
1: Y con lo que nos ha contado, no creo, yo iba a decirle que primero tiene que lanzar el Salah, pero claro, Salah efectivamente perdió esa final, esa definición contra su amigo Mané, ¿no? Se dieron la mano, se abrazaron, todos se estaban viendo juntos, pero Salah desperdició y finalmente Egipto no ganó ese torneo.
2: A ver, algunos apuntes más. Matty Raya que les contaba que es el capitán de la selección de Australia, le ataja el penal a Salem Al-Dousari, el futbolista de la selección de Arabia Saudita, cuando en las eliminatorias, y atajándole un penal en los últimos minutos de las eliminatorias de Asia, es que consigue sellar a Australia su clasificación a esta Copa del Mundo. En total tiene atajados 12 penales en su carrera Matthew Ryan, el guardameta de la selección de Australia, mientras que Mostafa Shubir únicamente registra un penal atajado con la selección de su país, con la selección de Egipto.
1: Bueno, los números para Australia, ¿no? Pero, bueno, a mí me gusta más Shubir. Vamos a ver, pero los números están con Australia. ¡David!
0: Vamos a ver el primer penal, lo va a cobrar Australia. Cara a cara, el número 19, Sultar. Frente al portero Shubir. Hay el primer penal de la tanda para el cuadro australiano que le ganó a Perú en el 2022 y que ahora vuelve a disputar una tanda de penales y por primera vez en esta Copa del Mundo, en un Mundial. Ahí va Sultar, mano arriba. ¡La falló! Falló Sultar, le pegó alto y afuera. La quería colocar al palo izquierdo y la terminó pifiando, la terminó errando. Claro. El mejor jugador quizá del partido.
1: Sí, claro, porque escuchó RPP y dijo, no, claro, la técnica es lo primero. Entonces, arriba los ángulos, ahí la meto. Pero hay que tener técnica, señores. Y la pelota le salió arriba, ahí estaba preparado, pero la pelota le salió arriba.
0: Y ahora va, ¿quién va? Diego Figueroa.
2: Se prepara Mahmoud Saber, el último que ingresó en Egipto. Un detalle rapidito sobre las Copas del Mundo. 11 de las últimas 13 tandas de penales en los Mundiales fueron ganadas por el equipo que ejecutó el segundo penal de la serie. En esta oportunidad, el segundo penal de la serie lo va a realizar Egipto.
0: Muy bien, se va a venir el penal, va a saber el número 21, a ver si le hace o no, no era su apellido. Y este el arquero Ryan, que lo sacaron contra Perú hace 4 años en los penales y ahora tiene la responsabilidad. La estrategia de los canguros, de los zóqueros. Ahí va a darle saber, ahí va a saber, el saber frente al portero, va a saber. Gol. ¡Gol de Egipto! La colocó bien el saber hacia el palo derecho del portero, golazo de JCH Yantas, el gol que recorre la ruta del Perú con la mejor marca del mundo. Arriba el conjunto africano en el primer disparo.
1: Y por más instinto que tenía el portero, que trataba con esas palmas de poner nervioso al jugador egipto, remata hacia el lado, a media altura, del lado derecho. Ahí se lanzó y se había adelantado incluso un paso para ese costado el portero, pero no le alcanzó porque fue muy ceñido el remate.
2: Ahora se prepara Jackson Irvine por Australia.
0: Ahí va Irvine, cara a cara Irvine con el portero Shubir, el segundo penal para el conjunto australiano. Ahí va Irvine, de buen partido. Irvine, gol. ¡Gol australiano! La colocó bien Irvine, le pegó al palo izquierdo del arquero. Irvine pone el golazo de JCH Yantas, el gol que recorre la ruta del Perú con la mejor marca del mundo.
1: No, es que ya te decía, han escuchado el RPP y ya saben que no hay arquero que llegue a los costados arriba. Y ahí la metió, no muy fuerte, la colocó, pero aún colocada, no hay ningún arquero del mundo que llegue.
0: Muy bien, se viene ahora para darle el número 5. Ahí va para pegarle. ¿Quién va? Diego Figueroa, ¿quién es el 5?
2: Va el defensor central, Rami Rabia, que actúa en los Emiratos Árabes Unidos.
0: Vamos a ver si le pega con Rabia el número 5. El central del cuadro egipcio que va frente a frente con el portero Ryan. Segundo penal para el cuadro africano. El partido está igualado 1-1. Ahí va a ir Rabia para pegarle a Rami Rabian. Ahí está Rabia. Penal. Va el segundo disparo de Egipto. Ahí va Rabia. Rabia le pegó. Gol. Gol. Africano. Gol de los faraones. Colocó bien la pelota al palo derecho, no pudo sacarla el portero Ryan. Y ahí está Rabia que marca, le pega con rabia, le hace honor a su apellido. 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
1: Sí, hasta ahora los dos apellidos, ¿no? Saber con mucho conocimiento, ejecutó penal arriba y ahora Rabia también, no tan rabioso. Pero engañó al portero que se lanzó para un lado. La pelota no fue muy fuerte al otro lado. Y convierte el segundo tanto para el cuadro de Egipto, que duplica la ventaja.
0: Y ahí va a darle ahora Mabil para pegarle al penal el número 11. Sí. Va Mabil.
2: Él marcó contra Perú en el repechaje para Qatar.
0: Ahí está Mavila, aquella vez, vamos a ver cómo le va 4 años después. Ahí el penal para Australia, el tercer penal del equipo australiano. Va Mavil, gol, gol de Australia. Coloca bien al medio esa pelota Mavil. Y derrota el portero Jovir para marcar el penal. Entonces 2-2 por ahora la tanda. Golazo de JC Chayantas, el gol que recorre la ruta del Perú con las mejores marcas del mundo.
1: Sí, se puso un poquito al costado para la derecha, cruzó el remate. Un centro izquierda, no, que no es un partido político, pero el centro izquierda, digamos, no tan esquinado, un poquito más al centro, pero se tiró para el otro lado el arquero.
2: Es el turno del capitán de Egipto, Mohamed Salah, camiseta número 10. Mohamed Salah ejecutará el tercer penal de Egipto.
0: Ahí va a ir Mohamed Salah, que ha estado Salah en los penales últimamente. Vamos a ver, le va a pegar el número 10. Ahí va a ir Salah frente a frente con el portero Ryan. Y ahora sí ya comienza la parte emocionante de la tanda.
1: Esa es su estrategia. En el anterior también se movía para un lado. Bueno, vamos a ver la estrategia del portero.
2: Se acercó Ryan a Salah, empezó a hablarle y el árbitro se lo tuvo que llevar para que regrese a su línea.
0: Ahí va Salah, le va a pegar el zurdo. Viene Salah, la picó, Salah, gol. ¡Golazo de JC Chayantas! El gol que recorre la ruta del Perú con la mejor marca del mundo. ¿Qué tal Parenca? La colocó muy bien Salah para sacársela a Salah y marcar en la tanda de penales. Egipto hasta ahora no ha fallado. 3-2 el marcador, convirtió Salah al medio.
1: Muy presionado Salah, ¿no? Muy presionado. Arriesgó demasiado a mi gusto porque la pelota fue ni siquiera muy alto y ni siquiera media altura, un poquito más bajo, pero el arquero se lanzó para uno de los costados y ya no pudo evitar, la pelota fue al medio y se concretó el tercer tanto de Egipto.
2: Y Salah sonriente, permíteme David, respondiéndole a la provocación de Matías.
0: Ahora
2: Raya.
0: Pues le dijo. Va a ir, ¿quién más Figueroa, Diego, ahora a ver, Australia?
2: Va con la camiseta número 25 en la selección de Australia, Lucas Harrington, el defensor central.
0: Ahí va el central Harrington, al stopper por el lado izquierdo. Va Harrington frente al arquero Jovir. Vamos a ver. Ahí está. Bailotea también el arquero. Va Harrington. Claro, falló. Falló Harrington y tapó el arquero Jovir, que adivinó al palo izquierdo, no pudo con la presión, el 25 al final chocó en el travesaño alto y afuera, erró en el penal el equipo de Australia, increíble.
1: Pero es que claro, y ya te decía, mucho bolo, no, o sea, mucha responsabilidad para alguien joven, y esto le ha pasado hasta a los brasileños, a Rodrigo en el lanzamiento del punto de penal de la definición del Mundial pasado, también le pasó.
2: O sea, 18 años,
1: claro. Claro, son muy chibolos, no le puede dar tanta responsabilidad. Tienen que ser los jugadores de mayor jerarquía. Bueno, va Egipto.
0: Si anota, se termina Abdelmagid y todos los pies de Abdelmagid para clasificar octavos de final, para ganar por primera vez una llave el cuadro egipcio. La presión le cae al número 4, que entró en el segundo tiempo, Abdelmagid frente al portero Ryan Ilev.
1: Sí, bueno, aquí se acaba, creo, ¿no? Que él ingresó, vamos a ver, está nervioso.
0: Vamos a ver, se le nota que el rostro, Diego Figueroa.
2: Sí, correcto. Y Ryan ya no se le acerca a hablar, conversa con el juez, se acercó amagando. Tejera se lo vuelve, le vuelve a advertir a Ryan. Ya se prepara, pasan para realizar el disparo.
0: Ahí va Hassan Abdelmagid para pegarle número 4. Entonces se viene el penal que podría ser definitivo. Abdelmagid que le va a pegar. Ya que apuesta la clasificación de Egipto. Abdelmagid, gol. ¡Gol! ¡Gol! De Egipto, que va a los octavos de final del Mundial, que le ganó los penales a Australia, que nos había ganado en el 2022, que nos había hecho llorar, que nos había hecho sufrir, pero ese es el fútbol, la venganza es dulce, la venganza es un plato que se come, no pudo Perú, pero sí Egipto en los penales, y así cambien de arquero, hagan lo que hagan, esta vez Australia se quedó en el camino, Egipto lo ha ganado con clase, con categoría, en la definición desde el punto de penal, y de esta manera elimina a Australia y termina clasificándose, termina llegando a la etapa de octavo de final. Se abrazan todos. Egipto ha eliminado a Australia, que hace 4 años sonreía en penales y que hoy lo sufre en los 16avos del Mundial. Egipto ha ganado 4-2 en la tanda de penales y el golazo fue de JCH Llantas, el gol que recorre la ruta del Perú con las mejores marcas del mundo.
1: Hemos visto parte de la historia de este Mundial.
3: Porque cambiar de arquero en el último instante para que él tenga la responsabilidad de atajar los lanzamientos del punto del penal en una definición, pocas veces se da. Y creía la estrategia el portero, el entrenador de australiano, que le iba a dar resultado. Y ya lo anticipaba, no lo veía muy bien, porque el portero Beach ha sido constantemente uno de los mejores de su escuadra. Y cambiarlo creo que era muy arriesgado. En todo caso, lo cambió, no funcionó la estrategia, a veces funciona, a veces no. Y ganó Egipto sin que el arquero haya atajado un solo penal, o sea, un lanzamiento del punto de penal, no atajó ninguno. Pero bueno, a eso también tiene el fútbol.
2: El dato que pesa, ahora lo actualizamos, 12 de las últimas 14 tandas de penales en los mundiales fueron ganadas por el equipo que ejecutó el segundo penal de la serie. Fue segundo Egipto y fue el ganador de esa tanda de penales.
0: Muy bien, entonces ha terminado ya el partido, ha ganado en los penales 4-2, habían empatado 1-1. Egipto esperará al ganador de Argentina, Cabo Verde, ¿no, Diego?
2: Correcto, el día 7 de julio en Atlanta.
3: La llave.
0: Ahí están las llaves, entonces cerramos la transmisión. Gracias, Ile, gracias, Diego. Un abrazo. Irving, Néstor, el Lobito en la producción, el Panita en los controles. No se despegue RPP, que en una hora ya viene el partido de Argentina y después Colombia. 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
0: Tres y 59.
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0: Son las 3 y 59. 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
2: La presidenta electa de la República, Keiko Fujimori, anunció el inicio del proceso de transferencia de gobierno con la creación de una oficina que tiene como objetivo ordenar la transición para identificar prioridades y responder con rapidez al asumir el cargo.
3: Sepamos con claridad dónde actuar primero, cuáles son las prioridades y cómo responder con rapidez y responsabilidad. Los problemas de los peruanos no pueden esperar. Y para resolverlos, primero debemos conocer con precisión la realidad del Estado que vamos a recibir.
4: El presidente del Jurado Nacional de Elecciones, Roberto Burneo, afirmó que la proclamación de la fórmula presidencial ganadora no nace de una decisión institucional ni de un acto administrativo, sino de la voluntad de millones de peruanos tras proclamar a Keiko Fujimori como presidente de la República para el periodo 2026-2031.
5: La proclamación presidencial constituye uno de los actos de mayor trascendencia de la vida republicana, porque materializa jurídicamente la voluntad soberana expresada por el pueblo peruano en las urnas y marca el inicio de una nueva etapa para el país. La autoridad que hoy hemos proclamado no nace de una decisión institucional ni de un acto administrativo. Nace exclusivamente de la voluntad soberana de millones de peruanos.
2: El defensor del pueblo, Josué Gutiérrez, enfatizó que el proceso electoral ya concluyó, por lo que todo el país ahora está interesado en la lucha contra la inseguridad y la solución a otros problemas del país.
6: Esta etapa concluyó, ya no estamos en elecciones. La población lo que hoy tiene es la expectativa qué va a hacer este nuevo gobierno, los que votaron a favor y los que no votaron a favor de la señora Keiko Fujimori. Creo que el interés de todos los peruanos es en establecer las expectativas de cambio que tienen que darse se puedan cumplir como tal. Y esas expectativas están vinculadas a la seguridad ciudadana. Esas expectativas están vinculadas, por ejemplo, a cómo hacemos para que esta cifra del 2 o 3% de crecimiento que tiene el país pueda ser mucho mayor.
4: El alcalde de Lima, Renzo Reyardo, felicitó a la presidenta electa Keiko Fujimori y sostuvo en RPP que el trabajo de gestión debe iniciarse de forma inmediata.
7: ¿Qué es lo que espera usted de esta gestión?
8: Bueno, que comience el trabajo, que comience de manera inmediata. Vamos a tener una serie de actividades en los próximos días. En las próximas horas daremos detalles de estas actividades que vamos a tener con la Presidenta de la República, y me parece muy bien que así sea, porque la Presidenta está para empezar a trabajar casi de forma inmediata, el país lo necesita.
2: Desde la provincia de Chincha, en la región Ica, el Comandante General de la Policía, Óscar Arriola, señaló que los índices de homicidio se han reducido a comparación al año pasado, es decir, entre enero y julio hay 415 homicidios menos en el país.
9: Hasta el día de hoy tenemos 1.275 homicidios en todo el Perú. Y en el mismo lapso de tiempo, o sea, 6 meses más los 3 días de julio del año pasado, hubieron 415 homicidios más. O sea, se ha disminuido.
4: Egipto eliminó a Australia en la definición por penales tras igualar 1-1 en el tiempo reglamentario y suplementario, con lo que aseguró su clasificación

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5: En este momento, Huánuco reporta 19 grados y en la noche disminuirá a 17. Tumbes tiene 28 grados. Para la noche se anticipa que llegará a 26. Además, Puno tiene 13 grados. Se prevé un cielo mayormente soleado.
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7: El precio del dólar es de 3 soles con 41 céntimos de acuerdo con el Banco Central de Reserva del Perú. En el mercado paralelo, el tipo de cambio es de 3 soles con 39 céntimos para la compra y de 3 soles con 42 céntimos para la venta.
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9: Portugal venció por 2-1 a Croacia en los minutos finales, gracias a un gol de Gonzalo Ramos, y selló su pase a los octavos de final.
10: Los ojos y oídos del mundo pendientes de este remate de penal de Cristiano. ¡Mira! ¡Cristiano Ronaldo! ¡Gol! Este Mundial de las Figuras aparece CR7.
9: España goleó por 3-0 a Austria y se clasificó a los octavos de final. Lamine Yamal, quien fue elegido el mejor jugador del partido, destacó que España no le teme enfrentar a ninguna selección.
11: Yo creo que tenemos que seguir creciendo en el juego, en la intensidad, en todo, pero obviamente sabemos la calidad que tenemos, sabemos que no le tenemos miedo a ninguna selección, somos España y hay que demostrarlo en el campo, pero confiamos en nosotros mismos. De que salgo del hotel hasta que acabe el partido solo disfruto, pero disfruto con la mentalidad de querer ganar y de querer seguir pasando de ronda, y eso, disfruto mucho.
9: Y Suiza venció por 2-0 a Argelia y se clasificó a los octavos de final de la Copa del Mundo.
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0: Señores, aquí se inicia Los Chistosos. Hoy estamos viernes y para comenzar así, con el ánimo arriba del programa, tenemos un gran invitado, un invitado de lujo, uno de los más grandes comediantes que ha dado la patria, y estamos en el mes patrio, señores y señores. Y con mucho, bueno, con mucha emoción y mucho cariño recibimos al gran Dani Rosales. ¿Cómo estás, querido Dani?
1: Buenas tardes, gente bonita, gente maravillosa y todo el Perú. RPP se escucha en todo el Perú.
0: Todo el Perú, en contento, lugares que menos te imaginas.
1: Oye, sí, sí, sí. Contento de saludar a toda la gente que se está conectando a esta hora. Los Chistosos, gracias por la invitación. Un gusto, un placer estar contigo, mi querido Hernán.
0: Has venido con el pueblo de Super, pero falta la capa. ¿Dónde está la capa?
1: Superman. Hoy sí.
0: Tú no eres súper mantenido, no, tú no eres como un perrudo que conozco.
1: No, hermano, discúlpame, pero yo no saludo de abajo, yo saludo de subsuelo. A mí me gusta chambear.
0: Claro.
1: Chambear, levantarme.
0: Aquí está Marvito, te va a hablar.
1: A ver, Mar.
2: Y buenas tardes, señor Dani Rosales.
1: ¿Cómo está, Marvito?
2: Por favor, esa camiseta que usted te ha puesto solo me pertenece. Yo soy el verdadero Superman chinero, ¿no?
1: Sí, de hecho que sí, de verdad que sí, pero de verdad, yo te agradezco, de verdad. Todo el Perú te agradece, hermano.
2: Así es.
1: ¿Por qué?
2: No, mejor no lo digas, pero ¿sabes qué? Esos que dicen que soy ocioso.
1: Tú eres al lado.
2: Me molesta porque esos comentarios son asquerosos.
1: ¡Asquerosos!
0: Bien, ahora sí, querido Dani, ¿qué tal si me acompañas? Seguimos con el concurso. Estamos regalando 6 entradas dobles para el Circo de la Tarumba.
1: Oh, la Tarumba. Yo tuve la oportunidad de ir el año pasado. Un espectáculo de calidad, un espectáculo glamour. Y de principio a fin, es un te ríes de verdad.
0: Una puesta en escena.
1: Una puesta en escena, sí. Y cada año van haciendo una apuesta distinta, ¿no? Una propuesta diferente. Pero los caballos siempre están presentes,
0: ¿sabes? Los caballos siempre están presentes. Y siempre están presentes a mis amigos, los grandes, los hermanos Vallumbrosio, que le ponen la música, le ponen el sabor. Realmente es un espectáculo maravilloso. Y estamos regalando 6 pases dobles. Y nuestros oyentes, pero no se lo van a llevar fácil. Solo tienen que hacer, envíen su audio al 988-860-539, imitando algún personaje. A ver, ¿quién imita a Dani?
1: ¿Qué?
0: A Dani Rosales. A Dani Rosales. O u otro personaje, no sé, al fiscal Domingo Pérez, no sé, al alcalde de Lima, bueno, al exalcalde, a Porky.
1: Al alcalde de Magdalena de Mad.
0: Ajá.
1: Este es gracioso, ¿eh?
3: Gracias. Ya tenemos, soy Francis Aliso.
1: ¿Qué tal, don Francis?
3: En este concurso me gustaría ganarme un pase doble.
1: Un pase doble.
3: Así es. Pero vamos a recibir el primer audio. ¡Suelta la pling!
4: Buenas tardes, amigos chistosos. Los saluda su futuro alcalde de Lima, Francis Aliso.
1: A ver.
4: Obviamente que quiero mi entrada para el maravilloso Circo de la Tarumba. Muchas gracias.
1: Pero yo pensé que ibas a decir algo más gracioso.
3: Claro, lo primero que tienes que decir que eres el alcalde más churro, que cuando sales a las calles, vas a los cerros, te confunden con Brad Pitt.
1: Así es. Y la primera, por ejemplo, yo, la primera propuesta que estoy haciendo es si voy a ser alcalde de Lima. Mira, este alcalde, ni un alcalde lo ha dicho, ¿eh? Lo primero que voy a hacer es, escúchame bien, a todo el Perú, a todo Lima, voy a eliminar toda la neblina del Pasamayo. Nadie lo ha hecho.
0: La neblina de Pasamayo.
1: No, la neblina de Pasamayo lo voy a eliminar.
0: Muy bien, Francis.
1: Son años que está esa neblina ahí y nadie hace nada.
3: Así es.
1: Elimina eso.
3: Yo, como tu imitador, te sugiero también, como alcalde de Lima, voy a enderezar el serpentín. ¡Ja!
0: ¿Le damos o no, querido Dani? ¿Le damos el premio? Está muy bien. No, bueno, no dijo,
1: no dijo chiste, nada.
0: Pero la imitación está, tiene un airecito. ¿Qué dices tú?
1: Tantas cosas
0: no
1: que pasa nada. A los niños de ahora, es que los niños se les hace muy complicado. Todos los plátanos vamos enderezados. Algo así, algo chistoso.
0: Claro. ¿Le damos o no le damos la entrada doble?
1: Creo que todavía no.
0: Seguimos con los concursantes, Vamos con el siguiente audio. ¡Suéltala, plin!
5: Amigos de los chistosos, estoy llamando porque he escuchado que me han imitado. Y eso está mal, porque no han dado la dieta. Esa no era yo. Y voy a dar la dieta del imitador. Cuando lo hagas, hazlo con amor. Siempre pide por favor.
0: Muy bien. Bueno, bueno, ayer llamó una oyente y sí lo imitaba perfecto a Susy. Era una gran imitación, tú no te imaginas. Era Susy la que estaba hablando.
1: ¿Sí?
0: Pero a la señorita que acaba de participar, ¿qué te parece? ¿Le falta? Bueno, ¿qué? Dijo algo gracioso.
1: Yo estoy con mi lapicero, estoy evaluando.
0: Ajá.
1: Entonces viendo...
0: No, no, es de inmediato, o le damos o no le damos.
1: ¿Así la cosa?
0: Es así, a secas.
1: Ajá. Yo pienso que sí.
0: Son
1: sí.
0: Seis.
1: Sí. Ella sí.
0: Sí, le damos. A la que imitó a Susy Díaz le damos su pase doble para ir a la tarumba. ¡Seguimos! ¡Vamos con otra!
6: ¿Hoy día están? Sí, seguimos. Estaba con el gran Daniel Rosario.
1: ¿Viernes están embalados hoy día?
6: Sí, así es. Estamos embalados. Bien fútbol. Bien fútbol. ¡Suelta la prim!
7: Lindas, lindas, lindas tardes, Chocherita. Hola, Hernán. Hace rato te quería dar el audio, pero estaba con pasajero. Me comprenderás, Hernán. Te estoy mandando este audio para que me mandes la entrada. Lindas.
0: Chocherita, linda, linda, linda tu imitación, Chocherita. Y todos nuestros amigos taxistas, fieles, oyentes. Oye, en las amas de casa también. En los hogares, cómo escuchan los chistosos. Chocherita, por ser amigo del volante, gente trabajadora, gente chamba, te vamos a regalar un pase doble. ¡Te has ganado un pase doble!
1: Se lleva su pase. ¡Ah! ¿Es pase doble?
0: Pase doble para la tarumba. No es tan fácil, tiene que hacer una buena imitación.
1: Caracho, qué bien, qué bien, qué bien, qué bien, muy bien, muy bien.
0: A ver, ¿qué otra imitación haces, mi querido Dani? A ver.
1: Bueno, a mí me sale una imitación, pero no, lo que pasa es que no es de esta radio, pues.
0: Ah,
1: no puedo imitar. Ah, no
0: pues. Entonces déjalo ahí nomás.
1: No puedo imitar, pero es de otra radio, pues.
0: Muy bien, vamos con otro audio. ¡Suéltala! ¡Plin!
8: Buenas tardes, lo chistoso. Quisiera participar en las entradas de la entrada de la tarumba, porque la pirula quiere ir conmigo, che, y te advierto. O sea, a mí no te me prenda, mi querido Vidal.
0: ¿Qué te pareció, no, querido Dani? ¿Invitación al gorro Casareto? Le falta, ¿no?
1: Le falta.
6: No, maldito, maldito. Tenías que contar un chiste de la pirula.
1: A ver, si contaba, ¿cuál es
6: un
1: chiste?
6: Si contabas un chiste de la pirula, fácil te lo llevaba. Resulta que pirula sale de su cuarto y le dice a la chimpita: ¡Chimpita, chimpita! ¡Una araña en mi cuarto! ¿Qué, te picó? No, pero me miró con los ojos. Eso, chiste.
1: Claro, ese es el chiste clásico del tío Casareto.
0: Entonces, ver, no. Otra.
1: No pasa nada.
0: No pasa nada. Bien, vamos con el siguiente concursante. ¡Vamos con el siguiente concursante! ¡Suelta la pin!
9: Buenas tardes, chistosos de RPP. Yo soy su amigo Kiko, desde México. Invitados a todos los niños de Perú que vayan al circo de Tarumba, que se van a divertir. ¡Nos vemos!
1: Es un Kiko de Temu, ¿no?
0: Kiko de Temu, está buena esa.
1: Kiko de Temu.
0: Bueno, creo que hay que practicar un poquito más, querido amigo. Practicar un poquito más,
1: ¿no?
0: Kiko es un personaje muy rico que puede. No necesitas inflar los cachetes, no, pero que le saques bien la voz.
1: No es tan fácil, pero tampoco es difícil, ¿no?
0: Tampoco es difícil.
1: ¡Chavo! Yo no soy. ¡Chavo, cómo está, Chavo!
10: Te rompo los cachetes de marrana flaca.
1: ¡Chavo!
0: Sí, bueno, pero sí, le falta a nuestro concursante.
1: Yo no sé por qué, pero Kiko siempre hay en todas las chambas. Siempre hay un Kiko, el que entrega un tomató. Todo tiene su tomató, uh-huh. Uno baratito, y siempre viene el Kiko del trabajo, ¿no?
0: Sí.
1: Que viene un tomató así carísimo, o si no tiene las últimas zapatillas. Siempre va a haber un Kiko en todo trabajo, en todo sí. Ámbito.
0: Sí, me recuerdo mucho cuando el Chavo estaba paseando con su barquito de papel.
1: Ya.
0: El barco, yo entro y trae un trasatlántico. El pijón es envidioso.
1: En mi colegio había un chabón.
0: ¿Sí?
1: Y le agarramos una bronca. No, perdón, un Kiko.
0: Kiko, sí.
1: Y le agarramos una bronca.
0: Traía todo nuevo, todo.
1: Traía los colores, claro. Los borradores.
0: Una de pegarle, ¿no?
1: Pero siempre, al final del día se le perdía un lapicero, un plumoncito.
0: Ya, claro. No, nos tenemos que ir a una pausa y regresamos con nuestro invitado de hoy, el gran Dani Rosales. Pausa. pausa y regresamos.

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1: Son las 4:33. 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
2: La presidenta electa de la República, Keiko Fujimori, señaló que uno de los principios de su próximo gobierno será construir sobre lo bueno y corregir todo aquello que no ha funcionado al anunciar el inicio del proceso de transferencia de gobierno tras su proclamación.
3: Los presidentes Santiago Peña de Paraguay, José Antonio Kast de Chile y Daniel Noboa de Ecuador confirmaron su asistencia a la ceremonia de toma de mando de la presidenta electa Keiko Fujimori, que se realizará el próximo 28 de julio, confirmaron fuentes de RPP.
2: El presidente brasileño Luis Inácio Lula da Silva felicitó a Keiko Fujimori por su victoria en las elecciones presidenciales. Dijo estar listo para trabajar por la integración entre los dos países y de toda Sudamérica.
3: El presidente del Consejo de Ministros, Luis Arroyo, destacó que el principal legado de la actual gestión gubernamental es haber devuelto la estabilidad política al país tras años marcados por vacancias presidenciales, censuras y recesión económica.
2: La cifra de fallecidos por el doble terremoto del 24 de junio en Venezuela aumentó a 2.645, mientras que la de heridos se elevó a 12.666, informó el presidente del Parlamento, Jorge Rodríguez.
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4: El precio del dólar es de 3 soles con 41 céntimos de acuerdo con el Banco Central de Reserva del Perú. En el mercado paralelo, el tipo de cambio es de 3 soles con 39 céntimos para la compra y de 3 soles con 42 céntimos para la venta.
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0: Un día como hoy, 3 de julio, 1423. Nace Luis XI, rey de Francia, entre 1461 y 1483, conocido por su fealdad y personalidad pérfida, que trabajó para reforzar el poder de la monarquía y para reunificar y levantar económicamente a Francia, que acababa de pasar por la Guerra de los 100 Años. 1883. Nace en Praga el escritor checo Franz Kafka, autor de la famosa novela La Metamorfosis. 1969. Fallece a los 27 años Brian Jones, miembro de los Rolling Stones, cuyos excesos le habían valido su despido del grupo. Exactamente 2 años después, en 1971, fallece con la misma edad Jim Morrison, vocalista de The Doors, también conocido por sus excesos. 3 de julio. Un día como hoy.
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0: 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Y bien, seguimos, señoras y señores, 4 de la tarde con 38 minutos. Seguimos con un gran invitado, un profesional del humor, realmente, porque sí es un profesional. He tenido la suerte de ver sus espectáculos y realmente todo lo hace muy bien, muy bien. Y estás, tienes un espectáculo que vas a presentar dentro de poco, querido Dani.
1: Ya está. Solamente hoy viernes, sábado y domingo son nuestros últimos días. No es humor. Yo me metí al negocio del terror.
0: ¿Del terror?
1: Sí, estoy haciendo en la Casa de los Gritos. Es una casona abandonada. Una casona abandonada que tiene más de 150 años. Ha sido un convento y a la vez también un colegio para niñas huérfanas y abandonadas. ¿Ya? Y dentro de esa casona estamos haciendo la Casa de los Gritos.
0: ¿Y cómo es la temática? ¿Cómo es? ¿Realmente sale pálido de ahí?
1: No, es que no. La gente piensa que son las casas de terror que hay en octubre, en Halloween. No. Esto es totalmente distinto y diferente. Esto es son puestas en escena, son escenas de terror en cada cuarto. Cada cuarto tiene su historia y de verdad lo hacemos en casas así porque de verdad de por sí la casona es pesada.
0: Claro.
1: Entonces se siente la carga y ya cuando cierran la puerta, ves, es como que tú estés dentro de una película de terror. Hay una Chucky, que la monjita no. Son personajes creados por nosotros que tú lo vas a vivir en carne viva.
0: ¿Y dónde queda? ¿Dónde está ubicado? ¿Dónde se presenta este espectáculo?
1: Estamos ubicados en la casona Cluny, que está al frente del Centro Cívico. Es una casona, tremenda casona amarilla con portones. Ahí estamos. Las entradas, pues, lo puedes adquirir al WhatsApp que ahora más ratito te lo doy. Ahorita.
0: Ok, ok. Bien, seguimos con el concurso. Llamada. Seguimos regalando. Tenemos que regalar más entradas. Te pases doble para el Circo de la Tarumba. Seguimos con, vamos con el siguiente audio. Suéltala, Chiqui. Suéltala. ¡Plin!
2: Hola, amigos de los chistosos. Les saluda su amigo Alf. No hay problema, Willy.
0: Está bueno. Sí, me parece una buena imitación de Alf. Yo soy fanático de Alf, realmente.
1: Somos fanáticos de Alf. Por ahí nos matamos, Hernán, ¿eh?
0: Sí. Humor inteligente, fino, pero de primera.
1: Oye, ¿tú sabes que nunca se llegó... El final de Alf a mí no me gustó.
0: Sí, a mí tampoco.
1: A mí no, al final, no. ¿Qué es eso? Vienen los policías de los americanos y se lo llevan.
0: No, sí, a mí tampoco me gustó. Es como... Súper divertido, Alf. Seguimos con el concurso. Vamos con el siguiente audio. ¡Suéltala! ¡Bien! ¿Cuánto va?
3: Saludos a Dani Rosales.
1: ¿Qué tal, papi? A mí tampoco me sale.
0: Sí, no, pero me parece, está bien. Se lleva su pase doble.
1: Su pase a la Tarumba.
0: Yo creí que era el Pato Valle. Vamos con el último pase doble para ver el espectáculo de la Tarumba.
4: Oye, pechitoso, hoy día te voy a presentar a dos personajes muy graciosos. Adelante, mi querido cabeza de ya, deja nomás. ¿Cómo estás, Homero?
5: Oye, pequeño demonio, dame mi cerveza. No me escondas mi cerveza. Estoy desde Sullana con mucho calor y quiero tomar mi cerveza. ¿Quién tiene mi cerveza?
4: Oye, Homero, yo soy Barney y tengo tu cerveza. Pero primero, canta conmigo. Te quiero yo.
5: Dame mi cerveza, oye.
0: Muy bueno.
1: El Barney ha chorado, ¿eh?
0: El Barney ha chorado, pero bueno, ha hecho las tres voces juntas. Felicitaciones, te has llevado también tu pase doble para el Circo de la Tarumba. Querido Dani, te quiero agradecer, ya viene el fútbol. Gracias por haber estado con nosotros.
1: Muchísimas gracias, ¿no? A ti. Cortito, pero así es. Yo feliz. Llámeme cuando quieran, por favor. Es que pase toda esta fiebre de fútbol.
0: Sí, de verdad. A veces se interrumpe un poco, pero...
1: Y bueno, nos quedamos más tiempo, pues.
0: Así es. Muchísimas gracias nuevamente y que sigan los éxitos, querido Dani. Nosotros despedimos, ya viene el fútbol, viene la previa del partido Argentina-Cabo Verde. Nos vamos, hasta mañana, chao, hasta el lunes, perdón, buen fin de semana.

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0: ¿Cómo están, amigos oyentes de RPP? Confianza y credibilidad por todos los medios. ¿Cómo les va? 4 de la tarde con 47 minutos. ¿Cómo les va? 16avos de final. Seguimos. Y ahora Argentina ante Cabo Verde. Argentina el favorito, sí, pero hay que jugar los partidos. Australia y Egipto se han ido hasta los penales. Egipto sigue, Australia regresa a casa. 4 y 48 de la tarde, se viene Argentina Cabo Verde en RPP. Y voy a saludar a quien será el encargado del relato el día de hoy. Jesús el Tanque Arias. Tanque, ¿cómo te va? Un gran abrazo, linda tarde.
1: ¿Qué tal, Alan Díez? Amigos de RPP, confianza y credibilidad por todos los medios. Somos la radio del Mundial. Y Argentina se enfrentará a Cabo Verde, digamos, de los equipos participantes del Mundial, al que la gente no le tenía fe, es uno de los que están en 16avos. Por algo está. No ganó un solo partido Cabo Verde, pero tampoco perdió. Entonces es una selección que algún mérito tiene para estar en este momento. Ahora, se enfrenta al vigente campeón y el equipo que tiene a la figura y goleador de la Copa del Mundo. Hablamos de Leo Messi. Se jugará en Miami y Argentina, obviamente, es local ante el entusiasta Cabo Verde.
0: Muy bien, Jesús. Vamos a saludar entonces ahora a Germán Alemano, nuestro comentarista el día de hoy. Germán, ¿cómo te va? Argentina favorito, ¿cómo te va? Buenas tardes.
2: Muy buenas tardes, Alan Tanque, a toda la audiencia de RPP. Sí, Argentina es favorito, pero también, como dices, los partidos hay que jugarlos. Y Cabo Verde demostró que es un equipo sólido, compacto y que juega bien. Y otro detalle que marcó el Tanque, que es espectacular, yo la verdad que no me acordaba, no voy a mentir, no había perdido y no tampoco ganó, empató. Eso habla de una solidez defensiva notable, de un equipo compacto. Argentina va a tener que trabajarlo porque para mí ahora empezó el Mundial.
0: Repleto el estadio de Miami. Repleto el estadio de Miami para el Argentina Cabo Verde. Hola, Mario Pinedo, ¿cómo te va? Una linda tarde.
3: Alancito, ¿cómo estás? Saludo al país futbolero. A ver, la noticia en este momento está por el tema del clima. 31 grados en Miami, 30% de probabilidad de lluvia, 70% de humedad. La amenaza es que va a haber tormenta. Por esa razón, hasta último minuto, la organización está analizando, pero ya están todos haciendo trabajo de competición, de calentamiento, están a punto de salir. Pero la amenaza de la tormenta es real. Veremos qué pasa. Si no es en el primer tiempo, será en el segundo tiempo.
0: Ok, me informa Diego Figueroa que extiende las banderas.
3: Sale Argentina, Alan.
0: Sale Argentina, nos vamos a la pausa. Sale Argentina con Messi a la cabeza. Viene Argentina Cabo Verde en RPP. No se muevan, ya venimos.
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7: 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Portugal avanza a octavos con una remontada épica contra Croacia. Cristiano Ronaldo anotó de penalti y Gonzalo Ramos selló el 2-1. España goleó 3-0 a Austria. Suiza elimina a Argelia 2-0. El 6 de julio, Portugal enfrenta a España en Dallas. 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
16: ¡4 de la tarde con 55 minutos! Ya está Argentina y Cabo Verde en la cancha. Ahora acabo de escuchar algo de Germán Alemano que dice que en su ciudad natal, en Rosario, no se destapan una cervecita. Bueno, pero usted sí toma acá en Perú, ¿no?
17: Y sí.
16: ¿De qué toma?
17: La familia de mi esposa.
16: Muy bien. Listo, señores. Se viene la Argentina Cabo Verde y vamos con las conformaciones. ¿Cómo forma Cabo Verde el equipo de la visita en Miami? Cabo Verde forma de la siguiente manera, Mario Pinedo.
18: Cabo Verde en un peito.
17: ¡Qué buena, cheque!
19: El equipo de Bubista Alan va con el número 1, Bocinha en el arco, 22 para Steve Moreira, 4 Roberto Pico López, el 3 Disney Borges, 13 Sidney López Cabral, en el medio el 20 el capitán Ryan Méndez, 15 Laro Duarte, 6 Kevin Pina, 14 Deroy Duarte, 7 para Giovanni Cabral y arriba el 21, Nuno da Costa.
16: Ese es el equipo de Bubista, el técnico de Cabo Verde. Señoras y señores, van a ser las 5 de la tarde. Saluda a los jugadores argentinos al árbitro, el 11 de Scaloni, Mario Pinedo.
20: Muchachos, ahora no volvimos a ilusionar.
19: El técnico que cumple 100 partidos al mando del albiceleste manda a la cancha el 23 para Emiliano el Dibu Martínez, 26 Nahuel Molina, 13 Cuti Romero, 6 Lisandro Martínez, 25 Facundo Medina, en el medio 7 Rodrigo De Paul, 24 Enzo Fernández, 20 el Colo McAllister arriba, 16 Thiago Almada, 10 y capitán Lionel Messi, 22 Lautaro Martínez.
16: Este es el equipo de Argentina, señores, y ahora terna de árbitros.
19: De Canadá, Alan, Drew Fisher, el principal, asistido por sus colegas Michael Marenwegen, seguido por Lies Arfa. En el cuarto árbitro, mujer mexicana, Katia García, en el VAR de Estados Unidos, Armando Villarreal, asistido por el croata Iván Bebek.
16: Muy bien, señores, va a arrancar el partido, lleno total el Miami Stadium. Lleno total, ¿eh?
19: 65.300 almas, todo vendido. Te digo, 95% y más de Argentina, el resto de Cabo Verde.
16: Hay regreso en Argentina, ¿no?
19: Sí, señor, vuelve el equipo titular. Luego equipo de la titular, fecha 3, ¿no?, de rotación, vuelven los principales.
16: Sí, vuelve ese triplete, ese trío de jugadores de la mitad de la cancha. McAllister, De Paul y Fernández, ¿no, Enzo?
17: Y te acordás, Tanque, Alan, Mario, cuando dijimos Tagliafico, no sé si va a volver. ¿Por qué? Porque Medina hizo unos partidos notables en lateral izquierdo. Y los mundiales es esto. Si uno juega bien, sigue.
16: De acuerdo, de acuerdo. Tagliafico llegó por un momento de Medina, pero después Medina ha hecho un correcto mundial. Ha hecho un correcto mundial Medina, ¿no? Y este equipo de Cabo Verde tiene, creo, a su figura que es Bocinha. Tiene jugadores interesantes, pero no ha sabido ganar en el mundial. Tampoco ha perdido. Tampoco ha perdido, ¿no? Pero bueno, tiene a Kevin Pina, tiene a Larios Duarte, a Deroy Duarte, a Cabral abierto por derecha, izquierda, lo de Ryan, el capitán por derecha. Señoras y señores, Irwin va a empezar el partido.
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16: ¡Qué lindo saludo! Esa imagen es fútbol puro, ¿no? De budista con Scaloni, dándole budista el banderín, que significa el escudo de la Federación de Cabo Verde de Fútbol. Lindo gesto de Scaloni de recibirlo. Se abrazan. Hermoso, es el fútbol.
17: Fraterno sentir eso y que el entrenador de la selección de que se siente menor, porque realmente uno sabe que va a enfrentar un grande, un gigante como es Argentina. Esa diferencia, muy bien por el entrenador budista. Me gustó el gesto.
16: Muy bien, señores. Va a empezar el partido. Irwin, ¿usted ya comió el chocolatito que nos invitó el tanque?
12: Sí, sí, ya.
16: Eso se lo devoró en un segundo. ¡Arrancó el partido! ¡Tanque!
21: Gracias a las 10, amigos de RPP. Confianza y credibilidad por todos los medios. Ya está jugando el campeón del mundo, ya está jugando Argentina. Argentina enfrentando a Cabo Verde. 16avos de final del Mundial en el Hard Rock Stadium de Miami. Ya rueda el balón y lo juega la selección argentina. La primera va fuera y es lateral. Lateral que favorece a la selección de Cabo Verde. Se equivocó Rodrigo De Paul. El saque lateral te ha puesto donde ganan los que la ven. Maniobra Borges. La tiene Dinei Borges para salir desde el fondo con la selección de Cabo Verde. Uniforme azul de Cabo Verde. Para que la gente que nos escucha en la radio se haga una idea, un uniforme parecido en cuanto a la camiseta al color de la selección de Francia. Ya le pegó Bocinha, que hoy luce uniforme amarillo, el arquero de Cabo Verde, una de las figuras de este mundial. Aquí va Cabral, va dominando Cabral, toca en el medio para Kevin Pina, que le anotó a Uruguay en el partido de fase de grupos. Por aquí se viene Argentina, atención a los toques de la selección argentina, va el ataque de Argentina, esconden la pelota, meten el cambio por la derecha para que aparezca por ahí Rodrigo De Paul. No va a alcanzar el número 7 de la selección argentina, balón afuera, hay saque de meta y favorece a la selección de Cabo Verde, el saque de meta Head and Shoulders. Con el nuevo anticaída, con Romero desde el fondo, jugará la selección de Cabo Verde en los primeros movimientos de este compromiso. Como decía Mario Pinedo, 95% de argentinos colmando las graderías del Hard Rock Stadium. Va tocando Cabo Verde en salida desde la derecha con Steven Moreira. La tiene Steven Moreira, quiere salir con pelota dominada. Manda el servicio largo, quería enlazar con Cabral. Primero se impone en el fondo, golpe de cabeza Nahuel Molina para el portero Emiliano Martínez. Ya la juega Emiliano Martínez para Lisandro, la tiene Lisandro Martínez en la salida de la selección argentina. Va dominando Lisandro Martínez, acompaña el Cuti Romero, aquí viene Cristian Romero, abre el pie por la derecha para Nahuel, la lleva Nahuel Molina. Rodrigo De Paul va controlando el número 7, el compañero de Messi en el Inter Miami. Cuidado que fallaba en el pase, pero resiste en el fondo Argentina y va saliendo con el Cuti Romero, que juega para Emiliano Martínez. Aquí ve el Dibu, la tiene Martínez, cuidado con los errores en salida. Cuidado con agrandarse, con cancherear desde el fondo Argentina. Va saliendo Cuti Romero. Aquí la tiene el número 13 de la selección albiceleste. Tocó el Cuti Romero, Rodrigo De Paul, el Cuti Romero, balón para Nahuel. Va llevando Nahuel Molina, le queda larga. Fricciona Cabral, le va llegando a la pelota ahora Duarte. Toca para adelante, pierde la pelota, recupera Argentina. Domina Leo Messi, quería jugar en el medio, sigue Messi, se arroja Pina. Vuelve Messi, tocó McAllister otra vez con Messi. Balón adelantado.

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1: El balón se proyecta por la derecha, va llegando Steven Moreira para echar el centro. Atención, mete la mague, mete el centro, le mata el centro bien Facundo Medina. Pelota lateral, hay lateral para Cabo Verde. Saque lateral, te apuesto, donde ganan los que la ven. No puede ser tan osado Cabo Verde. Cuidado, vendrá el lateral para Cabo Verde. Estamos en 5 minutos de la parte inicial. Ya me va a contar luego las cuotas Mario Pinedo. Ataca Cabo Verde. En el fondo Lisandro Martínez. Golpe de cabeza, el complemento de Medina. Queda en el medio para Kevin Pina, que le pega fuerte. Aquí está Kevin Pina, domina Kevin Pina. Gira y entrega para Sidney López Cabral. La tocó López Cabral por el costado. Va maniobrando Cabral ahora. Giovanni Cabral, le sacan el balón. Rodrigo De Paul toca al medio. Messi ahora. Viene Argentina, atención al medio con Alexis McAllister, la domina McAllister, alarga por la derecha para Molina, aquí está Nahuel en la raya central, el toque es para Rodrigo De Paul, otra vez con Nahuel Molina, el servicio que viene para el Cuti Romero, va saliendo Argentina, va el campeón del mundo, 0-0 Argentina, Cabo Verde, somos RPP, y para adelante no, tocan otra vez en el medio con Fernández, la tiene Enzo Fernández para iniciar el ataque de la selección albiceleste, la va tocando Enzo Fernández, Thiago Almada lo está esperando, adelante se mueve también Lautaro Martínez, la pide Messi quietito en el medio, como entre los centrales de la selección de Cabo Verde. Levanta la mano Messi, pero sale el Cuti Romero. La tiene ya en campo de Cabo Verde. El toque por la derecha para Nahuel Molina. Aquí está Nahuel Molina. Otra vez con el Cuti Romero. Cerca está Lisandro Martínez. En el medio McAllister. Ataca Argentina. Pierde la pelota McAllister. Asegura el Cuti Romero. Pierna derecha, balón al pie derecho del portero Bosiña. 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
1: ¡Arriesgó Bosiña! Casi se complica el arquero de Cabo Verde. Sale a tiempo, pero insiste Argentina. Atención al ataque argentino por el medio. Abajo quería Lautaro Martínez. Le sacan bien la pelota. Balón largo y la respuesta será de la selección de Cabo Verde con Ryan. Ataca ahora, se viene Cabo Verde. Atención al remate, bloqueado a medias y atrapa. Se queda con ella el portero Emiliano Martínez. La acción de Ryan Méndez. En movedizo Ryan Méndez, Alan 10.
3: Sí, es un jugador interesante, perfil cambiado. Argentina espera, Argentina intenta tener la pelota. Cuando Argentina tiene la pelota, el conjunto de Cabo Verde hace una línea de 5 al fondo, tratando de no tener espacio la gente de Argentina para que pueda o trate de hacerle daño a Bosiña.
1: 7 minutos, primer tiempo. Mario Pinedo, ¿cómo van las apuestas?
4: Te cuento, Jesús, que un triunfo de Argentina, la cuota te paga 1.17. Si hay empate, 7.30. Si lo gana Cabo Verde, atento, 26 veces lo ha apostado. 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
1: Va saliendo con pelota dominada la selección argentina. Mi sobrino Neymar 10 lo está metiendo. Aquí viene a buscar Argentina. Tocó Messi, la lleva Messi. Mete el giro para adentro, buscando la salida por la derecha con Rodrigo De Paul. Aquí la tiene Rodrigo De Paul. Avanza Rodrigo De Paul. Entrega para McAllister, se esfuerza McAllister. Desde el piso tocó para Enzo Fernández. Mete el cambio por la izquierda para Facundo Medina. Aquí va Facundo Medina, lo está marcando Steven Moreira, Thiago Almada, Facundo Medina tocando Argentina, la tiene Fernández. Se arma Argentina, mete el cambio Fernández del otro lado, quería con Nahuel Molina. Recupera pelota y sale a toda velocidad Giovanni Cabral, la domina Cabral. Entrega para Sidney López Cabral, que arranca. Aquí se viene Cabo Verde. Atención a Sidney López Cabral, quería irse con la pelota. Se la arrebata Argentina, desbarate el ataque y sale Argentina con el Cuti Romero.
3: ¿Sabe quién está haciendo un buen partido en Argentina? Medina, porque está trepando en el momento justo que Argentina tiene la pelota para que sea una opción de pase más, teniendo en cuenta que Cabo Verde está cerrado atrás. Germán.
5: Sí, hay varias situaciones que se están dando y se las contamos a ustedes. Por ejemplo, cuando Argentina ataca, Cabo Verde espera, pero a la hora que recupera la pelota, si Argentina no recupera en tres cuartos, yo les conté el partido pasado y los anteriores que Argentina no tiene volante de contención. Entonces, si retrocede... ya termina metiéndose en el área y espera demasiado. La zona del medio es una zona de tránsito. O presiona adelante y recupera la pelota o espera atrás. Entonces se le está haciendo el partido muy largo a Argentina y después le cuesta llegar. Messi está de nueve esperando al acecho. pero

0: esa situación de no tener volante central de marca le cuesta a Argentina.
1: Minuto 9, 0 Argentina, 0 Cabo Verde, hombre al piso en Cabo Verde, el movedizo Giovane Cabral en el piso, Mario Pinedo.
2: Sí, justo en la zona de la mitad de la cancha la tomaba el hombre de Cabo Verde, lo agarraba el número 13, Cuti Romero, cobró falta. Cuti Romero, que terminó con un golpe el partido contra Jordania, se especulaba que iba a arrancar Otamendi, finalmente lo esperaron y está muy bien ahora el hombre del Tottenham de Inglaterra.
1: El tiro libre, apuesta total, para ganar hay que creer, lo saca rápidamente la selección de Cabo Verde, que va para adelante, atención, va el Pico López, tocó para adelante Pico López, sale tranquilo, Emiliano Martínez se queda con ella, el arquero de Argentina. 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
1: Ataca Argentina, la toca Messi, la pone por el medio, está esperando Lautaro, cruza bien Dina y Borges, la saca Dina y Borges con pierna derecha, le quedó en el fondo la selección argentina con Lisandro Martínez, la toca Lisandro Martínez, la pierde rápido Cabo Verde, pueden recuperar pero pierden el balón rápidamente, Enzo Fernández, toca para Thiago Almada, otra vez con Enzo Fernández, en el medio se mueve Alexis McAllister, recibe Thiago Almada, mete el enganche, quiere pasar, tocó hacia adelante, estaba esperando, quería hacerse de la pelota Lautaro Martínez, la pierde, vuelve Argentina ahora en el medio con el Cuti Romero. La tiene el Cuti Romero, que ahora vive en campo de Cabo Verde. La lleva el central, tocó el Cuti con Messi, otra vez para Romero. Rodrigo de Paul se arrima por la derecha. La tiene Rodrigo de Paul, maniobra, entrega hacia atrás para el portero Emiliano Martínez. Allí sale el Dibu, sale del área de Argentina. Muy tranquilo, muy campante el arquero argentino, Germán.
0: Sí, le está costando a Argentina tener profundidad por dentro, porque Cabo Verde junta los bloques, 4-5 por momento, 5 atrás por otros momentos, y Argentina trata de tener. Se viene Argentina por izquierda, tanque.
1: Y aquí se viene Argentina, atención, la tiene Thiago Almada, la combinación con Enzo Fernández, mete el centro, resiste en el medio Kevin Pina, saca la pelota para adelante con Laros Duarte, intentó Laros Duarte, la ubica por la derecha, nuevamente intenta Cabo Verde, desde el sector derecho el ataque del equipo caboverdiano, el equipo del profe Bubista, en la tribuna. Mario Alberto Kempes, campeón mundial con la Argentina en 1978 y además goleador de ese mundial.
2: No hay Mario Malo.
0: Juego central, por eso.
1: Bueno, aquí viene a buscar. No había tantos argentinos acá. Recoge la pelota ahora Borges. La tiene Borges, levanta la cara. La manda Borges larga. Mira el pase que mete Borges. Va buscando el arranque, no va a alcanzar. Nuno da Costa, el número 21, el punta del equipo de Cabo Verde.
2: Además, junto al matador estaba el presidente de la AFA, Chiqui Tapia también.
1: Estaba también Gian Infantino, sí, el del jet privado.
2: Que no se pierde ningún partido.
1: Está en todos los partidos del Mundial. Aquí viene a buscar la selección argentina. Desde el medio con Enzo Fernández. 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Tocó Enzo Fernández. Desde atrás venía el Cuti Romero. Lo está esperando Nahuel Molina. Va a la salida argentina con el Cuti Romero. 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Va tocando Argentina, ahora con Lisandro Martínez, aquieta el balón, lo arrima por la izquierda, por aquí se viene Thiago Almada, lo marcaba Steven Moreira, el toque es argentino, el dominio es argentino, pero todavía estamos 0-0, en 12 minutos de este primer tiempo, el tiempo universidad, César Vallejo, tú sí puedes salir adelante, examen de admisión, 19 de julio, rechaza a la gente de Cabo Verde, recupera rápidamente Argentina, aquí viene por la pelota Lisandro Martínez, aún en territorio albiceleste, entregó Lisandro Martínez, cerca lo tenía Facundo Medina, la suelta ahora con Alexis McAllister, gira y entrega para el Cuti Romero, abre los brazos, pide la pelota Nahuel Molina, devuelve de una con el Cuti Romero, otra vez por el medio con McAllister, la tiene McAllister, todos en campo de Cabo Verde, aquí va Argentina por el costado, Rodrigo de Paul tocando, Rodrigo de Paul en el medio con McAllister, otra vez para Rodrigo de Paul, va Rodri, tocó de Paul, círculo central Lisandro Martínez, por aquí viene la selección de Argentina, va llevándola Rodrigo de Paul, va para adelante, cruzó de Paul hacia la izquierda, el toque viene por la izquierda ahora para Facundo Medina, la tiene Facundo Medina pegado a la banda, el toque de Facundo Medina al costado, lo tenía cerquita Enzo Fernández, el balón que viene ahora para Rodrigo de Paul, cerca está Fernández, recibe Enzo, esperando Thiago Almada, la va llevando ahora, va Argentina, atención, se viene Argentina, metido, agrupado, el equipo de Cabo Verde no tiene por dónde, no encuentra por dónde Argentina hasta ahora.
0: Si ustedes le ponen una soguita a cada jugador, basculan de derecha a izquierda, de izquierda a derecha, todos 3 metros de diferencia. Es muy buen momento.
1: Argentina. Argentina. Atención, le sueltan la pelota en el medio. ¡Messi! ¡Apareció! salió Leo Messi. No encontraban cómo. Y si no encuentran cómo, busquen a Leo. Apareció Messi, metió la diagonal. Sacó el latigazo, quiso castigar a Bocinha, que la miraba desesperado como pasaba cerca del poste izquierdo. Se salva Cabo Verde, apareció Messi. Seguimos 0-0.
4: Pero mucha gente dirá, a los 14 minutos recién patea Argentina, sí. Porque se ha agrupado bien Cabo Verde. Línea de 5, línea de 4 y un delantero. Cuando ellos tienen la pelota se convierte en un 4-4-2. Así juega Cabo Verde frente a Argentina. No tiene espacios el equipo de Scaloni para poderle hacerle daño al cuadro africano.
1: 14 minutos, la presencia en las tribunas del Hard Rock Stadium.
2: Sí, David Beckham con su esposa David Beckham, que en la previa tenía una camiseta argentina. Obviamente alentando a Lionel Messi, quien juega en las filas del Inter de Miami.
1: Va tocando la pelota la selección argentina, tanto a Messi como a Rodrigo de Paul, ¿no?
2: Sí, señor.
1: Claro, también es su jugador.
2: Sí, de bueno, Paul. Pero el mimado obviamente es el lío, ¿no?
1: Ah, no, eso ni qué hablar. Para usted que lo escucha al otro lado. Aquí viene Lisandro Martínez, va saliendo con pelota dominada argentina. La tiene Lisandro Martínez, se guardaron hoy los choris. Cuidado, va tocando Argentina desde el fondo con Lisandro Martínez. En el medio lo está esperando Rodrigo de Paul. Recibe Rodrigo de Paul por la derecha, abierto pide el Cuti Romero. Más abierto todavía está Nahuel Molina pegado a la banda. La tiene Nahuel Molina, ataca a la Argentina, mete el enganche a Nahuel. El toque corto para el Cuti Romero en la raya central. La tiene el Cuti Romero. Se frena ahora Argentina, lo piensa un poquito. El toque para Lisandro, la va llevando Lisandro Martínez, abierto le espera, le pide la pelota. Facundo Medina, no lo ven. El toque de Lisandro, viene para Thiago Almada, otra vez con Facundo. Va Argentina, gana con Facundo, entrega para Enzo. Viene Enzo Fernández, busca Argentina, toca Enzo Fernández. Thiago Almada, pide McAllister, gira Thiago Almada, va para adelante Argentina. La lleva Thiago Almada, mete el enganche, se frena, toca corto. Viene Messi, cae Messi, ¿hay falta o no? Sí. Hay falta, Mario.
2: Sí, intentaba trepar Lionel Messi por la banda izquierda del equipo Cabo Verde. Lo tocaron abajo. Falta a favor, obviamente, del conjunto albiceleste.
4: A ver, quiero verla bien. Para mí no es foul. Para mí no es foul porque va primero la pelota el jugador de Cabo Verde. Es lo que decía ayer en Vamos al VAR, pero algunos se arañan. Tiro libre para Argentina.
1: La falta, ¿qué falta? 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Hay tiro libre para la selección argentina.
0: Bueno, y Messi.
4: Sí, dale.
0: No, full. Que lo cobra Messi, y porque es Messi, el árbitro compra, pero no hay infracción para nada. Es una ocasión clara de gol, una distancia inmejorable para que Messi pueda pegar.
2: De Lionel Messi, que se habla de su récord de goles, pero ha pasado por alto el otro récord que tiene Messi, que son de partidos jugados en mundiales, que tiene 30, es el número obviamente, seguido con 26, Cristiano Ronaldo, más abajo un tal Lothar Matthäus, que tiene 25.
1: Bueno, vendrá el tiro libre, el tiro libre para la selección argentina. Hay tiro libre, apuesta total para ganar, hay que creer. Esperan el fierrazo de Messi, esperan un fierrazo como el de Aceros Arequipa, para que abra el marcador la selección argentina. 0 Argentina, 0 Cabo Verde. Se agazapa Bocinha, armando su barrera, mira fijamente el arco Leo Messi, la gente aplaude en las tribunas, sacaron el celular, van enfocando a Messi al lado de Rodrigo de Paul, ubicó la pelota y el 10, listo para pegarle Leo Messi. Estamos en 17 minutos, 17 de la parte inicial, 0 Argentina, 0 Cabo Verde, 16avos de final de la Copa Mundial en RPP. Toma distancia Messi para la izquierda, para la derecha Rodrigo de Paul, ya mira el arco Messi, le quiere pegar el 10, va Messi, atrapó Bocinha. Atrapó Bocinha, en bolsa Bocinha, el envío de Messi cerca del poste derecho. Ahí estaba bien parado el portero. Bocinha acabó con el ataque argentino. Seguimos 0-0. 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
1: ¡Se viene Argentina! ¡Y sale Bocinha! ¡Atrapa Bocinha! ¡Al piso Bocinha! ¡Seguro el arquero de Cabo Verde!
4: Otra de las claves es ganar en las espaldas a los defensores de Cabo Verde. Y en esta oportunidad quiso ganar las espaldas el jugador Molina. Lo hace, pero el pase quedó corto para Leo Messi.
0: Sí, las triangulaciones van a tener que ser bien profundas con los laterales. El partido se destraba por afuera cuando los laterales pasen al ataque.
1: está jugando con los pies Bocinha.
2: Segundo enganche del arquero de Cabo Verde, Jesús.
1: Cuidado. Viene a buscar la pelota la selección argentina. La gana en el medio, sin embargo, Lalo Duarte. Va para adelante Cabo Verde. Por izquierda la pide Sidney López Cabral. Dásela al 13. La tiene Sidney. Aquí viene Sidney López Cabral. Mete la mague para adentro. Toca en medio Quimboso este Sidney López Cabral. Le quitan la pelota por Quimboso. Recupera la pelota argentina. Aquí se viene con Lautaro. El toque de Lautaro por la derecha para Rodrigo De Paul. La pone en el medio con McAllister. Gira McAllister y encuentra la salida con Lisandro Martínez. Aquí va Lisandro Martínez. Cerca lo tiene para enlazar. Ahora por la izquierda Facundo Medina. Tocó Facundo Medina para Enzo. Juega Enzo Fernández. Alexis McAllister. Se acerca Thiago Almada. La tiene Thiago Almada. Leo Messi jugó para Messi. Ahí está el 10. Toca Messi corto con el Cuti Romero. McAllister. Siempre es una provocación tener a Messi cerca para tocársela, ¿no? Por aquí viene Thiago Almada. Entregó para Rodrigo De Paul. Suelta por la derecha. Pegado a la banda. De espaldas al banquillo del profe Bubista está Nahuel Molina. Él toca el medio para Leo Messi. La tiene el 10. Se viene Messi. Ataca Argentina. Enzo Fernández por el costado. Se viene Medina. La busca Argentina. El centro arrastrón. Bien parado. Esperó Kevin Pina. La tiene Kevin Pina y sale Cabo Verde. Aquí se viene Cabo Verde. Kevin. Va Kevin. Va Kevin Pina para soltarla. Kevin Pina traslada. Arrastra por la derecha. Por ahí anda siempre Ryan Méndez. Tocó Ryan Méndez en el medio. Recoge Giovanni Cabral. Aquí la tiene Giovanni Cabral. Va dominando Cabral. Por la izquierda López Cabral. Sidney López Cabral, aquí está Sidney López Cabral, número 3 en Cabo Verde, quiere encarar, va para adelante, lo marcaba Rodrigo De Paul, la suelta en el medio con Deroy Duarte, tocó Deroy Duarte, ahora Kevin Pina, va a Cabo Verde, arrastra por la derecha, a la expectativa Ryan Méndez, recibe Kevin Pina, la manda más atrás con Pico López, jugó Pico López, Borges, la tiene Diney Borges, un ratito respira Cabo Verde, recupera, recoge la pelota, va desde el fondo ahora Cabo Verde, para darle otra vez un poquito de aire al equipo que corre detrás del balón porque la tiene siempre Argentina. Engancha para adelante y va. Ahora Ryan Méndez. Juega Ryan Méndez por fuera. Sidney López Cabral no puede alcanzar la pelota. Balón afuera, saque lateral. Saque lateral para Argentina. Aplaude Bocinha. Saque lateral, te apuesto. Donde ganan los que la ven.
0: Hay una situación que les conté antes que es Argentina, si no recupera la pelota tras pérdida en la zona de tres cuartos, los dos marcadores centrales no se sienten cómodos con los volantes. Uno se da cuenta de eso cuando Cabo Verde ataca. Son jugadores muy rápidos. Salen con poca gente, poco volumen, pero los centrales retroceden y se sienten más cómodos defendiendo cerca del área. Esto es un patrón que se repite constantemente. Argentina no defiende en el medio, sino que defiende la pelota bien arriba en tres cuartos o repliega hasta su área. Entonces se hace un partido largo. Lo está aprovechando Cabo Verde. Argentina le cuesta tener profundidad.
1: 21 minutos de este primer tiempo. 0 Argentina, 0 Cabo Verde. 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Va tocando Cabo Verde. Por ahora resiste Cabo Verde. 0 Argentina, 0 Cabo Verde. No ha tenido todavía Argentina alguna situación clara o Bocinha me figura, ¿no?
4: No, todavía no. No. Argentina la puede tener más tiempo que Cabo Verde, pero no ha tenido la profundidad de vida para hacerle daño a Bocinha. Cuidado.
1: Aquí se viene Messi. Atención a la combinación. De Paul para Messi. Messi la baja. Messi de uno, Messi de dos. Le quitan la pelota. Y sale ahora Kevin Pina. Tocó en el medio. Abajo. Rico rascador el Cuti Romero. Recupera pelota y se viene ahora Cabo Verde. Atención a Cabo Verde para adelante con Kevin Pina. La lleva Kevin Pina. De lo mejor de este equipo de Cabo Verde, Kevin Pina. Tocó al lado derecho. Por ahí abierto espera Ryan Méndez. Juega Ryan Méndez. Steven Moreira combina la selección de Cabo Verde, que se anima ya en campo de Argentina, pero la regresan ahora para Pico López en terreno de Cabo Verde. La juega por el medio. Por aquí va para adelante Cabo Verde. Atención, que la va llevando Giovanni Cabral. El balón para Sidney López Cabral, la tiene Sidney, la pierde, se amagó solo. Solo se hizo el enganche, solo se engañó, solo la perdió. Y va saliendo la selección argentina ahora con Enzo Fernández. 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
1: Sale Cabo Verde. Desde el fondo sale ahora con Deroy Duarte. maniobra, engancha, toca, quiere salir con pelota dominada. Revienta, no te hagas lío, en el fondo Borges. La manda de pierna izquierda larga, no va a alcanzar Nuno da Costa porque lo tiene encima al Cuti Romero, que la suelta ahora con Lisandro Martínez. El toque de Lisandro Martínez en el medio para Enzo Fernández. Va dominando Enzo Fernández, abierto por la izquierda como siempre Facundo Medina. Pegado a la banda, la tiene Facundo Medina, pero no encuentra el espacio Argentina porque se lo niega Cabo Verde. Ya le llegó Enzo Fernández, balón por la derecha. Nahuel Molina con el pecho, la pone a disposición de Rodrigo de Paul. Levanta la cara de Paul, mete el centro. Devuelve con golpe de cabeza en el fondo, bien parado Borges. A lateral que favorece a la Argentina. El saque lateral que ha puesto, donde ganan los que la ven. Y en la tribuna está Gabriel Omar Batistuta, sentado al lado de Oscar Ruggeri. Vendrá el lateral para Argentina. 24 minutos. Tiempo de hidratación. Esa es la señal. 0 Argentina, 0 Cabo Verde. 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
4: Muy bien, este momento de hidratación. Argentina y Cabo Verde, empata 0-0. Los arqueros no han tenido trabajo. Se juega más en la mitad de la cancha. El partido hasta puede sonar como que táctico. Vamos a ver ahora a quién le conviene este parate en el partido, ¿no? O sea, si le conviene a Argentina o a Cabo Verde. Yo creo que este parate le conviene a Argentina, porque ya va a tomar el segundo aire y tiene que hacerle daño a Cabo Verde, porque el tiempo no perdona. Ya estamos en 26 minutos de primer tiempo.
0: Sí, va a tener que replantear algo o mover algo para sacudir esta estantería. Antes les dije que están prácticamente a 2 metros jugador con jugador, entonces el bloque defensivo es muy sólido. Entonces basculan bien derecha-izquierda, izquierda-derecha. Es notable el trabajo táctico. Es muy difícil vulnerar con un pase filtrado. Y lo más importante de Messi es cuando recibe en la zona del medio. Hoy Messi, si recibe por fuera, queda lejos. Tiene que pasar muchos jugadores. No es lo incisivo que era antes. Messi necesita recibir en la zona caliente. ¿Y qué hace Cabo Verde? Bloquea esa zona. Lo hace lateralizar. Lo hace mover para los costados. Le está costando el partido a Argentina tener profundidad. Tiene el control, pero le está costando esa profundidad para llegar con volumen y gente. Por eso decía antes, necesita esas triangulaciones, que uno de los dos volantes interiores rompa para adentro y el lateral aparezca por afuera para generar superioridad por fuera.
2: Para mencionar a Lancito que Cabo Verde integró el grupo H junto a España, Uruguay y Arabia Saudita. El detalle, no perdió nunca, pero el dato más fuerte es que ni Uruguay ni España pudieron ganarle, dos campeones del mundo. Ahora enfrenta a otro campeón del mundo. Por ahora la historia va 0-0.
1: Muy bien. Está resistiendo, aguantando Cabo Verde, insisto, pero sin que Bocinha sea figura, lo cual ya es, creo, algo muy relevante bueno. En 26.
0: Es muy bueno para Cabo Verde. Es notable el trabajo táctico que está haciendo. Una cosa es, como bien les marca el tanque, que el arquero sea figura, quiere decir que te entraron por todos lados y que es capacidad del arquero, pero no le patearon el arco. Entonces es mérito de la defensa, de los volantes y hasta el delantero, que es el primer defensor.
4: ¡Vuelve el fútbol!
1: 27 minutos de este primer tiempo. Pasó el tiempo de hidratación. 0 Argentina, 0 Cabo Verde. El saque lateral te ha puesto. ¿Dónde ganan los que la ven? Lo saca rápidamente Argentina, que se viene por la derecha con Nahuel Molina. El toque de Nahuel Molina al medio. Intenta, se esfuerza Lautaro. El toque de Lautaro que viene para que llegue Facundo Medina. Combina Facundo Medina. Cerca lo tenía a Enzo Fernández, más atrás la pelota, ahora para Lisandro Martínez. Va Lisandro Martínez, pide Enzo, pide también McAllister. Lisandro Martínez paradito, los 11 de Cabo Verde están en su terreno. El toque de Cuti Romero por la derecha, por aquí viene Nahuel Molina. Va Nahuel Molina, engancha otra vez para el Cuti Romero. El toque y toque de Argentina rumbo al arco de Bocinha. Ya la tiró Lisandro Martínez, balón para Messi. Messi en el área, Messi, gol. ¡Gol!

0: territorio albiceleste. Lisandro Martínez levantó la cabeza, recibió en el círculo central, mandó el servicio a la espalda de Borges, allí invadió Leo Messi. El control de Messi es perfecto, el control con la izquierda y a la salida de Bocinha, y en el arrastre de Borges, Messi dice: estoy aquí. Messi dice: yo sigo siendo el récord de los mundiales. Messi dice: yo soy el capitán de Argentina. Messi dice: yo soy el mejor del mundo. Messi dice: Argentina sigue avanzando. Messi dice: Argentina sueña con la cuarta. Messi dice: Argentina le gana a Cabo Verde 1-0. 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
1: Messi, quédate, quiero que vuelva a hacer golazo pa' sentirnos eternos como la última vez.
2: ¡Qué golazo de Argentina! Pasesazo de Lisandro Martínez y el control de Messi es el 60% del gol. Espera la sombra del jugador de Cabo Verde para puntearle la pelota arriba a Bocinha. Golazo argentino 1-0, y lo decíamos. ¿A quién le va a favorecer el tiempo de hidratación? Gracias.
3: Lo dijo el señor Landis.
2: Gracias.
3: Gran control de Messi. Primero hay un movimiento que uno como delantero hace, que es atraer, correr hacia la pelota, ¿no? Y que el central lo persiga. Y Messi va al encuentro de Lisandro Martínez, que estaba lejos, va al encuentro, y cuando ve que agacha la cabeza para meter el pase Lisandro, va al espacio. Y cuando va al espacio, hace un control con parte externa. Créanme, parte externa de sobrepique y orienta para después pegarle de empeine. Dos toques hizo Messi. Por eso es el mejor del mundo. Lo abrió Lisandro Martínez con un gran pase y la eficacia del mejor. Lionel Andrés Messi.
4: 19 goles en mundiales para Lionel Messi. Jesús, 30 partidos jugados en mundiales también.
5: Bueno, la tiene Maca. ¿Qué pasó? ¿Se cansó? ¿Se cansó? Lo no sé. Lo sentía más vibrante.
4: No, por favor.
5: Hace un rato. Está ganando Argentina 1-0. 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Aquí la va llevando Lisandro Martínez. El toque de Lisandro Martínez viene para el Cuti Romero. Pero de las cosas que ha dicho Alan Díez hoy, lo que rescato, y se lo acabo de decir, es que él hablaba de la espalda de Borges. ¿A dónde fue la pelota de Martínez? A la espalda de Borges. ¿Cómo sabe Alan Díez? Va tocando Argentina.
2: Pero no prefieren a Isleff.
5: Ah, bueno.
2: Ah, porque sabe de historia.
5: Arranca
2: los
5: Messi. El lamento. Aquí viene el buscar telefónico Cabo Verde. Arranca y se viene Cabral. Quería Cabral al piso. Hay tiro libre para Cabo Verde. 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
5: Y va Cabo Verde. Atención, lo gana Argentina. Se animó Sidney López Cabral. Metió un balón, pero a la nada. Y se pierde al saque de meta. Hay saque de meta para la selección argentina. 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
2: Había que meter el primero para que Argentina juegue y se suelte. No, ya metió el primero, ahora sí pueden pensar en el segundo. O no pueden pensar en el segundo sin hacer el primero, ¿no?
3: Y para ver cómo resuelve Cabo Verde esto, porque es un tema importante. Ahora, ¿cómo hago? Estaba diseñado, yo les conté que estaba diseñado para defender. Ahora salir a buscar es otro libreto que Argentina lo puede aprovechar de gran manera.
5: Con un golazo de Lionel Messi, con un golazo de JCH Llantas, el gol que recorre las rutas del Perú con las mejores marcas del mundo. Gana Argentina, gana el campeón del mundo 1-0. Está derrotando a Cabo Verde con gol de Messi. Va tocando Lisandro Martínez. Para adelante Argentina. La tiene Lisandro, se frena. Ya mucho más tranquilo Argentina, porque ya abrió el marcador. McAllister para tocar con Messi. Aquí se viene Leo Messi. Para adelante el 10, más suelto. Tocó Messi por el costado con Nahuel. Juega Nahuel Molina. En el medio se viene Argentina. Atención a Thiago Almada, mete el enganche, combina con Messi, devuelve para Thiago Almada, resuelve ahora Cabral, que va para adelante, toca Cabral, Nuno da Costa, otra vez con Cabral, dale a Sidney, que va por el costado, la toca por el medio Cabral, pierde el balón, Cabo Verde recupera a la Argentina, y en el fondo la tiene el Cuti Romero, el servicio viene para Rodrigo De Paul, jugando Argentina en 33, con la experiencia de Rodrigo De Paul, la experiencia Rosberg, la mejor experiencia de casino en línea, regístrate ya.
2: Otro de la... Perdón, otra de las virtudes del equipo argentino es la solidaridad para la recuperación de pelota. Está solidario el equipo argentino.
3: Claro, pero porque si no, después le cuesta retroceder. Los retrocesos de Argentina al no tener volante central de marca Si no recupera en tres cuartos después, prefiere hacer el esfuerzo de correr 10 metros para adelante que 40 para atrás.
5: 33 minutos de este primer tiempo. 1 para Argentina, 0 para Cabo Verde. Somos RPP. Rodrigo de Paul la pone arriba. Intentaba con golpe de cabeza Thiago Almada. Hay lateral que favorece a la selección de Cabo Verde. Pero ¿qué me dicen del pase de Lisandro Martínez? Qué buen pase de Lisandro Martínez. Dejó pintado a Borges. 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
5: ¿Cómo se frotan las manos los que jugaron la victoria de Argentina con gol de Messi? ¿Cómo se frotan las manos Pedro Goñi? Va tocando ahora Rodrigo de Paul. Entrega para Lisandro Martínez. Estamos en 34 de la primera parte. 34 minutos, primer tiempo. En Miami gana Argentina 1-0 a Cabo Verde con gol de Leo Messi. Del otro lado viene Egipto, que ganó por penales Australia. Domina ahora Thiago Almada. La suelta Thiago Almada. Cerca lo tiene Facundo Medina. La combinación por adentro con Enzo. Enzo Fernández para Thiago Almada. Otra vez Enzo Fernández. De espaldas a la tribuna. Tocó Enzo Fernández para Lisandro Martínez. Aquí va Lisandro Martínez, el Cuti Romero en el círculo central. Lo está esperando Rodrigo de Paul. El balón que viene para McAllister. Alargaron, pero está adelantado. Venía de la posición ilícita y tiro libre para la selección de Cabo Verde. 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
5: Aquí viene ahora la selección de Cabo Verde en el intento con Kevin Pina. La toca Kevin Pina por el costado. Acompaña a Laros Duarte a tocarla en el medio. Lo espera Deroy Duarte. Juega Deroy Duarte. Atrás para Diney Borges. Entregó para Sidney López Cabral. Otra vez con Diney Borges. Va llevando Diney Borges. Cerca lo tiene a Pico López. Va Pico López arrastrón. Sale jugando la selección de Cabo Verde. Se anima ahora por el costado. Pedía Ryan Méndez. Ya le va quedando a Cabo Verde. Atención Kevin Pina. Más atrás sale Pico López. Acompaña Steven Moreira. La manda larga Steven Moreira. Tan larga y es lateral. Es lateral para la selección de Cabo Verde. Mario Pinedo, 36 minutos. 1 para Argentina, 0 para Cabo Verde. Cuéntame cómo van las apuestas.
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5: La tocó Sidney López Cabral para Borges. Borges encuentra a Pico López para que salga Cabo Verde. Pico López por abajo jugó para Deroy Duarte. Gira Deroy Duarte, arriba la manda para Nuno da Costa. De cabeza en el fondo, impecable el Cuti Romero, pero la deja viva todavía. Por la derecha se viene Steven Moreira. Atención que avanza y lo busca ahora Cabo Verde. Sacaba el zarpazo Steven Moreira. Le mandó arriba, fuera, al saque de meta para Argentina.
3: Es un partido con espacios. Cabo Verde tiene espacios cuando recupera la pelota. Tiene espacio. Lo que le falta es lo que tiene del otro lado. Jerarquía.
5: Ajá.
3: Messi en un toque que termina el partido. Y Cabo Verde necesita de más toques para conducir, para llegar, para juntar gente, para hilvanar. Le cuesta mucho, pero es un partido con espacio.
5: No solamente estrellas del fútbol mundial en la tribuna, también estrellas de la música.
4: Shakira, Jesús, en tribuna también con sus hijos, mirando el partido obviamente en el estadio de Miami.
5: Dai, dai, aquí viene a buscarla ahora Nahuel Molina. Mete el enganche Nahuel Molina.
2: Se le fue la pelota.
5: Para McAllister, se le fue el balón ahí lateral y favorece al equipo de Cabo Verde. 1 para Argentina, 0 para Cabo Verde. 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Va dominando Diney Borges. Entra en el medio para Pico López. La tiene Pico López. Va saliendo Cabo Verde. Le queda en el medio Kevin Pina. Aquí recoge y traslada Kevin Pina. Lo quiere interrumpir Lautaro. El servicio viene al medio. Por aquí viene Steven Moreira. Le pide la pelota en el medio sector Laros Duarte. La tiene Laros Duarte. Mandó para adelante. Busca Cabo Verde. Se animan. La tocó de Heroy por el costado. Para Ryan Méndez. La tiene Ryan Méndez. Vaya Ryan. Va el soldado. Ryan toca atrás. Ahora acompaña, cerca la acción Steven Moreira. El toquecito en el medio. Se anima Cabo Verde, se planta McAllister. Quito el Colorado, recupera Kevin Pina. Se viene Cabo Verde para adelante con Cabral. Bajo Vane Cabral, le pide que pase a su compañero. Se viene Cabo Verde, viene el centro. Del otro lado, viene Sidney. López Cabral, la tiene, toca. Atrévete, mete el enganche. Ryan, mete el centro, defiende Argentina. En el fondo con Facundo Medina. La mandó Facundo Medina, pero vuelve Cabo Verde, que parecía animar a ir encima de Argentina, pero lo pueden agarrar mal parado ahora. Thiago Almada, balón al medio y falta. Hay tiro libre para Argentina.
2: Es entusiasmo nada más. No tiene jerarquía este equipo de Cabo Verde, no tiene lo que tiene el cuadro argentino, ¿no? Entonces ahí está la gran diferencia. El gol y el tiempo de hidratación mataron a Cabo Verde.
4: Facundo Medina, Jesús, que ante la recuperación de Nicolás Tagliafico se especulaba que iba a ser titular. Bueno, finalmente Lionel Scaloni se decidió por el Facu. Facu Medina.
5: Ajá, con un golazo de Leo Messi, un golazo de JJ Llantas, el gol que recorre la ruta del Perú con las mejores marcas del mundo, golazo de JJ Llantas, golazo de Messi, gana Argentina, 1-0 recibe Rodrigo De Paul, minuto 39, vayan pensando en la figura del encuentro, vayan pensando en el jugador, Universidad Científica del Sur, ya les voy a preguntar, domina Rodrigo De Paul que va para adelante, aquí se viene Argentina, arranca De Paul, no lo pueden parar, lo frenan ahora sí, recupera Pina, toca por el costado, pero viene Messi, pone pie fuerte, toca Messi, Enzo Fernández, va Argentina, del otro lado, Thiago Almada, le pasa Facundo Medina, pero la tiene Thiago Almada, la esconde, por el medio con McAllister, va Alexis McAllister, abre por la derecha para Nahuel Molina, cerca del área, la tiene Nahuel Molina, mete el enganche, otra vez el toque para McAllister, arriba por la derecha para Nahuel Molina, el toque rastrón para el Cuti Romero, ya la juega el Cuti Romero con Lisandro Martínez, se adelanta Argentina en 40 minutos, 1 para Argentina, 0 para Cabo Verde, somos RPP, la radio del Mundial, la tiene Rodrigo De Paul, ataca Argentina con espacio, Rodrigo De Paul viene, pincha la pelota, busca ahora, le queda Facundo Medina, cerca lo tiene a Messi, todas van para Messi, y ahora sanciona el árbitro, y el tiro libre de salida es para Cabo Verde, Alan Díez. Para ti, ¿quién es el jugador Universidad Científica del Sur?
2: Leo Messi.
5: Jugador Universidad Científica del Sur para Germán Alemano.
3: Lionel Messi, sin duda.
5: Para ti, Mario Pinedo, ¿quién es el jugador Universidad Científica del Sur?
4: 30 partidos en mundiales, 19 tantos, Lionel Andrés.
5: Leo Messi entonces es el jugador gracias a la Universidad Científica del Sur, es el jugador del partido y reformula el mundo, gana Argentina 1-0 con gol de Messi, el toque viene de Cabral, recupera pelota la selección argentina, en el medio se planta Enzo Fernández, estamos en el minuto 41, minuto 41 de este primer tiempo, 1 Argentina, 0 Cabo Verde, somos RPP, la radio oficial del Mundial y 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
5: Emiliano Martínez, salió el Dibu, entrega para el Cuti Romero, la tiene el Cuti Romero en 42 minutos, 42 del primer tiempo, va llevándola Nahuel Molina, el toque de Nahuel al medio, De Paul la arrimaba por el costado, cae Messi, qué falta, qué falta, qué falta, qué foul, Dolo Neurobión en gel, alivio de rápida acción para seguir en movimiento, salió volando Messi. Salió volando Messi y ahora la tiran larga y atrapa el portero Bocinha. Se queda con la pelota el arquero de Cabo Verde en 42 y más de este primer tiempo. Gana Argentina 1-0.
2: No le hace nada a Lautaro Martínez a Bocinha. No, el tipo este le encanta la cámara, que vino la mamá. Por Dios, por Dios.
5: ¿Qué tiene que ver la mamá?
2: Con... Es que le han hecho la novela. Le han hecho la novela con la mamá, que Bocinha. Por favor, señores.
5: Y la gente está esperando en 43 minutos. 43 de este primer tiempo. Yo espero un fierrazo de Lautaro Martínez. Un fierrazo como el de Aceros Arequipa. Veremos, no ha tenido oportunidad todavía, salvo un penal, ¿no?
2: Otro
5: gol de penal Lautaro.
2: Otro que me gusta que le pegue de afuera.
5: Sí.
2: Fuerte es McAllister, ¿no? McAllister también le pega de afuera.
3: Bien. Pasa que está lejos, al jugar de volante central está lejos del área. Le cuesta llegar hasta ahí.
5: Y aquí se viene la selección argentina. que gana 1-0 con gol de Messi. Ya le quedó la pelota al Cuti Romero. Cerca lo tiene Lisandro Martínez. Recibe Lisandro Martínez. Cruza la raya central. Y está en campo de Cabo Verde. La tiene Lisandro Martínez. Cerca estaba McAllister. Recibe el Cuti Romero. Un poco de lo mismo de estos 43 minutos. Toque y toque de Argentina. Esperando encontrar el espacio. Ya la toca Argentina por el costado. La tiene Thiago Almada. Cerca estaba Enzo. El balón que venía de Medina para Enzo Fernández. Otra vez con Thiago Almada tocando Argentina. Ahora viene al centro con Lisandro Martínez. De donde vino el pase para el gol de Messi. Va Lisandro Martínez con espacio. La toca Lisandro. Cerca lo tenía el Cuti Romero. Lleva el Cuti Romero. Va para adelante Argentina. Nadie se anima. McAllister busca adelante. Cuidado que quede el remate. Abajo Bocinha. Enzo Fernández sacó un fierrazo. Un fierrazo como el de Aceros Arequipa. Barajó bien Bocinha. Se viene ahora. Insiste Argentina. El toque de Messi. Al costado con Rodrigo De Paul. Toque en el medio. Refresque, refresque analista. La tiene Lisandro Martínez. Se viene Lisandro Martínez, cerca lo tiene Enzo Fernández. Atención al toque que viene para Facundo Medina. Va Facundo Medina, 44 minutos 44 de este primer tiempo. 1 para Argentina, 0 para Cabo Verde. Toca Rodrigo De Paul, el Cuti Romero, McAllister ahora para la selección albiceleste. El balón que viene para Rodrigo De Paul. Va tocando Argentina, va ganando 1-0, ya le llega la pelota a Lisandro Martínez. Se acerca Argentina con Lisandro, va pasando Nahuel Molina. Ya lo vieron a Messi, balón para él. Le pasa de largo la pelota. No la pudo controlar. Hay saque de meta. Hay saque de meta para la selección de Cabo Verde. 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
4: 4 minutos más, Jesús.
5: Gracias, atento a la paleta mundialista Mario Pinedo. Va tocando Argentina, va saliendo con el Cuti Romero. La tiene el Cuti Romero abierto, espera Nahuel. Por adentro pide la pelota Rodrigo De Paul. Combina con Nahuel Molina. Va pasando, toca Nahuel Molina, Rodrigo De Paul. Se junta Argentina, tocó Rodrigo De Paul. Acompaña a Nahuel, la pide McAllister. Cerquita con Nahuel Molina. El servicio que viene para Rodrigo De Paul. Quiere meter el enganche para adentro. Va buscando Rodrigo De Paul. El toque para Enzo Fernández. Enzo Fernández se dio vuelta. Va buscando Argentina. Pisa la pelota. Entrega por la izquierda. Se viene Lisandro Martínez. Cerca del área espera Thiago Almada. Cerca del área la pide Messi. Recibe Leo Messi. Toca. Corto, seguro con Lisandro Martínez. Leo Messi, el servicio venía para Facundo Medina. En el fondo saca bien Steven Moreira. Pero recupera Argentina, que se viene con Messi. Entre un bosque de piernas sale Kevin Pina. Y sale Cabo Verde y se planta el Cuti. Y recupera para Argentina y va Lautaro Martínez. Toca para Enzo, busca a Lautaro. Le quedó atrás, resiste Cabo Verde. Hay falta de Messi. Hay tiro libre para la selección de Cabo Verde. Gana Argentina 1-0.
2: Muy bien el Cuti Romero, ¿no? Mostrando prestancia, mostrando seguridad, mostrando que está ahí para cualquier eventualidad que pueda sufrir la selección argentina en la parte defensiva.
3: Sí, y acompaña bien cuando Argentina presiona en tres cuartos. Uno sale a apretar como delantero cuando siente los volantes cerca y los volantes sienten a los centrales cerca. Entonces, eso es comunicación y el Cuti marca esa presión muy bien, como les dice Alan. Notable partido del Cuti y también de Lisandro Martínez.
5: 1 para Argentina, 0 para Cabo Verde. 47 y más de este primer tiempo. Viene a recibir la pelota para ir para adelante de Eloy Duarte. Gira de Eloy Duarte. Los de Cabo Verde quieren que se acabe el primer tiempo. Pico López sale ahora. Va para adelante Pico López. Jugamos en el Hard Rock Stadium de Miami. Avanza ahora. Viene el Aro Duarte. Gira y quita muy bien Facundo Medina. Entregaron en el medio. Recupera rápido Argentina, que va saliendo. Toca Argentina con Thiago Almada. Enzo Fernández. Entregó para McAllister. Devolución para Enzo Fernández. Sale limpio por la derecha con Rodrigo De Paul, que mete un control ahora. La toca Rodrigo De Paul. Se le acerca Enzo Fernández, jugando la Argentina. Ya le va quedando a Leo Messi. Juega Messi, corto para Enzo Fernández. Tocando Argentina, que gana 1-0. Gana el campeón del mundo 1-0 con tanto de Messi. Aquí la tiene Leo, en el círculo central. Va dominando el 10 de Argentina. La tiene Messi con tiempo. Entrega cerquita para el Cuti Romero. Va saliendo Argentina. El Cuti Romero, que pisa ya terreno de Cabo Verde. La tiene el Cuti Romero, levanta la cara. Acompaña en la salida Argentina ahora. Se viene por aquí Thiago Almada. Recibe Thiago Almada. Avanza Argentina lentamente. Ahora sí, parece como que ya intentando, esperando esperando que termine el primer tiempo.
4: Con este resultado Jesús falta todavía, pero el 7 de julio en Atlanta, Egipto, Argentina, 11 de la mañana.
5: Hay que viajar, va tocando Argentina en salida con el Cuti Romero. Le quedó al Cuti Romero, abierto por la derecha, lo espera Nahuel Molina. El toque venía ahora desde el centro con Lisandro Martínez. La va llevando Lisandro Martínez. Se va terminando el primer tiempo. No sale Cabo Verde y Argentina la tiene ahí. Quietito Lisandro Martínez, esperando que termine la primera etapa. Ya le quedó al Cuti Romero. Allí nomás la toca Argentina. Rodrigo De Paul, otra vez con el Cuti. Se dio cuenta Drew Fisher de Canadá. 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Fisher, Drew Fisher, el árbitro canadiense, dice que el primer tiempo ha terminado en Miami con gol de Messi. Argentina le gana a Cabo Verde 1-0.
2: Y se lo gana bien. No ha tenido tantas opciones claras Argentina, salvo el gol y un remate de Enzo Fernández y después nada, ¿no? Y Cabo Verde ha tenido aproximaciones y un par de remates a los niños que están en la tribuna detrás del arco del Dibu Martínez. Después, nada, el partido tranquilo para Argentina, Germán.
3: Sí, un partido que lo manejó Argentina sin tener profundidad. Cuando tuvo que acelerar, un gran movimiento de Messi para quedar mano a mano con el arquero. Control notable, definición notable. Y ahí se terminó el primer tiempo.
2: Muy bien, señores, nos vamos a la pausa. Y regresamos, gana Argentina 1-0 a Cabo Verde.

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4: 5:55.
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18: La presidenta electa de la República, Keiko Fujimori, informó que durante el proceso de transferencia de gobierno se realizará un diagnóstico técnico en todos los ministerios mediante el diálogo con autoridades regionales y locales con el objetivo de identificar prioridades antes de asumir el mando el próximo 28 de julio.
19: Realizaremos un diagnóstico técnico, ministerio por ministerio, para conocer el estado de los programas, los proyectos, las obras, los recursos disponibles y los desafíos más urgentes. Pero también haremos algo igual de importante, un diagnóstico humano. El diálogo se va a intensificar con autoridades regionales y locales.
20: Los presidentes Santiago Peña de Paraguay, José Antonio Kast de Chile y Daniel Noboa de Ecuador confirmaron su asistencia a la ceremonia de toma de mando de la presidenta electa Keiko Fujimori, confirmaron fuentes de RPP.
18: El alcalde de Lima, Renzo Reyardo, felicitó a la presidenta electa Keiko Fujimori y sostuvo que el trabajo de gestión debe iniciarse de forma inmediata.
0: ¿Qué es lo que espera usted de esta gestión?
21: Bueno, que comience el trabajo, que comience de manera inmediata. Vamos a tener una serie de actividades en los próximos días. En las próximas horas daremos detalles de estas actividades que vamos a tener con la presidenta de la República. Y me parece muy bien que así sea, porque la presidenta está para empezar a trabajar casi de forma inmediata. El país lo necesita.
20: El congresista Eduardo Salguana, de la bancada Alianza para el Progreso, destacó la perseverancia de la presidenta electa Keiko Fujimori y sostuvo que es momento de buscar la unidad entre los peruanos.
22: Bueno, primero, en la cuarta postulación nos muestra que la presidenta electa es una persona que persevera. Yo espero, obviamente, que la presidenta convoque a todos los peruanos. Creo que es momento de unidad y por eso me parece muy bien que estén planteando que sea, por ejemplo, un gabinete de ancha base, amplio, donde la característica principal no sea el sello político, sino que sean personalidades destacadas.
18: El parlamentario reelecto al Senado de Juntos por el Perú, Víctor Cutipa, expresó su rechazo a la proclamación de Keiko Fujimori y manifestó desconfianza frente a la propuesta de un gobierno de ancha base.
23: De ancha represión, será porque yo no tengo confianza en que sea un gobierno de ancha base de nuestra oposición. Mientras no se hayan agotado las acciones legales que nos flanquea la ley, nosotros no vamos a reconocer.
24: ¿Ustedes le darían facultades legislativas a Keiko Fujimori de ser presidente del Perú?
23: No, bueno, eso es imposible, pues, ¿no? No quiero exagerar, pero ya en mi rostro seguramente se refleja la respuesta. A Keiko no le podemos dar ni la mano.
20: Al término del primer tiempo, con gol de Lionel Messi, Argentina vence por 1-0 a Cabo Verde por el pase a los octavos de final de la Copa del Mundo. Siga el segundo tiempo por RPP.
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26: En estos momentos, Lambayeque presenta 25 grados y por la noche llegará a 24. Cusco presenta 17 grados. Para la noche, disminuirá a 11. Mientras que en Chiclayo se registra 25 grados, se espera un cielo parcialmente nublado.
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28: El precio del dólar es de 3 soles con 41 céntimos de acuerdo con el Banco Central de Reserva del Perú. En el mercado paralelo, el tipo de cambio es de 3 soles con 39 céntimos para la compra y de 3 soles con 42 céntimos para la venta.
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17: 6 en punto.
18: Alejandra López nos tiene información directo en directo. Adelante. Rosario Rojas nos tiene información directo en directo. Adelante, Rosario, te escuchamos.
29: Gracias, buenas tardes. Directo en directo. Luego de ser proclamada presidente electa por el Jurado Nacional de Elecciones, Keiko Fujimori continúa sosteniendo reuniones al interior del local central de Fuerza Popular en el distrito limeño San Isidro. Hace unos minutos ingresó Dietel Columbus, diputado electo de Fuerza Popular. En los exteriores de su local partidario permanece también un grupo de simpatizantes que en su mayoría visten prendas de color naranja y portan banderas y carteles con la fotografía de Keiko Fujimori. Los seguidores se mantienen a la espera de que la lideresa de Fuerza Popular salga a saludarlos tras su proclamación como presidente electa. Más temprano, durante una conferencia de prensa, Fujimori agradeció la confianza depositada por millones de peruanos. Escuchemos.
30: Hoy comienza una nueva etapa para el Perú, una etapa de responsabilidad, de diálogo y de resultados. Una etapa para recuperar la confianza en nuestras instituciones y volver a poner el Estado al servicio de las personas. Los convoco a mirar hacia adelante, a construir juntos un país más seguro, más próspero y más unido.
29: Asimismo, informó que a través de sus canales oficiales en redes sociales informará de manera transparente sobre los avances de esta etapa y las actividades que realizará su equipo de trabajo directo en directo, RPP.
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0: bien, continuamos, señores. Hoy viernes, fin de semana, nos une el fútbol, la Copa del Mundo, y sale Argentina. Y ya está Cabo Verde en la cancha. ¿Habrá variantes? Yo creo que en Argentina no mueve nada, ¿no?
1: En Cabo Verde, si yo soy el entrenador, tampoco. Aguantar a esta selección de Argentina como la aguantó, si bien no tuvo profundidad y otras cosas, no la pasó.

0: algunos piensan que es toda la gente que vive del fútbol.
1: Vas al estadio, es un espectáculo. Desde que entras, ¿no? Y ahí está, mira esa banderola. Messi y Maradona. Listo, vamos a ver Argentina. El tanque Arias en RPP. Va a mover el cuadro albiceleste. No hay variantes, ¿no, Mario?
2: No, señor. Alancito, Tanque, Germán, los 11, los 22 en todo caso que se fueron al vestuario están de vuelta en el campo de juego para la segunda parte.
0: Muy bien, Bubista. Es de los míos.
1: Listo. Va a mover Argentina. ¿Qué espera el árbitro?
3: El conteo regresivo en la pantalla.
1: Ah, ok, ya está. Ahora sí, uno, arrancó. Dale, Tanque.
4: Gracias, Alan 10. 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Ha comenzado la parte final de este compromiso que gana Argentina con gol de Leo Messi. 1 para Argentina, 0 para Cabo Verde. Sin modificaciones para esta parte complementaria. 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El toque venía de Lisandro Martínez para el Cuti Romero. Alarga por la derecha para que vaya saliendo Nahuel Molina. Lo mismo del primer tiempo. Cuti Romero, Nahuel Molina tocando Argentina. En el fondo para el portero Emiliano Martínez. Sale el Dibu Martínez. Fuera del área de Argentina. Entregó para Lisandro Martínez. Abierto por la izquierda lo espera Facundo Medina. Pero la tiene Lisandro Martínez. Acompaña el Cuti Romero. Va saliendo Argentina. Ahora con el Cuti Romero lentamente. Gana Argentina 1-0. Agrupado el equipo de Cabo Verde. Cediéndole la iniciativa a la selección argentina. Ahora con el Cuti Romero que va. Toca el Cuti Romero por la derecha, Nahuel Molina, pegado a la banda, devuelve para el Cuti Romero. Otra vez Romero, otra vez Martínez, abierto, espera Medina. Adelante la pide Enzo Fernández, también McAllister. Recibe Thiago Almada, se viene Argentina, la tiene Thiago Almada, metiendo la diagonal, soltando con Enzo Fernández. Entrega en el círculo central para el Cuti Romero, la va llevando el Cuti Romero, ataca Argentina. Y en campo de Cabo Verde, la sueltan adelante ahora con Rodrigo de Paul, gira y entrega, toca por el costado derecho. Por aquí se viene Argentina, atención, el enganche, buscando ahora a Thiago Almada, bailotea, se cambió de lugar y entrega para Nahuel Molina, muy exigido. Hay lateral y favorece a la selección de Cabo Verde, el saque lateral te ha puesto. Donde ganan los que la ven. 1 Argentina, 0 Cabo Verde. ¿Qué tiene que hacer Cabo Verde, Germán?
0: Sostener el partido. Y ahora el partido se ajusta más a lo que buscó Argentina. Porque Argentina no es un equipo que tiene vértigo, sino que Argentina tiene una posesión lenta, tranquila, y busca a Messi. De eso depende, de una posesión tranquila, del que parta de los pies de McAllister y encontrar a Messi lo mejor perfilado y más cerca del arco posible.
4: Y va tocando y sale la selección de Cabo Verde. Por la derecha arranca Steven Moreira. Llegará Steven, sí llegó. Steven Moreira, ataca Cabo Verde. La tiene Steven Moreira, mete el centro. Cuidado en el área, espera Nuno da Costa. Le sacaron bien la pelota. Cuando progresó por la derecha, pasó muy bien Steven Moreira. Hay lateral y favorece a la selección de Cabo Verde. El lateral para Cabo Verde, la juega rápidamente Pico López. La pone en el medio, se viene Kevin Pina, cerca está Cabral. Tocó Cabral por la izquierda para Sidney. La tiene Sidney López, Cabral se anima, mete el servicio. Lo están marcando de cerca, le pone bien la pierna derecha a Nahuel Molina. Balón al tiro de esquina, hay tiro de esquina caliente.p. 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Pasa siempre Sidney López Cabral. Hay tiro de esquina para Cabo Verde.
1: Bueno, vamos a ver ahora qué pasa con este tiro de esquina. Pelota detenida. Es el primer tiro de esquina, si no me equivoco, de Cabo Verde.
2: Sí, señor. Va el número 13, Sidney López Cabral, Jesús.
4: Tiro de esquina, caliente.p. 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Se viene Cabo Verde y el centro. Arriba venía el despeje de Lisandro Martínez. El toque corto queda suelto. Atención. La dejaron viva. Venía el remate de Cabral. Giovane Cabral se encontraba la pelota. Remata, impacto en un hombre de Argentina, me da la impresión. Sí. Y el balón se va al córner. Un nuevo tiro de esquina. Sí, le ponía la pierna de Paul. 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El tiro de esquina es para Cabo Verde. Salió Cabo Verde a buscar.
0: Y está mejor. Lo está metiendo en un arco Argentina. Que decíamos, le cuesta defender alto. Tiro de esquina.
4: Y va Sidney López Cabral, viene el centro. Arriba la ganaba Cabo Verde. El despeje de Enzo Fernández. Quería hacerlo correr a Thiago Almada. El rebote le queda a Cabo Verde, que se anima. Viene el remate de Ryan Méndez, pierna derecha, balón arriba, fuera, desviado. Al saque de meta para la selección argentina. Hombre sentido en Cabo Verde, Mario.
2: Sí, porque luego el tiro de esquina chocaban el 7, Giovane Cabral con Disney Borges.

0: número 3 quedó tendido el hombre atacante de Cabo Verde. Pero bueno, ya se reanudó el juego, Jesús.
1: Cayó mal, ¿no?
2: Dos jugadores chocaron, ¿no? De Cabo Verde.
3: Y no solo chocó, sino que cuando iba en el aire lo mueven y choca la cabeza con el compañero. Y después cuando cae la espalda, la rodilla, fue un golpe duro contra el piso.
1: Y aquí recibe la pelota Pico López. La va jugando Cabo Verde. Pico López la mandó atrás para el portero Bocinha. Lleva Bocinha. Con pierna derecha toca corto en el centro para Kevin Pina. Y ahora tiene Kevin Pina, levanta la cara, ubica Steven Moreira. Cortita para Pico López. Va Pico López, pierna derecha, balón adelante. Buscando terreno, albiceleste. La gana bien Argentina en el fondo con el Cuti. Tocó el Cuti Romero para McAllister. Lo va moviendo Enzo Fernández. La tiene Enzo Fernández por fuera, Facundo Medina. Recibe Facundo Medina, Enzo Fernández, tocando Argentina. En campo de Cabo Verde. La va llevando Enzo Fernández. Lo está esperando en el medio McAllister. Va recibiendo Lisandro Martínez. Camina con la pelota Lisandro Martínez. Ya ubicó al Cuti Romero. Círculo central. Otra vez con Lisandro. Juega Lisandro Martínez. Enzo Fernández y en terreno de Cabo Verde. Por izquierda se proyecta Facundo Medina. No lo ve Enzo Fernández. Prefiere jugar por el centro con McAllister, que lo larga por la derecha. Ahora con Nahuel Molina. Toque de Nahuel Molina. En territorio de Cabo Verde está el Cuti Romero, el central argentino. Entregó para Enzo Fernández, por abajo para Lautaro. Quería Lautaro, no puede enlazar con Messi. Le quitan la pelota, saca bien Kevin Pina. La juega Kevin Pina, tocando Cabo Verde. Intenta organizarse, va de Deroy Duarte. La tiene Deroy Duarte, por fuera Sidney López Cabral. No lo ven, toca Cabral, viene Sidney. Aquí está Sidney López Cabral, otra vez con Deroy Duarte. Va tocando Cabo Verde. Tiene que tener un poquito la pelota el equipo de Cabo Verde. Hacia atrás para Borges. Que la tenga Cabo Verde significa que Argentina no lo va a buscar, así que para ellos es importantísimo tenerla. Sí, le dicen defenderse con la pelota,
3: claro,
1: ¿no?
3: Tal cual, pero Argentina le está costando la zona del 9. Decíamos que no tenía profundidad porque Lautaro, con poco espacio, no es un jugador tan dúctil que puede. Me parece que Julián Álvarez le puede dar un poquito más de movilidad adelante, que es lo que necesita para liberar a Messi, que es lo que hace todos los segundos tiempos de Scaloni.
1: El comentarista de RPP, Germán Alemano, ha pedido a la araña que pica. Veremos, va tocando McAllister. El balón viene para Lionel Messi. Tocó Leo, ahora para Lisandro. Lisandro Martínez, cerca Leo Messi. Regresó, volvió hasta terreno argentino. La tiene Messi. Va el capitán argentino, pierna izquierda. Balonazo de Messi, va buscando Argentina. Tremendo pase, pero no pudo controlar bien. No pudo controlar bien Nahuel Molina la pelota que metió Messi. El pase de Messi dejó pintada la defensa de Cabo Verde. Dejó pintada la defensa de Cabo Verde con pinturas Lozano. Pinta como un experto. No pudo controlar Nahuel.
3: La diferencia, imagínese usted que el pase fue similar al que le tiraron a Messi, pero estaba más abierto Nahuel Molina. Y cuando empezó a mirar la pelota, Messi, ¿qué hace? ¿Qué tiene? ¿Cuál es la virtud de Messi? Pasos cortitos. Nahuel Molina llegó con pasos muy largos, le sacó de vista la pelota y se le fue muy, pero muy clara. Un gran pase le dieron al lateral derecho a Nahuel.
2: Tremendo pase de Messi. Y no tuvo la técnica suficiente, la capacidad suficiente de Nahuel Molina para poder controlar esa pelota. Tremendo pase de Messi.
1: La tira fuera Lisandro Martínez. Hay lateral, saque lateral te ha puesto, donde ganan los que la ven. Es para la selección de Cabo Verde, que va dominando Cabo Verde. La tiene Kevin Pina, aquí domina Kevin Pina. Estamos llegando al minuto 8 de este segundo tiempo. Arranca Ryan Méndez, la va llevando Ryan Méndez, va Cabo Verde. Toca Ryan Méndez, se atreven, se animan, mete el centro. Moreira, saca bien, cuidado, queda el rebote. ¡Y le mete un fierrazo! Deroy Duarte le mete un fierrazo como el de acero, sale equipa y atrapa abajo el Dibu Martínez. Se animó Cabo Verde.
2: Se animó a pegarle de lejos la gente de Cabo Verde, fue paciente con la pelota. Terminan rematando el arco del Dibu Martínez, bien el arquero argentino.
1: Uno para Argentina, cero para Cabo Verde. ¿Cómo van las apuestas, Mario Pinedo, en 8 minutos de este segundo tiempo?
0: El triunfo, este triunfo de Argentina está pagando la cuota 1.04. Jesús, si hay empate, 13 veces la apuesta. Si lo da vuelta Cabo Verde, 101 veces lo ha apostado. 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
1: Gana Argentina 1-0, 1 para Argentina, 0 para Cabo Verde. 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Va tocando Argentina, pelota por la izquierda. Aquí la encuentra, aquí va llevando Facundo Medina. La redonda vuelve a Lisandro Martínez, pero otra vez con Facundo. Va Medina, para adelante Argentina, metiendo la diagonal Facundo Medina. La deja a disposición de McAllister, va llevando McAllister, va sumándose por la izquierda Thiago Almada, no lo ven. El toque viene ahora sí para Thiago Almada, recibe Thiago Almada, quiere meter el enganche, va buscando Thiago Almada, va perdiendo Enzo Fernández, la tiene Thiago Almada, entregó en el medio para Lisandro Martínez, toca Lisandro Martínez para el Cuti Romero, abierto por la derecha, espera De Paul, ya recibe Rodrigo De Paul, ya se viene la Argentina, comienza a picarle Nahuel, la va llevando Rodrigo De Paul, por el medio McAllister, recibe McAllister, toca corto, Messi, De Paul, viene Argentina, De Paul, lo esperaba Messi, le queda el rebote, vuelve Leo, toca Messi, Enzo Fernández, abierto Facundo Medina, tocará otra vez con Fernández, aquí viene la Argentina, querían armar lío en el área de Cabo Verde, Enzo Fernández, Rodrigo De Paul, toca para Messi, se le pierde la pelota, recupera Cabo Verde, el rechazo, nadie se anima, De Roy Duarte para jugar con Bocinha, lo marca Messi, se quiere hacer famoso Bocinha, mejor tire la lateral, mejor tire la lateral Bocinha y no se complique, hay saque lateral que favorece a la selección argentina, saque lateral te apuesto, donde ganan los que la ven, no arriesgue con Messi.
2: No, tiene que tirar la Bocinha, ahora Argentina se la dio un ratito a Cabo Verde, cuando la pelota la tiene Argentina es mucho más productivo que Cabo Verde.
3: Está encontrando más espacio en el medio, por eso decíamos, no sé cuántos minutos más le queda en la cancha a Lautaro, depende 100% de un gol, porque si no, le quedan muy pocos minutos en cancha, porque necesita más movilidad adelante para poder plasmar todo el volumen que genera el medio para llegar bien al profundo.
1: Para adelante Cabo Verde, quiere el empate la selección de Cabo Verde, ojo que Argentina lo gana 1-0, 10 minutos segundo tiempo, Copa Mundial en RPP, a para adelante Pico López, mira que Pico López el central está en campo argentino, entregó para Steven Moreira, pero algunos se tropiezan solos, ¿eh? Vuelve a tener la pelota Cabo Verde, la va llevando Steven Moreira, el toque de Steven Moreira en el medio para Deroy Duarte, va tocando, pisa la pelota, entrega Deroy Duarte, Kevin Pina, vuelve Cabo Verde, círculo central Borges, cuidado con equivocarse en esa zona del campo, si se equivocan como dicen los argentinos son boleta, toca Pico López, la mandan para adelante, balón afuera, hay saque de meta y favorece a Argentina, somos RPP, la radio oficial del mundial y transmitimos la auténtica pasión de la Copa del Mundo.
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1: Con golazo de Leo Messi, un golazo de JCH Llantas, el gol que recorre las rutas del Perú con las mejores marcas del mundo. Gana Argentina 1-0.
0: Al borde Jesús del campo de juego, tanto Lionel Scaloni como Bumista, pensando, analizando, me parece como cualquier momento se vienen variantes.
1: ¿Qué cambio metes, Alan Díez?
2: Yo lo meto a Nico González por el lado derecho, por el lado izquierdo en lugar de Almada. Y lo pongo a Julián Álvarez en lugar de Lautaro.
1: Ajá, habló Alan Díez. Falta, qué falta. 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
0: Era Larro Duarte que controlaba en la zona de mitad del campo de juego. Lo trabó abajo, lo pisó el Cuti Romero. Falta para el equipo de Cabo Verde.
1: A mí me encanta el Cuti Romero. Cómo ajusta el
3: Cuti. Pero
1: hermoso.
3: Tiene que salir adelante. ¿Y por qué corta tanque como se lo relatás? Porque si no tiene que retroceder mucho. Argentina contra estos equipos no la pasa tan mal, pero el tema es cuando no tenga la pelota.
1: Ahí toca Cabo Verde, interviene el Cuti Romero, quita pelota, Enzo Fernández entrega en el medio para Rodrigo De Paul, la juega De Paul para Leo Messi, la tiene Messi, va para adelante, busca Messi, sale Pico López, recupera Cabo Verde que se viene Cabo Verde con Lalo Duarte, tocó en el medio, aquí está Ryan esperando, tocando Nuno da Costa, arriba por la derecha para Steven Moreira, va Steven Moreira, Ryan Méndez, la tiene Ryan Méndez, Steven Moreira tocando Cabo Verde, en el medio se planta ahora Deroy Duarte, tocó para Lalo Duarte, arriba por la izquierda, se viene Sidney López Cabral, se atreve, va Sidney López Cabral, buscando Cabo Verde, le quedó en el medio Lalo Duarte, toca ahora, pierde el balón, recupera Lautaro, entrega atrás, manda el Cuti, pelota que mata con el pecho bien Pico López, tocó Pico López, se viene ahora Cabo Verde, la tiene Steven Moreira, arrima para Ryan, va Ryan Méndez, mete el centro, buscan ahora gol. ¡Gol!

0: haciendo historia. Cabo Verde es más que Bocinha. Cabo Verde y la emoción de su gente en las tribunas, porque le anotan al campeón del mundo. Cabo Verde se animó, pasó bien Ryan Méndez, la mete por la guacha de Facundo Medina. La pelota le llega a Deroy Duarte, que estaba en el área, y mete el remate cruzado que no puede sacar Martínez. El gol de Cabo Verde, el empate en Miami, en Argentina. 1 Cabo Verde, golazo de JCH Llantas. 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Lo empata Cabo Verde, la gente llora en las tribunas. La emoción de Cabo Verde, que sigue vivo en el Mundial, Alan 10. Cabo Verde no peito.
1: Increíble, ¿eh? Increíble cómo se duerme la defensa de Argentina. Primero por el lado izquierdo, lo dejan pasar. Increíble lo de Cabo Verde. Lo dejan pasar y luego de Eloy Duarte le mete un fierrazo cruzado a el Dibu Martínez. Señores, sorpresa que te da la vida. 1-1 cuando Argentina tenía la pelota, pero empezó mejor el segundo tiempo de Cabo Verde. Ahora, discúlpeme, pero voy a ser pesado. Faltan 10 minutos para que empiece otro partido, cuando haya el momento de hidratación.
2: Voy a decir algo que lo vengo sosteniendo de todos los partidos de jugar Argentina, es que una cosa es Argentina cuando ataca y otra cosa es cuando defiende. Queda muy largo, queda partido, no tiene jugadores que sean agresivos en la marca y eso, quieras o no, lo pagás. Decíamos, contra un equipo de mayor nivel la iba a pasar mal. Una situación, una pequeña descoordinación defensiva, lo complica la Argentina, arranca otro partido. Bien por Cabo Verde, no salió del libreto y aprovechó la que tuvo.
0: Recupera Argentina con Messi, ahora sí van todos a la fricción, a recuperar pelota, empatan Argentina y Cabo Verde 1-1.
3: Había dicho Alan 10, se viene Julián y Nico González.
0: Va tocando pelota la selección de Argentina. Va jugando Argentina con Rodrigo De Paul.
1: Y eso que cabeceo, ¿eh?
0: Pero claro, como es Alan 10. Aquí viene a buscarla Rodrigo De Paul, que la manda por el otro lado. Ahora con Facundo Medina, que mete el servicio. En el medio está Kevin Pina. La manda Kevin Pina. Lo ha empatado Cabo Verde. Hay partido en Miami. Va para adelante Lisandro Martínez. Toque de Lisandro Martínez para el Cuti Romero. Algunos dirán que es para ponerle emoción. La va llevando ahora el Cuti Romero para que salga la selección argentina. Pero nadie confió en Irwin cuando dijo ambos anotan. Va saliendo el Cuti Romero. Va para adelante Argentina. La tiene el Cuti Romero en el círculo central. 1-1 el partido en Miami. 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El balón adelantado. Se viene Messi, el segundo. Messi. Tapó Bocinha. Tapó el 1 de Cabo Verde. Tapó Bocinha en el mano a mano. Llegaba Messi, estaba listo para el segundo y Bocinha le dice que no. Bocinha pone el cuerpo. Bocinha pone toda la humanidad. Bocinha pone lo que hay que poner en el área en el Mundial. Bocinha para tapar el segundo que estaba listo en Argentina. Seguimos 1-1.
1: En el mano a mano, pero con el pie, la pierna menos hábil de Messi, con la derecha. Le cayó en la zona testicular al arquero Bocinha. La tiró al córner. Se vienen los cambios en Argentina.
0: Se vienen los cambios en Argentina cuando hay tiro de esquina. 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Los cambios en Argentina, Mario.
3: Adentro el 9, Julián Álvarez. Afuera el 22, Lautaro Martínez. El otro cambio. Adentro el número 15, Nicolás González. Afuera el 16, Thiago Almada.
0: Nico González, número
3: 15.
0: A la cancha Nico González. También Julián Álvarez. Vendrá el tiro de esquina para la selección argentina. Bocinha. En dos tiempos se queda con la pelota el arquero de Cabo Verde. 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
0: Aquí se viene la selección de Cabo Verde. Se animó Cabo Verde. A Pico López. La manda atrás para el portero Bocinha, que le sacó un mano a mano a Leo Messi. Sin embargo, Alan 10 dice que porque le cayó en la derecha a Messi. No le da una a Bocinha. que se está esforzando y Cabo Verde haciendo historia, empatando 1-1 con el campeón del mundo. ¿Quién iba a decir que en casi 20 minutos del segundo tiempo iba a empatar Cabo Verde? Va para adelante Argentina, no sé cómo termina, pero la gente de Cabo Verde está emocionadísima en la tribuna y nadie le quita lo bailado. Ataca Argentina, que se viene por la derecha. El toque para Rodrigo de Paul, combina con McAllister. Adentro Messi, va Messi, toca, abre el pie. Juega Messi por el costado. Por aquí se viene Nico González. Va Nico González. El toque para Facundo Medina, que va. Abajo se barre y saca bien Ryan Méndez. Vuelve Nico González. Va para adelante Argentina. Seguramente Bocini escuchó ayer a Landíez cuando dijo que Messi se había enfrentado a puro arquero manco. Va tocando Argentina. Por fuera Facundo Medina. Se viene Argentina, mete el enganche. El toque va ahora al medio. Va buscando Enzo Fernández. Tocando Argentina 1. Cabo Verde 1 en Miami. 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Se viene Argentina, atención. Se anima por la derecha Nahuel Molina. El toque para Rodrigo de Paul. Combinación para McAllister. Se viene Argentina con McAllister. Levanta la cara, manda el servicio afuera. Ahora viene por aquí Nico González. El rechazo venía oportuno. Desde el fondo ahora con Laro Duarte. Balón a campo argentino.
1: No, es de locos, ¿ah? Veo el resultado y es de locos. Que Cabo Verde le ha hecho un gol a Argentina. Esto quiere decir que ya Cabo Verde cumplió estar en el Mundial. Ya está. Puede perder 4-1, pero ya está.
3: Jesús, antes del gol de Cabo Verde, el técnico Movista había planteado dos cambios. Luego del gol las cambió. Están al borde para ingresar, pero todavía no se decide.
0: ¿Qué dice Alemano? ¿Cambio o no?
2: No cambio, no, no cambio. En el entretiempo, uno cuando las cosas van bien, salen bien, no tiene que modificar nada. No estaba jugando mal Cabo Verde. El gol fue una genialidad de Messi.
0: Cuidado con el tiempo de hidratación. Ya lo dijo Alan Díez. Va maniobrando Argentina. Aquí se viene ahora. El toque atrás. Va buscando Argentina con el Cuti Romero. Se mandó como punta Lisandro Martínez. La pelota viene por la derecha. La tiene Rodrigo de Paul. Estamos en el minuto 21 del segundo tiempo. 21 minutos del segundo tiempo. 1 Argentina. 1 Cabo Verde. Balón al área. La Batanico. La deja y para Enzo Fernández. Quiso hacer una pirueta, una maniobra. Un cambio de pie, balón afuera. Al saque de meta para la selección de Cabo Verde. 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
1: Bueno, y ahora... dos cambios de Mario.
3: Te cuento, adentro el número 10, Yamiro Monteiro. En lugar del 15, Laro Duarte. En la otra modificación, adentro 19, Dailon Libramento, atacante, se va el 21, Nuno da Costa.
0: Arriba la busca ahora la selección de Cabo Verde. En el fondo estaba esperando y se queda con ella el portero Martínez, el Dibu Martínez. Lo empató con un golazo de Deroy Duarte, un golazo de JCH Llantas, el gol que recorre la ruta del Perú con las mejores marcas del mundo. 1 para Argentina, 1 para Cabo Verde, somos RPP. Aquí se viene ahora Rodrigo de Paul. La tiene Argentina, va con Rodrigo de Paul. Toca en el medio, busca Argentina. El servicio viene para Messi. La tiene Messi, lo jalonean a Messi. Hay falta. ¡Qué falta! ¡Qué foul! 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Y hay tarjeta en la mano del árbitro, Mario.
3: Sí, amonestado el número 6 de Cabo Verde, Kevin Pina, ante la baja, lo toca, lo jala la camiseta, lo tira al piso el número 10 argentino, Lionel Messi.
0: Y hay tiro libre, apuesta total para ganar. Hay que creer, es para Argentina.
1: Y lo jaloneaban a Messi, luego el árbitro se dio cuenta cerca de la acción. Tiro libre para el conjunto argentino que busca el segundo. El partido está 1-1, minuto 68, todavía no hay momento de hidratación, ¿eh?
2: No. Ahí Alan Díez me dijo, fuera el micrófono, ahí empieza otro partido.
1: Empieza otro partido.
0: En el cuarto cuarto. En el cuarto cuarto arranca otro partido.
1: Como un abrazo para
0: la NBA.
1: Un abrazo para Mavi La Huerta, que está en sintonía del programa, de la transmisión.
0: Ah, ¿te escrito?
1: Sí, me he escrito. Dice que muy bien lo que dije, en la zona testicular.
0: Aquí viene el tiro libre. Hay tiro libre para la selección argentina. Hay tiro libre para Argentina. Messi de Paul para pegarle. Va Messi. Messi le pega y el balón va a la barrera. 1-1 Argentina y Cabo Verde, sí. 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En Miami haciendo historia Cabo Verde. Empatando con Argentina 1-1. Había adelantado Messi, lo empató Duarte 1-1 y ahora la tiene la selección argentina. Desde el fondo va a salir Argentina. Se olvidó de la hidratación el árbitro Drew Fisher de Canadá. Aquí se viene ahora Argentina. El balón que viene para Lisandro. La tiene Lisandro Martínez. Abierto lo está esperando Facundo Medina. La lleva Facundo Medina para adelante Argentina. La tiene Facundo Medina. 1-1 el resultado. Más cuidado con que la pierda. Ahora Martínez se entregó por el costado para el Cuti Romero. Va saliendo Argentina, la manda el Cuti Romero. Quería Nico González. Buscando también cerca del área Enzo Fernández. Recupera Argentina. Va peleando y va ganando. La tiene Nico. El toque de Nico venía para Messi. En el fondo revienta Borges. La manda territorio a Luis Celeste. Allí recoge fuera de su área Emiliano Martínez. La toca el Dibu Martínez. Para adelante va Argentina. Vamos a ver al Cuti Romero. Toca el Cuti Romero. Lisandro Martínez con la pelota. Se adelanta Argentina. Va buscando. Argentina que empata 1-1 con Cabo Verde. Ya le quedó Facundo Medina. Ya en campo de Cabo Verde. Avanza Enzo Fernández. Mete la individual. Toca de taco Nico González. Enzo Fernández busca Argentina. La tiene Enzo Fernández. De espaldas al defensa de Cabo Verde. La toca Enzo Fernández. La recoge Julián. La tiene Julián Álvarez. Va la araña. Va tocando Julián Álvarez. El toque para Lisandro Martínez. El balón para De Paul. La pone De Paul. Busca Messi. Borges rechaza. Queda del rebote. Revienta como puede Sidney López Cabral. Otra vez Rodrigo De Paul. Y otra vez recupera Ryan Méndez. Pero otra vez Argentina quitando. El toque de Facundo Medina que viene para Nico González. La tiene Nico González. Acompaña Enzo Fernández. Va metiendo el enganche Enzo Fernández. Pisa la pelota. Le quiere pasar ahora para Nico González. La busca Nico González. Tocando Argentina. Uno Argentina. Uno Cabo Verde. Toca Nico González. La pelota que viene para Enzo Fernández. Juega Enzo Fernández en el medio de Argentina. Y en campo de Cabo Verde el toque de Cuti Romero. Que viene para Lisandro Martínez. Por aquí Lisandro Martínez arriba por la izquierda para Nico González. La tiene Nico González. Se acerca al área. Mete el servicio ahora. Rastrón buscando a Julián. El toque para Messi. Valeo. Falta. Falta y tiro libre. Hay foul cerca del área. Hay foul en contra de Messi. ¡Qué falta! 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Tiro libre peligroso para Argentina.
1: Sí, falta de Eloy Duarte, el anotador del tanto. Salió bien Julián Álvarez con la pelota del área. Y ahora hay falta, tiro libre para Argentina. Vamos a ver, hay cara de preocupación en Argentina. Ya esa de agarrar la botella, abrir la botella y tomarse agua de Scaloni, no lo hemos visto en el Mundial, ¿eh?
3: A 30 centímetros del borde del área grande, el tiro libre. Jesús se prepara, Lionel Messi, Julián Álvarez. También está Enzo, Rodrigo De Paul, pero la toma el número 10. La acaricia, la ubica bien el punto y va a ejecutar el tiro libre.
0: Para Messi de cualquier lado, aunque muchos digan que ahí es para un derecho.
2: Antes de tu relato voy a decir algo populista, llamalo, pero le falta un Di María a la selección. Alguien que rompa línea, alguien. Estos partidos los destraban esa clase de jugadores que hoy Argentina no lo tiene.
0: Vendrá el tiro libre, hay tiro libre, el tiro libre. En la orilla del área le va a pegar Leo Messi. ¡Messi! ¡Tapó Bocinha! ¡Tapó Bocinha! ¡Tapó Bocinha porque Cabo Verde tiene arquero! Bocinha, extraordinario para sacar esa pelota. Cuando Messi acomodó, acarició con su pierna izquierda, la mandaba lejos del alcance de Bocinha, que pone la mano y la manda al córner. Tiro de esquina para Argentina.
1: Tremendo lo de Bocinha. Tremendo lo de Bocinha. Bien Messi, pero un enorme Bocinha. Tiro de esquina.
0: El tiro de esquina para Argentina, que lo busca por arriba. Ahora el golpe de cabeza venía y pasaba por ahí. Quería alcanzar la pelota. Lisandro Martínez no alcanza. Figura Bocinha, figurón Bocinha. Tapó el arquero de Cabo Verde. Es más, Messi lo quiere sorprender porque Bocinha estaba acomodando su barrera. La acaricia Messi, pero vuela Bocinha para sacarla y salvar a Cabo Verde. Seguimos 1-1, Mario Pinedo. ¿Cómo van las apuestas?
3: Se actualizaron desde luego a favor de Cabo Verde. A ver, este empate está pagando 2.75 la cuota. Si lo gana Argentina, 1.55. Si lo llega a dar vuelta a Cabo Verde, 21 pesos lo ha apostado. 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Tiempo de hidratación, Jesús.
0: Sí, señor. 1-1 en Miami. Argentina y Cabo Verde. Leo Messi para Argentina, Deroy Duarte para Cabo Verde. 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
1: Bocinha tiene que abrir mañana una academia de arqueros en Jordania. Sí, sí. Para ver si el arquero de Jordania hace lo que hizo, ¿no? Notable lo de Bocinha, notable.
2: Sí, porque el tiro libre, como lo relató el tanque, estaba acomodando la barrera y el árbitro ya había dado inicio, había tocado el silbato. Entonces Messi pega al palo del arquero, no le puede dar con tanta rosca y tanta fuerza, no le sale tan esquinado porque quiso sorprenderlo. Muy bien Bocinha, salió caminando y la atajó. Bien, el partido está abierto, Mario.
3: Josimar José Évora Díaz, Bocinha, es el arquero de Cabo Verde que tiene 40 años, que se ha unido al grupo selecto de arqueros con 40 años o más en ser partícipe de una Copa del Mundo. Entre ellos, Farid Mondragón, Memo Ochoa, Dino Sof, Manuel Neuer, todos ellos, 40 años o más, partícipes de una Copa del Mundo, Jesús.
0: ¿Esperabas este partido? 1-1 Argentina y Cabo Verde. ¿Esperabas que al tiempo de hidratación de la parte complementaria se vayan 1-1?
2: Yo no pensaba eso, pero viendo y contándose los partidos a ustedes, Cabo Verde defiende bien. Defiende bien. No pensé que podía llegar a ser un gol, a que Argentina tenga esa pasividad en la marca, que lo que le está faltando a Argentina es eso, un poco más de presión en la zona del medio, porque le cuento, recupera bien arriba y espera abajo, hace sombra abajo. Entonces contra otro equipo la va a pasar muy mal y esto es un claro ejemplo.
1: Pero nadie pensaba que el partido iba a estar a 1-1.
0: Claro,
1: ¿no? En la tarde, en Fútbol como Cancha, Pedro García decía, a este partido le va a sobrar 20 minutos, yo también decía lo mismo. ¿No? Pero va 1-1, es fútbol.
0: Es fútbol.
1: Es fútbol. Claramente. Y los partidos hay que jugarlos.
3: Cabo Verde, que en la fecha 2 le había anotado a Uruguay, le dio vuelta el partido de Uruguay y faltando unos minutos lo empata finalmente Cabo Verde. Son los goles más obviamente, que le ha hecho a Argentina, los tres tantos que tiene el equipo de Cabo Verde en esta Copa del Mundo.
1: El próximo Mundial, Messi va a estar en la tribuna ahí, con su terno, su saco, ¿no? Increíble como...
0: CR7.
1: Con CR7, los dos.
0: Claro, con Modric.
3: Con
0: Luka Modric. Bueno.
1: Y con Bocinha.
0: Y con Bocinha.
3: Y RPP, ¿no?
0: Ya también lo conocerán a Bocinha. Ya lo entrevistarán a Bocinha cuando llegue, claro. Ya Bocinha será un personaje. Ya Bocinha, desde este Mundial, es un personaje del fútbol, sin ninguna duda. Y se viene Cabo Verde. Atención a Cabo Verde. Hay falta. Hay falta y tiro libre para Cabo Verde. Se agrandó Chacarita, no. Se agrandó Cabo Verde. Y vendrá el tiro libre para la selección de Cabo Verde. 1. Argentina 1. Montero caía y hay tiro libre para Cabo Verde.
1: La presión en la tiene Argentina. Cabo Verde, si pierde, perdió. No pasa nada.
2: Cualquier descoordinación, sabés que te saca del Mundial.
1: Totalmente. Argentina no, Argentina tiene la presión, es el último campeón del mundo. Tiro libre para Cabo Verde.
0: Hay tiro libre para Cabo Verde. ¿Te acuerdas el gol que le hicieron a Uruguay? Bueno, fue de tiro libre y le pegó Kevin Pina. Claro, aquella vez armó mal la barrera Muslera y se le abrieron los defensas. Pero le va a pegar Kevin Pina. Listo Kevin Pina para darle. El número 6 tiene buena pegada. Kevin Pina le da rastrón la pelota desviada al saque de meta. ¿Cómo puede perder esa oportunidad? Saque de meta para Argentina. 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Con el nuevo anticaída, con Romero. ¿Cómo está Scaloni, el técnico argentino, Mario Pinedo?
3: Te voy a dar descripción directa. Parece derrotado, pensando, sentado, mano en el mentón, preocupado el hombre de Argentina.
0: Iba saliendo Argentina y falta contra el Cuti Romero. Hay tiro libre que favorece a la selección albiceleste. 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
0: Casi la pierde en salida Lisandro. Va buscando Argentina. Se agrandó Cabo Verde que va. Va Ryan Méndez. Quería Ryan Méndez. Alistro otra variante bubista. Va tocando, va pausando Argentina por el costado. Quería venir Facundo Medina y falta. En contra de Enzo en el piso Enzo Fernández. Hay tiro libre para la selección argentina. 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
0: Y toca la pelota la selección argentina. Desde el fondo se viene ahora con Lisandro Martínez. La tiene Lisandro Martínez.
1: Estamos en salida con Argentina 1, Cabo Verde 1, pelota profunda, se viene Argentina, la buscan, el centro, va a intentarlo Argentina, defiende en el fondo Cabo Verde, defiende con todo Cabo Verde con Sidney López Cabral, hay un espectáculo en la cancha, hay un espectáculo en las tribunas, los hinchas de Argentina, los hinchas de Cabo Verde que alista dos variantes, dos cambios más en Cabo Verde, nos contará Mario Pinedo, los cambios en Cabo Verde.
3: Sí, se va el 20, Ryan Méndez, ingresa el 17, Willy Semedo. El otro cambio es el 26, Elio Varela hizo el gol contra Uruguay. Se va el número 7, Giovanni Cabral, los cambios en Cabo Verde.
1: Elio Varela.
3: Sí, señor, 26.
1: Ese fue el del gol, el segundo Uruguay, ¿no? Aquí viene a buscar la selección argentina. Ya la va llevando Enzo Fernández. El toque atrás. No alista otra modificación argentina. Ya le voy a preguntar a los comentaristas si meterían otra variante en el equipo de Argentina que toca. En el equipo de Argentina que empata. En el equipo de Argentina que todavía no está del otro lado. Va jugando ahora Cabo Verde con Willy Semedo. Quería pasar. Hay saque lateral. Hay saque lateral para Argentina. Toca McAllister. Combina con el Cuti Romero. Avanzando Argentina. Pero avanzando el tiempo. Estamos en 35 minutos. 35 minutos del segundo tiempo. 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Ataca Argentina. Julián. Ahora Messi. Viene Leo. Messi en el área. Suelta la pelota. Se viene Argentina. Botella. Cuidado. Ahí está Pico López. Se arrastró Pico López. Metió el Pico López. Y sacó la pelota, salvó a Cabo Verde, estaba listo el segundo de Argentina, armó la acción Argentina que insiste y ahora De Paul mete el centro, busca Argentina, el golpe de cabeza y el rechazo de la gente de Cabo Verde que defiende con todo, busca Cabo Verde, insiste, cómo sacó ese balón Pico López cuando estaba vencido Bocinha, ya estaba en el piso Bocinha desesperado arrastrándose, intentando agarrar la pelota y López sacó ese balón cuando Argentina estaba listo para el segundo, cuando venía cruzando la pelota Nahuel Molina. Me parece que al no ser ni centro ni remate, le facilitó a Pico López, igual era arriesgado. La pelota le dio un beso al poste y se salvó Cabo Verde. Dios mío, qué angustia en Argentina. Argentina tiene la pelota, Cabo Verde defiende 4-4-1-1. Defiende así, Cabo Verde, se viene Argentina.
0: Y ataca Argentina, le queda tiempo aún. Va para adelante Argentina, abierto espera Medina. Ya recibe la pelota Nico González. Jugó Nico González, otra vez con Facundo Medina. Avanza el tiempo en Miami. Uno para Argentina, uno para Cabo Verde. Lleva McAllister, ataca Argentina McAllister. Todos en terreno de Cabo Verde. Rodrigo De Paul, que manda el servicio. Lisandro Martínez con la pelota. Va Argentina 1, Cabo Verde 1, somos R. PP y el Mundial, aunque no le guste a Ortecho, el Mundial de las sorpresas, el balón largo ahora, busca Argentina, sale Bocinha y termina con el ataque de la selección albiceleste. Seguimos 1-1, somos RPP, la radio oficial del Mundial, y transmitimos la auténtica pasión de la Copa del Mundo.
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0: Toca pelota la selección argentina, para adelante Argentina. Uno Argentina, uno Cabo Verde. Somos CRPP. Espera el balón ahora Facundo Medina. Alista un cambio Scaloni. El toque viene para el Cuti Romero. La va llevando el Cuti Romero, me parece que es Paredes. Para adelante va Argentina. Atención al enganche de Rodrigo De Paul. Toca por el medio para Messi. Otra vez con De Paul. Combina Argentina. Va De Paul. Nico González. Mete el centro. ¡Y se le está cruzando! Kevin Pina casi en contra. Balón afuera. Tiro de esquina para Argentina. 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
1: Vamos, vamos, vamos Argentina. Se viene Leandro Paredes. ¿Quién se va? De Paul.
3: Sí, 5 por 7. Adentro Paredes, afuera De Paul, Jesús.
2: Era el cambio. Era el cambio porque necesitaba adelantar a McAllister. McAllister atrás a veces es un desperdicio. Tiro de esquina.
0: Le pega Messi, la pone arriba, la busca Argentina. Le cae la pelota y Sidney. La saca Sidney López Cabral. La tiro para cualquier lado. Me parece que se sintió ahí Facundo Medina.
1: Va rengueando, pero busca Argentina. No tiene mucho tiempo. Se sintió el hombre de Argentina.
3: Se toma también la pantorrilla, te digo, Enzo Fernández, ¿no? Nico Medina golpea el piso como dando a entender que no da más el 25 de Argentina.
1: Medina, sentido el marcador izquierdo de la selección de Argentina.
5: Lo de desgarro.
1: Walter Samuel, manos en la cintura.
5: Lo de Medina es desgarro.
3: Te digo, la cara de los del cuerpo técnico de Argentina, Scaloni, Samuel y Aymar, desconcertados. Se levanta Medina por ahora. A ver, va a probar. Le grita McAllister que, atención, bueno, está recuperado aparentemente el 25 de Argentina. Estira también Enzo Fernández. Hace estiramientos porque le tira la pantorrilla.
1: 39 minutos del segundo tiempo. 1 Argentina, 1 Cabo Verde. De momento tenemos suplementario en el Mundial. Argentina y Cabo Verde 1-1. 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
1: Se viene el cambio en Argentina, Mario Pinedo.
3: Sí, afuera el 25, Medina, adentro el 3, Nico Tagliafico.
1: Tagliafico a la cancha entonces en Argentina. Lesionado Medina, tuvo que salir en 40 minutos del segundo tiempo. 1 para Argentina, 1 para Cabo Verde. Vendrá el lateral para la selección de Cabo Verde. Desde la izquierda con Sidney López Cabral, de los más entusiastas en Cabo Verde, que lo empata 1-1. Lo empató con un fierrazo. Un fierrazo de Leroy Duarte, un fierrazo como el de Aceros Arequipa. Tiro libre para Argentina. ¿Qué va saliendo Argentina? ¿Cuántos minutos darán? ¿Ah? ¿Cuántos minutos de más darán?
5: Yo creo que 8 o 9.
2: Y más también.
3: Han habido 8 cambios. Ahí saquen su cuenta.
1: El alemán no quiere 14 minutos. Aquí viene a buscar la selección argentina. Va el toque por la derecha. Se tocan de nervios pensando en el suplementario. 1 Argentina, 1 Cabo Verde, que le empata al campeón del mundo. Avanza Argentina, que se viene. Se viene Argentina por el costado. Se viene Argentina con Messi, que mete el centro. Estaba en el área Julián McAllister. Buscó Argentina. Llegó McAllister a pegarle. A ver qué dice el árbitro.
3: Le grita desesperado que es tiro de esquina. Aparentemente lo concedió el árbitro de Canadá.
1: El tiro de esquina caliente.p. 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Le metió un fierrazo McAllister. Un fierrazo como el de Aceros Arequipa. Tiro de esquina. Tiro de esquina para Argentina. Le va a pegar Leo Messi. Listo Messi para el tiro de esquina en Argentina. Va Messi, ubica la pelota. El tiro de esquina para Argentina, que busca el segundo, que busca la victoria para enfrentar a Egipto en octavos de final del Mundial. Le va a pegar Messi. Messi la ubica. Messi el centro. Defiende Borges. Insiste Argentina. Balón por el costado. Se viene Argentina. Vamos a ver el toque por adentro. Desde el centro viene el servicio largo para quién. Pero la va a ir a buscar igual. La va a ir a buscar igual Tagliafico. Tocó Nico Tagliafico. Cerca lo tiene. El servicio de Julián. Va intentando la Argentina con Enzo Fernández. Tagliafico con la pelota. Tocó por adentro. Julián Álvarez. Toca por la derecha. Viene a recoger por aquí Leo Messi. La tiene Messi. Lo busca Argentina. Se mete Messi en el área. Mete Messi. Mete el enganche. Messi toca. Busca McAllister. Se defiende. Se defiende Cabo Verde. Resiste Cabo Verde. Hay lateral para la selección argentina. ¿Quién es el jugador? 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Alan 10.
5: Para mí por ahora, Bocinha.
1: Jugador del partido, Germán Alemano.
2: Comparto con el señor Alan 10.
1: ¿Qué dice Mario Pinedo, jugador del partido?
3: No te diga más, Bocinha.
1: 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Bocinha, el arquero de Cabo Verde. 1 para Argentina, 1 para Cabo Verde. 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Aquí se viene Argentina. El toque por la derecha. La busca Argentina con Messi. Mete el enganche Messi. Ve el 10, ve el capitán argentino. Messi se acerca al área, mete el servicio. Arriba la busca Argentina. McAllister.
0: ver Pico López. Para el rechazo. Reclaman los argentinos. Reclaman una mano en el área de Cabo Verde. El partido está 1-1. En 43 y más. En 43 y más no puede Argentina con Cabo Verde 1-1.
1: A ver, vamos a ver el centro de Messi. Y luego me da la... Sí, mano. Sí, hay mano, penal.
2: Mano, iba al arco.
1: A ver, tendría que ver el arco. Sí.
3: ¿Sabes? Que sí. Para mí no es penal porque hay un rebote. Sí, primero señor. Le cae en la cabeza, sí, y señor. Luego le cae la mano el 4 de Roberto Pico López. Veremos qué decide el árbitro.
2: Sí, señor. Hay un toque de interpretación. Hay un toque, sí, cuando cabecea le pega en la cabeza. Haga redundancia del jugador de Cabo Verde. Y en el rebote va la mano. No la ve el jugador, pero sí amplía volumen. Me parece que no, sí.
3: Tiro de esquina, tiro de esquina, Jesús.
0: Será entonces. Van a jugarlo Argentina. Ya la tiene Leo Messi. Va tocando la Messi. Uno para Argentina, uno para Cabo Verde. Se adelanta Argentina. Va buscando el segundo Argentina. 1-1 en Miami. Toca ahora Tagliafico. Por adentro viene Argentina. El servicio de Paredes. Bocinha se queda con la pelota. 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
0: Va tocando Argentina. Intenta Argentina con Paredes. Va Leandro Paredes, toca al medio. Va sumándose Lisandro Martínez. Toca Lisandro Martínez. Leandro Paredes. Ataca Argentina. La atiende Paredes. La pone por el costado izquierdo. Por aquí estaba Nico González. Otra vez con Paredes. Por adentro se viene Messi. La tiene Messi. Manda el servicio Messi al área. Nico González la baja con golpe de cabeza. Quería trabajar por ahí. Le va quitando la pelota. Julián toca. Va Argentina. Ahora viene Enzo Fernández. Combina Fernández. Leandro Paredes toca en el medio. Julián Álvarez quiere pegar, no encuentra el espacio, se mete en el área, saca el centro, resiste en el fondo Cabo Verde, defiende con todo Cabo Verde, defiende su empate y va con ilusión Cabo Verde, pero termina porque vuelve Argentina al ataque. Le va llevando el Cuti Romero para adelante. Aquí está Argentina con el Cuti, toca por el costado derecho, el balón al medio otra vez para Tagliafico, esperando por la izquierda en el medio Paredes, que la tiene Paredes, pide Fernández, pide Tagliafico, no se la dan, vuelve Fernández, está pasando por la espalda del defensa Tagliafico y no lo ven. Ya la tiene McAllister abierto por la derecha, Nahuel Molina. El toque viene para Paredes. Por aquí la Argentina. Ahora con Paredes. Tiempo cumplido. ¿Cuánto le dieron? ¿Cómo sabe Alan 10? Le dieron 8 al partido. Le va quedando la pelota ahora. Giro y entregó bien Paredes. Ahora para McAllister. Le da vuelta Argentina por el costado. Aquí vendrá el centro. No se atreven. Saca ahora la pelota al medio. McAllister, Paredes. Espera Messi. La tiene Paredes, que le quiere pegar. Paredes, Bocinha. Bocinha, Bocinha, Bocinha se queda con la pelota. El número uno de la selección de Cabo Verde. 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
0: Argentina y Cabo Verde empatan 1-1. Luego se viene Colombia. Ante gana otro sudamericano en el Mundial. Pero esto todavía no termina. Le quedan 6 aprox a este partido. Y si se mantiene el empate, nos vamos al tiempo suplementario. Y si sigue el empate, nos vamos a los penales. Aquí la busca Argentina. En salida Argentina, somos RPP. Somos la radio oficial del Mundial. De salida ahora con Paredes. A tocando Paredes. Arrima por la derecha. Por aquí va Argentina. Atención al ataque. ¿Qué quiere Julio Cisneros? El balón que viene para McAllister. Está empatando Argentina 1-1 con Cabo Verde. El toque viene al centro. Va para adelante ahora. Lo está esperando por el costado. Déjame que termine el partido. No me cortes. Julián Álvarez. Toca al medio. Busca Argentina. Se viene Argentina con Paredes. Arrima por la derecha. Nahuel Molina y al centro. Picando bien a buscar. Ahora en el fondo defiende. Cabo Verde. Se plantea y la saca. Willy Semedo, pero recupera ahora Argentina. Enzo Fernández, McAllister. Le quiere pegar McAllister. Se acerca Messi. Bailotea Messi. Lo están marcando. Lo jalonean. Messi da vuelta. Messi cae. Falta. Tiro libre para Argentina. Tiro libre peligroso para Argentina. Tiro libre para Argentina. ¿Y por qué no? Desde la posición que le gusta a Messi, en el borde del área. Tiro libre para Argentina.
1: Sí, bueno, Messi hizo la individual y ahora hay tiro libre, señores. Hay tiro libre para Argentina. Esto es increíble, ¿eh? Este mundial es increíble. Cabo Verde le ha hecho gol a Argentina. Todo el mundo pensaba que Argentina lo ganaba en una y está más cerca el suplementario que el que lo gane Argentina.
2: Qué lindo es el fútbol. Realmente qué lindo es el fútbol que una selección como Cabo Verde le haga partido, lo lleve al error al conjunto argentino. Depende de una genialidad de Messi para ganar. Le quedan 4 minutos. Si no va a la largue y ahí lo va a seguir complicando sin dudas.
3: 2 metritos cerca del borde del área grande. Jesús está enfrente de la pelota. Messi, Paredes y Julián Álvarez.
0: Y le va a pegar Leo Messi en este tiro libre que favorece a la Argentina. Con las manos sobre las rodillas, Leo Messi. Mirando el arco, como midiendo la distancia, como viendo dónde se va a parar Bocinha, que ya le sacó varias el número 1 de Cabo Verde. En 49, casi 50, listo para pegarle Messi en Miami. Se alista Messi para el tiro libre, se alista toda la República Argentina. Manos en la cintura de Messi, mira el arco Messi, mira la pelota Messi, remata Bocinha, Bocinha, Bocinha, Bocinha, Bocinha. Tapó Bocinha otra vez. Bocinha, el número 1 de Cabo Verde. No era casualidad, Bocinha. Bocinha, la figura de Cabo Verde. Le tapó el tiro libre a Messi. Y luego Fernández la hace dormir en los brazos del arquero de Cabo Verde. Esto sigue 1-1.
1: Casi, casi. Todo el mundo pensaba que iba a ser por arriba de la barrera. Y fue por abajo. Casi, casi sorprende a Bocinha. Bien, Bocinha. El jugador de partido.
2: Notable porque hay un desvío. Ligero les vio que lo complica Bocinha, una reacción notable del arquero otra vez, figura.
0: Desde el fondo sacó Bocinha en el saque de meta, Head and Shoulders, con el nuevo anticaída con Romero. Ahora se viene Cabo Verde a tocar la pelota y falta. Y Cabo Verde en campo de Argentina. Y el tiro libre es para Cabo Verde. ¿Quién diría, quién diría? Decía un cantante, mejor no me digan su nombre. Vendrá el tiro libre que favorece a la selección de Cabo Verde. Vendrá el tiro libre para Cabo Verde. Ya le va a pegar. Atención para buscarla Montero. Cabo Verde quiere hacer historia. Cabo Verde quiere sorprender. Empate 1-1 con Argentina en Miami. Y este tiro libre es para Cabo Verde. ¿Por qué no, Cabo Verde? Anímese, Cabo Verde. Se viene el tiro libre, balón al área, Argentina. Y defiende Argentina. En el fondo Argentina, metido en su campo Argentina. Se vendrá el suplementario. Reza Germán Alemano. La tiene Montero. Va tocando Cabo Verde. 1-1 somos RPP. 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Del Mundial de la sorpresa. Sidney López Cabral. Toca por el costado izquierdo. Para que se mire Cabo Verde. Tiene que tocarla Cabo Verde si quiere llegar al suplementario. Con tranquilidad. El equipo de Cabo Verde. Que empató. Lo había adelantado Messi. Empató Duarte. Para Cabo Verde que va. Va por el costado. Willy Semedo. Toca bien. Atención, se viene Cabo Verde en el fondo, resiste Martínez. Hay lateral que es para Cabo Verde. Se anima Pico López, manda a su gente a su terreno. No vayan más, dice Bubista, el técnico de Cabo Verde. Aseguren, tengan la pelota, dice el entrenador. Pero los futbolistas de Cabo Verde no le hacen caso y van para adelante. Aquí va Cabo Verde, se animaron tocando pelota. La selección de Cabo Verde, somos RPP, círculo central. Kevin Pina, mete el enganche, toca el costado. Jugaremos suplementario, te quedan 30 minutos más de fútbol. Aquí se viene Cabo Verde, atención que se anima. Ahí estaba Elio Varela, reclama la gente. Que levanta los brazos Chiquiporras. Aquí viene a buscar Argentina, resiste Kevin Pina. Va para adelante Cabo Verde, se terminan los 90 más. Más los 8 minutos que dio el árbitro. Hay lateral y favorece a la selección argentina. Va a tener que esperar. Fernando Carballo va tocando la pelota a la selección de Argentina. 1, Cabo Verde 1. Va para adelante Argentina con Leandro Paredes. Jugaremos 30 minutos del tiempo suplementario. 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El toque por la izquierda. Aquí se viene Argentina. Atención a Nico González. Tocó por el costado. Ahí cerquita Tagliafico. Va dominando Tagliafico, amigos. de RPP. 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Argentina no pudo con Cabo Verde. Jugaremos suplementario para decidir quién está en octavos de final del Mundial. Jugaremos suplementario para ver si Argentina es el rival de Egipto en octavos de final. Messi adelantó, empató Duarte para Cabo Verde 1, Argentina 1 en Miami.
1: Esto es increíble. Esto es increíble. No lo puedo creer. No lo puedo creer. Esto es de locos, pero el fútbol, el deporte más lindo del mundo, ¿no? Todo el mundo daba como Argentina ganador del partido en 90, es más, con 30 minutos de sobra, y Cabo Verde defendiendo, y Cabo Verde atacando, y Cabo Verde teniendo una la clavó, porque ha sido eficaz Cabo Verde, ha tenido una clara gol, ¿no? Y Argentina atacando, y Cabo Verde teniendo una la clavó, porque ha sido eficaz Cabo Verde, ha tenido una clara gol, ¿no? Y Argentina ha tenido a una zona defensiva de Cabo Verde bien parada, y sobre todo lo de Bocinha, ¿no, Germán?
2: Sí, fútbol en su máxima expresión. Esto es fútbol, créanos, es fútbol lo que le contamos a ustedes.